0: en pequeños incendios de vegetación en Peralta, en Corella, en Viana y en las Bardenas Reales. El portavoz del Gobierno foral, Javier Ramírez, llama a la prudencia y a la responsabilidad de la ciudadanía.
1: Nos gustaría hacer desde el Gobierno de Navarra un llamamiento a la prudencia y a la responsabilidad de toda la ciudadanía. Las condiciones meteorológicas previstas, con calor intenso, con viento y ausencia de precipitaciones, elevan de manera importante el riesgo de incendios forestales.
0: Con motivo del tercer día de la semana de huelga, los médicos se manifestaban ayer por las calles de Bilbao, volviendo a dejar claro que si la cosa sigue así, sin entendimiento con el Ministerio de Sanidad sobre el Estatuto Marco Propio, en otoño comenzarán una huelga indefinida. En este contexto, escuchábamos al Lehendakari proponer a la ministra que retire el Estatuto Marco para comenzar la negociación desde cero. El Sindicato Médico de Euskadi valora positivamente esas palabras de Imanol Pradales en EITB, recomendando a la ministra de Sanidad, Mónica García, retirar el Estatuto Marco y empezar de cero, pero Mabel Arceniega, secretaria del Sindicato Médico de Euskadi, ve complicado que se pueda llevar a cabo.
2: Lo vemos muy difícil en el punto en el que estamos, que el Ministerio eche para atrás el Estatuto Marco. Positivo sí es, ojalá entre todos consiguiéramos que se empiece la casa, pues como hay que empezar desde los cimientos, desde cero, desbloquearía el conflicto en el que nos encontramos todos y todas.
0: Y otra manifestación es la que realizaban los trabajadores del metal de Álava ayer en Gasteiz para protestar por el bloqueo en la negociación del nuevo convenio del sector que emplea 25.000 personas en el territorio histórico. Ante la sede de SEA, la patronal alavesa, Jon Martín, portavoz del sindicato, él advertía de que no admitirán recortes.
3: Solo la movilización, la organización y la lucha harán que esta patronal se mueva. Nosotras no vamos a aceptar un solo retroceso. Queremos subidas salariales acordes a la situación actual, reducción de jornada, más permisos, derechos a la salud, artículos para la defensa de los intereses de las mujeres. Nosotras defenderemos un convenio con todas las garantías.
0: Otro asunto, la cárcel de Martutén en Donostia ha cerrado tras 378 años sus puertas ayer. Desde primera hora, un gran operativo policial se encargaba de trasladar a los 230 presos hacia la nueva cárcel de Zubieta. Varias furgonetas blindadas, incluso apoyados mediante un helicóptero, se utilizaron para realizar esta operación con seguridad. Ante este cambio, los vecinos de Martutén, satisfechos por el adiós definitivo a la vieja prisión.
4: La historia ha sido... Yo la conozco de siempre, de crío, cuando estaba la Guardia Civil, tal y cual. Me parece bien.
5: Que se vayan y ya está.
6: Bueno, pues sí, ya que cambien de sitio, la verdad. Y a ver si ya no se acuerdan de nosotros en ese sentido.
7: Hombre, mejor. Si se llevan de paso al cuartel, ya perfecto.
0: En el exterior, el presidente de Estados Unidos, Donald Trump, aseguraba anoche que ya está firmado el acuerdo con Irán mientras se encontraba en el Palacio de Versalles, en Francia, sin dar más detalles sobre la firma. El sonido es malo, pero dice, está firmado. Lo firmé en Versalles. Se limitaba a responder el mandatario estadounidense cuando fue consultado por la prensa sobre la firma de este acuerdo de entendimiento con Irán. Estados Unidos e Irán firmaron ayer, de forma remota y por adelantado, este acuerdo de entendimiento que ya está en vigor, según informan hoy dos funcionarios estadounidenses al medio especializado Axios. El ministro de Relaciones de Irán confirma la firma del acuerdo de manera remota a través de los medios estatales y el canciller Ismail Baghaei descarta una firma presencial mañana en viernes en Zúrich, tal y como estaba previsto. Sin embargo, Estados Unidos no ha ratificado aún este extremo de manera oficial. De hecho, la agencia IRNA iraní está publicando ya fotografías del presidente iraní Pezeshkian firmando precisamente este memorándum de entendimiento con Estados Unidos. El acuerdo de 14 puntos y alcanzado tras meses de negociaciones mediadas por Pakistán pone fin a la guerra iniciada el 28 de febrero con la ofensiva estadounidense e israelí contra la República Islámica de Irán. También ordena la terminación inmediata y permanente de las operaciones militares en todos los frentes, incluido el Líbano. Ambas partes disponen ahora de 60 días para negociar un acuerdo definitivo sobre el programa nuclear iraní y el levantamiento de sanciones. Y durante ese periodo, Irán garantizará el libre tránsito por el estrecho de Hormuz y Estados Unidos levantará en 30 días el bloqueo naval contra puertos iraníes. A sí mismo, y como parte del acuerdo final, Washington se comprometería a levantar todas las sanciones contra Irán, liberar los activos congelados y elaborar un plan de reconstrucción de Irán de 300.000 millones de dólares. Es todo. Más noticias a las 3. 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
1: Guardián, bienvenidos a Diálogos Culturales, que hoy se acercan a la figura del pintor vitoriano Santos Iñurrieta. El próximo lunes, Artium acoge la presentación de una publicación sobre su obra, Paisajes para paseos personales. Y estos días, en la Galería Lumbreras, en Bilbao, acoge una exposición con los paisajes que pintó Santos los últimos años. Esas obras que quería para él. Mincho Cemillán, ¿cómo estás? Muy buenas, bienvenido. ¿Qué tal?
2: Buenos días a todo el mundo.
1: ¿Qué nos vamos a encontrar?
2: De Santos, yo creo que lo más íntimo, diría lo más profundo, lo más verdadero. Santos era un pintorazo, era un artista, pero sobre todo yo creo que era un personaje.
1: Yo te iba a decir, ¿quién fue Santos Iñurrieta?
2: Santos era un personaje representativo de nuestra tierra, de nuestra época, de nuestras mezclas, de nuestras esencias. Yo a Santos le considero un pintor, artista y personaje. Vuelvo a repetir las tres variantes clave en nuestro, hablo aquí de la circunscripción alavesa, dentro de la vasca, dentro de la española europea mallorquina incluida, un personaje artista
1: pintor y personaje.
2: Sí,
1: ¿eh?
2: sí. Clave para la evolución que ha habido y que una persona muy, muy intuitiva, un visionario.
1: Carmen San Esteban, ¿quién fue Santos Iñurrieta?
3: No le conozco tanto como Mincho, yo le conocí más adelante o quizás haga menos años y para mí, pero iba viendo su obra a lo largo de los años. A mí me parece que fue rompedor, divertido, comprometido, que había una ideología concreta debajo de su pintura y de su manera de hacer, y yo creo que eso lo mantuvo hasta, bueno, que lo ha mantenido siempre, ¿no?
2: Sí,
3: y en
2: sí,
3: su
2: sí,
3: obra
2: sí,
3: también
2: sí,
3: se puede ver.
2: Sí, sí, muy no, coherente hasta ser lindo.
3: Eso es, coherente hasta ser irritante, ¿no?
2: Sí,
3: algo así.
2: Sí,
1: fíjate,
2: sí.
1: Es muy curioso, decías, porque efectivamente pintor, personaje, artista de su época.

0: Hace 2 años y medio fallecía Santos Iñurrieta. Desde entonces, Joana Nicolau, su pareja, ha trabajado en este proyecto para lograr un mejor reconocimiento de su obra. Joana, ¿cómo estás? Bienvenida, ¿qué tal?
1: Hola, Egunon, buenos días.
0: Oye, Joana, ¿poco conocida o reconocida la obra de Santos Iñurrieta? ¿Tienes esa sensación?
1: Bueno, yo creo que en el País Vasco es bastante reconocida. Lo que pasa es que podría serlo todavía más, porque Santos llevaba muchos años fuera. Y yo creo que eso hizo que se alejara un poco, quizá, de los medios y todo esto. Él vivió aquí en Mallorca 31 años y los primeros 15 años Santos iba muchísimo al País Vasco, muchísimo. Pero cada vez iba menos. Yo creo que eso también hace que te desconectes un poco. Pero como habéis dicho antes, Santos estaba muy comprometido y muy al día siempre de todo lo que se cocía por ahí, más que lo que se cocía por aquí realmente. Aquí en Mallorca sí que es menos reconocido porque él no era de contemporizar y entonces aquí no se dio tanto a conocer. Se metió más en el estudio, en su entorno del campo, en su pequeño paraíso aquí y... Sí, aquí sí que está menos reconocido, diría yo.
0: Uh-huh. Oye, Joana, ¿por qué te metiste de lleno en este trabajo, en este reconocimiento, en esta publicación? La tenemos encima de la mesa, esta obra, Paisajes para paseos personales. Es un libro precioso, absolutamente, bueno, estupendo. Lo ha traído Mincho, para que le echemos una ojeada. Por un lado, está esta publicación de la obra que va a tener lugar el próximo lunes en el Artium. Por otro lado, la Galería Lumbreras en Bilbao acoge esa exposición con los paisajes, ¿no?, que pintó Santos los últimos años. ¿Por qué te metiste de lleno en este trabajo?
1: Sí, bueno, me metí en un bucle terrible. Bueno, yo de repente me encuentro con toda esta obra que dejó aquí. Santos tiene un taller muy grande y de repente estaba como un poco perdida y tuve la gran suerte de conocer a Ushua Zumeta, con la que ahora tenemos una gran amistad, y Ushua me ha guiado mucho y me... Bueno, me vino aquí, hicimos el inventario, yo vi que esto era una cantidad de obra importante que alguien me tenía que ayudar a mover y que esto no se podía quedar aquí. Y entonces, bueno, lo del libro Santos lo tenía clarísimo porque ya hacía como un año o dos que tenía ganas de hacer este libro, pero cuando le diagnosticaron la enfermedad, entonces sí que ya esbozó todo el libro y dejó ese texto que explica por qué estos paisajes eran tan importantes para él y qué significaban para él. Y mi primer objetivo era hacer el libro, porque era una promesa, era una cosa que él quería hacer y yo pensé, esto lo tengo que hacer. Y gracias a Ushua me presentó a Juan Manuel Lumbreras y a Begoña. Estuvimos en Bilbao hablando con ellos, les entusiasmó la idea. Y yo pensé, bueno, presentar un libro sin tener una exposición que te respalde, pues no tiene tanto sentido. Y teniendo este libro maravilloso que ha hecho Ata de Outsider Comics, porque Ata y Santos tenían una grandísima amistad. Ata vive aquí en Mallorca desde hace 15 años. Nos veíamos muchísimo, comíamos mucho juntos. Santos coleccionaba un montón de los libros que siempre le traía a Ata. Y fue como que todo cuadró. Entonces... Uh-huh. Ata hizo un libro fantástico, maravilloso, con muchísimo amor. Ushua me ayudó con el contacto de Lumbreras y luego lo del documental fue el triplete, ¿no? El documental vino a raíz de una conversación de 3 horas y media que tuvieron con Santos en agosto y yo pensé que teníamos que hacer algo con esto. Uh-huh. Santos murió en diciembre y en agosto le hicieron esta especie de entrevista que está en su taller, está muy majo. Y bueno, todo. Yo tenía que hacer algo. Toda esta obra no se puede quedar aquí sin que nadie la vea. Es que eso era una cosa que me comía la cabeza mucho, ¿no?
0: Todo cuadró, Joana, porque en el marco de la presentación, precisamente de esta publicación, insistimos, Paisajes para paseos personales, es donde nos vamos a encontrar con la proyección del documental que incluye esta entrevista inédita, ¿no?, que nos hablas con Santos Iñurrieta. Oye, por cierto, Mincho, que has traído tú el libro, lo estábamos viendo, un libro, digo, que es absolutamente precioso. Hemos abierto las primeras páginas y nos encontramos con esos dibujos de Santos cuando tenía 9 años, creo.
2: Sí, eso pone. Sí, con el permiso de Joana, para ilustrar lo que tú decías, eso de que él hace unas declaraciones, empieza, y él fue precisamente quien de alguna manera diseñó, prediseñó este compendio. Puedo leer la frase inicial, que me parece maravillosa. ¿Me dejas, Joana?
1: Sí, pues, además, Mincho, no le he dicho, pero Mincho también me ha ayudado muchísimo en todo.
2: Mucha gente.
1: Una gran guía para mí. No, tú me has ayudado, sí, mucho.
2: Copiando, dice Santos, copiando lo que veo sin complejos, sin profesores, solo yo. Los retratos lo intento, pero imposible. No consigo lo que casi no veo. Lo que hago, no consigo que lo que hago se parezca, dice Santos.
0: Con 9 años ya apuntaba
2: Tengo 9 años.
0: Sí. Eso te decía Joana, que apuntaba maneras ya con 9 años, ¿no?
1: Sí, bueno, en el documental él lo dice, que siempre tuvo clarísimo que quería ser pintor y que lo llamaba la locura de ser pintor, pero que lo tenía clarísimo.
2: Aquí, yo creo, bueno, hay una palabra en Santos que a mí me llama la atención, su periplo, su manera de ser, su obra, que es un poco el aislamiento. O sea, tú decías que se marchó de aquí, bueno, porque quiso, no por otras circunstancias, por amor, digámoslo así, Joana. Y
1: no
2: ahí
1: por
2: estuvo.
1: Amor. Me conocí a mí y se vino aquí.
2: Pues exactamente, eso es amor. This is love.
1: Por ninguna razón.
2: Ese aislamiento que decías tú, que estaba en Mallorca, que estaba feliz y tal, que se ve mucho en estos paisajes son una síntesis de son muy emotivos. Se nota el paisaje de Mallorca, se nota su emoción y tal, una vibración de colores espectacular. Ese aislamiento yo quiero poner sobre la mesa, que a la vez a ver cómo lo explico, es un aislamiento emocional suyo, un aislamiento íntimo, como una especie de filtro, como un monje que de repente, sin renunciar, está en contacto con el resto del mundo, observando mucho lo que ve desde un espíritu crítico, no reniega de sí mismo. Para poder mantener su libertad de acción, su libertad de pensamiento, su libertad artística, necesitaba de ese aislamiento. De ahí que también igual este libro sea, como compendio, un resumen de su actitud, de su vida en Mallorca, de haberse, digamos, reconcentrado. No lo sé si tú piensas lo mismo, crees que puede ser por ahí un poco ese espíritu de Santos que subyace en esta publicación.
1: Bueno, yo creo que estos cuadros lo que demuestran es la parte más suave y más dulce de Santos, que también la tenía. Santos, como habéis dicho, podía ser muy irreverente, muy gamberro, lo era, pero todos estos paisajes son su lado más tranquilo, relajado, que pues... Yo creo que la isla también, él lo dijo en una entrevista una vez, que la isla le dulcificó el carácter. Bueno, él, cuando vino a vivir aquí, esto era la isla de la calma.
2: O sea,
1: cosa que ya no
2: que
1: es.
2: El País Vasco agria el carácter, de alguna manera. ¿Tú cómo
1: el
2: de
1: carácter
2: fuera?
1: Vasco, que tanto me gustaba. Sí, pero se le dulcificó bastante. Y yo creo que estos paisajes son eso, son su parte más... sensible. Yo me acuerdo los primeros años que estaba aquí, siempre si íbamos paseando incluso con el coche, los colores, la luz lo tenía embelesado, la luz naranja que se pone por las tardes, los brillos, lo eléctrico que era todo. En el documental lo dice, ¿no? Habla de Barceló y de Miró y de la luz, que él se dio cuenta de que efectivamente tú estás pintando un cuadro y a los 30 minutos te ha cambiado totalmente la luz. Uh-huh. Aquí es así, la luz es muy cambiante y muy eléctrica, cosa que no pasaba en el País Vasco. Y él empezó con esta parte más... Bueno, yo creo que el año de Lanzarote fue muy importante para él, el año que pasó en Lanzarote. Ahí empezó a conocer otro tipo de paisaje, uh-huh, y de luz que le encantaba. Yo me acuerdo que si viajábamos, le gustaba mucho ir a museos y los paisajitos, y esto siempre era una cosa que le encantaba.
2: Luego tenía como...
1: Y siempre viajaba con su cuaderno de acuarelas, siempre, donde fuera, y siempre te hacía...
2: Digo, Joana, que parece que tenía como sitios favoritos, ¿no? Como todos los artistas. Me recuerdo, no sé si la gente sabe quién es Cézanne, un señor muy importante de los impresionistas. Bien, uh-huh. Hay algo parecido en Santos, sí, porque como que repite que se obsesiona con un monte... o se obsesiona con un bosque, si es que hay bosques, creo que hay bosques todavía por Mallorca, ¿no? Bueno,
1: sí, hay bosques.
2: Sí, sí, perdona. Bueno, y entonces lo repite el monte hasta la extenuación o el bosque o el árbol o lo que sea.
0: Oye, Joana, estábamos hablando de esta exposición, estamos hablando de este libro. Mañana, concretamente, mañana jueves, inauguras en Galería Lumbreras, en Bilbao, esta exposición con los últimos paisajes, ¿no?, que pintó Santos. Obras que quería para él, paisajes para paseos personales.
1: Bueno, para mí sacar todo esto de casa por primera vez ha sido como profanar un templo un poco, porque él sí que quería hacer este libro, lo tengo claro. Yo creo que hubiera estado contento también de
0: la exposición,
1: de exponer,
0: sí,
1: estos cuadros. Pero sacar todo esto de casa era así, un poco profanar, un poco yo. Perdóname, pero me los voy a llevar todos. Bueno, todos no, algunos se han quedado porque no cabían todos. Pero sí, me he sentido un poco profanando.
2: Pero también es tu responsabilidad, ¿no crees?
1: Es mi responsabilidad y es una gran responsabilidad, además. Y yo creo que si yo no hago algo, pues...
2: Santos, bueno, querría, no sé qué, que los querría para él en vida, pero luego es como si los regalase al mundo. O sea, no sé, es como...
0: Bueno, pero así sois los artistas, ¿no? Quiero decir, al final hacéis un trabajo, pero regaláis vuestra obra de alguna manera al mundo. Deja de ser vuestra,
2: sí,
0: ¿no?
2: Sí, hay implícito, dejándonos de chorradas, que, bueno, tu trascendencia tú no la quieres buscar tampoco, esperas que te venga dada. Pero si no hay una palanca, tipo tu pareja, que la que a posteriori trabaje por ello... pues evidentemente esos sueños que en el fondo todo el mundo tiene, pues no se van a llegar a realizar nunca. Quiero decir que, Joana, que bueno, es admirable que tú hayas arriesgado esto. Incluso, fíjate tú lo que estás diciendo, que no sabes hasta qué punto te has metido en cosas que no son tu responsabilidad. Yo opino que sí lo son.
0: Oye, por cierto, Joana, ¿has ido a la Galería Lumbreras en Bilbao y en Vitoria? Probablemente muchos vitorianos, vitorianas, nos gustaría ver esta exposición. Joana, no sé si a raíz de ir a Bilbao vamos a tener la posibilidad, o esto puede ser el comienzo de una gira itinerante, ¿no?
1: Eso sería maravilloso, que fuera un comienzo de una gira itinerante. Más que una gira itinerante, es, no sé, a mí me gustaría que... Creo que la obra de Santos... con lo metódico que era él, ordenado, disciplinado, su taller es una maravilla, lo tiene todo completamente organizado. A mí me gustaría implicar aquí a más gente, a la universidad, por ejemplo, que Santos estudiera pues en un TFG, en una tesis que se ofreciera a esos estudios, que alguien viniera a estudiar un poco la trayectoria y pudiera ver las tripas de su taller, porque creo que realmente merece la pena. Claro, es mi pareja y es maravilloso, pero yo creo que sí que Santos, dentro del arte vasco, es una persona y un personaje, como decíais antes, que me he emocionado escuchando el Chainak, porque le gustaba muchísimo.
0: Sí, lo sabemos, por eso lo hemos puesto. Bueno, lo sabía Mincho. Ha sido cosa de
1: Mincho. Sí, bueno, él siempre estaba hablando de Gary. Se ve que eran muy amigos de Gary. Y tenían muchas aventuras juntos.
2: Sí.
1: Yo creo que sí, me gustaría a mí, que más que nada, que esto fuera una chispa para ver si me mueven a nivel institucional o si se le da un poco más de importancia. Yo me he movido mucho con Ushua Zumeta. He estado muchas veces estos dos años por Gipuzkoa. Y una vez me dediqué a ir, bueno, estuve en Bilbao, en Donosti y tal, y la verdad es que cuadros de Santos y Iñurrieta colgados, no hay ni uno, en ningún sitio. Me parece muy triste, la verdad, para mí. Y si alguien tiene cuadros de Santos y Iñurrieta, creo que son de los años 80, pero de los 90 para arriba no tienen nadie.
2: En Artium creo que no le compraron ni cuando le hicieron una exposición potente, ¿no?
1: No, tenían que comprar un cuadro de esos, bueno, no sé, cuando se hizo la gran exposición maravillosa que organizaron, pero no sé por qué al final no se compró ningún cuadro. A lo mejor ahora es una buena ocasión para que se lo planteen.
2: Ya te diría,
1: porque yo creo que
2: la
1: ellos
2: razón,
1: sí que...
2: La razón, te perdona, evidente, tienen, sí, estamos hablando a la vez, perdona.
1: Ellos tienen uno o dos cuadros, creo, de los años 80, que no tienen nada que ver con el Santos de después, para nada. Y yo creo que Santos, en el Museo Contemporáneo de Arte de Vitoria, debería tener algo para que la gente pueda saber quién era.
2: Que además es de arte vasco. Y le hicieron una exposición en la que se supone, creo yo, me imagino que el criterio fundamental para no hacerlo en ese momento, que suele ser que lo hacen, sería por cuestiones presupuestarias, por las épocas aquellas en las que todavía coleaba la disculpa de la crisis. La disculpa, vuelvo a repetir, de la gran crisis. Pero bueno, yo creo que es una asignatura pendiente. Oye, con Santos, uh-huh, entre otros muchos.
0: Carmen, ¿tú has tenido el libro también en las manos?
3: El libro es maravilloso. El libro es una preciosidad. Toda esa serie de lo que estaba comentando Mincho, ¿no? El mismo paisaje, pasando por distintos colores y distintas luces, es de una belleza... Uh-huh. Es de una belleza, y esos colores, ¿no? Bueno, es precioso, la verdad, es una maravilla. Y luego has hablado ahora, Joana, de esa diferencia tan grande, ¿no? De esas primeras pinturas, esa otra línea de Santos, que quizás sea la que el público general pueda conocer más, ¿no? Y es muy interesante tener la perspectiva
0: del paso del tiempo,
3: del pensamiento, del paso del pincel, ¿no? Y de la manera de concebir el mundo.
0: Y precisamente en este libro lo vemos. Decíamos que comenzaba con una obra de cuando tenía 9 años, que ya apuntaba maneras, efectivamente, pero que se va viendo hasta que nos encontramos con todas las imágenes, ¿no? Con estas proyecciones de los últimos trabajos, de esos paisajes, ¿no?
2: No sé si la gente tiene en su memoria estos libros de medievales, el Beato de Liébana, estas cosas que son como muy coloristas, el apocalipsis y tal. Bueno, pues Santos en el fondo pintaba esos apocalipsis, sí, con mucha gente, todo muy surrealista, con muchas situaciones, con una fauna muy particular,
3: muy divertido, porque muy además divertido, puedes reconocer a los personajes, sí, puedes reconocer a las personas cuando ves piezas de aquella época.
2: Hay hombres lobos, hay una serie de...
0: Bueno, pues Joana, darte las gracias por atender la llamada de Radio Vitoria. El próximo lunes, recordamos, vas a estar aquí en Artium, vas a presentar este libro y también ese documental, decíamos al comienzo, que incluye una entrevista inédita, ¿no?, con Santos Iñurrieta. Que, Joana, que te vaya muy bien mañana en esta inauguración de exposición en Bilbao. Esperamos ver esta exposición también aquí en Vitoria, y el libro también mañana en esta inauguración de exposición en Bilbao. Esperamos.

0: Mincho de Villán, hemos querido despedir esta entrevista, despedirle a Joana con una obra de Josu Izaguirre.
1: Muy amigos.
0: Son Mancho.
1: Sí, muy amigos. Uh-huh. Yo soy Santos, yo soy amigos. Estuvo varias veces también allí en la casa. Pero fíjate lo en la casa de Santos y Joana. Supongo que lo haría allí, pero lo primero que me ha sorprendido, no lo había oído hasta ahora, el tono de las primeras notas me ha recordado al tono de voz de Santos.
0: ¿Sí?
1: Sí.
0: Oye, volvemos a repetir, vamos a recuperar ese comienzo. Decías que el comienzo de esta canción que te sonaba al tono de voz. Vamos a recuperar una obra, como decimos,
1: no lo sé
0: del
1: si es así,
0: músico,
1: no, pero a mí me lo
0: contrabajista, ¿no? Josu Izaguirre. Aquí están de nuevo esas primeras notas.
1: Eso, me recuerda. No sé si lo haría Josu adrede o no, pero a mí me ha recordado de una manera intuitiva, impresionante. Muy bueno, Josu.

Y cambiamos de tercio, y es que el jueves vuelve el Rock and Roll a Gasteiz, vuelve mañana con él las diferentes iniciativas que se ponen en marcha. Les hablamos de una de ellas, la que nos invita a recuperar el romanticismo y dejar a un lado las pantallas.

0: Una apuesta por las postales y el papel. Os está gustando la música, ¿eh? Os estoy viendo bailar. Mm-hmm. Es que, Carmen.
1: Sí.
2: A mí me gusta cantar.
0: El rock and roll.
2: A mí me gusta cantar bajito, como todo.
0: Sí. Pero bailar también, ¿eh? Que te estoy viendo. Bueno, por tercer año consecutivo, el Askena Rock Festival y la Asociación de Diseñadores de Alamadía ponen en marcha la acción promocional para reivindicar un sistema de comunicación directo y humano. Unen el diseño local, la promoción turística de la ciudad y también la pasión por el rock and roll. Luzu, David, ¿cómo estáis? Muy buenas, bienvenidos. Bueno, de nuevo con las postales, Luzu.
3: Pues sí, un año más, debido al éxito de los años anteriores, aquí estamos de vuelta con las postales para la Askena.
0: Oye, David, vamos a recordar, hemos dicho que es el tercer año consecutivo, os unís a la Askena Rock Festival, os unís con ellos para mostrar Vitoria, pero también para hablar de rock and roll. Y encima, con un tema, con un asunto de lo más romántico, que son las postales.
4: Eso es. Bueno, como diseñadores gráficos, pues planteamos a la organización de la Askena, pues bueno, hacer una acción de comunicación, pues en la que pudiéramos unir nuestro trabajo como diseñadores y hablar, pues tanto de la ciudad como del rock and roll, pues de una manera singular y bueno, pues las postales nos parecían el elemento ideal, ¿no? Para dar a conocer nuestra ciudad, para mostrar nuestra pasión por el rock y bueno, y pues pasar un
0: sí, porque vosotros sois músicos, además, sois los Usenders.
4: Yo no soy músico.
0: Bueno, tocáis luz.
3: Afirmativo.
0: Afirmativo. Sí.
2: Tocáis muchas
3: cosas. Bueno, y además, para ligar este tema con el anterior del libro de Santos, Josu es el profesor de contrabajo de David.
0: Pues ya lo hemos unido ya absolutamente en todo. Efectivamente.
4: Con un lazo, ahí va.
0: Oye, Luzu, estamos hablando de postales, tercer año consecutivo, y has dicho, ante el éxito abrumador, arrollador, ¿qué pasó el primer año?
3: Bueno, el primer año hicimos, dime tú el número, David, que no me acuerdo, pero bueno.
4: Sí, a ver, siempre sacamos unas 5.000, son 10 modelos, esa es la idea, 10 modelos. Y entonces, pues el primer año pues sacamos las
0: 5.000.
4: Las 5.000, funcionó bien.
0: Funcionó muy bien. ¿Pensabais que iba a funcionar así?
4: No pensamos. Hacemos y luego.
0: Es mejor no pensar muchas veces. Sí, tienes toda la razón.
4: Y es verdad que funcionó bien. Y de hecho, pues surgieron cosas en paralelo. Es decir, que pues la gente respondió bien. Todo el mundo animado a escribir postales. Y los de correo.

0: Pues anduvieron vivos y dijeron, ¿sabéis que podéis hacer sellos personalizados? ¿Y cómo? Se puede. Y ya el año pasado hicimos esa propuesta, es decir, que unimos la parte postal con diseño a la vez, más el elemento personalizado. Yo creo que también pues para el festival es una cosa singular.
1: Y trajisteis además las postales, a ver, Carmen, Mincho, los dos con la mano levantada, como en clase, como en el cole, pero
2: Los
1: bueno,
2: tenéis presos.
1: del tercer año ya vais a arrollar con todo.
3: Sí, bueno, una cosa que me ha dicho David, el año pasado cuando hicimos el primer sello personalizado, hicimos 1.500 sellos. Se gastaron todos, o sea, se enviaron aproximadamente las 1.500 postales, lo cual habla de que hay gente que va, se lleva una postal como recuerdo, o se la lleva y luego la enviará, pero directamente, o sea, en los stands la gente envió 1.500 postales, que es una barbaridad.
2: Y llegaron, yo lo sé.
3: Sí, bueno.
1: Llegaron, sí.
3: Y este año hemos subido la apuesta a David.
0: 2.000.
4: ¡Ole! Ahí subiendo.
1: A 2.000 sellos, pero ¿cuántas postales?
0: Las mismas. O sea, al
1: 5.000.
0: final, sí, postales acaban sobrando, pero es verdad que conseguir mandar 1.500 postales, 2.000 postales, es la hostia.
1: En el momento, efectivamente, que estamos hablando, Carmen.
4: Es que estaba faltando la explicación de qué sentido tenían estas postales. Es decir, el objetivo ahí estaba un buzón en la esquena para
0: Sí,
4: poderlas enviar, y si
0: claro.
4: no, las envían en correos. Quiero decir, que in situ tú puedas
0: Sí.
4: pensar en aquella persona a la que quieres o no tanto, depende,
0: A la que quiera
4: te
0: dar
4: acuerdes de,
0: envidia.
4: eso es, o a la que quieras dar envidia, te acuerdes de su dirección y le envíes una postal por
1: Sí,
4: correo
1: porque
4: habitual.
1: ¿qué se busca con ello?
3: Sí, no, muy bien, Carmen,
4: Es que
3: porque es que
4: estáis hablando
3: estamos aquí hablando de
4: y
3: tal.
4: falta
3: El
4: el
3: rollo es que tú vas a uno de los stands
4: a eso.
3: y sin nada envías una postal, porque tienes para escribir, para dibujar la postal, el sello y el buzón para enviarlo.
2: A
3: Muy
2: ver,
3: bien.
2: entonces, claro, es gratis.
3: Por supuesto.
2: Claro, a ver, no quiero que deciros nada, no quiero despedir, pero claro, siendo gratis, así que mandáis 1.500. Y aún así, perdonadme la ironía, aún así hay que conseguir que 1.500 personas se pongan ahí a decir, bueno, pues me atrevo, las manipulo, las dibujo, tal. Bueno, enhorabuena.
3: No es gratis. El esfuerzo de pensar, de buscar la dirección, de hacerlo, y esto es un coste de oportunidad que puedes estar haciendo otra
2: Pues ya
3: cosa.
2: sabes, pero
4: Es un acto volitivo.
2: a la gente lo que más le desmotiva es el dinero, no tanto el esfuerzo.
3: Bueno, a ver a quién escribo, a mi abuela que le pongo, ¿cuál es la dirección? Gente joven que no sabe cómo funciona,
2: Bueno,
3: que pregunta cuando llega y dices, pues igual una semana, igual 10 días, igual 15 días, no fastidies y tal.
2: yo me la mandé a mí mismo.
3: Sí.
1: Claro,
2: ¿Sabes?
1: yo he comenzado hablando y son palabras vuestras en principio, que estamos hablando de una iniciativa que invita a recuperar el romanticismo y dejar a un lado las pantallas, que es una apuesta por las postales y por el papel. Sois unos románticos, David.
0: Oh, nos han pillado. Sí, a ver, joder, pues sí, o sea, lo de la pantalla ya sabes que lo va a hacer la gente, ¿no? O sea, aunque sean señores mayores que hagan vídeos en horizontal y...
4: A ver, ¿qué estás diciendo?
0: Pero van a mandar la foto ahí, pero joder, hostia, esto va un poco más allá, ¿no? Estás haciendo un esfuerzo extra, o sea, pones un, no sé, un 60% más de cariño, por lo menos, ¿no? Cada vez que haces algo, y tomas
1: Bueno,
0: esa
1: por lo menos te
0: molestia.
1: has molestado,
0: Y hay
1: efectivamente, en
0: un punto de
1: escribir, ¿no?
0: sorpresa, es decir, que el que lo recibe X tiempo después, ¿no? Si estás en Vitoria, pues puede ser la semana siguiente, o si estás en, yo qué sé, cualquier otra ciudad, igual son 2 semanas después, ¿no? Y es una sorpresa impresionante recibir una postal. Es algo que no tiene. No tiene comparación,
2: Y
0: ¿no? Con
2: estamos tan
0: la
2: poco
0: inmediatez.
2: acostumbrados ya a
4: Es
2: esto, ¿no? O
4: eso,
2: sea,
4: hablando del romanticismo,
2: sí.
4: éramos felices cuando estábamos en Vinaroz y mandábamos una postal a casa de nuestros padres, de nuestras
2: O cuando
4: amigas,
2: alguien te enviaba
4: y
2: y
4: cuando
2: pensamos,
4: recibías, es
2: sí.
4: de cuando recibías
1: Pero
4: cartas que están escritas 2 semanas antes de la situación y del
1: ¿cuántas
4: momento.
1: postales recibís ahora, a día de hoy?
4: Pues la de mis amigos, estos dos que tengo aquí y esta pequeña red que hemos creado. No te creas que muchas más.
3: Sí, es que
4: Normalmente son cartas del banco.
3: Sí, nosotros tenemos.
4: O certificados de débito, no, no.
3: Que, bueno, es una costumbre que viene de David, de Burugabe, que desde hace unos años ya nos escribimos postales, las pintamos y tal, no solo entre nosotros, sino entre
1: Es que
3: nuestra red
1: sois
3: de
1: unos
3: amigos y
1: artistas
3: tal.
1: vosotros
3: Sí, sí,
1: también,
3: sí,
1: ¿eh?
3: sí. La última que se envió desde Nápoles, os llegó hace poco y tardó un mes y 5 días en llegar. Pero fíjate, o sea, pero
2: Porque es
3: llegó.
2: Nápoles, ¿eh? Eso es de que ha llegado y no se le ha quedado nadie en medio.
4: Llegó entera.
1: Oye, Luzu, David, hay novedades este año y es la creación.
0: Vale, sí, procuramos que cada año haya algo, bueno, pues es decir, una vez que ya lo has hecho, pues vamos a ver qué enfoque distinto le podemos dar. Y este año nos parecía una idea muy chula invitar a gente joven. Y entonces invitamos a los estudiantes de IDARTE a ver si querían uh-huh. participar en esta
1: es la Escuela
0: actividad.
1: Superior de Diseño Pública Eso. De Euskadi.
0: Uh-huh. Y bueno, pues está guay. Porque, bueno, pues le dan otra visión, das a conocer talento joven y
1: bueno. Vosotros llegasteis allí y dijisteis, oye, mira, que estamos metidos en un proyecto de hacer unas postales para la Esquena Rock, ¿queréis participar con nosotros?
0: Sí, digamos que hay una conexión ya, hay un contacto entre la escuela y la asociación de diseño. Y bueno, pues procuramos pues, lanzarles iniciativas en las que ellos pues participen. Bueno, no siempre es fácil, pero bueno, sí, lo que... No sé, o sea, hay como buena disposición, pero a veces cuesta, ¿no? Uh-huh. Pues bueno, todo el mundo anda con lío y es difícil, pero bueno, si la propuesta es interesante...
1: Necesitáis pues, 10 postales diferentes.
0: Sí.
4: La verdad es que este año no las he podido ver, pero las veré. Pero los diseños que ha habido en las ediciones anteriores han sido una barbaridad. Muy chulos, muy interesantes sí, y luego muy variados. O sea, quiero decir, puntos de vista y perspectivas muy diferentes...
2: Eran preciosas.
3: Sí, bueno, están ahora en cortando y tal para llevarlas ya uh-huh. el jueves. Son diseños de gente joven que hace vídeos en vertical, con lo cual es una visión nueva que buscábamos, un poco para que veáis, o sea, que es una visión totalmente distinta a lo que podemos hacer gente ya pues con una edad, ¿no? Y es un poco
1: con ganas,
3: lo que, sí, es un poco lo que buscábamos. Se les planteó también el reto de hacerlo a dos tintas, etcétera y tal, y bueno, yo creo que es un resultado muy interesante.
2: Es bueno esto que apuntas de lo del vídeo en vertical y lo de las postales, porque veo que hay en esta propuesta también hay una convivencia entre lo antiguo y lo nuevo. La gente no que no sepa, a explicar lo del vídeo en vertical, supongo que se refiere más al trato en las redes sociales
0: sí,
2: actual,
0: eso,
2: ¿no?
0: Eso,
2: que
0: eso.
2: El teléfono es vertical, se ve en vertical y todo el formato es vertical. Pero sin embargo, el mundo de las postales y de correos es como algo ya, digamos, prehistórico.
4: A nivel horizontal.
2: Sí. Esa convivencia está bien. Y yo os quería preguntar, y esto a nivel de marketing, que también lo hay, o sea, por ejemplo, a los jóvenes que vais a patrocinar de alguna manera, a invitar a que también aporten, incluso para vosotros como profesionales, ¿esto tiene repercusión? Todo tiene repercusión. A ver, cuidado, aparto esa frase. Estoy diciendo una tontería, pero os quiero decir concretamente, ¿no? Si la gente os da la enhorabuena, si a cuenta de esto salen más trabajos, yo qué sé, si...
3: ¿Te refieres a la gente de la Asociación de Diseño?
2: No. El mundo en general, que de repente... redescubre las postales
3: sí,
2: a cabo.
3: Tiene repercusión. Lo que es que la respuesta es muy positiva, uh-huh. ya desde la propia organización, las Tour, que les encanta la propuesta, que por eso siguen apostando por ella, como la gente que las hace, como nosotros, como la Asociación de Diseñadores de Álava, tiene repercusión, porque digamos hace que veas que la sociedad se está moviendo, que vamos a un público, desde el punto de vista de marketing, de que la empresa quiera conseguir público nuevo, vamos a una gente nueva que hace diseños nuevos para intentar atraer ese tipo de gente. Sí tiene repercusión.
2: Estos de los promotores creo que tienen también otros eventos.
3: Sí,
2: seguramente os han invitado a hacer la misma iniciativa, no sé si ellos u otros, en otros eventos.
3: No, en el caso concreto de este, no creo que sea una cosa para replicar. Que, somos amigos del churro, es decir, venga, esto...
1: Esto como churros, sí. Estamos repitiendo. Bueno,
3: igual el año que viene estamos aquí planteando otra cosa totalmente diferente.
2: Perfecto.
1: Pero de momento, oye, David, hemos hablado de 10 postales o 10 diseños diferentes, ¿cuántos os han llegado?
0: No, eso ya lo gestionamos con la escuela y digamos que
4: el filtro lo
0: pusieron ellos.
1: Lo pusieron ellos.
0: Sí, como ejercicio de clase.
1: Es decir, a vosotros lo que os llegó ya son las 10 postales
0: con eso tiramos
1: los 10
0: para
1: diseños,
0: adelante.
1: ¿No?
0: Sí, sí.
1: Hombre, imagínate que os llegan 50, pues el uso hubierais tenido, no sé si un problema.
0: O sea, digamos que la historia era, tiene que haber 10 y yo entiendo que dentro de la escuela...
3: Sí, los profesores hacen la curatoría, ¿no? De elegir lo que se va a presentar.
1: Bueno, la sistemática, aquellas personas que nos están escuchando, que les gusta el rock and roll, que les gustan las postales, que recuperan o quieran recuperar esa conexión, ¿no? Con la mensajería o precisamente con ese romanticismo que decíamos al comienzo. ¿Qué es lo que tienen que hacer y dónde se van a encontrar? Ya hemos mencionado que en el corazón del festival, en Mendizábal, van a estar, pero no solamente van a estar allá.
3: Sí, efectivamente, vamos a estar con un stand en la Plaza de la Virgen Blanca los días de los conciertos, que a la mañana, el viernes y sábado. Estaremos ahí como otros años, un stand donde estarán las postales, los sellos, todo. el buzón, y luego dentro del propio recinto tendremos un stand propio también donde la gente podrá acercarse a hacer lo mismo.
1: Uh-huh. Coger una postal, es absolutamente gratuito, una parte importante que mencionaba Mincho, se la puede enviar a quien quiera y directamente es llevarla y echar.
3: No, llevarla ahí mismo, directamente.
1: La
3: rellenan allí, la pintan, le ponen el sello y en los buzones que tenemos ahí
2: se envía. Cómputo entre, decía antes David, que hay tantos sellos con postales. ¿Hay contabilizados muchas postales que no se envían? O sea, decir, me la quedo.
3: Sí, muchísimas.
2: Claro, o sea, porque es una golosina también.
0: Sí, la gente es coleccionista. Hay una asociación de coleccionistas de postales que el primer día se pasan por el stand a llevarse la
4: serie. Y barren, ¿no? Hay que andar al loro para que
0: claro.
4: No.
0: A ver,
4: ya, pero bueno,
0: No, que eso está bien.
4: Está bien.
0: Si
2: se van todas y nos envían.
0: No, a ver, hacemos más postales que sellos para que la gente pueda coleccionarlas.
1: Pueden pasar por allá, desde luego, el stand y elegir su diseño favorito. ¿Cuesta elegir? ¿Veis al personal? Bueno, igual se llevan una década y ya
3: bueno,
1: está.
3: Bueno, en mi experiencia de otros años, yo siempre veo lo que me gusta y lo que me gusta menos, ¿no? Al final es cosa de cada...
1: Es golpe de vista también,
3: ¿no? Persona,
1: Es colorido.
3: Sí.
1: Este año, David, ¿con cuál te quedas?
0: Fíjate que pues hay una mutación que me hace mucha gracia. Sí, es una especie de collage, hay de... O sea, un rostro construido con trozos de otros. Esa me hace bastante gracia.
1: ¿Con cuál te quedas tú?
3: Pues una que es un pie todo peludo, sin más. O sea,
1: es un dibujo
3: sencillo. No sé, es el impacto visual, ¿no?
4: El no pelo mi pelo.
3: Sí, no, es un pie y tal. Y dices, piensa esto que tiene que ver o lo que sea, pero bueno, hay veces que simplemente un impacto visual es lo que a mí me vale, ¿no?
2: Sí.
1: Estamos hablando de la Esquena Rock, comienza mañana, jueves 18 de junio. ¿Vais a la Esquena, David?
0: Sí, iremos a ver en qué condiciones, pero sí. La idea es acercarse.
3: Bye.
1: ¿Qué no te vas a perder? Todo.
3: Pues nosotros nos perdemos normalmente el Trashville. Vamos ahí a sudar y a pasarlo bien y a oír el proto-rock y proto-punk que se escucha allí.
1: Uh-huh. David, tú también, claro.
0: Sí, a ver, yo la banda que quiero ver son los Bridge City Sinners en Trashville y espero estar en condiciones para verlo.
3: Uh-huh. Y meterte los pogos, ¿no? También, ¿no?
0: Eso ya no. Este año no va a ser el año del pogo, pero sí que es una banda que me encanta y, joder, la verdad, uh-huh, estoy muy contento de que se acerquen a mi pueblo, joder.
1: Pues lo que son las cosas, música, rock and roll, postales, centro de la ciudad, recuerden, la Plaza de la Virgen Blanca, durante la celebración, además de los conciertos, el 19 y 20 de junio, es decir, mañana y pasado, jueves y viernes, nos encontramos en la Plaza de la Virgen Blanca, y sábado también.
3: Y sábado también. El jueves no hay concierto a la mañana en la Virgen Blanca, es viernes y sábado
1: en la Virgen Blanca.
3: Y jueves, viernes y sábado en la Esquena, en Mendizábal.
1: Dentro del propio recinto, además en el corazón del festival. Nos vamos a despedir con Alice Cooper. Perfecto. ¿Os gusta? Lo vais a ver, además.
3: Sí, hombre, claro.
1: Oye, Carmen, os he preguntado, y Mincho, ¿vosotros sois de la Esquena?
2: Que responda Carmen.
4: Yo no soy demasiado, pero reconozco...
1: Tú eres más del jazz, ¿eh?
4: Yo soy más del jazz, soy más de Caldearte, soy más de otro tipo de eventos y, quiero decir, yo pertenezco al mundo del teatro y disfruto más.
3: Pantallas horizontales.
4: Sí, probablemente.
1: Por cierto, has mencionado.
4: Pero además, me pilla de viaje, estoy haciendo las maletas y me está pasando últimamente que estoy...
1: Volando. Oye, no quiero dejar pasar la oportunidad de hablar de Caldearte. Lo hemos vivido este fin de semana, en un fin de semana muy caluroso, por cierto. Ha sido absolutamente espectacular.
4: Espectacular, excepcional. Pone realmente el Festival de Caldearte ha conseguido una seriedad y una trayectoria y es uno de los festivales más emblemáticos del estado, porque trabajar en las artes de calle es complejo, es decir, países como Bélgica, Francia, bueno, más Francia, pueden tener más costumbre, el Mediterráneo también, pero tenemos el honor y el gustazo de tener este pedazo festival y además puedo hacer mención a cómo es un festival donde el público va a la calle, disfruta, nunca hay ningún conflicto. No como en otro tipo de eventos tan auspiciados por, ¿no?, hooliganismos y todas esas cosas. Es decir, lo pongo absolutamente en contraposición para decir que las artes de calle son cultura y que tenemos esa gran suerte de tenerlas
1: aquí. Y impresionante
4: aquí.
1: Todas estas obras que hemos podido ver, ¿eh?, que nos hemos encontrado en la calle. Algunas de ellas nos han dejado con la boca abierta. Luzu me dice, no me preguntes a mí, no he visto ninguna. David, a ti sí te pregunto, ¿tú has visto alguna?
0: Sí, me gustó mucho Blocks. Lo vi el sábado a la noche y me gustó, ¿no? La de cierre también me gustó bastante.
1: Uh-huh. Mincho, ¿y tú te has paseado por Caldearte? ¿Has tenido tiempo para pasearte?
2: No he podido ni pasear, he tenido otras circunstancias.
1: Pues algunas obras, de verdad, espectaculares con miles de personas viendo. Has mencionado sábado a la noche, Plaza de la Virgen Blanca.
0: No, en Fueros.
1: Bueno, pues Plaza de la Virgen Blanca también espectacular, sin lugar a ninguna duda. Así nos despedimos. Desde luego dando la enhorabuena a la organización, a las personas que están trabajando todo el año para traernos aquí a Vitoria-Gasteiz estas obras maestras, obras de arte que nos encontramos también en la calle. Que nos vamos, Luzu, David, que pues, os vaya muy bien.
0: Muchas gracias.
1: Muchas
0: postales.
1: Ver. Oye, tengo
0: la
1: una...
0: gente que vaya, guardad las direcciones, apuntadlas antes de ir, que
1: y así, se puede...
0: y así lo hacéis más rápido.
1: Así se puede mandar. Nos vamos, cuidaros mucho. Agur, agur, agur. Agur, agur.

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1: Las noticias de las tres. Gabón, para poder comprarse una casa hay que cobrar más de 5.000 euros al mes en Donostia, 3.200 en Bilbao o 2.500 en Gasteiz e Iruña. Son los cálculos que han hecho los tasadores de viviendas y que describen el salario necesario para poder hacer frente a una hipoteca de una manera sostenible para una economía familiar. Todas las capitales vascas están en esa estadística, muy por encima de la media estatal. Rodrigo Manero.
2: La sociedad de tasación Tinsa ha hecho el cálculo a partir del precio medio del metro cuadrado en cada capital y teniendo en cuenta una vivienda de 100 metros con una hipoteca por el 80% del valor. Luego ha estimado que la cuota no supere el 35% de los ingresos del hogar, que es el esfuerzo máximo que una familia debería dedicar a la vivienda para poder vivir sin apuros económicos. Y este es el resultado. En Donostia, para pagar una hipoteca media en estas condiciones, hay que cobrar casi 5.100 euros al mes, netos de después de impuestos. Esto es más del doble que la media estatal, que se sitúa en 2.000 euros y convierte a San Sebastián en la ciudad más cara, seguida de Madrid y Barcelona. En Bilbao también se supera la media, aunque no por tanto, y hacen falta unos ingresos mensuales de 3.200 euros al mes. Mientras en Vitoria-Gasteiz el salario necesario es de 2.500, lo mismo que en Pamplona. En todos los casos estamos muy lejos de Zamora, la capital española más barata, donde para comprarse una vivienda sin apuros basta con ingresar 1.300 euros al mes.
1: Y en el Parlamento de Navarra, el Partido Socialista, EH Bildu y Contigo Zurekin impulsan una proposición de ley para eliminar la posibilidad de que las viviendas protegidas de alquiler se puedan vender en el mercado libre una vez transcurridos 21 años desde su calificación. El gobierno foral ha mostrado su conformidad con la modificación legal que aprobará con el apoyo de Geroa Bai en el pleno de la semana que viene. Begoña Faro es la consejera de Vivienda del Gobierno de Navarra.
3: No podemos permitir que la vivienda protegida, que ha sido construida con importantes cantidades de dinero público, acabe en manos de fondos de inversión especulativos y amenace la estabilidad residencial de miles de navarros y navarras en situación vulnerable. Estamos hablando de en torno a 2.300 familias que verían amenazada su estabilidad a futuro.
1: En Madrid, el juez de la Audiencia Nacional, José Luis Calama, descarta imponer medidas cautelares al expresidente del Gobierno, José Luis Rodríguez Zapatero, tras su declaración de ayer. No ve riesgo de fuga ni de destrucción de pruebas, pero el magistrado indica que no ha logrado el expresidente desvirtuar los indicios racionales de criminalidad expuestos en el auto de imputación. El juez Calama considera que el hecho de ser una persona de pública notoriedad le dificulta de manera evidente situarse en una posición de ilocalización o de sustraerse al procedimiento. Y durante su comparecencia, Rodríguez Zapatero se mostró en todo momento tranquilo, colaborativo, respondiendo casi durante 3 horas a las preguntas del juez, excepto en lo relativo a las joyas que fueron incautadas en la caja fuerte de su despacho. Zapatero decía al juez que necesitaría entre 7 y 10 días para localizar la documentación que demuestre la trazabilidad y el origen de esas joyas, de las más caras. Posteriormente, en un comunicado, el expresidente volvió a pedir tiempo para demostrar su inocencia. El PSOE sigue respaldando a Zapatero tras esta declaración y rechaza juicios paralelos y condenas anticipadas. Una declaración que coincidía con pleno en el Congreso de los Diputados, en el que el presidente Pedro Sánchez aseguraba de nuevo que no habrá adelanto electoral y que cumplirá el año que le queda de legislatura. La portavoz del PNV en el Congreso, Maribel Vaquero, le advertía de que no tiene la mayoría suficiente para culminar dicha legislatura y que hay dos opciones: o consigue el gobierno que se aprueben los presupuestos o habrá elecciones.
4: Usted está acabando con la fe de este grupo parlamentario. Presente los presupuestos, pero si no consigue un acuerdo suficiente en esta Cámara, disuélvala y convoque elecciones.
5: ¿Nuestra intención cuál es? Negociar con los grupos parlamentarios. Los presupuestos generales del Estado serán coherentes en el rigor fiscal, tanto en déficit público como en deuda pública.
1: En Guernica, el Pleno de las Juntas Generales de Vizcaya aprobaba el impuesto turístico que gestionarán los ayuntamientos conforme a su realidad. Antes ya lo habían hecho las Juntas Generales de Álava y de Guipúzcoa. Bien, este nuevo impuesto, recordemos, entrará en vigor el próximo 1 de enero y contempla tasas diarias de entre 0,50 y 7 euros para hoteles y demás alojamientos turísticos. La diputada foral de Hacienda, Itxaso Berrojalbiz, se felicitaba por el consenso obtenido, que partía además, decía, de un proceso de escucha con Eudel y otros agentes del sector.
6: Un impuesto local, integrado en nuestro sistema tributario, que está diseñado respetando la autonomía y la suficiencia financiera de los ayuntamientos vizcaínos. De hecho, la norma atribuye a los ayuntamientos las competencias de gestión, inspección, recaudación y revisión del impuesto, reforzando así su autonomía fiscal y su capacidad de adaptación a la intensidad turística de cada municipio de Vizcaya.
1: Otro asunto, un total de 126 artistas vascos reclaman transparencia e igualdad de oportunidades en el reparto de subvenciones a proyectos culturales. La queja llega tras los 300.000 euros entregados por el Gobierno Vasco a ETS para impulsar y proyectar el euskera en sus conciertos en Barcelona y Madrid, algo que no ha gustado, como decimos, a más de un centenar de artistas que se han adherido a un manifiesto conjunto en el que reclaman un mejor reparto de las subvenciones. Entre ellos se encuentran artistas como Josune Arakistain, Isaro, Olatxa Salvador o Fermín Muguruza, que fue el primero en denunciar esta situación. Jonathan Camacho es el vocalista de Sonacay, uno de los grupos adheridos a este manifiesto.
7: Pues un poquito más de equidad, ¿no? No, el que más tiene es el que en mayor parte se tiene que llevar del pastel, sino que igual los grupos más pequeños o la gente que todavía están empezando necesitan una ayuda más grande todavía.
1: Y un apunte del exterior: la cifra de personas fallecidas en las cárceles de El Salvador tras su detención bajo el régimen de excepción vigente desde marzo de 2022 se eleva al menos a 537, según informa la organización no gubernamental Socorro Jurídico Humanitario. La crisis humanitaria en El Salvador es imparable, señala. Durante 52 meses bajo el régimen de excepción, al menos 537 personas han muerto bajo la custodia del Estado sin haber sido juzgadas. Según publica en X, esta organización Socorro Jurídico Humanitario, nacido en el contexto de este régimen y que brinda asesoría legal gratuita a los familiares de las personas detenidas, señala que lo que es aún más alarmante es que el 94% de estas personas no tenían perfil de pandilleros y sus vidas se apagaron en un contexto de total impunidad. Es todo. Más noticias a las 4. Hasta entonces, la actualidad en orain.eus.

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1: Las noticias de las 4, Gabón. El reciente avistamiento de un oso entre Ochagavía y Ezcaroce, el segundo que se ve en los últimos días, ha generado preocupación en el sector agrario. Desde Enna Farroa aseguran que la presencia de entre 120 y 130 osos en el Pirineo genera inquietud y dificultades de convivencia entre el oso y el ganado, especialmente el ovino. Felipe Chechipía es secretario general del sindicato Enna.
2: Esa incertidumbre, esa continua preocupación castiga bastante. No es ya que te coma 3, 4, 5, 6 ovejas, eso es lo de menos, ¿no? Pero el estar pendiente continuamente y cambiar tu día a día es lo que afecta sobre todo a la ganadería extensiva. 120 osos en el Pirineo, un sitio tan habitado, nos parece que es una cantidad importante y por ahora no ha pasado ningún accidente grave, digamos, entre las personas, pero creemos que hay que ir pensando en, bueno, qué población es asumible aquí de osos o hay que buscar ese equilibrio.
1: Otro asunto, el Ayuntamiento de Andoain no ve con buenos ojos el nuevo proyecto del lazo de Bazcardo que presentó la Diputación Foral de Guipúzcoa y que pretende sustituir a la actual incorporación. Y es que desde el consistorio creen que los problemas de tráfico que se registran en la confluencia de la poco definido. Antoni Álvarez es el alcalde de Andoain.
3: Más allá de los anuncios, las infografías, sigue faltando lo fundamental. Un proyecto integral con actuaciones definidas, calendario de ejecución, financiación garantizada, compromisos concretos y una evaluación de impacto detallada para Andoain.
1: Ya conocemos quiénes serán los encargados de lanzar el chupinazo en Sanfermines de este 2026. Lo hará la Subdirección de Urgencias de Navarra. Los operarios de la salud que atienden durante el encierro mediante una votación popular lo han decidido los pamploneses con el 32% de los votos. Para muchos y muchas personas esenciales que cuidan y protegen sus vidas durante las fiestas. Joseba Sion es el alcalde de Iruña, Clingén Luis Fernández y Miren Oscariz son responsables de la Subdirección de Urgencias.
4: Para que todo eso sea posible, tienen que funcionar también otras cosas que muchas veces no se ven, los imprescindibles, invisibles, quienes sostienen la fiesta desde el cuidado, la atención y el compromiso.
5: No es el momento, pero me pondré a bailar, de saltar, pero la verdad es que no lo podemos creer.
6: Mucha alegría, la sensación de alegría, nervios, un poco de hasta de vértigo, ¿no? De madre mía, ya qué responsabilidad.
1: Y seguimos en Iruña porque la plantilla del Centro Benito Meini de Salud Mental de Elizondo se concentraba ayer frente al Palacio de Navarra para pedir la implicación del Gobierno Foral en la mejora de sus condiciones laborales. Llevan 228 días de huelga, se trata de un servicio público concertado y exigen al Gobierno de María Chivite que garantice un servicio de calidad y unas condiciones laborales dignas, tal y como le pidió hace 4 meses el propio Parlamento Foral. Eva Arrieta es responsable de ELA en el Centro Benito Meini de Elizondo.
7: En febrero el Parlamento instó al Gobierno de Navarra a que dotara de los recursos necesarios este servicio, pero el Gobierno de Navarra hace caso omiso, mira para otro lado y le exigimos que asuma la responsabilidad que tiene en la situación del mal servicio que se está dando y de la precarización en la que están estas trabajadoras.
1: Y Gasteiz ya se prepara para la 24ª edición de la Esquena Rock, un festival que contará este año con bandas y artistas de la talla de The Hips, Social Distortion o Alice Cooper. Las puertas se abrirán a partir de las 6 de esta tarde y la campa de Mendizabala espera congregar unas 50.000 amantes del rock durante todo el fin de semana. Llave de la Cabada es programador de las Tour.
8: Propuestas que no se ven en ningún sitio son mucho la identidad de la Esquena, tanto como esos nombres como los Hives, como tener clásicos como Voivod, clásicos del punk como Circle Jerks, todo eso que da la identidad de si quieres tener un gran festival basado en el rock, tienes que tener todo esto. Pero también tienes que tener algo que te diferencie y ahí están esas propuestas.
1: Y en el exterior, el Comité Central del Partido Comunista de Cuba, el único partido legal, por cierto, da luz verde a las reformas económicas avanzadas el pasado viernes por el presidente del país y primer secretario de la formación, Miguel Díaz-Canel. Este organismo, clave del poder político en la isla, celebró ayer por la tarde un pleno extraordinario para evaluar de urgencia un paquete de medidas que promete liberalizar y descentralizar la economía cubana sumida en una profunda crisis por motivos internos y externos. Poco después del inicio de la reunión, el Partido Comunista de Cuba apuntaba en redes sociales que las propuestas surgen como expresión de la lógica del desarrollo en el periodo histórico y que en ningún caso constituyen una desviación del proyecto socialista. Para terminar de ratificar el respaldo del Comité Central a este grupo de medidas, José Armando Ricardo Guerra, miembro del Buró Político del Partido Comunista de Cuba, pedía o leía una declaración de apoyo al expresidente Raúl Castro, referente político principal en la isla, a pesar de haber abandonado ya todos sus cargos formales. normales. Es todo. Más noticias a las 5, hasta entonces la actualidad en orain.eus.

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1: Las noticias de las 5, Egunon. Segundo día hoy de un episodio de calor que se espera que se prolongue al menos otros 6 o 7 días. Hoy Euskalmet va a activar dos avisos amarillos, uno por temperaturas altas extremas y otro por temperaturas altas persistentes en todo el territorio, salvo en la costa. Santiago Gaztelumendi es coordinador de Euskalmet.
2: Y mañana ampliaríamos esos amarillos también a interior de Vizcaya e interior de Guipúzcoa, excluyendo la franja litoral, en la que también va a hacer calor, pero tendríamos máximas de 29, que están un poco por debajo del umbral.
1: Como decimos, un episodio sofocante adelantado al verano y que se va a prolongar durante al menos una semana.
2: Calor durante los próximos 6-7 días. Y luego ya hay que ir día a día viendo si alguno de estos días, que en principio hablamos de amarillos, pues algún día puede evolucionar hacia naranja, el domingo tal vez, o a partir de ahí por persistencia. Porque de nuevo en este episodio no solo van a subir las máximas, sino que también las mínimas, las temperaturas nocturnas, también van a ir progresivamente al alza.
1: Se trata del segundo episodio de calor de esta primavera. Recordemos que ya en el mes de mayo encadenamos 7 días de calor extremo y los termómetros podrían acercarse a los 40 grados este próximo domingo en muchos puntos de la geografía de Euskal Herria. Precisamente por ello, el Gobierno de Navarra y las organizaciones agrarias han acordado extremar las precauciones en las actividades agrícolas ante el alto riesgo de incendios forestales previsto para estos días. De hecho, ayer los bomberos tuvieron que intervenir en pequeños incendios de vegetación en localidades como Peralta, Corella, Viana y las Bardenas Reales. El portavoz del gobierno foral, Javier Ramírez, llama a la prudencia y a la responsabilidad de la ciudadanía.
3: Nos gustaría hacer desde el gobierno de Navarra un llamamiento a la prudencia y a la responsabilidad de toda la ciudadanía. Las condiciones meteorológicas previstas, con calor intenso, con viento y ausencia de precipitaciones, elevan de manera importante el riesgo de incendios forestales.
1: Y ante esta reiterada subida de las temperaturas, muchas familias se han lanzado a buscar soluciones para refrescar sus viviendas y las empresas instaladoras de aire acondicionado aseguran que están desbordadas.
4: Y en la realidad estamos bastante desbordados. Nosotros estamos dando para 3 meses. Por mucho que tenga el presupuesto, si no te puedo montar hasta septiembre, octubre, porque no vamos abasto. Cosa que tenían que haberlo hecho en primavera, antes de febrero a abril o así.
1: En Página Política, el debate monográfico sobre seguridad vital celebrado ayer en el Parlamento Vasco concluía con el rechazo de la mayor parte de las propuestas presentadas por la oposición, dado que PNV y Partido Socialista de Euskadi únicamente apoyaban 5 propuestas de Sumar y 2 del Partido Popular, mientras que votaban en contra de las 16 registradas por EH Bildu, principal partido de la oposición e impulsor de esta sesión plenaria, y de también se rechazaban las iniciativas de Vox. En ese pleno conocíamos además que el gobierno vasco ha enviado al presidente del gobierno español, Pedro Sánchez, un documento con 36 medidas para combatir la inflación creciente y sostenida derivada del conflicto en Oriente Medio, entre ellos la reducción del IVA de la carne y el pescado, por ejemplo, o de la electricidad y el gas natural en el ámbito industrial. Así lo anunciaba el Lehendakari Manuel Pradales.
5: Reducción del IVA de la carne y del pescado al tipo superreducido desde el 10 al 4%. Recuperar la bajada de IVA de la electricidad y el gas natural que afectan a la factura doméstica. Ahorro de hasta 30 céntimos por litro en carburantes para todos los vehículos. Bono de calefacción para las personas jubiladas y vulnerables de cara al invierno 2026-2027. Garantizar las inversiones para ampliar la capacidad de la red eléctrica. Eliminar el impuesto del 7% a la generación eléctrica de manera estructural y rebaja del 80% en el coste del transporte y distribución eléctrica también de manera estructural.
1: Y terminamos con la previsión meteorológica. Hoy predominio del tiempo soleado, aunque con algo de nubosidad en el cielo. En la mitad norte aparecerán nubes bajas, sobre todo por la tarde, y durante la misma se irán formando nubes de evolución. A la tarde-noche podría incluso producirse alguna tormenta. El viento se fijará del sureste y se intensificará. Por la tarde girará a componente norte en la vertiente cantábrica y las máximas se situarán entre los 28 grados del litoral y los 37 del interior. Tenemos ahora 21 grados en Maule, 20 en Bilbao, Iruña y Bayona, 18 grados en Donostia y Gasteiz. Es todo. Más noticias en Boulevard a partir de las 6 con Eider Hurtado y Eder Menchaca en Radio Euskadi y Radio Vitoria. Les ofrecemos ahora el programa Bostekoa con Irache Celis.

0: investigador y divulgador Enrique Ramos rompe en más que palabras una lanza a favor de las pesadillas.
1: Son sueños malos, nos dicen algo más que lo que nos asusta.
2: Un sueño normal, ordinario, pero que contiene emociones negativas muy intensas. Y hay un lugar en tu vida sobre el que estás poniendo demasiada intensidad, das demasiada importancia a una cosa. Y eso te está agotando. Son como una especie de sumidero, planta de reciclaje emocional. Esas emociones, ese miedo, está ahí para que las recordemos, para que cambiemos ciertos hábitos de comportamiento. Si las haces caso, puedes cambiar tu vida y puedes mejorarla.
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Egunon, son las 5 y 6 minutos de la mañana, es jueves 18 de junio y esto es Bostekoa en las sintonías de Radio Euskadi, de Radio Vitoria, el programa madrugador por excelencia. La verdad es que madrugamos con más o menos ganas, pero es verdad que una vez que hacemos piña, porque, no sé, en Donosti, por ejemplo, se suele quedar en el Boulevard, ¿no? Bilbao seguro también tiene así como sus puntos. ¿Dónde quedamos? Pues no sé, en la fuente de la Plaza Circular. Se me ocurre, así, a lo loco. Pues nosotras quedamos todas las mañanas aquí, misma hora, mismo lugar, y de verdad que sois gente muy cumplidora, ¿eh? A ver, los hay que llegar un poquito antes, los hay que llegar un poquito más tarde, que se hacen esperar más como las novias, ¿eh?, en una boda, pero llegáis, y eso es lo importante, el café está recién hecho. Así que vayan pasando, que tenemos café y conversación para todos y para todas. Pero vamos a empezar con música, y no es una dedicatoria, es más una recomendación. Nos escribía ayer Carlos en sus habituales mensajes, en los que comparte información de todo tipo y condición, ¿verdad, Carlos? Bueno, pues nos mandaba un par de recomendaciones y yo quiero extraer de ese mensaje una en concreto, porque además, teniendo en cuenta las temperaturas que tenemos y las que están por venir, un I'm on fire, o sea, estoy con el fuego dentro, estoy calentito, estoy calentita, nos viene fenomenal. I'm on fire de Bruce Springsteen formó parte del exitoso álbum Born in the USA, fue lanzado en 1984 y fue sin duda, es a día de hoy, su disco más vendido.

I'm on Fire, tema de Bruce Springsteen, incluido, como decíamos, en el álbum Born in the USA. Springsteen, el boss, llegó a contar años después del lanzamiento de esta canción, de este sencillo, que creó el tema en apenas 2 minutos. Ni siquiera pensó que pudiera llegar a estar en el disco. Y sin embargo, si os vais a plataformas como iTunes o Spotify, es una de las más escuchadas. Son las 5:11.

Ay, qué gente capaz, ¿no? De crear un éxito, todo un hitazo en apenas 2 minutos, y a otros nos cuesta la vida, pues no sé, en nuestro caso, a veces, escribir un párrafo. Dices, pero ¿cuánto tiempo llevo tratando de condensar información en un párrafo? ¿O no os pasa cuando leéis que estáis frente a un libro que os está molando, ¿eh? Pero de repente dices, ¿llevo parada en la misma línea? ¿Cuánto tiempo? O tienes que volver a releer lo que acabas de leer porque no has interiorizado lo leído. Por cierto, mira, os voy a pedir, antes de empezar con la información útil, con el pronóstico del tiempo, temperaturas y estas cositas que compartimos cada mañana, os voy a pedir ayuda. A ver si en Ausolan damos con el asunto. Os cuento, ayer en un momento yo lancé aquel lema que acompañó en su día a una campaña publicitaria. Decía yo ayer lo de calidad como aquí, en pocos sitios veréis. No sé si exactamente era textual, no sé si era veréis, verás. Bueno, la cuestión es que nos escribían al 688-840-840 precisamente al hilo de esta frase. Ayer te oí decir aquella maravillosa frase, calidad como aquí, en pocos sitios verás, y llevo tiempo buscando aquella cuña publicitaria. Tengo idea, nos dicen en el mensaje, de que era alguna promo de la campaña Q de calidad. Y bueno, pues nos pide alguna referencia. Y la verdad es que yo he estado dando vueltas en los últimos minutos y de momento no me viene la inspiración. Pero como tenemos muchas cabezas pensantes al otro lado, más o menos despiertas, pero cabezas pensantes al fin y al cabo, igual vosotras recordáis qué campaña, qué marca, qué había detrás de ese lema. Calidad como aquí, en pocos sitios verás, o en pocos sitios veréis. Gutxi gorabehera. Si lo sabes, por favor, sácanos de dudas y así le podemos trasladar la información a este oyente. ¿Os parece? Mensajes, como siempre, al 688-840-840. Bueno, vamos con lo que vamos. Esta noche ha habido tormentas, ¿eh? Tormentas aisladas en el interior. A mí, a la altura de Amorebieta, me han empezado a caer unas gotas que me han venido muy bien, también os digo, para limpiar el limpia parabrisas de la cantidad de bichitos, pobrecitos míos. Es que los arraso. Por donde paso, arraso. Me imagino que os está pasando estos días, ¿no? Con el calor hay multitud de bichitos que, claro, en autopista, a la velocidad que vamos, pues te los comes todos. O te comen a ti, una de dos, no sé. Ahí hay un feedback extraño. Bueno, la cuestión es que a mí esas gotas me han venido muy bien, pero han sido, nada, 30, 40 segundos, no ha sido nada más. El calor va a ser intenso, sobre todo en el interior. El viento de componente sur soplará hoy con algo más de fuerza y eso va a hacer que en el interior las máximas puedan llegar a superar los 35 grados en los valles cantábricos. En la costa, hoy también apretará el calor, especialmente en la costa de Guipúzcoa, con máximas por encima de los 30 grados. Disculpadme, que tenía que recuperar voz. Bueno, lo dicho, aprieta el calor, especialmente en el interior, sí, pero la costa no se salva, ¿eh? Hoy digamos que la horquilla de máximas va a estar entre los 28 y los 37 grados. De hecho, entre la 1 de la tarde y las 8 va a permanecer activo el aviso amarillo por temperaturas altas extremas en Álava Central, Eje del Ebro y en el interior de Guipúzcoa y de Vizcaya. También permanece activo el aviso amarillo por temperaturas altas persistentes y por riesgo de incendios forestales, que hoy van a ser especialmente altos, el riesgo alto en Álava y en Guipúzcoa. Por lo demás, es verdad que el ambiente va a ser soleado, pero tendremos nubosidad en las primeras horas y nubes de evolución al final de la jornada. De hecho, de nuevo, por la tarde-noche podrían producirse algunas tormentas, aunque serán seguramente tormentas aisladas. Tenemos a esta hora 20 grados de temperatura media en Bayona, en Bilbao y en Iruña, y 18 grados en Donostia o en Vitoria-Gasteiz. Y lo que nos vais contando, 20 grados nos envía Juanma desde Leitza, 25 nos decía en el interior de su casa, de su hogar. Mi habitación estaba a 26. Una tostadora era aquello. Pili desde Loiu nos envía también 20 grados de temperatura, los mismos que nos envía Julen desde Lezo. 19 grados le marca el termómetro a Moli en el Goibar. Carlos ha salido de Beasain también con 19 grados, la misma temperatura que le ha marcado el termómetro a la altura de Vergara. Por cierto, en Eibar le ha subido un gradito más, a 20. En Leioa, con algo de niebla, nos dice Inma, y 19 grados. 18 grados en Zumárraga, cielo poco nuboso, apunta Juancho. 18
18 también tiene Jon en Asturias y Josu en Olasti. Desde el barrio de Saramaga de Vitoria-Gasteiz nos escribe también Julio, 17 grados de temperatura en su caso. Y Luis Mari, vamos a ver, periplo completo, ¿eh? Luis Mari ha salido con 19 grados desde Llodio, desde el audio. Ya sabéis que las noches tropicales se marcan en torno a los 20, pero yo creo que hoy ha sido noche tropical, ¿eh? Especialmente en el centro y sur de Navarra. 19 grados también en Oquendo y en Sodupe, y ha llegado a la Rondo, a Loyu, con 20 grados de temperatura. Bueno, pues a partir de las 5 y media, pasaditas, volvemos a recuperar la información útil, así que podéis ampliar información o, como siempre digo, si echáis un vistazo al termómetro y ha variado la temperatura, nos la volvéis a enviar y lo actualizamos. ¿Os parece? Ahora, ay, un poquito de dulce. A ver, dulces aquí somos un rato, pero si encima chocolateamos unos minutos de Bostecua, ni tan mal, ¿no? Son las 5 y 16.

0: A ver, futboleras no somos en este equipo. He de reconocer que si nos preguntáis, pues sabríamos deciros quién pone voz a esta canción, a la canción del Mundial 2026, pero poco más podríamos contar o comentar. Ahora bien, más allá de alineaciones, de resultados y pronósticos, tenemos claro que una competición como esta es fiel reflejo de la diversidad global, ¿verdad? Reúne a diferentes personas de distintas naciones, culturas, religiones. Les podemos distinguir por sus colores, evidentemente, pero ¿seríamos capaces de distinguir a cada una de las selecciones por su sabor, por sus sabores? Imaginaos que a alguien, echad la imaginación al viento, que a alguien se le hubiera ocurrido jugar a esto precisamente, que alguien hubiera condensado en un bocado, en un snack, sabores de hasta 11 países y los hubiera chocolateado. Pues no es ficción, amiga, no es ficción, es realidad. Y una de las cabezas pensantes es la periodista y creadora de contenido foodie, Sabina Banzo, la mujer responsable, todo hay que decirlo, de que yo este año haya hecho hueco a una air fryer en mi cocina. Sabina, ¿cómo estás? Muy buenos días.
1: Buenos días. Oye, me alegro que por fin tengas air fryer, ¿eh?
0: La tengo. Y que sepas que mi marido incluso se ha arriesgado al chuletón.
1: Toma
0: a
1: ya.
0: Meter el chuleto, pues no le salió mal, desde luego no sobró nada, así que intuyo que la cosa mal no fue. Pero bueno,
1: pues
0: hoy no.
1: Pues a partir de mañana comer chocolate.
0: Exacto, pero chocolate, no cualquier chocolate. A ver, sabemos quienes te seguimos, saben quienes te siguen y si no se lo contamos, que tú llevas años, lo contamos en su día, probando turrones, chocolates varios, entre otros muchos dulces o productos. Pero claro, ¿cómo pasas, Sabina, de Qatar a crear? ¿Cómo ha sido este viaje?
1: Porque soy una inconsciente, nunca mejor dicho. A ver, claro, es que yo llevo 6 años comiéndome absolutamente todos los turrones y las tabletas de chocolate que hayan podido salir en el mercado. Mi objetivo era, ¿para qué te vas a gastar el dinero tú si ya me lo gasto yo por ti? Yo lo pruebo y ya te digo, esto está bueno, esto está malo. Uh-huh. Y este año hice un mundial de turrones, es decir, que tenía tantísimos turrones en casa, tenía más de 30 turrones, que dije, voy a hacer un mundial, los voy a enfrentar entre ellos. Y entonces los empecé a enfrentar como si fuera, o sea, el mundial de las personas que no tenemos ni idea de fútbol, por fases. Bueno, pues los iba enfrentando y se los iba dando a la gente a probar y iban decidiendo, este pasa, este no pasa. Total, que el finalista fue Raúl Bernal, con un turrón de vermú, que estaba increíble. Uh-huh. Y Raúl Bernal es ostense, yo soy zaragozana, dije, pues un día, creo que fue en Madrid Fusión, que él estaba y dije, le voy a llevar un diploma de finalista. Y entonces le llevé el diploma, hicimos un vídeo, y enhorabuena, mundial de turrones, tal, y nos caímos muy bien. Y yo le dije, Raúl, tú y yo tenemos que hacer algo. Es que lo vi, no sé, o sea, de uh-huh. repente lo vi y dije, tenemos que hacer algo. Entonces con mi socio, que es Sergio Alejandre, que es el que me da todas las ideas, dijimos, ¿y por qué no hacemos chocolate inspirado en países y en comunidades autónomas? Llevábamos mucho tiempo investigando qué podemos hacer, cómo podemos hacer, con quién lo podemos hacer, porque evidentemente yo puedo tener muy buenas ideas, puedo tener muchos seguidores, pero no soy maestra chocolatera de momento.
0: Claro. De momento,
1: soy
0: dice.
1: Para el solo.
0: Espérate tú.
1: Y entonces vimos claro que ahora uh-huh. en este verano en el que hay tantísimo fútbol de tantísimos países, dijimos, ¿y por qué no hacer algo relacionado con esto, no? 11 países, porque hay 11 jugadores en un partido de fútbol.
0: Y porque había que acotar el número.
1: Sí, porque había que acotar también el número, porque si no nos podíamos claro. volver locos, porque anda que no hay países que juegan este torneo. Y entonces dijimos, vamos a hacer una caja gourmet con 11 camisetas que representan a esos 11 países y dentro vamos a elaborar snacks de chocolate de primera, que Raúl Bernal en esto es un genio porque al fin y al cabo es... ganó o quedó finalista en el Mundial de Turrones, pero porque es uno de los mejores maestros chocolateros de España, tiene premio, de hecho, uh-huh. varios años a mejor maestro chocolatero, y entonces cada cajita tiene un snack inspirado en ese país. ¿Y qué países hemos elegido? Pues claro, no podíamos ser todos, no podía estar Cabo Verde, ¿no?
0: Para la siguiente.
1: Entonces hemos cogido aquellos que tienen estrellita, porque han ganado al menos un mundial en su historia. Para ello, pues había que recuperar a Italia, porque Italia no juega este año, pero Italia sí que tiene...
0: su estrella, mundial. Claro. Uh-huh.
1: Tiene su estrella, pues entonces Italia está. España, Alemania, Argentina, Brasil, a ver si te lo sé decir todos, uh-huh. Inglaterra, Francia... y Uruguay. Y entonces ahí teníamos 8. ¿Quién más había? Pues Estados Unidos y México como anfitriones. Claro. Canadá también es anfitrión, pero nos sobraba porque eran como muy aburridos. ¿Qué tiene el Canadá? El sirope de arte, puf, aburrido.
0: No daba juego.
1: Y entonces pusimos a Holanda, el eterno perdedor.
0: Ah, me parece muy bien. Yo ya te digo que de fútbol poco. Ahora me pones chocolate por medio y yo, vamos, voy con los colores que haga falta o con los sabores que haga falta, porque claro, no ha debido de ser fácil en este caso buscar la combinación. Os habéis atrevido, Sabina, a mezclar el cacao con ingredientes de lo más variados, pero además, claro, tenían que tener la esencia del país, de la selección a la que representan. Y creo que, por ejemplo, Uruguay o Brasil se os resistieron casi hasta el tiempo de descuento, que se diría en terminología futbolera.
1: Pero literal, aquí la cabeza pensante ha sido Raúl Bernal. Él lo ha decidido todo, ha hecho los diseños y esto es literal, quedaba una semana para la presentación en Madrid y él estaba haciendo sus pruebas de Uruguay porque no le terminaba de encajar el sabor, porque él lo comenta en lo mismo gracioso, dice, yo no he estado nunca en Uruguay, yo no sé a qué sabe Uruguay, y entonces estuvo investigando y vio que era muy típico de allí la tarta chajá, y entonces él ha hecho una reinterpretación de esa tarta. Pero para que veas cómo funciona la cabeza de un maestro chocolatero a ese nivel, que realmente yo pienso, bueno, pues tarta chajá, yo qué sé, yo pensaría chocolate blanco con melocotón y ya está. No. Él ha reinterpretado esta tarta, que en realidad es una tarta que lleva nata, melocotón y demás, y ha hecho un bizcocho clásico de almendra con un merengue de melocotón que lo ha secado, después ha hecho un polvito con ese merengue de melocotón y ese bizcocho, y lo ha mezclado con chocolate blanco, orejones picados a mano, más chocolate blanco y luego por encima un poquito de coco rallado. O sea, cada vez que le das un mordisco a eso, mira que son piececitas chiquititas, es una barbaridad. O sea, Uruguay es uno de los favoritos de la gente, fíjate que fue el que más me sufrí. Pero yo no estaba en Uruguay, pero vamos, por ejemplo, en Brasil, tú mordes y viajas a Brasil. El de Brasil también le costó bastante, fue de los últimos en hacer, y el de Brasil son bolitas de cacahuete recubiertas de chocolate blanco caramelizado con polvo de café y fruta de la pasión.
0: Madre mía del amor hermoso, de verdad. O sea, mándame 3 camiones.
1: Bueno.
0: ¿Tú tienes tu favorito, entiendo, o no? ¿O es difícil siendo madre de la criatura optar por uno o por otro? Bueno, al final los paladares son distintos, ¿no? Cada uno tenemos
1: favorito.
0: Tiene favorito, Sabina.
1: Tengo
0: cuéntame.
1: Favorito. Conforme los elaborábamos, mi favorito era Francia, que es tarta tatín. Es manzana seca recubierta de chocolate blanco caramelizado con caramelo en polvo por encima y hojaldre. Eso está buenísimo. Pero es verdad que conforme he ido probando más, Francia se ha quedado como un poco más apartada. Sí, la sigo teniendo en el corazón, pero por ejemplo Brasil, el que te he dicho de cacahuete con café y fruta de la pasión, me parece espectacular. Estados Unidos, que a Raúl no le gusta mucho, a mí me parece que está buenísimo porque es lemon pie. Ajá. Y entonces es como un limón confitado recubierto de chocolate blanco con galleta de almendra, y luego lo ha hecho un chocolate de limón, que ha infusionado un chocolate blanco con ralladura de limón. Y sabe, es que te lo metes a la boca y te sabe a limón.
0: O sea,
1: está buenísimo.
0: Mira, estoy salivando, pero sobre todo estoy flipando con el trabajo que hay detrás de cada una de estas elaboraciones. Italia, por ejemplo, es pizza margarita, Sabina.
1: Pizza margarita. O sea, que dices que ida de olla.
0: Total.
1: Que
0: bueno,
1: ida de olla más rica.
0: Eso
1: está,
0: te iba
1: buenísima
0: a decir.
1: Porque hizo un sablé, una galletita de grana padano, con albahaca fresca triturada. Y entonces esto queda así como una especie de harina que la ha bañado en chocolate blanco con queso y luego la recubre de un polvito de tomate seco con orégano. Y entonces tú te la metes a la boca y realmente piensas, todo te sabe pues eso, a pasta con orégano, a pizza, pero realmente es dulce. Y está buenísimo.
0: Madre
1: mía. Está súper equilibrado. De verdad que parece una idea de olla, pero está muy rico.
0: Bueno, a ver, que si hablamos de ida de olla o de gamberrada, España con el torrezno, creo que ahí ya triple chirivuelta habéis hecho ahí, vamos, ¿no?
1: El torrezno no deja a nadie indiferente.
0: Hombre, vamos a ver. Yo estoy pensando en cómo fue ese brainstorming para llegar a optar por el torrezno con chocolate con leche.
1: Pues sabes que el torrezno al final ha sido el más fácil de todos porque es un producto que ya tienen ellos en la paca, que es de la pastelería de siempre. Ellos los llaman las paquitas, lo que pasa es que son torreznos más gordos, de bocado, y es un torrezno recubierto de chocolate con leche con un pelín más amargo y luego bañado con un polvo dorado para que parezca, tenga más glamour, ¿no? Y lo que aquí lo hemos hecho en modo snack, los cortan a mano uno a uno en trocitos muy chiquititos para que tengan esa esencia de que te lo comes como si fuera un kiko o un cacahuete.
0: Sí, sí.
1: Están buenísimos, de verdad, increíbles. Yo, además de que el torrezno es de muy buena calidad, la gente que los prueba dice, pensaba que España no me iba a gustar, qué cosa más rara, les encantan.
0: Es que a veces es cuestión de no tener prejuicio previo, ¿no? Ante la cata y dejarse llevar poco por esa explosión en el paladar. Claro, a mí me encantaría preguntar en este momento a nuestra audiencia, que estamos hablando de mundial, de selecciones. Chicos, chicas, ¿qué sabores combinaríais vosotras para representar a nuestra selección, a la Euskal Selección, de jugar en un mundial? Claro, a mí se me ocurría, pues no sé, que soy Idiazábal o que soy Roncal, la que chistorra de Urbizu.
1: Lo pensamos.
0: Claro, hablando con postres
1: de Calimocho, llegamos a pensar.
0: Ahí está.
1: Uno de Calimocho, porque realmente luego decíamos, todo esto ha surgido, ¿eh? O de Rebujito, o de Calimocho, porque claro, ves el mundial o ves el fútbol y te apetece algo fresquito, ¿no? Tinto de verano. Con queso también, pues eso, porque luego también, escucha, que nosotros, nuestro objetivo luego es seguir haciendo chocolate de comunidades autónomas.
0: Yo me imagino, claro, que esto no acaba aquí, ¿no? Esto,
1: no.
0: O sea, pues vete apuntando, hinchausarsa, un goshua, no sé, podemos jugar fuerte con la guindilla de Ibarra, es que se me ocurren mil combinaciones.
1: Tenemos uno de Gildas pensado, pero
0: mira,
1: claro, un chocolate
0: también,
1: de Gildas
0: no lo sé,
1: pero podría estar bien, ¿eh?
0: ¿Quién sabe? Jugar fuerte con la guindilla de Ibarra, es que se me ocurren mil combinaciones.
1: Tenemos uno de Gildas.

0: las hacían en papelito, o sea, en papel, las montaban a ver si encajan, a ver si no encajan, los colores, 8.000 formatos. Yo decía, ¿pero una caja de verdad tanto de sí? Pues sí, es increíble el trabajo que puede tener una caja. Uh-huh. Cada vez que recibáis en casa un producto y tengáis la caja delante con un diseño, no la tiréis, pensad en el trabajo que hay detrás de esa caja.
1: No, de verdad que sí, son para guardar, efectivamente. Yo creo que además es importante que hagas también ese matiz, porque, claro, estamos hablando de este diseño del packaging de cada caja, de después el pack sabor a gol, de cada una de las recetas para cada una de estas 11 elaboraciones. Evidentemente, no es un artículo que podamos decir barato. Bueno, Sabina anda pidiendo códigos de descuento para sus seguidores y seguidoras todos los días. Pero incluso me estáis dando vuelta a, pues en lugar de vender el pack completo de esas 11 camisetas, poder hacer, ¿no?, una selección con 3 o 4. Ahí le andabas dando vueltas, ¿no?
0: Claro, a ver, la cosa es verdad que no es un... O sea, estamos hablando, todo lo que te he contado es
1: claro,
0: a la pastelería.
1: Claro.
0: Es un producto que no es apto para todos los bolsillos. De hecho, yo no me he escondido, hemos hecho 500 unidades, pues porque es algo que yo lo considero gourmet, que no todo el mundo puede acceder, y lo entiendo. Pero es verdad que el otro día la gente me escribía y me decía, jo, me encantaría probarlo, pero claro, no me puedo gastar 80 euros uh-huh. de golpe. Y entonces sí que le estamos dando vueltas, y de hecho la semana que viene probablemente lo que vamos a empezar a sacar es packs de 3 camisetas.
1: Han ganado el trío, entonces.
0: Estamos dándole vueltas. La gente está votando 3, entonces probablemente 3 camisetas. Hay 2 opciones, por ejemplo, tengo una amiga que se ha comprado la caja entera y dice, es que hay 3 sabores que me flipan. Uh-huh. Pues quieres repetir y no te compras todo y vuelves a acceder a los 3 estos. O personas que de verdad quieren probarlo, pero les parece una gran inversión, que yo lo entiendo, pues poder acceder y decir, mira, pues cojo los 3 sabores más característicos. También te digo que es una cosa que está pensada para compartir.
1: Claro,
0: es decir, yo
1: hombre,
0: voy
1: es
0: con
1: que
0: mis amigos.
1: Eso te iba a decir, una cuadrilla, que eso, seáis futboleros, futboleras.
0: Uno.
1: Bueno, o no hace falta que haya fútbol de por medio, también os digo, simplemente una quedada de cuadrilla. Ponéis a escote y la cosa sale apañadita,
0: claro,
1: Sabina. Sí.
0: Porque la idea es jugar, claro. Jugar a qué te sabe. Este, ¿qué país te sabes, por ejemplo? ¿Sabes uh-huh. que hay los 11 países? Te los escribes, vas sacando aleatoriamente y dices, pues este me sabe a uh-huh. tal. Y a ver quién adivina. Es muy divertido. Nosotros lo hemos hecho ya con varios amigos y,
1: qué bueno.
0: Y primero, que te lo pasas súper bien, y que luego es otra manera de comer esto, ¿no? Porque uh-huh. al fin y al cabo, si no, pues al final terminas la comida y siempre algo dulce, ¿no? Me como un chocolate, no, pero aquí me lo como jugando y con los amigos. Y es una manera divertida de terminar una cena, una comida en verano. Es verdad que todo el mundo, ¡ay, el chocolate en verano! Es verdad que el chocolate en verano no es muy buena idea. Mm. Pero que no se preocupe la gente, que lo mandamos con frío y no pasa absolutamente nada y llegan perfectas condiciones.
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1: Oye, yo sí te pregunto, más allá de estas creaciones, por un sabor que a ti, no sé, en ti tiene ese efecto de teletransportación a un momento, a un lugar, a una persona, ¿tú tienes así un sabor?
0: Ojo, pues es que te iba a decir el pollo con patatas de mi abuela, fíjate qué simple.
1: Pues
0: ¿eh?
1: Me parece maravilloso.
0: Pero
1: a veces lo simple encierra muchas cosas, Sabina.
0: Sí, el pollo con patatas de mi abuela, de cuando era pequeña y nos lo hacía, me recuerda pues eso, sí, a mi casa, a mis tías, a mi mamá y a mi abuela, sí.
1: Mm-hmm. Mira, a veces lo más simple, yo tendría que pensar, tendría que dar vueltas, pero seguramente la mayoría de esos sabores también me llevarían a mi amachu, sí. a mi madre. Sabina, te deseamos toda la suerte del mundo en esta nueva embarcada, en esta nueva aventura. Has derramado lágrimas de felicidad estos días frente a tus seguidores sí. y seguidoras, porque evidentemente tras un proyecto así hay mucho esfuerzo. Imagino ganas en un momento dado de decir, pero vamos a ver, paremos, frenemos, que esto no nos lleva a ningún sitio. Bueno, pues sí, el camino ha empezado a recorrerse y estoy segura de que esto es solo el principio y terminaremos, ya veréis, viendo elaboraciones que seguramente algunas nos retrotraerán a sabores de aquí, de esta tierra, de Euskadi. Un abrazo enorme,
0: sí.
1: y lo dicho, por muchos más éxitos.
0: Gracias a vosotros.
1: Un besito enorme, guapísima.
0: Un beso.
1: Agur. Repito la web Yum, lo deletreo, YUM,

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No está al alcance de todos los bolsillos y esto es importante subrayarlo. Son las 5:34 de la mañana. Si te acabas de incorporar a las sintonías de Radio Euskadi, de Radio Vitoria, además de que te habrá entrado hambre, como nos decía alguna persona a través del 688-840-840, decía, pero que todavía no hemos desayunado. Bueno, pues métete un buen desayuno entre pecho y espalda, pero hazlo con información útil. Te contamos que hoy de nuevo va a ser una jornada de calor intenso. Siguen subiendo las temperaturas y además el calor hoy también va a apretar en la costa, con máximas por encima de los 30 grados en prácticamente todo el territorio y rondando los 35, incluso superando esa barrera de los 35 en muchos puntos del interior. Por lo demás, cielo poco nuboso en general, con algunas nubes bajas en la costa y nubes de evolución en el interior, igual que ocurría ayer. Esta noche ha habido, por ejemplo, tormentas aisladas en el interior. Esas nubes de evolución que van a ir entrando a lo largo de la tarde pueden llegar a dejar alguna tormenta aislada. Y recordemos que entre la 1 y las 8 de la tarde va a estar activo el aviso amarillo por temperaturas altas extremas en Álava Central, Eje del Ebro e interior de Guipúzcoa y de Vizcaya. Tenemos a esta hora 20 grados de temperatura media en Bayona y en Bilbao, 19 grados hay en Iruña, 18 en Donostia, los mismos que en Vitoria-Gasteiz. Más registros que tenemos anotados: 20 grados en puntos como Leitza, Lezo, Eibar, Lemoa o Loiu, 19 grados en Elgoibar, Beasain, Vergara, en Laudio, en Sodupe o en Leioa, 18 en Zumárraga, Olasti o Astiria. Bueno, pues así llega esta jornada. Tenedlo en cuenta, mucha precaución por la sombra, evitad las horas de máximo calor y sobre todo hidrataros e hidratar a los más pequeños y a los más mayores. Tened en cuenta siempre estas recomendaciones importantes en días de calor y sobre todo con temperaturas altas persistentes. Vamos con música, son las 5:36 de la mañana y antes de nuestro siguiente contenido vamos a sacar de la chistera una de esas peticiones pendientes. Es de Juancho de Zumárraga al violinista Nico Barandiaran y Aranzazu de parte de Juancho la Reina. Un abrazo con mucho fuelle. Hemos sacado en este caso de nuestra playlist particular un tema de Gorka Hermosa junto a Gari Koitz Mendizábal, Kepa Junquera y Zumárraga Triquitixa.

0: Nuestro próximo invitado nos invita a transitar, a pasear y sorprendernos con los matices de un pequeño universo tallado a la limón por fuerzas naturales y fuerzas humanas. La guía Hernio y el Parque Natural de Pagoeta se suma a la colección Euskal Herria que edita Zua Edizioak y su autor es Mikel Arrizabalaga, quien además de experto montañero lleva décadas publicando rutas y temas de montaña tanto en formato libro, como es el caso, pero también en colaboraciones con revistas, con periódicos o en esta misma casa durante mucho tiempo a través de los micrófonos de Euskadi Irratia. Hoy lo hace para Bostekoa. Mikel, ¿cómo estás? Egunon.
1: Egunon.
0: Son años, ¿eh? Claro. En este caso, fíjate, sí, lo que tiene, ya hoy hablamos de huella digital, pero tú y yo que tenemos ya una edad, podemos decir que la hemeroteca revela, Mikel, que fuiste uno de los pioneros en la redacción de textos, en este caso en euskera, sobre rutas montañeras. Nos tenemos que remontar a la década de 1990, Mikel.
1: Sí, bueno, es cierto que normalmente los artículos, los libros que se han publicado normalmente referidos a la montaña han sido en el idioma castellano, porque la rentabilidad del producto no da para que se pudiera publicar en euskera. Pero bueno, poco a poco, durante los años, se ha ido cambiando la tendencia y pues últimamente ya, sobre todo con la apuesta que ha hecho SUA de editar libros íntegramente en euskera o en euskera y castellano, pues es muy importante. Entonces yo estoy muy agradecido a su edición, esta apuesta que ha hecho hace unos años para que los libros, por lo menos, también salgan en euskera. Porque hay mucho lector hoy en día alfabetizado que lee en euskera.
0: Que busca, efectivamente, la referencia en euskera y si en este caso la búsqueda, la investigación no me falla, precisamente tu anterior guía con SUA fue la que marcó un hito dentro de la colección Euskal Herria. El Parque Natural de Ayacuarría y el macizo de Jaizkibel se publicó por primera vez en ambos idiomas, Mikel.
1: Exactamente, fue el primer libro publicado en ambos idiomas y sobre todo el primero publicado en euskera, lo cual me alegró un montón, porque yo solamente escribo en euskera, no escribo en castellano. Entonces yo siempre digo que mi libro es el de euskera,
0: claro,
1: y el del castellano es el del traductor. La traducción no la he hecho yo, la traducción la he hecho Arguiñarich, como ponen las al principio del libro.
0: Efectivamente.
1: A mí me cuesta mucho pensar en castellano, yo pienso siempre en euskera, mi vida íntegra es en euskera, salvo contadas ocasiones, tanto en mi entorno familiar como laboral, como
0: emprendimiento.
1: Y entonces, pues yo digo siempre que mi libro es el de euskera, que el de castellano es el mío, pero en realidad
0: un poquito menos. Pero efectivamente la información, exacto, es fidedigna, es fidedigna la traducción. Sí, sí, sí. Te presentaba yo como experto montañero, no sé, este tipo de etiquetas a ti, Mikel, ¿cómo te vienen?
1: Bueno, yo me considero un divulgador de la montaña. Un divulgador de la montaña, sobre todo de la montaña de Euskal Herria. Aunque haya divulgado también de otras zonas como los Alpes, Himalaya o
0: el Atlas, Pirineos. Atlas,
1: sobre todo de la revista Pirenaica, que ya tiene otra capacidad. Pero bueno, en realidad yo me he centrado más en los montes del País Vasco.
0: Pero entiendo que no solo escribes sobre, también lo recorres, ¿no, Mikel?
1: Todo lo que está escrito está hecho.
0: Ahí está.
1: Y más de
0: esto
1: una
0: es
1: vez,
0: importante. Claro, porque no es lo mismo hablar de lo que se sabe que de lo que no, ¿eh?
1: Sí, yo tenía un amigo que es al quien le dedico este libro, que es el Juan Marito Realday, que ha fallecido de 5 años. Amigo mío de toda la vida, de toda la vida de montaña. Hemos hecho muchísimos años juntos, todos esos recorridos y muchos más. Y se lo recorre a él. Yo, así como anécdota, yo me acuerdo que le decía yo, Jamari, ya sabes que llevo más o menos una cuenta aproximada de los años, de los kilómetros que hemos recorrido en la montaña juntos. Y le decía, llevamos como unos 14.000 kilómetros, le dice, hace años yo, llevamos unos 14.000 kilómetros juntos en la montaña. Y me dice, va, lo difícil no es hacer 14.000 kilómetros juntos. Lo difícil, Jamari me decía a Torralday, es que después de hacer 14.000 kilómetros juntos no nos hemos enfadado nunca.
0: Pues es meritorio, efectivamente.
1: Sí. Magnífico compañero, que fue una pérdida que me dolió mucho ya hace 5 años.
0: Es de esas personas, además, que tú sientes la pérdida en lo personal, pero yo creo que es una pérdida que va mucho más allá, ¿verdad?, de lo individual, de lo particular, de la familia y amigos.
1: Hemos disfrutado mucho de la montaña juntos. Bueno, he disfrutado con mi pareja, con mis hijos, ahora lo disfruto con mis nietos, sobre todo. Y entonces, bueno, vamos a intentando transmitir un poco este amor, esta pasión por la montaña, pues las posteriores generaciones.
0: Oye, ¿qué tal llevan los nietos esto? Porque claro, dirá, ya está aquí Aitite o Aitona, ya liando la parda, que si, ay, que cuántas explicaciones nos da o no, o lo llevan bien.
1: No, les encanta ir al monte, conmigo, con sus padres o con su abuela o con quien sea. Entonces disfruta mucho de la montaña. De hecho, hace poco hemos estado en la Patagonia
0: Qué bueno.
1: Y estuvimos con ellos también, y era Patagonia, y estar con los nietos, además, y ir hasta el Fitzroy, hasta la base del Fitzroy del Chaltén, en los parques de los glaciares, pues ha sido una experiencia impresionante. Yo creo que es la mejor experiencia que he tenido yo con mis nietos, desde luego, en los años que llevo con ellos en la montaña. Solo tiene 9 y 7 años.
0: No, pero bueno, pues no son edades fáciles, ¿eh?, para aguantar no. determinados paseos o rutas, ¿verdad? Porque,
1: no,
0: bueno,
1: está,
0: ya
1: está muy
0: los
1: bien,
0: niños
1: no.
0: se suelen... Es el cuánto dura o cuánto falta, estas cosas, ¿no?, que suelen
1: bueno,
0: ser muy habituales.
1: Hay que
0: entretenerles,
1: claro, y enseñarles a querer amar la montaña y a respetarla y a disfrutar de ella.
0: Muy de acuerdo.
1: Y bueno, es lo que tratamos.
0: Bueno, pues aquí la verdad es que a través de las guías de Suda y Siwak llevamos esta temporada nuevamente... Pues tratando de que la gente que nos escucha conozca, que se interese, que descubra o redescubra, porque muchas veces se trata de eso, de redescubrir el entorno más cercano. Y en este caso nos llevas, como decíamos, hasta Hernio y el Parque Natural de Pagoeta.
1: Sí.
0: ¿Qué tienen de particular o de especial estos espacios en los que pones ahora el foco, Miquel?
1: Bueno, son dos áreas que tienen una gran importancia en Euskal Herria, ¿no? En Macizo de Hernio de Azume y tanto el Parque Natural de Pagoeta. El uno está integrado al otro, porque el macizo de Hernería acapara lo que es el Parque Natural de Pagoeta. Uh-huh. Lo he diferenciado porque el Parque Natural de Pagoeta es el primer parque natural de Euskal Herria y es el parque natural más pequeño que existe en Euskal Herria. Entonces, tiene digamos, un trato diferente con respecto al Hernio, ¿no?
0: Uh-huh.
1: Tiene una orografía completamente diferente, pero yo diría que entre ambos presenta unos rasgos cromáticos que son dignos de un cuadro, ¿no? Tenemos diferentes colores, de los grises que van desde las cimas, grises cársticos, digamos, al azul que llega del mar Cantábrico en la zona de Zarauz, y luego pues ya tenemos los colores verdes de los bosques y los prados que se deslizan desde las cimas, y luego, pues claro, estos tonos se transforman en blancos cuando llega la nieve en las cumbres, luego también los tonos blancos y rojizos tanto de los pueblos y caseríos, de sus tejados, etcétera. Bueno, esto va cambiando de color según la época de que estamos, y claro, ya cuando llega el otoño, que para mí es la época más bonita del año, todos estos colores se tiñen de otros colores en los que predominan ya los tonos ya ocres, amarillos, etcétera, ¿no?
0: Claro, además estamos hablando de un entorno, de unos espacios que abarcan 3 comarcas, o sea que hay muchas opciones para recorrerla.
1: Sí, abarcan 3 comarcas. Ese es un espacio muy amplio, incluso llegaría hasta la zona del río Deva, el Urola, pero bueno, más o menos me he centrado lo que, digamos, es la zona de especial conservación, que es la de Hernio Gazume y aledaños, y sobre todo también en el Parque Natural de Pagoeta, que es un tesoro, pequeño tesoro que tenemos y que es conocido, pero hay gente que todavía lo tiene que conocer.
0: Ahí está, y lo que tú decías, que es curioso, ¿no?, sí, que estén tan cerca, que bueno, que uno forme parte del otro,
1: sí,
0: y que presenten fisonomías tan diferentes, ¿no?
1: Sí, son diferentes, ¿eh? Además, en esa fisonomía diferente, pues el ser humano ha buscado la manera poco de acomodarse en esos entornos, ¿no? Entonces, la huella que existe de nuestros ancestros desde la prehistoria a posteriormente la Edad Media, las ferrerías, molinos, etcétera, los pueblos y horarios que tienen unas arquitecturas tradicionales tremendas, todo eso he ido recogiendo, porque claro, muchas veces pensamos que lo importante de la montaña es la cima. Para mí lo importante de la montaña no es la cima. Llevo años diciendo que para llegar a la cima tienes que andar, y para andar tienes que recorrer viejos senderos y visitar cosas que existían antaño, que hoy en día se conservan, otras han desaparecido, y lo cual enriquece un poco el recorrido que haces siempre hasta la cima o por la cima, ¿no?
0: Uh-huh.
1: Entonces, en esas 29 rutas yo no hago solamente llegar a la cima, incluso hay rutas que no tienen cima. Hay diferentes elementos que adornan, digamos, ese cuadro que antes he comentado, ese cromatismo que tiene la montaña, en las que hay ermitas, iglesias, ferrerías, molinos...
0: Las propias barriadas de caseríos son dignas de admirar.
1: Sí, barriadas, sí. Y luego hay rutas también relacionadas con nuestra literatura, 3 en concreto. Bueno, hay diferentes opciones en las cuales el que las vaya a hacer se va a encontrar con una montaña maravillosa, pero con una montaña que está llena de elementos que completan un poco el recorrido que se hace.
0: Pues 29 rutas, evidentemente,
1: sí,
0: hay que hacerse con la guía para disfrutarlas una a una, pero hoy le hemos pedido a Miquel el ejercicio de compartir 2 de ellas, y además ha decidido, Miquel, ha pensado en todos los cuerpos,
1: sí,
0: en todo tipo de fondos físicos, y vamos a ir con la más larga y con la más corta. ¿Por cuál empezamos, Miquel?
1: Sí, bueno, he elegido una de Hernio, Ternium, de la Neogasume, de la zona de especial conservación, y la otra del Parque Natural de Pagueta, que es el de las ferrerías y los molinos.
0: Perfecto.
1: Una es, la más, si no es la más larga, es casi de las más largas, ¿no? Necesita un poco de...
0: De tiempo y de lo dicho, de un poquito montaña, de forma, sí, eso es.
1: Digamos que se recorre las cruces, pues es una ruta que nos lleva poco entre ahí a robles y abedules en dirección a la cima del Ernio, y desde ese punto volveríamos luego otra vez a Alquiza, donde encontraríamos viejos caminos, restos de la prehistoria y luego un entorno natural impresionante, cárstico, y aderezado también con unos hayedos magníficos, ¿no? Es un recorrido largo en el sentido de que son más de 16 kilómetros, son casi 17 kilómetros y tiene un desnivel importante, ¿no? Casi 2.000 metros, ¿no? Y entonces, bueno, como he dicho, en ese recorrido pues encuentras elementos muy muy interesantes, ¿no? La propia cima, en la que hace poco había decenas y decenas de cruces, que parecía más un cementerio que una cima de una montaña, ¿no? Había tantas cruces que los diferentes pueblos que rodean al macizo decidieron retirar. Uh-huh. Porque claro, cada vez que moría algún familiar o un conocido, pues se le ponía una cruz o una lápida o algo en la cima, y al final cuando subíamos a la cima del Ernio parecía más, pues bueno, lo que
0: sí,
1: he dicho,
0: sí, un cementerio,
1: una montaña de la cual podíamos disfrutar de los paisajes y de las panorámicas que se ofrecen desde allí, ¿no? Uh-huh. En este camino, bueno, aparte que en Alquiza mismo encontraríamos un centro de interpretación que le llaman el Fagus Alquiza, que es un centro de interpretación en lo cual podemos comprender un poco cómo ha sido el desarrollo de la naturaleza y de la influencia del hombre en todas esas zonas de Ernio Mazume, del macizo. Entonces, el centro de interpretación, que lo podríamos visitar, yo creo que lo más interesante sería al final del recorrido. No es muy grande, pero han creado un centro de interpretación muy, muy bonito. Hay otro centro de interpretación también en el Ernio Mazume, que es el museo que está en la RAL, que es muy interesante también. Y luego teníamos también un museo, también cerca de Alquiza, que es el Urmara, un museo al aire libre creado por Codovica Jauregui, un escultor que falleció hace muy poco y que es muy, muy interesante también. Pero bueno, en este recorrido yo recomendaría que una vez terminado el recorrido, después de tomar una sida y un bocata de chorizo de tistorra en las campas de Celato, bailar un poco al son de la triquitilla y pandero, pues a bajar a Alquiza, pues visitar este centro de interpretación, que nos dará pues toda la información que necesitamos.
0: Sí, al final te da el contexto exacto de todo lo que has disfrutado, ¿no?
1: Sí,
0: en esa ruta, en ese trayecto, claro.
1: Sí, además el Ayuntamiento de Alquiza ha trabajado mucho, no solamente esto, sino también un poco todos los senderos que rodean a la zona de especial conservación, y está muy bien señalizado y muy bien interpretado.
0: Pues eso es muy importante también para facilitar, allí, para que sea accesible.
1: Sí, es un recorrido que yo, aparte que se recorren también viejos senderos, senderos de antaño que ya hace tiempo que no los recorría, yo los he vuelto a redescubrir. Ciertamente pues hay zonas, no en este en concreto, pero unos recorridos en que ya, por la desidia, pues se han perdido los viejos senderos y se han ido tapando, desapareciendo, ¿no? Es una pena, pero bueno, en este en concreto está recuperado y unos viejos senderos que recorren la falda de macizo del Ernio. Desde las escuelas hay una panorámica impresionante.
0: Y nos queda, pues lo dicho, una propuesta en este caso pues para los que quizá o no tienen tiempo o no tienen esa forma física, y nos decías que en Pagueta tenemos una de las opciones, visitar, entre otras cosas, sus ferrerías, ¿no, Miquel?
1: Agorregui, Hierro y Agua se titula este recorrido. Digamos que este es el corazón etnográfico de lo que es el Parque Natural de Pagueta. ¿Por qué digo etnográfico? Porque en él nos encontramos con el Parque Etxe de Iturraran, la Casa del Parque y la Ferrería de Agorregui. Digamos que es un entorno y es el testigo destacado de una tradición que es centenaria en Euskal Herria. Y hay diferentes edificios que alberga y que se pueden conocer mediante visitas guiadas, además.
0: Uh-huh.
1: Entonces, tenemos dos elementos con un recorrido muy corto, 3,9 kilómetros y apenas tiene desnivel, en las que nos encontramos con la Casa del Parque, del Parque Natural, que se llama Iturraran. Es un centro de interpretación con un elegante caserío del siglo XVIII, en las que nos encontramos un jardín botánico en el que hay hasta 6.000 taxones y que se puede recorrer en diferentes áreas. Hay grandes espacios, 8 grandes espacios que podemos recorrerlos individualmente o con visitas guiadas, ¿no? También tienen además senderos de diferente longitud y podemos acceder a cualquiera de ellas, ¿no? También tiene un colmenar en la que se enseñan los modos de vida de las abejas, etcétera. Pero aparte de esto, aparte del parque de la casa del parque, tenemos el conjunto de las cerrillas y los molinos de Agorregui. Ya sabemos que el agua para Euskal Herria y la Edad Media fue una cosa muy importante. Entonces, en Agorregui nos encontramos con una ferrería que hoy en día, además, gracias a las visitas guiadas, lo podemos ver en funcionamiento, que son los domingos. Y no solamente podemos, bueno, también podemos disfrutar de él viéndolo desde fuera, pero si queremos verlo en funcionamiento, pues tenemos que pedir una cita, etcétera, etcétera. Pero bueno, es una zona muy especial. Muy especial porque nos enseña un poco la importancia que tuvo, bueno, desde la Edad Media hasta más tarde, esta zona, ¿no?, en la producción de hierro. Además de la ferrería, hay unos molinos, uno de los cuales, que cuando se pone en funcionamiento la ferrería, pues podemos ver también en funcionamiento el primer molino de ellos, ¿no? Un recorrido fácil de hacer, pero muy muy muy complementado con todo lo que nos encontramos en ese recorrido. Más que ninguno.
0: Desde luego que sí. La verdad es que a veces no hace falta sumar kilómetros y kilómetros para que, en este caso, el paseo, la ruta, el plan que hagamos ese día cunda y sintamos que verdaderamente ha merecido la pena. Bueno, pues son dos ejemplos del total de 29 rutas que Mikel Arrizabalaga Izpurua nos propone en Hernio eta Pagoetako Natura Parkea, Hernio y el Parque Natural de Pagoeta, tanto en euskera como en castellano, edita lanzado, publicado ya por SUA Edizioak. ¿Qué te voy a decir? Que agradecidísimos por estos minutos compartidos y porque además hayas hecho el esfuerzo de hablar en un idioma en el que no piensas, que eso yo sé que es verdaderamente complicado, ¿eh, Mikel?
1: Sí, se me hace muy complicado, es cierto.
0: Se hace, claro, pero es lógico, ¿eh? Es lógico, pero bueno, prueba más
1: sí,
0: que superada.
1: Las
0: palabras, ¿verdad?
1: Claro.
0: Mikel, mila esker, benetan.
1: Vale, soy Eskerrik Asko, agur.
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Compases finales de esta edición de Bostekoa en las sintonías de Radio Euskadi, de Radio Vitoria, y nos vamos a ir con la voz de Alice Cooper y un clásico, Poison, tema que nos remite al año 1989. Alice Cooper será mañana cabeza de cartel de una nueva edición de la Eskena Rock Festival, edición número 24, que hoy jueves, comienza en el recinto de Mendizabala. Importante, tenéis que saber que Tuvisa va a prestar servicio especial nocturno con salidas hoy jueves cada hora, desde las 11 de la noche hasta las 5 de la mañana desde la parada de Mendizorroza, y a partir de mañana viernes, tanto el viernes como el sábado, que se prevé más afluencia de gente, el servicio se va a reforzar y en lugar de cada hora las salidas desde Mendizorroza serán cada media hora entre las 11 de la noche y las 6 y media de la mañana. Así que ya sabéis, dejad el coche en casa y disfrutad. Son las 5:57, en cuestión de 2 minutos y medio llega el equipo de Boulevard a tomarnos el relevo, nosotras trabajando ya en los contenidos de mañana. Mañana viernes, el día de Iván Ayue, de Chistumán. Así que ya sabéis que tenemos risas garantizadas. Villararte, ¿dónde están?

0: Son las 6 de la mañana.
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0: Es jueves 18 de junio y a partir de hoy los termómetros suben. Entramos en una serie de días calurosos que tendrán su culmen el domingo, cuando se alcanzarán valores extremos. Más de 40 grados se esperan, por ejemplo, en Bilbao el próximo domingo, cuando entraremos oficialmente en verano. Así que desde hoy enfilamos la segunda semana de calor extremo de la primavera, con aviso naranja y riesgo alto de incendios. Santiago Gaztelumendi es el coordinador de Euskalmet.
2: Esto puede durar varios días. Varios días es que calor durante los próximos 6-7 días. Pues este podríamos considerar que es el segundo de la temporada. Y una temporada que está, como si dijéramos, adelantada. Volvemos a hablar de un episodio anómalo.

0: ¿Qué tal? Y en la Audiencia Nacional el juez Calama ha dado por cerrada en 3 horas la toma de declaración de Rodríguez Zapatero. No ha necesitado un segundo día, como había previsto, para reafirmarse en que sigue habiendo indicios de criminalidad en la actuación del expresidente en relación con el caso Plus Ultra. José Luis Rodríguez Zapatero no ha conseguido convencer al juez, no ha aportado ningún dato ni prueba sobre el origen de las joyas que se hallaron en su caja fuerte, pero ha defendido su inocencia. Niega que mediaran el rescate de la aerolínea. Zapatero salía de la Audiencia Nacional, eso sí, sin medidas cautelares. El juez no considera oportuno retirarle el pasaporte porque no observa riesgo de fuga. De esta histórica declaración del expresidente en la Audiencia Nacional, por tanto, no extraemos novedades. En lo político, eso sí, el propio Zapatero ha emitido un comunicado en el que promete recuperar la confianza de quienes ahora dudan de él. Mensaje a la ciudadanía y a su propio partido, aunque el PSOE cierra filas con el expresidente del gobierno. Escuchan a Pachi López.
1: Nuestra obligación como portavoces, hablar del trabajo parlamentario, nuestra obligación no es venir aquí a extender bulos, a acusar a todo el mundo prácticamente sin pruebas y a condenar sin más juicio que el del telediario.
0: En el Congreso, el Partido Popular aprovechaba la sesión de control para echarle a Pedro Sánchez en el cara a cara la declaración de Zapatero que se estaba dando en la Audiencia Nacional en ese momento. PP y Junts han vuelto a pedir elecciones anticipadas y el PNV ha modulado esa petición. Maribel Vaquero las condiciona al hecho de que no consiga sacar adelante los presupuestos, algo que, por otro lado, parece realmente complicado.
2: Estamos nadando en el último largo de esta legislatura. Presente los presupuestos, es su obligación, pero si no consigue un acuerdo suficiente en esta Cámara, disuélvala y convoque elecciones.
0: Esto en el Congreso. En el Parlamento Vasco, el Lehendakari se reafirmaba en su posición de seguir trabajando con Sánchez mientras haya legislatura y aprovechaba el pleno monográfico sobre las necesidades de la ciudadanía para anunciar que ha enviado una carta al presidente del Gobierno español reclamando más de una treintena de medidas para paliar los efectos de la guerra.
3: 36 medidas para proteger el bolsillo de las familias vascas y favorecer la economía productiva, la industria y el primer sector. El presidente Sánchez ha anunciado un decreto anticrisis. Espero que todas estas medidas se incorporen al mismo.
0: Anuncio del Lehendakari Pradales en el pleno monográfico que se celebraba a petición de Euskal Herria Bildu y se centraba en buena parte en el problema de la vivienda. El portavoz de Bildu, Pello Chandiano, pide medidas al gobierno vasco.
4: Gastamos mucho más en prestaciones y subvenciones que en promoción de vivienda. El resultado es que el gasto crece de forma exponencial, al igual que lo hace la lista de Etxebide. No funciona. No es sostenible. 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
0: En frente, PNV y PSE mostraban plena sintonía en la respuesta a EH Bildu. Con su mayoría rechazaban todas sus propuestas de resolución y aprobaban las propias de los grupos que sustentan al gobierno, como la creación de ese fondo social para construir 10.000 viviendas y ayudar a los propietarios que alquilen sus pisos a precios asequibles. A partir de las 9, en este bulevar abordaremos todos estos asuntos con Ekain Rico, el secretario general del Grupo Socialista en el Parlamento Vasco.

0: Y hay más noticias destacadas, Eder Menchaca, Egunon.
1: Egunon, Eder.
0: Hacía referencia al Lendakari a los efectos de la guerra y tenemos novedades porque Donald Trump asegura que el acuerdo de paz con Irán está firmado.
1: Así lo confirmaba a su llegada a París Donald Trump. El presidente estadounidense asegura haber firmado de forma electrónica el memorando de entendimiento de la otra parte, el Ministerio de Relaciones de Irán. También confirmaba la firma de forma digital, por lo que el acuerdo entrará en vigor en las próximas horas. De hecho, ya se ha hecho también pública la imagen de la firma por parte del ministro iraní. Mañana, rúbrica oficial en Ginebra. El texto recoge 14 puntos, entre ellos el compromiso de la Casa Blanca de un plan para reconstruir el país persa. Irán se compromete a no desarrollar armas nucleares. Serán 60 días de negociaciones, aunque Donald Trump dice que, finalizado el plazo, si no le convencen las conversaciones, volverá a lanzar ataques.
0: Con la huelga indefinida de médicos en el horizonte, los sindicatos ven con buenos ojos la propuesta del Lendakari de reiniciar negociaciones.
1: Y Manuel Pradales en Euskal Televista planteaba a la ministra García retirar el estatuto marco. Mabel Arciniega, del Sindicato Médico de Euskadi, en Radio Euskadi, esto decía.
2: Lo vemos como positivo, lo vemos muy difícil en el punto en el que estamos, que el ministerio esté para atrás el estatuto marco. Desbloquearía el conflicto en el que nos encontramos todos y todas.
1: Para sumar el partido de la ministra, retirar el estatuto es un paso atrás. En este contexto continúa esta quinta semana de huelga en hospitales y centros de salud.
0: Y en clave cultural y festiva, hoy arranca Azkenarrok en Vitoria-Gasteiz.
1: Todo listo para esta 24ª edición que llega a Mendizábal. Serán cerca de medio centenar de artistas de la talla de The Hives, que hoy actúa, también turno de Imelda May o The Attics, entre otros. Azkenarrok, que arranca hoy y terminará el sábado. Y además, el fin de semana en Bilbao llega con Mito Aroa Iru, el gran espectáculo de Zeta, que en San Mamés el sábado se emitirá en directo en ETVB y ETV On. Y en la antesala, el jefe de informativos de esta casa, de Internacional, Miquel Reparaz, entrevistará a Pello Reparaz, vocalista del grupo de Zeta, que entrevista que se emitirá en ETV BAT a partir de las 10 menos cuarto de la noche y en ETVB a las 11 y cuarto. Vamos a conocer la previsión del tiempo para este jueves desde Euskalmet. Eneko Mazo, egunon.
3: Egunon, buenos días. Un día más, el calor protagonizará la jornada con un nuevo ascenso de las temperaturas máximas. Este ascenso será en general ligero, salvo en puntos de la mitad norte, sobre todo de la costa, donde las máximas serán notablemente más altas que ayer. El día será soleado con algunas nubes bajas en la mitad norte a primeras horas de la mañana y también a partir de la tarde. Durante esta tarde también aparecerán algunas nubes de evolución que podrían dejar alguna tormenta vespertina. Viento del sureste que girará por la tarde al noroeste en la vertiente cantábrica.
1: Los termómetros marcan ya 21 grados en Bayona a esta hora, 20 en Iruña y en Bilbao, 18 grados tenemos a esta hora en Gasteiz y en Donostia. A las 6 y 8 minutos de la mañana, con Jorge Ibáñez y Aitor Arrizabalaga en la dirección técnica, comenzamos. Pues el sofocante calor que vuelve desde hoy a nuestro país. Los termómetros van a registrar valores que rondarán, incluso superarán, los 35 grados en algunos puntos. Se espera una semana de altas temperaturas persistentes y por ello hoy se activa el aviso amarillo en el interior del país. Y así llegamos al segundo episodio de calor en apenas un mes. María Ruiz, egunon.
4: Egunon.
1: Y por increíble que parezca, en los próximos días las temperaturas irán a más.
4: Poco a poco se van a ir subiendo hasta alcanzar la temperatura máxima el domingo, cuando se llegarán a esos 40 grados. Ese día es cuando es posible que se active la alerta naranja. Hoy, de momento, hay dos avisos amarillos por altas temperaturas en el interior y otro por riesgo de incendios. Santiago Azelumendi, coordinador de Euskalmet.
5: Ir día a día viendo si alguno de estos días que en principio hablamos de amarillos, pues algún día puede evolucionar hacia naranja. El domingo tal vez no solo van a subir las máximas, sino que también las mínimas van a ir progresivamente al alza.
4: Máximas por encima de 30 grados, mínimas por encima de 20 y el consecuente riesgo de incendios. En las últimas horas, los bomberos han intervenido en pequeños incendios en Navarra, en Peralta, Corella, Viana y las Bardenas Reales. El portavoz del Gobierno Foral, Javier Remírez, llamaba a la prudencia y a la responsabilidad de la ciudadanía.
6: Nos gustaría hacer desde el Gobierno de Navarra un llamamiento a la prudencia y a la responsabilidad de toda la ciudadanía. Las condiciones meteorológicas previstas, con calor intenso, con viento y ausencia de precipitaciones, elevan de manera importante el riesgo de incendios forestales.
4: Este es el segundo episodio de 7 días de calor de esta temporada y ante ello nos cuentan en la calle lo que funcionan son los trucos de siempre.
7: Cerrar todas las persianas bien para que no entre el sol y usar el ventilador.
8: Desde primera hora todo bajado, que no entre ni un rayo de luz, que no tengo aire acondicionado tampoco.
9: A ducharme 3 veces al día y listo.
4: Pero ahora se empieza a introducir otro remedio, el aire acondicionado. Hasta ahora con poca presencia aquí, cada vez más familias optan por instalarlo y la consecuencia es que las empresas están completamente desbordadas.
10: Y en la realidad estamos bastante desbordados. Nosotros estamos dando para 3 meses. Por mucho que tenga el presupuesto, si no te puedo montar hasta septiembre, octubre, porque no vamos abasto. Cosa que tenían que haberlo hecho en primavera, antes de febrero a abril o así.
4: Pues para quienes no hayan llegado a tiempo a esa instalación, mañana, aunque las temperaturas seguirán siendo altas, tendremos un ligero respiro. El fin de semana, eso sí, y en especial el domingo, el calor será sofocante.
1: El expresidente Zapatero niega tener activos financieros fuera del país. Respondiendo a preguntas del juez y de su abogado, insistía en que solamente cobró por servicios de asesoría. 3 horas de declaración, sin embargo, el magistrado Calama mantiene todas sus sospechas e indicios. Aún y todo, no tomará medidas cautelares como la retirada del pasaporte porque no ve peligro de fuga. Madrid, Mikel Arregui, Egunon.
11: Egunon, José Luis Rodríguez Zapatero insiste en declararse inocente. Así lo hacía durante las más de 3 horas de interrogatorio donde negaba haber maniobrado a favor de la aerolínea Plus Ultra y tener sociedades offshore en el extranjero. Explicaciones que el juez Calama no ha creído, ya que Zapatero dejaba una gran laguna al no responder sobre el origen de las joyas halladas en su despacho. El expresidente promete al juez entregar toda la documentación, pero Calama opina que persisten en su contra indicios racionales de criminalidad. El magistrado rechazaba la petición de la Fiscalía y de la acusación popular que pedían la retirada de pasaporte y ahora la investigación seguirá adelante. Mientras, Zapatero se defiende políticamente. En un comunicado publicado minutos después de su declaración, el expresidente era muy contundente al asegurar que se le acusa de delitos que no ha cometido. Lo más doloroso es saber que mucha gente puede sentirse defraudada, admitía, mientras pide confianza y mira a los ciudadanos que lo apoyan, a los que promete no decepcionar.
1: Esta mañana en Boulevard lo analizaremos primeramente con Inés Olaizola, catedrática en Derecho Penal. Será nuestra entrevistada a partir de las 8:30 aquí en Boulevard y desde las 9 preguntaremos sobre todos estos asuntos a Ekain Rico, portavoz parlamentario del PSE. Será nuestro entrevistado a partir de las 9. Desde el Partido Socialista, de hecho, reiteran su apoyo a Zapatero, convencidos de que mostrará su inocencia. Sin embargo, tanto oposición como también socios de gobierno siguen imprimiendo presión. El PNV aboga porque Sánchez apruebe presupuestos y si no, a las urnas, Ainhoa Iglesias.
12: La declaración de Zapatero que estaba teniendo lugar simultáneamente marcaba así una de nuevo tensa sesión de control en la que el líder del Partido Popular, Alberto Núñez Feijóo, acusaba a Pedro Sánchez de amordazar al Congreso por impedir el adelanto electoral.
13: Tendemos derecho a votar aquí la continuidad de la legislatura, pero usted es un cobarde. Ya no es que no quiera que votemos en urna, sino que además no quiere que votemos en el Congreso.
12: También entre los socios de investidura presiona al presidente. La portavoz del PNV, Maribel Vaquero, le pedía que en primer lugar trate de aprobar unos presupuestos, pero que si no lo consigue, entonces sí, convoque elecciones.
14: Usted está acabando con la fe de este grupo parlamentario. Presente los presupuestos, pero si no consigue un acuerdo suficiente en esta Cámara, disuélvala y convoque elecciones.
12: También desde el independentismo catalán rechazan que el presidente resista en Moncloa por resistir. Escuchamos a Josep Maria Cruzet, Junts, Gabriel Rufián, Esquerra.
15: Aquest és un govern dèbil i cada vegada més assetjat per la corrupció.
16: Que aguantar sin contenido no tiene ningún sentido.
12: Y algo menos contundente, Euskal Herria Bildu, Merche Ispurua.
17: Ya veremos, vamos a esperar ese momento y todo llegará.
12: Pero el presidente Pedro Sánchez se mantenía firme, presentará presupuestos y habrá elecciones, sí, pero cuando tocan, en 2027.
1: Es que ricasco, Ainhoa, y la próxima semana estaremos también pendientes. De hecho, el lunes abordaremos esa bilateral entre Sánchez y el Lehendakari. De hecho, Imanol Pradales ha presentado medidas, más de 30, al presidente Pedro Sánchez para hacer frente a las consecuencias de la guerra de Irán y Zaragoza.
18: Sí, el Lehendakari tiende la mano a Pedro Sánchez.
19: El presidente Sánchez ha anunciado un decreto anticrisis. Espero que todas estas medidas se incorporen al mismo.
18: Y es que Imanol Pradales le ha remitido un documento con 36 medidas para paliar los efectos de la guerra en Irán.
19: 36 medidas para proteger el bolsillo de las familias vascas y favorecer la economía productiva, la industria y el primer sector.
18: Entre esas medidas estarían, por ejemplo, la reducción del IVA de la carne y el pescado al 4%, el ahorro de hasta 30 céntimos por litro en carburantes en todos los vehículos, de 20 céntimos en el caso de los vehículos profesionales, o recuperar la rebaja del IVA de la electricidad y el gas natural. Además, se prevén ayudas a la industria electrointensiva y medidas de apoyo al primer sector. Estas son algunas de ellas.
19: Eliminación del importe mínimo de 100 euros en la ayuda al gasto en fertilizantes. Aplazamiento extraordinario de 6 meses en las cuotas a la seguridad social de estos colectivos.
18: Todas estas medidas, defendía el Lehendakari, son un alivio para las familias y la economía, porque a pesar del anuncio de la tregua en Irán, las previsiones económicas anticipan, decía, un escenario de inflación creciente y sostenida durante los próximos meses.
1: El futuro de la economía mundial que pasa por el estrecho de Hormuz y ese acuerdo entre Irán y Estados Unidos que... Está firmado, dice Donald Trump, el acuerdo de entendimiento. Lo firmó en Versalles, decía, desde París, ya llegado a la capital gala. Firma electrónica remota. Por su parte, el Ministerio de Relaciones de Irán también confirmaba haberlo firmado de forma electrónica. Ese texto recoge 14 puntos. Entre ellos se acuerda un plan para reconstruir Irán, mientras que desde el país persa no desarrollarían armas nucleares, Javier San Martín.
20: El texto estipula el cese definitivo de las operaciones militares en todos los frentes, incluida la ofensiva israelí en el Líbano. Estados Unidos e Irán se comprometen a negociar un acuerdo de paz definitivo en 60 días, prorrogable de mutuo acuerdo, durante los que el tránsito por el estrecho de Hormuz volverá a ser libre, y Estados Unidos tendrá que levantar en un mes el bloqueo marítimo impuesto a los buques que salen y llegan a puertos de Irán. Además, Washington se compromete a levantar todas las sanciones contra la República Islámica, a permitir el comercio de petróleo iraní y a poner a disposición de Irán los fondos y activos que ahora mantiene congelados. También pondrá en marcha un plan de reconstrucción del país de 300.000 millones de dólares. Todo esto es lo que pone sobre la mesa Estados Unidos. Irán solamente dos cosas: reafirma que no va a adquirir ni desarrollar armas nucleares y se compromete a destruir el uranio altamente enriquecido almacenado bajo la supervisión del Organismo Internacional de la Energía Atómica.
1: Así concluye la cumbre del G7, con medio mundo expectante a lo que diga y haga Trump, que ante los socios aseguraba que si no le convencen las negociaciones durante estos 60 días, volverá a bombardear Irán. Enviado especial a Evian, en Francia, Xavier Ormazábal, egunón.
21: Egunon, ha terminado el G7 y lo ha hecho después de una rueda de prensa surrealista de Donald Trump de una hora de duración. El presidente estadounidense ha estado todo este G7 intentando de alguna manera justificarse por este acuerdo con Irán, comparándolo en todo momento con el de Obama de 2015. Y después de haberlo desmentido en repetidas ocasiones, de repente ha aceptado que existe un fondo de 300.000 millones de dólares para financiar la reconstrucción de Irán. Pero añade que solo se ejecutará si el acuerdo va bien. De hecho, Trump ha repetido más de una vez que está preparado para bombardear de nuevo Irán si no le encaja la negociación. Then it's a memorandum of understanding. If it doesn't get done in 60 days, that's all right. We go back to bombing. La firma del memorando, si nada cambia, será mañana en Suiza, y allí acudirá su vicepresidente J.D. Vance. Termina pues el G7 de este año, que incluye un compromiso unánime con Ucrania y una sensación de que los países europeos y la Casa Blanca han acercado posturas.
1: Así llega hoy una cita en Bruselas de los ministros de defensa de la OTAN. El secretario general de la Alianza, Mark Rutte, de hecho, ha dado la bienvenida al acuerdo de paz y ha confirmado que abre la puerta a que Irán nunca consiga el arma nuclear. Bruselas, Aitor Sagarzazu, egunón.
22: Egunon, sí, Rutte ha defendido que la acción de Estados Unidos ha mejorado la defensa de todos. No ha descartado que la alianza ayude en el estrecho de Hormuz, pero ha recordado que por ley no le corresponde, que Francia y Reino Unido están organizando la misión. Eso sí, si se lo piden, reitera que están dispuestos a ayudar. Igualmente, sobre los movimientos internos de la alianza, ha negado que una menor aportación de Estados Unidos genere problemas en el modelo de fuerza de la OTAN.
23: No, the US has adjusted its pledged contributions and other allies have stepped up to contribute more.
22: El llamado modelo de fuerza es el plan que establece la reacción de cada aliado ante un ataque, y aunque la administración Trump ha anunciado que retirará capacidades militares, Rutte dice que el resto de aliados ha tomado la responsabilidad y los ve preparados para rellenar los huecos. Pese a que por motivos de seguridad esta organización está bajo secreto, expresa que la imagen general tiene buena pinta. Los 32 ministros hablarán de estos temas y demás, con la mirada puesta también en la cumbre de Ankara, que tendrá lugar en julio.
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1: 6 y 19 minutos de la mañana. Condena del Ayuntamiento de Basauri por la agresión sexual a una menor de edad, por la que este martes era detenido un hombre de 39 años. Esta tarde hay convocada una concentración de repulsa en la localidad vizcaína, Estela del Barrio.
0: Sí, una concentración convocada por el movimiento feminista de Basauri y a la que se suma también la Junta de Portavoces del Ayuntamiento. Será hoy a las 7 de la tarde en la Plaza 25 de Noviembre y se anima a los y las basauritarras a tomar parte del acto. Según informó el Departamento Vasco de Seguridad, los hechos ocurrieron en la madrugada del pasado sábado en una lonja del municipio, pero no ha sido hasta este martes cuando la Ertzaintza ha detenido al acusado de 39 años tras presentarse la correspondiente denuncia. El Ayuntamiento de Basauri pone a su disposición todos los recursos municipales de violencia machista y recuerda a todas las mujeres del municipio que pueden acceder a ello.
1: Y en otro orden de cosas, vamos ya camino de concluir la quinta semana de huelga del personal médico con la indefinida en el horizonte, con la novedad desde el Sindicato Médico de Euskadi de que dicen ver con buenos ojos la propuesta del Lehendakari aquí en Euskal Televista, pidiendo a la ministra retirar el Estatuto Marco y comenzar una nueva negociación. Natalia Serrano.
2: Respuesta del Sindicato Médico de Euskadi, que además participa en el Comité de Huelga Estatal, B, positiva la proposición del Lehendakari, pero poco viable. Mabel Arceniega, secretaria general del SME, decía en Radio Euskadi, difícil por la postura del ministerio.
3: Lo vemos como positivo, lo vemos muy difícil en el punto en el que estamos, que el ministerio eche para atrás el Estatuto Marco. Desbloquearía el conflicto en el que nos encontramos todos y todas.
2: Y aciertan en la negativa del ministerio. La respuesta directa ha llegado del parlamentario de Sumar, Jon Hernández, compañero de coalición de la ministra de Sanidad.
5: Proponer esa retirada es dar un paso atrás en la mejora de las condiciones laborales de todo el personal sanitario de la sanidad pública.
2: Y de manera indirecta, la propia Mónica García respondía en el Congreso cuando el Partido Popular ha pedido su dimisión. Ha defendido, reivindicado la gestión del Estatuto Marco.
24: ¿Qué es lo que les molesta? Que sea la primera reforma laboral sanitaria en 20 años.
2: Y niega que haya fracasado.
1: Y de vuelta en el Parlamento Vasco, donde este miércoles se celebraba un pleno monográfico de seguridad vital a petición de Euskal Herria Bildu, que planteaba propuestas en clave vivienda. Los socios de gobierno PNV-PSE defienden su propio modelo. Rodrigo Manero.
25: Sí, el debate lo proponía EH Bildu, que cree que se está formando una tormenta perfecta en la sociedad de consecuencias imprevisibles y que hay que cambiar el rumbo de las políticas públicas y sobre todo las de vivienda, que según Peyo Chandiano están fracasando.
26: Gastamos mucho más en prestaciones y subvenciones que en promoción de vivienda. El resultado es que el gasto crece de forma exponencial, al igual que lo hace la lista de Echevide. No funciona.
25: Ochandiano proponía al gobierno crear un grupo de expertos para elegir las mejores políticas sobre vivienda, pero PNV y PSE defendían su modelo, recordando a EH Bildu que ellos llevan años gobernando muchos ayuntamientos sin hacer nada en esta materia. Un modelo que hay que mejorar, eso sí, en Eneko Andueza PSE, Joseba Díez Antxustegui PNV.
27: Ahora despiertan ustedes con sus sesudos diagnósticos y análisis de laboratorio.
28: Pero no le voy a aceptar ni una sola enmienda a la totalidad a la política de vivienda.
29: Gure ereduak badauka ibilbide bat eta eredu zintzoa. Eta zintzoa da aitortzen duelako ondo ez dagoena aztertu behar ditugula.
25: Finalmente no se aprobaba ninguna propuesta de EH Bildu, si salían adelante las de los grupos del gobierno, que abogan entre otras cosas por crear un fondo social para construir 10.000 viviendas y ayudar a los propietarios que alquilen sus pisos a precios asequibles. El Parlamento apoya también el modelo vasco de integración y de convivencia basado en derechos y deberes, con un reconocimiento expreso a la labor de la Ertzaintza. PNV y PSE votaban aquí con el PP, que censuraba también en todo caso las políticas de vivienda. Javier de Andrés.
30: Han impedido la urbanización, han impedido la libre construcción. Y ahora dicen que el mercado no funciona. Hombre, claro, porque se lo han cargado usted.
25: El Parlamento respaldaba además varias propuestas de Sumar a favor de reforzar las políticas antirracistas y por la paz.
1: Hasta el lunes continúa la revisión de exámenes de selectividad con el foco puesto en esa oleada de ceros de los exámenes de euskera. Pero, ¿qué planteaba ese examen, Xabier Madariaga?
31: El examen de euskera y literatura de este pasado junio está accesible en la web de EHU. El primer folio son unas instrucciones en las que te indican incluso que lo primero que te vas a encontrar es un texto. Después llega el examen propiamente dicho, un artículo que no llega a las 300 palabras, ni folio y medio. Este año ha sido sobre la importancia de ser atendido en tu lengua materna por el médico. Y al texto le acompañan dos apartados, cada uno de ellos te da 5 puntos. La primera parte va con unas preguntas de comprensión lectora. Medio punto te lo regalan solo con explicar debidamente cuál es el tema en torno al que gira el texto. Además, hay un párrafo para corregir fallos gramaticales, 5 palabras a las que hay que buscar un sinónimo y 5 verbos que hay que cambiar de tiempo. Segunda parte del examen, toca crear un texto propio en torno al tema de la lengua materna en sanidad. Puede ser un artículo de opinión o un email. Mínimo 180 palabras. No llegar a las 150 trae directamente 2,5 puntos de penalización. Y para rematar esta segunda parte, un anuncio de Osakidetza y un bercho de Lazcao Chiqui a elegir. Al alumnado se le pide que establezca una relación entre cualquiera de las dos opciones con el texto principal del examen. El año pasado eran más preguntas test, ahora son más de desarrollar. Entre el profesorado encargado de la corrección de estos exámenes, el hermetismo es total. Solo hablan fuera de micrófonos y nos invitan a reflexionar sobre el nivel de euskera que lleva el alumnado a selectividad y advierten, la cosa se puede complicar más el año que viene, que pueden entrar preguntas sobre autores vascos.
1: Y les hablamos sobre otra polémica, en este caso por las subvenciones recibidas por grupos musicales vascos. Un centenar de artistas, entre los que se encuentran Fermín Muguruza, Olatz Salvador, Xavi Solano o Sune, han firmado un manifiesto para pedir transparencia y equidad en el reparto de dinero público. Polémica avivada por los 300.000 euros que el gobierno vasco dio en forma de subvención al grupo ETS. Jonathan Camacho, vocalista de Sonakai, también grupo adherido al manifiesto, esto nos contaba.
4: Pues un poquito más de equidad, ¿no? No el que más tiene es el que en mayor parte se tiene que llevar del pastel, sino que igual los grupos más pequeños o la gente que todavía están empezando necesitan una ayuda más grande todavía.
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1: Así llegamos a las 6:26 de la mañana, tiempo para repasar la información deportiva. A esta hora se disputa el partido del Mundial Uzbekistán-Colombia, de hecho ya ha terminado con victoria colombiana por 3-1. Vamos con más titulares además del deporte que esta mañana nos trae Edu García. Egunon.
8: Egunon, hoy arranca la segunda jornada del Mundial de Fútbol con 2 partidos en el Grupo A, República Checa-Sudáfrica. El equipo que pierda dirá prácticamente adiós al campeonato. Y en el Grupo B, Suiza contra Bosnia y Herzegovina. Ambas selecciones llegan al partido con 1 punto de la jornada inaugural. Movimiento destacado en nuestro fútbol. Beñat San José se va a dejar el banquillo de Eibar con rumbo al del Rayo Vallecano. El club madrileño tiene previsto desembolsar la cláusula de rescisión del técnico donostiarra cifrada en 400.000 euros para darle las riendas del equipo y suplir así a Íñigo Pérez. Será la primera experiencia de San José en primera división y todo ello pese a que hace 2 semanas renovó su contrato con el Eibar hasta junio del año que viene. Se va a hacer oficial en breve. En baloncesto, el Guernica se ha inscrito para participar en la Liga Femenina la próxima temporada. Aunque de momento no se ha encontrado un patrocinador principal, el club vizcaíno ha logrado los apoyos económicos suficientes para formar un equipo y competir de nuevo en la máxima categoría. El curso que viene, Gerardo Candina, presidente del Guernica, en Quiroga Agua de Radio Euskadi.
9: Nosotros somos tremendamente rigurosos y como somos muy, muy, muy rigurosos, sin tener un mínimo de conocimiento de viabilidad del proyecto, no hubiéramos dado este paso. Sabemos que lo podemos hacer, sabemos que va a ser complicado, sabemos que va a ser una temporada muy exigente, gente y sabemos que queda mucho trabajo por delante, ¿eh? Pero bueno, también es cierto que la respuesta de los socios y la respuesta del entorno pues ha sido muy positiva y todo el mundo nos ha animado a dar este paso y entonces pues bueno, lo que tenemos que hacer es seguir trabajando.
8: Baskonia por su parte ha hecho balance de la temporada, una campaña irregular en la Liga ACB, muy mala en Europa, pero marcada en positivo por el título de Copa logrado en Valencia en el mes de febrero. El club trabaja ya en el proyecto de la próxima temporada, un proyecto que seguirá liderado desde el banquillo por Paolo Galbiati, Félix Fernández, manager general del Baskonia.
10: No hay debate, o sea, es un entrenador que está con nosotros, el mismo confirmó y certificó su continuidad y a partir de ahí tiene contacto con nosotros. La valoración respecto a Paolo es muy buena. Ahí están los hechos y está la realidad, ¿no? Yo creo que es un entrenador pasional, es un entrenador con una energía brutal, es un entrenador que entrena sumamente bien, con muchísimo ritmo, es un entrenador que además ilusiona a los jugadores en el día a día.
8: Darío Gómez va a estrenar su condición de campeón manomanista este próximo viernes en la primera eliminatoria del 4.5 de San Fermín dentro del grupo de Aspe. El delantero de Ezcaray se va a enfrentar a Unai Alberdi en Lozaide después de 2 semanas de vacaciones y con ganas de regresar a los frontones, os lo decía anoche en Quirólogo de Radio Euskadi.
11: No, para nada, incluso tengo ganas de ver cómo me encuentro sí. Y sé al final pues eso, que la gente igual va a ir con ganas de ver un poco mi nivel.
8: De Radio Euskadi.
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0: Bueno, se marchó en solitario a 70 kilómetros para el final y llegó a la meta de Sondrio con más de 2 minutos de ventaja sobre el segundo clasificado, el ecuatoriano Richard Carapaz. La segunda etapa comienza y termina hoy en Locarno, 158 kilómetros, con dos puertos de tercera categoría en la parte final del recorrido.
1: Seis y media, seguimos en Boulevard.
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1: Abrimos línea con Euskalmet, Nayara Barredo, Egunon.
3: Hola, Egunon.
1: Ahora sí, hoy ya comienzan a subir las temperaturas.
3: Eso es. Las temperaturas suben, sobre todo en la vertiente cantábrica. De esta forma, en prácticamente todo el interior, las temperaturas alcanzarán los 35 grados. Incluso superaremos ese valor en puntos del interior de la vertiente cantábrica. En el interior de Vizcaya, Guipúzcoa, norte de Navarra, también en puntos de Iparralde, es probable que hoy en algunos puntos superemos, como decíamos, esos 35 grados. Así que calor intenso, y no solo en el interior, en la costa también. Notaremos ese ascenso con valor que se van a ir acercando a los 30 grados. El viento sopla de componente sur, algo más intenso, es el que va a favorecer ese ascenso de la temperatura en el norte, pero después, en el entorno del mediodía, entrará la brisa en la costa y ese viento del norte se irá trasladando hacia el interior durante la tarde. La jornada será en general soleada, pero por la tarde, con ese viento del norte, pueden entrar otra vez algunas nubes bajas en la costa y en el interior también. Se pueden formar algunas nubes de evolución que podrían dejarnos algunos chubascos dispersos a partir de la tarde, especialmente en Álava y en el oeste de Vizcaya.
1: Y se va acercando el fin de semana, ¿cómo se presenta el viernes?
3: Bueno, pues el viernes seguiremos con la misma tónica. Es cierto que mañana bajan un poquito las temperaturas máximas, 2 o 3 grados, pero bueno, aún y todo estaremos hablando de valores en el entorno de los 25 grados en la costa y volveremos a superar los 30 grados en el interior. Así que, aunque algo menos, todavía seguirá haciendo calor y el ambiente volverá a ser veraniego. Pocos cambios también en la nubosidad. Horas centrales en general soleadas, con algunas nubes bajas que pueden entrar en la costa. Y mañana parece que la probabilidad de chubascos será mayor. Mañana a partir de la tarde tendremos algo más de inestabilidad, así que esos chubascos que en estos días se han limitado sobre todo al interior, bueno, pues puntualmente también podrían llegar hacia la costa.
1: Perfecto, Nayara, eskerrik asko.
3: Suey, agur.
1: Hasta ahora tenemos 21 grados en Bayona, 20 en Bilbao, 19 grados en Iruña, 18 marca los termómetros en Vitoria-Gasteiz y en Donostia.

0: 6:32 de la mañana, repasamos titulares con John Fernández Muregunón.
1: Egunon, Eder.
0: José Luis Rodríguez Zapatero mantiene que es inocente en su declaración ante el juez Calama, quien no ha creído sus explicaciones.
1: Más de 3 horas de interrogatorio donde el expresidente del gobierno español negó haber maniobrado a favor de la aerolínea Plus Ultra y tener sociedades offshore en el extranjero. Explicaciones que no le compró el magistrado, cree el juez, que persisten en su contra indicios racionales de criminalidad. Además, Zapatero dejaba una gran laguna, no respondía sobre el origen de las joyas halladas en su despacho. Eso sí, el magistrado rechazaba la petición de la Fiscalía y de la acusación popular, que pedían la retirada del pasaporte. Ahora la investigación seguirá adelante.
0: Desde el PSOE reiteran su apoyo a Zapatero y se muestran convencidos de que demostrará su inocencia.
1: Mientras tanto, la oposición, como socios de gobierno, mantienen la presión. La portavoz del PNV, Maribel Vaquero, le pedía que trate de aprobar unos presupuestos y, si no lo logra, convoque elecciones.
2: Presente los presupuestos, pero si no consigue un acuerdo suficiente en esta Cámara, disuélvala y convoque elecciones.
1: Desde el independentismo catalán rechazan que el presidente resista en Moncloa por resistir. EH Bildu, menos contundente, Merche Ispurua.
3: Ya veremos, vamos a esperar ese momento y todo llegará.
1: Mientras el PP acusa a Pedro Sánchez de amordazar al Congreso y de no ser un demócrata, el presidente se mantiene firme, presentará presupuestos y habrá elecciones en 2027.
0: En este contexto, el Lehendakari se reafirma en su posición de seguir trabajando con Sánchez mientras siga viva la legislatura.
1: Anunciaba en el Parlamento que ha enviado una carta al presidente del gobierno español reclamando más de una 30 de medidas para aliviar los efectos del conflicto en Oriente Medio.
4: 36 medidas para proteger el bolsillo de las familias vascas y favorecer la economía productiva, la industria y el primer sector.
0: Y sobre el acuerdo de paz entre Estados Unidos e Irán, Donald Trump asegura que está firmado.
1: Lo confirmaba a su llegada a París. El presidente estadounidense asegura haber firmado de forma electrónica.

0: El memorando de entendimiento. De la otra parte, el Ministerio de Relaciones Exteriores de Irán ha confirmado también esa firma de forma digital. Un texto que recoge 14 puntos, entre ellos el compromiso de la Casa Blanca de un plan para reconstruir Irán. Teherán se compromete a no desarrollar armas nucleares, a que habrá 60 días para negociar los términos concretos sobre esta cuestión.
1: De vuelta a casa, en el Parlamento Vasco, pleno monográfico a propuesta de Euskal Herria Bildu.
0: Para hablar de condiciones de vida, según la coalición Abertzale, hay que cambiar el rumbo de las políticas públicas, sobre todo las de vivienda, que según Pello Ochandiano están fracasando.
2: Gastamos mucho más en prestaciones y subvenciones que en promoción de vivienda. El resultado es que el gasto crece de forma exponencial, al igual que lo hace la lista de Echeverría. No funciona.
0: Ochandiano proponía al gobierno crear un grupo de expertos para elegir las mejores políticas de vivienda, pero PNV y PSE defendían su modelo, recordando a Euskal Herria Bildu que ellos llevan años gobernando muchos ayuntamientos sin hacer nada en esta materia.
1: Más de 100 artistas y grupos de música vascos exigen transparencia y equidad en el reparto del dinero público.
0: En total han sido 126 los que han firmado el manifiesto en respuesta a la polémica suscitada por los 300.000 euros de dinero público entregados a ETS por sus conciertos en Madrid y Barcelona. Entre los firmantes, Izaro, Salvador, Xavi Solano, Josun Erakistain o Fermín Muguruza piden un mejor reparto de las subvenciones. Jonathan Camacho, vocalista de Sonakai, grupo también adherido al manifiesto.
3: Un poquito más de equidad, no el que más tiene es el que mayor parte se tiene que llevar del pastel.
0: Reivindican la igualdad de oportunidades entre los artistas.
1: Y hoy en nuestro espacio para la noticia del día ponemos el foco en Iruña. La Subdirección de Urgencias de Navarra, que atiende en los momentos críticos del encierro, lanzará en la capital navarra el chupinazo de los Sanfermines. Así lo ha decidido la ciudadanía de la capital por votación popular. Premian así a quienes cuidan y protegen su vida en las fiestas, Aritz Aguirre.
4: Iruña homenajeará en el chupinazo a quienes salvan vidas en los Sanfermines, que con su crítica labor consiguen que impere el colorido y la fiesta, lo destacaba el alcalde Joseba Sirón.
5: Los imprescindibles, invisibles, quienes sostienen la fiesta desde el cuidado, la atención y el compromiso.
4: Entre el festivo rojo y blanco destacarán lanzando el chupinazo con su traje naranja fosforito. Han sido elegidos por el 32% de los votos en la tercera votación popular con más participación, en total 11.700 votos. Los responsables de la subdirección de urgencias, Clint Jean-Luis Fernández y Miren Oscariz, emocionados.
6: No es el momento, pero me pondré a bailar, de saltar, no lo podemos creer.
7: Mucha alegría, nervios, un poco de hasta de vértigo, ¿no?
4: Es el contraste de emociones de quienes trabajan en situaciones trágicas entre la vida y la muerte, ahora protagonistas de la mayor explosión de alegría.
6: Estamos acostumbrados a estar en momentos críticos, en las emergencias. Lo que no estamos acostumbrados es tirar un chupinazo. Pero nos va a motivar el acordarnos de los pacientes, de los profesionales, y sabemos que tenemos este privilegio.
4: Han hecho extensivo el reconocimiento a todos los servicios de urgencias, bomberos y cuerpos de seguridad, también a las otras candidaturas, como la de la Plataforma de Mujeres contra la Violencia Sexista, la segunda más votada.
1: Así llegamos a las 6:38 de la mañana, tiempo para repasar la actualidad internacional. Y lo hacemos con Miguel Ángel Ibáñez. Egunon.
8: Egunon.
1: El Parlamento Europeo ha ratificado de manera definitiva la legislación para crear centros de retención de migrantes fuera de la Unión Europea.
8: Casi dos tercios de los diputados han votado a favor de acelerar las deportaciones y endurecer los retornos, pero sobre todo caben destacar las formas de la votación en el hemiciclo. Bruselas, Aitor Sagarzazu.
9: Sí, 418 diputados han votado a favor, 218 en contra. Antes del voto, la tensión ha aumentado porque una parlamentaria contraria a la normativa ha intentado tomar la palabra y no le han dejado. Y para celebrar que se ha aceptado la ley, los diputados de derecha y extrema derecha han empezado a gritar «Send them back», que los devuelvan. Que después los contrarios han respondido: shame on you, debería daros vergüenza. El Parlamento ha dado así su último visto bueno a crear los llamados centros de retorno fuera de los 27, para enviar allí a las personas a las que rechacen el derecho de asilo. Los estados podrán utilizar estos centros como último destino o como provisional, para enviarlos después al país de origen de la persona u a otro estado tercero, aunque no tengan relación con este último. No podrán retener allí a los menores no acompañados, si en cambio a familias con menores.
10: With the Migration Pact, we secured the front door. Today we secure the back door.
9: Malik Azmani, el diputado encargado del tema, ha expresado que con el pacto de migración han ordenado la puerta de delante y con esta legislación aseguran la puerta de atrás. Habiendo superado esta última votación, solo falta el visto bueno de los 27 estados, que se da por hecho, y la norma entrará en vigor una vez se publique en el boletín oficial.
1: La cifra de personas fallecidas en las cárceles de El Salvador tras su detención bajo el régimen de excepción vigente desde marzo de 2022 se elevó al menos a 537, según ha informado la organización no gubernamental Socorro Jurídico Humanitario.
11: La crisis humanitaria en El Salvador es imparable, dice. Durante 52 meses bajo el régimen de excepción, al menos 537 personas han muerto bajo custodia del Estado sin haber sido enjuiciadas, publica en X el Socorro Jurídico Humanitario, nacido en el contexto de este régimen impuesto por el presidente de El Salvador, Nayib Bukele, y que brinda asesoría legal gratuita a familiares de personas detenidas. Señala que lo que es aún más alarmante es que el 94% de estas personas no tenían perfil de pandilleros y sus vidas se apagaron en un contexto de total impunidad. La cifra real podría superar el millón, señala esta ONG, enfrentando un esfuerzo sistémico por ocultar la información a los juicios masivos. Como sociedad civil, se dice, no podemos guardar silencio ante lo que constituye una posible violación sistemática de los derechos humanos. Según ha dicho en otras ocasiones el Socorro Jurídico Humanitario, las muertes se han registrado principalmente en las cárceles que albergan la mayoría de los más de 92.000 detenidos bajo el actual régimen salvadoreño y que en su mayoría no tienen condenas, mientras que poco se conoce de la reconocida cárcel del centro de confinamiento contra el terrorismo.
1: El Comité Central del Partido Comunista de Cuba, único legal en la isla, da luz verde a las reformas económicas avanzadas el pasado viernes por el presidente del país y primer secretario de la formación, Miguel Díaz-Canel.
11: Este organismo, clave del poder político en Cuba, celebró ayer un pleno extraordinario para evaluar la urgencia de un paquete de medidas que promete liberalizar y descentralizar la economía cubana, sumida en una profunda crisis por motivos internos y externos. Poco después del inicio de la reunión, el Partido Comunista de Cuba apuntaba en redes sociales que las propuestas surgen como expresión de la lógica de desarrollo en un periodo histórico, y lo decía también de palabra el primer ministro cubano Manuel Marrero Cruz.
12: Queremos reiterar que estas transformaciones no constituyen una desviación de nuestro proyecto socialista. Por el contrario, responden a la lógica propia de su desarrollo.
11: Para terminar de ratificar el respaldo del Comité Central a este grupo de medidas, José Amado Ricardo Guerra, miembro del Buró Político del Partido Comunista de Cuba, leía una declaración de apoyo del expresidente Raúl Castro.
13: Que el líder al frente de la revolución, nuestro general de ejército Raúl Castro Ruz, protagonista excepcional junto a Fidel de esta gran obra revolucionaria, haya hecho suya la propuesta presentada. Como evidencia de ello, expresión inequívoca de su aprobación y respaldo, solo me resta mostrarle la firma de él en el documento que le fue titulado.
11: Las transformaciones económicas abordan cuestiones como la gestión de los actores económicos, el sistema de planificación de la economía cubana, el redimensionamiento del sector presupuestario, la autonomía municipal, el desarrollo energético, la recuperación agrícola, la modernización del sistema bancario y financiero y cambios en el sistema tributario o la inversión extranjera.
1: La Reserva Federal estadounidense mantiene sin cambios los tipos de interés, pese a que al frente de ella está Kevin Warsh, nombrado presidente de la Fed a instancias de Donald Trump.
11: El presidente de Estados Unidos nominó a Warsh para que presidiera la Reserva Federal con la idea de que impulsara políticas de mayor flexibilización y bajara los tipos de interés después de que a lo largo del último año criticara con dureza a su antecesor en el cargo, Jerome Powell, porque no siguió las directrices de Trump. Y con una inflación interanual del 4,2% en este mes de mayo, la Junta de Gobernadores de la Reserva Federal ha acordado por unanimidad mantener el precio del dinero sin cambios.
14: Mis colegas y yo estamos aquí para cumplir con nuestro mandato legislativo que ya nos han escuchado mencionar, estabilidad de precios y máximo empleo.
11: Estos objetivos guiaron nuestra labor en la reunión que acaba de concluir y, como vieron hace unos instantes, el comité ha decidido mantener el rango objetivo para la tasa de los fondos federales entre el 3,50 y el 3,75%, anunciaba el presidente de la Reserva Federal de Estados Unidos, Kevin Warsh, una decisión que no ha gustado al mercado bursátil y que ha provocado que Wall Street cerrara
14: ayer en Rojo.
1: Y Lula le ha pedido a Donald Trump que no se meta en las elecciones en Brasil.
14: Luis Ignacio Lula da Silva hacía este comentario en una rueda de prensa en Ginebra tras su participación en la cumbre del G7, a la que Brasil acudió como país invitado en la localidad francesa de Evian. De esta forma, el mandatario brasileño contestaba declaraciones que el propio Trump había hecho en relación a Brasil en una entrevista también allí en Evian, y en la que dijo que el país sudamericano es peligroso y desagradable políticamente, refiriéndose a la condena de Eduardo Bolsonaro, hijo del presidente ultraderechista, expresidente ultraderechista Jair Bolsonaro.
15: A mí él puede continuar gustando de Bolsonaro.
14: En lo que a mí respecta, Trump puede seguir simpatizando con Bolsonaro, el padre, el hijo o el nieto. No tengo ningún problema con esos asuntos suyos. Al fin y al cabo, sobre gustos no hay nada escrito, pero no debería inmiscuirse en las elecciones de Brasil, porque las elecciones en Brasil son problema de Brasil. Y Lula recordaba que Brasil cuenta con un sofisticado sistema de urna electrónica que permite tener el resultado de elecciones no solo presidenciales, sino también estatales y de niveles inferiores en cuestión de 2 horas, y que quizá Estados Unidos podría aprender de esto y de cómo celebrar elecciones más tranquilas y menos problemáticas. Si hay alguien que tiene que aprender de elecciones civilizadas, es Trump, decía el presidente brasileño.
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1: Así llegamos a las 6:46 de la mañana, tiempo para la cultura. Hoy comienza en Vitoria-Gasteiz, les estamos contando el festival Azkena Rock. Es la 24ª edición que reunirá cerca de medio centenar de artistas en Mendizabala. Para esta primera jornada serán 12 los grupos que van a actuar allí en Mendizabala, entre los que está The Hypes, uno de los grupos que encabeza el cartel de este año, o Imelda May, quien hoy ofrece un show exclusivo. Más información con Maite Alustiza.

El quinteto sueco de Hives regresa a Mendizábala tras su visita en 2010. Actitud punk, trajes blancos y negros con temas como Benny B. Divisious, Main Offender o este que escuchamos. En el escenario principal también hoy Imelda May en compañía de Daryl Hyman con su repertorio más rock and roll y Robert Finley, figura singular del blues y soul actuales. Por el escenario Respect pasará The Addicts con su gira de despedida con la que pondrá fin a casi 5 décadas. Se unen al primer día de Askena Rock el metal de Corrosion of Conformity, el joven trío de Wolf, Le Robot, Captain Trasho de Concrete Boys y el quinteto Riot Barcelones Radioactivas. Apertura de puertas a las 6 de la tarde y el primer grupo en tocar será Neil, grupo de Arechavaleta de Pop Soul Funk. Para cerrar el primer día, el inclasificable Ángel y Cristo.

0: Ya saben, hoy comienza una nueva edición, la 24ª de Askena Rock. Así llegamos a las 6:49 de la mañana, tiempo para el repaso a la información local.
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0: Miramos a la previsión del tiempo porque este jueves llega con una nueva subida de temperaturas, una más. Atención además porque los termómetros superarán los 30-35 grados en los valles cantábricos. Esta jornada lucirá soleada con algo de nubosidad, eso sí, en la mitad norte aparecerán nubes bajas, sobre todo a partir de la tarde. Ya por la tarde-noche podrían producirse incluso algunas tormentas. Hoy el viento se fijará del sureste y se intensificará por la tarde. El viento girará al norte en la vertiente cantábrica. Una jornada calurosa, una más, por la que Euskalmet además activa el aviso amarillo por temperaturas extremas en el interior del país. A esta hora los termómetros marcan 21 grados en Bilbao, 20 en Bayona, 19 grados en Iruña, con 18 grados a esta hora en Vitoria-Gasteiz y en Donostia. La Diputación de Vizcaya modificará los criterios para realizar declaraciones conjuntas de IRPF, flexibilizando las condiciones de las familias separadas o divorciadas para acogerse a esta modalidad. Tras la aprobación de dos propuestas de EH Bildu y PP, el Gobierno foral estudiará reformar un artículo que dejaba de considerar unidad familiar a los padres y madres separados con hijos, impidiéndoles hacer la declaración conjunta. Irache Martínez.
2: El pasado año, un cambio en la normativa aprobado por el Gobierno foral y el Carrequín dejaba de considerar unidad familiar a los padres y madres divorciados con custodia compartida, por lo que no podían hacer la declaración conjunta. Esto les imposibilitaba poder beneficiarse de deducciones de las que sí disfrutan las unidades convivenciales. Pues bien, tras las quejas de las familias, el PNV y el PSE modificarán la norma al generarse, decían, situaciones que requieren ajustes y aprobaban dos propuestas de EH Bildu y PP. Matizaban, eso sí, que estos cambios se limitarán a flexibilizar las pruebas para demostrar el mantenimiento exclusivo de los hijos e hijas por parte de un progenitor y a establecer un umbral económico específico que lo determine. Según el Gobierno foral, estos cambios pretenden generar una mayor seguridad jurídica y equidad en la tributación. EH Bildu aseguraba que lo importante es conseguir un sistema fiscal equitativo que tenga en cuenta que cuando hay hijas e hijos menores de los que hacerse cargo, la capacidad económica de las personas y de las familias es diferente. El PP también criticaba la regulación actual, alegando que genera un trato injusto y discriminatorio, estableciendo presunciones de mantenimiento económico compartido muy difíciles de rebatir en la práctica.
0: En Donostia, la vieja cárcel de Martutene cierra sus puertas para siempre. Ayer, sus 230 presos y presas eran trasladados a la nueva prisión de Zubieta en un operativo policial con varias furgonetas de la Ertzaintza y el apoyo de un helicóptero. En definitiva, jornada histórica para una ciudad y sobre todo para un barrio, el de Martutene, cuyos vecinos tachan de positivo ese adiós definitivo de la cárcel, reconociendo que nunca ha dado problemas, David Beramendi.
3: Sí, es el punto final a 78 años de historia. El adiós definitivo a la vieja cárcel de Martutene, construida en 1948 por presos republicanos de Ondarreta, con un dispositivo policial pocas veces visto aquí en San Sebastián. En varias furgonetas de la Ertzaintza y el apoyo aéreo de un helicóptero, traslado de los 230 presos de Martutene a Zubieta. Para que el camino estuviera despejado, la Guardia Municipal ha cortado calles, cruces y rotondas. Con su vaciado, la vieja cárcel aguarda ahora su derribo. Los vecinos del barrio, satisfechos.
4: La historia ha sido, yo la conozco de siempre, de crío, cuando estaba la Guardia Civil, tal y cual. Me parece bien.
5: Que se vayan y ya está.
6: Bueno, pues sí, ya que cambien de sitio, la verdad. Y a ver si ya no se acuerdan de nosotros en ese sentido.
7: Hombre, mejor. Si se llevan de paso al cuartel, ya perfecto.
8: Sí, pero nunca pasó nada raro, ¿eh?
9: Pena, no sé qué decirte.
10: Qué pena, no. Si además allí van a un sitio muy estupendo.
3: La cárcel ya es historia. En su parcela se van a construir casi 500 viviendas.
0: Y eso en Donostia. En Eibar hoy se vivirá una jornada con expectación por el pleno extraordinario que debate la vuelta de la celebración de Sokamuturra, 8 años después a las fiestas de San Juanes, que arrancarán el próximo martes. El pleno comenzará a las 7 de la tarde. Poco antes hay convocada una manifestación del colectivo animalista para pedir que no vuelvan a celebrarse pruebas con la participación de animales. Y también sobre animales, en Navarra, ganaderos del Pirineo, de los valles de Aezcoa y Erro, se muestran preocupados por la presencia cada vez más habitual del oso. Aseguran haber avistado un segundo oso en las inmediaciones de Aribe, un ejemplar distinto al visto en la carretera de Escaroz este fin de semana. Ven incompatible la expansión del oso con la ganadería extensiva y ven necesario además limitar su población o llanear Arangoa.
5: La expansión de osos en el Pirineo asusta a los ganaderos. Dicen que los últimos años han sido relativamente tranquilos, pero la población de osos va creciendo, cada vez van a necesitar más territorio y eso, aseguran, no es compatible con la ganadería extensiva. De hecho, ya les condiciona.
11: Esa incertidumbre, esa continua preocupación castiga bastante. No es ya que te coma 3, 4, 5, 6 ovejas, pero el estar pendiente continuamente y cambiar tu día a día es lo que afecta sobre todo a la ganadería extensiva.
5: Además, aseguran haber avistado en los últimos días un oso cerca de Aribe, en el valle de Aezcoa, y creen que se trata de un ejemplar distinto al visto en Escaroz. Los ganaderos solicitan que se revisen las políticas de protección de este animal. Felipe Chechipía, secretario general de ENE.
11: 120 osos en el Pirineo, un sitio tan habitado, nos parece que es una cantidad importante y creemos que hay que ir pensando en qué población es asumible aquí de osos, o hay que buscar ese equilibrio.
5: Creen que hay que plantearse limitar la población de osos a una cantidad compatible con la ganadería extensiva.
0: Y en Andoain, el ayuntamiento ha mostrado su malestar por el plan que avanzó la Diputación de Guipúzcoa para solucionar los numerosos problemas de tráfico que allí se registran. Por un lado, la ejecución de un gran lazo de conexión cuenta con el rechazo de muchos vecinos. Y por otro, consideran escaso y vago en detalles, dicen, el proyecto para cubrir las carreteras y crear una nueva zona de ocio y esparcimiento. Andoni Álvarez es el alcalde.
12: Más allá de los anuncios, las infografías, sigue faltando lo fundamental. Un proyecto integral con actuaciones definidas, calendario de ejecución, financiación garantizada, compromisos concretos y una evaluación de impacto detallada para Andoain.
0: Y el Ayuntamiento de Bilbao, por su parte, abordará en pleno de este mes la aprobación provisional del PGOU relativa a los alojamientos turísticos y viviendas colectivas. El centro incluirá ligeras modificaciones, este texto, de 4 alegaciones que no cambiarán sustancialmente la propuesta inicial. Desde la oposición, EH Bildu considera que esta modificación nace obsoleta y alejada de las demandas vecinales. Carlos Renedo es concejal de EH Bildu en Bilbao.
13: La propuesta del Gobierno municipal va muy por detrás, tanto en plazos como en contenidos. Permite seguir abriendo hoteles y apartamentos turísticos en toda la ciudad, también en las zonas que oficialmente se van a declarar como saturadas. Es muy evidente que esta normativa no va a frenar esa escalada y no responde a la demanda de la ciudadanía que nos pide gobernar y regular el turismo.
0: Y hoy jueves en Vitoria-Gasteiz conoceremos a quién van a otorgar con el Celedón de Oro de 2025. Veremos quién es el afortunado o afortunada del tan prestigioso premio que recibe cada año una personalidad reconocida, como decimos, cada año. Por tanto, 2025 veremos a quién dan ese Celedón de Oro en Vitoria-Gasteiz.

Y hoy 18 de junio, Paul McCartney cumple 84 años. El cantautor y compositor inglés de Liverpool está de celebraciones. Uno de los que compone la banda mítica de los Beatles y además también con su carrera en solitario. Pero ahora escuchamos este Hello Goodbye, con quien nos despedimos de este informativo local hasta las 7, que vuelve más Boulevard con ellos, con los Beatles. Nos

0: Son las 7 de la mañana.
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0: Es jueves 18 de junio y a partir de hoy los termómetros suben. Entramos en una serie de días calurosos que tendrán su culmen el domingo cuando se alcanzarán valores extremos. Más de 40 grados se esperan, por ejemplo, en Bilbao el próximo domingo cuando entraremos oficialmente en verano. Así que desde hoy enfilamos la segunda semana de calor extremo de la primavera, con aviso naranja, riesgo alto de incendios, María Ruiz.
2: Puede ser que estén despertándose así ahora, tras una noche complicada por encima de los 20 grados. Así vamos a estar por lo menos hasta comienzos de la semana que viene. En el interior hoy se activan dos avisos amarillos por altas temperaturas por encima de los 35 grados, pero lo peor llegará el domingo, con 40 grados. Santiago Azelumendi es coordinador de Euskalmet.
3: Ir día a día viendo si alguno de estos días que en principio hablamos de amarillos, pues algún día puede evolucionar hacia naranja. El domingo tal vez no solo van a subir las máximas, sino que también las mínimas van a ir progresivamente al alto.
2: La consecuencia más peligrosa de este calor son los incendios en Navarra en las últimas horas. Los bomberos han tenido que intervenir en Peralta, Corella, Viana y Bardenas Reales. Y lo tienen muy presente, por ejemplo, quienes acudan a la Askena Rock Festival. Euskalmet avisa, las máximas rondarán los 35 grados, por lo que la música tendrá que ir acompañada de viseras, gorros y aparcar, aunque sea momentáneamente, la cerveza para beber algo de agua. Desde el gobierno vasco recomiendan no realizar eventos deportivos al aire libre, sobre todo el domingo, de ahí que pruebas tan conocidas como la Costa Trail estén avisando ya de que se plantean cambios. De hecho, han paralizado las inscripciones a las marchas. Una de ellas es una marcha pensada para toda la familia.
0: Egunon, ¿qué tal? Y en la Audiencia Nacional el juez Calama ha dado por cerrada en 3 horas la toma de declaración de Zapatero. No ha necesitado un segundo día, como había previsto, para reafirmarse en que sigue viendo indicios de criminalidad en la actuación del expresidente del gobierno español en relación con el caso Plusultra. José Luis Rodríguez Zapatero no ha conseguido convencer al juez, no ha aportado ningún dato ni prueba sobre el origen de las joyas que se hallaron en su caja fuerte, pero ha defendido su inocencia. Lo cierto es que de esta histórica declaración del expresidente en la Audiencia Nacional no extraemos novedades. Mikel Arregui.
4: Egunon, José Luis Rodríguez Zapatero insiste en declararse inocente. Así lo hacía durante las más de 3 horas de interrogatorio, donde negaba haber maniobrado a favor de la aerolínea Plusultra y tener sociedades offshore en el extranjero. Explicaciones que el juez Calama no ha creído, ya que Zapatero dejaba una gran laguna al no responder sobre el origen de las joyas halladas en su despacho. El expresidente promete al juez entregar toda la documentación, pero Calama opina que persisten en su contra indicios racionales de criminalidad. El magistrado rechazaba la petición de la Fiscalía y de la acusación popular que pedían la retirada de pasaporte y ahora la investigación seguirá adelante. Mientras, Zapatero se defiende políticamente. En un comunicado publicado minutos después de su declaración, el expresidente era muy contundente al asegurar que se le acusa de delitos que no ha cometido. Lo más doloroso es saber que mucha gente puede sentirse defraudada, admitía, mientras pide confianza y mira a los ciudadanos que lo apoyan, a los que promete no decepcionar.
0: Zapatero promete recuperar la confianza de quienes ahora dudan de él. Mensaje a la ciudadanía y a su partido, aunque en el PSOE siguen cerrando filas. En el Congreso, el PP aprovechaba la sesión de control para echarle a Sánchez en el cara a cara la declaración que se estaba dando en la Audiencia Nacional. PP y Junts han vuelto a pedir elecciones anticipadas y el PNV ha modulado esa petición. Maribel Vaquero las condiciona al hecho de que no consiga sacar adelante los presupuestos, algo que por otro lado parece realmente complicado.
5: Estamos nadando en el último largo de esta legislatura. Presente los presupuestos, es su obligación, pero si no consigue un acuerdo suficiente en esta Cámara, disuélvala y convoque elecciones.
0: Esto en el Congreso. En el Parlamento Vasco, el Lehendakari se reafirmaba en su posición de seguir trabajando con Sánchez mientras haya legislatura y aprovechaba el pleno monográfico sobre las necesidades de la ciudadanía para anunciar que ha enviado una carta al presidente del gobierno español reclamando más de una treintena de medidas para paliar los efectos de la guerra, el aumento de los costes energéticos, de los carburantes, de la cesta de la compra.
6: 36 medidas para proteger el bolsillo de las familias vascas y favorecer la economía productiva, la industria y el primer sector. El presidente Sánchez ha anunciado un decreto anticrisis. Espero que todas estas medidas se incorporen al mismo.
0: anunció del Lehendakari Pradales en el pleno monográfico que se celebraba a petición de EH Bildu y se centraba en buena parte en el problema de la vivienda. El portavoz de Bildu, Peyo Chandiano, pedía al gobierno la creación de una comisión de expertos que plantee soluciones.
7: Gastamos mucho más en prestaciones y subvenciones que en promoción de vivienda. El resultado es que el gasto crece de forma exponencial, al igual que lo hace la lista de Echevide. No funciona. No es sostenible. Mesedez, zure gobernuak erraztu dezala talde tekniko baten sorrera. 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
0: En frente, PNV y PSE mostraban plena sintonía en la respuesta a EH Bildu. Con su mayoría rechazaban todas sus propuestas de resolución y aprobaban las propias, como la creación de ese fondo social para construir 10.000 viviendas y ayudar a los propietarios que alquilen sus pisos a precios asequibles. A partir de las 9 en este bulevar abordamos todos estos asuntos con Ekain Rico, el secretario general del Grupo Socialista en el Parlamento Vasco. Será nuestro invitado esta mañana. Y hay más noticias destacadas. Eder Menchaca, Egunon. Ya conocemos parte del contenido del acuerdo que firmarán Estados Unidos e Irán, y Donald Trump asegura que el acuerdo de paz con Irán está firmado.
8: Está confirmado, lo confirmaba así, está firmado a su llegada a París, lo decía el presidente estadounidense, que asegura haber firmado de forma electrónica ese memorando de entendimiento. De la otra parte, el Ministerio de Relaciones Exteriores de Irán también firmaba de forma digital ese acuerdo, que se hará oficial mañana viernes en Ginebra. El texto recoge 14 puntos, entre ellos el compromiso de la Casa Blanca de un plan para reconstruir el país persa. Irán se compromete a no desarrollar armas nucleares. Serán ahora 60 días de negociaciones, aunque Donald Trump dice que, finalizado el plazo, si no le convencen las conversaciones, volverá a lanzar ataques.
0: Con la huelga indefinida de médicos en el horizonte, los sindicatos ven con buenos ojos la propuesta del Endacar y de reiniciar negociaciones.
8: Y Manuel Pradales en Euskal Televista planteaba a la ministra García retirar el estatuto marco y retomar esas negociaciones. Aquí en Euskadi valoraba de manera positiva el sindicato médico esa propuesta, aunque lo ve complicado.
9: Lo vemos como positivo, lo vemos muy difícil en el punto en el que estamos, que el ministerio eche para atrás el estatuto marco. Desbloquearía el conflicto en el que nos encontramos todos y todas.
8: Sumar, por su parte, cree que el retirar ese estatuto es un paso atrás, y en este contexto continúa la quinta semana de huelga en hospitales y centros de salud.
0: En clave cultural, hoy arranca Azkena Rock en Vitoria-Gasteiz.
8: Todo listo para esta 24ª edición que llega a Mendizabala. Serán cerca de medio centenar de artistas de la talla de The Hives, que hoy actúa, también turno de Imelda May o The Attics, entre otros. Azkena Rock, que arranca hoy y terminará el sábado. Y además, el fin de semana, también el sábado, en Bilbao, se celebra Mito Aroa Iru, el gran espectáculo de Setac en San Mamés. Se emitirá en directo en ETVB y ETV On. Y en la antesala, el jefe de Internacional, Mikel Reparaz, entrevistará a Pello Reparaz, al vocalista de Setac. Entrevista que se emitirá en ETV Bat a partir de las 10 menos cuarto de la noche, y en ETVB será el turno a las 11 y cuarto.
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0: Abrimos línea con Euskalmet, Nayara Barredo, Egunon.
10: Egunon, hoy hará algo más de calor en la mitad norte. El viento de componente sur será algo más intenso que en jornadas anteriores, y sobre todo en el interior de Vizcaya y Guipúzcoa, norte de Navarra y también en Iparralde, las temperaturas rondarán o superarán los 35 grados. En la mitad sur también volverán a rondar esos 35. En la costa notaremos hoy ese ascenso de las temperaturas, con valores que cerca del mar se acercarán a los 30 grados. En el entorno del mediodía entrará la brisa en la costa, y después ese viento del norte se irá trasladando hacia el interior. La jornada será en general soleada, pero por la tarde pueden entrar otra vez algunas nubes bajas en la costa. También se podrían producir algunos chubascos dispersos a partir de la tarde, sobre todo en el interior, especialmente en Álava y en el oeste de Vizcaya.
0: El termómetro marca a esta hora 21 grados en Bilbao, 20 en Bayona, 18 grados registra en Iruña y Donostia, 17 Gasteiz.
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0: Las 7 y 9 minutos de la mañana, sin incidencias hasta ahora en carreteras. Jorge Ibáñez y Jesús Malo se encargan de la realización técnica. 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La imagen de un expresidente del gobierno español entrando en la Audiencia Nacional como imputado ya es histórica, pero la declaración en el interior de José Luis Rodríguez Zapatero no cambia nada en el guión del juez, que sigue viendo indicios de criminalidad en su papel ante el rescate de Plus Ultra. Durante 3 horas, Zapatero prestó declaración y el juez le dejó salir sin medidas cautelares. Pero, ¿qué sacamos en claro de lo que ocurrió a puerta cerrada en la Audiencia Nacional? Aritz Aguirre.
12: Pues que Zapatero ha negado ante el juez todas las acusaciones, contestó a sus preguntas, pero no a las de la Fiscalía ni a las de las acusaciones, rechaza haber ejercido influencia alguna para favorecer el rescate público de la aerolínea Plus Ultra, niega tener ninguna estructura ni en España ni en el extranjero, ni sociedades, ni contratos, ni relación con Dubái ni con China, dice, donde asegura haber estado solo como turista. Zapatero dice que no medió ni presionó, ni dio instrucciones, ni participó en ese rescate de la aerolínea que costó 53 millones, y dice que todo el dinero que ha cobrado de la empresa Análisis Relevante, 500.000 euros, corresponde a trabajos reales, probados y demostrados, informes de consultoría escritos y conferencias, charlas orales. El tema más sensible es que reconoce no haber firmado contrato con esa empresa, sino que era un compromiso verbal por su amistad con su dueño, Julio Martínez. Zapatero niega también cualquier contacto con la cúpula de Plus Ultra, solo reconoce una comida, pero 3 años después de los hechos investigados, y relación alguna con quienes recibieron comisiones de Plus Ultra, pese a la insistencia en esta materia del juez. Zapatero, por último, no aclara el origen de las joyas y pide tiempo para demostrar documentación de su procedencia y su valor. Pero el juez Calama afirma en su auto que las explicaciones de Zapatero no logran desvirtuar los indicios de delito existentes, aunque reconoce que la investigación está en su fase embrionaria y, pese a que la Fiscalía y acusaciones pidieron medidas cautelares, el juez no le quita ni el pasaporte ni le impide salir al extranjero. No ve riesgo de fuga por su notoriedad pública. La declaración de 2 días quedó en 3 horas y Zapatero sale libre, pero sigue investigado.
0: Esto es lo que ocurre en la Audiencia Nacional. Al salir, Zapatero no hizo declaraciones ante los medios, pero sí expresó su postura en un comunicado que tiene Aritz, su lectura política.
12: Sí, vuelve el Zapatero más político. Por ahora no habla, solo se expresa en ese escueto comunicado para pedir confianza a la ciudadanía. Les asegura que no les decepcionará y que demostrará su inocencia y honradez con absoluta transparencia. Zapatero se declara completamente inocente, dice que se le acusa de graves delitos que no ha cometido, que confía en la justicia y que la verdad se abrirá paso. Insiste en que devolverá esa confianza a quien ahora duda. Ya lo verán, concluye. Sugiere que después de hablar ante el juez, empezará ahora, en los próximos días, a dar las explicaciones oportunas públicamente, y ha presentado en la Audiencia Nacional una autorización universal para que se constate que no tiene ni sociedades, ni dinero, ni activos financieros fuera de España.
0: Zapatero, que pide confianza a quienes han podido decepcionar, un mensaje a la ciudadanía, sí, pero también a su partido, al Partido Socialista, que por ahora cierra filas apelando a la presunción de inocencia y rechazando los juicios mediáticos. Ahí no hay iglesia.
13: Sí, aunque el presidente Pedro Sánchez evitaba arroparle explícitamente en la sesión de control en el Congreso, el Partido Socialista reiteraba en un comunicado que mantiene el apoyo al expresidente y a la presunción de inocencia. El PSOE destaca especialmente la decisión de Zapatero de poner voluntariamente a disposición del tribunal una autorización para que puedan comprobarse todos sus activos y movimientos patrimoniales. Se oponen asimismo a que sea sometido a un juicio paralelo y se le condene de manera anticipada. Ya escuchábamos en este sentido al portavoz Patxi López.
14: Nuestra obligación no es venir aquí a extender bulos, a acusar a todo el mundo prácticamente sin pruebas y a condenar sin más juicio que el del telediario, ¿verdad?
13: La ministra de Ciencia, Diana Morán, dejaba en el aire una pregunta dirigida a otros expresidentes o exministros.
15: La pregunta es, ¿el presidente Zapatero es el único que puede tener pertenencias de alto valor que se tienen que declarar?
13: Entre tanto, en la sesión de control, los socios de investidura se dirigían a Pedro Sánchez y su continuidad en la Moncloa. Para el PNV, agotar la legislatura sin un propósito y sin presupuestos no tiene sentido. Maribel Vaquero.
5: Usted está acabando con la fe de este grupo parlamentario. Presente los presupuestos, pero si no consigue un acuerdo suficiente en esta Cámara, disuélvala y convoque elecciones.
13: En el mismo sentido, Esquerra y más cauta la portavoz de EH Bildu, Merche Ispurua, que prefiere esperar al devenir de los acontecimientos.
16: Ya veremos, vamos a esperar ese momento y todo llegará.
13: Sánchez se mantiene firme en sus posiciones y reiteraba que habrá elecciones cuando tocan en 2027, al tiempo que promete a sus socios presentar presupuestos.
0: Esta mañana en Mulevar analizaremos las implicaciones de la declaración de Zapatero con la ayuda de Inés Olaizola, catedrática en Derecho Penal de la UPNA, experta en temas de corrupción. Hablaremos con ella a partir de las 8:30 y a las 9 nuestro invitado será Ekain Rico, secretario general del grupo del PSE en el Parlamento Vasco. En la Cámara, el lehendakari Manuel Pradales ha anunciado que ha pedido por carta a Pedro Sánchez una batería de medidas para hacer frente a las consecuencias de la guerra de Irán.
17: Sí, el lehendakari tiende la mano a Pedro Sánchez.
18: El presidente Sánchez ha anunciado un decreto anticrisis. Espero
6: que todas estas medidas se incorporen al mismo.
17: Y es que Imanol Prada les ha remitido un documento con 36 medidas para paliar los efectos de la guerra en Irán.
6: 36 medidas para proteger el bolsillo de las familias vascas y favorecer la economía productiva, la industria y el primer sector.
17: Entre esas medidas estarían, por ejemplo, la reducción del IVA de la carne y el pescado al 4%, el ahorro de hasta 30 céntimos por litro en carburantes en todos los vehículos, de 20 céntimos en el caso de los vehículos profesionales, o recuperar la rebaja del IVA de la electricidad y el gas natural. Además, se prevén ayudas a la industria electrointensiva y medidas de apoyo al primer sector. Estas son algunas de ellas.
6: Eliminación del importe mínimo de 100 euros en la ayuda al gasto en fertilizantes. Aplazamiento extraordinario de 6 meses en las cuotas a la seguridad social de estos colectivos.
17: Todas estas medidas, defendía el Lehendakari, son un alivio para las familias y la economía, porque a pesar del anuncio de la tregua en Irán, las previsiones económicas anticipan, decía, un escenario de inflación creciente y sostenida durante los próximos meses.
0: El Lehendakari aprovechaba el pleno monográfico que EH Bildu había solicitado para abordar lo que llaman seguridad vital, las necesidades de la ciudadanía para vivir, especialmente en materia de vivienda. Sirvió para confrontar posturas. PNV y PSOE defendieron su modelo de gobierno frente a las peticiones de EH Bildu. Rodrigo Manero.
18: La sociedad de tasación Tinsa ha hecho el cálculo a partir del precio medio del metro cuadrado en cada capital y teniendo en cuenta una vivienda de 100 metros con una hipoteca por el 80% del valor. Luego ha estimado que la cuota no supere el 35% de los ingresos del hogar, que es el esfuerzo máximo que una familia debería dedicar a la vivienda para poder vivir sin apuros económicos. Y este es el resultado. En Donostia, para pagar una hipoteca media en estas condiciones hay que cobrar casi 5.100 euros al mes, netos de después de impuestos. Esto es más del doble que la media estatal, que se sitúa en 2.000 euros y convierte a San Sebastián en la ciudad más cara, seguida de Madrid y Barcelona. En Bilbao también se supera la media, aunque no por tanto, y hacen falta unos ingresos mensuales de 3.200 euros al mes. Mientras en Vitoria-Gasteiz el salario necesario es de 2.500, lo mismo que en Pamplona. En todos los casos estamos muy lejos de Zamora, la capital española más barata, donde para comprarse una vivienda sin apuros basta con ingresar 1.300 euros al mes.
0: Crónica de Rodrigo Manero sobre el sueldo que necesitamos para comprar una vivienda. Y entrevistada en Gambara de Radio Euskadi, la diputada de Hacienda y Finanzas de Vizcaya, Itxaso Berrojalbiz, negaba anoche que su socio, el PSE, desconociera las medidas fiscales presentadas para atraer nuevas empresas e inversiones para el territorio vizcaíno. Hablamos de medidas conocidas como revolución fiscal y que, como recordarán, fueron presentadas esta misma semana en Madrid. Pues bien, Berrojalbiz asegura que compartió con los socialistas todos estos cambios. David Beramendi.
19: Sí, el PSE, el vicelehendakari Mikel Torres se ha quejado de que los socialistas se han enterado por la prensa de todas estas medidas fiscales. Sin embargo, anoche en Gambara, Itxaso Berrojalbiz, diputada vizcaína de Hacienda y Finanzas, negaba la acusación.
20: Yo no voy a entrar, como te decía antes, a poner nombres y apellidos a nadie, de quién hemos hablado y con quién no hemos hablado. Lo que sí que digo es que los dos partidos, tanto EAJ como el Partido Socialista, los dos partidos que sustentan el gobierno de la Diputación Foral de Vizcaya, tienen esta información y esta norma está compartida, esta norma está trabajada y, por tanto, vamos a poner el foco en lo que es en la norma, porque esta norma seguirá su tramitación.
19: Hablamos de nuevas medidas conocidas, como decías, como la revolución fiscal vizcaína, que tienen como objetivo atraer nuevas inversiones y lograr la instalación de nuevas empresas en Vizcaya, medidas que esta misma semana Vizcaya presentaba en Madrid. Sin embargo, evitando polémicas, Álava y Guipúzcoa anuncian que también trabajan en medidas similares bajo el paraguas de armonización sí, uniformidad no.
0: Y con Iratxe Martínez resumimos en formato más breve otras noticias. Vizcaya modificará los criterios para que las familias separadas o divorciadas puedan hacer la declaración conjunta.
13: El cambio de normativa dejaba de considerar unidad familiar a los padres y madres divorciados con custodia compartida. No podían hacer la declaración conjunta y quedaban fuera de las deducciones de las que disfrutan las unidades convivenciales. Tras las quejas de las familias, el PNV y el PSE aprobaban dos propuestas de EH Bildu y PP. Flexibilizarán las pruebas para demostrar el mantenimiento exclusivo de los hijos e hijas por parte de un progenitor y se fijará un umbral económico que lo determine.
0: La plataforma de familias de la educación concertada también pide explicaciones a EHU por los ceros en el examen de euskera de la PAU.
13: Los colegios que se sienten agraviados son todos de la concertada con modelo A. Las familias de la concertada les dan ahora su apoyo exigiendo explicaciones a EHU y máxima transparencia en la revisión de exámenes. Rosa Navarro es de Itunpeko Familien Maya.
3: La preocupación de las familias es comprensible y la compartimos plenamente. Estamos hablando de una prueba que puede condicionar el acceso de muchas y muchos jóvenes a los estudios universitarios que desean cursar. Por ello, es imprescindible que todas las dudas se aclaren cuanto antes y con todas las garantías.
0: Más de 100 artistas y grupos de música vascos exigen transparencia y equidad en el reparto del dinero público.
21: En total, son 126 los que han firmado el manifiesto tras la polémica por los 300.000 euros de dinero público entregados al grupo musical ETS por sus conciertos en Madrid y Barcelona. Entre ellos, Isaro, Olat Salvador, Xavi Solano, Josune Arakistain o Fermín Muguruza piden un mejor reparto de las subvenciones y la igualdad de oportunidades entre artistas. Jonathan Camacho, vocalista de Sonacay.
22: Un poquito más de equidad, no el que más tiene es el que en mayor parte se tiene que llevar del pastel.
0: El memorando de entendimiento entre Estados Unidos e Irán ya ha sido firmado electrónicamente por ambas partes, algo que tanto Irán como Hezbollah han celebrado. El texto incluye la reapertura de Hormuz y también el fin de las hostilidades en todos los frentes, aunque Washington y Teherán deberán negociar a partir de ahora el programa nuclear iraní y el levantamiento de sanciones. Corresponsal en Oriente Medio, Mikel Ayestarán, Egunon.
23: Egunon, Donald Trump y Masoud Pezeshkian han firmado electrónicamente el memorando de entendimiento que pone fin a la guerra de Estados Unidos e Israel contra Irán. El acuerdo, impulsado por Pakistán, incluye el fin de los combates en todos los frentes, incluido Líbano, y la reapertura del estrecho de Hormuz, una medida que ya ha permitido la salida de los primeros cargamentos de petróleo iraní en 2 meses. La firma se ha producido en Versalles, ha sido recibida como una victoria en Teherán y por Hezbollah. Su líder, Naim Qasem, ha celebrado el pacto y ha dejado claro que cualquier negociación sobre Líbano debe limitarse a cuestiones de seguridad mutua entre Líbano e Israel, sin abordar el desarme de la milicia chií. A pesar del acuerdo, los israelíes mantienen sus operaciones militares en el sur del Líbano, un frente que amenaza con poner a prueba la tregua desde el primer día. Ahora comienza la fase más compleja. Durante los próximos 60 días, Washington y Teherán deberán negociar el futuro del programa nuclear iraní y el levantamiento de las sanciones estadounidenses. El programa de misiles de la República Islámica, sin embargo, queda fuera de la mesa de negociación.
0: Hoy los ministros de defensa de la OTAN se reúnen en Bruselas. El secretario general de la Alianza, Mark Rutte, ha dado la bienvenida a este acuerdo. Confirma que abre la puerta a que Irán nunca consiga el arma nuclear. Es su versión. Y condena del ayuntamiento de Basauri por la agresión sexual a una menor de edad, por la que este martes será detenido un hombre de 39 años. Esta tarde hay convocada una concentración de repulsa. Estela del Barrio.
24: Sí, una concentración convocada por el movimiento feminista de Basauri, a la que se suma también la Junta de Portavoces del Ayuntamiento. Será hoy a las 7 de la tarde en la Plaza 25 de Noviembre y se anima a los y las basauritarras a tomar parte del acto. Según informó el Departamento Vasco de Seguridad, los hechos ocurrieron en la madrugada del pasado sábado en una lonja del municipio, pero no ha sido hasta este martes cuando la Ertzaintza ha detenido al acusado de 39 años tras presentarse la correspondiente denuncia. Ayer por la tarde el arrestado se puso a disposición judicial. El Ayuntamiento de Basauri muestra su apoyo a la víctima y pone a su disposición todos sus recursos municipales de violencia machista. Recuerda también a todas las mujeres del municipio que pueden hacer acceder a ello.
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0: Los titulares del deporte con Edu García. Egunon.
4: Egunon, hoy arranca la segunda jornada del Mundial de Fútbol con dos partidos en el Grupo A, República Checa-Sudáfrica. El equipo que pierda dirá prácticamente adiós al campeonato. Y en el Grupo B, Suiza contra Bosnia-Herzegovina. Ambas selecciones llegan al partido con un punto de la jornada inaugural. Movimiento destacado en nuestro fútbol. Beñat San José va a dejar el banquillo de Eibar con rumbo al del Rayo Vallecano. El club madrileño tiene previsto desembolsar la cláusula de rescisión del técnico donostiarra cifrada en 400.000 euros para darle las riendas del equipo y suplir así a Íñigo Pérez. Va a ser la primera experiencia de San José en primera división y todo ello pese a que hace dos semanas renovó su acuerdo con el Eibar hasta junio del año que viene. En baloncesto, el Guernica se ha inscrito para participar en la Liga Femenina la próxima temporada. Aunque de momento no se ha encontrado un patrocinador principal, el club vizcaíno ha logrado los apoyos económicos suficientes para formar un equipo y competir de nuevo en la élite el curso que viene. Gerardo Candina, presidente del Guernica, en Quiroga Boa de Radio Euskadi.
5: Nosotros somos tremendamente rigurosos y como somos muy, muy, muy rigurosos, sin tener un mínimo de conocimiento de viabilidad del proyecto, no hubiéramos dado este paso. La respuesta de los socios y la respuesta del entorno pues ha sido muy positiva y todo el mundo nos ha animado a dar este paso. Y entonces, pues bueno, lo que tenemos que hacer es seguir trabajando.
4: Y en ciclismo, nueva exhibición de Tadej Pogačar esta vez en la primera etapa de la Vuelta a Suiza. El esloveno se marchó solitario a 70 kilómetros para el final y llegó a la meta de Sondrio con más de 2 minutos de ventaja sobre el segundo clasificado, el ecuatoriano Richard Carapaz. La segunda etapa comienza y termina hoy en Locarno, 158 kilómetros, con dos puertos de tercera en la parte final del recorrido.
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0: El Palacio de Euskaldun acogerá esta tarde la ceremonia de entrega de los premios Fundación BBVA Fronteras del Conocimiento, que un año más premia a quienes reconoce la labor de algunas de las figuras más relevantes en ciencia, tecnología, humanidades y cultura contemporánea. Eva Caballero.
8: Y siempre con la idea de que sean personas que generan conocimiento que ayuda a comprender los grandes desafíos del siglo XXI. En esta 18ª edición de los premios podría haber de nuevo un futuro premio Nobel, como ha ocurrido en 34 ocasiones. Destaca el físico español Pablo Jarillo, que junto a Alan MacDonald han sido reconocidos por fundamentar y demostrar el llamado ángulo mágico, un hallazgo que permite modificar las propiedades de materiales como el grafeno y abre nuevas posibilidades en superconductividad o computación cuántica. Destacan también Carl Jung y Michel Sadelain, que han hecho posible el tratamiento del cáncer a través de la inmunoterapia basada en la modificación genética de células del propio paciente. Completan la lista, entre otros, los criptógrafos John Demen y Vincent Rigmen, diseñadores del sistema de criptografía que protege la seguridad de dispositivos electrónicos y conexiones digitales en todo el mundo, y Carl Wunsch, que ha revelado el impacto del calentamiento global en los océanos de todo el planeta.
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0: buenos días. Estamos a jueves 18 de junio, 7:30 en punto. De nuevo el calor protagonista en Euskal Med. Paloma Gil, egunon, buenos días.
1: Egunon.
0: A estas horas ya tenemos 19 grados en la zona sur de Vitoria. Hoy se prevé, intuyo, Paloma, una jornada terrible, tórrida, ¿no?
1: También, de nuevo, nos vamos a encontrar hoy con bastante calor en Vitoria. De hecho, las temperaturas mínimas van subiendo poco a poco. Ya hoy se han situado en los 16, 17 grados y esto hace pues que ya comencemos el día con valores más altos y, por lo tanto, la temperatura sube rápidamente. Apenas hay nubes. El viento sopla de componente sur, más intenso en la Rioja Alavesa, donde ya desde primeras horas del día han comenzado con temperaturas en torno a 22, 23 grados. Y, bueno, a medida que vayan pasando las horas, esa temperatura sube. Máximas hoy en Vitoria ya en el entorno de los 35-36 grados, y de cara a la tarde, al igual que ayer, se desarrollarán esas nubes de evolución, se puede producir alguna que otra tormenta ocasional. Destacar de nuevo en esas zonas donde se desarrollen las tormentas el viento, que puede soplar con rachas fuertes.
0: Sí, al final ayer a la tarde no hubo tormenta, no precipitó en Vitoria.
1: En Vitoria no, pero por ejemplo en Zambrana sí que hubo un 10 minutario de 4 litros, así que hubo algunas tormentas, pero pequeñas, muy locales. No se espera en principio tormentas generalizadas. Quizás mañana sí sea un día donde las tormentas estén un poco más extendidas, pero hoy de nuevo, pues de producirse, va a ser algo puntual, muy local.
0: Muy bien, pues muchísimas gracias. Agur, Paloma.
1: Vale, agur.
0: Vamos con la actualidad. Antes que nada, reseñar un accidente de circulación que se ha producido al filo de las 6 de la mañana entre un automóvil y una bicicleta en la autovía, en la 102, justamente nada más pasar la rotonda de Ibaya, dirección Vitoria. Una ambulancia se ha trasladado hasta el lugar del accidente. Desconocemos más detalles sobre el estado de los heridos. Pero vamos ya con el día, con la actualidad, que está marcada por la comparecencia ayer en sede judicial de José Luis Rodríguez Zapatero, que mantiene su inocencia ante el juez Calama, que no ha creído sus explicaciones. María Garde, egunon, buenos días.
2: Egunon, más de 3 horas de interrogatorio en las que el expresidente del gobierno español negaba haber influido a favor de la aerolínea Plus Ultra o tener sociedades offshore en el extranjero, pero no aclaraba el origen de las joyas halladas en su despacho. Unas explicaciones que no han convencido al magistrado Calama, para el que persisten indicios relacionales de criminalidad, aunque no ha decretado medidas cautelares como la retirada del pasaporte. Ahora la investigación continúa adelante.
0: Y desde el PSOE reiteran su apoyo a Zapatero mientras sus socios de gobierno mantienen la presión.
2: La portavoz del PNV, Maribel Vaquero, le pedía que trate de aprobar unos presupuestos y, si no lo logra, convoque elecciones.
3: Usted está acabando con la fe de este grupo parlamentario. Presente los presupuestos, pero si no consigue un acuerdo suficiente en esta Cámara, disuélvala y convoque elecciones.
2: Desde el independentismo catalán rechazan que el presidente persista y resista por resistir. EH Bildu pide espera. Merche Ispurua.
4: Ya veremos, vamos a esperar ese momento y todo llegará.
2: Mientras, el Endacari asegura que seguirá trabajando con Sánchez mientras dure la legislatura.
0: El Endacari anuncia el envío de una carta al gobierno español reclamando más de una treintena de medidas de cara a aliviar los efectos de la guerra.
5: 36 medidas para proteger el bolsillo de las familias vascas y favorecer la economía productiva, la industria y el primer sector.
2: Lo hacía en el Parlamento Vasco en el marco de un pleno monográfico propuesto por EH Bildu sobre condiciones de vida. Según la coalición abertzale, hay que cambiar el rumbo de las políticas públicas, sobre todo las de vivienda, que según Pello Chandiano están fracasando. Propone al gobierno crear un grupo de expertos.
6: Gastamos mucho más en prestaciones y subvenciones que en promoción de vivienda. El resultado es que el gasto crece de forma exponencial, al igual que lo hace la lista de check-in. No funciona.
2: PNV y PSE defienden su modelo, recuerdan a EH Bildu que ellos llevan años gobernando muchos ayuntamientos sin hacer nada en esta materia.
0: Álava se prepara para las altísimas temperaturas que podrían llegar este fin de semana, hasta 40 grados.
2: Por el momento, hoy máximas que rondarán los 35 grados y son 2 los avisos amarillos activados y a tener en cuenta, uno por altas temperaturas en el interior y otro por riesgo de incendios. Santiago Gastelumendi es coordinador de Euskal Met.
7: El episodio ya está aquí con ese aviso para zona 3 y zona 4, mitad sur de la CAP. De 13 a 19 ya tendríamos temperaturas máximas extremas con 34 grados para Llanada y con 35 grados para Rioja Alavesa. Esto puede durar varios días. Varios días es que calor durante los próximos 6-7 días, pues este podríamos considerar que es el segundo de la temporada. Y una temporada que está, como si dijéramos, adelantada. Volvemos a hablar de un episodio anómalo.
2: Ayer Zambrana registró la temporada.

Una cita que reunirá a cientos de personas amantes del rock y a cerca de 50 artistas en Mendizabala. Hoy, en la primera jornada, serán 12 grupos, entre los que destacan The Hips, banda la que escuchamos de fondo, sin duda uno de los grupos que encabeza el cartel de este año, o también Imelda May, quien hoy ofrece un show exclusivo.

0: Moncada, ¿qué tal? Egunon, buenos días.
1: Egunon.
0: Venga, vamos a tope ya con la información internacional. Donald Trump, que ha firmado en Versalles el memorándum de alto el fuego con Irán. Trump ha puesto un punto y seguido, porque no se puede decir punto y final, un punto y seguido a este conflicto que se inició el pasado 28 de febrero. Además, lo ha hecho con toda la pompa, el oropel que mandaba a la ocasión, porque esto le encantaba a Donald Trump, le encanta lo del lujo, en mejor escenario que Versalles no existe, y se lo ha preparado en bandeja de plata Macron.
1: Le ha encantado el palacio de Versalles a Donald Trump, que ha felicitado a su anfitrión, a Emmanuel Macron, y a su mujer, a Brigitte, de la que hace no mucho dijo que le pegaba a su marido, debido a aquella imagen que se le vio al primer ministro francés y a la primera dama saliendo de un avión con mala cara. Aquello lo aprovechó Donald Trump para decir que la mujer de Macron le pegaba. Ahora, buen rollo en Versalles, le ha encantado, es precioso, insistió varias veces a su anfitrión, pero lo más importante, la firma de ese memorando, como ha sido bautizado, ni siquiera acuerdo, que también lo es, pero memorando de 14 puntos que Donald Trump tenía prisa por firmar antes de que su todavía amigo Netanyahu preparara alguna e hiciera imposible este alto el fuego durante 60 días entre Estados Unidos e Irán.
0: Ya lo ha dicho Donald Trump, que si en estos 60 días fracasan las conversaciones con Irán, que no le dolerán prendas para bombardear de nuevo, para atacar de nuevo a Irán.
1: Eso está claro, o sea, y eso lo sabe Irán, la amenaza de Estados Unidos es continua y constante, también la de Israel. Un día te pueden decir A y al día siguiente te pueden estar diciendo B y bombardeándote. Lo importante es que ese acuerdo se ha firmado, lo han hecho las dos partes y ahora viene lo difícil, que se mantenga el alto el fuego y que se vayan cumpliendo las condiciones que han pactado. El documento en sí tampoco es demasiado complejo, son 14 puntos, unas 800 palabras, con compromisos de las dos partes, pero sobre todo de Estados Unidos, que por primera vez ha dicho Donald Trump una cosa que es totalmente cierta: hemos firmado este acuerdo para evitar una catástrofe económica mundial, que era lo que iba a ocurrir y estaba ocurriendo si esta guerra no se hubiera parado.
0: Donald Trump, que ha pasado de pedir la rendición incondicional de Irán a firmar un acuerdo con Teherán. Destacamos en este memorándum, se va a reabrir Hormuz, en 30 días se espera que se vuelva a recuperar el tráfico normal, sin pago de peaje. Alto el fuego en todos los frentes, incluido el Líbano. Irán se compromete a lo largo de 60 días hasta el 16 de agosto a establecer contactos con Estados Unidos de cara a reducir el enriquecimiento de uranio. También se compromete Irán a no desarrollar bombas nucleares ni a comprarlas. Y si todo va bien, Irán, la República Islámica, recibirá un fondo de compensación para reconstruir el país de 300.000 millones de dólares.
1: Sí, en el que Estados Unidos, ha dicho Donald Trump, no aportará ni un solo centavo de dólar. Lo tendrán que pagar seguramente las monarquías del Golfo. Pero lo que más le interesa a Irán ahora mismo es que, según este acuerdo, desde ya mismo puede empezar a vender su petróleo sin restricciones. Hasta ahora no podía hacerlo, tenía que recurrir a distintos mecanismos, trampas, para poder poner su crudo en los países que lo demandaban. Ahora, después de firmarse este acuerdo, ya puede hacerlo incluso esta misma semana. Estamos a jueves, durante estos tres primeros días, algunos petroleros iraníes ya han transitado por Hormuz, saltándose, con permiso, obviamente, ese bloqueo naval al que Estados Unidos ha sometido al estrecho. Esto, calculan que el restablecimiento de la venta de petróleo en Irán le podría suponer, según distintas cifras, unos 60.000 millones de dólares anuales en ingresos a Teherán.
0: La economía iraní está absolutamente destrozada y necesita ese dinero urgentemente. 300.000 millones de dólares es el fondo de reconstrucción. Obama en su día envió a Irán 1.700 millones de dólares en efectivo, en cash, en pasta, en billetes verdes.
1: Esto es calderilla comparado con lo que, en principio, va a recibir Irán gracias a este acuerdo, que son 24.000 millones de dólares, también en cash, en efectivo, nada de criptomonedas, ni papelitos, ni operaciones virtuales. Contante y sonante, además en dólares, que es la moneda que le gusta a los iraníes. Okay. Luego, si todo va bien, la economía iraní recibirá unos importantísimos milmillonarios ingresos, sobre todo porque va a poder vender petróleo como cualquier otro país, y porque esos fondos de hasta 100.000 millones de dólares que están congelados en cuentas bancarias en distintos países del mundo se van a desbloquear y va a empezar a recibirlos. Todo se iba bien.
0: Decía lo de Obama, 1.700 millones en el 2015. El compromiso iraní era también parar el desarrollo de enriquecimiento de uranio, cosa que no ha hecho desde el 2015. Pero se quedaron los iraníes con los 1.700 millones de dólares americanos en efectivo. Es curioso. Dice la administración americana que esos 1.700 millones en realidad era una devolución de un dinero que puso o que le dio Irán a Estados Unidos para comprar armas en los tiempos del Shah, unas armas que nunca luego recibió Irán. Pero en 2015 Obama les da 1.700 millones, no han hecho ni caso los iraníes, pero se han quedado con la pasta.
1: Hombre, Donald Trump lo primero que hizo durante su primer mandato fue romper el acuerdo que tanto le costó alcanzar a Barack Obama. Estuvo 10 años en la administración estadounidense negociando un acuerdo nuclear con Irán. Donald Trump llegó a la presidencia de Estados Unidos y rompió ese acuerdo que ahora vuelve a intentar recuperar con otro tono, con otra letra, pero en el fondo es lo mismo y va a ocurrir lo mismo. Los iraníes van a decir que sí, pero subterráneamente, que es donde están sus instalaciones, el uranio enriquecido va a seguir centrifugándose.
0: Hay un documento paralelo que ya se ha filtrado a los medios. La solución para revertir el enriquecimiento de uranio es, valga la expresión, disolver el uranio para disminuir su concentración.
1: Sí, diluirlo.
0: Pero luego es que resulta que este proceso se puede revertir en el futuro de una manera muy sencilla, muy fácil. O sea, si las cosas van mal, si tú del 60 pasas al 20% de uranio enriquecido, luego puedes del 20 volver otra vez al 60 o inclusive más.
1: Sí, no, el proceso complicado, el gordo, el de las centrifugadoras, está hecho. Y el uranio, que nadie sabe, o si lo sabe, no lo dice, ¿dónde está?
0: Está enterrado.
1: En teoría está enterrado porque el primer bombardeo de Estados Unidos e Israel, creo recordar en junio de hace ya un año.
0: Sí,
1: hace,
0: un año.
1: En teoría lo sepultó bajo los escombros y ahí está. No se sabe en qué condiciones, ni en qué cantidad, ni en prácticamente ningún detalle.
0: Y ahora están búnkeres, parece ser, sellados a muchos metros bajo tierra, en lugares secretos.
1: Sí, porque a pesar de lo que dijo Donald Trump en su día, Netanyahu, de que el programa nuclear iraní había sido desmantelado, había sido enterrado bajo tierra, nada de eso, o muy poco de eso, fue verdad. Lo estamos descubriendo porque también esta semana distintos medios publican que sí, algunas instalaciones nucleares iraníes fueron dañadas, pero el grueso de su programa nuclear se mantiene intacto.
0: El tema de los misiles, ni palabra. Inclusive ayer Donald Trump dijo, bueno, es lógico que mantenga misiles estratégicos Irán, ya que los países del Golfo también los tienen. Esto, que es la gran amenaza para Israel, ni se menciona en el memorándum. Ayer, soldado israelí muerto en el sur del Líbano, varios resultaron heridos al explotar un artefacto. Está la prensa israelí, todo el país encendido.
1: Humillado.
0: Va a llevar tiempo si decide Netanyahu retirar las tropas del Líbano, las tropas israelíes, y particularmente creo que una acción unilateral de israelí sería suicida para Netanyahu, debido a que Israel ahora está en una situación de aislamiento internacional, y Donald Trump ayer dijo que Israel es un socio muy pequeño, y si intenta algo Netanyahu, ya es que Donald Trump le corta completamente todo.
1: La única verdad que ha dicho Donald Trump en mucho tiempo es que la firma de este acuerdo se ha hecho para evitar una catástrofe económica mundial. Y eso Es cierto, se va a evitar esta catástrofe a la que nos encaminábamos y que en algunos países ha dejado bastante huella, sobre todo en Asia. El mercado del petróleo agradece todos estos movimientos. El crudo está bajando a esta hora casi un 3%. Está a $77 el barril, un precio que hacía muchísimo tiempo que no se veía.
0: Atención, imágenes que nos llevan en directo desde Moscú. Ahora, en estos momentos, porque ya ha amanecido en Moscú, estoy viendo casas en llamas y una refinería de los alrededores de Moscú ardiendo, y la nube negra cubre la capital rusa prácticamente en su totalidad. Dicen que es el ataque ucraniano más importante en territorio ruso desde que se inició la guerra. Acción militar ucraniana de gran envergadura en estos momentos sobre la capital rusa.
1: Y lo ha dicho el alcalde de Moscú.
0: Estoy viendo las imágenes. Tremendo.
1: Sobiani ha
0: tremendo.
1: Dicho que es el ataque con drones más importante que ha lanzado Ucrania contra la capital Moscú y contra la región, que es mucho más que la capital.
0: Sí, sí.
1: Ahora llegará la respuesta todavía más dura de Vladimir Putin, que lanzará masivamente misiles contra Kiev. Dar, recibir, dar, así estamos camino de 5 años.
0: La nube negra cubre la capital rusa. Muchísimas gracias, Javier Moncada.
1: ¡Agur!
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0: Vamos con deporte, resultados del Mundial, Colombia 3, Uzbekistán 1, ha sido un partido emocionante esta madrugada. Portugal 1, República Democrática del Congo 1, Inglaterra 4, Croacia 2 y Ghana 1, Panamá 0. La potencia se está demostrando del fútbol africano. Pero vamos con el deporte más cercano, el de casa, al que nos acerca John Mikel Pradera y el Baskonia protagonista. Egunon, buenos días, John Mikel.
13: Egunon, balance de la temporada del director deportivo de Baskonia, Félix Fernández, que ha querido zanjar el debate en torno a la continuidad de Paolo Galbiati.
14: No hay debate, o sea, es un entrenador que está con nosotros, él mismo confirmó y certificó su continuidad, que os lo dijo además después de una rueda de prensa, y a partir de ahí tiene contrato con nosotros. La valoración respecto a Paolo es muy buena. Yo creo que es un entrenador pasional, es un entrenador con una energía brutal, es un entrenador que entrena sumamente bien, con muchísimo ritmo, es un entrenador que además ilusiona a los jugadores en lo que es en el día a día. Él tiene contrato, una temporada más, Él mismo os lo transmitió, se confirmaba y se certificaba su continuidad. En realidad nosotros estamos trabajando con Paolo, llevamos ya tiempo trabajando con Paolo, como comprenderéis, en lo que es la planificación de jugadores, de análisis y demás.
13: Baskonia lleva tiempo trabajando junto con Paolo Galbiati en la planificación de la plantilla para la próxima temporada. Sin embargo, el secretario técnico Xevi Puyol comunicó al club antes de los playoffs su interés por salir del club. El Barcelona también comunicó a Baskonia su interés por Xevi Puyol. Para Félix Fernández, esto fue un movimiento de competencia desleal. Xevi Puyol tiene 2 años más de contrato con Baskonia y en próximas fechas se podría despejar su situación. Siguiendo con la actualidad de Baskonia, según informa el portal Eurohoops, la Euroliga está a punto de dar un paso que supondrá una importante inyección económica para sus clubes accionistas. La conversión de las actuales licencias en franquicias se va a iniciar el 1 de julio y va a suponer el ingreso de 400 millones de euros que se repartirán entre los 13 clubes que está entre ellos el Baskonia, es decir, 30 millones en 10 años. En ciclismo, ayer primera etapa del Tour de Suiza, Tadej Pogačar reventó la carrera escapándose a 72 kilómetros de meta y sacando una minutada a todos sus rivales. Mikel Landa estuvo en la parte delantera de la carrera y finalizó la etapa en el puesto 14. Primera jornada también del Tour de Eslovenia con victoria para Laurens Pitti del Bora. Buenas posiciones finales para los corredores alaveses del Caja Rural. Joseba López, 16º, y Gorka Corres, 24º.
0: El deporte y también el Askena Rock Festival, que comienza hoy en Mendizábal. Recordamos que en las redes sociales, gracias a David Sáez y al resto de compañeros de Radio Vitoria, va a haber una cobertura plena, total, de lo que suceda en el Askena, en su edición número 24, y asimismo en la plataforma de audio, WOW, tendremos la ocasión de escuchar varios de los conciertos que en Mendizábal se ofrecen durante estos 2-3 días de rock and roll, hoy jueves, el viernes y el sábado, en WOW, conciertos en directo. Esto y toda la información con protagonistas en las redes sociales de Radio Vitoria. Pero es el momento ahora de Escrito en el Aire con el comentario de Juan Carlos Alonso.
15: Muy buenos días, dice el refrán, que una cosa es predicar y otra bien diferente dar trigo, o lo que viene a ser lo mismo, que obras son amores y no buenas razones. Parece que por fin se han remangado la Fundación Caja Vital junto con SEA Empresarios Alaveses y la Cámara de Comercio, anunciando su apuesta estratégica de futuro por la industria alavesa. Con palabras sí, pero sobre todo con dinero contante y sonante sobre la mesa. El futuro de Álava está totalmente relacionado con su fortaleza industrial. En muchas encuestas sorprende que la mayoría de ciudadanos consultados respondan que son los servicios los que mueven la economía alavesa, nada más lejos de la realidad. No hay más que sumar los trabajadores de Mercedes y Michelin, junto con las empresas auxiliares dependientes de estas dos, para reconocer que el ser o no ser de Álava, nuestro futuro, se juega en la apuesta decidida por nuestra industria. Por eso, alivia que estas tres organizaciones, Caja Vital, Empresarios Alaveses y Cámara de Comercio, anuncien la creación de un fondo económico estratégico que actúe como escudo financiero para las pymes del territorio. Obviamente, no se trata de comprar tornillos, sino de activar inversión para dar músculo financiero a empresas que por su tamaño necesitan ayuda puntual para crecer. Se trata de levantar la mirada por encima del día a día y prepararse para un futuro inmediato en el que el mundo cambiará a corto plazo como si le diéramos la vuelta a un calcetín. Un paso en la dirección correcta. Juan Carlos Alonso.
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0: Faltan escasamente 3 minutos para las 8 y son ya 20 los grados que tenemos en la zona sur de Vitoria. Para hoy, atención, la máxima va a llegar hasta los 36.
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0: Caminando en la lluvia, así comenzaba esta canción de
1: Smokey. No, hoy no vamos a caminar bajo la lluvia porque va a hacer mucho calor. Como digo, 35 a 36 grados, llegan las noticias de las 8 aquí en Radio Vitoria.

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1: La ola de calor nos dejará en los próximos días temperaturas por encima de los 35 grados. Son las 8 de la mañana, Araba, tenemos 20 grados en la capital de Euskadi. Egunon, buenos días.
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1: ¿Qué tal? Prepárense para unos días de temperaturas infernales. Nos vamos a achicharrar con máximas que van a superar los 35 grados, aunque lo peor llegará el domingo. Ese día se espera que en algunas zonas del territorio el mercurio marque los 40 grados. Santiago Gaztelumendi, coordinador de Euskalmet.
2: El domingo tal vez no solo van a subir las máximas, sino que también las mínimas van a ir progresivamente al alza.
1: Hoy de momento hay dos avisos amarillos activados por altas temperaturas en el interior y otro por riesgo de incendios. Con todo vamos a conocer la previsión del tiempo para las próximas horas.
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1: Paloma Gil, egunon.
4: Egunon, empezamos el día con más calor que ayer. La temperatura mínima hoy en Vitoria 16, 17 grados. El viento sopla del sureste, se nota sobre todo en la Rioja Alavesa, donde las rachas fuertes hace que comiencen ahí ya el día con temperaturas por encima de los 20 o 22 grados. A medida que vayan pasando las horas, el calor va a ir en aumento. Hoy en Vitoria se esperan máximas en el entorno de los 35, 36 grados. De cara a la tarde, al igual que ayer, se van a desarrollar nubes de evolución y podemos acabar el día con algún que otro chubasco tormentoso, pero de forma ocasional. Destacar que en áreas de tormenta el viento se puede intensificar bastante.
1: El mercurio ya marca 20 grados en Vitoria-Gasteiz. María Garde, ¿cómo está el resto de Araba a estas horas, egunon?
5: Egunon, los termómetros rondan ya los 18 grados en Uribarri, Gamboa, Gojain, Ozaeta, Villanueva de Valdegovía, Ribabellosa y Maestu, 19 en Manurga, Respaldiza e Izarra, 20 grados ya en Oyón.
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1: Por lo demás, las bajas médicas y la escasez de trabajadores han puesto al límite al servicio de la grúa municipal de Gasteiz, encargado de la retirada de vehículos de la vía pública. Tuvisa, responsable del servicio, no encuentra choferes que sustituyan a la plantilla, que ahora mismo no está operativa. Actualmente la conforman 11 personas y 5 de ellas se encuentran de baja. Pero ha habido momentos más críticos, como relata la presidenta de Tuvisa, Izaskun Reyes.
7: El jueves 4 de junio, que se da una situación excepcional. 9 bajas, 3 personas de libranza y un operativo en el turno de tarde.
1: Las pocas personas que están dadas de alta en la bolsa del trabajo han rechazado los contratos de sustitución. Tampoco nadie ha aceptado las ofertas realizadas a través de Lanbide e Infojobs, y eso ha llevado al ayuntamiento a tener que contratar a una empresa privada para hacer estas labores de retirada de vehículos. En este informativo también les contaremos que Ayuntamiento de Vitoria ha puesto en marcha un programa piloto del servicio de ayuda a domicilio en los barrios de Coronación y Arana, con profesionales estables para atender a las personas usuarias. Además, los 240 parques infantiles de Gasteiz, así como sus alrededores, forman ya parte de la red de espacios libres de humo. Se pide que ni se fume ni se vapee en estos lugares. Tampoco es tanto, un poco de sentido común y de respeto a los menores. Y hoy comienza el Askena Rock. Esta edición, la número 24, va a reunir a cerca de 50 artistas en Mendizabala. Para esta primera jornada, 12 grupos, entre los que está The Hypes e Imelda May, que hoy ofrece un show exclusivo. Los establecimientos hosteleros están además prácticamente al completo.
8: Estamos rozando el 99% de ocupación para las noches del viernes y del sábado.
9: Estaremos rondando el 90% de ocupación.
1: Radio Vitoria les va a ofrecer durante estos días una programación especial a partir de las 7 de la tarde. Es jueves 18 de junio. José Luis Rodríguez Zapatero mantiene que es inocente en su declaración ante el juez Calama, que mantiene los indicios contra el expresidente, pero sin aplicarle medidas cautelares.
5: El expresidente del gobierno negó haber maniobrado a favor de la aerolínea Plus Ultra y tener sociedades offshore en el extranjero. Además, Zapatero no quiso dar explicaciones sobre el origen de las joyas halladas en su despacho. Eso sí, el magistrado rechaza retirarle el pasaporte. Ahora la investigación seguirá adelante.
1: Mientras tanto, el Lehendakari se reafirma en su su posición de seguir trabajando con Sánchez mientras siga viva la legislatura.
5: Prada les anunciaba en el Parlamento que ha enviado una carta al presidente del Gobierno español reclamando más de una treintena de medidas para aliviar los efectos de la guerra.
10: 36 medidas para proteger el bolsillo de las familias vascas y favorecer la economía productiva, la industria y el primer sector.
1: Y sobre el acuerdo de paz entre Estados Unidos e Irán, Donald Trump asegura que está firmado.
5: Lo confirmaba su llegada a París. El texto recoge 14 puntos, entre ellos el compromiso de la Casa Blanca de un plan para reconstruir Irán. Por su parte, Teherán se compromete a no desarrollar armas nucleares, aunque habrá 60 días para negociar los términos concretos sobre esta cuestión.
1: En deportes se acabó el debate. Baskonia confirmó ayer que Paolo Galbiati va a seguir siendo entrenador la próxima temporada. El club también aseguró ayer que Xevi Puyol comunicó su intención de salir del Barcelona antes de los playoffs. También nos fijamos en las carreteras. María.
5: Un único punto de atención en estos momentos, en la A1, retenciones de kilómetro y medio a la altura de Jundiz en sentido Gasteiz por obras de reparación y mantenimiento de la vía que están utilizando un carril, por lo demás sin incidentes.
1: Es que recasco, María. A las 8:30 nos visita Saray Zárate, diputada foral de Desarrollo Económico, Innovación y Sostenibilidad. Gracias por sintonizar cada mañana Radio Vitoria Gaur. Javi Saez, Irene Martínez están en el control técnico.
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1: Las 8:06 de la mañana, ya tenemos 20 grados en Vitoria-Gasteiz. Euskalmet alerta de temperaturas altas extremas y riesgo de incendios forestales. Javier Moncada, egunon.
11: Egunon, después de una madrugada casi tropical con temperaturas mínimas elevadas que en algunas localidades del sur del territorio han superado incluso los 21 grados, iniciamos unos cuantos días de calor intenso que el domingo convertirán Álava en un horno con los termómetros rozando los 40 grados. Edurne Trascastro.
12: Tres avisos amarillos para esta jornada de jueves. Euskalmet alerta de temperaturas altas extremas, temperaturas altas persistentes y riesgo de incendios forestales. Se prevén hoy máximas en Gasteiz de 35 grados y en Rioja Alavesa de 36. Un calor que se va acumulando porque ya llevamos varios días, pero va a ir a más. Advertencia de Santiago Gaztelumendi, coordinador de Euskalmet, la Agencia Vasca de Meteorología.
2: Y alguno de estos días que en principio hablamos de amarillos, pues algún día puede evolucionar hacia naranja el domingo, tal vez. No solo van a subir las máximas, sino que también las mínimas van a ir progresivamente al alza.
12: Mínimas altas que van a impedir refrescar las viviendas por las noches. La venta de ventiladores ha aumentado y ahora hay familias que se plantean incluso instalar aire acondicionado, pero las empresas que se dedican a ello están desbordadas.
13: Nosotros estamos dando para 3 meses, por mucho que tenga el presupuesto, si no te puedo montar hasta septiembre, octubre, porque no vamos a abasto, cosa que tenían que haberlo hecho en primavera, antes de febrero a abril o así.
12: Así que habrá que tirar de abanico, agua fresca, refugiarse en instalaciones que sí tengan aire acondicionado y buscar la sombra.
11: Los habituales manguerazos entre concierto y concierto, además de las fuentes de agua repartidas en Mendizábala, servirán de refresco al público de la Skena Rock Festival, que se inicia esta misma tarde con termómetros a 36 grados, pero sobre todo con muchas ganas de rock and roll. Estíbaliz Ruiz de Azúa.
14: Ya lo... Tres días de festival, más de 50 artistas y bandas invitadas, cerca de 50.000 asistentes y calor, mucho calor. Es lo que se espera para esta edición, la número 24 de la Skena Rock Festival, con The Hives, Social Distortion y Alice Cooper como cabezas de cartel. El Skena Rock Festival es música, directos intensos, buen ambiente, un paso del centro de la ciudad, pero también una cita que convierte a Vitoria-Gasteiz en capital de rock cada mes de junio. Rock en todas sus vertientes.
15: Yo creo que la Skena es la celebración del rock. Del rock en todas sus vertientes. Del rock que va, que puede ir desde el metal hasta el country, desde el punk hasta ese estilo más rockabilly, desde ese rock de garaje salvaje a ese rock con raíces americanas. Eso es el Skena.
14: Jordana Burgoa, cabeza visible de la organización, sabe de lo que habla, de un público fiel que cada año repite.
15: Se ha creado una comunidad muy, muy leal, muy fiel, y es que hay una comunidad askenera que está y se le espera y viene.
14: Un rock que se vive en familia, que espera impaciente cada novedad del programa, con grupos que nacieron sabiendo que querían tocar en este festival, como nos recordaba el programador de Last Tour, Llave de la Cabada.
16: Hacer Alcalá Norte, que es una banda que la gente quizá no asocia tanto a los festivales de rock, pero ellos lo primero que hicieron cuando se conformaron como banda era decir, queremos tocar en el festival.
14: con propuestas únicas como la banda norteamericana Sugar, que llevaba más de 23 años sin pisar un escenario en la península, o Imelda May tocando un repertorio rockabilly. Todo esto desde hoy en Mendizabala, sin olvidarnos de que durante estos días toda la ciudad se moverá al ritmo de la esquena, con conciertos gratuitos el viernes y el sábado al mediodía en la Virgen Blanca, y con una Vitoria-Gasteiz que compartirá la pasión por el rock en esta nueva edición, la 24, de la Esquena Rock Festival.
11: El Esquena Rock Festival, que es uno de los pocos eventos que prácticamente logra llenar los hoteles de la ciudad y que permite hacer buenas cajas a los locales de hostelería. Se espera una asistencia parecida a la del año pasado, unas 47.000 personas con cierto poder adquisitivo. Susana Armentia.
17: Ya lo decía la concejala de Cultura en estas horas previas al arranque.
18: La ciudad huele ya a Esquena, ya se empieza a ver movimiento, no solamente en Mendizábala, sino también en lo que es el centro de la ciudad.
17: Las tribus rockeras comienzan a llegar a Gasteiz y llenar los hoteles que rozan el 90% de su capacidad. Borja Cuesta es el responsable del Cora Green City, Gema Guillerna del NH, canciller Ayala.
8: Estamos rozando el 99% de ocupación para las noches del viernes y del sábado y esperamos pues poder vender estas tres habitaciones en concreto que nos quedan, pues venderlas durante el fin de semana.
9: Es uno de nuestros mejores eventos en el hotel. Estaremos rondando el 90% de ocupación.
17: El año pasado la Esquena tuvo más de 47.000 espectadores. En esta edición se espera una cifra similar. Muchos de ellos y ellas repiten en el festival y también en el hotel donde descansan.
8: El público que viene, por lo general, pues suele ser un público repetidor, que viene en todas las ediciones.
9: Que una buena parte de nuestros clientes son clientes habituales que ya nos conocemos desde los inicios de la Esquena Festival Rock.
17: Días importantes también para la hostelería, que podrá bajar la persiana 2 horas más tarde. Ahora solo queda...
9: Así que estamos esperando tener un fin de semana pues muy animado y lleno de rockeros por todos los lados.
17: Los hosteleros y hoteleros coinciden en que la Esquena marca el inicio de la temporada de verano.
11: El Esquena Rock va a afectar al tráfico en el sur de la ciudad con un tramo de Portal de las Artes cortado a la circulación y aparcamiento prohibido en distintas zonas del entorno de Mendizábala. No sabemos si la grúa municipal actuará contra los infractores después de conocerse que la baja laboral de 8 de sus 13 empleados dejó sin su servicio completo en la ciudad durante la primera semana de junio. El problema es que el consistorio no encuentra conductores, conductoras, sustitutos. María Garde.
5: 11 gruistas conforman la plantilla del Servicio Municipal de Retirada de Vehículos y en condiciones normales de lunes a viernes. Hay 4 grúas operando de mañana y de tarde y 2 los fines de semana. Cabe destacar que por la noche asume estas tareas la policía local. Pero, ¿qué es lo que está ocurriendo? Según Izaskun Reyes, la concejala responsable de Tuvisa, gran parte de la plantilla está de baja por razones médicas, lo que ha tensionado el servicio.
7: El jueves 4 de junio, que se da una situación excepcional. 9 bajas, 3 personas de libranza y un operativo en el turno de tarde. Cierto es que no había personal para trabajar en el turno de mañana.
5: A esa situación excepcional por la que hoy preguntaba Euskal Herria Bildu se suma la falta de personas disponibles en la bolsa de trabajo para sustituir las bajas.
7: Ninguna de las personas que teníamos en bolsas de trabajo accedió o pudo ser contratada para estas sustituciones. Se publicó una oferta de empleo en Lanbide y en la plataforma InfoJobs. Se ha recurrido a la autoescuela que realiza las labores formativas, tampoco ha dado resultado.
5: Falta de relevo que llevó a contratar los servicios de una empresa privada que finalmente no tuvo que realizar la retirada de ningún vehículo. Desde la gerencia de Tuvisa siguen trabajando para encontrar soluciones y agradecen a la plantilla sus esfuerzos para cubrir y llegar a todos los huecos.
11: Enseguida continuamos con el día a día de la ciudad, pero antes tuvo reunidos porque su administrador concursal empieza a definir el complejo camino que le va a tocar recorrer a la compañía. De momento, los inversores interesados en la empresa tienen 5 días de plazo para presentar sus ofertas con unas cuantas condiciones. Miquel Saez.
19: En un auto dictado a principios de esta semana, la jueza de lo mercantil de Gasteiz publica las bases que van a regular el procedimiento para recibir ofertas por tubos reunidos, lo que de facto supone la puesta en marcha del concurso de la compañía. De hecho, los interesados tienen 5 días hábiles de plazo para formalizar su postura con la presentación de una carta de confidencialidad. El proceso que establece la jueza de lo mercantil de Gasteiz recoge que la prioridad pasa por buscar un comprador para el conjunto de los activos de tubos reunidos y por la venta conjunta junta de todo el grupo, un criterio que coincide con el del administrador concursal. En la segunda fase del concurso, los posibles inversores dispondrán de 30 días hábiles para acceder a la documentación de la empresa, realizar visitas a las distintas plantas y mantener reuniones con la actual dirección y también con los representantes de los trabajadores. Y con toda esa información deberán realizar una oferta final vinculante e incondicional. El administrador las valorará atendiendo a los criterios establecidos por la jueza: el precio, la continuidad y viabilidad futura del negocio y el mantenimiento del empleo, entre otros. Mientras tanto, los trabajadores de Tubos Reunidos se desplazaban ayer a Madrid, al Congreso de los Diputados, en búsqueda de apoyos a su propuesta para que la SEPI convierta en acciones de la empresa los 150 millones que le adeuda la compañía. Santiago Abascal, portavoz del comité.
20: A SEPI que asuma responsabilidades, que se reúna con nosotros y que asuma esa parte de la empresa que ahora mismo ha capitalizado con esa deuda y consiga que se devuelva el dinero de todos, que se devuelva a base de, pues, de gestionar la empresa bien y llevarla a la rentabilidad, a la viabilidad que debe tener.
19: La iniciativa que comentaba el representante sindical Gorka Abascal ha sido registrada en el Congreso de los Diputados como proposición no de ley por EH Bildu y Podemos.
11: En Vitoria de nuevo ha empezado a funcionar a modo de prueba en Arana y Coronación el bautizado como SAT de Cercanía, que como su propio nombre indica, presta una atención más personalizada a personas mayores que viven en el mismo entorno del mismo barrio.
21: El servicio de ayuda a domicilio cercano es un modelo que está en funcionamiento en Barcelona y Logroño y que ahora se pone a prueba en Gasteiz. Una experiencia piloto con 28 personas usuarias en Arana y 26 en Coronación. Se crean equipos estables que permiten conocer mejor las necesidades de las personas mayores, generar vínculos y preservar su intimidad al no haber rotación de trabajadoras. Irune Marchena, coordinadora de políticas sociales.
22: La filosofía es que cada persona tiene una o dos trabajadoras familiares de referencia asignadas, es decir, siempre van a ser las mismas trabajadoras las que entren al domicilio, porque una de las cosas que sí que queríamos mejorar era el tema de rotación de trabajadoras familiares en los domicilios, porque a las personas mayores es una cosa, pues, que les preocupa, ¿no? Por un poco por lo que supone de entrar en su intimidad.
21: Y las trabajadoras también notarán mejoras. Lucho Rollero, concejal de Políticas Sociales.
23: La reducción de desplazamiento, la mayor estabilidad organizativa, la disminución de cambios continuos de profesionales y una mejor planificación de los servicios contribuyen a mejorar las condiciones de trabajo.
21: Proyecto que tiene una duración inicial de 6 meses, periodo en el que se realizarán 2 evaluaciones para ver si se continúa y si extiende a otros barrios de la capital alavesa.
11: No va a estar prohibido fumar, pero Vitoria ha convertido todas las áreas de juegos infantiles de la ciudad en espacios libres de humo. Una declaración de intenciones, un toque de atención a los fumadores, fumadoras, para que se olviden de los cigarros o el vapeo en esos espacios públicos en los que juegan niños y niñas.
19: Las cerca de 240 zonas de juego infantil repartidas por toda la ciudad cuentan ya con el distintivo de espacio libre de humo. Con esta iniciativa, el Ayuntamiento Gasteiztarra pide a la ciudadanía que no fume ni vapee en estos espacios frecuentados por niños y niñas y tampoco en los alrededores de los mismos. Ana López de Uralde, concejala de Deporte y Salud.
24: No podemos tolerar que se fume ni se vapee en espacios en los que los niños y las niñas juegan. No es de recibo que se arrojen colillas en las inmediaciones donde los niños y las niñas gatean, juegan, cogen objetos del suelo y se los llevan a la boca. Las colillas son altamente contaminantes y pueden tardar hasta 10 años en degradarse.
19: Paralelamente, durante el verano, la Asociación contra el Cáncer de Araba va a llevar a cabo una campaña de información y concienciación. Se hará a través de sesiones que se realizarán en distintos parques infantiles de la ciudad, de la mano de personas voluntarias y de enfermeras comunitarias de Osakidetza. Mónica Moreno es gerente de la Asociación contra el Cáncer de Araba.
25: Nuestro objetivo es seguir trabajando y por conseguir la primera generación libre de humo, de tabaco y de cigarrillos electrónicos y nuevos sistemas para fumar.
19: En la red de espacios sin humo de Gasteiz se encuentran ya el entorno del campus de Araba, las marquesinas de Tubisa y del BEI, los exteriores de los centros cívicos, la estación de autobuses, las oficinas municipales de San Martín, el complejo deportivo de Mendizorroza y también el parque de Gamarra.
11: Otro espacio de la ciudad que también es noticia es el patio de la Urrescola de Zabalgana, que tras un año en obra se ha reconvertido en un lugar con mucho verde, hierba, arbustos y arbolado.
21: El patio de la Escuela Infantil Municipal de Zabalgana ya no es gris. Su superficie ya no son 1.400 metros cuadrados de asfalto. Ahora ya es un patio en el que la naturaleza está presente. Hay zonas de pradera, arena y tarima. Se han plantado 18 árboles frutales y un arbusto y se han instalado 4 elementos para la fauna. La empresa Viveros Escalmendi ha sido la encargada de esta transformación que comenzó el verano pasado con un presupuesto de 75 5.000 euros. Ahora el patio favorece el aprendizaje al aire libre, crea espacios de convivencia, rompe dinámicas y ofrece la oportunidad de jugar con otros elementos. Con la Escuela Infantil de Zabalgana ya son 16 los centros que han naturalizado sus patios desde 2021. Este verano, además, se sumarán dos centros más, porque está previsto intervenir en las escuelas infantiles de Sansomendi y Gloria Fuertes.
11: Otro estreno, en este caso en Llanada, es el del servicio Escura, que han puesto en marcha la propia cuadrilla, Euskaldendak y la Asociación de Comerciantes Lautada Visiri, con la financiación del Gobierno Vasco. Un servicio que permite a los habitantes de los núcleos más pequeños comprar en el comercio local vía WhatsApp y recibir los pedidos en casa o en taquillas inteligentes.
17: Y es que la Llanada cuenta con más de 60 núcleos rurales en los que residen apenas 13.000 habitantes y buena parte de esos pueblos no alcanza el centenar de vecinos y vecinas, y esto tiene su repercusión en los comercios. Gustavo Fernández Villate es presidente de la cuadrilla de la Llanada Alavesa.
0: Y lo que hemos detectado es que hay un debilitamiento de ese comercio porque no hay un relevo generacional. El reparto a domicilio por las grandes distribuidoras está teniendo también mucha afección y hay fugas a centros comerciales del entorno de la cercanía de Gasteiz. Pues queríamos dar una solución a esto.
17: Con Escura, los y las vecinas podrán hacer sus compras en diferentes comercios y productores locales enviando un mensaje de WhatsApp a un único número.
0: Hoy quiero que me traigan estos productos de la carnicería, esto de la farmacia y esto de la frutería. Después, a través de un reparto sostenible, se podrá llevar bien al propio domicilio o bien en la entrada de taquillas que son inteligentes y van a estar refrigeradas con un código para que se pueda acceder.
17: El proyecto está ya en marcha con la distribución de encuestas para conocer los hábitos de consumo. A comienzos de 2027 comenzará a funcionar.
11: Además, Volcán del Norte ha sido el pincho ganador del campeonato de pinchos de Álava.
14: Máxima expectación en esa final del campeonato de pinchos de Álava, donde 12 propuestas competían por alzarse con el triunfo en una jornada en la que un jurado profesional seleccionaba los tres mejores pinchos del certamen. Y el mejor entre los mejores, lo decías, es la propuesta que hacía el restaurante Dólar y su chef, Juan Coreses, Volcán del Norte, un pincho que tiene como base Carriera de Euskalcherri, que se convierte en una roca volcánica. Segundo puesto para el restaurante Mano Lenta, con la creación gastronómica Oído Cochina, firmada por su cocinero Luis Hernani, y tercera clasificación para el restaurante Cómeme y su pincho Piparratún, atún braseado en tataki sobre hojaldre. A esta final llegaban 12 propuestas de otros tantos establecimientos del territorio, elaboraciones tras las que hay meses de trabajo, investigación, pruebas y correcciones, un esfuerzo que pone de manifiesto el alto nivel de la gastronomía alavesa, tal y como destacaba el responsable de SEA Hostelería, Carlos Antolín.
1: Detrás de cada pincho hay muchas horas de trabajo, de pruebas, de dedicación y también de pasión por este oficio. Hay creatividad, producto, técnica y mucha ilusión. Pero sobre todo hay ganas de satisfacer a nuestros clientes y de seguir ofreciendo experiencias que animen a la gente a salir.
14: El pincho ganador, Volcán del Norte, será el encargado de representar a Álava en 2027 en el Campeonato Oficial de Hostelería de España de Tapas y Pinchos, que se celebrará en el marco de Madrid Fusión. Además, desde hoy mismo podrá volver a degustarse en la barra del restaurante Dólar. La final se cerró con la entrega del premio del jurado popular, que recayó en el Café Jazz por su propuesta Bocado de Sirena.
11: 8 y 23 minutos, tenemos casi y tantos grados como minutos hasta ahora. 20 grados marcan los termómetros en el sur de Vitoria-Gasteiz.
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11: La compañía teatral gasteiztarra El Mono Habitado estrena hoy en el Jesús Ibáñez de Matauco la versión de sala de El Juego de la Boca. Es una pieza de teatro participativo inspirada en el juego de la oca, en el que cada casilla esconde una pequeña historia. Charo Idoquilis, Egunon.
29: Egunon, en el centro del escenario un tablero de 63 casillas que esconden, cada una de ellas, una pequeña historia. El público lanza el dado y el azar decide cuál de ellas se representa. Algunas son historias inventadas, otras descubren facetas desconocidas de personajes históricos o famosos, hay vivencias personales y casillas especiales.
30: Como la cárcel, que tiene su historia, el laberinto, la posada. La muerte es una casilla que es bonita. Te implica volver a empezar el juego. Y entonces se vuelven a abrir todas las posibilidades otra vez.
29: Raúl Camino, fundador del Mono Habitado, nos lleva por este juego de la boca abierto a todos los públicos.
30: Entonces es un homenaje a las personas famosas, a las anónimas, pero sobre todo a las que quieren jugar. Yo recuerdo que yo era muy tímido de pequeño y que cuando me costaba mucho bajar a la calle y decir me dejas jugar contigo, y entonces creo que quiero ponérselo fácil a quien quiere jugar pero también es tímido de alguna manera, y a quien no es tímido también.
29: Teatro participativo donde las historias se suceden de boca en boca, y tiro porque me toca.
11: Un centenar largo de artistas y grupos vascos han exigido transparencia y equidad en el reparto del dinero público. Fermín Muguruza, Isaro, Medina Gris, Itziar Ituño, Jon Basaguren, Idoia Surmendi, Modus Operandi, Caótico, Sociedad Alcohólica y Olatz Salvador, entre otros, han firmado el manifiesto de Nogara Cultura.
29: Este colectivo se posiciona en contra de la concesión de dinero público mediante procedimientos de dudosa claridad que distan mucho de garantizar la igualdad de oportunidades para todes. Recoge el comunicado, en el que se muestra también la preocupación ante el modelo cultural que se está impulsando a través de estas decisiones. Fermín Muguruza criticó recientemente, al recoger el premio Etxepare Euskal Institutoa Música Saria, el reparto de ayudas a la música en euskera del gobierno vasco, aludiendo directamente a los 300.000 euros que el Ejecutivo Autonómico había concedido al grupo Entol Sarmiento por sus conciertos en Barcelona y Madrid. Según recordó, las ayudas para giras musicales pueden ser de un máximo de 5.000, 10.000 o 15.000 euros, teniendo en cuenta la distancia de la gira y el número de actuaciones. El año pasado, con un presupuesto de 175.000 euros, 47 proyectos recibieron esta ayuda.
11: Es Son The Hives, los suecos anuncian un show lleno de adrenalina esta noche en Mendizabala, pero son muchas otras las bandas y estrellas que protagonizan el cartel de esta primera jornada de la Esquena: Imelda May, The Addicts, Corrosion of Conformity, D-Wolf, Robert Finlay, Neil, Les Robots, Ángel y Cristo, Las Radioactivas. Radio Vitoria ofrecerá una amplia cobertura del festival de 7 de la tarde a 10 y media de la noche y mañana y el sábado de 7 a 11 con entrevistas, conexiones en vivo y fragmentos de conciertos que harán llegar la esencia de la Esquena a quienes estén dentro y fuera del recinto.
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0: durante el desayuno con los medios de comunicación. Y recordamos también que la última novedad de Baskonia pasa por la renovación de Kobe Simmons hasta 2028. Con ese movimiento, el puesto de base queda asegurado, teniendo en cuenta que Trent Forrest va a efectuar su salida, entre otros. Sobre las salidas que se darán durante las próximas semanas, el director deportivo de Baskonia decía lo siguiente.
1: Gino es un jugador especial. Yo he hablado con sus agentes, él puede tener otras pretensiones, tanto deportivas como igual económicas. Pues es un tema que no hemos tomado ninguna decisión respecto a él. Acaba contrato y a partir de ahí, pero yo creo que es un jugador que tomará otra dirección. Forrest finaliza contrato y bueno, yo por las conversaciones que he tenido con el chico durante estos meses, pues al final él toma una decisión, bueno, de salir, ¿no? Yo creo que busca nuevos retos, nuevos objetivos y aquí tiene contrato con nosotros, tiene una salida en primeros de julio, he tenido conversaciones con el jugador, ¿no? Y bueno, pues sí me ha transmitido un poco lo que puede ser su pensamiento o su idea, pero bueno, eso lo tendrá que comunicar él porque no me toca a mí. Gittes es un jugador que viene a sustituir ante la salida de Diallo, y bueno, es un jugador que yo creo que nos ha dado todo lo que él tiene. En un principio, bueno, pues estaríamos, digamos, buscando otro tipo de perfil de jugador.
0: Esto sobre los jugadores que abandonarán la plantilla vasconista, pero también va a abandonar, en este caso, el secretario técnico, Xevi Puyol, que ya se escuchaba hace varias semanas que había comunicado su intención de salir. En el caso del secretario técnico, él le transmite al club la intención de irse, lo hace incluso antes de los playoffs. Y Félix lo confirmaba ayer también, que había habido una llamada del FC Barcelona, además teniendo en cuenta en el momento que lo considera competencia desleal, ya que esa llamada fue antes de los playoffs.
1: Él nos transmite de manera unilateral y de manera directa que bueno, pues que él quiere abandonar y que quiere dejar el club. Bueno, él sabe que tiene un contrato de 3 años. Bueno, el Barcelona, después de toda esta situación y de la comunicación, sí se pone en contacto con nosotros. Es cierto que se da en un momento que no es bueno, porque estás justo antes de empezar el playoff y me parece un momento, pues un momento de competencia desleal. Sí, el club obviamente va a defender siempre los intereses del club.
0: De los que van a salir, a los que todavía podrían quedarse. Una de las grandes incertidumbres es Tim Lubabu Cabarrot, el que ha estado dentro del quinteto ideal de la Liga. El club está trabajando en una posible renovación del jugador, que tiene varias ofertas.
1: Bueno, estamos trabajando con él. Él obviamente, Baskonia lo ve su casa. Su año ha sido espectacular. Se ha sentido un líder y así lo ha demostrado en la pista y fuera de la pista, que es muy importante. Y bueno, pues estamos hablando con él, ¿no? Trabajando con él. Obviamente su año no ha pasado desapercibido para toda Europa y está ahí, ¿no? Y ahí están los equipos posibles interesados con grandísimas ofertas. Él está valorando Baskonia, valora lo que es la ciudad, valora lo que es la familia y valora el rol que, digamos, le podemos ofrecer. Pero es un trabajo que estamos haciendo ahí entre bambalinas y que necesitará un tiempo. Pues ojalá tire el chupinazo el día 4, ¿no? Ojalá, sería una muy buena noticia, ¿no? Pero bueno, es un trabajo que estamos ahora en esa historia. Pero yo no daría por perdidos ciertos jugadores.
2: Sergio Fernández sobre los jugadores que ahora mismo forman parte de la plantilla de Baskonia, pero también le vamos a escuchar hablando de los que pueden llegar.
0: También salieron nuevos nombres, como por ejemplo DJ Stewart o Billy Hernán Gómez. En el caso de Stewart, Félix Fernández aseguraba que es un jugador interesante y en el de Billy no ven necesario que sea ahora mismo, pues, el tema de Baskonia un cupo.
1: El tema de DJ Stewart, bueno, pues es un jugador interesante. Es un jugador que sí, obviamente, nos gusta. No te lo voy a negar. Es un jugador que además llevamos tiempo analizándolo. Y bueno, pues es un jugador que está bien. Billy sí, Billy no. Es como si digo Birkan sí, Birkan no. Pues no, DJ Stewart o digo otra serie de jugadores, ¿no? Pero nosotros ahora mismo, ese problema que a veces podíamos tener de cupos, yo creo que este año nosotros no tenemos ese problema.
2: Además, ha ido a ciclismo, Mikel Landa ha vuelto a demostrar que ha regresado con fuerza de su caída en una exhibición de nuevo de Pogacar en el Tour de Suiza.
0: Allí en la primera etapa del Tour de Suiza, Pogacar reventó la carrera escapándose a 72 kilómetros de meta y sacando una minutada a todos sus rivales. Mikel Landa estuvo en la parte delantera de la carrera y finalizó la etapa en el puesto 14.
2: Xavier López, Deportes, gracias, Agur.
0: Agur.
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7: 8:38 minutos de la mañana, 21 grados en Vitoria-Gasteiz.

0: Ya está en los estudios de Radio Vitoria Saray Zárate, es diputada foral de Desarrollo Económico, Innovación y Sostenibilidad. Señora Zárate, ¿cómo está? Bienvenida.
1: Muy bien, egunon.
0: Bueno, el gobierno foral prepara un plan fiscal para retener talento, mantener el arraigo de las empresas en nuestro territorio. ¿Esto en qué se va a concretar?
1: Bueno, esto es un tema que se está trabajando desde el Departamento de Hacienda, del departamento que lidera mi compañera, la diputada Itziar Gonzalo, y que, bueno, sin duda trabajamos de manera alineada, ¿no? El Departamento de Desarrollo Económico y el Departamento de Hacienda. Como ves, los ejes que están trabajando, el arraigo, el talento, son ejes de los que hablamos continuamente desde el Departamento de Desarrollo Económico, son ejes fundamentales para garantizar y consolidar la industria a la mesa. Y además, junto con esos ejes, también se está trabajando los incentivos al sector de las biociencias, que también es un sector por el que estamos apostando en Álava y que queremos impulsar, atraer empresas y consolidar las que están. En ese sentido, arraigo, talento, biociencias, industria del cine, ¿no? Hacienda y desarrollo económico, debemos trabajar de la mano con los plazos que marcan la aprobación de unos incentivos fiscales, pero siempre buscando que sean para apoyar el crecimiento económico del territorio. La fiscalidad es una herramienta muy potente que tenemos como diputación foral y desde luego debemos aprovecharla en este sentido.
0: ¿Por qué ahora?
1: ¿Por qué ahora? Pues porque son los objetivos, son los ejes de trabajo, la estrategia que estamos siguiendo desde Diputación, los ejes fundamentales en los que estamos trabajando, el arraigo, el talento, la diversificación de la economía y, bueno, en cada momento hay que trabajar en unos ejes concretos. Estos son unos de los ejes prioritarios y por ello Hacienda, Desarrollo Económico, Diputación Foral de Álava, en definitiva, avanzamos en este sentido.
0: Vizcaya sí que ha anunciado su plan con importantes deducciones por rendimiento, seguro médico privado, también para la movilidad. No sé si es esta la línea de trabajo que se sigue también en Álava.
1: Bueno, nuestros incentivos, los incentivos que se están trabajando están alineados con el plan de Vizcaya, lo que ocurre que cada territorio tiene sus ritmos, sus plazos y, bueno, cuando llegue nuestro momento se anunciarán también los nuestros.
0: Pero armonizado con todas las diputaciones, Diego, para no competir entre territorios.
1: Nosotros siempre trabajamos, buscamos esa armonización. Ahora, armonización no quiere decir uniformidad, ¿no? Como te digo, cada uno tiene sus plazos, sus casuísticas y hay que respetarlas.
0: Solo incentivos fiscales, hablamos también de exenciones, líneas de ayudas, créditos, líneas de crédito.
1: Bueno, creo que esto tendrá que concretarlo, ¿no? La diputada de Hacienda más adelante. Ahora mismo se está trabajando en ello y ella será quien lo pondrá encima de la mesa.
0: Sí, parece como que todo el territorio ahora está mirando mucho a la industria. De hecho, hace unos días la Fundación Vital presentó ese plan Industria Gara, en el que pretende invertir hasta 11 millones de euros en pequeñas industrias. ¿Qué le parece ese papel que está adquiriendo la Fundación Vital de inversor, ¿no? De convertirse en socio en pequeñas empresas para garantizar ese arraigo?
1: Bueno, pues es una excelente noticia, ¿no? Que la Fundación Vital también vaya alineada con esos ejes estratégicos que te he comentado antes, que sea un actor más para defender nuestra industria, para consolidar nuestra industria. Y bueno, el anuncio que hicieron ayer, tanto Fundación Vital, Cámara de Comercio, SEA, todos alineados con un mismo objetivo. Creo que es fundamental y que en este sentido tenemos mucha suerte en el territorio de que todos los actores vayamos alineados.
0: ¿Esto es porque estamos dejando de ser atractivos?
1: No, esto es porque tenemos muy claro que nuestra fortaleza es la industria, que somos un territorio muy industrial, el más industrial del Estado, y que debemos defenderla. Y en este momento, ¿no?, en el que, bueno, la situación geopolítica mundial es tan compleja, en el que hay mucha incertidumbre, estamos haciendo más esfuerzo que nunca en proteger nuestra industria y en hacerla crecer.
0: Bueno, el gobierno vasco ha apoyado operaciones como la de Talgo, Ayesa. ¿Hay más empresas en las que deberíamos invertir para mantener ese arraigo? ¿Hay empresas en Álava en situación crítica o que con ese riesgo de deslocalización?
1: Bueno, desde Diputación Foral de Álava, en colaboración con Gobierno Vasco y con otros muchos agentes, bueno, con SEA, con el CARGI, con Fundación Vital, somos una antena para detectar cualquier situación que exista en el territorio en el que pueda haber un problema o una falta de relevo generacional o una empresa que está pasando en una situación concreta, compleja, en un momento determinado. Y desde luego lo que nosotros tratamos es de que esa empresa continúe, ¿no? Es muy difícil constituir una empresa, ¿no? Tomar la decisión de voy a ser empresario. Sabemos que es complicado. Por lo tanto, nuestro objetivo debe ser mantener las empresas que tenemos en la actualidad. Ya anunciamos que estamos trabajando en esa oficina de arraigo, que es básicamente lo que ya estamos haciendo, el trabajar por consolidar a todas las empresas, por garantizar el relevo generacional, por ayudar a las empresas que están en una situación compleja, bueno, pues con todas las herramientas que tenemos en el ecosistema alavés, y bueno, pues en ese sentido estamos avanzando.
0: Hemos mencionado Talgo, no sé si Araba está peleando para que ese centro de innovación se quede aquí y no se vaya a Vizcaya.
1: Bueno, yo creo que primero debemos poner en valor la operación Talgo en un momento de tremenda incertidumbre, de una situación internacional complejísima con el tema del estrecho de Hormuz, la guerra de Ucrania, los aranceles de Trump, que una empresa histórica como Talgo haya vuelto a Álava, haya implantado su sede social y fiscal en Álava. Está hablando además de que para 2028 va a duplicar su producción. Está contratando ya 200 personas, a las que se suman las 700 a las que se le ha garantizado el empleo. Creo que debemos poner ¿no? En valor esto, en que en este momento una empresa como Talgo además esté apostando por Álava, esté invirtiendo y que además vaya a ser tractora del sector ferroviario en Álava. Tenemos un sector potente ferroviario con empresas importantes, además de Talgo, tenemos a Murre Ferrocarril, tenemos Flanker, tenemos GEZ, o sea, hay muchas empresas que trabajan con Talgo. Bueno, de hecho, Talgo trabaja con aproximadamente 50 proveedores alaveses y la vocación que tiene además es trabajar con este ecosistema ferroviario que hay en Álava para generar nuevas oportunidades, nuevos proyectos. Eso es lo que Talgo nos traslada, eso es en lo que estamos trabajando con Talgo y sin duda es una excelente noticia en un sector por el que, como digo, Europa está apostando. Debemos incrementar el transporte ferroviario, el transporte de mercancías por ferrocarril. Tenemos además ahora la oportunidad de la nueva intermodal de Jundiz, que va a ser la, bueno, la frontera, la muga, la entrada a Europa. Por lo tanto, creo que es un sector claramente que nos va a traer muy buenas noticias con Talgo a la cabeza.
0: Pero están trabajando en que ese centro de innovación recale en Araba.
1: Por supuesto, nuestro objetivo es que todo lo vinculado a ese sector, tanto nuevas oportunidades, nuevos proyectos, nuevas empresas y todo lo vinculado en más de esté en Álava.
0: La logística crece imparable en Araba. Y usted ha mencionado Jundiz, la intermodal de Jundiz. ¿Cuándo cree que sabremos si esa obra de la intermodal cae en manos alavesas?
1: Bueno, pues la semana pasada, el día 11, presentamos ya nuestra propuesta a la licitación de Adif. Una propuesta ambiciosa para un proyecto que estamos convencidos que es estratégico para Álava, para la industria alavesa y para la industria vasca. No sé cuándo tardarán en resolver, espero que sea antes de las vacaciones de verano, pero desde luego, Diputación Foral de Álava, vamos a estar ahí porque creemos que es una oportunidad para las empresas alavesas y queremos acompañarla en búsqueda de nuevas rutas, de nuevas oportunidades que sin duda van a revertir en la competitividad de la industria alavesa.
0: Ese proyecto al que se acaba de sumar una naviera es competitivo, está en buena posición para ser el adjudicatario de esa obra.
1: Bueno, yo creo que es muy competitivo, ¿no? Estamos agentes alaveses y vascos y vamos con una empresa muy potente que puede aportar tráficos ferroviarios, ¿no? Por tanto, creo que partimos en una situación de ventaja, pero bueno, es una licitación, luego habrá que valorar la oferta económica y otras cuestiones y veremos qué es lo que ocurre.
0: Bueno, sin abandonar Jundiz, Mercedes va a abrir en breve su centro de fabricación avanzada. Tenemos a Mercadona, que ha comprado más parcelas. No sé ahora mismo cuántos metros cuadrados han podido activar en el último año en ese polígono industrial, en ese eje.
1: Bueno, pues es cierto que Jundiz es muy atractivo, ¿no? Todo el eje Jundiz-Arasur con el aeropuerto de Foro, onda terminal de la intermodal de Jundiz es muy muy atractivo y tiene altas tasas de ocupación por ello, ¿no? Pero ya se está trabajando en la ampliación de Los Llanos, Subillavide, quedan algunas parcelas en Jundiz, pero debemos trabajar tanto en Jundiz como con toda esa zona que traslado que es tan atractiva en generar nuevo suelo para el medio y largo plazo. La zona sur de Álava, Arasur y alrededores también es una zona que está demostrando que es muy atractiva y ahí sí estamos avanzando en todos los informes técnicos, urbanísticos, ambientales, para poder proceder a la compra de parcelas cuanto antes.
0: Porque ahora mismo tenemos parcelas XXL libres.
1: Tenemos pocas parcelas XXL y desde luego muchos de los proyectos que llegan solicitan parcelas XXL. Sigue habiendo y seguimos acogiendo estos proyectos. En el eje de la N1, que también es un eje atractivo, hay parcelas XXL en la zona de La Guardia, pero debemos pensar en el medio y largo plazo, ¿no? Debemos pensar en el futuro de las generaciones y en que Álava siga siendo un territorio industrial y, por tanto, mientras vamos acogiendo empresas, vamos trabajando en la ampliación de otras zonas en estos ejes tan, tan atractivos, ¿no? Y, bueno, pues por, precisamente por toda la conectividad que tienen.
0: Además de una nueva terminal, ¿cómo hacemos crecer Foronda? ¿Cómo hacemos para llegar a ese millón de pasajeros? Que no es el objetivo a corto plazo, pero está ahí también.
1: Bueno, Foronda está en un muy buen momento, está en el mejor momento de su historia. Vamos creciendo en el acumulado anual un 30% en volumen de pasajeros con respecto al año anterior y en carga también vamos creciendo un 0,3%. Hay que tener en cuenta que crecer un 0,3% en el cuarto aeropuerto, en volumen de carga del Estado y en un momento de incertidumbre es un dato muy bueno. Y desde luego, bueno, pues nuestro objetivo inicial era llegar a los 500.000, que al ritmo de crecimiento que vamos, llegaremos en el corto plazo. Y ahora mismo, además, se nos abre un momento de oportunidad con el órgano bilateral aeroportuario, ¿no? Donde las instituciones vascas y, desde luego, Foronda, vamos a tener voz y donde podremos marcar nuevos retos, nuevos objetivos y nuevos compromisos. Y ahí es donde estamos trabajando con una estrategia que lo que buscamos, en definitiva, es bueno, pues que el potencial que tiene Foronda realmente se reconozca, ¿no? Tenemos una pista de 3.500 metros de máxima seguridad en la que se puede bueno, aterrizar y despegar en condiciones climatológicas adversas. Estamos en una posición estratégica y desde luego nuestra estrategia es acorde al potencial de Foronda.
0: ¿Solo con Ryanair, Volotea y Vinter podemos llegar a un millón de pasajeros o harían falta más rutas o más compañías?
1: Bueno, nuestra estrategia hablaba de consolidación de las aerolíneas que tenemos, diversificación de aerolíneas y de rutas y conectividad. Y la vamos cumpliendo, ¿no? Ahora lo que debemos es consolidar estas aerolíneas que tenemos. Consolidar Ryanair en un momento complicado de negociaciones con AENA fue complicado, pero ahí sigue Ryanair. Con Volotea también mantenemos una relación excelente y ya estamos hablando de nuevas rutas, de ampliar frecuencias. Creo que eso también es muy importante. Y bueno, Vinter ha vuelto y también las conversaciones con Vinter avanzan de manera positiva, ¿no? Con lo cual, lo que creo ahora también es que además de consolidar a esas aerolíneas y generar relaciones de confianza, debemos garantizar que el aeropuerto ofrezca un servicio de calidad, ¿no? Y a día de hoy ya hay momentos en los que, bueno, pues la sala de embarque tiene tres puertas, hay momentos en los que pueden coincidir cuatro vuelos. Yo estuve el lunes y había vuelos a Menorca, Sevilla, Madrid y Canarias. Entonces, en esos momentos, bueno, se generan cuellos de botella, ¿no? Y corremos el riesgo de ofrecer un servicio pues deteriorado o no con toda la calidad que debiéramos, ¿no? Por tanto, ahora debemos aprovechar ese órgano bilateral, como digo, para mirar al futuro y para empezar a trabajar ya en esa nueva terminal.
0: O sea, que Volotea está interesada en abrir nuevas rutas en Vitoria.
1: Estamos en conversaciones y es lo que nos trasladan y desde luego la relación con ellos es muy buena, es muy cordial, es muy fluida. Incluso en estos momentos, ¿no?, en que las aerolíneas con el tema de del carburante bueno, pues están teniendo dificultades, las relaciones son muy buenas y lo que nos trasladan es que apuestan por nuevas rutas en Vitoria.
0: Vinter nos decía el lunes que se fueron de Foronda porque no les salían los números. Ahora su estrategia es distinta, el contexto es diferente. ¿Con Vinter también podrían alargarse los vuelos más allá de la temporada que se ha fijado? ¿En eso trabajan?
1: Desde luego eso es lo que les trasladamos y eso es en lo que se trabaja. Las previsiones que manejaban ya para estos vuelos eran muy buenas, con ocupaciones altas de personas alavesas y de provincias limítrofes, pero también de personas canarias. Nos trasladaban que había ya muchas compras de canarios que estaban muy interesados en venir a Álava y eso también es muy positivo.
0: ¿Y qué va a suponer para el territorio ese hangar de HL que ha comenzado ya la obra y ha puesto su primera piedra?
1: Bueno, pues desde luego en un territorio industrial como es Álava, en un aeropuerto que es cuarto en volumen de carga, como he comentado, también debe tener esa vertiente industrial. DHL es una excelente noticia, ¿no?, que DHL haya elegido Vitoria Foronda como su hub de reparación de aeronaves de referencia. Y bueno, y además lo he elegido por algo, una de las fortalezas que tenemos aquí en Álava y que siempre ponemos en valor desde la Diputación Foral de Álava y que los inversores y los proyectos que vienen nos dicen, ¿no?, que es que bueno, la dificultad que a veces tienen las empresas para encontrar talento, ¿no?, bueno, pues aquí se ha solventado con ese ciclo, con ese FP de mantenimiento y reparación de aeronaves que impulsado por Diputación Foral de Álava. Esto no ocurre ocurre en otros territorios. Aquí lo vemos como algo normal, pero no ocurre, y es algo que sin duda utilizamos como ventaja, como fortaleza para atraer otros proyectos. Esperemos que el hub de DHL sea el primero, pero que Foronda también tengamos un polígono industrial y vinculado a la aeronáutica, que es un sector que tiene muchísimo potencial.
0: Hace un mes abría sus puertas Nexum, es el centro de emprendimiento. ¿Qué tal está yendo? ¿Qué hitos está consiguiendo?
1: Bueno, Nexum es algo que todos los emprendedores, todo el ecosistema emprendedor de Álava nos han trasladado que era necesario, ¿no? Es necesario centralizar, facilitar, acompañar a las personas que deciden emprender, que tienen una idea y quieren poner en marcha un proyecto, y a los que ya lo han hecho, ¿no? Y bueno, pues los primeros años no son sencillos, ¿no? Entonces, ese es el objetivo de Nexum. Ahora mismo lo que se está haciendo es contactar con todos los agentes que trabajan el emprendimiento para identificar líneas de trabajo, proyectos concretos que poner, algunos con ellos, otros de manera independiente, siempre con el objetivo de acompañar emprendedores. Lo que nos trasladan es que es muy positivo, que ya era hora, ¿no?, de que hubiera algo así, algo que aglutine, que simplifique, que centralice, y bueno, pues creemos que ayudará a que surjan nuevos proyectos en Álava.
0: Vamos allá a la aldea. Tubacex ha anunciado un ERTE de 8 meses para sus 600 trabajadores. ¿Cuál es su valoración?
1: Bueno, un ERTE no es una buena noticia, a nadie le gusta que haya un ERTE en su empresa, pero es una medida de flexibilidad legal y que existe, que las empresas pueden utilizar para garantizar el empleo. Evidentemente Tubacex ahora, con el cierre del estrecho de Hormuz, pues bueno, tenía dificultades para que el tubo europeo llegara a Abu Dhabi, y por ello ha aplicado este ERTE. La noticia positiva es que Tubacex es una empresa con una solidez financiera muy importante, con una cartera de pedidos importante, y sin duda esto garantiza el futuro de la empresa. Esperemos que la noticia, el acuerdo que hemos escuchado del acuerdo del estrecho de Hormuz, que bueno, yo con toda la prudencia del mundo lo miro,
0: veremos,
1: ¿no?,
0: mañana.
1: Exactamente, que bueno, que se vayan regularizando los mercados y que este ERTE pues al final dure los menos días posibles y vayan desafectando a trabajadores. Este ERTE que todavía se está negociando, ¿no? Pero bueno, una vez que se aplique.
0: ¿Y a qué escenario vamos con Tubos Reunidos? No sé si cree que alguien quiere invertir en una empresa que ni sus propietarios parece que van a luchar por ella.
1: Bueno, ahora mismo en Tubos Reunidos estamos en el momento en el que el administrador concursal está trabajando, la jueza. Entonces yo creo que hay que dejar trabajar, hay que dejar que estos plazos vayan avanzando y se vayan tomando decisiones. Pero bueno, el objetivo para nosotros, para Diputación Foral de Álava, sigue siendo el mismo, ¿no? Que una vez que el administrador concursal vaya avanzando, que haya inversores, que haya una reestructuración de la deuda y que haya un proyecto sólido. Esperemos que esto sea así cuanto antes. Este es nuestro objetivo. Nosotros estamos trabajando en esto. Cada uno, ahora mismo, cada actor tiene un rol, ¿no?, un papel determinante dentro de este juego. Respetar el trabajo del administrador concursal y las instituciones, pues mientras trabajar con inversores para que la planta pueda continuar adelante.
0: ¿Y qué le parece el acuerdo en maderas de yodio?
1: Bueno, sin duda que haya habido un acuerdo es algo positivo. Después de tantos meses de huelga, prácticamente desde septiembre, 10 meses de huelga, esto es muy duro para los trabajadores y también para la empresa, porque ahora mismo no hay clientes. Entonces, bueno, que finalmente, gracias al diálogo social, se haya llegado a un acuerdo. Este mismo martes estábamos en el Preco con ellos cerrando un poco bueno, pues determinados plazos y demás. Es positivo, pero ahora toca lo complicado, que es recuperar los clientes de la empresa, ¿no? Porque tantos meses de huelga tienen consecuencias. Entonces esperemos que bueno, que cuanto antes puedan recuperar esos clientes y se pueda volver a la normalidad. Sin duda, bueno, nosotros nuestro foco está puesto en Ayala. Llevamos muchos meses estando más que nunca en Ayala, invirtiendo más que nunca en Ayala. La mesa de Ayala, llevamos 9 meses de trabajo en la mesa, y todos los agentes sociales y económicos que estamos en ella coincidimos en la importancia del diálogo social, en que empresa, trabajadores, instituciones nos sentemos bueno, para llegar a acuerdos, para proporcionar estabilidad a las empresas y siempre mirando hacia el futuro y hacia la competitividad de Ayala.
0: Y para terminar, le tengo que preguntar por la obra de la planta de reutilización de voluminosos de Jundiz. No sé cuándo estará en funcionamiento.
1: Pues está a punto de finalizar. En junio finaliza ya este centro de preparación para la reutilización, un centro en el que hemos invertido más de 6 millones de euros y que sin duda nos va a ayudar a avanzar en todos los compromisos de reducción, en materia de reducción de objetivos. Va a ayudar en que, bueno, lleguen menos residuos al vertedero, que esto es uno de los objetivos que nos marca Europa. Debemos llegar para 2035 a un 10% de residuo que llega al vertedero, y además nos va a generar oportunidades de empleo, ¿no?, vinculados a esa reutilización pues de todos los muebles, lámparas, alfombras, aparatos electrónicos que lleguen a este centro. Acabamos ya la obra y estamos ya preparando la licitación para la explotación de la misma.
0: Sara Izalate, diputada foral de Desarrollo Económico, Innovación y Sostenibilidad. Gracias y buenos días.
1: Es que ricasco. Buenos días.
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0: Las 9 en punto de la mañana, 21 grados en Vitoria-Gasteiz. Enseguida abrimos nuestra mesa de análisis. Antes repasamos las principales noticias del día con María Garde. Egunon.
1: Egunon, hoy la jornada ha comenzado marcada una vez más por el calor. Araba y Gasteiz se preparan para hacer frente a altas temperaturas que podrían llegar hasta los 40 grados este fin de semana. Por el momento, hoy las máximas rondarán los 35 grados prácticamente en todo el territorio. Y en este sentido ya hay dos avisos amarillos activados, uno por altas temperaturas en el interior y otro por riesgo de incendio. Santiago Gaztelumendi es coordinador de Euskalmet.
2: El episodio ya está aquí con ese aviso para zona 3 y zona 4, mitad sur de la CAP. De 13 a 19 ya tendríamos temperaturas máximas extremas con 34 grados para Llanada y con 35 grados para Río Jarabes. Esto puede durar varios días. Varios días es que calor durante los próximos 6, 7 días. Pues este podríamos considerar que es el segundo de la temporada. De una temporada que está, como si dijéramos, adelantada. Volvemos a hablar de un episodio anómalo.
1: Por cierto, ayer Zambrana registró la temperatura más alta de toda Euskadi con 36,6 grados. Previsiblemente Gasteiz activará hoy de nuevo su plan de acción contra el calor con el objetivo de proteger a la ciudadanía, especialmente a las personas más vulnerables. El plan incluye una red de refugios climáticos, espacios seguros y frescos, como por ejemplo el Palacio de Congresos Europa y los centros cívicos. Pero además del calor, hoy hay varios puntos de interés informativo. En el Ayuntamiento de Gasteiz esta mañana se presenta la campaña de verano de prevención de agresiones y de violencia machista, Sé Libre. Lo hará la concejala de Igualdad, Ana López de Uralde. Y a mediodía conoceremos para quién o quiénes será este año el reconocimiento de Celedón de Oro, una distinción que la institución otorga cada año en la ciudad. El año pasado fue para Begoña Dibar, clarinetista y miembro de la Banda Municipal de Música. Y seguimos hablando de música y artistas porque sin duda hoy la atención está puesta en Mendizábala en el arranque de la edición número 24 de la Askena Rock Festival.

0: Un encuentro que atrae a la ciudadanía y a cientos de personas también a Gasteiz, amantes del rock, y que esto se nota en la ocupación hotelera. La ciudad está prácticamente al completo.
1: Estamos rozando el 99% de ocupación para las noches del viernes y del sábado, y esperamos pues poder vender estas tres habitaciones en concreto que nos quedan, pues venderlas durante el fin de semana.
2: Es uno de nuestros mejores eventos en el hotel. Estaremos rondando el 90% de ocupación.
0: Una cita que reunirá a cientos de personas y a cerca de 50 artistas en Mendizabala. Hoy, en la primera jornada, serán 12 grupos, entre los que destacan The Hives, la banda a la que escuchamos de fondo, sin duda uno de los grupos de cabeza de cartel de este año, o también Imelda May, quien hoy ofrece un show exclusivo. Y todo esto, sepan que Radio Vitoria se lo va a contar a partir de las 7 de la tarde en un programa especial.
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0: Se lo decíamos, predominio del viento sur que hará subir las temperaturas con rapidez hasta esos 35 grados de máxima. No se descartan tormentas por la tarde. Ahora mismo en el sur de la ciudad tenemos ya 21 grados. Y en carreteras, dos puntos de atención. En la A1, retenciones de 1,5 kilómetros a la altura de Jundiz en sentido Gasteiz por obras de reparación y mantenimiento de la vía. Y por obras también de la vía, retenciones en la N622 en Sigoitia a la altura de Foronda de unos 2 kilómetros. Tengan en cuenta también que por la celebración de la Esquena Rock habrá cortes al tráfico en la zona sur y que se recomienda acudir a Mendizabala en transporte público, a pie o en bicicleta. Seguimos.
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0: A las 9 y 7 minutos de la mañana, 22 grados en Gasteiz, arrancamos el tiempo de la opinión y el análisis hoy con Andrés Fernández, Egunón.
1: Egunón, buenos días.
0: José María Ortiz de Oruño, ¿cómo estás?
2: Muy bien, Egunón.
0: Y Ainhoa Etxandia, Egunón.
3: Egunón,
0: bueno, hace
3: tal?
0: Unos minutos hemos mantenido una entrevista con la diputada foral de Desarrollo Económico. Entre otras cuestiones, le hemos preguntado por ese plan fiscal que prepara la Diputación Foral de Araba, que va a presentar a finales de año en Juntas Generales y que tiene que ver con atraer talento y mantener el arraigo de las empresas. Está alineado con lo que va a hacer Vizcaya y Guipúzcoa. De Vizcaya ya tenemos algunos datos, algunas ideas generales de lo que va a ser ese plan, con importantes deducciones para rendimientos por seguro médico, para movilidad, en fin, con esta idea, insisto, de retener el talento y mantener el arraigo de las empresas. Como digo, se presentará a finales de año, le hemos preguntado por eso, y también sobre los planes inversores que están surgiendo en el territorio dedicados a la industria. El último, el de la Fundación Vital, 11 millones de euros para estas dos ideas, circunscribirlas a medianas y pequeñas empresas. Esta es la valoración que hacía Saray Zárate hace unos minutos en Radio Vitoria sobre este ecosistema que se está creando en el territorio de recuperación de la industria.
4: Es una excelente noticia, ¿no?, que la Fundación Vital sea un actor más para defender nuestra industria, para consolidar nuestra industria. Tenemos muy claro que nuestra fortaleza es la industria, que somos un territorio muy industrial, el más industrial del Estado, y que debemos defenderla. Y en este momento, ¿no?, en el que, bueno, la situación geopolítica mundial es tan compleja, en el que hay mucha incertidumbre, estamos haciendo más esfuerzo que nunca en proteger nuestra industria y en hacerla crecer.
0: Y en un momento en que también la inversión extranjera en Euskadi está cayendo, bueno, pues están poniendo todas estas herramientas fiscales que permite el concierto económico y de inversión para que Araba siga siendo el territorio más industrial. Andrés, os pido un comentario a los tres sobre esta cuestión.
1: Bueno, a mí me parece que es lo que hay que hacer, ¿no? Y que es el momento, que es muy oportuno, porque es verdad, ¿no? Tenemos el contexto geopolítico que tenemos, tenemos el territorio que tenemos, y no muchas veces, lo decimos muchas veces, ¿no?, pero a veces se nos olvida que la Verde Álava y es el territorio con más peso del PIB industrial de toda España, y que hay que estar orgulloso de ellos, ¿no? Y hay que estar orgulloso porque gracias a eso tenemos los estándares que tenemos, ¿no? Lo que pasa que también es verdad que eso no es una foto fija, que en industria y en economía, como en otros más temas, las fotos se van moviendo, ¿no? Y también hemos comentado aquí más de una vez que a veces, y lo hemos expresado, yo creo que las propias instituciones y todos son conscientes, y por eso hacen estas inversiones, que somos un territorio que tiene demasiados huevos en la misma cesta, ¿no? Y estoy hablando, por ejemplo, del tema de la automoción. Vemos que hay, bueno, pues simplemente con Mercedes y Michelin y todo lo que genera alrededor, los miles de puestos de trabajo que estamos hablando, ¿no? Tenemos la suerte de que, bueno, en la semana pasada empezaba ese nuevo proyecto de Mercedes. Bueno, empezaba, era como el pistoletazo de salida de esa nueva van, ¿no?, que ayuda a seguir pensando en el futuro, pero creo que con muy buen criterio lo que tenemos que hacer es diversificar. Y creo que para diversificar, creo que hay oportunidades. La propia diputada hablaba del tema de la salud, que aquí hay empresas súper potentes, y las biociencias que están creciendo de manera exponencial en muy poco tiempo, o el tema del ferrocarril, ¿no?, que son empresas que igual a veces se nos pasan más desapercibidas a lo normal, pero que están ahí, y que además son sectores, el ferrocarril también, porque está muy relacionado con un tema que creo que es importante tener en cuenta en esta ecuación, que es la descarbonización de la industria. Es decir, tenemos que seguir teniendo industria, pero tenemos que tener una industria, yo la llamo 0.50, más allá de la industria 4.0 que se llama digital, ¿no? Una industria que sea sostenible, que sea respetuosa con el medio ambiente, porque eso también nos va a permitir ser más competitivos. Y esa industria necesita talento. Y eso es lo más difícil en este momento. Creo que continuamente estamos oyendo a los expertos, no ya nosotros, porque es el día a día de las fábricas, ¿no? Es curioso como una noticia que dabais hoy en el
0: que no hay gruistas,
1: que no hay gruistas, por ejemplo, algo tan básico y tan normal como nos viene, ¿no? Y es importante retener talento, pero pasa exactamente igual con otros conflictos como el de Osakidecha, ¿no? Y los médicos, ¿no? ¿Qué pasa? Qué importante es tener ese talento. Entonces, cualquier iniciativa de arraigo o de atracción de talento y de mantenimiento de talento, ¿no?, también hay mucho talento a la vez fuera. Yo recuerdo aquí que hablábamos, y ahora hablábamos de la competencia con Vizcaya, ¿no? Y cómo se lleva, ¿no? Pues cosas que han hecho muy bien en Vizcaya y que luego siguieron en Guipúzcoa fue la creación de ese Vizcaya Talent, ¿no? El primer director ahora es el presidente del puerto de Bilbao. Y que han hecho y que han estado haciendo un trabajo muy importante a la hora de buscar y atraer y retener talento, ¿no? Aquí hay iniciativas también que se llevan haciendo varios años, como el de SEAS Empresas Alavesas y la Cámara, ¿no? De aprovechando la Navidad, pues también ver ese talento a la vez que está afuera, ¿no? Pero creo que cualquier iniciativa que se haga en este sentido me parece que es el camino correcto, y ojalá que se sigan haciendo más cosas, ¿no? Y iniciativas también como la de la Fundación Vital, Cámara de Álava y SEA de crear ese de aportar ese también desde, digamos, ese, más del sector privado, de tirar de ese carro, me parecen bueno, pues el camino a seguir.
0: Porruño.
2: Bueno, decía la diputada, y yo creo que lo vemos todos, que vivimos en una época de incertidumbre, ¿no? Una época tremendamente complicada, y a mí me parece muy bien que las instituciones se preocupen y traten de poner en marcha proyectos para efectivamente consolidar lo que ya tenemos y, si es posible, traer nuevas inversiones, traer nuevo talento, traer nuevas empresas. Y bueno, pues esto, como todo, se basa en la prueba y el error. Se implementan situaciones, se implementan proyectos y planes, y vamos a ver cómo funcionan. Hay veces que funcionan y hay otras que funcionan menos, ¿no? Yo me acuerdo, por ejemplo, de Daevo, que fue el gran fiasco en su momento, o las vacaciones fiscales, que tanto se aplaudieron y que pensábamos que lo iban a resolver absolutamente todo, y luego se quedaron en fiascos absolutos. ¿Qué quiero decir con esto? Pues con esto quiero decir que me parece muy bien esa preocupación institucional, me parece muy bien que traten de canalizar ayudas hacia lo que ya tenemos, hacia la industria que ya tenemos, y que traten también de conseguir nuevas industrias. Pero, bueno, pues estamos en el anuncio de un proyecto que me parece muy bien, pero lo importante son los resultados. Y para ver los resultados, pues hace falta tiempo y ver cómo se concretan todas estas cosas que ahora se anuncian.
0: Uh-huh. Ainhoa.
3: Pues yo estoy muy en la línea de mis compañeros. Efectivamente, la situación es compleja, pero en este caso la diputada y la diputación creo que están en el camino correcto. Todas las medidas que propongan para aumentar la productividad, la competitividad de las empresas alavesas, así como pues mantener, generar empleos de calidad y ayudar a las empresas del territorio de Álava que estén en dificultades, pues me parece totalmente adecuado. Me ha gustado mucho también cuando ha nombrado, por ejemplo, que para ir de la mano con estas empresas y nuevas inversiones también se piensa en la formación. O sea, el talento tiene que ir acompañado de formación. Y en ese sentido, por ejemplo, nos comentaba cómo hay ciclos formativos que...
0: Sí, el de DHL, ¿no?
3: Efectivamente,
0: que tiene que ver con la aviación.
3: Efectivamente, tenemos jóvenes que, bueno, quieren lanzarse a la vida y necesitan un trabajo, y para eso también tener oportunidades. Y en ese sentido, pues este tipo de ciclos formativos, que luego son tan necesarios en las empresas que se implantan, pues ya les da una salida pues bastante interesante. También me ha gustado mucho, y cuando comentabais del tema de diversificar, que efectivamente haya líneas de actuación en el tema de las biociencias, y no hay mayor arraigo que aquel que tiene un talento y quiere que se desarrolle aquí. Y lo primero que me ha venido un poco al pensamiento ha sido el caso de Eduardo Anitua y de Miquel Sánchez, que son personas que, siendo grandes profesionales y teniendo oportunidad de marcharse, voy a decir prácticamente a cualquier país del mundo, porque de hecho es que viene gente de todo el mundo para tratarse aquí en Vitoria, eso sí que es el talento arraigado en nuestra ciudad, ¿no? Es un sentimiento que pasa por encima de cualquier tipo de incentivo fiscal o por encima de cualquier medida de bonificación en ese sentido. Y es de agradecer pues que personas, como en este caso Eduardo Anitua o Miquel Sánchez, pues mantengan aquí pues lo que son sus empresas, sus negocios, que además también dan cantidad de trabajo a personas de esta rama sanitaria, ¿no? Y bueno, pues por terminar, es cierto que el proyecto que propone en este caso Fundación Vital, SEA y la Cámara de Álava, que son 2 años de acciones y que van a invertir 11 millones de euros con esos 7 ejes estratégicos, pues me parece un plan totalmente adecuado. Entonces, bueno, pues haciendo un poco la fotografía que nos ha hecho Sara y Zárate, me parece que estamos en el momento oportuno, en el sitio oportuno y haciendo lo que tenemos que hacer.
0: A 9 y 17 minutos, ayer vivimos una imagen para la historia, la de un expresidente del gobierno sentado en el banquillo de los acusados. Ayer José Luis Rodríguez Zapatero se sentó ante el juez Calama para dar explicaciones en torno al caso Plus Ultra. Negó tener activos financieros fuera del país e insistía en que solamente cobró por servicios de asesoría. Fueron 3 horas de declaración, tras la que el magistrado Calama mantiene sus sospechas, sus indicios, aun y todo, no va a tomar medidas cautelares contra el expresidente, como esa retirada del pasaporte. Madrid, Mikel Arregui, egunon.
5: Egunon, José Luis Rodríguez Zapatero insiste en declararse inocente. Así lo hacía durante las más de 3 horas de interrogatorio, donde negaba haber maniobrado a favor de la aerolínea Plus Ultra y tener sociedades offshore en el extranjero. Explicaciones que el juez Calama no ha creído, ya que Zapatero dejaba una gran laguna al no responder sobre el origen de las joyas halladas en su despacho. El expresidente promete al juez entregar toda la documentación, pero Calama opina que persisten en su contra indicios racionales de criminalidad. El magistrado rechazaba la petición de la Fiscalía y de la acusación popular que pedían la retirada de pasaporte y ahora la investigación seguirá adelante. Mientras, Zapatero se defiende políticamente. En un comunicado publicado minutos después de su declaración, el expresidente era muy contundente al asegurar que se le acusa de delitos que no ha cometido. Lo más doloroso es saber que mucha gente puede sentirse defraudada, admitía, mientras pide confianza y mira a los ciudadanos que lo apoyan, a los que promete no decepcionar.
0: Vamos a recordar por qué se investiga a José Luis Rodríguez Zapatero. ¿Qué es el caso Plus Ultra? Tienen los detalles Irache Ruiz.
6: La querella que dio origen al caso se remonta a 2024, cuando Suiza y Francia le solicitaron a España cooperación para investigar una red internacional de blanqueo de capitales ligada a Venezuela. Esto puso sobre la pista a la Fiscalía Anticorrupción, que tirando del hilo detectó dinero opaco vinculado al rescate público de la aerolínea Plus Ultra por 53 millones de euros 3 años antes. Cree el juez que Rodríguez Zapatero utilizó su influencia sobre el Ejecutivo de Sánchez para cerrar el rescate en plena pandemia. A cambio, habría cobrado 500.000 de la empresa de un amigo, oficialmente por hacer informes, aunque se sospecha que era una tapadera para poder ingresar ese dinero a cambio del rescate. Se le acusa por ello de tráfico de influencias y blanqueo de capitales. Pero además, el juez ha sumado a esta causa la pieza por las joyas millonarias halladas en el despacho de Zapatero en Ferraz. Un collar de oro blanco con diamantes y 2 esmeraldas valorado en cerca de 280.000 euros, pendientes, colgantes, sortijas y relojes. Se le atribuyen sendos delitos fiscales y de contrabando.
0: Bueno, pues esos son los indicios. Ayer las pocas explicaciones del expresidente Zapatero. No ha trascendido nada de esa declaración, salvo el comunicado que emitía poco después de salir del juzgado, en el que dice entender que mucha gente pueda sentirse defraudada. Orruño, empiezo por ti.
2: Bueno, pues las cosas siguen estando como estaban, ¿no? Ayer la vistilla, que es como se llama, es un primer encuentro entre el juez y el imputado, en este caso Rodríguez Zapatero, donde el juez le da cuenta de los delitos de que se le acusa y al mismo tiempo le ofrece a Zapatero la oportunidad de defenderse o de aclarar las cosas, ¿no? Y si pudiéramos hablar en términos boxísticos, pues diríamos que este primer combate fue nulo, en el sentido de que las explicaciones de Zapatero, estuvo hablando 2 horas contestando a las preguntas que le hizo el juez, no ha resuelto las dudas que el juez tenía, ¿no? Y de hecho, pues el juez ha dicho literalmente que no ha logrado desvirtuar los indicios racionales de criminalidad. Dicho de otra manera, pues que el juez no ha creído las explicaciones que pudo ayer dar Zapatero, ¿no? Ya hemos oído, por lo que decían los corresponsales en Madrid, que como aquel título de Joaquín Sabina, lo ha negado todo, ¿no? Lo niego todo, no hay nada que hacer. ha pedido paciencia y confianza a los suyos, diciendo que, bueno, pues que lo aclarará todo, y al juez también le ha pedido unos días para presentar la documentación en relación con las joyas y en relación con otro tipo de cosas. Lo que sabemos, la reunión fue secreta y sabemos muy pocas cosas. Lo que se ha filtrado, lo que sabemos, como digo, es que el juez no cree necesario pues haberle retirado el pasaporte y otras ponerle otras penas adicionales, como pedía la acusación particular. Sabemos que Zapatero respondió al juez y a su abogado, pero no a la fiscalía y tampoco a las acusaciones particulares, y ha quedado todo, todo en el aire. En cualquier caso, yo tengo la impresión de que la sombra de la sospecha sigue pendiente sobre Zapatero, porque las explicaciones que dio ayer, en función de lo que ha trascendido, tampoco son muy convincentes. Una de las cosas que me ha llamado a mí la atención es esa, ese contrato verbal que asegura tener con el famoso Julio, con el famoso Julito. Hombre, un expresidente de gobierno no puede tener un contrato, quiero decir, por su propia dignidad personal, cuando realmente firma, establece algún tipo de acuerdo para trabajar como asesor, a lo que tiene todo el derecho del mundo. Pues hombre, un contrato verbal es más propio de hacerlo entre amigos y en una cervecería que un expresidente de gobierno. Uh-huh. En fin, pero como he dicho antes, de momento es un combate nulo y vamos a ver cómo se desarrollan las cosas.
0: Él insiste en ese comunicado en que han presentado al tribunal una autorización universal voluntaria para que pueda constatarse que no tiene ninguna sociedad dinero o productos financieros en el extranjero, ¿no? No tengo absolutamente nada fuera de España, insiste. Ainhoa.
3: Sí, bueno, yo creo que esta declaración forma parte de lo que, en mi opinión, ha sido un discurso bastante valiente. Y me explico, porque si realmente fuera culpable, después de todo lo que nos está diciendo, que se le acusan de graves delitos que no ha cometido, que está actuando con absoluta transparencia, con plena confianza, asimismo ha presentado esta autorización universal voluntaria para que se pueda constatar esa inexistencia de sociedades, dinero en el extranjero, y lo que nos pide o pide a la ciudadanía es confianza y dice que no va a decepcionar. Entonces, a mí sí me parece un discurso bastante valiente si es que es alguien que realmente ha cometido todas las cuestiones de las que se le acusa. Y digo un poco discurso valiente porque hemos tenido pues otros imputados como Ábalos o Koldo, Cerdán y todos estos, que más allá de decir soy inocente, no han aportado ninguna información más. O sea, esto forma parte también de la credibilidad que se nos presenta a través de las declaraciones a la ciudadanía. Entonces, en ese sentido, por lo menos te invita a quererle creer. Luego ya veremos cuáles son los hechos y finalmente cuál es la sentencia, ¿no? Pero es cierto, como decía mi compañero Ruño, que al final esto ha quedado en un combate nulo, porque quien piense que es inocente sigue pensándolo y quien crea que es culpable, ahí están también achacándoselo, ¿no? Entonces, no ha sido una primera intervención o declaración que haya arrojado luz o que ya, por lo menos, sin ninguna duda, podamos decir, bueno, pues que esto es un complot o que... No, todavía eso no está demostrado, ¿no? Me llama la atención también cuando dice que ha callado por respeto a la justicia, que pide confianza y que en los próximos días yo creo que le veremos en más de una entrevista.
0: Se está especulando, ¿eh?, con una entrevista en Televisión Española.
3: Vale, y en ese sentido también, bueno, nos quedaba algún trazo por ahí, ¿no? Pues como el tema, por ejemplo, de sus hijas y de las empresas, donde también ha manifestado que es una empresa pues totalmente operativa y donde, bueno, pues ellas desarrollaban su trabajo pues de una forma pues totalmente legal y que es a lo que se dedican. Y bueno, pues como ya hemos comentado en algún programa también, pues a unos precios que quizás los profesionales de ese sector no cobran en ningún lugar más que ahí, ¿no? Entonces, bueno, sí que hay unos retazos pues que nos llaman la atención y que nos chirrían un poco, pero bueno, vamos a pensar y vamos a creer en la presunción de inocencia y en principio pues vamos a dejar que este señor se explique, que presente todas las pruebas que tenga en su mano, así como también el valor de las joyas, que según pasan los días, pues también han ido en aumento, pero bueno, vamos a dejar, ¿no?, que la justicia actúe y vamos a intentar preservar, bueno, pues ese principio De inocencia.
0: Claro, él pide confianza, insiste en ese comunicado, como decías tú, Ainhoa, no les decepcionaré, nos costará más o menos tiempo demostrarlo, uh-huh. pero la verdad se abrirá paso y devolveré la confianza a quien ahora duda. Ya lo verán. No sé si es el comunicado de alguien que se sabe inocente o porque no le queda otra que expresarse en esos términos.
1: Pues no lo sé, creo que solo lo sabe él y los que le rodean o los muy cercanos. Yo lo que pasa que estoy partiendo de lo como terminaba Ainhoa, totalmente de acuerdo, ¿no? Hay un derecho de presunción de inocencia, para eso está la justicia, no estamos más que iniciando, nos hablaba Ruño de la vistilla, no estamos más que iniciando, y yo lo que sí quiero destacar aquí, porque normalmente últimamente hay muchos ataques a la justicia, la instrucción para mí impoluta del juez Calama hasta ahora, que no se ha dejado influir ni por unos ni por otros, ¿no? Y que es capaz, que además yo, que no soy jurista ni más, con total lógica, ¿no? De no incorporar esas medidas de quitar el pasaporte, porque lo lógico, ¿no? No parece que un expresidente, no parece como Zapatero, vaya a salir huyendo, no vaya a tener. Y además él mismo decía, ¿no? Es que ya no puede destruir pruebas, ¿no? Ya se han presentado, ¿no? Eso una parte. Pero claro, yo respetando la presunción de inocencia, creo que entre lo que dice él y lo que dicen los hechos, pues a mí hay cosas que no concuerdan. Y hay cosas que no concuerdan, una la comentabas tú, yo no conozco a nadie, ya no digo expresidente, a cualquiera de la calle que haga contratos orales. No conozco a nadie, yo personalmente, igual es que soy muy raro, que cobre porque yo te diga, oh, mira, creo que esa botella va a caer, ¿no? O porque yo te dé consejos. Si conozco a gente que es capaz de tener, no sé, una iguala o demás, por asesorar. Pero eso aparece en un contrato y está. Entonces, yo, personalmente, a mí me generan dudas. Que lo pueda demostrar, que no, pero también me genera dudas que unas joyas que en un primer momento pues no, valían 30.000, cuando se producen valen 1.5 millones, y que en un momento parece ser que nos comentaba, y lo digo porque lo hacía el portavoz oficioso del señor Zapatero, nos decía que eran de la herencia de su esposa, uh-huh. Ahora de repente en declaraciones de ese mismo portavoz oficioso nos dicen que es un regalo de un rey, del rey de Arabia Saudí que falleció desgraciadamente en el 2015 y del cual... Es un regalo del 2017, en el del que él solo hizo o costó en aquel momento un reloj. No sé, hay serios indicios, como bien habéis comentado, y dice el juez, que da lugar a la sospecha. ¿Eso quiere decir que sea culpable? No. Eso quiere decir que hay indicios
0: ¿Hay dudas para
1: abrir este proceso. Entonces, totalmente de acuerdo con vosotros, dejemos trabajar a la justicia, no vayamos, porque aquí nos acostumbramos a ver, ¿no?, a los que ya le creen inocente, a los que ya le creen culpable, y cada uno con sus intereses, ¿no? Y parece que esto es casi como si tuvieras que ser de un equipo de fútbol, ¿no?, ahora que estamos en el Mundial. Pues no, vamos a ver qué pasa, ¿no? Dejemos que la justicia trabaje. Creo, o por lo menos la sensación que tengo yo desde fuera, es que el juez Calama lo está haciendo muy bien todo el proceso, y vamos a dejar que se respeten las garantías procesales de todos los involucrados en este tema, y vamos a ver esos indicios que personalmente a mí me siguen generando dudas, y me sigue generando dudas porque mi empresa también hace trabajos de comunicación y me gustaría, o sea, de maquetación, perdón, de comunicación también, me gustaría conocer, simplemente que trajeran, ya voy a decir, un pliego público en el que saquen a contratación unas maquetaciones por 500.000 euros.
0: Harías el agosto, Andrés.
1: Bueno, no sé qué estaría aquí, os abandonaría. No, mejor que no.
0: Orruño, querías apuntar algo, sí.
2: Sí, bueno, lo de la presunción de inocencia yo creo que está claro y que deberíamos dejarlo ahí, pero incidentalmente a mí me gustaría, en relación con las joyas, comentar otra cosa, aludiendo a aquel viejo refrán que dice que en Dios me libre de mis amigos, que de mis enemigos procuraré librarme yo. ¿Por qué digo esto? Pues digo por unas declaraciones de Sebastián, que fue ministro de Economía.
0: Miguel Sebastián, ministro de Economía.
2: De Zapatero en su momento, que queriendo salvar la cara de Zapatero, pues estos días ha hecho unas declaraciones que nos ha dejado perplejos, ¿no? Venía a justificar las joyas famosas, salvar la cara de Zapatero, pues estos días ha hecho unas declaraciones que nos ha dejado perplejos, ¿no?

0: los ministros, etcétera, pues saben que ese tipo de regalos, cuando se producen, no son suyos propios, no es algo personal, sino que es algo institucional y debe ser depositado en los centros correspondientes, ¿no? Por eso digo que a veces los amigos quieren echar una mano, pero con una torpeza muy evidente. Fue el caso, volviendo con las joyas, con aquel portavoz inicial diciendo poco menos que estas joyas eran la herencia de la abuela. Insisto, que Dios me proteja de mis amigos, que de mis enemigos, lo hago yo solo.
1: Venga, hacemos una pequeña pausa. 9:32, Radio Vitoria Gaur.
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1: 9:34 minutos de la mañana, 23 grados en Gasteiz. Seguimos en tiempo de tertulia con Ainhoa Echandía, José María Ortiz de Oruño y Andrés Fernández. Bueno, nuevo capítulo en esa polémica por las subvenciones públicas recibidas por grupos musicales vascos. Hay un centenar de artistas, entre los que se encuentra Fermín Muguruza, Olat Salvador, Xavi Solano o Sune, que han firmado un manifiesto para pedir transparencia y equidad en el reparto de ese dinero público. Es una polémica avivada por esos 300.000 euros que el gobierno vasco dio en forma de subvención al grupo ETS. Es una crónica de Olaya Oyarzun.
8: Sí, exigen transparencia y equidad en el reparto del dinero público. En total han sido 126 artistas y grupos vascos los que han firmado el manifiesto en respuesta a la polémica suscitada por los 300.000 euros de dinero público entregados al grupo musical ETS por sus conciertos en Madrid y Barcelona. Piden un mejor reparto de las subvenciones. Jonathan Camacho, vocalista de Sonacay, grupo adherido al manifiesto.
9: Yo creo que lo bien repartido bien sabe y pues un poquito más de equidad, ¿no? No, el que más tiene es el que en mayor parte se tiene que llevar del pastel.
8: Una iniciativa dentro del colectivo Denogara Cultura en la que denuncian el agravio comparativo, las diferencias en la cuantía de subvenciones públicas. ETS tuvo una subvención, denuncian, de 300.000 euros y en el caso de Sonacay lo máximo que han recibido son en torno a 12.000.
9: Diferencias, está claro que las hay. No creo que ningún otro grupo las tenga. Nosotros por lo menos no hemos recibido ni nada por el estilo.
8: Entre el centenar de artistas firmantes se encuentran Izaro, Olat Salvador, Xavi Solano, Josune Arakistain o el propio Fermín Muguruza. Etxepare, Euskal Institutoa, ha anunciado que destinará 654.000 euros más para impulsar la proyección internacional de la cultura vasca.
1: Pues ¿cómo veis esta cuestión, Ainhoa?
10: Bueno, pues bastante controvertida y bueno, en mi opinión no le falta razón a Muguruza. Si tenemos en cuenta que el año pasado había para repartir 175.000 euros entre 47 proyectos, la media de subvención para estos grupos estaba entre 5.000 y 15.000 euros y el propio Muguruza cobró 12.500, pues bueno, les parece un poco indignante que en un concierto como fue el de ETS, bueno, ha sido dos conciertos que han sido multitudinarios, pues se les dé una subvención de 300.000 euros, ¿no? Entonces, es, bueno, pues en este sentido yo creo que

0: Tendría que haber muchísima más transparencia y efectivamente que todos pudieran optar ese tipo de cantidades. O sea, parece de alguna manera como que nos venimos arriba en cuanto vemos un concierto multitudinario que ya de por sí tiene sus propios ingresos, pero creo también que, bueno, pues hay que ser mucho más ecuánime y dar posibilidad a todos ellos a que tengan unas subvenciones pues también acordes a la función que realizan, ¿no? Bueno, en su momento Muguruza también declaró que esto había sido una especie como de truco de magia y bueno, pues que directamente se lo entregó a este grupo, pues un poco, vamos a decir, eligiéndolo a dedo, ¿no? Entonces, bueno, pues yo comprendo el malestar y quizás lo que ha faltado son explicaciones y transparencia.
1: ¿Compartes ese análisis que hace Ainhoa, Andrés?
2: Totalmente, ¿no? Creo que lo hablábamos antes, ¿no? Creo que, para el dinero público y una institución pública hay dos elementos que tiene que garantizar sobre todo, ¿no? Y que son sagrados, que es la transparencia y la igualdad de oportunidades. Creo que el dinero público es de todos y con lo cual se tiene que repartir con esa ecuanimidad y con eso, con una serie de criterios, ¿no? Yo creo que si establece, pero eso pasa con subvenciones en el mundo de la cultura, pasa con subvenciones en el mundo de la economía o con otro tipo de subvenciones, ¿no? Lo que se suele hacer es sacar un pliego con unas características y conforme tengas más puntos en unos o en otros, te dan esa subvención. Claro, lo que llama la atención es las diferencias que nos recordaba Ainhoa, ¿no? De 175.000 para todos los grupos donante y de repente para un grupo 300.000. Además, creo que este tipo de polémicas hacen pues no le viene muy bien ni tan siquiera al grupo que la recibe, ¿no? Y creo que al final casi es un, no voy a decir damnificado, pero sí un poco sí, porque hay un tema de reputación que al final ya estás generando ahí también cierta controversia, ¿no? Entonces yo creo que debería bien Gobierno Vasco en esta ocasión en tener un poco más cuidado con estas cosas y explicar y decir, bueno, ¿por qué se ha producido esta diferencia, ¿no? Y luego, sobre todo, siempre parece que cuando das subvenciones o cuando apoyas es para sacar proyectos adelante, es para apoyar a gente que, digamos, que no tiene otros medios, ¿no? Yo creo que estas cosas hay que ser mucho más pulcros y, como decían antes, no como la mujer del César, ¿no? No solo tiene que ser honrada, sino parecerla.
3: Ahora, sí, yo estoy completamente de acuerdo con mis compañeros y estoy completamente de acuerdo también con las reivindicaciones de estos agentes culturales que piden transparencia, que piden también criterios perfectamente baremables, como decía Andrés, en fin, que se hagan las cosas de otra manera. Y yo creo que llueve sobre mojado porque las quejas de arbitrariedad, de favoritismo, de tal, no hablo solo de Euskadi, no hablo en el mundo cultural no hay verano, no hay temporada que no aparezcan este tipo de quejas o de denuncias.
4: Llegan a Nacho Cano.
3: Pues yo creo que es lamentable, muy lamentable, pero desgraciadamente excesivamente corriente, ¿no? Y yo creo que con el dinero público hay que ser muy escrupuloso. Yo estoy a favor de las subvenciones, especialmente para quien empieza, no para artistas consagrados, que no les hace falta, y entonces creo que esas subvenciones, pues tienen que ser transparentes, tienen que tener un baremo claramente establecido y hay que dar facilidades, decían estos, mecanismos accesibles para que se puedan presentar todos aquellos grupos, todas aquellas personas interesadas. Y hacer las cosas dedocráticamente, pues no parece que sea la mejor solución. Y yo creo que es un escándalo que se debía haber evitado y que hay que poner los pilares para que en el futuro no se vuelvan a repetir este tipo de cosas.
1: Venga, vamos a terminar con una última cuestión, porque las instituciones alavesas están trabajando en mejorar, digamos, sus protocolos de identificación de casos de violencia sexual o riesgo de desamparo a menores. Nos lo cuenta Susana Armentia.
5: Se busca incorporar nuevas pautas para agilizar la identificación en casos como violencia sexual o riesgo de desamparo. También se persigue lograr una mayor coordinación entre la Diputación Alavesa y los diferentes ayuntamientos. Todo ello en un contexto en el que se espera que aumenten los casos de menores con riesgo de desprotección. Gorka Urtaran es el diputado de Políticas Sociales.
6: Probablemente en los próximos años se va a reducir el número de menores en nuestro territorio, unos 5.500 menores menos, pero la tasa de desprotección se va a mantener en los niveles actuales, lo que quiere decir que, en términos relativos, los menores que se van a encontrar en una situación de desprotección o de vulnerabilidad, pues van a tener un mayor peso. Por lo tanto, esto nos obliga a trabajar pues en herramientas que permitan una actuación más coordinada, una actuación más adecuada a las necesidades de las y los menores.
5: El nuevo manual supone la actualización de la guía, vigente desde 2004, y se ha adaptado a los cambios legislativos, organizativos y sociales de los últimos años, así como la aparición de nuevas realidades y perfiles de menores en situación de vulnerabilidad.
1: Y hay que recordar que hay un nuevo servicio de atención integral y especializada para víctimas de violencia sexual infantil, se llama Barnahus. Qué importante, ¿no?, a la detección precoz de este tipo de casos.
0: Absolutamente, pero lo que pasa es que ya de saque, bueno, me deja los pelos de punta el hecho de que tengamos estos casos de abusos sexuales y de desprotección de menores, porque una cosa es pasar, bueno, en algunas familias quizás situaciones de una economía pues muy, muy justita, que nos lleva a situaciones de desprotección, y otra cosa muchísimo más grave es lo que comentaba también el diputado, ¿no? Esos casos en los que desgraciadamente existen abusos sexuales en infantiles, en niños. Respecto a este manual para mejorar la atención, que bueno, tuve oportunidad ayer de echar un vistazo, es amplísimo, me ha parecido muy completo. Creo que es una herramienta de trabajo que sí viene a agilizar y a coordinar también entre las diferentes administraciones estos protocolos de actuación. Como digo, me ha parecido muy, muy completo, está muy bien hecho, si tenemos además en cuenta que han participado pues los ayuntamientos de Vitoria-Gasteiz, de Llodio, también las cuadrillas de La Llanada, también Eudel y la propia Universidad CHU y también la Universidad de Oviedo. Entonces me parece que cuando todos estos agentes, estas instituciones ponen su mirada, queda al final un manual bastante completo, amplio e integrador. Y poco más se puede decir, o sea, como herramienta me parece adecuada y creo que sí viene no a paliar el problema, pero sí por lo menos a gestionarlo de la manera más, más óptima. Hay algunos criterios específicos ante casos de violencia sexual donde se incorporan unas pautas más detalladas para la detección y las actuaciones en estas situaciones de violencia. Y bueno, pues por poner también una nota un poco positiva, o quizás de esas personas que nos escuchan que digan también pues qué podemos hacer, recordar, como ya se dijo también hace un par de meses, que la Diputación Foral de Álava tiene bajo su tutela unos 20 menores que pueden ser también acogidos, ¿no? Menores que, bueno, pues en este momento están a la espera o bien de que sus familias cojan un buen rumbo para poderles aceptar, o menores que han sido separados porque ahora mismo pues es mejor para su propia educación y crecimiento el estar separado de sus familias. Entonces, bueno, pues si quizás hay familias en este momento que nos escuchan que puedan hacer un acogimiento de estos menores, que bueno, pues me consta que hay desde bebés de pocos meses hasta niños pues de 7, 8, incluso 10, 12 años, bueno, pues puede ser una bonita época, pues la estival, por ejemplo, porque también hay acogimientos de corta duración. Y bueno, pues quizás también así podamos ayudar en este tipo de situación.
1: Andrés.
2: Bueno, pues la verdad es que una de las cosas que más me gusta de esta iniciativa es precisamente la coordinación, ¿no? Y que se pongan de acuerdo, que parece que es lo lógico y lo normal, ¿no? Pero a veces no siempre pasa lo lógico y lo normal. Se acuerdan de acuerdo tantas instituciones, en este caso Diputación y Ayuntamiento de Vitoria fundamentalmente, pero a través de Eudel también otros ayuntamientos. Me parece que es fundamental y necesario, ¿no? Porque al final creo que en estas ocasiones creo que tanto la prevención como la rapidez a la hora de actuar pues es muy importante, ¿no? Tanto en la detección como en la hora de dar un apoyo temprano y rápido, ¿no?, a estos menores, ¿no? Porque generalmente cuanto más tiempo esté en esa situación, más daño se hace, que luego es más difícil de revertir, con lo cual si hay una coordinación pues va a ser mucho más fácil, se comparten también pues experiencias y eso puede ayudar, ¿no? Creo que nada debería estar más protegido que la infancia, ¿no? El ser humano es tan vulnerable en esos primeros años que es fundamental tener este tipo de actuaciones y que alguien y que las instituciones estén ahí para llevarlo a cabo. Yo recuerdo, es una experiencia personal, que, bueno, por circunstancias conocí a una de esas familias que acogía a estos niños, ¿no? Una pareja que no tenía hijos y que yo estuve en contacto con ellos, pues, a lo largo de 10, 15 años. A lo largo de esos 10, 15 años, pues no sé la cantidad de niños que llegaron a pasar por allí. Y era, me recuerdo cómo venían y cómo tenían y cómo los trataban, y eran absolutamente maravilloso ver esa generosidad y ver también, estoy seguro, que todos esos niños que pasaron por esa familia de acogida, estoy seguro que hoy son personas totalmente agradecidas e integradas en la sociedad, ¿no? ¿Hasta qué punto es importante a un niño o a una niña darle otra oportunidad? Con lo cual, pues, bueno, pues chapo por la iniciativa y ojalá que se cumplan todos los objetivos.
3: Bueno, yo estoy completamente de acuerdo con lo que ha dicho Andrés y me parece muy loable la preocupación de las instituciones por mejorar la protección infantil. Eso es indiscutible, ¿no? Decía Ainhoa, y yo no dudo, porque también he visto un poco por encima, y este nuevo manual, esta actualización, pues parece muy completa. Ha implicado a diversos organismos municipales, forales, etcétera, ¿no? Yo lo único que echo de menos, porque se dice también que este manual es una actualización de uno que ya existía en el año 2004, echo de menos un balance, que nos hubieran explicado qué se ha hecho desde 2004 hasta aquí, qué casos, primero, cuántos casos, cuáles han sido esos casos, en qué se ha avanzado, en qué se ha avanzado menos y por qué hay que mejorar las cosas. Es decir, dar un tipo de explicación. Porque esto me recuerda un poco a los estudiantes que siempre prometen sacar buenas notas en la futura evaluación, ¿no? Quiero decir, este es un avance de propósitos que a mí me parecen magníficos, que la intención es fundamental, mejorar la protección infantil. Pero yo a veces echo de menos que los responsables políticos hagan un balance de la actuación pasada. Teníamos un manual en el año 2004 y ahora lo vamos a renovar. ¿Cómo? ¿Por qué? ¿Para qué ha servido? Ese tipo de cosas, ¿no? En fin.
1: ¿Algo que quieras añadir?
0: Sí, pensando un poco en lo que comentaba Andrés de las personas más vulnerables, siempre hemos comentado que son los niños y las personas mayores, ¿verdad? Pero sobre todo es que especialmente los niños, porque de esa infancia, ahí es donde se está forjando el futuro de los adultos que van a ser. Entonces, de ahí es donde pueden quedar, pues, grandes mellas, traumas que luego son muy difíciles a lo largo de la vida de comportarte y conducirte, pues, de una manera correcta, ¿no? Pero sobre todo también mantener la dignidad de las personas, tanto de estos niños como de los ancianos. Y pensando también un poco en pequeñas acciones que se han ido mejorando, me ha venido un poco a la cabeza el ejemplo también de que cuando los menores de edad, los niños tienen que ir a veces a declarar al juzgado, primero en el momento en el que denuncian, luego se les toma esa declaración y luego posteriormente muchas veces ante sus progenitores, por ejemplo, pues como con pequeñas acciones, como el hecho de que puedan prestar declaración en salas o vamos a decir dentro de lo que es una institución, ¿no? Pero en salas pues acomodadas y decoradas de una parte, de una manera pues pues acorde a su edad, donde quizás es el juez o el fiscal el que se desplaza allí para tomarles declaración, o sea, en ámbitos mucho más, en entornos mucho más protegidos y donde ellos se sienten mucho más cómodos y más libres de poder expresarse, que no en una sala de un juzgado que ya en principio pues te impone el propio edificio, el ir por los pasillos. Quiero decir que muchas veces con pequeñas acciones sí conseguimos que estos niños y estos, es que no llegan ni siquiera a ser adolescentes, ¿no? Pues que se puedan sentir mucho más protegidos.
1: Pues lo dejamos aquí en Noa Echandía, José María Ortiz Orruño, Andrés Fernández. Gracias, que tengáis un buen día e ir por la sombra, porque hoy se esperan temperaturas muy altas. Hoy y en los próximos días.
2: Creía que ibas a decir porque los bombones se derriten, pero
1: También es cierto, nos derretimos los bombones. Hasta la próxima, Agur.
0: Agur, es que ricasco.
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0: y Alejandra Aguillo, bueno, buenos días.
1: ¿Qué tal, Aras?
0: Nos proponen signos de fiestas de barrios.
1: Sí, porque comienzan las de Judimendi.
0: Sí, ya hemos vivido mucho predicamento, además.
1: Sí, ya hemos vivido las de Arana y muchas otras. Bueno, pues hoy nos estamos preguntando, ¿hay un auge de las fiestas de los barrios de Vitoria-Gasteiz? Yo creo que sí.
0: Sí, es, claramente.
1: Es bonito esto también, ¿no? Y mucha juventud que está recuperando también las tradiciones. Bueno, pues nos vamos a ir a hacer varios recorridos por algunas fiestas de barrios muy consolidadas, muy veteranas, y nos vamos a ir también a algunos barrios que están, bueno, pues por ejemplo estoy aquí Goikolarra, ¿no? Desde hace no mucho están haciendo sus fiestas, pero también con mucho éxito. Después estaremos también pendientes de las fiestas de los pueblos. ¿Por qué? Porque queremos hablar con un técnico foral de prevención comunitaria de las adicciones en la zona rural alavesa. Ellos tienen un programa muy completo de formación para evitar adicciones. Y de eso hablaremos, a eso de las 10:30 de la mañana. En el capítulo cultural tenemos hoy dos entrevistas. Por un lado, vamos a charlar con Raúl Camino del Mono Habitado, que nos presentan El Juego de la Boca. Se representa hoy en el Centro Cívico de Gualde, en el Teatro Jesús Ibáñez de Matauco. Y Zas Kultur Espazioa están de aniversario. Cumplen 10 años, así que hablaremos con uno de sus creadores e impulsores, Iñaki Larrimbe. Nuestros concursos, la gastronomía.
0: Uy, hoy he flipado con lo que nos propone el mensaje de Plaga,
1: ¿no?
0: Hombre.
1: Pues mira, vamos a poner una miel de café batida para endulzar el café en verano.
0: Es que me he quedado alucinado cuando he visto miel de café.
1: No me extraña. Veremos.
0: ¿Cómo será eso?
1: Habrá que esperar a las 11:45, pero desde luego tiene muy buena pinta.
0: No deja de sorprendernos, Luis
1: Ángel. Cafecito diferente para el verano. Supongo que será fresquito, tendrá... Sí. No sé, veremos. Nos lo contará. Nos endulzará la vida, ¿no?
0: Eso es. Bueno, recordamos que hoy arranca el Askena Rock Festival y que desde las 7 de la tarde tenemos programación especial con todos los conciertos, los protagonistas y un amplio abanico de colaboradores que
1: y
0: van
1: a... mucho calor.
0: Y mucho calor.
1: Mucho cuidadito.
0: Sí, mucho calor ahí, sí.
1: Con sombreros, gorras,
0: ventiladores,
1: abanicos,
0: estos eléctricos que compras ahí en bazares.
1: Sí, sí.
0: Y por lo menos...
1: Bueno,
0: además, hay algunos que venden con difusor de agua.
1: También. Sí,
0: o de bruma, ¿no? Como una especie de bruma. Y bueno, pues oye, para
1: a la sombra,
0: este
1: si se puede.
0: Bueno, Alejandra,
1: buen
0: aquí
1: día.
0: Te dejo.
1: Agur.
0: Nosotros volvemos mañana. Agur.

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1: Las noticias de las 10, Egunon. Entrevistado en Boulevard de Radio Euskadi, el secretario del PSE en el Parlamento Vasco, Ekain Rico, se ha referido a la declaración de Zapatero ayer ante la Audiencia Nacional. Ha defendido la presunción de inocencia del expresidente y ha pedido a su socio de gobierno, al PNV, la misma contundencia que exige a los socialistas en torno a los casos de corrupción, también en los casos que atañen o involucran a los jeltzales.
2: De la misma manera que al PNV igual no le gusta cuando nosotros le reclamamos contundencia cuando existen algunos casos de cargos públicos suyos, pues evidentemente cuando oímos algún comentario pidiendo explicaciones, cuando hemos visto que ellos tampoco se han afanado en determinadas explicaciones en momentos anteriores, pues no nos parece demasiado lógico.
1: Declaraciones hechas por Rico esta mañana cuando ayer el Partido Nacionalista Vasco volvía a exigir un adelanto electoral. Y encaramos hoy la segunda jornada de un episodio de calor que se prolongará varios días. Los modelos apuntan ya al menos a 6-7 días de calor continuo con temperaturas por encima de los 30-32 grados. Por ello, al igual que ayer, Euskalmet activará un aviso amarillo por temperaturas altas extremas a la 1 del mediodía y esta vez le acompaña un segundo aviso, también amarillo, por temperaturas altas persistentes. Afecta a todo Euskadi, excepto a la costa, y estará activo hasta las 8 de la tarde. Un patrón que se espera, como decimos, se repita en los próximos días con un fin de semana de calor extremo. Por ello, no se descarta activar también avisos, incluso naranjas. Santiago Gaztelumendi, coordinador de Euskalmet.
3: El viernes probablemente también los tendremos, el sábado también los tendremos por diferentes matices. El domingo habrá que ver si hay que emitir algo más que amarillo, se verá. El lunes probablemente tengamos que seguir con ello y veremos si hasta el martes, ¿no? Entonces va para largo, pues un poco de paciencia y importante los detalles. Parece que la mitad sur tiene difícil para librarse, ¿vale? Durante todo el episodio. Es decir, van a estar por encima de 32, 33, 34 grados prácticamente de continuo.
1: Por ello, desde el Gobierno Vasco recomiendan no realizar eventos deportivos al aire libre, sobre todo, como decimos, el domingo, que será el día de mayor calor, el pico, y también hay un aviso por riesgo alto de incendios a lo largo de todo el día hasta medianoche. Y más cosas, a esta hora Osakidetza y el Departamento de Salud presentan su memoria del Plan Vasco del SIDA e Infecciones de Transmisión Sexual Anual, un documento que recoge los datos epidemiológicos y las actuaciones desarrolladas en Euskadi en torno a las ITIs. ITS. Y otro informe más también que se presenta a esta hora en Bilbao, CEAR Euskadi y CEAR Refusiatuekin presentan su informe que realizan con motivo de la conmemoración del Día Mundial de las Personas Refugiadas, que es este sábado, día 20 de junio, y por ello darán a conocer datos relativos a este colectivo, a las personas refugiadas, tanto en España como en Euskadi. Y en Página Cultural, hoy empieza en Gasteiz, el Askena Rock Festival. La 24ª edición reunirá cerca de 50 artistas en el entorno de Mendizábala. Para esta primera jornada, 12 grupos, entre los que destacan The Hives, uno de los grupos que encabeza el cartel de este año, o Imelda May, quien hoy ofrece un show exclusivo. Los conciertos arrancan, como decimos, esta tarde a las 6:30 y el festival se prolongará hasta el sábado. En carreteras, la Ertzaintza sigue pidiendo precaución en dos puntos en los que se acumula retenciones por obras. Por un lado, en la N622 en Zigoitia, sentido Vitoria, sigue habiendo en este punto 2 kilómetros de colas y también retenciones en la A1 a la altura de Jundiz, sentido Vitoria. Es todo por ahora. Más noticias a las 11 aquí en Radio Euskadi y pueden seguir informados en todo momento a través de la aplicación Orain. 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

0: Son las 10 y 4 minutos, el termómetro marca ya a esta hora 23 grados en la zona sur. 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

¿Qué tal, Eguno? Muy buenos días. Seguramente hay muchas personas que ya van haciendo la cuenta atrás para las fiestas de La Blanca de este año, pero lo cierto es que los barrios de Vitoria cuentan con sus respectivos programas festivos que se van celebrando durante todo el año. Hay barrios con una extensa tradición festiva, hay otros que se estrenan en la organización y disfrute de sus fiestas. En cualquier caso, hay un denominador común: disfrutar de actividades festivas para todos los públicos y, ¿por qué no?, sacar pecho y orgullo de barrio. Pasó.

0: veintena de barrios de la ciudad celebran sus propias fiestas a lo largo del año, pero es el mes de junio este en el que estamos el rey de las celebraciones. De hecho, ya han disfrutado de sus fiestas este mes barrios como Arana, Ibailacua o Adurza, pero hay otros barrios más tempraneros, Mechiguillén, Egunón.
1: Egunón, hay barrios que celebran antes, efectivamente, meses anteriores. El caso es que nos gusta celebrar, nos gusta hacerlo cerquita de casa, en nuestros barrios. Abechuco o Desamparados ya han vivido sus fiestas en abril y mayo, pero es cierto que a junio no hay quien lo desbanque de su reinado. Una decena de barrios de Gasteiz tienen en este mes varios días en rojo en el calendario, los correspondientes a sus respectivas fiestas. Y has citado unos cuantos, pero es que hay hoy, además, precisamente, arrancan las fiestas de uno de los barrios más emblemáticos y con más personalidad de Vitoria-Gasteiz, con casi 6.000 habitantes. Hablamos de un barrio que se levantó en las décadas de los años 60 y 70, que limita al sur y al este con el barrio de Santa Lucía, al oeste con Desamparados, parezco Pedro Fernández Retana, y al norte con el barrio de Santiago. Hablamos del barrio de Judimendi.
0: Vamos a saludar a Usue Goya, ella es integrante de la Comisión de Fiestas de Judimendi. ¿Qué tal, Usue? Egunon.
2: Egunon.
0: Bueno, suponemos que este sonido te va a generar emoción, ¿no? Seguro escucharlo, son los Joal Dunak del barrio. Y ya arrancáis, Usue, ya empieza otra vez la celebración de Judimendi.
2: Sí, sí, ya está casi todo preparado. Estamos aquí con los últimos preparativos, que hoy tenemos ya el inicio de las fiestas. Y sí, como dices, pues los Joal Dunak me recuerdan mucho las fiestas del barrio y sobre todo la noche de San Juan.
0: Claro, que será la semana que viene.
1: Sí, y esperemos que no haga tanto calor, sí. Porque, en fin, ya van suficientemente abrigados, ¿no? Y además moviéndose como para soportar ese calor. Van 51 ediciones, Usue, que se extiende, en este caso este año, se extiende desde hoy hasta el día 23. ¿Todo listo, como decimos?
2: Sí, bueno, alguna cosa todavía nos queda por terminar, pero hoy, durante la mañana contamos con que acabaremos ya todos los preparativos y estaremos listas para el chupinazo.
0: Fíjate que estábamos diciendo que hoy arrancáis 51 ediciones. Habéis sido un poco el barrio que ha mantenido siempre, ¿no? Las fiestas, desde que tenemos memoria, muchas personas que vivimos aquí. Ahora, por suerte, también hay una juventud que está empujando de nuevo y hay un auge de las fiestas de los barrios. Pero claro, las vuestras son muy esperadas, no solo por el vecindario de Judimendi. ¿Hay un poco de presión también por esa expectación, Usue?
2: Sí, bueno, es verdad que cada vez vamos a más y tampoco sabemos muy bien hasta dónde puede llegar esto, pero por supuesto nos hace muchísima ilusión que algo que preparamos con tantas ganas y tanta ilusión pues sea bien acogido.
1: Yo creo que toda la juventud de Gasteiz y alrededores ha pasado por fiestas de Judimendi en algún momento concreto de su vida.
0: Aunque sea una vueltecilla, ¿no?
1: Hombre, hay que ir, ¿no? Desde jóvenes, familias, en fin, las propias personas igual más mayores del barrio. ¿Cuáles pueden ser, Usue, según tú o según la comisión de fiestas, según el Jai Batzordea de Judimendi, cuáles son las señas de identidad de vuestras fiestas?
2: Bueno, pues yo creo que la noche de San Juan no puedo no mencionarla en las señas de identidad. Es verdad que tanto la noche de San Juan como los Joal Dunak y Yare Danza Taldea, que son las que encienden el fuego, pues tienen un gran papel en nuestras fiestas. Y luego, pues todos los años intentamos innovar. Es verdad que el año pasado, que celebramos el 50 aniversario, recuperamos señas de identidad que tenía previamente el barrio, pues como puede ser el Día de las Camisas, que es el día el sábado, o el Cross de Judimendi, que lo recuperamos el año pasado y este año lo volvemos a hacer, pero que es algo que históricamente también se había hecho.
1: ¿Y lo más complicado a la hora de organizar un programa festivo de barrio y para el barrio, qué puede ser?
2: Bueno, pues yo creo que siempre lo que más nos puede costar es el tema administrativo. Nosotras intentamos pedir los permisos con tiempo, pero pues siempre hay algo que falta, es un poco confuso, pero bueno, acabamos organizándolo de alguna manera u otra siempre.
0: ¿Cómo crees que han evolucionado las fiestas? Tengo la sensación también, Usue, de que estáis gente muy joven, ¿no?, al frente ahora de las celebraciones. Ha habido precursores, gente que ha mantenido ahí la llama viva, pero ¿cómo ha sido esa evolución, ¿no? ¿Cómo lo observáis en este momento?
2: Sí, la verdad es que es verdad que hemos tenido suerte y es un barrio que ha tenido su relevo generacional año tras año. Y yo llevo ya 5 años en la comisión de fiestas y eso, en estos 5 años ya se puede decir que las fiestas van evolucionando, cada vez son más plurales, cada vez se organiza entre más gente del barrio, hacemos una apuesta porque todos los colectivos o personas que quieran participar en la organización lo hagan, y es verdad que tiene bastante buena acogida y se anima a mucha gente del barrio a organizarlas. Entonces, comparando con antes, igual cada vez son más populares, podríamos decir.
1: La verdad es que sí, y seguramente hoy ya entre los planes de muchas personas esté el acercarse a ver qué se cuece.
0: Es jueves ya.
1: Por Judimendi, efectivamente. Usue, para terminar, además de las de tu barrio, además de las de Judimendi, ¿qué otras fiestas de barrio no te pierdes por nada del mundo? Esto se lo vamos a ir preguntando a nuestros invitados en los próximos minutos. Pero venga, tú, primera.
2: Pues la verdad que se me hace muy difícil elegir, suelo intentar ir a todas las que puedo. Es verdad que este año hemos creado entre los barrios un marco para apoyarnos los unos a los otros, así que solemos intentar apoyar todas. Este año, de momento, te puedo decir que he podido estar en las de Txagorritxu y en las de Adurza, pero bueno. La semana que viene no me perderé ni Sarrasarro ni Salburua. La verdad que intentamos ir a todo.
0: Qué bien. Bueno, pues esto es un síntoma. Lo acabas de describir perfectamente, Usue, de que las fiestas de los barrios en Vitoria-Gasteiz van en auge, y esto siempre es motivo de celebración. Usue Goya, integrante de la Comisión de Fiestas de Judimendi, que vayan genial las fiestas este año, y un fuerte abrazo a todo el barrio.
1: Gora Judimendi, ¿eh?
0: Agur, Usue.
2: Gora, es casco. Agur.
0: Oye, mujer, préstame tu pobrecito. Bueno, no nos vamos a olvidar de la Cuarriaga, ¿eh?, que también va a celebrar este día de San Juan, con sus hogueras tradicionales. Todos los barrios no podemos visitarlos hoy en Radio Vitoria-Gaur, pero nos acordamos de todos y vamos a continuar repasando la trayectoria de las fiestas de barrio. Nos vamos a detener ahora, Merche, en uno que hace 2 años pues recuperó las suyas, ¿sí?, y esto también es una cosa preciosa.
1: Sí, nos marchamos hasta Errota Zaharra, Coronación, uno de los barrios con mayor densidad de población de Gasteiz, con unos 14.000 habitantes. Está ubicado en el centro de la ciudad, al oeste del casco medieval. Su nombre en euskera hace referencia al antiguo molino que históricamente se encontraba en la plaza de Santo Domingo. Llevaban más de 2 décadas sin fiestas del barrio, pero el empeño de varias vecinas y vecinos impulsó la recuperación de una celebración que reivindica sobre todo el orgullo de barrio.
0: Bueno, menuda emoción, ¿no? Montejo, buenos días.
3: Buenos días.
0: Eres el presidente de la Asociación de Vecinos de Errota Zaharra Coronación y miembro de la Comisión de Fiestas. Te llamas Eduardo, pero todo el mundo te llama así, Montejo, por eso nos hemos permitido esa licencia. Este fue uno de los momentos vividos en las fiestas de Errota este año, desde luego emocionante y toda una declaración de intenciones, ¿no?
3: Sí. Este año fue el segundo año consecutivo que las celebrábamos. Y la Errota es un Kalejira, la verdad que llamó mucho a la gente del barrio y gente de otros barrios, y fue un ambientazo y fue un golpe encima de la mesa diciendo aquí estamos.
1: De hecho, en esta segunda edición ha habido un lema claro, Errotasuna, que es un juego de palabras con Arrotasuna, orgullo. ¿Por qué estáis orgullosas y orgullosos de vuestro barrio, Montejo?
3: porque somos merecedoras de ello. O sea, nuestro barrio está lleno de vida, nuestro barrio está lleno de comercio, nuestro barrio está lleno de cultura, y es algo que a día de hoy tenemos que potenciar y tenemos que, de lo cual, sentirnos orgullosos y orgullosas.
0: Uh-huh. Y es un barrio intercultural, multicultural. ¿Cómo ha influido eso en la preparación de las fiestas?
3: Siempre intentamos que toda la gente del barrio tenga su hueco. Llamamos a asamblea a la hora de organizar las fiestas para que todo el mundo se pueda acercar a la reunión. Ponemos nuestros contactos en diferentes locales del barrio y procuramos que toda la gente y toda esta multiculturalidad se nos muestre lo que quiere hacer o lo que quiere desarrollar a lo largo de los días de fiestas, y darle cabida en los 9 días que ocupa las fiestas del barrio.
1: Por cierto, que decíamos que hace 2 años recuperasteis las fiestas después de años, de casi 2 décadas de no fiestas. ¿Cómo y por qué surge esa idea de recuperar las fiestas de Rota?
0: Sí, porque había algunas vecindades que celebraban así sus particulares fiestas, pero ahora ya ha sido todo el barrio, ¿no, Montejo?
3: Sí, sí. Hace unos años, pues desde la Asociación de Vecinos y Vecinas, procuramos potenciar otra asociación satélite que hay dentro del barrio, y a través de ella empezamos a hacer actividades, sobre todo dirigidas a la multiculturalidad del barrio. Y picándonos poco a poco, surgieron de nuevo las fiestas del barrio. Uh-huh. Vimos que eran innecesario y muy interesante el que estas actividades pequeñas que hacíamos a lo largo del año, pues juntarlas igual en una semana. Uh-huh. Y así surgió todo.
1: Uh-huh. Bueno, pues
0: picándonos, pues muy bien, ¿no? Aquí estáis con las fiestas a tope.
3: Sí, sí, sí.
1: Con mucho
3: Carna,
1: trabajo.
3: Con mucho no pica y ahí lo hicimos.
1: Es que, bueno, y con fiestas que han empezado, prefiestas, sí, el fin de semana anterior, bueno, al oficial, por así
0: y
1: decirlo.
0: Y sabes que me parece precioso el sentimiento de pertenencia, ¿no? Creo que cada persona que nos pueda estar escuchando en este momento, cuando uno va a vivir a un barrio nuevo, quizá dices, a ver, ¿no? A ver qué pasa. Pero va pasando el tiempo y luego hay gente que se implica mucho más o que lo siente mucho más. Pero creo que ese sentimiento de comunidad, de pertenencia, pues es muy bonito, y vosotros lo tenéis, desde luego, muy arraigado, ¿no, Montejo?
3: Sí, sí, la verdad es que sí. Porque en casi todas las actividades ibas, veías el ambiente, veías las sonrisas de la gente, veías el nivel de participación, que ha sido muy elevado. Ah. Oías comentarios que más que un barrio parecía un pueblo. O sea, y esas cosas, al fin y al cabo, lo único que haces es que esa gente que lo está oyendo y diciendo, pues crezca ese sentimiento, y tú que estás poniendo la oreja, pues también, y ten más ganas de seguir haciendo cosas.
0: Bueno, dices que parece un pueblo porque suenan hasta las campanas y bien bonitas, además, depende de la calle en la que vivas,
1: sí,
0: ¿no?
1: Sí. Por cierto, esta semana habéis tenido esta semana una reunión para hacer balance de las fiestas, conclusiones así, principales, positivas.
3: Pues llevamos 2 años de fiestas, tenemos que seguir metiéndole caña al tema y seguir haciendo nuevos tipos de actividades. Tenemos que pulir cosas pues que han salido no del todo bien, pero el balance muy bueno. O sea, la gente por la calle nos para, nos da ideas nuevas, nos felicita, quiere sumarse a esta preparación de las fiestas. También de estas evaluaciones salen las cosas que salen muy bien y cosas que han venido para quedarse y que queremos potenciar.
1: Bueno,
3: por ejemplo, lo que habéis puesto, el sati este de música que habéis puesto al principio, que es la calentura de Rota Asuna, esa ha venido para quedarse.
0: Qué bien.
3: Claramente.
0: Qué bien. Bueno, y seguro que además esos tentáculos bonitos se van extendiendo, ¿no?, durante todo el año. Tenemos una pregunta también para Montejo.
1: Sí, se lo hemos preguntado a Usue, a la representante de Judimendi, te lo preguntamos a ti también. ¿Cuáles son las señas de identidad de las fiestas de Rota?
3: Pues las señas de identidad yo creo que son la multiculturalidad, el hacer cosas para todas las edades, porque somos un barrio que hay mucha gente dentro, en el cual también vive mucha gente de una edad avanzada. Y yo creo que sería esto, sobre toda multiculturalidad, explotar esa multiculturalidad y que se vea en las calles, y la intergeneración. Joder, perdón,
1: sí,
3: que
1: es,
3: me trabo.
1: Es,
3: la,
1: Sí, es difícil la palabra, intergeneración, ¿no? Sí. Que es que, claro, hay
0: la convivencia de personas de todas las edades, ¿verdad? Sí, eso es lo que queremos decir.
3: Eso es.
0: Bueno, está bien, está muy
3: bien. Que todo el mundo tenga su hueco en las fiestas.
0: Uh-huh. Bueno, pues así nos vamos a despedir. Montejo, enhorabuena. Sorionak, presidente de la Asociación de Vecinos Arrota Sahara Coronación, miembro de la Comisión de Fiestas, gracias por atender la llamada de Radio Vitoria y un fuerte abrazo también a todos los vecinos y vecinas del barrio. Es que ricasco, agur.
3: Muchísimas gracias y animar a todas las vecinas y vecinos de Gasteiz que sigan disfrutando de las fiestas del barrio, que no solamente existen las fiestas de Gasteiz, que hay que potenciar los espacios de los cuales nos convivimos todo el mundo.
0: Sí, eso sí. Eso está pasando además, lo
1: bonito
0: estamos
1: mensaje.
0: Viendo. Gracias.
1: Agur.
3: Gasteiz, agur.
0: Bueno, qué recorrido tan estupendo estamos haciendo esta mañana de jueves, Merche. Hemos hablado de unas fiestas de barrio más longevas, también de unas recuperadas. ¿Cuál es la siguiente parada?
1: Pues mira, vamos a uno de los barrios de oro de la capital alavesa. De oro porque se construyó en la década de los 60 en el noreste de la ciudad. Y de oro también porque sus fiestas son multitudinarias.
0: Pero mucho, ¿eh?
1: Estoy hablando de Arana.

0: La batucada no puede faltar, ¿eh?
1: Hombre, claro.
0: También es otro,
1: hombre, claro,
0: todos los éxitos.
1: Esta es la de este año y de Arana, porque sí, sí, las batucadas se suceden en diferentes barrios. Esta es la de este año en Arana.
0: Estamos recuperando sonidos que son, ¿sí?, reales de las fiestas, sí, de nuestros barrios. Y Arana abre junio con sus fiestas y no sabemos si es porque inaugura las celebraciones veraniegas o qué pasa, pero sus fiestas son muy queridas, muy recordadas y desde luego va mucha gente. Hay muy buenas actuaciones musicales también.
1: También.
0: Pello Salazar es miembro de la Comisión de Fiestas de Arana. ¿Qué tal, Pello? Egunon, bienvenido.
2: Egunon, vaya, es que te casco.
0: Bueno, es un hecho constatado, las fiestas de Arana gustan mucho. ¿Cuál es el secreto de vuestro éxito? ¿Qué crees?
2: Hombre, en principio creo que parte es acertar con la fecha. El haber sido constantes y haber tenido una programación bastante amplia durante y de calidad durante varios años. Y entiendo que también que se ve que la ilusión y el trabajo que hay detrás es muy importante y la gente baja, disfruta, hay buen ambiente. Son unas, pues también son de las primeras fiestas de junio, como has comentado, y sí, la gente las pilla con ganas. Pero bueno, yo creo que también el programa y el trabajo que hay detrás influye mucho.
1: Por ejemplo, por curiosidad, Pello, ¿cuántas personas estáis dentro de la Comisión de Fiestas de Arana?
2: A ver, hay un grupo, digamos, que este año se ha visto reforzado porque hay una campaña muy importante dentro del barrio para rejuvenecer la plantilla, y estaremos unos 15-20 que nos juntamos bastante a menudo para preparar todo el programa, y luego hay otras 20 personas o así que echan una mano puntualmente, además de un montón de colectivos que participan en el barrio, tanto colectivos como individuos, como yo que sé, gente del Bistán, como, o sea, y hay muchísima gente detrás.
1: Claro.
2: Pero así, un grupo estable, 15-20 más luego medio barrio.
1: 15-20 más medio barrio.
0: Bueno, está bien. Y cada vez la gente se anima más, ¿no? Esto está claro.
1: Claro, y sobre
2: pues
1: todo...
2: Pues va por rachas, pero sí, últimamente, ya te digo, este año estamos contentos porque ha entrado gente nueva con muchísimas ganas y que vale un montón. Entonces, bueno, pues eso, o sea, se han hecho cosas que no habíamos hecho otros años que han salido muy bien.
1: ¿Por ejemplo?
2: El Gasteguna es una actividad nueva que se hizo a iniciativa de la juventud que ha entrado en el barrio. Fue una actividad de jueves, normalmente nosotros el jueves no solemos tener programa. Y, o sea, tú tienes un programa muy potente, lo que sea, una charla o alguna proyección o alguna actividad, pero este año ya se abrieron las chosnas y se hizo conciertos, se hicieron, pues eso, lo que sé, distintos concursos y cena popular, y salió muy bien, y ha sido gracias a la sabia nueva que entra en el barrio.
0: Bueno, balance positivo, desde luego. Pello, no sé si vosotros también, como estamos escuchando esta mañana aquí en Radio Vitoria, hacéis comunidad y os vais a las fiestas de otros barrios también para apoyar. Se está tejiendo una red de gente joven con un impulso, ¿no?, al auge de las fiestas de los barrios de Vitoria.
2: Hombre, está claro que cuando son las fiestas de tu barrio las vives de una forma muy intensa, sí, y con muchísimas ganas, y luego pues eso, te encuentras con la gente con la que hacía mucho tiempo que no veías porque se han ido a otros sitios y vuelven al barrio a fiestas. Y luego gente pues de toda la vida del barrio, pues parece que te saludas de otra manera. Pero por supuesto que vamos a las fiestas de otros barrios, no solamente para comparar y para aprender, compararnos es lo correcto, para aprender y para mejorar las tuyas, sino también porque la vida de las fiestas de los barrios tiene un toque muy bonito, y eso le da ese sentido de comunidad que no tienen las fiestas grandes. Pues disfrutar de esas experiencias es muy divertido. Sí, por supuesto que vamos a las fiestas de otros barrios.
1: Pero este fíjate,
2: año hemos ido a Chagurricho, por ejemplo, porque hemos coincidido, pero sí solemos ir.
1: Fíjate, Pello, que claro, vosotros sois los primeros del verano, por así decirlo, fiestas muy potentes, muy muy queridas también, como decíamos, pues no sé, podría ser casi a nivel de Judimendi, sobre las que hay cierta expectación, nos lo decía Uxue. No sé si tenéis vosotros también esa sensación de, bueno, tenemos que cumplir con nuestro público.
2: No tenemos esa presión, sino lo que nos emociona es ver la plaza llena. Es claro, decir, el objetivo no es cumplir expectativas de los demás, sino cuando nosotros vemos que la gente está en la plaza, que desde el momento que baja el chapeldún, el chupinazo, la plaza está llena de niños y niñas, sus familias, un montón de gente, personas mayores que van a comer el chorizo, y luego que toda la plaza y toda parte de la zona de las barracas y todo el barrio está lleno con una vida, eso pues es un lujazo. No es por cumplir expectativas de los demás, sino porque ves que el barrio está vivo, el barrio está orgulloso y el barrio existe, que es una cosa que en el caso de Arana es muy importante, porque es un barrio, pues eso, envejecido, empobrecido, tanto abandonado. Entonces, bueno, pues ver que tiene un momento de protagonismo al año nos llena de orgullo.
0: Bueno, pues qué bien, nos da mucha alegría. Pello Salazar, vecino de Arana y miembro de su comisión de fiestas, un abrazo muy fuerte a todo el barrio de Arana y gracias.
2: Un comentario, no sé si ya comentan otros barrios, estas fiestas las estamos haciendo sin tener ni idea del presupuesto con el que contamos, porque todavía solo sabemos por medios cuál va a ser la subvención que vamos a recibir en el curso, en el año 25, perdón, 26, sí. y estamos pagando a ciegas sin saber muy bien con qué presupuesto contamos. Solicitaríamos al ayuntamiento que para otro año, si pudiera ser, resolviera las subvenciones anuales de las asociaciones de vecinos antes de Fiesta de San Juan. Que bueno. Está Bechuco, estamos nosotros, está Rota, hay un montón de barrios que hacemos las cosas sin saber.
1: Sí, sobre todo por el dinero que supone, ¿no? Para el propio barrio, ¿no?
0: Bueno, pues
2: no solamente son las fiestas, son las actividades de todo el año, pero claro, si te dan la subvención en julio, pues medio año ya te las has tenido que hacer sin saber con cuánto cuentas.
0: Pues ahí queda esa sugerencia.
2: Que quería hacer.
0: No, Pello, está bien que lo digas y nos enteremos también de que esto está sucediendo de esta manera, que se ponga un poco la mirada, ¿no?, en esa gestión, si es posible, como bien decías. Pello, un abrazo, gracias.
2: Venga, es que ricas,
0: Suri, soy. Amor. Venga, Merche, que nos vamos a ir a un
1: los José Luan
0: barrio.
1: Están en Arana.
0: No pueden faltar.
1: Bueno, la pregunta es, ¿dónde no están los José Lu, ¿no?
0: Sí,
1: pero han
0: no
1: estado en Arana.
0: No están los José Lu, no hay una celebración. Vamos a seguir con este mini repaso a las fiestas de los barrios. Digo mini porque se nos queda muchos en el tintero,
1: claro,
0: como decíamos.
1: Claro, vamos a salir del centro de la ciudad, nos vamos hasta Goicolarra, el barrio más joven.
0: Muy cerquita de aquí,
1: ubicado al sur de la ciudad, que actualmente acoge unos 3.600 habitantes. Las primeras casas se levantaron hace algo más de una década. Limita al norte con Iturritxu Zumabide y con los concejos de Aretxabaleta y Gardelegui. Y en la capital alavesa muchos barrios cuentan con su propio personaje, nos lo acaba de decir por ejemplo Pello, con Chapeldún en Arana, ese personaje que da pues bueno un carácter especial a las fiestas locales. Y Goicolarra es uno de esos barrios que cuenta con Igeltxo.
3: Igeltxo, pues así como otras figuras que hay en otros barrios, nació un poquito pues por dar inicio a las fiestas de una forma un poco singular. Y bueno, pues teniendo opción de tirar una cuerda desde una terraza, pues decidimos elegir esta mascota y hacer el descenso.
1: Bueno, ella es Lorea Dueñas, vecina de Goicolarra y miembro de la Comisión de Fiestas. Siendo el barrio más joven de Gasteiz, se han inspirado en otros barrios más veteranos para organizar sus propias fiestas, aunque las de Goicolarra tienen sus propias señas de identidad.
3: Bueno, sí que es verdad que las actividades así como con un éxito entre los peques, como pueden ser los hinchables, no pueden fallar, como en otros barrios. Y luego, bueno, a la hora de poner un escenario y poder dar conciertos, pues también es un poco inspiración de otros barrios. El resto de actividades las hacemos un poco en función pues del grupo de trabajo que esté ese año organizando las fiestas y también, por supuesto, dependiendo del presupuesto, del cual pues eso dependemos en gran parte de las ayudas del ayuntamiento. Podríamos decir que las señas de identidad es, digamos, hacer barrio. Somos un grupo muy pequeñito, la gente que colabora en hacer fiestas somos ya como una gran familia. Y lo que queremos básicamente es eso, pues conocernos entre nosotros, que la gente pues pueda tener un lugar de encuentro con sus vecinos y sus vecinas y bueno, pues disfrutar un poquito del barrio pues entre todos, haciendo pues actividades para todo el mundo.
1: Claro, y le hemos preguntado, como no podía ser de otra manera, también a Lorea,
0: sí,
1: sobre sus gustos festivos, sobre qué otras fiestas de barrio no se pierden ni ella ni los vecinos de Goicolarra. Por nada,
0: ¿no? A ver qué nos dice.
3: Las fiestas de referencia de pistoletazo de salida siempre son Arana. Y luego, bueno, pues a partir de ahí, pues el resto de barrios, pues la gente de Jaiba Chorde, pues bueno, pues se mueven un poquito pues en función de sus barrios de adolescencia o donde están sus cuadrillas. Sí que es verdad que bueno, pues que cada uno tenemos nuestras preferencias, pero no por ello pues unas fiestas de barrio pues son mejores que otras. Sí que es verdad que bueno, que quizá sí que es verdad que bueno, pues que cada uno tenemos nuestras preferencias, pero no

0: Pero las fiestas, como decíamos al comienzo, se van a ir sucediendo durante todo el año, así que quien quiera puede aprovechar para disfrutarlas y conocer otras zonas de la ciudad. Merche, si te parece, recordamos lo que tenemos este mes y
1: bueno,
0: lo que viene.
1: Sarra, Sarro, las fiestas del casco viejo, que empiezan la semana que viene, en Arabizcarra también, en Salburúa le siguen, en julio San Cristóbal y Zabalgana, en septiembre Lindavarra, Zaramaga, Sansomendi, en octubre El Pilar, evidentemente, en noviembre San Martín y Ali también, así que...
0: Bueno, que tenemos todavía mucha celebración, así que a disfrutarlo.

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0: Bueno, la adolescencia y la juventud es una época para disfrutar y ya lo están haciendo de sus vacaciones. Esta semana acaban muchos escolares ya sus clases, el curso, y estas fechas coinciden con la celebración de buena parte de fiestas locales, festivales y otros eventos veraniegos en nuestro entorno rural. También ha acabado la PAU, lo que antes era la selectividad, y en este contexto el Instituto Foral de Bienestar Social vuelve a poner en marcha a través del Servicio Foral de Prevención Comunitaria la campaña de verano Merche de intervención.
1: Sí, es una campaña que sigue los objetivos del Plan de Prevención de Adicciones de la Comunidad Autónoma del País Vasco, que refuerza y complementa acciones preventivas dirigidas a la población en general, pero con especial hincapié a la población preadolescente y joven durante estos meses de verano y en esos entornos no reglados y de ocio. La intervención se realiza de varias formas, pero el programa apuesta por una prevención cercana, basada en la conversación directa con la juventud.

0: aprovechando los espacios de ocio para trasladar mensajes relacionados con la salud, la convivencia y la igualdad.
1: Pues vamos a ver cómo lo hacen y cómo van a desarrollar todo esto que nos cuentas, Merche, en los próximos meses. Coldo Castrillo es técnico foral de prevención comunitaria. ¿Qué tal, Coldo? Bienvenido.
2: Bienvenido, buenos días, Egunon.
1: Bueno, la Diputación desarrolla, Coldo, durante todo el año un plan de prevención de adicciones en la zona rural, pero claro, estos meses de verano, como es lógico, son especialmente intensos. Primero, se hace una formación con mediadores juveniles, ¿verdad? Este es el punto de partida, y este año es el Zigoitia.
2: Es una intervención dentro de las acciones que se realizan dentro del Plan Foral de Prevención de Adicciones que tiene la Diputación Foral de Álava, el Instituto Foral de Bienestar Social, y que contempla acciones en el ámbito escolar, familiar y comunitario. Entonces, las intervenciones en el ámbito comunitario pues complementan un poco las que se realizan, las intervenciones tanto con familias como a nivel escolar y tal. Lo que pasa que, pues eso, al acabar el curso escolar, pues ahora nos centramos más en programas de cara un poco a la época estival. Entonces, lo que es el ámbito, los programas estos de intervención preventiva, arrancan un poco con un taller de formación de mediadoras y mediadores juveniles en prevención de adicciones. Y después esa gente que ya está mínimamente formada con el tema este, que muchos y muchas pues vienen un poco del ámbito de monitorado de tiempo libre, de formación en trabajo social, en integración social, monitores y monitoras de pisos de tutelados, etcétera. Y entonces, bueno, pues ese monitorado lo podemos aprovechar después en otros espacios ya de intervención directa, coincidiendo un poco pues con las verbenas, los espacios un poco más lúdico-festivos que se realizan ahora de cara al verano.
0: O incluso en zonas de ocio como puedan ser piscinas, porque lo que decíamos, se hace esa formación con mediadores juveniles, que este año ha sido en Zigoitia, y después se ponen en marcha estos diferentes programas estivales, Preven Jaya, Preven Gaste, también Preven Uda Splash, que como, bueno, pues casi se deduce,
1: en el agua.
0: El agua.
2: Piscinas, ¿vale? Sí.
0: Eso es, ¿no?
2: No estuve muy lucidos el día que pusimos el nombre ese.
1: Bueno,
2: pero vamos,
1: se entiende muy bien, que es de lo que se trata.
2: Se deduce perfectamente.
1: Se deduce. Está muy bien, Coldo.
0: ¿Cuál de todos estos programas inciden más directamente en estas cuadrillas, en estos jóvenes? Porque en algunos o en la mayoría de ellos sois vosotros y vosotras los que os acercáis a ellos, ¿no? Es más fácil esto que al revés, ¿no?
2: Eso es, sí, a ver, inicialmente, por ejemplo, teníamos un programa que se llamaba Preven Jaya, ahora ya es un poco residual, que a la gente que más o menos se ha movido por fiestas en zonas rurales, una que era una carpa, donde pues había dos, tres monitores, monitoras, y se hacía un poco pues eso, testado del tema de alcoholemia, se reparte información, flyers, se realizan pruebas y todo eso. Pero eso ya queda un poco residual. ¿Por qué? Porque veíamos que había gente pues que veía la carpa, pero no se acercaba a ella. Entonces lo que hicimos fue un poco cambiar un poco de metodología y dijimos, bueno, pues si Mahoma no va a la montaña va a Mahoma. Y entonces lo que ahora tenemos son parejas educativas que lo que se hacen es ir desplazándose por el entorno festivo y van contactando con todas las cuadrillas de chavales y chavalas que pues van interactuando un poco con ellos y les van dando pues una serie de pautas de reducción de riesgos y daños respecto al tema de consumo o no consumo, porque también es cierto que no solamente es el tema de consumir, sino que se pone en valor también la gente que decide no consumir, que también muchas veces parece que no está esto, pues hay mucha gente que no consume.
0: Estamos hablando de consumir alcohol y también drogas.
2: De alcohol y cannabis, sobre todo es lo que más se mueve por aquí. Y últimamente el tema de vapers y así también se está detectando bastante.
0: Sí.
2: Pero vamos, se centra un poco en esa formación preventiva, pero ya, ir un poco distribuyéndose un poco por la fiesta y tal, participando un poco del entorno festivo, pero contactando directamente con los chavales y chavalas. Luego también hay otros pro...
1: Perdón, adelante. Iba a hacer un pequeño inciso, que los vapeadores no son inocuos, que ya nos están diciendo los neumólogos que son, desde luego, muy, muy perjudiciales y muy nocivos para la salud. Solo quería decir eso, perdona.
2: Y además estamos detectando una cosa, que, por ejemplo, hay familias donde incluso está bien visto, pues eso, al final no le vas a dar al niño o la niña una bolsa de chuches, ¿no? Y entonces han sustituido esa bolsa de chuches por, bueno, unos vapeadores que además parecen ser, nos han vendido la historia como que son inocuos, además son de sabores, además echan vapor de agua, O sea, el marketing que ha habido respecto al tema de los vapers, que inicialmente nacieron como un método para dejar de fumar tabaco, y ahora son una vía de entrada, sobre todo en gente joven, para el tema de fumar.
0: Han conseguido todo lo contrario, ¿no? Todo
1: es tremendo,
0: lo contrario.
1: Es tremendo.
0: Me ha interesado lo que comentabas, Koldo, que de alguna manera se premia a las personas que deciden no consumir, ¿no? Se premia o se pone en valor, ¿no?
2: Se pone en valor, porque muchas veces como que está socialmente admitido y que lo normal es consumir o esto, ¿no? Y en cambio cuando estás hablando con las cuadrillas y todo eso y pones en valor, pues eso, que el tema de la presión de grupo, etcétera, y que es respetable la opción de no consumir y llevar una vida, pues en ese sentido, sin necesidad de aditivos externos, ¿no? Y eso se pone en valor como una opción de vida. Es decir, hay quien decide no consumir y gente que decide consumir. Si decides consumir, sí, hazlo en las mejores condiciones.
1: Bueno, ya podré ser mejor no. Pero bueno, Koldo, tenemos que terminar. Pero ¿cuál de los programas que ponéis en marcha tiene más éxito? ¿Y cuántas intervenciones, si tienes los datos, suelen realizar en esta época? ¿Localidades, sí, personas atendidas?
2: Ahora mismo te puedo decir que lo que es el Prevengaste, que es el de intervención directa, el año pasado, por ejemplo, llegamos a 2.600 personas. Tenemos otro programa de testado de drogas y tal, con un colectivo, con Ailaget. Ahí el año pasado se hicieron 612 intervenciones. O sea que luego lo que son municipios y así, pues este año, por ejemplo, tenemos de Prevengaste pues 18 localidades en todo Álava. Luego de, por ejemplo, el Prevenuda Splash, el de las piscinas y tal, se ubica en 13 municipios, en 16 localidades y en 18 ubicaciones, tanto bares de las piscinas como, por ejemplo, los camping, de dos camping que hay en la zona rural. O sea, es un programa que dentro de sus diversas adaptaciones o contenidos y tal, pues está llegando un poco a toda la población rural. El año pasado se ha llegado a 3.848 personas de manera directa. Se ha intervenido en 58 establecimientos y después en localidades al final en 54.
1: Bueno, pues desde luego que tiene mucha aceptación este trabajo que hacéis, Koldo, y es muy importante, muy pertinente para, bueno, que tengamos una juventud lo más saludable posible, ¿no? Y sí, que se pasa muy bien.
2: Más de cara a sensibilizar, eso es.
0: Y que tengan toda la información.
1: Que sí, que hoy en día la tenemos. Koldo Castillo, técnico foral de prevención comunitaria. Es que ricasco, que vaya todo muy bien.
2: Zuri mi esker.
1: Agur.
2: Agur.
1: Bueno, Merche, pues que está claro que es verano, que no ha dado comienzo todavía, aunque parezca mentira, va a ser enseguida, en unos días, pero que el buen tiempo está aquí, las ganas de celebrar.
0: También están.
1: Y mucho, y cada vez más, ¿no? Se ve en los barrios, desde luego. Así que hoy lo hemos comprobado charlando con todos esos invitados que hemos tenido. Gracias, Merche. Un ratito te espero por aquí.
0: Vale, agur.
1: Agur.

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11: 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Pedro Fernández Retana, buenos días.
12: Bueno, venga, vamos deprisa y corriendo, no nos podemos entretener porque me están ya cortando la señal del satélite de Arabasca y tengo 2 minutitos, luego ya la imagen se difumina. Bueno. Estamos enfocando al este de Vitoria, un pueblecito pequeño, míralo, sí. Estamos aquí en la pantalla viendo que está atravesado por una carretera secundaria, no tiene tráfico esta carretera. El pueblo está bien, bien cuidado. Me fijo en unas casas que están en un cruce en mitad de la localidad. Hay viviendas de pueblos, luego también están los consiguientes almacenes agrícolas. Me gusta, a la entrada del pueblo hay una casa, una vivienda de estas bien bonita, uh-huh. Un casoplón con jardín y muchas flores, bien adornada. Uh-huh. El cementerio normalmente suele estar en el extrarradio, pues no, aquí está en medio del pueblo.
11: ¿Ah, sí?
12: Sí, la iglesia no es muy grande, se nota que el pórtico es un añadido posterior al templo. Frente a la iglesia hay un pequeño parque con unos bancos y unos árboles, etc. Esta es la típica localidad alavesa agrícola. Aquí no hay industria. Se ven que hay tractores o remolques.
11: Uh-huh. Es una vista interesante.
12: Sí, sí, sí, sí. Y ya el campo está amarillando, el cereal. Hay personas, mira, te voy a dar otra pista, que se apellidan como esta localidad.
11: Bueno, pues también ocurre esto frecuentemente. Como bien sabemos, pueblo pequeñito, al este de Vitoria. ¿En qué localidad nos encontramos? Pero pues dentro de una hora yo te voy a esperar por aquí. Creo que te vas a quedar a saludar a Luis Ángel Plágaro.
12: Sí, aquí está Luis Ángel Plágaro.
11: Hola Luis, ¿qué tal? Buenos días.
12: Buenos días.
11: Porque la receta de hoy, Pedro, preguntaba durante los consejos publicitarios, le he dicho, Pedro, quédate y escucha la receta.
12: Pues
11: pero antes
12: ahora
11: la sintonía.
12: Voy a escuchar.
11: Vamos
12: con
11: la sintonía de astronomía. Bueno, pues Pedro la va a escuchar ya desde la redacción, Luis, porque es verdad que esta mañana también, cuando anunciábamos lo que hoy nos ibas a proponer, bueno, pues decíamos que original, que es cosa más agradable para el verano, miel de café batida para endulzar tu café de verano. Esa es la propuesta que hoy nos haces. Venga, que me vas a contar enseguida cómo lo hacemos. Por supuesto, a nuestros oyentes que están ahí y ya nos están mandando mensajes al 656-787180. Enseguida leo alguna cosita que nos llegaba ayer también. Pues cuéntame, Luis, vamos a comprar una buena miel de Álava, ¿no?
13: Eso es, cogemos una miel. Hay muchas recetas con miel batida. La miel batida simplemente es provocar esa cristalización que le suele pasar a la miel cuando se enfría o está ahí un tiempo. Lo que pasa es que se suele quedar muy sólida. Sin embargo, si lo hacemos, lo provocamos nosotros, compramos la miel y la echamos en un bol,
11: ¿sí?,
13: y con las varillas estas de montar la nata la vamos trabajando, se nos va a quedar, pierde esa transparencia, se queda más opaca, si digamos más blanquecina,
11: ¿sí?,
13: se ha cristalizado, pero claro, se ha cristalizado cogiendo aire, entonces claro, se queda muy esponjosa. Esta miel así sola se puede utilizar para endulzar cualquier cosa.
11: Bueno, cogemos la batidora y con las varillas de montar nata utilizamos ese artilugio para poder montarla.
13: ¿Qué le vamos a hacer nosotros para endulzar nuestro cafetillo? Cogemos, pues, para un botecito de miel de estos pequeñitos, le vamos a echar por lo menos 2 cucharadas. Si es un bote de miel más grande, tampoco hace falta hacer mucha cantidad. Podemos echarle 3 a gusto luego también, ¿eh?
11: Sí.
13: Le echamos café soluble, la seguimos batiendo y si hace falta ahí le podemos incorporar. Yo recomiendo, se puede echar leche, pero os recomiendo un poquito de agua nada más. Nada,
11: vale.
13: Es medio vasito,
11: para
13: una cucharadita.
11: Para aligerar un poco, ¿no?
13: Porque además le va a ayudar. O sea, primero la batimos bien y cuando esté blanquecina y cremosa, le incorporamos el café soluble, seguimos batiendo y ahí, mientras que estamos batiendo, le echamos este poquito de agua. Queda muy esponjosa, muy cremosa, la vamos a meter al congelador.
11: Uh-huh.
13: Y una vez que lo tenemos congelado, pues si llegamos un día, te coges un vasito. Hay gente que, por ejemplo, le echa simplemente leche con un par de hielos y le echas una bola de este helado encima.
11: ¿También?
13: Y ya le va a dar sabor a café. Pero si no, yo suelo hacer, le doy al Nespresso ahí, pam, le tiro ahí una carga de café, le echo un par de hielos y le echo 2 cucharadas de este helado por encima.
11: ¿Endulzas con miel?
13: Endulzo a la vez que le da ahí un toque y queda como un smoothie, una cosa de estas.
11: Una,
13: o sea,
11: bolita
13: queda
11: de helado, ¿no?
13: Eso es.
11: Pero con miel y café soluble, un poquito de agua.
13: Queda muy fresquito y para tomar, ya te digo, a mí
11: es
13: por lo
11: fácil,
13: menos me encanta.
11: Es muy fácil. Llegan ya mensajes con algunas preguntas. Mira, te pregunta Carmen, no he entendido muy bien qué hace con la miel. ¿Lo pone en algún recipiente para congelar?
13: Sí, o sea, coges un bol, vas batiendo la miel, una vez que se esponja y coge volumen, le añadimos el café y un poquito de agua, seguimos dándole y luego la metes en un recipiente al congelador. Y luego con un sacabolas...
11: como si fueras a poner una bolita de helado, ¿no?
13: Eso.
11: No tiene más dificultad. Pues bueno, estupendo, aclarado. Charo dice, qué curioso la miel batida, no lo he oído nunca, muy fresquito. Marisa dice, buenos días, me parece una idea súper buena para estos días de tanto calor. Joseba dice, en vez de café soluble, ¿se puede echar café líquido?
13: Sí que se le podría echar, lo cual que habría que tener cuidado de que sean cafés un poco contundentes. Yo incluso te digo que en vez del chin de agua le suelo echar café soluble y también el café expreso, le echo un par de ellos. Así un par de cafés cortitos, uh-huh, y queda rico, te da un montón de sabor a café. Si lo haces con café soluble más café expreso, coge mucho sabor y ya simplemente puedes hacer un par de cubitos de hielo, leche, y le echas 2 cucharadas de esto y ya tienes el sabor a un café con leche, así.
11: Qué bien, vamos a probar este fin de semana si la miel es pura, te pregunta Javi.
13: Sí, o sea, a ver, sí que es cierto que si es una miel que es muy sólida, va a costar al principio trabajarla.
11: ¿Cómo distinguimos que sea pura o no pura?, te pregunta.
13: Pues a ver, yo
11: ir a comprarla a buen sitio.
13: Cojo miel de Gorbea aquí con Deo. Y
11: o de Montaña
13: la
11: Besa, o bueno,
13: es,
11: pues
13: y
11: eso.
13: Y al final esa miel te garantizas que es de aquí.
11: Claro.
13: Si vas a un lineal de supermercado, normalmente en el precio también se suele ver.
11: Nota,
13: el
11: sí.
13: Precio, que tampoco estamos hablando de gastarte un dinero.
11: Pero bueno, que dura mucho la miel, ¿no? También.
13: Es.
11: Ana nos ha enviado una foto con un colorido, pues era el color del verano. Picadillo refrescante para hoy, dice, tomate, patata cocida. Le ha puesto huevo cocido, bonito, aceitunas y pimientos rojos asados. Pues tiene un plato completísimo y muy muy saludable. Por aquí ayer nos mandaba Juan, hablábamos de una receta Él nos contaba que su madre hacía una especie de embutido, que lo envolvía en celofán bien prieto, con la gallina trufada. Bueno, pues hablábamos de todo esto porque en el concurso que hacemos todos los días con la pregunta, planteábamos una cuestión que era cuánto valía un menú del día en el Círculo Vitoriano en 1922. Y claro, Luis, la carta era increíble, ¿no? Había platos elaborados con mucha influencia francesa. Alguna de las cosas era gallina trufada. Bueno, pues él nos cuenta que es bastante laborioso. Esto lo hemos hablado alguna vez, porque yo en mi familia también se hacía el trufado, ¿no? Que era sí, con el pollo, ponían trufa, un poquito de zanahoria, aceituna negra, si no recuerdo mal. Había que elaborarlo bien, le ponían un peso encima, luego lo cocían. Bueno, pues su madre lo hacía, dice que tenía muchísimo éxito, con un poco de panceta. Pues son recetas navideñas que están ahí, pero que, claro, llevan su tiempo, ¿eh?
13: Sí, además la cocina ochentera y francesa es muy así, muy deshuesado, sí, todo, sí, relleno.
11: Las perdices, ¿verdad? Todas esas cosas que en fin, cada vez hay menos personas que las elaboran porque no tenemos o paciencia o tiempo, o no sé, o conocimientos. Esta receta hoy no es para mí, no tomo nada de azúcar ni miel, nos dice Álvaro. Bueno, Álvaro, pues nada, no pasa nada. Mensajitos también los que nos van llegando al 656-787180, como el de Esther, que dice: somos consumidores de miel a diario, pero nunca la hemos utilizado de esta manera. Es curioso porque la miel hay personas que nunca y otras
13: eso es
11: casi a diario.
13: A ver, yo es lo que digo, yo por ejemplo la cuajadita sí que me gusta echarle, o sea, yo no soy igual de endulzar la leche y el café, pero esto es más,
11: sí,
13: como, ¿verdad?, un refresco de verano.
11: Sí, sí, está claro. Y, bueno, y una cosa diferente, ¿no? Estupenda receta de Araceli para refrescar los calores de estos días. La miel suele ponerse bastante compacta, se solidifica, si es sin añadidos, y te pregunta Maribel, ¿se regula con un poco de calor?
13: A ver, la miel al final tiene que cristalizar, si es buena. Lo que estamos haciendo nosotros cuando la batimos es cristalizarla. Lo que pasa es que en vez de dejarla cristalizar en el bote poco a poco y que se vaya quedando dura, por decir de alguna manera, al cristalizarla, batiendo y metiéndole aire, lo que generamos es que se quede más cremosa. Uh-huh. Entonces, si no nos importa el color y sí, que no quede transparente, incluso puedes coger el bote de miel, echarlo en un bol, hacerle este proceso sin echarle café soluble ni nada, solamente trabajarla, batirla, meterla en el bote y nos va a aguantar bastante más tiempo sin cristalizarse, vamos, sin quedarse dura, pero ya cristalizada, uh-huh, porque realmente ya te digo, lo que estamos haciendo es cristalizar. Y luego decir eso, que es un proceso natural de la miel y que es bueno. Hay efectivamente lo que han dicho, las mieles industriales normalmente se les hace un proceso de batido, pero con calor, en el que se eliminan algunas propiedades de la miel, y de esta manera siempre queda fluida y líquida y no cristaliza. Uh-huh. Pero vamos, que ya te digo, si tienen una miel que les ha cristalizado en casa, eso es síntoma de que es una buena miel.
11: Bueno, Luis, pues me encanta esta propuesta, esta miel de café batida para endulzar el café en verano. La vamos a hacer, claro que sí, la tendremos guardada en el congelador, sacaremos la bolita y tomaremos un cafecito, y para estos días con estas temperaturas nos va a venir estupendamente bien. Luis, que sobreviváis como podáis en la cocina. No, nada, te puedo decir otra cosa en su calqui.
13: Con mucho café con hielo.
11: Y mucha agua y mucha paciencia también, que nos tenemos que dar cuenta de lo que sufren para que otros disfrutemos también en estos días de calor, especialmente algunos trabajos son muy duros. Luis, gracias.
13: Gracias.
11: Hasta el lunes.
13: Chao.
11: Te espero el lunes. A Borbón.

0: Y quedan segundos para las 11. Tenemos una última hora que les vamos a contar. Pilar Ruiz de Larrea, ¿qué tal? Buenos días.
1: Muy buenas.
0: Última hora y noticia esperada.
1: Efectivamente, sabemos ya quiénes son los Celedones de Oro 2025. Digo, y hablo en plural porque este año son dos. Hablamos de la comparsa de Gigantes y Cabezudos de la ciudad de Vitoria-Gasteiz y hablamos de una persona que ha acompañado a esta comparsa durante muchos años, pero ha sido de una manera anónima. Es la persona que durante 41 años ha vestido a los gigantes, a las sotas, a los caballos, al gargantúa. Ella es Txaro Iturralde.
0: Sorionak.
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3: Las noticias de las 11. Egunon, el Departamento de Salud va a revacunar a otras 17 personas. Así lo ha hecho saber Euskal Herria Bildu, que ha dado a conocer que todo se debe a que se ha roto la cadena de frío en varios centros de salud. Isaro Baza, Gasteiz, Egunon.
4: Egunon, Bai, desde el Departamento de Salud confirman efectivamente que se tendrá que revacunar a 17 personas en dos centros de salud, en el Centro de Salud de Lasarte y en el de Arangoiti, en Bilbao. Adrián Llorente es especialista en Medicina Preventiva y Salud Pública.
5: Realmente a las unidades de vigilancia epidemiológica de vacunas de Vizcaya y Guipúzcoa se han notificado dos incidentes en la rotura de cadena de frío. Siguiendo el manual corporativo de vacunas de Osakidetza, se han investigado estos casos. Se ha comprobado que lo indicado es la revacunación por pérdida de la efectividad vacunal y se van a citar a 12 y 5 personas en Lasarte y en Arangoiti para su revacunación.
4: Se tendrán que revacunar, por tanto, a 5 personas en el Centro de Salud de Lasarte y a 12 en el de Arangoiti. Ha sido EH Bildu, como decías, quien ha denunciado que se han suministrado vacunas que no se deberían haber administrado en estos dos centros de salud. La coalición soberanista ha sabido que se ha roto la cadena de frío en estos dos centros de salud y que, por tanto, se han suministrado vacunas no seguras tanto a menores como a adultos. Así pues, Bildu ha registrado aquí, en el Parlamento Vasco, varias preguntas dirigidas al consejero de Salud, Alberto Martínez. De todas formas, la última hora es esa. Se tendrán que revacunar a 17 personas en los centros de salud de Lasarte y Arangoiti.
3: Es que Ricasco y Saro ya lo han escuchado, 17 personas más tendrán que volver a recibir su dosis de vacuna en dos centros, en Arangoiti y en Lasarte. Estas declaraciones las ha realizado Adrián Llorente, el especialista en medicina preventiva y salud pública, durante la presentación de la memoria anual del plan de SIDA e ITS presentado esta mañana por Osakidetza y el Departamento de Salud. Según este informe, en 2025 se detectaron en Euskadi 95 nuevos casos de VIH, en la mayoría de los casos con diagnóstico tardío, además. Y también, según los datos aportados, las ITS, entre los que destacan las infecciones por sífilis y clamidia, continúan al alza, sobre todo en la población entre 20 y 35 años. Por ello, ante esta situación, el Departamento de Salud y Osakidetza inciden en reforzar la prevención y la educación sexual, con el objetivo de minimizar el impacto tanto del VIH como de otras ITS. Y en Navarra, durante la sesión de control al Gobierno, celebrada esta mañana en el Parlamento, la presidenta María Chivite ha defendido la modificación de la LORAZNA para reconocer el euskera como lengua propia de Navarra. Chivite ha realizado el anuncio en respuesta a una pregunta del PSN en el pleno de control y comparecerá próximamente en la ponencia parlamentaria que estudia la actualización de la LORAZNA. Dice Chivite que defenderá reformar el artículo número 9 para situar el euskera al mismo nivel que el castellano. María Chivite, presidenta de Navarra.
6: Defender en esta ponencia que el euskera cuente con ese reconocimiento en la LORAZNA como lengua propia. Desde el convencimiento de que hemos superado como sociedad una etapa en la que el euskera quizás tenía unas connotaciones más políticas que sociales, gracias, entre otras cosas, en buena medida a un enfoque desde lo público que ha buscado socializar, acercar el euskera.
3: La presidenta ha considerado que se ha llegado a la situación actual gracias en buena medida a un enfoque desde lo público que ha buscado, como decía Chivite, precisamente socializar, acercar el euskera y hacerlo sobre todo a través del aprendizaje al conjunto de la población navarra con independencia del lugar en el que vivan, sin obligar y sin imponer, decía la presidenta. Y un último apunte, a esta hora en Donostia, los sindicatos LAB, Comisiones Obreras y ELA, por separado, realizan concentraciones para denunciar la muerte de un operario de 59 años el pasado martes, mientras realizaba trabajos en un túnel del topo de Donostia. El empleado vizcaíno falleció a consecuencia del vuelco de una máquina excavadora tras quedar atrapado bajo la máquina. Los sindicatos, que se concentran hoy en distintos puntos de la ciudad, exigen una investigación exhaustiva del accidente. En tráfico se siguen registrando retenciones en la A1 en Gasteiz a la altura de Jundiz sentido Irún y también en la N622 en Foronda sentido Gasteiz. En ambos casos se pide precaución porque se generan colas por obras. Así nos despedimos, más noticias en una hora y mientras tanto pueden seguir informados a través de Orain. Gero arte.

0: Son las 11 y 4 minutos, el termómetro marca a esta hora en la zona sur una temperatura ya de 25 grados, siguen escuchando Radio Vitoria.
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4: Doña Resurrección Lázaro del Fénix tiene el disgusto de convidarle a su velorio, que tendrá lugar hoy en el hogar de la susodicha. Se valorará acudir con ojeras y actitudes consoladas.
0: La compañía teatral gasteiztarra El Mono Habitado estrena hoy en el Jesús Ibáñez de Mataboco la versión de la sala de El Juego de la Boca. Chari Dóquiles, ¿qué tal, Egunón?
5: Egunón, si el año pasado se estrenó en la calle en el marco del Festival Caldearte, ahora llega al teatro del Centro Cívico Igualde en su versión de sala. Es una pieza de teatro participativo inspirado en El Juego de la Oca, en el que cada casilla esconde una pequeña historia.
0: Bueno, pues qué bien. Raúl Camino y Begoña Martín han creado y protagonizan El Juego de la Boca. Raúl, ¿cómo estás? Egunón.
6: Pues bueno, estoy aquí
0: el teatro,
6: a punto,
0: ¿no?,
6: de ponerme nervioso, pero todavía no.
0: Bueno, sí. Está bien. Venga, pues sí. Después de esta entrevista, si te parece, oye, ¿qué va a pasar esta tarde en el Jesús Ibáñez de Matauco?
6: Nadie lo sabe. Ni nosotros tampoco. Es que es una propuesta teatral que se basa en un tablero de juego en el que vamos tirando el dado y hacemos las escenas que surgen en ese día, que suelen ser como 7, 8, quizá 9, depende de la duración, pero cada día son unas. Entonces nadie sabe lo que va a salir. Es el morbo de este espectáculo.
0: Claro, claro.
6: La incertidumbre.
5: Les proponéis a los y las espectadoras que jueguen con vosotros. Y que jueguen con vosotros al juego de la boca, que no el de la oca. ¿Qué papel tiene la boca en este juego escénico?
6: Pues es la protagonista. Mira, sobre todo cuando nos planteamos este espectáculo pensábamos en Acción Calle, pero en la sala igual. En esta vergüenza que sentía yo, Begoña, la menos vergonzosa, cuando de pequeño tenía que decir en la calle, me dejas jugar contigo. Entonces, devolviendo todas las veces que me han dicho que sí, era ahora lo que queremos hacer es, ¿quieres jugar conmigo? Entonces, es un homenaje a todo lo que pasa directamente entre personas, de persona a persona, en esta época en la que tanta gente juega desde una habitación medianamente oscura. Y es un guiño a la tradición oral, a todo lo que se transmite hablando. Entonces hay muchas historias recogidas de personajes que ponemos en boca nuestra para que llegue a la del público y se lo cuente a otra persona. Historias recogidas de abiertas en redes o amigos, de experiencias de gente cercana. Algunos son famosos, otros no. Entonces se trata de que la experiencia, el juego, la dinámica sea viva y vaya de boca en boca. Uh-huh. Entonces lo que en el tablero de la oca es una oca, aquí es una boca.
0: Claro.
6: Y cada vez que caemos en la boca, vamos de boca en boca y hacemos una cosa especial.
5: Ah, y en ese tablero también están las casillas clásicas de la oca, boca, el puente, la cárcel y la muerte.
6: Sí, y la posada.
5: Y la posada.
6: Y el laberinto y los
5: también,
6: dados.
5: Sí, son las
6: únicas que se mantienen. Todas las demás, bueno, ya algunas de esas también, luego tienen una escena corta que son independientes. Uh-huh. Detrás de cada casilla se esconde una historia, una escena, unas son narrativas, otras sin texto, otras distintos lenguajes también, algunas tienen títeres, otras no.
5: Menudo trabajo.
6: Muy variado.
5: 63 sí. Escenas diferentes.
6: No hay tantas 63 porque hay algunas, las bocas son otra cosa, son besos, hablamos de besos famosos.
5: Ah.
6: Pero todo seguido, ensayado todo seguido, son 4 horas casi y media de material escénico.
5: Madre mía. Y para ello servís de títeres, de bueno, de música. No sé si también llegáis a bailar y a cantar. Porque claro, todo sirve para comunicar, sí, entretener y divertir.
6: Sí, hay un poco de todo. Hay un poco de todo. Uh-huh. Y luego hay el contenido también. Hay escenas que son sobre memoria histórica. Hay muchas de igualdad. Muchas con protagonismo femenino. Hay otras que son puramente divertimentos, que son chanzas nuestras. hay historias de la historia, hay mucha variedad. Mucha.
5: El público lanza el dado y el azar decide cuál de ellas se representa y sorpresa,
0: sí.
5: Escenas de ficción, escenas inventadas, basadas en hechos reales, sí.
6: Sí. Lo que no hay castigo, porque en este juego nadie gana ni pierde, solo queremos compartirlo, estar juntos y jugar. Quiero decir que en la oca original, si caes en el pozo, tienes que esperar a que caiga alguien o tres partidas. Si caes en la posada, espera. Aquí no. Aquí hacemos esa escena, pero seguimos porque...
0: Sin castigo.
6: Bien lo decimos en el... No hay castigo. Aquí
0: está
6: no hay castigo.
0: Bien,
6: aquí se ha caído y disfrutamos del pozo, disfrutamos de la cárcel, disfrutamos de la muerte en este juego.
5: ¡Qué ganas de ir!
0: Original, oh, es súper original, sí, y muy divertido. Sí, sí, es un espectáculo, además, como decimos, tiene humor, tiene crítica, tiene emoción, y para el que os servís de esos lenguajes escénicos, Raúl, de naturaleza diversa, porque claro, todo al final nos sirve, ¿no? En este caso, vais a cantar, vais a bailar, vais a contar esa tradición oral que no se puede perder. Hay muchos ingredientes. Sí.
6: Y lo que os decía antes, nadie sabe lo que va a pasar. Bueno, ya llevamos unos cuantos en calle, pues puedes tener dos seguidos en una tarde y uno te ha salido bastante narrativo, unas escenas narrativas, y en el otro te han salido cuatro participativas, porque a veces el público participa siempre, que nadie se asuste, con mucho cariño, porque son nuestros compañeros de juego, nuestros cómplices, la arena que les cuidemos.
5: Ajá. ¿Y también ellos interactúan con vosotros?
6: Sí, en el corte que habéis puesto, que es de la escena del velatorio, es muy divertida. Sí, participan seis personas o siete.
5: Bueno.
0: Pues tenemos una cita, desde luego, hoy con el Mono Habitado, compañía teatral Gasteiztarra, que, bueno, hacéis las cosas muy bien en el Jesús Ibáñez de Matauco, con esta versión de sala del juego de la boca. ¿A qué hora es, decimos, Raúl?
6: A las 7:30.
0: 7:30. Bueno, pues ahí
5: y
0: estaremos.
5: Prácticamente está todo vendido.
0: Así que
5: he estado mirando y quedan, creo que, cuatro localidades libres.
0: Bueno, pues hay que darse mucha prisa. Nosotros tenemos dos para regalar, eso sí. Tenemos para nuestros oyentes dos entradas. Así que si quieren jugar con Raúl y Begoña esta tarde, pueden mandar un mensaje en WhatsApp al 656-787180. Raúl Camino, dale un abrazo a Begoña Martín y enhorabuena por el trabajo.
6: Sí, ahora mismo.
0: Que lo disfrutéis.
6: Muchas gracias.
0: Hasta la tarde, agur.
6: Hasta luego.

0: Y tenemos más propuestas hoy. También a las 7:30 Zaskultur celebra su 10º aniversario con una acción de música e imágenes en directo de Gary Eizdeo. La han titulado Oraindik Hemen. Todavía aquí. Parece un milagro, pero Zaskultur es espacio independiente dedicado a las artes visuales, que está, como saben, en la Plaza San Antón. Sigue abierto y sigue con mucho éxito y sigue haciendo las cosas con mucho cariño y muy bien tras una década de actividad continuada, Charo.
1: Oraindik Hemen alude a la continuidad de Zaskultur después de una década, pero también a la permanencia de quienes ya no están. Los artistas desaparecen, pero queda su obra. Y por eso esta tarde, además de brindar por estos 10 años de vida, se va a homenajear a 6 artistas que ya no están.
0: Bueno, vamos a saludar antes a Iñaki Larrime, que iba a hacerle ya la pregunta. Iñaki, egunon, y Sorionak lo primero, ¿eh?
2: Oye, es que ricasco.
0: Oye,
2: aquí estamos, aquí
0: diez
2: seguimos.
0: 10 años, en esta década habéis organizado 500.000 de exposiciones, residencias, presentaciones, habéis hecho encuentros, habéis hecho talleres, multitud de proyectos. Bueno, yo creo que tenéis que sacar pecho, es momento de eso, de celebrar. Muy satisfechos, ¿no, Iñaki, con el trabajo realizado?
2: Bueno, a ver, nosotros funcionamos por vocación, que se dice, esa palabra que ya no se usa.
0: Es verdad.
2: Tenemos la vocación porque todos somos artistas, los de STAS, que somos una asociación de artistas. Entonces, bueno, pues estamos aquí con la vocación y con la autoexplotación. Y 10 años, sí, la cuerda floja, porque hemos estado a punto de cerrar en varias ocasiones, porque funcionamos con ayudas, con algunas ayudas que a veces te dan, otras veces no te dan, concursamos, etcétera, etcétera. Pero bueno, pues esto es un milagro.
1: O sea, hay que es la vida del artista, siempre la cuerda floja. Bueno, Iñaki, vuestra programación ha prestado atención al arte emergente local, pero también a quienes han dejado atrás esa categoría. Artistas con experiencia, trabajo y obra que ya no encajan en las convocatorias dirigidas a jóvenes, pero que tampoco cuentan con el respaldo reservado a las trayectorias más consolidadas. Apoyar los comienzos es necesario, pero evitar que las carreras se interrumpan a mitad de camino también lo es, ¿no?
2: Sí, lo que pasa es que estamos en un sector, el de artes visuales, pues que no goza de buena salud, sobre todo en nuestra ciudad. Pues a nosotros lo que hacemos también pues es cubrir un hueco que igual las instituciones no cubren directamente, bueno, pero que lo hacen a través nuestro. Quiero decir que también, a ver, en otras ciudades pues igual hay galerías de arte, hay espacios de producción. Aquí estamos un poco de secano, ¿eh? Y yo qué sé, por ejemplo, tú dices, voy a comprar algo para poner en casa. Pues es que no hay espacios, no hay galerías de arte, esas tiendas donde se vende arte. Tampoco hay coleccionismo, no hay una tradición de coleccionismo. No sé si porque Vitoria, pues ha sido una ciudad pequeña que ha crecido rápidamente, pero la mentalidad en este sector pues está ahí. Luego sí que es una labor difícil, pero bueno, por eso estamos, si no, igual no estaríamos.
1: Hay artistas, hay obras, hay proyectos, pero faltan lugares para trabajar, para producir, para vender y para sostener una trayectoria durante años. Zaskultur, como dices, ha intentado ocupar algunos de esos huecos a pequeña escala, claro.
2: Sí. Hombre, sí, dentro de nuestras posibilidades, pues es lo que intentamos. También es verdad que tenemos un contacto pues muy cercano con la gente y también tenemos, a ver, no solamente estamos en nuestra sede, trabajamos con arte, que hemos puesto en marcha una residencia para dos artistas jóvenes, trabajamos con Montehermoso, con varios proyectos, uno es educativo, también unas charlas, más bien entrevistas a artistas locales. Uh-huh. Trabajamos con la Fundación Vital, haciendo un poco de apoyo en su certamen Arte Vital. Estamos un poco también fuera de ZAS, porque hay que estar fuera y ver un poco qué infraestructuras están trabajando pues por ese apoyo al arte local, pero bueno, pues también decirles, porque también es verdad que todo el mundo trabaja tanto y están todos tan saturados, que muchas veces esa coordinación, ese unir esfuerzos...
1: Uh-huh. Crear pues sinergias, ¿no? Que tanto se oye últimamente.
2: Se habla mucho, pero luego, claro, el día a día pues nos supera a todos.
0: Es verdad, nos pasa por encima. Oye, hablemos del homenaje de esta tarde, homenaje, celebración, ¿no? Echaros un poco de todo.
1: Sí, esta tarde vais a celebrar estos 10 años de vida y homenajear también a 6 artistas que ya no están y con una estrecha vinculación con Vitoria-Gasteiz. Santos Iñurrieta, por cierto, hoy se inaugura en Bilbao en la Galería Juan Manuel Lumbreras una exposición que recoge por primera vez la obra paisajística del artista. Juncal Ballestín, Rafael Lafuente, Carmelo Ortiz Elguea, Sabi Negaña y Juan Carlos Meana. Los 6 pertenecían a generaciones y planteamientos diferentes, pero compartían una dedicación al arte que no dependía de modas, de convocatorias ni de etiquetas, ¿no?
2: Eso es, sí. A ver, además teníamos una relación estrecha. Si viene Gary, que además Gary es una guapada, porque nosotros pagamos siempre cualquier colaboración, cumplimos las buenas prácticas. Pero en el caso de Gary me dice, pero que no, ¿cómo os voy a cobrar? Y digo, bueno, pues no sé, ¿dónde vas a dormir? Te busco... Me dice, no, que voy a dormir en mi furgoneta, ¿sabes? Entonces, a ver...
0: Se adapta fenomenal, como... ¿no?, a todo.
2: Sí, no, al final va a dormir en un hotel, pues porque hemos insistido, a ver, ahí, que vas a dormir en una furgoneta. No, que sí, que mi furgoneta está muy bien, ya, pero bueno. Entonces, ese trato lo tenemos, porque Gary, pues sí, es amigo. A ver, Santos Iñurrieta era amigo de Gary. Gary también era amigo de Sabine Gaña, que por eso nos conocimos. Y por eso viene Gary, ese es el sentido de que venga Gary. Y luego estará, digamos, a de la Zagoitia, que es videojockey, que también es miembro de ZAS. Y Sleo suele firmar cuando hace proyecciones visuales que se basan en las obras. Yo le he hecho una selección de muchísimas obras, 100 y pico obras, que las irá fusionando. Y así celebramos esto. Más que algo que sea como de cumpleaños, autocomplacencia, hablar de nosotros, pues volver a poner en el foco a estos artistas que todavía están. O sea, ahora Indique Men no es que estemos, que está ZAS, es que su obra, esta obra de estos artistas, sigue presente.
1: Perdura.
2: Y eso
1: sí.
2: Es un poco lo que queremos
1: reivindicar.
2: Mostrar, ¿no?
0: Uh-huh. Bueno, pues que sea toda una celebración y a por otros 10 o los que vengan, Iñaki. Eso es lo que deseamos, porque es verdad que no es fácil. Has contado hace unos minutos que ha habido momentos que habéis pensado cerrar, echar la persiana, pero aquí estáis, así que a celebrar y a continuar caminando y haciendo que la cultura de esta ciudad se enriquezca sin ninguna duda.
1: ¡Larga vida, ZAS Cultur!
0: Iñaki Larrimbe, un abrazo para todos.
2: Venga,
0: y para todas.
2: Agur. Agur.

11 y 20 de la mañana, hoy es un día especial para Celedones de Oro. Ya saben que hemos contado hace unos minutos que este año han sido dos, comparten este galardón. Este 2026 podemos anunciarles que la comparsa de Gigantes y Cabezudos y Charo Iturralde Sáez de Vicuña, la modista en silencio, ese trabajo callado y maravilloso, la modista de los Gigantes, comparten el galardón de Celedones de Oro del año pasado, 2025, hoy. Es 2026, pero el galardón es el del año pasado. Intentaremos hablar con ellos en unos minutos porque están en rueda de prensa y, bueno, intentaremos saber cómo han recibido este premio, seguro que con mucho agrado. Una parada y continuamos. 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

0: continúa con nosotros y con Alejandra Giluz en Radio Vitoria Gaur.
1: Mujeres que han hecho historia, aunque no siempre hayan pasado a la historia. Algunas hoy célebres, otras aún por descubrir. Algunas heroínas, otras villanas, todas singulares. 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Es tiempo de vivir para contarlas.
2: Nos adentramos en la biografía de la cantante, compositora, productora discográfica, actriz y empresaria estadounidense Whitney Houston, quien con su poderosa, a la par que conmovedora voz y su singular combinación de gospel y pop, no solo se convirtió en una de las artistas musicales más vendidas y multipremiadas de todos los tiempos, sino que también derribó barreras culturales para las generaciones venideras de artistas afroamericanas. Edurne Vaz, ¿qué tal? Buenos días.
3: Hola, buenos días.
2: Bueno, hola, y tal y como nos prometías hace unas semanas, nos vamos a acercar a la trayectoria vital y profesional de esta grandísima artista, Whitney Houston, con una mirada renovada y sobre todo con una mayor empatía de la que fuimos probablemente capaces de mostrarle en vida.
3: Pues sí, y hago mía en este sentido la forma en la que Gary Kennedy ha planteado su libro titulado En defensa de Whitney Houston, que es una exaltación de todo lo que fue Whitney y de todo lo que nunca pudo ser, así como una interrogación sobre quiénes éramos cuando llegó a nosotros y lo que hicimos con la Whitney que nos dieron. Este libro, argumenta el autor, es un intento de mantener una conversación diferente sobre Whitney, sobre su voz, sobre su fuerza, sobre sus triunfos y sus fracasos, sobre sus tragedias y sobre su legado. Nos invita a regocijarnos en todo lo que ella era y a volver a conectar con el placer que nos proporciona su música, porque nos perdimos muchas cosas la primera vez. Estábamos demasiado ocupados juzgándola y destrozándola, y Whitney debería ser reexaminada ahora que nuestro diálogo en torno a las celebridades, las adicciones, la sexualidad, el género, las enfermedades mentales y la negritud ha cambiado.

0: Empezamos con mucha fuerza y con una canción preciosa que nos lleva a contar un poco dónde nació Whitney Houston. El 9 de agosto de 1963 en Newark, Nueva Jersey. Y si hay un caso en el que, bueno, aplique el dicho de casta le viene el galgo, sin duda es este, ¿no? Porque su madre no era otra que la icónica cantante de gospel y soul, Cissy Houston, que tras pasar por recordadas formaciones musicales y antes de iniciar su carrera en solitario, grabó coros para artistas como nada más y nada menos Aretha Franklin, Jimi Hendrix o Elvis Presley. Pero aún hay más, ya que también por vía materna era prima hermana de las también célebres cantantes Dionne y Dionne Warwick.
1: Claro, es un linaje que, como además veremos, pesaba, y el suyo parecía poco menos que un derecho de nacimiento. No sorprenderá a nadie, por tanto, que desde los 5 años ya formara parte del coro de la iglesia y que con 12 ya se estrenará en él como solista. Todo ello, por supuesto, bajo la férrea y bastante asfixiante supervisión de su madre, la legendaria y ya citada Cissy Houston, quien, por cierto, nos dejó hace solo unos días, el pasado 7 de octubre, a los 91 años. Tal y como recoge Gary Kennedy en su libro, el que mencionábamos, en defensa de Whitney Houston, nos contaron que la infancia de Whitney fue idílica, respaldada por un hogar biparental lleno de amor. Los Houston eran el típico matrimonio norteamericano, 3 hijos y un perro. John trabajaba para la Junta Central de Planificación de la ciudad de Newark, y la bendita voz de Cissy les permitió mudarse a una casa de clase media en los suburbios, fuera de los barrios bajos. La iglesia era su pilar y los mantenía conectados a la comunidad, pero los Houston tenían sus problemas, como todas las familias. La relación de los padres de Whitney estaba fracturada por aventuras extramatrimoniales y amarguras, y su separación hirió profundamente a Whitney.
0: No suena, ¿verdad?, esta historia. Familias complejas y vidas después tremendas. Sus hermanos fueron su sistema de apoyo, así como una mala influencia, ya que no solo coqueteaban con las drogas Edurne, sino que iniciaron a Whitney Houston en su consumo de forma muy, muy temprana.
1: Claro, y a esto cabe sumar otro elemento determinante que se conoció hace solo unos años, y es que tanto ella como su hermano Gary habrían sufrido abusos sexuales por parte de su prima, la antes mencionada cantante Dionne Warwick, cuando los padres, los Houston en este caso, estaban de viaje. Y claro, con este bagaje emocional y personal, pues llegó Whitney a la feroz industria musical y a la no menos feroz exposición pública.

0: El fundador de Arista Records, Cliff Davis, descubrió a Whitney Houston en 1983 cuando actuaba junto a su madre en un club neoyorquino. Quedó impresionado, y no es extrañar, por aquella joven de prodigiosa voz que además tenía aspecto de modelo, carisma natural y una herencia familiar que abarcaba el gospel, el soul y el pop. Nippy, como era conocida en su círculo cercano, firmó su primer contrato con ese sello discográfico y solo tenía 19 años.
1: Ahí tenemos además esa foto que ha pasado a la historia con los dos sentados en un sofá, el contrato firmado sobre la mesa y una jovencísima Whitney que sonríe a la cámara con sus vaqueros y su sudadera. Claro, tenía 19 años, ¿no? Sí. Se decidió que en su debut televisivo, en el show de Merck Griffin, Whitney cantaría Home, que era el tema que más había practicado con su madre, y el resto, como se suele decir, es historia, pero no una historia fácil. Aunque es cierto que le bastaron 4 canciones para convertirse en la voz más prominente de una generación. No digo 4 álbumes, digo 4 canciones. Saving All My Love For You, How Will I Know, Greatest Love Of All y I Wanna Dance With Somebody Who Loves Me. Bueno, más que suficiente para que Whitney se convirtiera en la reina del pop y se ganara, por razones evidentes, el sobrenombre de La Voz.
0: Pero aunque, como cuenta Gary Kennedy en este libro del que estamos hablando en esta mañana de jueves, a ojos de Cliff Davis, Whitney era la encarnación del clásico sueño americano, una princesa a la que podría vestir con lentejuelas y presentar como una chica tímida para cautivar los corazones de millones de personas solo con su voz y su sonrisa. La cosa era algo más compleja que todo eso en aquel contexto histórico y en aquel momento.
1: Claro, porque como explica él muy bien en este libro, en la época de los derechos civiles y del Black Power, la idea de que un afroamericano intentara atraer a todos los grupos demográficos y quisiera hacerse popular entre el público blanco era considerada una traición por parte de muchos negros. Y aunque esas actitudes se habían suavizado un poquito en los años 80, buena parte de la comunidad negra se mostró igualmente inclemente con Whitney. Le reprocharon que se hubiera alejado de la tradición del soul y del gospel para adentrarse en un pop que consideraban vacío y carente de alma. Se cuestionó su grado de negritud. La apodaron Whitey Houston, que en un juego de palabras traducido del inglés vendría a significar Blanquita Houston. Hubo llamamientos a boicotearla, las emisoras de radio de música negra optaron por no pinchar su música, y en el que quizá fue uno de los momentos más duros, la audiencia la abucheó en los Soul Train Awards de 1989, que es una ceremonia que reconoce lo mejor de la música soul, sí, rhythm and blues y hip hop. Pero aquel abucheo, aunque muy significativo y doloroso, no fue en perspectiva, ¿no?, lo más determinante de aquella gala, porque en ella conoció a uno de los triunfadores de aquella noche, un hombre llamado a marcar un antes y un después, más bien para mal, en la biografía de Whitney Houston. Hablamos, por supuesto, del cantante Bobby Brown.

0: Whitney Houston y Bobby Brown se casaron en 1992, el mismo año en el que la cantante hizo su primera incursión en el cine. ¿Quién no se acuerda de esa película, de esas escenas junto a Kevin Costner en El guardaespaldas? En la banda sonora de esta película que estamos escuchando se incluía una de las más exitosas canciones de Houston, la versión que hizo del tema I Will Always Love You, compuesto por Dolly Parton, que se convirtió en el sencillo más vendido de un artista en la historia de la música. Y también fueron exitosas las bandas sonoras de otras películas que ella interpretó, como Esperando un respiro o La mujer del predicador, que alcanzó el estatus de álbum de gospel más vendido de todos los tiempos.
1: Claro, estaba pues en la cresta de la ola, y esto nos lleva de vuelta a Bobby Brown, que era también un cantante exitoso, pero claro, cuya estrella palidecía frente al brillo de su esposa. Y el hombre tenía, al parecer, pues una masculinidad un tanto frágil, así que en su papel de chicote así malo, de manual, no le puso las cosas fáciles a Whitney, con sus continuos escándalos públicos, sus recurrentes infidelidades, sus denuncias por acoso sexual o sus problemas con las drogas. Es de justicia decir en este punto que, en contra de lo que se tiende a pensar, él no fue el responsable directo y único del creciente consumo de drogas por parte de Whitney, quien, como ya hemos visto, se inició muy temprano en ellas, pero su matrimonio con Bobby Brown no le hizo ningún bien, porque además fue violento. Ella dice que solo emocionalmente, pero se cree que también físicamente, y esto sí que es innegable.
0: Parece bastante claro a estas alturas que su verdadero y más sano amor fue Robin Crawford, una amiga, su amiga íntima desde la adolescencia, que es algo que no sé si todo el mundo sabe, Duda.
1: Claro, y esta es en realidad y en gran medida la madre del cordero, porque ellas tuvieron una relación sentimental antes de que Whitney firmara su primer contrato, que fue el momento en el que decidió terminar con al menos la parte física de esta relación, por una razón que Gary Kennedy resume muy bien en su libro, y es que Whitney era perfectamente consciente de que tanto la industria del entretenimiento como la comunidad eclesiástica negra de la que procede día y por extensión su propia familia eran terriblemente homófobas. No obstante, Robin permaneció junto a Whitney durante 2 décadas, siempre en un segundo plano, como asistente personal, como directora creativa, como leal amiga y confidente, hasta que Bobby Brown se las ingenió para sacar a Robin de sus vidas.

0: Es impresionante ese chorro de voz, Edurne, pero ¿por qué la presencia de Robin resultaba tan molesta para los padres, para los hermanos y para el marido de Whitney Houston?
1: Bueno, sabemos que por homofobia, esto en primer lugar, pero no solo, porque también había, para sorpresa de nadie, un componente económico y una lucha de poder. Whitney escuchaba a Robin y por momentos Robin parecía ser la única que realmente velaba por el bienestar de Whitney, aunque ello supusiera decir que no a algunos proyectos profesionales. Y teniendo en cuenta que Whitney tenía en nómina a todos sus familiares, incluido su marido, y que parecía poco menos que un cajero automático para todos ellos, la cosa, como imaginaréis, produjo serias fricciones. Hay que decir que incluso su propio padre, a quien Whitney había confiado sus finanzas, le había estado estafando, como ella descubrió años después. Entonces, claro, no querían que parara y no querían que se enfadara con ellos. Entonces la presencia de Robin era bastante molesta y por eso Bobby Brown consiguió quitársela de en medio, ¿no?
0: Era la gallina de los huevos de oro y se les podía acabar, ¿no? Y mientras todo esto ocurría, además, la prensa sensacionalista haciendo sin parar leña del árbol caído.
1: Claro, imaginemos en qué situación estaba Whitney con todo lo que venimos contando, esa presión además de ser, bueno, pues la que alimentaba, digamos, a todo su entorno. Y claro, mientras, también nosotros como consumidores contribuyendo a su declive, especulando, haciendo bromas groseras a costa de la diva chiflada que había malgastado su dinero y su talento. Como afirma Gary Kennedy, todos teníamos una opinión sobre lo que le ocurría y sobre lo que tenía que hacer para cambiar, tanto personal como profesional. Profesionalmente juzgábamos su matrimonio, juzgábamos sus defectos. Juzgar todo sobre Whitney llenaba el vacío que dejaba su voz cuando no podía transmitir ya ese sentimiento que todos deseábamos. Y si esa voz no estaba ahí, pues ya nada más importaba y por lo tanto ella ya no importaba.

0: El 11 de febrero de 2012, Whitney Houston fue encontrada muerta en la bañera de un hotel. La causa de su muerte fue un paro cardíaco derivado de sus problemas de adicción a las drogas. En un macabro giro del destino, su única hija, Bobby Cristina, murió exactamente de la misma manera Durné y por la misma causa solo 3 años después. Es tremendo.
1: Sí, al final, pues esa niña creció en un hogar que imaginaremos no fue el adecuado y como se dice en el documental sobre Whitney Houston que dirigió Kevin MacDonald, por cierto, director también del documental sobre Galeano, del que hablábamos la semana pasada, hay una persona en ese documental que afirma que esa niña no tuvo una oportunidad, ¿no? Al final, bueno, pues le tocó vivir esa situación. Y con la muerte de Whitney Houston, pues atrás quedaron sus intentos fallidos de desintoxicación, atrás quedaron los intentos de retomar su exitosa carrera con una voz, aquella majestuosa voz, que se había ido diluyendo en un pernicioso cóctel de alcohol, drogas y tabaquismo empedernido. Atrás quedó con solo 48 años, una de las mejores cantantes de todos los tiempos, y atrás, aunque en el recuerdo, quedó aquella radiante sonrisa que, como afirmara un miembro de su discográfica, era como un abrigo.

0: Yo creo, Edurne, que allá donde esté Winnie Houston estará sonriendo ahora, porque un poquito de justicia, gracias a ti, yo creo que hoy se le ha hecho, ¿no?
1: Bueno, es que es la historia de Whitney Houston, la de Britney Spears, la de Amy Winehouse, y de esa cultura tan tóxica sobre los famosos y sobre disfrutar con el declive de los famosos. Y bueno, nosotros como consumidores somos o hemos sido responsables. Esto fue especialmente duro en los 90, en los 2000, pero sigue estando presente. La prensa sensacionalista es una realidad y no nos damos cuenta de que detrás de esos titulares y de esas portadas, de esas fotos truculentas y de ese fíjate qué pinta está fatal, hay una persona sufriendo, viendo su cara en las portadas un día tras otro y luchando contra sus fantasmas. Así que bueno, yo creo que es justo reflexionar como hace Gerrick en este libro y pensar que ha habido muchas personas que han pasado por esto y que son vidas truncadas, talentos malgastados y sobre todo pues personas que han sufrido mucho, ¿no?
0: Bueno, pues tomemos nota y aprendamos, ¿no? También supongo de los errores y de lo sucedido. Winnie Houston, Edurne Bad, muchísimas gracias.
1: Nada,
0: por habernos traído este maravilloso ratito de radio hablando de esta maravillosa cantante que bueno, siempre nos queda su música y sí, es un tópico, pero es verdad, nos hace todavía sonreír y nos pone los pelos de punta a escuchar sus canciones.
1: Sí, he leído en alguna parte que hacía que sus canciones sonaran sagradas y es verdad que nos quedamos con este legado musical y no con esos vídeos de YouTube en los que se hacía mofa de cuando su voz ya fallaba. En fin, pues fueron las circunstancias que le tocó vivir
0: y
1: nos quedamos con este legado y con lo que nos enseñó, aunque sea en una reflexión tardía, ¿no?
0: Claro que sí. Hasta la próxima, Edurne.
1: Agur.

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0: 11:45, se lo estamos contando esta mañana de jueves en directo en Radio Vitoria. Hemos conocido el fallo de los Celedones de Oro 2025. Este año han sido dos, la comparsa de Gigantes y Cabezudos y Charo Iturralde, Saez de Vicuña, la modista de los Gigantes. Saben que la comparsa de Gigantes y Cabezudos de Vitoria es una de las tradiciones más queridas de la ciudad, creada en 1917 gracias a la iniciativa popular. Está compuesta por gigantes de más de 3 metros de altura, cabezudos, caballitos y sotas. Acompañados por música de gaiteros, recorren las calles durante nuestras fiestas principales y también en otras localidades del territorio. Joseba Perea es responsable de la comparsa. Joseba, egunon y sorionak, ¿qué tal?
1: Egunon, es que recasco.
0: Bueno, ¿has avisado?
1: Pues bien, emocionado.
0: ¿Has avisado en casa hace un instante, creo?
1: ¿Cómo, perdona?
0: ¿Has avisado en casa hace un instante, digo, ¿no? Para que escucharan la radio.
1: Ah, sí, sí,
0: para
1: sí.
0: Para escuchar la Radio Vitoria.
1: Sí, me estáis escuchando, ¿no? Por lo que veo.
0: Sí.
1: Habéis estado corriendo a la familia para que pongan Radio Vitoria.
0: Bueno, sí, claro que
1: no,
0: sí.
1: No saben nada de esta noticia.
0: Bueno, pues les mandamos un saludo, que estarán ahora mismo seguro que con mucha emoción. Oye, Joseba, la comparsa de Gigantes y Cabezudos sigue estando en plena actualidad siempre. Si la comparsa no hay fiesta y sin ella, pues todos, ¿no? Adultos, niños y niñas, no tenemos con quién desfilar y divertirnos. ¿Qué supone este reconocimiento para vosotros, para la comparsa?
1: Bueno, pues este reconocimiento, la verdad que no es solo un reconocimiento para no es para mí, no es para la gente que estamos actualmente en la comparsa, sino que es por toda la gente que ha pasado durante todos estos años, estos 111 años de historia que llevamos como comparsa. Ha pasado por aquí cientos y cientos de gente participando, animando, bailando a los Gigantes, dando zurriagazos con las bochinchas. La verdad que bueno, son un reconocimiento para todos ellos.
0: Bueno, y se ha ido adaptando también a los tiempos, ¿no?
1: Sí, ha ido cambiando un poco la cosa. En los últimos años, las comparsas de Gigantes de todos los lados han cogido mucha fama.
0: Sí.
1: Y nosotros también, desde la comparsa de Vitoria, hemos cambiado, hemos evolucionado, hacemos muchos más bailes, la calidad también ha sido mucha. La verdad que se hace mucho más trabajo de fondo, que no se ve, pero luego en la calle se nota. Y el público lo agradece.
0: Joseba, vamos a saludar a alguien que aquí tú conoces muy bien, porque junto a vosotros, a la comparsa de Gigantes y Cabezudos, otra Celedón de Oro es Charo Iturralde. Es modista, pero además modista, la sombra callada, con todo su cariño, modista de los personajes más emblemáticos de Vitoria. Charo, Soriona, aquí Iturralde, ¿qué tal? ¿Cómo estás?
2: Es que muy bien, muy contenta.
0: Sí, muy contenta.
2: A ver, a mí hace 2-3 días que me avisaron y no he comentado nada ni a mis hijos, ni a mi familia, ni a mi marido, a nadie. Y ha sido una sorpresa, ha sido el colofón de estar estos días, 2 días ahí con esta cosa y ya decir, ay, ya me desahogo y que los Gigantes también se lo merecen, porque alegra mucho Vitoria y las fiestas y creo que es un espectáculo muy muy bonito.
0: Claro que sí. Charo, hoy hay personas que probablemente te estén conociendo, pero hay muchas personas que integran y que han pasado por la comparsa de Gigantes y Cabezudos de Vitoria que saben muy bien quién es Charo Iturralde, Saez de Vicuña, porque durante 40 años has vestido a los personajes más icónicos de nuestra cultura,
2: sí,
0: vitoriana, Gigantes,
2: sí,
0: Gargantua, Cabezudos,
2: sí, sí, sí,
0: los pajes de los Reyes Magos, el Caminante, y todo este trabajo artesanal lo has realizado en la sombra. ¿Cómo es esto, Charo?
2: Pues, a ver, para mí ha sido una satisfacción vestirles a los muñecos. Siempre he dicho que son como mis hijos. Siempre he procurado... yo tengo hijos y entonces, ahora son mayores, pero cuando eran pequeños, que fueran bien vestidos a la calle, que estuvieran no sé qué, bueno. Y entonces estos los Gigantes para mí han sido pues mis hijos, mis hijos. Quería que siempre que han salido a Vitoria a bailar o en fiestas, que fueran como tenían que ir, bien vestidos, bien arreglados y la ropa en su sitio. Con lo cual, pues bueno, sí, ha sido como una incertidumbre, ay, que no les pase a nadie, ay, que no sé qué, que no se des cosa, ay, que no se... Bueno, Joseba, trabajando con Joseba también ha sido muy muy bien, nos hemos compenetrado muy bien, me avisaba, Charo, pasa y arregla esto, y iba yo y lo arreglaba. Entonces, pero bueno, siempre en la sombra, tampoco mucha gente también trabaja a la sombra y bueno. No Y bueno, es tu trabajo.
0: Joseba, muy merecido.
2: Pero muy contenta.
0: También lo de Charo, ¿verdad? Joseba.
1: Sí, sí, la verdad que siempre nos ha tratado muy bien. Y lo que comentábamos antes en la rueda de prensa, que muchos días, o sea, nos trata como a hijos, y muchos días en mitad de un desfile de una callejera, dice, ¡ay, que tienes un botoncito medio suelto! Espera que te lo ato. Sacaba ahí la aguja del hilo del bolso, sí. Y nos apañaba bien en un momentico.
0: Bueno, hablaremos con vosotros, desde luego, de manera más sosegada, porque además Charo seguro que tiene millones de anécdotas que contarnos. Yo sé esas telas en el pasillo de su casa extendidas, metros y metros y muchas horas, y momentos muy bonitos los que habéis vivido. Bueno, desde Radio Vitoria os mandamos un fuerte abrazo. Joseba Perea, responsable de la comparsa de Gigantes y Cabezudos, y Charo, como siempre, también ahí al pie del cañón, y Charo Iturralde, de Vicuña, la modista de los Gigantes, de los muñecos, como ella decía. Un abrazo para toda la comparsa y para vosotros especialmente. Es que ricasco y que lo disfrutéis. Agur.
2: Muchas gracias. Sí, muy contentos. Vale. Gracias. Agur.
0: Bueno, pues bonitas noticias que nos gusta dar, como siempre, en Radio Vitoria. Noticias de nuestro entorno cercano, de nuestro territorio de Vitoria-Gasteiz y de Álava. 11:52, la recta final, ya lo saben, para el concurso.
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0: Bueno, y tenemos que resolver en qué localidad alavesa nos encontrábamos hoy. Ya están por aquí Pedro y Merche. Hola de nuevo, ¿qué tal?
1: Hola, ¿qué tal? Bueno, buenos días.
0: Pedro, hoy tampoco ha habido muchos acertantes.
1: Sí, estoy comprobando ahora el WhatsApp, los últimos mensajes recibidos, y efectivamente hay varios mensajes, muchos erróneos, y tan solo Luis y Fernando, salvo error u omisión, han acertado y nos han dicho que Cerio es la localidad que estaba hoy en el epicentro de el satélite de Navascay, vamos, Cerio, en plena llanada alavesa.
0: Bueno, pues estas personas que has nombrado entran en el sorteo de la televisión Panasonic, de Bacomat, y recuerden, vamos a formular una pregunta y tenemos un teléfono 945-56-3724. Es el momento de las llamadas. Y está claro, voy a decir algo que bien sabemos, que hace mucho calor,
1: sí,
0: Pedro, y donde mejor estamos es en la sombra.
1: 28 grados, 28.
0: O cerquita del agua, ¿no?
1: Sí, lo mejor es ir a la piscina. Bien estaríamos ahora a la sombra, cerca del agua. Y Gamarra puede ser una opción. Tenemos la posibilidad de darnos un chapuzón, comer y luego echar la siesta debajo de un árbol.
0: Bueno, pues vamos a hacer una preguntita, Merche. Nos vamos a Gamarra.
2: Pues como efectivamente el día pega fuerte, nos vamos a Gamarra. Pero viajando en el tiempo. Así que,
0: ¿a qué año vamos?
2: Año 1972.
0: Muy bien.
2: Queremos saber cuánto costaba un billete de tu Visa para ir a Gamarra en agosto de 1972.
0: 945-56-3724. ¿Cuánto costaría?
1: Esto es importante, lo de el mes de agosto. Porque el precio varió entre el mes de junio y el mes de agosto del 72. Hubo una subida de precio.
0: Subida de precio ese año en el 72. ¿Pero cuánto nos costaba montarnos en el autobús para ir a Gamarra ese año? Recuerde, 945-56-3724. Y aprovecho para decir que Javi nos ha mandado un mensajito diciendo que también ha acertado.
1: Bueno, pues apuntamos
0: y
1: a Javi.
0: Y Estéreo, así que te incluimos, Javi, en el sorteo. Pues es que no me puedo hacer idea cuánto sería.
1: Mira, la
2: yo
1: subida...
2: quiero saludar
0: a los autobuseros.
2: A los autobuseros, sí, claro. También, sí, porque nos escuchan.
0: Mucho.
2: Un abrazo a todos los conductores y conductoras de Tuvisa, pero sobre todo a la gente que nos está escuchando ahora desde Gamarra.
1: Muy bueno, bien.
0: Y desde Mendy, desde todas las piscinas, sí. ¿No? Desde el estadio. Chechu, vamos al teléfono.
1: Chechu, perdona, una pista antes de la llamada de Chechu. La subida de precios en Tuvisa del ticket ordinario fue importante y significativa.
0: Bueno, hubo polémica seguro. Hola, Chechu, ¿qué tal? Egunon.
3: Egunon, buenos días.
0: Buenos días.
3: Nos llamo desde Durana.
0: Bueno, qué bien.
1: Bueno, al lado de Durana. Gamarra, adelante.
0: Tiene que estar muy bien ahora.
3: Al lado de Gamarra. Y tengo ya cierta edad. Yo creo, si no estoy equivocado, que por aquel entonces costaba 2 pesetas, porque a Durana era 2,50.
0: Oye, buen dato.
1: 2 pesetas, muy bien.
0: Gracias, Chechu.
2: A la sombra, Chechu.
0: Hasta mañana.
1: Lo que digo, agosto del 72.
2: Manu, buenos días.
0: Hola.
4: Egunon. Te voy a decir 2,50
0: pesetillas.
1: En aquella época los autobuses, que eran Pegaso, modelo
2: Gracias,
1: Comet,
2: Manu.
1: Llevaban cobrador la mayoría de ellos.
0: Es verdad, ya me acuerdo, aquellos tickets pequeñitos de papel.
1: Y llevaban cobrador en la parte posterior.
0: Oscar, ¿qué tal? Egunon.
5: Egunon, buenos días.
0: Buenos días.
5: Buenos días. Va, y una palanca de cambios de...
1: Sí, que vibraba, si te pegaban en el menisco, si al conductor le daban en el menisco la palanca de cambio, le dejaba cojo de por vida.
0: Madre mía. ¿Cuánto costaría el autobús, Oscar? ¿Tú qué crees?
5: 5 pesetas.
0: 5 pesetas. Venga. Gracias, Marisa.
6: Gracias, buen día.
7: Buenos días.
2: Adelante, Marisa.
7: 2 pesetas.
2: 2 pesetas también, como Chechu. Vale, gracias.
7: Eso es, a vosotros.
0: Hasta
1: y los autobuses de Gamarra, en la parte posterior, muchos de ellos, los de Tuvisa, llevaban publicidad, recuerdo, de Crevitor, una tienda, un establecimiento de electrodomésticos que estaba en la calle General Álava.
0: Incluso Radio Vitoria ha salido, compañeros y compañeras, en la parte trasera de los autobuses, y no hace tantos años, en los urbanos de Vitoria. Loli.
2: Loli, buenos días.
8: Hola, buenos días. Egunon.
2: Cuéntanos.
8: Mira, pues desde el año 1968 hasta el 72 costaba 2 pesetas. Luego ya subieron, evidentemente.
0: Oye, ¿estos datos tan exactos, Loli?
8: Intuición, además es que yo soy de la época pues que iba mucho a Gamarra con mis padres cuando era pequeña. Claro. Y en esa época pues íbamos bastante, además.
0: Claro, claro. Gracias por gracias, tus recuerdos.
1: Gracias,
0: verte.
1: Gracias. Hasta luego.
2: No olvidemos ese dato que ha proporcionado Pedro, importante, agosto de
0: subida.
2: 1972.
1: El,
2: subida.
1: Por ejemplo, el 15 de agosto, el Día de la Virgen.
0: Hubo subida. Nos han dicho 2 pesetas, 2.50, 5. Vamos al teléfono.
2: A ver, Miguel, ¿qué dice? Buenos días, Miguel.
6: Hola, buenos días.
2: Cuéntanos.
6: Pues bueno, yo con la subida voy a decir 3 pesetas.
0: ¿3 pesetas?
2: Perfecto.
6: Sí.
2: Venga,
6: bueno,
2: Miguel.
6: Venga, gracias.
2: A ti.
6: Suerte.
1: Claro, porque no costó lo mismo el billete el día Santiago del 72 que el día 15 de agosto, el Día de la Virgen del
2: cosas?
1: 72.
2: ¿Sí?
1: Hubo una
2: Javi.
1: Subida en medio.
0: ¿Está Javi al teléfono?
2: Sí, buenos días.
0: Hola.
9: Hola.
2: Hola, adelante.
9: Yo 3 pesetas también.
0: ¿Coincides con Miguel?
9: Veo aquí en un sitio que pone que entre 1,5 en el 72 costaba entre 1,5 y 3. O sea, que no, yo le paso el 3 ya.
0: Bueno, pues venga, vamos a por el 3. Gracias, Javi.
9: Vale.
0: Hasta mañana,
9: vale.
0: Agur. José Luis.
10: Egunon. Me quedo con 2.
2: 2 pesetas. Vale, pues gracias, José Luis.
1: Puede ser que el trayecto a Gamarra tuviese una tarifa especial también, ¿eh?
0: Ah, por ser más tiempo el que se tardaba.
1: O no sé, digo yo, pregunto,
2: ¿tú
1: no lo sé.
2: ¿Has ido en ese autobús? ¿Tú has ido en ese autobús?
1: Pero... Yo Gamarra he ido en autobús.
0: Sí, bueno, pues
1: pero
0: a ver.
1: Yo no recuerdo lo que
0: a ver, María,
1: mi padre.
0: A ver, María, si nos cuenta que ya de las últimas llamadas, sino la última.
2: Sí.
0: Hola, María.
11: Hola, ¿qué hay?
0: Muy buenas.
11: Pues, no sé, 2.40.
1: 2.40.
0: Gracias, María. Venga, la última llamadita.
11: Nada,
0: hasta
11: vosotros.
0: Mañana, María. Un abrazo, buena tarde. La última, vamos a ver a quién saludamos.
2: Apuramos.
0: Ahí.
11: Hola,
0: Rubén.
2: Hola,
11: Rubén.
0: Adelante, Rubén.
12: Pues 2 euros, digo yo.
0: ¿Euros?
1: 2 euros, no, 2 pesetas.
12: 2 pesetas.
0: Que le estamos en el 72. Que ya
1: bueno,
0: no tenemos cabeza de pesetas, Rubén. Nos pasa a todos. Un abrazo.
12: Ya,
11: gracias.
12: Venga,
1: el precio en agosto del 72 era de 3 pesetas. La subida fue el primero de agosto del 72. De 2 a 3 pesetas. Por lo tanto, Miguel y Javi han acertado.
0: Bueno, pues entra en el sorteo de la televisión Panasonic. Qué bonitos recuerdos. Ese autobús, ese revisor.
1: Bonitos recuerdos. Vete a Gamarra a 38 grados en un Pegasus. O que vibraba sin aire acondicionado,
0: pues recuerdo,
1: y
0: espero.
1: 60 tíos sudando. Bonito recuerdo.
2: ¿Y esas fechas en Gamarra con los setos?
0: ¿A que sí? Pues bonito recuerdo, seguro, para muchos, con calor, pero bonitos. Que sí, Pedro,
1: 55
0: que
1: tíos sudando en un autobús Pegaso camino de Gamarra.
0: De verdad, todo es así. Hay que ver el lado bueno a la vida,
1: sin aire
0: Pedro.
1: Acondicionado. Y de pie.
0: Nos
1: agarrado.
0: Vamos. Que pasen buena tarde, Meche, Pedro.
1: Agur.
0: Lo mismo os deseo, Irene Martínez, de la técnica. Agur, agur. Hasta mañana. 28 grados
13: ya. 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
14: Las noticias de las 12, Guardión. Es noticia de esta mañana. El Departamento de Salud va a revacunar a otras 16 personas, en concreto en las localidades de La Sarte Oria y en el barrio bilbaíno de Arangoiti. Noticia que desvelaba Euskal Herria Bildu y que posteriormente el Departamento de Salud ha confirmado. A este respecto se acaba de pronunciar el consejero de Salud, Alberto Martínez. Isaro Bazagasteiz, de Guardión.
15: Guardión, va y finalmente se tendrán que revacunar a 11 personas en el centro de salud de Arangoiti y a 5 en el de La Sarte tras los fallos en la cadena de frío. En total son 16 personas, hay menores y adultos afectados. El consejero de Salud, Alberto Martínez, recalcaba en reiteradas ocasiones, sin embargo, que estas personas no corren ningún peligro.
16: Para revacunar a 11 pacientes en Arangoiti y a 5 en La Sarte, no de forma inmediata, sino dentro de un mes. Insisto, sin una situación que no genera ningún riesgo para los pacientes.
15: Explicaba el consejero que estos casos se han podido detectar porque se han reforzado los mecanismos de control tras la última polémica de las vacunas. Con todo, el grupo de trabajo de vacunas se volverá a reunir para revisar la seguridad de todos los protocolos de actuación. El departamento fue informado de estas incidencias a mediados de la semana pasada. Como decimos, 16 personas tendrán que ser revacunadas en los centros de salud de Arangoiti y La Sarte. Ninguna de ellas corre peligro.
14: Eskerrik asko, Izaro. Es a la última hora. Finalmente serán 16 las personas que tendrán que ser revacunadas, como decimos, en dos centros de salud. Y en 2025 se detectaron en Euskadi 95 nuevos casos de VIH. Es uno de los datos que se desprende de la memoria anual del plan de SIDA e ITS presentado esta mañana precisamente por Osakidetza y el Departamento de Salud. Según los datos aportados, las ITS, entre las que destacan las infecciones por sífilis y clamidia, continúan al alza, sobre todo en la población entre 20 y 35 años. Con respecto a los nuevos casos de SIDA, Óscar Ayerdi, responsable del plan de SIDA de Osakidetza, ha destacado que la mayoría son diagnósticos tardíos y que también la mayoría corresponden a hombres que han mantenido relaciones sexuales de riesgo.
17: Casi un 80% se produce en hombres y la edad donde encontramos mayor número de diagnósticos es de 30 a 39, siendo la media de edad los 39 años. La vía de transmisión es sexual en la enorme mayoría de los casos, un 99% de los casos se producen por vía sexual.
14: Ante esta situación, el departamento y Osakidetza inciden en reforzar la prevención y la educación sexual con el objetivo de minimizar el impacto tanto del VIH como del resto de ITS. Y en Bilbao, a petición del Carrequín, el PNV ha dado explicaciones sobre la candidatura conjunta con Donostia para ser sede del Mundial de Fútbol en 2030. La concejala de Desarrollo Económico ha subrayado que no pueden dar más datos de las condiciones impuestas por la FIFA debido a un contrato de confidencialidad y subraya que aún no están definidas por que es un proceso abierto, pero asegura que Bilbao tiene unas líneas rojas. Quieren ser sede, pero no a cualquier precio. Desde la oposición critican la opacidad del proceso y exigen que si no pueden desvelar lo que pide la FIFA, que expliquen al menos hasta dónde están dispuestos a llegar desde el ayuntamiento. Escuchamos a Xavi Jiménez del Carrequín Bilbao y a la concejala Conchi Claver.
18: No se ha facilitado ni un solo dato. Yo creo que esto es un ejercicio de opacidad monumental, sobre todo con las bilbaínas y bilbaínos, porque tienen derecho a conocer lo que se les está pidiendo la FIFA y qué es lo que sus instituciones están dispuestas a ofrecer. ¿Cuáles son las líneas rojas?
19: Pues es que no le puedo dar concreción, porque es un proceso abierto y todavía no sabemos cuáles son las condiciones definidas, porque estamos negociándolas. Cuando las tengamos cerradas, evidentemente sabremos a qué nos estamos ajustando. La FIFA viene con unas condiciones y nosotros intentamos negociar, porque entendemos que esas condiciones son exageradas.
14: Y terminamos con un apunte sobre un accidente mortal que ha tenido lugar esta mañana. Un ciclista de 69 años ha fallecido en un accidente con un turismo en Foronda. El accidente se ha registrado minutos antes de las 9 menos 10, donde tras el choque el ciclista se ha quedado inconsciente. Los sanitarios que han acudido al lugar han intentado reanimarlo, pero no ha sido posible. La Ertzaintza investiga ahora las causas del accidente. Así nos despedimos. Más noticias a la una en Crónica de Euskadi con Maialen Galparsoro. 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
3: Eguerdión, como les estamos contando, tenemos que lamentar la muerte de un ciclista de 69 años, fallecido esta mañana tras verse implicado en un accidente con un turismo en las inmediaciones de una rotonda en Foronda, en la carretera local Araba 4306, en el municipio de Vitoria-Gasteiz. La Ertzaintza ha iniciado una investigación para determinar las causas de este siniestro ocurrido poco antes de las 9 de la mañana. Varios agentes y sanitarios desplazados al lugar intentaron reanimar a la víctima, que sin embargo ha muerto esta mañana en el lugar del suceso. Un ciclista de 69 años fallecido en un accidente de tráfico en el que un turismo se ha visto implicado en las inmediaciones de Foronda, como decimos.

0: Y ya conocemos a los Celedones de Oro de 2025. Es un doble reconocimiento para, en esta ocasión, la comparsa de gigantes y cabezudos de Gasteiz, con más de un siglo de historia, encarnando la fiesta y las tradiciones de todo el territorio, y distinción y homenaje también al trabajo artesanal de Charo Iturralde, sede de Vicuña, que durante más de 40 años les ha vestido y ornamentado tanto a la comparsa como a personajes emblemáticos de Gasteiz, como Celedón y el Gargantúa. Galardones estos de los Celedones de Oro, que parten de las candidaturas presentadas por la ciudadanía y que esta mañana se han dado a conocer de la mano de la presidenta de la asociación, Elena Martínez de Madina, que destacaba la importancia de estas figuras.
1: Representan a todo el territorio a la vez, a la ciudad, y es una de las tradiciones más arraigadas de nuestra tierra, y sin ella no hay fiesta. Las niñas y los niños no tendrían con quién desfilar y divertirse. La otra Celedón de Oro, Charo Iturralde Sáez de Vicuña. Durante más de 41 años ha llevado a cabo las tareas y trabajos relacionados con la vestimenta y puesta en escena de personajes emblemáticos en la ciudad.
0: Pilar Ruiz de la Rea.
2: Muy buenas.
0: Hola, que has adelantado tú precisamente a las 11 en punto
2: de la mañana. Efectivamente, se ha dado a conocer en la sede de los Celedones de Oro, y se lo hemos contado aquí en la sintonía de Radio Vitoria a las 11 de la mañana. Y aquí estoy para hablarles de otras historias, de otros negocios, porque diálogos de urbanismo y arquitectura. Hoy vamos a hablar de las grandes discotecas, de los campos de fútbol, se han convertido en las catedrales del siglo XX y del siglo XXI. Pero vamos a hablar también del calor, de centros escolares que tienen 35 y 40 grados. ¿Cómo nos estamos preparando para ese cambio climático? En muchas ocasiones lo contamos, pero tenemos que seguir avanzando. Estos son algunos de los datos, algunos de los detalles que les vamos a contar a partir de los próximos minutos. Hablaremos también, por supuesto, de Aldave y de Judimendi. Hemos conocido como el centro cívico. Uno se va a reinaugurar y el otro se va a cerrar a partir de enero. Así que todo eso creo que nos va a dar tiempo para hablar en los próximos minutos.
0: Con este calor, como decías, no solo en los centros escolares, pues a veces no queda más remedio que ir a las piscinas. Y es que, hablando de piscinas, hoy se ha presentado la campaña de sensibilización del Ayuntamiento de Vitoria para la prevención y sensibilización contra la violencia machista. Hay dos líneas de actuación: el dispositivo itinerante en el mes de julio en las piscinas de Gamarra, Mendizorroza y el estadio, y también el dispositivo de sensibilización y prevención durante las fiestas de los barrios. Y este año además se amplían a la cuesta y al barrio de El Pilar. Escuchamos a Ana López Iturralde, es la concejala de Igualdad del Ayuntamiento de Vitoria.
3: Nuestra campaña pone el foco en prevenir y en sensibilizar sobre la violencia machista a jóvenes de la ciudad. Se trata de un problema que nos afecta en todos los aspectos de nuestra vida y además suele intensificarse en los espacios festivos. Queremos acompañar e informar para hacer frente a ese problema estructural que sufrimos.
0: Ahora tenemos, por cierto, 29 grados en el sur de Vitoria-Gasteiz. Y la Ertzaintza detuvo ayer, en el capítulo de sucesos, a un hombre acusado de asaltar con violencia a una mujer de 70 años para robarle una cadena de oro en el barrio de Adurza. El hombre de 36 años primero trató de arrebatar el bolso a la mujer, pero al resistirse le arrancó la joya durante un forcejeo, arrojándola al suelo. Un testigo de los hechos socorrió a la víctima y retuvo al sospechoso hasta la llegada, como decimos, de una patrulla de la Ertzaintza. Todo esto y muchísimo más lo comentaremos a partir de la 1:30 en nuestro tiempo de noticias de Araba.
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1: Eguardión, ¿cómo se encuentran hoy Diálogos de Urbanismo y Arquitectura? Se va a acercar a discotecas, se va a acercar a campos de fútbol, a las catedrales del siglo XX y siglo XXI, también a los grandes centros comerciales. En una semana en la que la música del rock and roll, los partidos de fútbol son los protagonistas, analizamos en Diálogos algunos de los aspectos, ¿no?, que rompean estos templos, entre comillas, de deporte y diversión, sin pasar por alto el calor y las altas temperaturas que en algunos centros, no solamente educativos, se están dando, pasando de los 35 grados. Julio Herrero, ¿cómo estás? Muy buenas, bienvenido, ¿qué tal?
2: Pues acalorado, como...
1: Como dice la canción, ¿no?
2: Exactamente. Bueno, no sé qué canción, porque el
1: acalorado
2: experto es Alberto.
1: Acalorado estoy.
2: Bueno, pues yo estoy acalorado, teniendo en cuenta que la temperatura ya empieza a ser... Pero no es nada comparable con lo que dicen que va a ser el domingo y el sábado. Así que, bueno, pues nada, a sufrirlo, pero estupendamente.
1: Isabel Martí, ¿cómo estás? Muy buenas, bienvenida.
3: Bien, muy bien.
1: Hablamos del calor y hablamos de los templos, de deporte y de diversión. Hablamos de campos de fútbol, hablamos de discotecas, pero también de grandes urbanizaciones, porque prácticamente los centros comerciales se han convertido en grandes urbanizaciones. Sí. No hace falta más que asistir o acudir o pasear por esta ciudad, por las afueras, pero también por otras ciudades.
3: Sí. Algunos en pequeñas ciudades se convierten en función del clima en muchos sitios, ¿no? Pues para protegerte del clima, ya sea del frío, del calor, pero al final son pequeñas ciudades encubiertas.
1: Efectivamente, ¿no? Que hay que regular, además tienen que estar reguladas como espacios que se integren, ¿no?, las ciudades con toda su normativa. Yo no sé, Caín y Alberto García Yela, Caín Jiménez, ¿os llaman para realizar proyectos, por ejemplo, de discotecas, de campos de fútbol?
4: Sí, no sé. A diario.
1: ¿Os habéis reído?
3: Ya quisiera.
1: ¿Te imaginas que te llaman, queremos proyectar una discoteca, no sé, de miles de metros cuadrados?
4: No. A mí, mira, fíjate, yo soy un estudio pequeñito, yo hago obra pequeña y a mucha honra, evidentemente, ¿no? Porque prestas un servicio al promotor que vea que hace falta un arquitecto. Bueno, yo alguna vez que alguno se me ha aproximado para alguna obra un poco importante, generalmente he descubierto que era alguien más pirata que promotor. O sea que esa es mi pequeña experiencia con obras de cierta enjundia.
1: Alberto, ¿alguna vez te has visto en la tesitura de tener que proyectar, por ejemplo, una discoteca, un centro comercial de alto standing y a un campo de fútbol? Entiendo que no, pero igual sí.
5: Todas esas discotecas tuvieron también su época. Estos fueron los templos de los años 80 y 90, ¿no?, con la ruta del bacalao, la ruta de la sardina, pero están todas cerradas. De hecho, el otro día pasé por el Alto de Chiar, por delante
1: del Chicharro.
5: Del Chicharro y del Jazzberry, que es discotecas en las que, por cierto, estuve. Pero
1: no digas tu edad.
5: Pero no, en estos momentos ya no se hacen. Sí que se hacen pues pequeños locales o recintos. De hecho, el mayor evento, o para mí el mayor evento musical que hay en Gasteiz, en Vitoria, es el Askena, que es en un exterior.
1: Y que comienza precisamente hoy.

0: las discotecas han actuado como verdaderos templos urbanos de culto urbano. Funcionan como santuarios en donde muchos jóvenes y los que no lo son tanto se congregan para escapar precisamente de la rutina, liberar emociones. Yo no sé si en algún momento habéis tenido la sensación a lo largo de los años que se han configurado como catedrales urbanas, siempre entre comillas, quizás no en esta ciudad, pero sí en otras donde este tipo de diversión es uno de los atractivos que tienen para acudir allá, ¿no? Y que atraen a miles de personas. Eso por un lado. Por otro, ¿cómo es la arquitectura de estas macrodiscotecas? Porque tienen que seguir tienen que crear una atmósfera espectacular, pero también tienen que seguir unas determinadas normativas, Alberto.
1: Bueno, llegó a haber ejemplos muy impresionantes de discotecas construidas, algunas sobre todo en Valencia, con una arquitectura pues característica de allí. Y yo creo que la más espectacular, la que más nos gusta tanto a Ken como a mí, es la de Biurrun, ¿no? En Irurzun, que era una auténtica joya de la arquitectura, dedicada, pues en este caso, al templo de la música.
0: Uh-huh. Pachi Biurrun.
2: Sí, es un personaje muy poco conocido, porque es fundamental en la arquitectura navarra de los 70, 80, 90. Personaje fundamental, interesantísimo, cultísimo. Fue primer profesor español en la Universidad de Columbia. Parece que es un personaje que se prodiga poco, que no ha tenido tampoco un interés particular por permanecer en primera línea.
0: Sin embargo, fue el que firmó la discoteca que hacía referencia a Irurzun.
2: Tiene,
0: ¿no?,
2: unas obras maravillosas. Y la obra, esta discoteca de Irurzun,
1: Lenos.
2: Eso es, la Lenos, que fue una obra que, bueno, estuvo en pie un par de décadas, luego se demolió, y la configuración arquitectónica de la discoteca es auténticamente impresionante, ¿no? Porque dentro funciona como una especie de sala hipóstila lleno de columnas, con espacios a doble altura y con un ambiente muy tenebrista, unos claroscuros muy interesantes. Las fotos son acojonantes, ¿no? Y fue un centro fundamental de fiestas del uh-huh. entorno de pues, Pamplona, etcétera, ¿no? Había otra discoteca, nada que ver, yo por rememorar un poquito mi muy tangencial juventud con este tipo de templos, como era la discoteca Mayoac en Lecumberri, o en Donosti Hernani, pues el Junplay, que yo creo que eso sigue en pie.
1: Aquí ahora es el BM. ¿Eh? Un líder, no sé exactamente lo que es. Sí.
0: O sea que lo hemos cambiado a un centro comercial casi.
2: Sí, bueno, pues quiero decir que las discotecas, yo he pisado pocas, ya me podéis llamar Soso, Sosaina, lo que queráis, ¿eh? He pisado uh-huh. pocas. Las veces que he pisado esas discotecas me he pasado muy bien, pero no es uh-huh. mi ámbito, ¿no?
0: Oye, Julio, estamos hablando de algunas de las discotecas que tenemos a nuestro alrededor, pero volviendo a la parte arquitectónica, pero a la parte urbanística, tienen que seguir una serie de normas. Como todo, además.
3: Supongo que las todos los espacios públicos tienen que seguir unas normas fundamentalmente ligadas a la seguridad, porque en el tema de las discotecas me estaba acordando de la célebre discoteca de Madrid de la Plaza del Callao, que ardió y que estaban las salidas de emergencia estaban bloqueadas, y eso fue motivo de que hubo muchas muertes. Por lo tanto, en la inspección previa a la apertura de los locales e incluso algunos eventos es necesaria y es previsible que se haga. Otra cosa es que luego, a la hora de la verdad, pues no se cumplan exactamente todas las condiciones que se deben de cumplir, pero están ligadas fundamentalmente a la seguridad, también a los materiales con los que están construidos, como hemos visto no hace mucho.
0: Claro, los materiales son fundamentales e importantísimos a la hora. Has mencionado pues un incendio, efectivamente, ¿no? Estaban bloqueadas las salidas de emergencia, pero también los materiales no eran
4: los
0: adecuados para la discoteca,
4: claro.
0: Isabel.
4: Es que yo, tanto los dos temas que teníamos hoy son proyectos muy complejos, que claro, en la vida hemos tenido nosotros opción de enfrentarnos a ellos.
0: A una discoteca,
4: ¿no?
0: A ti tampoco a te han llamado a lo largo de tu vida, pero laboral,
4: claro,
0: para hacerlo.
4: Hay muchas cosas que estudiar, no parece que es un local y que pones ahí y ya está, no. Hay que estudiar muchas cosas, pues eso, cómo se zonifica el flujo de la gente, cómo van las zonas de descompresión. Hay que acondicionarlo acústicamente, con todo lo que eso implica, pues por supervivencia de los vecinos. Hay que hacer a nivel de instalaciones, también es algo muy complejo. También, pues estudiar el tema de iluminación, de Y luego, claro, tú lo puedes hacer correcto, que cumpla todo, pero además puedes hacer algo bonito. Y yo, buscando cuáles eran las mejores discotecas del mundo, me salían entre las 9 primeras, bueno, la primera, una que hay en China, la de Kiss Club.
0: Esa otra, no hemos ido.
4: Pero la que me ha alucinado es que entre las 9 primeras hay una, la Canalla de Pamplona, que he visto imágenes y es una cosa, pues, que para mí muy bonita. Y eso,
2: sí, la conozco.
4: ¿La conoces? Yo creo que desde los 20 y tantos...
0: El que no iba a discotecas.
2: Sí. No, viví en Pamplona 13 años. Y en esa está. Es muy bonita.
4: Pues muy bonita, elegante. Muy bonita, muy elegante. Además, que no te esperas ese nivel de acabados y de... Uh-huh. En una discoteca. No, yo, por lo menos, sí, que hace sí, un punto de, montón de años que no voy.
2: De cierta sofisticación, unos materiales cuidados. Muy bonito.
0: Pero se siguen construyendo. ¿Tenéis la sensación que se siguen construyendo discotecas?
1: Ya no.
0: O directamente lo has mencionado tú, Alberto. Ahora mismo estamos ante un festival que se celebra al aire libre, que comienza el mismo.
1: Hay sitios que sí que son. Todavía se mantiene esto. O sea, en Londres las discotecas son Ministry of Sound. O algunas otras siguen teniendo muchísima afluencia de gente, sobre todo por el tipo de música que se hace o la importancia que tiene la música allí. Berlín también es un sitio en el que hay mucha actividad en torno a las discotecas, en Ibiza, por supuesto, pero lo que es en la zona norte, yo creo que prácticamente casi todas han desaparecido, incluso las que quedan en Vitoria, vemos cómo van abriendo, cerrando, y... Un poco arrastrando el culo. Ya sé que Isabel le opina que no, que le hace mucho ruido.
4: Yo tengo una muy cerca y apostaría por eso que habéis dicho al principio, de que se transformaran en Lidl o similar. O sea, es una cruz. No es compatible para mí con el uso residencial.
1: Pero
4: Q
1: en San Sebastián ha desaparecido, ahora forma parte del complejo de Aquelarre.
0: ¿Por qué decías, Isabel, que no es compatible con el uso residencial?
4: Bueno, pues igual que si yo hago, yo qué sé.
0: Porque está insonorizado.
4: Está insonorizado, pero el problema es lo que genera alrededor. Genera alrededor que tú a las 7 de la mañana pasas por la calle Florida y aquello está lleno de mierda, de vasos de plástico, de meadas y más. Más luego lo que sufrimos los vecinos, de peleas, o sea, que... Yo siempre digo lo mismo, que pues muy facha a lo mejor. Es decir, si yo hago un pabellón, un taller industrial para alguien en Jundiz, el ayuntamiento me exige, y es lógico, que el propietario se haga cargo de todo lo que sale de su producción, de los humos, de los ruidos, de las aguas residuales, de todo. Al de la discoteca no, porque luego pasan los servicios municipales limpiando toda la mierda que dejan los usuarios, que es el producto de lo que yo vendo.
0: Pero el problema es del propio usuario.
4: Usuario.
2: El problema es
4: que
2: la falta...
4: El horario, las 6 de la mañana.
2: El problema
4: salen,
2: es la falta de civismo.
4: Y salen borrachos peleándose.
0: Pero el usuario tendría que darse cuenta que está en la vía pública y no tiene que tirar cosas.
2: El problema no es el... No es
4: pero
2: el
4: salen como
2: no
4: salen. No salen con
2: es,
4: la cabeza en su sitio. No.
2: Es la falta de civismo muy mal gestionado por el ayuntamiento.
4: Y los horarios.
2: Que no. El problema es la falta de civismo muy mal gestionada por el ayuntamiento. Estos usos... Es decir,
0: la falta de civismo es personal.
4: Claro, no nos va a educar el ayuntamiento.
0: Sí, civismo personal. Es personal.
2: Entonces, si no funcionamos, fuera discotecas del ensanche. Quiero decir, pero hay una forma de funcionar, y es que cada uno se haga responsable. Pero ojo, que esto también tenga unas ciertas medidas coercitivas. Lo tengo clarísimo. En Francia están acostumbrados, porque hubo un proceso que fue al principio coercitivo, ¿no? Es decir, oye, tú garantizas de que fuera de tu local haya la gente hable bajo, ¿no? Y efectivamente salen y la gente habla bajo.
4: Eso aquí
2: no hay
4: pasa.
2: Conflicto.
0: Pero Julio,
2: que hubo antes
3: una época en Cercas Bajas, que hubo un problema en Cercas Bajas, hubo un problema muy grave, porque la gente salía allí, se ponía a hablar muy alto a una hora determinada, y era imposible a las 4 de la mañana controlar aquello, ya fuese la policía, fuese... Y al final era un problema, como decís, de educación. Pero también es evidente que es un problema de educación el no tirar los papeles, ni los chicles al suelo, ni los papeles a la salida,
0: ni dejar
3: de todas
0: los vasos,
3: las tiendas
0: por
3: de
0: ejemplo,
3: chucherías, ¿no? Que hay, que no hay más que ver que justamente delante de la tienda de chucherías está absolutamente lleno de papeles. El problema de los chicles, que es un problema grave.
4: Hay un algo que yo reivindico, como reivindica también la asociación esta en Sánchez 19, es el derecho a dormir. Ya no dicen 8 horas, 7 horas. Es que no hay manera. O sea, los jueves es imposible. En la calle Manuel Iradier. Y eso que la discoteca de la estación, de la plaza de la estación, ahora creo que está cerrada, pero hay un antro en Manuel Iradier, hay otro en la calle Florida, hay otro en Dendarama, todas, y no te digo ahora con el Askena. El recorrido del personal desde el casco viejo a la Askena, la ida y la vuelta y las fiestas. Lo malo es cómo van. porque van como van, y van meando por los portales, van peleándose, van a grito pelado.
0: Bueno, pero Isabel, todo el mundo no lo hará, evidentemente.
4: Pero claro, los que
1: el problema era el urbanismo, ¿eh?
4: Lo que claro, me despiertan a mí es lo
0: claro,
4: que lo, los
0: vamos
4: que lo
0: a hablar,
4: hacen.
0: Claro, sí, efectivamente, pero vamos a hablar de.
1: Urbanidad,
0: estamos hablando de.
3: Pero al final quedamos siempre en el espacio público y el espacio privado.
0: Efectivamente, el espacio público, esa educación cívica, y sobre todo, podemos echar balones fuera y culpar a todos los que están en nuestro
2: alrededor. Yo creo que es factible la convivencia.
0: Creo que la educación, efectivamente, que la educación parte de cada persona, es la educación cívica, y tenemos que saber convivir, porque también tienen que existir estos espacios.
1: Pero
0: estos espacios de
1: mejor,
0: diversión, ¿no?
1: Igual era mejor aquellas macrodiscotecas que efectivamente estaban en el Alto de Chía, por ejemplo, o en las afueras de las ciudades.
0: Pero habría también problemas, habría que coger el coche.
1: El problema fue ese.
0: Muchos problemas.
1: El problema fue ese. O sea, las alcoholemias fueron los que tumbaron las discotecas y las fiestas de los pueblos.
2: Eso sería inviable. Hoy no me imagino que la. No me imagino que la juventud inmediatamente anterior a mi edad vaya en coche, vaya usted a saber qué lugares. No lo sé si
4: pero
2: son
4: por ejemplo,
2: negocios rentables.
4: La zona
2: sí
4: de
2: que
4: las universidades, que aquí es como una isla, que tú si tienes que cruzar de noche, pues parece que da miedo. Pues tiene un uso de día, que es universidad, pues ¿por qué no podría tener el uso de noche de discoteca?
1: Esa facultad de farmacia con la música a tope.
2: La de farmacia podría
0: ser.
4: Tendría que estar
0: doble uso,
4: pues como los campos de fútbol, también se piensan en dobles usos para que estén, que sacan un rendimiento los 365 días del año, ¿no? Pues,
0: es decir, las sí. reconvertir la facultad.
4: Pues, no, digo, se me acaba de ocurrir, es una tontería.
0: No,
4: pero que llevar esas actividades.
0: Tremendo.
4: Que no te lo vas a llevar aquí.
3: No puedo dejar de pensar en esa gran discoteca fantástica que se está en ese momento construyendo en la Casa Blanca. Es decir, el salón de baile este con los dorados.
2: No le van a dejar dormir al jefe,
4: cargándose.
3: Bueno, pero el jefe organiza centrales de boxeo o el campeonato de boxeo en la puerta y espectáculos por el estilo, o sea que no tenemos, en fin. Es otro mundo, pero
2: Topuria ya no puede acceder al móvil.
3: Bueno, el pobre no va a poder hacer nada con la raíz rota. Pero el problema está en que decíamos antes, el espacio público y el espacio privado. Pero hay que tener en cuenta que hay sitios, como es Estados Unidos, en donde es muy difícil pasear por la calle, incluso en algunos sitios está prohibido. Tienes que ir a algún sitio, no puedes pasear. Uh-huh. Si paseas, te pueden denunciar. Y entonces, claro, los centros comerciales se convierten en una ciudad en donde se puede hacer con seguridad. Y con, digamos, medios, todo esto que en otros sitios se hace en la calle.
0: Claro, son verdaderas ciudades con todo tipo de servicios. Mira, ya hemos saltado, dejamos las discotecas, nos vamos a esos grandes centros comerciales. Verdaderas ciudades con todo tipo de servicios. Por ejemplo, has mencionado Estados Unidos.
3: Sí, bueno.
0: En Los Ángeles, por ejemplo, en esa gran ciudad, hay muchas zonas en las cuales no se puede pasear. Incluso hay un cartel en el que pone prohibido peatones.
3: Sí, no. En Florida, por ejemplo, en Miami no puedes ir por la calle porque te para la policía y te pregunta que a dónde vas. Y te para la policía y te pregunta dónde vas porque hay una señora, quizás, o señor, en un piso enfrente que te ha visto pasar en una casita y ha dicho, ¿a dónde irá? Y entonces llama a la policía rápidamente para que vengan a investigar a dónde vas, porque está prohibido pasear, no se puede pasear.
4: Eso es alucinante, yo no me cabía
3: la
4: cabeza.
3: Hay que ir a algún sitio.
4: No lo puedo entender. O sea, la ciudad
3: sí,
4: es
3: bueno,
4: mía
3: como,
4: y yo.
3: Como tantas cosas que no podemos entender. De,
4: a ese nivel hemos llegado, que ya que te prohíban,
3: hay que ir a algún sitio.
4: No lo puedo entender. O sea, la ciudad
3: sí,
4: es
3: bueno,
4: mía
3: como,
4: y yo.
3: Como

0: Dallas y...
1: Bueno, hemos mencionado esos grandes centros comerciales. Si tuvierais que pensar así a bote pronto, que recordéis algún centro comercial que os haya llamado la atención en vuestros viajes. Joder. A lo ancho del mundo.
2: ¿Cómo se llama este? El Plaza no sé qué de Madrid. Es la cosa más espantosa que he visto.
3: Plaza Norte es una cosa así, sí, realmente espantosa.
1: Se ve cuando uno va llegando a Madrid, a la derecha, efectivamente.
2: Esa cúpula del Vaticano, no sé qué leches es.
1: San Sebastián de los Reyes.
2: Es algo tan feo, tan...
3: Sí, yo he estado por dentro y además, bueno, saqué
1: unas... Llama la atención, se ve desde la carretera.
3: Fotografías verdaderamente atroces, pero son muy del gusto de la gente... No, entre comillas normal, de la gente no arquitecta. Quiero decir, a la gente le gusta eso y eso nos lo tenemos que comer con patatas, ¿eh? A mí me parece unos centros, bueno, ya para empezar, la sola idea del centro comercial a mí me repele, y eso que ayer estuve en el bulevar.
1: Bueno, no vas a discotecas y tú estás hablando de discotecas,
3: ayer,
1: no vas a
3: centros
1: comerciales y vas a centros comerciales en Caín. No, así no puede ser.
4: Pero esos centros se cargan el comercio de la ciudad y la vida de la ciudad.
3: Yo voy una vez al año, que conste. Quiero decir, si todos fuésemos como yo creo que el centro comercial habría fracasado.
2: El centro comercial yo entiendo que en Estados Unidos tenía mucho, o sea, quizá una necesidad porque no había otra alternativa. No lo entiendo mucho aquí y tampoco entiendo, o sea, me parece que son bastante feos. Hay una cosa que me sorprende mucho.
1: ¿Pero por qué? ¿Son bastante feos?
2: ¿Por qué la gente ve agua y tira monedas en los centros comerciales? ¿Por qué tú vas
4: Bueno, y en el chino de la calle Florida, que tienen ahí unos peces.
0: Pensarán que la funciona.
2: ¿Por qué? En todos, vayas donde vayas, ves el fondo y hay moneditas.
0: O sobra el dinero.
1: Que lo tiráis efectivamente al río, bueno, al río,
3: además,
1: un poquito
3: efectivamente
1: de agua.
3: Porque es dinero en efectivo.
0: Bueno, yo no estoy de acuerdo con que el bulevar sea el centro comercial, el bulevar sea una cosa horrorosa.
3: Aburrida.
0: Bueno, puede ser aburrida, pero yo creo que es un centro de cierta calidad y que está bien y yo creo que...
1: Pero urbanísticamente, arquitectónicamente.
4: Pero la ciudad de negocios.
1: Pero urbanísticamente, bueno, no,
0: pero,
1: o arquitectónicamente.
0: Pero eso es otro tema. Vamos a ver, durante años el alcalde de Cuerda prohibió los centros comerciales y entonces apareció el Gorbella porque era el único ayuntamiento más cercano.
1: Otro municipio, eso es.
0: Claro, que lo permitía. Cuerda se resistió hasta que encontró una solución que era decir, bueno, si se reúnen todos los comercios pequeños
1: locales sí.
0: Y montan aquello. Lo hicieron, al cabo de los días lo habían medido. O sea, lo habían vendido, o sea, fue un fracaso como idea, un fracaso total. Se vendió y, por lo tanto, volvió a, digamos, a los macrocentros y perdieron, digamos, los pequeños comerciantes, que decidieron en esa especie de suicidio programado, suicidarse, pero ganar dinero. Y ganaron dinero vendiéndole a los accionistas de Lula.
1: ¿Pero os gusta el diseño? En este caso estamos hablando del bulevar.
3: Sí, no.
1: Hablamos ahora mismo de diseño.
3: Una doble cualidad. Su implantación urbanística es nefasta. Es un grano en el culo con este eje vial que separa totalmente de la ciudad. Hay una falta de conexión. Parece una cosa atroz.
1: Pero hay un puente.
3: Dentro la reforma que han hecho hace un par de años, me parece que está muy bien. Ha mejorado mucho la calidad espacial interior. Sin duda, yo es un sitio o son lugares que no consumo, que no me gustan y voy lo mínimo posible, pero reconozco que la última reforma
0: y luego hay que ver de dónde viene.
3: Un lugar bastante
0: que es donde viene el bulevar, ¿no? El bulevar era un espacio industrial donde estaba Forjas. Esas, que fue el inicio de Zaramaga y tenía un problema de humos, una contaminación muy grande y aquello en su momento fue un adelanto. Porque al convertirse esa zona industrial contaminante en una zona comercial, se ganaba también en ese aspecto.
1: Y ganaban en calidad de vida también los vecinos, sí. De frente, que mucho, no era lo mismo vivir enfrente de una grandísima empresa
0: con los humos
1: a vivir enfrente,
0: efectivamente. Bueno, la historia tiene cierta importancia, ¿no?
4: La ubicación también es, yo creo que bastante estratégica también, o sea, medio valle del Deva sube a hacer las compras al bulevar y sube al cine, pero claro, genera un tráfico alrededor. Que donde había que haber dicho que era la isla de ¿cómo es? En vez de ser el ensanche del casco viejo, tenía que ser los alrededores del bulevar, que es donde se genera más tráfico de todo Vitoria.
1: ¿Tú les llevas una discoteca rápido, Isabel, allá?
4: Ah, por supuesto. Pobre gente de Saramaga, no tienen la culpa.
0: En su momento estaba previsto que el paso fuese subterráneo y unir Saramaga con el bulevar directamente, es decir, que fuese
4: que no
0: una especie de plaza de unión. Pero luego eso, pues, como

0: Nada, pero
1: incluso
0: el propio contacto del edificio, el bulevar, con el entorno próximo, las calles peatonales, la aproximación, esos ajardinamientos totalmente, que es un fracaso, la terraza de fuera. Me parece que es que tiene un nivel pobrísimo de diseño. Es decir, el entorno urbano es una porquería. Independientemente de que fuese una solución buena con respecto a...
2: Pero había que tener en cuenta también lo que había en las posibilidades. Si hubiese desaparecido efectivamente esa zona de carretera, circulación antigua, que pasaba por ahí, y se hubiese convertido en una gran plaza donde se pudieran hacer otro tipo de actividades, probablemente estaríamos hablando de otra cosa.
3: Por cierto, Alberto, ¿a ti te gusta el diseño del bulevar?
4: No me parece ningún... O sea, no,
3: ¿a ti te gusta el de San Sebastián de los Reyes, nos decías antes? El de
4: es que, no sé, en general nunca he visto ninguno bonito. Sí que hay algunos intentos, no sé, me acuerdo pues de algunos centros comerciales que intentan asemejar a calles... Entonces, pues son abiertos, que pueden ser más agradables, pero en general me parecen todos bastante... O sea, yo creo que un centro comercial más bonito, pues es Callao, en Madrid. Esto sí que es un centro comercial, porque al final se ha convertido en eso, pero está dentro de un entorno urbano y es agradable.
3: Por cierto, que mencionabas, has lanzado una idea, Isabel, cuando hablabas de discotecas en la universidad, por ejemplo, y nos ha enviado un oyente, Merche, nos ha enviado un vídeo y nos dice, un vídeo de una fiesta que es el claustro de la biblioteca de la Universidad de Salamanca. Y hay una fiesta en la que están bailando, efectivamente, y en la que hay música. Es decir, nunca se sabe en dónde nos podemos encontrar.
4: Bueno, la terraza de arquitectura en San Sebastián también tuvimos bastantes fiestas, ¿eh?
3: ¿Pero abierto
0: en
3: al público en general?
4: No, era fiesta de la
0: Pues es darle el uso de 24
3: de los propios, de los propios estudiantes. Seguimos con más templos y ahora os voy a hablar de los templos del fútbol. Estamos viviendo a las 24 horas del día, si uno pone, por ejemplo, la televisión o está en redes sociales, sale información sobre el fútbol. Son grandes, los grandes estadios de fútbol se han convertido en las catedrales del siglo XXI, un tema que ya hablamos de él hace unos 2 años aproximadamente, ¿no? Actúan como monumentos de culto, como focos, además de regeneración urbana. Las catedrales en la Edad Media eran una cosa, pero ahora mismo hay efectivamente unos estadios de fútbol en los que se invierte muchísimo dinero y que sirven de alguna manera también, como transforman su lugar y transforman el barrio, ¿no?, en el que se encuentra. Y tenemos ejemplos. Un estadio contemporáneo, por ejemplo, pues el nuevo San Mamés, lo tenemos cerca, en Bilbao. Integra fachada dinámica, iluminación LED, que interactúa con el entorno, con el paisaje urbano. Es decir, que también hace su función alrededor. He mencionado el San Mamés, el nuevo San Mamés en Bilbao, pero probablemente hay otros ejemplos también.
1: Por ejemplo, por ponerlo como comparación con el bulevar que hablábamos antes, ¿no? San Mamés me parece que tiene una implantación, una resolución urbana con el entorno próximo que está, francamente, está súper bien, está muy bien.
2: Que 20
1: es
2: años.
1: Es una plaza muy despejada porque tiene que ser así para que pueda acoger toda esa gran afluencia del público, ¿no? Y sin embargo, me parece que es un entorno urbano bastante, bastante dignamente resuelto, ¿no?
3: Pero es que transforma barrios también.
1: Sí.
0: No, yo es que los veo como, pues eso.
3: ¿Pisado alguno, Isabel? ¿Has pisado alguna vez?
0: Al fútbol no he ido jamás, que es una asignatura pendiente. Pero sí que he estado.
3: No
0: me quiero morir sin ver, porque es espectacular, realmente. Ves tal mogollón de gente, ¿no? Que yo me acuerdo que mi cuñada me decía: mira, ves, en ese ala cabe todo mi pueblo. O sea, es que es así. Pero que realmente es la evolución del circo romano, a mí no me digas, que no es algo similar. No he estado, bueno, sí que he estado, pero cuando han acabado las obras de Anoeta, pues hicimos una visita. Las obras de San Mamés también, ¿y cuál es el de Ibar? ¿El de Ipurúa? ¿Cómo se llama? Pues sí, he visto los estadios recién estrenaditos y explicado por el arquitecto de turno, pero realmente no he vivido...
3: De una manera profesional, no has ido a ver un partido de fútbol.
0: No, jamás, y eso es lo que sí que tengo pendiente de...
3: ¿Cuál irías a ver?
0: No lo sé. Porque
3: tienes que pensarlo,
0: te da igual. Lo mismo que da, que me da lo mismo. No puedo entender 22 tíos corriendo hora y media. Perdón.
2: Julio. Tíos y tías, ¿no?
3: Tíos y tías, eso es.
2: Hablando de estadios, no sé si habréis visto, dado vuestro interés por el fútbol, el partido el otro día jugó España.
3: Con Cabo Verde.
2: En Cabo Verde, en un estadio con aire acondicionado. Sí. Es decir, cubierto, con aire acondicionado, en donde se daban todas las circunstancias para que se pudiese, en fin, cerrado, para que no pudiese, no lloviese. En fin, bueno, a mí me sorprendió porque efectivamente estamos llegando ya a un nivel de sofisticación en cuanto a la construcción de este tipo de cosas que se puede permitir algo que hace años pensábamos que sería como mucho cubrir un estadio para que la gente no se mojase, pero en fin, que tuviese aire acondicionado también dentro.
4: Es Atlanta, si no, no se puede sobrevivir ahí más de media hora al aire libre.
2: Bueno,
0: pero la sofisticación es alucinante. El Bernabéu tiene un, es que me lo he encontrado ahora, incorpora un sistema de invernadero subterráneo para ocultar y proteger el césped. Sí. Y mantener un césped de un campo de fútbol es algo complejísimo.
2: Parece que lo que tiene peor es el...
0: Donde le pones soleamiento por encima
5: artificial. Plantas puerros en el Bernabéu, seguro te hacen los mejores puerros de Europa.
3: No sé yo.
4: Lo que ha pasado con los estadios es una evolución. Antes simplemente era un sitio donde se jugaba al fútbol y fuera del domingo no tenía ningún uso. Anoeta no tenía ningún uso, o el estadio de aquí, Mendizorroza.
3: Mendizorroza, sí.
4: Yo también sé mucho de fútbol. Sin embargo, con el tiempo se han convertido en templos ya multiusos. Todos los estadios de fútbol que se están haciendo incorporan hoteles, incorporan centros comerciales, aparcamientos. Ya son música o...
3: Pero todo es un negocio también, ¿eh?
5: Claro, sobre todo lo que incorporan es el potencial
4: del Bernabéu
5: de sacar...
4: no es otra cosa que un negocio, o sea,
5: de sacar dinero,
4: gran negocio.
5: Eso es, a diario, si puede ser. Por eso, bueno, pues la proeza de alguna manera del Bernabéu es que puedan... Bueno, la cubierta retráctil, pero también el césped retráctil para que puedas modificar el uso de un día para otro y puedas ofertar actividades lúdico-festivas.
3: Los 365 días del año tienen uso comercial también.
5: Dinero,
0: ¿no? Es un disparate. Económicamente es un disparate, digo yo. Vamos.
5: Bueno, y las molestias que causan, ¿no? Porque ahora el Bernabéu está generando conflictos importantes al vecindario.
3: Bueno, ha dejado de ser un edificio aislado, estamos hablando del Bernabéu, para convertirse en un icono arquitectónico urbano. Es decir, está situado en pleno paseo de la Castellana y es cierto que ha mejorado esa relación visual con el barrio, pero de alguna manera, efectivamente, ha creado otra serie de problemas, ¿no?
4: Sí, porque no ves un graderío.
2: Y la congestión a la hora de llegar, porque sigue habiendo unas zonas que tienen que quedar totalmente reservadas a posibles autobuses, etcétera. Es decir, no digo nada si viene Bad Bunny, que entonces ya pues se tira 10 días allí con 300 autobuses aparcados, no se sabe dónde, ¿no?, de la gente que va. Pero bueno, quiere decir que, claro, el fútbol, como cualquier espectáculo ahora, se ha convertido, lo decíamos, ese símil con las antiguas catedrales. Son catedrales en donde fundamentalmente se busca negocio.
3: Pero se invierte muchísimo dinero.
2: Claro, pero hay que tener
3: remodelar, reconstruir.
2: Sin ir más lejos, el Huesa Arena tiene 23 restaurantes, 23 bares. O sea, que dices, bueno, ¿y por qué? Pues porque efectivamente lo que se está buscando es que la gente vaya a divertirse, pero además vaya a consumir, que además el negocio se fomente en otro sentido. Bueno.
3: Has mencionado, cuando he hablado del San Mamés y también estamos mencionando Santiago Bernabéu, has dicho San Siro. Me ha parecido escucharte.
4: San Siro, sí, San Siro fue en su día un...
3: En Italia, ¿no? En Milán.
4: Sí, era un estadio muy bonito con su construcción, pero eran los estadios de aquella época. Básicamente lo que eran graderíos y accesos. Y ahora todos los estadios se construyen con pieles, ¿no? Desde que empieza con el Allianz Arena o con el estadio de Pekín, el Estadio Olímpico, ambos de Herzog y de Meuro, si no me equivoco, que un poco es lo que pasa ahora con el Bernabéu. Al final es una piel envolvente que lo que te permite es que ese espacio que quedaba antes entre un graderío, una losa inclinada y el suelo, que no se utilizaba para nada, pues se va rellenando de actividades y de todo con la intención de aumentar el negocio. O sea, me gustaría, no sé si existiría la posibilidad de ver cuál era el volumen del Bernabéu hace 20 años y cuál es ahora. Es que tiene que ser bastante impresionante, ¿eh?
2: Bueno, pero es como todo, si tú consigues un sitio en donde se junten 60.000 personas, inmediatamente se te ocurre, bueno, y eso lo va a jugar al fútbol un día a la semana. Evidentemente no, entonces habrá que buscarle otras posibilidades.
3: Sí, porque hay una inversión económica muy importante.
2: Claro, y por eso se nutren sobre todo de negocio, espacios de negocio y todo lo que haga falta.
3: Pero hay un asunto que he puesto encima de la mesa y que, insisto, la transformación de los barrios esa renovación o esa construcción, pero sobre todo esa renovación, ¿no?, de los estadios de fútbol, implica renovación también de áreas industriales, de nuevas plazas, de zonas verdes, de mejora en los accesos de transporte público. Quiero decir que interactúa con el barrio, interactúan con la zona. Has mencionado también tú, Cain.
5: Se supone, pero yo creo que no.
3: Esa plaza,
5: yo creo que la realidad es
3: ¿cómo
5: más,
3: ha mejorado el entorno?
5: Yo creo que generalmente, igual San Mamés es una excepción, pero generalmente cuando se han implantado este tipo de macroestructuras, muy pocas veces se han hecho mejorando el ámbito, mejorando la ciudad. Siempre han solido ser a través de elementos autónomos, porque pensar en una integración verdadera y auténtica es más complejo, ¿no?
3: ¿No?
5: Implica implica pensar un poquito más. Y generalmente los promotores que han solido tener otros intereses básicamente económicos, pues no han querido atender a aspirar a que su digamos su elemento monumental pudiera mejorar las condiciones de la ciudad, más allá en el aspecto económico y en la consabida idea de que esto genera empleo, ¿no? O sea, lo que vemos habitualmente, salvo que haya habido un celo por parte del ayuntamiento, de los técnicos municipales, o haya habido un interés político en aspirar a una verdadera integración de estos monumentos, generalmente lo que vemos son piezas totalmente autónomas y ajenas a la ciudad.
2: Bueno, hay una excepción en eso, que son los intercambiadores de tráfico, ¿no? Me estoy recordando ahora, en Vigo hay uno fantástico en donde llega el ferrocarril, pero además comunica con todas las líneas de autobuses y además forma un centro comercial de gran calidad. Esto se acaba de, bueno, hace 3 años se ha abierto en Vigo y es un sitio impresionante, realmente de una capacidad tremenda, en donde estás viendo cómo llegan los autobuses, a la vez conectan con los ferrocarriles y a la vez conectan con muchas actividades de la ciudad, ¿no? Bueno, el intercambiador de lleva lo mismo. Si tú consigues que haya un flujo de gente que llegue a un sitio,
3: que vaya.
2: Impresionante y necesario el poder canalizarla hacia otros sitios. Y mientras se canaliza o no se canaliza, va a estar un tiempo en ese espacio en donde hay un negocio latente y por lo tanto se busca el negocio.
3: Siempre que hay movimiento o que hay una cantidad de personas que se juntan efectivamente en cualquier punto, lo que hay y lo que se busca es el negocio.
5: Un ejemplo de esto es la estación de autobús de Donosti, ¿no?, que es una metedura de pata de la que además ahora no hay manera de salir. O sea, ahora se han dado cuenta, advirtieron de que se ha quedado pequeña. No, ya era pequeña, ¿no? Y además ahora te la zampas porque eso no tiene arreglo, ¿no? A eso me refiero con esa falta de integración, no solo la estación de autobuses, ¿no? También la nueva terminal de la estación de trenes de Donosti, o sea, con la conexión con Tabacalera. Me parece que es un ejercicio absolutamente torpe. ¿Por qué? Pues porque el ayuntamiento ha desatendido el interés en crear un entorno de cierto interés y que funcione bien a nivel urbano, y ha dejado a DIF, que en esto siempre ha tenido un comportamiento bastante mafioso, en querer diseñar sus terminales y los entornos de las ciudades de manera totalmente ajena al interés de la ciudad. Y aquí sospecho que pasará lo mismo.
3: No
5: es un tema de gusto.
2: Acabamos
5: de
2: oír
5: al
2: Ayuntamiento de Vitoria, la alcaldesa, diciendo que piensa que la nueva estación del ferrocarril pues contemple la posibilidad de un gran aparcamiento, habla de 200 y pico plazas, en fin, no sé, me imagino que tendrá una explicación y de alguna forma podemos ver qué es lo que se piensa conseguir, ¿no?
3: Alberto.
4: Hay un gráfico de, no me acuerdo quién lo hizo, que es la evolución de la superficie de los museos, lo que ocupaba después la restauración y la tienda. Entonces, como con el tiempo, el monetizar ese espacio pues se acababa convirtiendo de alguna forma en algo más importante que el propio museo. Por suerte eso más o menos se ha revertido y parece que se ha estabilizado, pero
2: esta es la queja que ayer podíamos leer del
3: museo. Es que siempre buscamos esa rentabilidad económica,
2: que no tiene zona de tienda.
4: Por cierto, yo concursé en el proyecto del parking de la estación hace 15 años igual.
0: El parque de la estación.
4: Sí, cuando se hizo un concurso.
0: Pero, evidentemente, cualquier actuación de estas, ya sea pues eso, un estadio de fútbol o un gran centro comercial, claro que repercute en el urbanismo del entorno y en las relaciones del entorno. O sea, te llegan de repente
3: 50.000
0: espectadores.
3: Es
0: eso tiene que estar previsto. Las circulaciones, los espacios de esparcimiento, el cómo acoges a toda esa gente, que por, pues uh-huh. claro que se modifica, y por otro lado también lo sufren los vecinos, como puedo uh-huh. sufrir yo las discotecas.
3: Bueno, 29 grados ahora mismo, nos queda minuto y medio ya para despedirnos. 29 grados en los exteriores de nuestros estudios, y estos días está siendo desde luego protagonista el calor. Nos encontramos muchas informaciones, muchas noticias que nos llegan de algunos centros, todo esto en un minuto, de algunos centros efectivamente están soportando 30 y 35 grados. Mayo, junio, centros escolares, por ejemplo, centros educativos a nivel de todo el Estado. Eso es imposible vivir con eso.
2: Desde el punto de vista legal, por encima de los 26 grados, hay que
5: irse para casa. Bueno. Quiero decir, aquí lo que falta, bueno, lo que falta, yo lo entiendo, ¿no? Pero hay que irse para casa. Quiero decir, un centro escolar a 30 grados es yo soy el director y cierro y mando todos para casa.
2: Esto es
5: un conflicto mucho mayor de lo que nos pensamos.
2: A partir de los 26 grados se da permiso a la gente para marcharse de casa. Uh-huh.
3: 30, 35 grados, no, no se puede estar.
0: No se puede vivir,
3: no se puede trabajar, no se puede pensar, no se puede estudiar. Nos vamos a despedir. Hoy ha sido muy movido, decíamos al comienzo que teníamos muchos temas, que uno iba a ir saltando al otro o nos iba a ir dando paso al otro, y así ha sido. Hemos hablado de centros comerciales, de estadios de fútbol, de discotecas. Bueno, hemos tenido ideas, hemos llevado a las discotecas a las afueras de la ciudad, incluso aquí, hasta un oyente, a ver si se ponía en contacto y nos enviaba ese vídeo. Nos vamos a despedir, que os vaya muy bien, hasta la próxima semana, no paséis mucho calor.
2: Pues sale, ¿eh? Coge el abanico y vámonos.
3: Venga, nos vamos con el abanico.
5: Que se mejore tu puria.
3: Agur, agur.
4: Feliz. Que no sí. Rock, a los abur, que vayan.
3: Abur. Abur.

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12: Es la 1:00 p.m.
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12: Arratsaldeon, antes de lo previsto, Donald Trump ha firmado el acuerdo con Irán a distancia en el Palacio de Versalles. Entre la confusión de si finalmente habrá o no un acto oficial mañana en Suiza, el acuerdo es ya una realidad, un acuerdo que en Estados Unidos ya se está calificando como un fracaso. Óscar Pérez, Arratsaldeon.
13: Arratsaldeon, han pasado ya más de 12 horas desde que el presidente de Estados Unidos firmara en Versalles ese memorando de entendimiento acordado con Irán.
14: Yes. ¡Bravo!
13: Donald Trump estampaba su firma en el documento entre los aplausos y el bravo de Emmanuel Macron, y el presidente de Irán lo hacía en Teherán. Ahora la atención se sitúa en Hormuz, por donde esta semana han circulado ya más de una decena de barcos y que va a exigir aún el desminado de las aguas. Y mientras tanto, en Estados Unidos, muchos medios y líderes políticos critican el acuerdo.
15: It's much bigger than a mistake.
13: Mike Pence, republicano exvicepresidente en el primer mandato de Trump, ha dicho que es mucho peor que un error. Algunos comentaristas conservadores hablan de rendición. Trump ha escrito ahora en su red social hace unos minutos un mensaje en el que califica a los críticos de idiotas, envidiosos y mala gente, junto al lema Make America Great Again.
12: Enseguida hablamos con nuestro corresponsal Mikel Ayestarán. Hoy también les podemos adelantar que más de 1.700 alumnos han pedido la revisión del examen de euskera de la PAU. Las notas definitivas llegarán el lunes de la semana que viene. El rector de la EHU ha dado hoy más explicaciones. Xabier Madariaga.
16: Sí, ha sido toda una mañana de reuniones por parte del equipo directivo de EHU, porque hoy tocaba hacer balance de curso, pero en la rueda de prensa posterior solo se ha hablado de un único tema, los polémicos ceros de selectividad en euskera. El rector Bengoechea ha dado el dato de cuántas revisiones se han pedido.
17: Proceso de revisión que han solicitado 1.778 personas.
16: No tiene a mano la cifra del año pasado, pero cree Bengoechea que esta vez son más. José Ramón Bengoechea, que no quiere comentar resultados hasta acabar revisiones el lunes que viene, y que señala al gobierno vasco por haber olvidado la responsabilidad compartida que tiene en la organización de las pruebas de acceso a la universidad.
12: Y nuevo paso, al menos simbólico, en el reconocimiento del euskera en Navarra. La presidenta María Chivite ha propuesto que el euskera sea reconocido como lengua propia de Navarra por la LORAB, una propuesta que lanzará Chivite en su próxima comparecencia en la ponencia parlamentaria que estudia la actualización de esta ley.
18: Defender en esta ponencia que el euskera cuente con ese reconocimiento en la LORAB como lengua propia. Desde el convencimiento de que hemos superado como sociedad una etapa en la que el euskera quizás tenía unas connotaciones más políticas que sociales, gracias, entre otras cosas, en buena medida a un enfoque desde lo público que ha buscado socializar, acercar el euskera.
12: Y hoy hemos sabido que Osakidetza tendrá que volver a vacunar a 17 personas en Bilbao y Lasarte por un error en la cadena de frío, error que EH Bildu lo ha calificado de inexplicable. El consejero de Salud ha explicado que los han podido detectar gracias al refuerzo en los controles. Izaro Baza.
19: 12 personas tendrán que ser revacunadas en el centro de salud de Arangoiti de Bilbao y otras 5 en el de Lasarte tras varios problemas en la cadena de frío. Hay menores entre las personas afectadas. Sin embargo, según recalcaba el consejero de salud Alberto Martínez, ningún afectado corre peligro. Las incidencias se ha podido detectar, explicaba, tras el refuerzo de los protocolos por la última crisis de las vacunas. El departamento fue informado de estos problemas la semana pasada. Hoy, sin embargo, hemos conocido la noticia a través de EH Bildu. Ha sido la coalición soberanista quien ha hecho pública la noticia al registrar varias preguntas parlamentarias pidiendo explicaciones sobre este caso al consejero.
12: Y el calor vuelve a ser hoy noticia. A esta hora se activa el aviso amarillo por temperaturas altas extremas y también por alto riesgo de incendios. Las temperaturas pueden llegar hoy a los 35 grados en el interior y atención en la costa, porque rondarán los 30. Según Euskalmet, lo peor llegará el fin de semana, con el pico el domingo y algunas pruebas deportivas. Ya se lo están pensando, David Beramendi.
20: Sí, no hay otro tema de conversación, es el calor. Escuchen.
21: El tema del momento. Aparte de Zapatero y compañía, el tema del momento es el calor.
22: Ah, que va a hacer muchísimo calor, ¿no? Lo mejor es lo natural, pero no hay otra. Yo no salgo. No salgo.
20: Desde ahora mismo a la una se acaba de activar el aviso amarillo por temperaturas extremas. Temperaturas que van a rondar los 35 grados. Solo se salva la franja costera. Pero ojo, lo peor se espera el domingo. Se podría llegar a incluso superar esa temida cifra de los 40 grados. Por eso el domingo peligran decenas de pruebas deportivas. Jesús Beamonte, del Costa Trail de Sopela.
23: Con organización estamos activando un plan de contingencia
0: experiencia que nos permite trabajar con diferentes escenarios. Nuestro foco sobre todo está en anticiparnos, evaluar el riesgo en cada momento y por encima de todo la prioridad es garantizar la seguridad de los participantes.
20: Pues bien, en Pamplona ya sabemos que la media San Fermín decide adelantar su salida para evitar el calor.
12: Y si tienen previsto ir mañana o el sábado a los conciertos de ZTAC en Bilbao, en San Mamés, sepan que se están reasignando las entradas de acceso al estadio. Revisen los emails que están enviando los organizadores y sepan también que si acuden con menores deberán imprimir, rellenar y entregar una autorización. Enseguida les explicaremos todos los detalles. Además, Gasteiz, a pesar de las altas temperaturas, se prepara ya para celebrar la 24 edición del Azkena Rock. Se esperan cerca de 50.000 visitantes para disfrutar de la música, siempre con el rock como eje de medio centenar de bandas. Galder Pérez, arrachaldeón.
1: Arrachaldeón, Mayalen. Pues si no se derriten, hoy serán tres los escenarios que harán rasgar esas guitarras para que mañana se sume un cuarto en Mendizabala y el quinto gratuito en el centro de la ciudad. Como dices, Gasteiz se va animando con todas esas gentes que forman muy lealmente la hermosa comunidad del rock que llega de muy diversos lugares.
14: Italia, para mí y él, segunda vez. Estamos hace 2 años. Y esta vez volvemos con más amigos.
23: Este es un pedazo de rock del festival. Como este no hay ninguno, creo yo, vaya.
24: De Galicia. A ver, sí, Social Distortion, a los Hypes.
25: Vai, Bilbo Tique, Torregara.
26: Voivode, Discharge, Imeldame.
1: Ya lo decían artistas como The Hypes o Imelda May para hoy, mañana con Alice Cooper o Tropical Fuck Storm y el sábado con Jason Isbell y Social Distortion forman un cartel en el que el rock brilla como una llama que se multiplica de múltiples maneras y sonidos. A las 6 de esta tarde abre sus puertas en Mendizabala Azkena Rock.
12: Y en deportes, a partir de las 2:15, Kirol al día, titulares del deporte, Jagoba Arostegui, arratsaldeón.
27: Kaixo, Mayalen, arratsaldeón. El Eibar busca entrenador para suplir la marcha ya confirmada de Beñat San José al Rayo Vallecano. En Osasuna parece cada vez más cerca la venta de Víctor Muñoz al Liverpool. El Real Madrid ha fichado al central francés Konaté, que ha acabado contrato con el equipo de Liverpool, equipo ya de Andoni Iraola. En el Mundial de Marcadores de la Madrugada, gana 1 Panamá 0 sin minutos para Iñaki Williams. Colombia ganaba 3-1 a la selección de Uzbekistán. Primer encuentro hoy a las 6. Sudáfrica. Este encuentro ha cerrado la de Colombia, el de Colombia, la primera jornada de la fase de grupos. Por cierto, en Surne Bilbao Basket confirman las salidas de Lazarevic y de Sila a las 8 de la tarde en Valencia. Primer encuentro en el básquet de la final de la Liga CB entre Valencia y Barcelona. En la vuelta a Suiza, segunda etapa tras otro despliegue ayer de Pogacar para ganar la primera. Y en féminas, la segunda etapa ya ha terminado en Suiza. Ha sido para Elisa Longo en golf. Pasadas las 8 de esta tarde, primer día de competición para Jon Rahm en el US Open.
12: En cuanto al tiempo, recuerden que a esta hora se activa el aviso amarillo por temperaturas altas. A esta hora tenemos 30 grados en Bayona e Iruña, 29 en Vitoria-Gasteiz, 28 en Bilbao y Donostia. En tráfico hay varios accidentes a esta hora. Un accidente entre un camión y un coche en la carretera de La Avanzada, en el túnel de Leioa, en sentido Guecho, genera 2 kilómetros de retenciones. También en la Nacional 638, en Hondarribia, 2 personas han resultado heridas en un accidente entre una moto y un coche. Ya han sido trasladadas al hospital y se registran retenciones en ese punto en ambos sentidos. Y otro accidente, este en la Nacional 634, en Deva, en sentido Bilbao, una furgoneta se encuentra semivolcada, la ambulancia también está en el lugar y obstaculiza parte de la calzada. Gracias por elegir Radio Euskadi y Radio Vitoria para informarse. Joseba Urruela y José Ignacio Revuelta están en la dirección técnica, Ane Azúa en la coordinación.
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12: Hoy sabemos cuántas personas han pedido la revisión del examen de euskera de selectividad. Son 1.778, un 14% de quienes se presentaron. Las notas definitivas llegan el lunes de la semana que viene y con la polémica por los ceros en boca de todos, el rector de la EHU no le ha quedado otra y la rueda de prensa que iba a ser sobre balance de curso con vicerrectores y dirección se ha convertido en monográfico sobre el proceso de revisión de exámenes en marcha. Xavier Madariaga, cuéntanos.
16: Sí, de los 12.000 que se presentaron al examen de euskera, casi 2.000 han pedido revisión. El proceso está en marcha y para garantizar su imparcialidad, el rector Bengoechea no hace comentarios sobre resultados porque todavía no son definitivos, pero sí comenta el proceso en marcha, un proceso en el que cree el gobierno vasco ha olvidado la responsabilidad compartida que tiene en la organización de estos exámenes.
29: Pentsa dezakegu izan daitekeela modu bat, akats, modu bat, hain zuzen ere, ez adieraztea erantzukizuna konpartitua dela. 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
16: Tal vez sea un error que Bengoechea no se atreve a juzgar. Y a la pregunta de si habría que reflexionar sobre el nivel con el que se envía al alumnado a las pruebas de selectividad, dice el rector de EHU que la reflexión le parece interesante, pero no se atreve a hacerla hasta tener el lunes resultados definitivos y comparativas encima de la mesa. Son las declaraciones de un rector de EHU al que hoy le tocaba hacer balance con el equipo directivo, pero el que ha acabado hablando solo sobre selectividad.
12: Eskerrik asko, Xavi, y nuevo paso, al menos simbólico, en el reconocimiento del euskera en Navarra. La presidenta María Chivite ha propuesto que el euskera sea reconocido como lengua propia de Navarra por la LORAFNA, propuesta que lanzará Chivite en su próxima comparecencia en la ponencia parlamentaria que estudia la actualización de esta ley. Iruña, Oian Erangoa.
2: Planteamiento que anunciaba hoy en el Parlamento, la presidenta Chivite aboga por modificar el artículo 9 de la LORAFNA que establece el castellano como lengua oficial de toda Navarra. Plantea Chivite que el euskera sea reconocido como lengua propia, no oficial. Chivite, por tanto, no menciona la zonificación y de momento no plantea cambios al respecto. Lo que propone es una consideración legal del euskera que dice, gracias a la extensión de su conocimiento y del modelo D, vive hoy en absoluta normalidad en el ámbito de la convivencia.
3: Desde el convencimiento de que hemos superado como sociedad una etapa en la que el euskera quizás tenía unas connotaciones más políticas que sociales, gracias, entre otras cosas, en buena medida a un enfoque desde lo público que ha buscado socializar, acercar el euskera sin obligar y sin imponer.
2: El anuncio ha generado ya reacciones llamativas. Crítico, su socio Gero Abay recuerda que la ley del euskera posterior a la LORAFNA ya reconoce la lengua como lengua propia de Navarra y lo que reclama es su oficialidad en todo el territorio. Pablo Azcona.
4: Reconocer la oficialidad del euskera en el conjunto del territorio de Navarra y, por tanto, eliminar la zonificación del euskera en Navarra. Ese es el anuncio que esperamos del Partido Socialista, también de la presidenta.
2: Sin embargo, EH Bildu valora muy positivamente que Chivite reconozca el euskera como patrimonio de todos. Laura Aznal.
5: Pensamos que estas palabras pueden abrir una importante puerta, un importante camino en el reconocimiento del euskara como lengua de todos y también en el desarrollo de las políticas públicas que hacen falta.
2: El principal partido de la oposición, UPN, no ve mucho cambio. Javier Resparza se muestra prudente.
6: Ser lengua propia no quiere decir ser oficial en toda Navarra, pero bueno, hasta que no se plantee y se concrete, pues creo que hay que ser prudente también.
2: Y Euskalgintzaren Kontseilua, por su parte, recibe con alegría contenida que la presidenta Chivite comparta su reivindicación de universalizar el conocimiento del euskera. Idurre Eskizabel.
7: Urrats bata, baina urrats txikia. 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
2: egitea. Le pide acciones, defiende que el mínimo para que la lengua avance realmente es que el euskera sea oficial en toda Navarra.
12: Y explicaciones esta mañana del consejero de Salud sobre nuevos casos de vacunas caducadas. Osakidetza tendrá que volver a vacunar a 17 personas en Bilbao y Lasarte, menores y adultos, por un error en la cadena de frío. Error que EH Bildu ha calificado de inexplicable. Ha dicho Alberto Martínez que los han podido detectar gracias al refuerzo en los controles. Izaro Baza.
19: 17 personas, menores y adultas, tendrán que ser revacunadas tras varias incidencias en la cadena de frío. 12 en el centro de salud de Arangoiti, en Bilbao. Otras 5 en el de Lasarte. Ninguna persona, recalcaba el consejero de salud, corre peligro. Alberto Martínez.
8: Que en ningún momento hay riesgo para los pacientes. Quiero decir también, quiero insistir, porque hemos actuado siguiendo el protocolo, hemos actuado de una forma inmediata, hemos actuado con la opción más garantista.
19: Los afectados en Arangoiti serán revacunados inmediatamente, los de Lasarte serán inoculados dentro de un mes. Martínez explica que estos casos se han podido identificar porque se han reforzado los controles tras la última polémica de las vacunas.
8: Y lo que hemos hecho con estas medidas al intensificarlas y a reforzarlas, controles que son antes, durante y después, hemos percibido que se haya producido una potencial riesgo en la cadena de frío.
19: Según el consejero, es fruto de la casualidad que se hayan dado simultáneamente dos casos de rotura de cadena de frío. Con todo, el grupo de control de vacunas se reunirá para revisar la seguridad de todos los protocolos. El departamento fue informado de estas incidencias la semana pasada. Sin embargo, ha sido EH Bildu quien ha dado cuenta de ellas en el Parlamento. La coalición soberanista ha registrado varias preguntas hoy exigiendo explicaciones sobre este caso.
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12: Les adelantábamos en portada que Estados Unidos e Irán han firmado ya el acuerdo de paz, a pesar de que se esperaba un acto oficial mañana en Suiza. Buscamos más detalles, corresponsal Miquel, ahí estarán, Arratsaldeón.
0: Arratsaldeón.
12: Bueno, ¿tenemos que entender que está ya en vigor y que deberá abrirse, por ejemplo, Hormuz en las próximas horas?
0: Sobre el papel, sí. El acuerdo, eso es lo que plasma, y la verdad es que Washington ha levantado el bloqueo naval impuesto a los puertos iraníes y ha autorizado la reanudación de las exportaciones de petróleo incluso antes de alcanzar el acuerdo nuclear definitivo, que se queda para después de esos 60 días de negociación que arrancan ahora. Esta es una medida clave para una economía castigada por años de sanciones como la de la República Islámica, y los efectos ya son visibles en Hormuz. Según los medios iraníes, ya son 11 los petroleros que han conseguido abandonar el Golfo en los últimos días, y esto es señal de que el comercio energético empieza a recuperar el pulso, ¿no? Por parte de Irán, la verdad es que se sienten victoriosos, ¿no?, con este acuerdo, porque lo que ven es que les ofrece un importante balón de oxígeno económico a cambio de concesiones muy limitadas.
12: Uh-huh. Y más allá de Estados Unidos e Irán, ¿cómo ven el acuerdo, por ejemplo, en Israel? ¿Creen que Trump les ha traicionado?
0: Sí, sí, desde luego Benjamín Netanyahu no lo va a decir públicamente, pero hoy en su medio de comunicación aliado, el canal 14, hablan de puñalada por la espalda por parte de Donald Trump, y aseguran que el primer ministro sigue en estado de shock. Ellos consideran cualquier tipo de acuerdo, lo consideraban un mal acuerdo, pero en este caso, además, teniendo en cuenta que recoge en negro sobre blanco que el alto el fuego debe extenderse a todos los frentes, incluido el Líbano, eso supone un golpe directo, ¿no?, a la estrategia israelí, que esta misma mañana, hay que decir, que siguen bombardeando, han matado al menos una persona, y el ministro de Defensa Israel Katz ha insistido una vez más en que no van a parar y no van a retirar sus tropas. Los iraníes le han respondido diciéndole que esto es una violación flagrante del acuerdo y que pone en peligro el memorándum. Con lo tanto, estamos ante esta situación en la cual, pues, vamos a ver si Trump es capaz o no de controlar a Netanyahu.
12: Uh-huh. Y tras la firma de ese acuerdo, al menos en medios de Estados Unidos, se está hablando ya de fracaso. ¿Quién gana y quién pierde con este documento, Miquel?
0: Pues desde luego, como hemos dicho antes, sobre el papel, viendo estos 14 puntos, el acuerdo parece muy favorable a los iraníes, porque le ofrece este importante balón de oxígeno económico que ellos estaban buscando a cambio de concesiones muy limitadas, ¿no? La cuestión nuclear, por ejemplo, que parecía estaba siempre en el origen del conflicto, ha quedado aparcada de momento. Las decisiones más difíciles para Irán se posponen a una negociación de 60 días que comienza ahora y en la que se va a discutir, pues, el futuro del programa atómico o el futuro del estrecho de Hormuz, pero, por ejemplo, el programa balístico ha quedado fuera de toda la ecuación, ¿no? Y mientras que eso se discute, Teherán ya está recibiendo beneficios inmediatos. Esto es, la verdad es que para ellos es algo que es muy importante, porque necesitaban sí o sí reanudar la exportación de petróleo.
12: Bueno, pues veremos qué pasa en las próximas horas. Miquel, ahí estarán, eskerrik asko.
0: Agur.
12: Y en casa, volvemos al calor. Estamos ya en aviso amarillo por temperaturas altas extremas y también por alto riesgo de incendios. La noche ha sido más calurosa de lo habitual y también lo será el día, donde se alcanzarán los 35 grados en el interior y en la costa pueden llegar a los 30. Según Euskalmet, lo peor llegará el fin de semana, con el pico el domingo, y algunas pruebas deportivas ya se lo están pensando. Varias personas tuvieron que ser atendidas por golpes de calor en una carrera de montaña el pasado fin de semana en Santurtzi y en Sopela, por ejemplo. Para este fin de semana, la Costa Trail ha cerrado temporalmente las inscripciones a la espera de tomar una decisión definitiva. David Beramendi.
9: Sí, llega el calor, segunda ola del año.
10: El tema del momento, aparte de Zapatero y compañía, el tema del momento es el calor.
9: Con aviso amarillo hoy, por temperaturas extremas y por alto riesgo de incendios, solo se salva la franja costera. En el resto, temperaturas que rondarán los 35 grados.
11: Pues muy mal, muy mal. Lo mejor es lo natural, pero no hay otra.
10: Con el ventilador al lado, en fin, porque tengo una casa como muy, muy al sol y entonces, pues, se me calienta como un bollo recalentado igual.
9: Y ojo, porque el calor ha venido para quedarse. De hecho, el domingo aún será peor. En cualquier punto superaremos los 35 grados, incluso los 40.
11: Yo no salgo. No salgo.
9: Así las cosas, el gobierno vasco pide protegerse del sol. Coldo Cambra, subdirector de Salud Pública.
13: Hay que evitar la exposición a la radiación solar. Beber, principalmente beber agua, frutas, comidas ligeras.
9: Dependiendo del color del aviso que emita Euskalmet para el domingo, decenas de pruebas deportivas podrían estar en peligro. Jesús Beamontes, miembro de la organización del Costa Trail de Sopela.
14: Ahora mismo estamos haciendo un seguimiento muy continuo de la previsión meteorológica. Con la organización estamos activando un plan de contingencia que nos permite trabajar con diferentes escenarios y adaptar el evento. Nuestro foco sobre todo está en anticiparnos, evaluar el riesgo en cada momento y por encima de todo la prioridad es garantizar la seguridad de los participantes.
9: En Pamplona, la media San Fermín del domingo ha decidido adelantar la hora de salida.
12: Bueno, y al calor y las temperaturas extremas de estos días va unido el riesgo de incendios, concentrado sobre todo en las zonas del interior. Esta semana se han sucedido pequeños pero constantes incendios en Navarra, casi una docena, sobre todo en los campos de cereal. El Gobierno de Navarra trabaja en colaboración con los agricultores y el sindicato UAGN ha pedido que se extreme la precaución, pero al mismo tiempo que no se responsabilice de manera infundada al sector agrícola. Aritz Aguirre.
15: A pesar del riesgo extremo de incendio, el sindicato UAGN defiende que tomando las pertinentes precauciones y medidas preventivas es compatible con las labores agrícolas en este momento ineludible de cosechar. Por eso piden que se tenga en cuenta a los agricultores si se ve la necesidad de ordenar restricciones. Félix Varía en UAGN.
17: Lo que sí que pedimos que no sea como el año pasado, una paralización total, y esperemos que este año cualquier medida que vaya a hacer el Gobierno de Navarra sea con el diálogo previo, que se cuente cuando hay un problema con los ayuntamientos, que se cuente con los habitantes del pueblo, que se cuente con los agricultores.
15: Bariain ha puesto en valor la labor que hacen los agricultores contra los incendios y su función indispensable de cortafuegos, por eso dice que no se les culpe de manera infundada.
17: Que no se focalizase ese riesgo, que no se apuntase directamente a la agricultura. Insisto, las labores de cosecha se hacen en esta época del año, pero también se hacen otros trabajos fuera de nuestro sector que yo no veo que se les apunte tanto con el dedo, ¿no?
15: El último pequeño incendio ya extinguido ha sido esta mañana en Lodosa, en una finca abandonada. En la ribera se prevé llegar hasta los 38 grados.
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12: Tras el paquete de medidas fiscales anunciadas por la diputada general de Vizcaya, Elizabeth Echanove, destinadas a retener el talento y el mantenimiento de las empresas y favorecer, entre otros, el acceso a la vivienda, sus socios de gobierno del PSE mantienen que este anuncio se hizo sin estar acordado, algo que el PNV sigue negando. EH Bildu, por su parte, ha criticado estas medidas al considerarlas regresivas a medida de los sectores más acomodados. Irache Martínez.
18: El portavoz del PSE en el Parlamento Vasco, Eka Enrico, insistía en Boulevard de Radio Euskadi en que no sabían que Echanove iba a anunciar un nuevo paquete de medidas fiscales. Le respondía la portavoz de la Diputación de Vizcaya, la jeltzale Leixuri Arrizabalaga.
20: Efectivamente hubo un traslado de documentación, pero no había ningún acuerdo. O sea, yo tengo documentación mucha, de muchos aspectos, pero hasta que no se llega a un acuerdo entre quienes sostienen los gobiernos, evidentemente no se anuncia.
21: Bajo el liderazgo del Departamento de Hacienda, como es lógicamente, pero todo el proceso ha sido compartido con los socios de gobierno. Por eso desde la Diputación Foral de Vizcaya lo que sí nos gustaría es desviar el foco de quienes quieren oscurecer la cuestión.
18: Añadía Eka Enrico que les preocupa la coordinación con el resto de diputaciones, algo que no es un problema, según Arrizabalaga, porque estas medidas no provocan una desarmonización fiscal. Y daba la misma respuesta al portavoz de EH Bildu en Vizcaya, Iker Casanova, que criticaba las medidas calificándolas de regresivas y al servicio de quienes tienen las rentas y patrimonios más altos.
22: Cuando el presidente de la COE dice que Vizcaya es el ejemplo a seguir en el terreno fiscal, los vizcaínos y vizcaínas debemos echarnos a temblar. Y es verdad que hay razones para ello, porque las medidas que acaba de presentar Elizabeth Echanove suponen una nueva vuelta de tuerca a la involución fiscal que ya se puso en marcha el año anterior. Estas propuestas suponen un traje a medida de los intereses económicos de la élite del país.
18: La referencia fiscal de Echanove es Ayuso, decía Casanova, por lo que Vizcaya se está acercando más al dumping fiscal con un PNV intentando disputar al PP los votos de las rentas acomodadas. Por ello, la coalición soberanista seguirá impulsando una fiscalidad más progresiva que pague más quien más tiene.
12: Y Euskadi contará a finales de este año con una autopista regulatoria para agilizar proyectos industriales y ligados a la economía sostenible. Los consejeros de Industria y de Agricultura implicados en la materia han explicado esta mañana los cambios que reducirán hasta un 75% los plazos actuales. Rodrigo Manero.
23: Sí, se trata de reducir la burocracia y los plazos de los trámites administrativos para proyectos industriales de energías renovables, redes eléctricas o relacionados con la economía sostenible. Se van a cambiar 9 leyes para que todo sea más ágil y se creará la figura de los proyectos de interés superior, que avanzarán hasta un 75% más rápido que ahora. Todo ello sin afectar a las garantías medioambientales, según el consejero de Industria, Mikel Jauregui.
1: En algunos casos, el plazo de la tramitación se reducirá de 2 años a 6 meses. Todo ello sin alterar ningún requisito urbanístico ni medioambiental. Lo que hacemos es simplificar los procesos.
23: Aquí podrían entrar, por ejemplo, una fábrica de baterías, una nueva estación eléctrica o la ampliación de un parque eólico. Además, también hay mejoras en el primer sector. En la costa se cederá a los ayuntamientos el control del dominio marítimo terrestre y se simplificarán los controles a las explotaciones agroalimentarias. Amaya Barredo, consejera.
3: No estamos hablando, desde luego, de quitar controles, ni mucho menos, sino que estamos hablando de hacerlos más eficientes, coordinados y no duplicados.
23: Competitividad de la economía. Esta autopista regulatoria se está tramitando ya en el Parlamento Vasco y el Gobierno espera que se apruebe para empezar a funcionar a finales de este año.
12: Y el Gobierno ha identificado un total de 63 víctimas mortales a manos de las fuerzas de seguridad del Estado de grupos de extrema derecha enmarcadas en una violencia política heredera del franquismo durante la transición. 25 de esas víctimas son vascas y entre ellas figuran la activista comunista Yolanda González, los dos tiroteados en el crimen del bar de Las Vegas de Gasteiz, o las víctimas del caso Almería Irache Ruiz.
4: De esas 63 víctimas detectadas por la comisión impulsada por el gobierno español, 25 son vascas, asesinadas entre 1979 y el 83. La mayoría de ellas, 18, murieron a manos del Batallón Vasco Español, la AAA, Grupos Armados Españoles y Fuerza Nueva. Constan en esa primera lista nombres como el de la comunista y activista bilbaína Yolanda González. La secuestraron y asesinaron en Madrid el día en que ETA mató a 6 guardias civiles, en el 80. También están el concejal donostiarra Tomás Alba y se reconoce como víctimas a las 4 personas que murieron en el 80 en Baracaldo tras la explosión de una bomba colocada por los grupos armados españoles en el Baraldama. Por otro lado, entre las víctimas policiales se encuentran las del caso Almería, torturadas hasta la muerte por la Guardia Civil al confundirles con miembros de ETA. También 2 víctimas del crimen del bar Las Vegas de Gasteiz, que fueron tiroteadas por un policía nacional que había sido expulsado del local por mal comportamiento. Figura también Luis Quintana, asesinado en un bar de las Cortes en Bilbao por un agente del mismo cuerpo, y destacamos por último a Felipe Paz. Tenía 19 años cuando la Guardia Civil le paró en un control de carretera a la altura de Güeñes. Iba acompañado por 4 amigos. Paz murió por los disparos de un agente durante su traslado a la Casa Cuartel. Según acordó el Consejo de Ministros, las personas vinculadas a grupos terroristas quedaron expresamente excluidas de ser consideradas víctimas.
12: Y vamos con una última hora a Madrid, porque en el día después de la declaración de Zapatero, acabamos de conocer que el juez Calama ha acordado investigar a las hijas y a la secretaria de José Luis Rodríguez Zapatero, Mikel Arregui.
5: Así es, arratsaldeón. A petición de la Fiscalía Anticorrupción, el juez de la Audiencia Nacional, Calama, decide imputar a las 2 hijas de Zapatero, a Alba y a Laura Rodríguez, así como a su secretaria, Gertrudis Alcázar. El juez cree que la empresa de las hijas de Zapatero era una sociedad con un papel instrumental en la canalización y ocultación de operaciones. Por tanto, como decimos, el juez Calama decide imputarlas a las 2 hijas, a Alba y Laura Rodríguez, así como a la secretaria de Zapatero, a Gertrudis Alcázar.
12: Bueno, y no ha habido segunda ronda de esa declaración como estaba previsto al principio. Hoy continúan las reacciones, Mikel, de momento sin dejar caer la legislatura. Todos piden más explicaciones al expresidente, también los grupos vascos.
5: Sí, la comparecencia de ayer de Zapatero ante la Audiencia Nacional deja fríos hoy a tanto a EH Bildu como al PNV. Merche Ispurua pedía prudencia antes de ver dónde acaba la investigación. Maribel Vaquero, más explicaciones al expresidente Zapatero.
16: Si pasara algo sería para tomar cartas en el asunto, naturalmente que sí, pero yo prefiero ser prudente, creo que hay que esperar.
24: Dejaremos que el juicio vaya cobrando vida y bueno, se vaya justificando o no justificando y dando más explicaciones. Creemos que todavía tiene que dar muchas más explicaciones.
5: Pero a pesar de que socios y oposición mantienen sus dudas respecto a Zapatero, el PSOE se reafirma en su mensaje de confiar tanto en la justicia como en la inocencia del expresidente Pachi López.
25: Y no resolvió ninguna de las preguntas que nos hacíamos todos los españoles. No explicó el origen de las joyas, no explicó cuándo se las dieron, no explicó si las tributó, no explicó absolutamente nada.
26: Es el tiempo de la justicia y la justicia no se tiene que pronunciar de manera definitiva sobre sospechas o sobre indicios, sino sobre hechos, sobre realidades y sobre datos, y por eso mantenemos la confianza.
5: El próximo miércoles Pedro Sánchez comparecerá ante el Congreso para hablar de las investigaciones de corrupción que afectan al PSOE.
12: Y entrevistado aquí en Boulevard, en Radio Euskadi, el secretario del PSE en el Parlamento Vasco, Ekain Rico, se ha referido también a esa declaración de Zapatero. Ha defendido la presunción de inocencia del expresidente y le ha pedido a su socio de gobierno, al PNV, la misma contundencia que exigen a los socialistas ante los casos de corrupción.
20: De la misma manera que al PNV igual no le gusta cuando nosotros le reclamamos contundencia, cuando existen algunos casos de cargos públicos suyos, pues evidentemente cuando oímos algún comentario pidiendo explicaciones, cuando hemos visto que ellos tampoco se han afanado en determinadas explicaciones en momentos anteriores, pues no nos parece demasiado lógico. Yo creo que hemos tenido algunos recientes, el caso Palacete, etcétera, etcétera, ¿no? La contundencia que exige el Partido Nacionalista Vasco en estos momentos a Pedro Sánchez igual no es la misma contundencia que han tenido.
0: Es la 1:30, arratsaldeon.
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0: Nuevo aviso amarillo por calor con temperaturas que van a superar los 35 grados en Gasteiz y los 36 en Rioja Alavesa. Y atención, porque podemos llegar hasta los 40 grados el domingo. Las mínimas también serán altas, así que dado que las empresas de aire acondicionado tienen hasta 3 meses de lista de espera...
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7: A partir de, las 12 hasta las 6 de la tarde, mejor en sitios frescos.
8: Por la sombra, siempre botella de agua.
10: Puesto pues una viserita y mucha agua.
11: Intentamos adaptarnos lo mejor posible con ventiladores y agua fresquita en casa.
0: Días muy calurosos para toda la población. Lo notarán quienes en Mendizabala compartan los espectáculos de la esquena y también todos aquellos y aquellas que deben invertir su fin de semana en las pruebas de la OPE de Osakidecha, que se va a celebrar en el BEC de Baracaldo. Miles de alavesas y alaveses estarán en esa OPE. Muchos de ellos han decidido acudir en autobús para llegar lo más tranquilos posibles y sin tener que emplear su tiempo en aparcar. La compañía La Unión refuerza sus viajes con 45 vehículos más que los habituales en el fin de semana. Autobuses Alegría llevará también a miles de personas. Sergio Martínez es técnico de autobuses Alegría, te llevamos.
19: Pues aproximadamente, a expensas de cerrar un poco algunas especialidades, pues pueden ser unas 2.000 personas de ida y 2.000 personas de vuelta. Tratamos siempre de ser muy puntuales porque la gente, además, cuanto antes llegue al BEC, se quede como más tranquila.
0: Y hemos conocido esta mañana que el Celedón de Oro es para la comparsa de gigantes y cabezudos de Gasteiz, con más de un siglo de historia encarnando la fiesta y las tradiciones de todo el territorio. Y también distinción y homenaje al trabajo de Charo Iturralde Sáez de Vicuña, que durante más de 40 años les ha vestido y ornamentado tanto a la comparsa como a los personajes más emblemáticos de Gasteiz, Celedón y Gargantúa. Joseba Pereas, coordinador de la comparsa, emocionado, explica que gigantes y cabezudos son un elemento de unión entre generaciones.
27: Joder, pues yo me acuerdo cuando corría delante de Jobiriki y les cantaba. Si todos tienen un recuerdo de su infancia, de hace... Hoy en día es complicado encontrar algo que emocione a las tres generaciones. Sí, entonces, sí. Y la comparsa de gigantes y cabezudos, yo creo que lo tiene. Sí.
0: En tráfico tenemos que lamentar la muerte de un ciclista de 69 años esta mañana tras sufrir un accidente con un coche cerca de una rotonda de Foronda. El atropello se ha producido poco antes de las 9 de la mañana. Los servicios de emergencia que se han desplazado hasta este punto, la Araba 4306, solo han podido certificar su fallecimiento. El Departamento de Seguridad ha abierto una investigación para esclarecer las causas del accidente. Y última hora de las carreteras con Susana Armentia, arratsaldeon.
29: Arratsaldeon, sí, la Ertzaintza pide precaución en la A1 a la altura de Jundiz, sentido Gasteiz, en donde se registra en estos momentos 1,5 kilómetros de retenciones por obras.
0: Y vamos ya con los deportes. Emilio Pascual, arratsaldeon.
30: Arratsaldeon, Esti.
0: ¿Por dónde va hoy la actualidad deportiva de Álava?
30: Mientras Baskonia planifica la próxima temporada.
0: Arratsaldeon, Esti. ¿Por dónde va hoy la actualidad deportiva de Álava?
30: Mientras Baskonia planifica la próxima temporada.

0: Mikel Landa volvió ayer en el Tour de Suiza, una jornada en la que Pogacar volvió a dar una auténtica exhibición, otra salvajada de Pogacar, que suma ya 118 victorias y que es el gran candidato a repetir naturalmente como ganador del Tour de Francia que arranca el próximo día 4. Mikel Landa estuvo bien, entró con el grupo principal a prácticamente 4 minutos y medio. Tenemos también en liza el Tour de Eslovenia y el Tour de Occitania con representación en la Besa. Por la mañana se ha presentado el 3x3 de 24 horas de este fin de semana en la plaza de Santa Bárbara en Vitoria-Gasteiz. Hablaremos de montaña, de trail, de pelotón, el capítulo polideportivo. Todo esto y mucho más, como siempre, cada día en directo aquí a las 2:15 en Radio Vitoria.
1: Gracias, Emilio. Esto es Arabagaur en Radio Vitoria, en el control técnico Norberto Rodríguez. Es jueves 18 de junio.
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1: Estamos inmersos en una ola de calor y se multiplican los avisos amarillos por las altas temperaturas y el riesgo de incendios. Hoy, como decimos, se espera superar los 35 grados en Vitoria-Gasteiz y los 36 en Rioja Alavesa. Desde las instituciones, Edurne Trascastro, se hace un llamamiento a la población para que sea consciente de los riesgos que este calor continuado supone para la salud.
3: Tres avisos amarillos para esta jornada de jueves. La Agencia Vasca de Meteorología Euskalmet alerta de temperaturas altas extremas, persistentes y riesgo de incendios forestales. De cara a los próximos días, además, el mercurio continuará al alza. Advertencia de Santiago Gastelumendi, coordinador de Euskalmet.
4: Y alguno de estos días que en principio hablamos de amarillos, pues algún día puede evolucionar hacia naranja. El domingo tal vez no solo van a subir las máximas, sino que también las mínimas van a ir progresivamente al alza.
3: Mínimas altas que van a impedir refrescar las viviendas por las noches. La venta de ventiladores ha aumentado y las empresas de aire acondicionado están desbordadas.
5: Nosotros estamos dando para 3 meses. Por mucho que tenga el presupuesto, si no te puedo montar hasta septiembre, octubre, porque no vamos abasto. Cosa que tenían que haberlo hecho en primavera, antes de febrero a abril o así.
3: Así que hay que buscar otras alternativas.
6: Mar agua.
7: A partir de las 12 hasta las 6 de la tarde, mejor en sitios frescos.
8: Por la sombra, siempre botella de agua.
9: Puesto pues una viserita y mucha agua.
10: Intentamos adaptarnos lo mejor posible con ventiladores y agua fresquita en casa.
3: Más consejos tiene el jefe de atención primaria del Centro de Salud del Casco Viejo, Julen Alberdi.
11: Sobre las 12 del mediodía a las 5 de la tarde, evitar la exposición solar, evitar salir de casa cuando hace mucho calor, mantenernos hidratados. Usar ropa fresquita.
3: Los menores de 4 años, las personas mayores, embarazadas y personas con enfermedades crónicas deben tener especial cuidado con el calor. Velen por su salud y también por las mascotas. Gatos y perros son muy vulnerables a las altas temperaturas.
1: Antes de avanzar con otros asuntos, les contamos que la Audiencia Provincial de Álava ha condenado a 14 años de prisión a un joven que violó a su pareja en Vitoria-Gasteiz, María Garde.
12: Condenado también por delitos de maltrato habitual en el ámbito de la violencia machista, coacciones y amenazas continuadas. Deberá indemnizar a la víctima con 30.000 euros y no podrá acercarse a ella durante los próximos 18 años. Según relata la sentencia, el acusado y hoy condenado y la víctima iniciaron una relación en 2019 cuando ambos eran menores de edad. Y los episodios de maltrato comenzaron cuando él empezó a mostrarse controlador y celoso, impidiendo a la víctima actuar con libertad en su día a día. De forma progresiva también llegaron las agresiones físicas. Incluso la joven pactó con su familia llamar a su madre todas las mañanas antes de su jornada laboral, de modo que si no se producía tal llamada, tendrían que pedir intervención policial. Finalmente, el agresor fue detenido, ingresó en prisión provisional y ha sido condenado a esa pena de 14 años de cárcel.
1: Adif ha licitado por importe superior a 2 millones de euros el contrato para la supresión del paso a nivel de Pobes en el término municipal de Ribera Alta. Se va a realizar mediante la construcción de un paso inferior peatonal al que se va a acceder por rampas, y tendrá una anchura de 2,5 metros. Este proyecto se enmarca en el convenio de cooperación entre Adif y la Diputación Foral de Álava. Precisamente, la responsable foral de Desarrollo Económico, Saray Pérez, ha estado esta mañana en la entrevista de Radio Vitoria. Aquí ha avanzado que Volotea, la compañía que conecta el aeropuerto de Foronda con Madrid, Barcelona y Menorca, está negociando con la Diputación nuevos vuelos entre la capital alavesa y otras ciudades. Lo ha adelantado, como decimos, aquí en Radio Vitoria, en una entrevista que ha recogido Javier Moncada.
2: Desde el pasado mes de noviembre, la aerolínea asturiana mantiene 4 vuelos semanales tanto a Madrid como a Barcelona y desde junio 2 a Menorca, que se mantendrán hasta

0: finales de octubre, aunque la intención de la compañía, según Saray Zárate, es abrir nuevas rutas aéreas desde Foronda.
1: Con Volotea también mantenemos una relación excelente y ya estamos hablando de nuevas rutas, de ampliar frecuencias. Estamos en conversaciones y es lo que nos traslada. Incluso en estos momentos, ¿no?, en que las aerolíneas con el tema del carburante pues están teniendo dificultades, las relaciones son muy buenas y lo que nos trasladan es que apuestan por nuevas rutas en Vitoria.
0: Volotea, Ryanair y Winter son las tres aerolíneas que actualmente tienen vuelos regulares desde Foronda, aunque los de la compañía canaria solo hasta septiembre, sin descartarse que puedan extenderse más allá de esa fecha. Las tres compañías, según la diputada foral, son clave en la estrategia de que el aeropuerto vitoriano siga aumentando su número de pasajeros.
1: Foronda está en un muy buen momento, está en el mejor momento de su historia. Vamos creciendo en el acumulado anual un 30% en volumen de pasajeros con respecto al año anterior. Desde luego, bueno, pues nuestro objetivo inicial era llegar a los 500.000, que al ritmo de crecimiento que vamos, llegaremos en el corto plazo.
0: En el medio-largo plazo, el nuevo objetivo de la Diputación es alcanzar el millón de pasajeros, aunque para conseguirlo, reivindica Zárate, Foronda necesita una nueva terminal.
2: Y miles de alaveses y alavesas se presentan desde mañana y durante el fin de semana a la OPE de Osakidecha. Las diferentes compañías de autobuses han organizado servicios especiales para trasladarles desde Vitoria al BEC de Baracaldo. Todo un esfuerzo organizativo, Susana, para llegar a tiempo y evitar cualquier imprevisto.
3: Y una de esas compañías es Autobuses Alegría, que durante estos tres días llevará a 2.000 personas de ida y a otras 2.000 de vuelta. El sábado y domingo serán los días con más ajetreo, porque se celebran las pruebas de las especialidades más demandadas. Sergio Martínez es el técnico del programa Te Llevamos de Autobuses Alegría.
4: Las más populares, entre comillas, pues pueden ser celador, que es la primera del sábado a la mañana, auxiliar de enfermería, y luego el domingo, pues enfermería, como siempre, vamos a tope.
3: 22 euros cuesta el billete de ida y vuelta para pagar un transporte que requiere de un importante esfuerzo organizativo y para tratar de evitar cualquier imprevisto.
4: Que nosotros vamos con bastante tiempo y además con la experiencia de otras OPEs importantes que ha habido también, pues que para que te hagas una idea, yo recuerdo hace 3 años, pues nos encontramos con un atasco del carajo a la entrada ya de la autovía en Bilbao.
3: Autobuses La Unión también refuerza su servicio con 25 autobuses de ida y 20 de vuelta. El billete casi cuesta 14 euros. En uno de esos autobuses viajará Isabel, que se presenta a tres pruebas: operario, administrativo y auxiliar.
5: Sí, voy en autobús porque, bueno, ir en coche es un suicidio, aparte que si hay algún accidente o lo que sea, están obligados a esperar. El tribunal no puede empezar el examen si falta, imagínate, 100 personas.
3: Osakidecha pide a los aspirantes que acudan con suficiente antelación y recuerda que los pabellones se van a abrir a 45 minutos antes del comienzo de cada examen.
2: Gracias, Susana. Y un día más hablamos de vivienda, porque SEA UNECA, la patronal de la construcción de Álava, advierte del frenazo, dicen, en la construcción de vivienda nueva y reclama medidas municipales para aumentar la oferta. Ha celebrado hoy su Asamblea General en un contexto marcado por la creciente preocupación ante la insuficiencia de vivienda nueva en Álava y especialmente en Vitoria-Gasteiz. Ha aportado datos. Las viviendas libres iniciadas en Álava caen cerca de un 60%, mientras la demanda de nuevos pisos crece un 46%.
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2: Abrimos un bloque que trae un poco de todo, pero sobre todo es festivo. La comparsa de gigantes y cabezudos de Gasteiz, Itxaro Iturralde, son los Celedones de Oro de 2025. Doble reconocimiento, tanto para la comparsa, con más de un siglo de historia encarnando la fiesta, como para el trabajo artesanal de Itxaro, quien les ha vestido y ornamentado durante 40 años. María Garde.
7: Es pues un honor decir que estos dos celedones del año 2025 son la comparsa de gigantes y cabezudos y Charo Iturralde Saez de Vicuña.
8: Así presentaba Elena Martínez de Madina, la presidenta de Celedones de Oro, a los dos galardonados del 2025, Charo Iturralde Saez de Vicuña y Joseba Perea, en nombre de la comparsa de gigantes y cabezudos, emocionados y sorprendidos por este reconocimiento.
9: Un poco alterada y emocionada, y muy contenta, muy contenta. Estoy feliz. Bueno, pues con mucha emoción y con mucha sorpresa. 111 años. Este reconocimiento es para ellos, no solo los que estamos actualmente. Charo, que nos ha, hemos trabajado a mano muchos años también.
10: Sí, ha habido momentos muy, muy buenos.
8: Momentos de cariño y esfuerzo para que cada generación de gasteiztarras disfrute de la fiesta y las tradiciones.
9: Hoy en día es complicado encontrar algo que emocione a las tres generaciones. Y la comparsa de gente cabezudos, yo creo que lo tiene. Sí.
8: Y especial homenaje al trabajo artesanal y silencioso de Charo, porque detrás de cada personaje importante en la ciudad estaba ella, vistiéndolos y cuidando cada detalle.
10: Como muchos otros trabajos, que hay una como una cabeza visible y luego hay gente que está detrás.
9: Que muchos días en fiestas de Vitoria estábamos en mitad del paseillo de las Calejiras y nos encontramos contigo. ¡Ay, esa capa que se ha soltado un poco! ¡Espera, tengo una aguja! Y los 5 minutos de parada, pues sacaba unas puntadicas.
8: Distinciones que parten de las candidaturas presentadas por la ciudadanía y que se entregarán el próximo 19 de octubre.
2: Lo que arrancan hoy son las fiestas de Judimendi, son las más veteranas y las más multitudinarias de las que se celebran en los distintos barrios de Gasteiz. No obstante, las fiestas de barrio se están convirtiendo en un fenómeno que ha resurgido con fuerza en los últimos años en Vitoria. Ello se debe, fundamentalmente, a la incorporación de más gente y de más jóvenes, cuya aportación ha ayudado a revitalizar estos espacios festivos. Mikel Sáez.
11: En Gasteiz muchas personas tienen marcadas en rojo las fiestas de Judimendi, que comienzan hoy a las 8 de la tarde con el chupinazo. Miles de personas van a disfrutar un año más de esas fiestas que tienen su acto más multitudinario en las hogueras de la noche de San Juan. Detrás de todo ello está el trabajo de la Comisión de Fiestas de Judimendi, en la que cada vez participa más gente, tal y como señala su portavoz Usue Goya.
12: Cada vez se organiza entre más gente del barrio, se anima a mucha gente del barrio a organizarlas. Entonces, comparado con antes, igual cada vez son más populares.
11: Eso mismo es lo que está ocurriendo en Arana, una de las fiestas más multitudinarias también de la ciudad y una de las primeras de la época estival. Pello Salazar es miembro del Comité de Fiestas de Arana.
13: Estamos contentos porque ha entrado gente nueva con muchísimas ganas y que vale un montón. Entonces, bueno, pues eso, se han hecho cosas que no habíamos hecho otros años, que han salido muy bien.
11: Tras casi dos décadas sin fiestas, el año pasado Errotazarra Coronación recuperaba las fiestas del barrio. Unas fiestas que este año han sido un éxito y que parecen ya asentadas. Edu Montejo es presidente de la Asociación Vecinal Errota.
14: Pero el balance es muy bueno. O sea, la gente por la calle nos para, nos da ideas nuevas, nos felicita, quiere sumarse a esta preparación de las fiestas.
11: Goikolarra, el barrio más joven de la ciudad, también cuenta con sus propias fiestas. Lorea Dueñas es miembro de la Comisión de Fiestas.
15: Digamos hacer barrio. Somos un grupo muy pequeñito y lo que queremos básicamente es que la gente pueda tener un lugar de encuentro con sus vecinos y sus vecinas.
11: Una constante en todos los barrios es la crítica al Ayuntamiento de Gasteiz por la dificultad de los trámites administrativos y también por la tardanza en comunicar la cuantía de las subvenciones.
2: Y sé libre, libre y san non hay. Con este lema, el Ayuntamiento de Vitoria-Gasteiz pone en marcha una nueva campaña de sensibilización y prevención de la violencia machista durante el verano, durante las fiestas. La iniciativa refuerza su presencia, como decimos, en lo que acabamos de escuchar, en las fiestas de los barrios de la ciudad y también, atención, en las piscinas. Estíbaliz Ruiz de Azúa.
16: Concienciar especialmente a la juventud sobre el consentimiento, el respeto a los límites y la necesidad de actuar frente a cualquier forma de violencia machista.
17: No se trata solo de ejercer la violencia, sino de no tolerarla. Interpelamos directamente a la ciudadanía, especialmente a la juventud, poniendo el foco en el consentimiento, en los límites y en la necesidad de posicionarse activamente frente a las violencias machistas.
16: Jóvenes a los que se dirige la concejala de Igualdad, Ana López de Uralde, y también esta campaña con dos líneas de actuación, un dispositivo de sensibilización y prevención en 10 barrios durante sus fiestas y un dispositivo itinerante en las piscinas de Gamarra, Mendizorroza y en el estadio durante el mes de julio. En los stands, personal especializado ofrecerá información sobre recursos, micromachismos y violencia machista, puntos de información que servirán también como lugar de acompañamiento y asesoramiento personalizado en caso de agresión.
2: Y de la mano de la Diputación de Araba, estos días está llevando a cabo un curso de formación de mediadores y mediadoras juveniles en prevención de adicciones. Lo contamos porque estas personas van a ser las encargadas de recorrer este verano los espacios de ocio y las fiestas, en este caso de los pueblos del territorio, para contactar directamente con los jóvenes e informarles en persona de los riesgos que supone el consumo de sustancias como el alcohol o el cannabis. Coldo Castrillo es técnico foral de prevención comunitaria de las adicciones en la zona rural alavesa.
18: Pues si Mahoma no va a la montaña va a Mahoma. Y entonces lo que ahora tenemos son parejas educativas que lo que se hacen es ir desplazándose por el entorno festivo y van contactando con todas las cuadrillas de chavales y chavalas y pues van interactuando un poco con ellos y les van dando pues una serie de pautas de reducción de riesgos y daños respecto al tema de consumo o no consumo.
2: También de fiesta vienen las casi 50.000 personas que llegan a la Esquena Rock y que ocupan durante este fin de semana más del 90% de las plazas hoteleras.
3: Efectivamente, el año pasado la Esquena tuvo más de 47.000 espectadores y su impacto económico para la ciudad fue de casi 8 millones de euros, unas cifras que esperan repetir este año. De momento, los hoteles están prácticamente llenos. Borja Cuesta es el responsable del Cora Green City, Gemma Guillerna del NH Canciller Ayala.
19: Estamos rozando el 99% de ocupación para las noches del viernes y del sábado y esperamos pues poder vender estas tres habitaciones en concreto que nos quedan, pues venderlas durante el fin de semana.
20: Es uno de nuestros mejores eventos en el hotel. Estaremos rondando el 90% de ocupación.
3: En los hoteles estas tribus rockeras son viejas conocidas.
19: El público que viene por lo general pues suele ser un público repetidor que viene en todas las ediciones.
20: Que una buena parte de nuestros clientes son clientes habituales que ya nos conocemos desde los inicios de la Esquena Festival Rock.
3: Para los hoteles se trata de la segunda mejor semana del año, con el permiso del Ironman que se celebra la semana que viene.
19: En cuanto a ocupación, son fines de semana que se llega al 100% siempre, pero los precios de venta son más elevados en Ironman que en el Esquena.
3: Días importantes también para la hostelería, que podrá bajar la persiana dos horas más tarde, tanto la noche del viernes como la del sábado.
20: Así que estamos esperando tener un fin de semana pues muy animado y lleno de rockeros por todos los lados.
3: Los hosteleros y hoteleros coinciden en que la Esquena marca el inicio de la temporada de verano.
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2: En el capítulo laboral y con relación a tubos reunidos, el juzgado de lo mercantil de Gasteiz, encargado del proceso concursal, ha comenzado a definir el complejo camino para intentar salvar a la compañía. Y es que la jueza ha dado un plazo de 5 días a los inversores interesados para presentarse a este concurso. Además, en una primera fase, la prioridad pasará por aquellas propuestas para adquirir todo el grupo Miquel.
11: En un auto dictado a principios de esta semana, la jueza de lo mercantil de Gasteiz publica las bases que van a regular el procedimiento para recibir ofertas por tubos reunidos, lo que de facto supone la puesta en marcha del concurso de la compañía. De hecho, los interesados tienen 5 días hábiles de plazo para formalizar su postura con la presentación de una carta de confidencialidad. El proceso que establece la jueza de lo mercantil de Gasteiz recoge que la prioridad pasa por buscar un comprador para el conjunto de los activos de tubos reunidos, un criterio que coincide con el del administrador concursal. En la segunda fase del concurso, los posibles inversores dispondrán de 30 días hábiles para acceder a la documentación de la empresa, realizar visitas a las distintas plantas y mantener reuniones con la actual dirección y con los representantes de los trabajadores. Con toda esa información, deberán realizar una oferta final vinculante e incondicional. El administrador las valorará atendiendo a los criterios establecidos por la jueza: el precio, la continuidad y viabilidad futura del negocio, el mantenimiento del empleo y el respaldo de los representantes de los trabajadores, entre otros.
2: 7 minutos para las 2 de la tarde.
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2: Con Charo Idóquilis, arratsaldeon.
21: Arratsaldeon.
2: Presentada la temporada sinfónica 26-27 de Euskadiko Orquestra, las 10 melodías vascas de Uridi van a conmemorar los 90 años del primer gobierno vasco. La orquesta acometerá la primera grabación del compositor gasteiztarra José María San Martín en el 50 aniversario de su fallecimiento, Un creador, además, Charo, injustamente relegado al olvido.
1: Sí, la nueva temporada, que incluye 10 conciertos en Vitoria, transita desde la espiritualidad de Mahler hasta la tensión política de Shostakovich, desde el universo sonoro de Bach hasta la modernidad de Stravinsky, desde el patrimonio musical vasco de Aita Donostia y Guridi hasta la vitalidad latinoamericana de Pacho Flores. Se anuncia la recuperación de la Vie Profonde de Saint-François d'Assise, que Aita Donostia estrenó en París en 1926, hace ahora 100 años. 7 creadores de los siglos XIX y XX reinventarán a Bach, dándole una nueva vida. Después de muchos años, regresan dos referentes del piano y la historia de la música contemporánea, como Christian Zacharias y Elizabeth Leonskaya. Y frente a estos veteranos, la prometedora juventud del tenor Luke Munguira y Jone Martínez, voces que se unirán a las del Orfeón Donostiarra, el Coro EASO y la Sociedad Coral de Bilbao. Asimismo, como decía, Euskadi Orquestra quiere rendirle un homenaje al pianista y compositor gasteiztarra José María San Martín, con una grabación de parte de su obra sinfónica. Es uno de los hitos de la temporada. Otro, la presencia de Juanjo Mena al frente de nuestra orquesta en la quincena musical. Roberto Duarte, director general de Euskadi Orquestra.
21: La grabación dedicada a José María San Martín, pianista y compositor, gran compositor gasteiztarra, que estaba un poco olvidado. Lo vamos a redescubrir. Y el concierto monográfico dedicado a Juan Crisóstomo Arriaga, y que estará dirigido por el maestro Juanjo Mena en la quincena musical.
1: La temporada sinfónica de Euskadi Orquestra comenzará el 25 de septiembre de 2026 en Bilbao y concluirá el 31 de mayo de 2027 en Pamplona. La venta de abonos arranca el 1 de julio.
2: Y la Casa de Cultura Ignacio Aldecoa de Vitoria abre sus puertas a la creatividad de Alasne Mancha.
1: Una muestra organizada en colaboración con Indesa, el Centro Especial de Empleo de Álava para Personas con Discapacidad, ya que la autora es una de sus trabajadoras, Estíbaliz.
22: Los máximos representantes de dos departamentos de la Diputación Foral juntos en una comparecencia y ninguna polémica de por medio.
23: La verdad es que es un ejercicio de coordinación y de colaboración entre dos departamentos que no siempre tienen puntos en común.
24: La colaboración tiene que ser lógica, por lo tanto, en cuanto Gorka me comentó, pues inmediatamente nos pusimos a trabajar.
22: Gorka Urtaran, diputado de Políticas Sociales, y Ana del Val, diputada de Cultura, juntos en la presentación de la obra del artista alavesa Alasne Mancha, una mujer que hoy se mostraba ilusionada.
25: Y hay que tener todo el mundo oportunidades, la igualdad, derecho a todo lo capaz que puede hacer todas las personas.
22: Destacaban los responsables forales que esta exposición es una muestra del talento existente en el territorio y de cómo la cultura puede convertirse en una herramienta para avanzar en la inclusión.
23: Y hoy Alasne nos ha dado una lección magistral.
22: Exposición de 15 óleos que podemos ver en la Casa de la Cultura Ignacio Aldecoa hasta el 1 de agosto.
2: Y mañana el Centro Cultural Montehermoso acoge la inauguración de la exposición Mirar el Agua. Es un proyecto artístico firmado por Cristina Soutopita.
1: Una instalación audiovisual y varias piezas fotográficas nos sumergen en el agua. Una superficie que refleja, distorsiona y conserva huellas, permitiendo pensar en cómo se construyen los recuerdos, los relatos y la propia identidad. La artista nos describe Mirar el Agua.
26: Una instalación tricanal audiovisual que tiene materiales tanto filmados por mí como recuperados de material de archivo y diversas piezas de índole fotográfica más escultóricas que rellenan el espacio, dando pues una atmósfera bastante lírica y nos ayuda a pensar en el embalse sin mostrarlo directamente.
1: Una de las 4 propuestas seleccionadas dentro de la 13ª edición de la convocatoria conjunta que organizan anualmente el Centro Cultural Montehermoso y la Facultad de Bellas Artes de la EHU.

0: Arranca en la escena rock, los suecos de Hypes, a quienes oímos, anuncian un show lleno de adrenalina esta noche en Mendizábala.
1: Y el comienzo de la esquena coincide con la celebración de la Plaza de la Virgen Blanca de los Teguna Rock Vital Fest 2026 a partir de las 7 de la tarde. Las bandas invitadas son John Dealer and the Coconuts, Zach Schulz Gun y Velvet Rush. 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
0: Hoy también a las 7:30 Zas Kultur celebra su 10º aniversario con una acción de música e imágenes en directo de Gary, que estamos oyendo, e Isdeo. La han titulado Oraindik Hemen, todavía aquí. Parece un milagro, pero Zas Kultur, este espacio independiente dedicado a las artes visuales en la Plaza de San Antón, sigue abierto tras una década de actividad continuada.
1: Oraindik Hemen alude a la continuidad de Zas Kultur después de una década, pero también a la permanencia de quienes ya no están. Los artistas desaparecen, pero queda su obra. Y por eso esta tarde, además de brindar por estos 10 años de vida, se va a homenajear a 6 artistas que ya no están y con una estrecha vinculación con Vitoria-Gasteiz. Santos Iñurrieta, por cierto, hoy se inaugura en Bilbao en la Galería Juan Manuel Lumbreras una exposición que recoge por primera vez la obra paisajística del artista. Juncal Ballestín, Rafael Lafuente, Carmel Ortiz Delguea, Xavi Negaña y Juan Carlos Meana. Los 6 pertenecían a generaciones y planteamientos diferentes, pero compartían una dedicación al arte que no dependía de modas, ni etiquetas, ni convocatorias. Gary, antiguo miembro de Erchañac y amigo de Iñurrieta y Xavi Negaña, realizará una improvisación musical en directo. Le acompañará Ivonne Sáenz de Olazagoitia, Isdeo, creador visual, que construirá en tiempo real una textura formada por obras y fotografías de los 6 artistas homenajeados. La cita a las 7:30 en Zas Kultur.
0: Gracias, Charo. Gracias a todos ustedes. Arratsaldeon.
2: Son las 2 de la tarde.
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2: Seguimos en Crónica de Euskadi y hora y cuarto de información en directo para ustedes. En los próximos 15 minutos les resumiremos lo más destacado de esta jornada. Comenzando por eso de que más de 1.700 alumnos han pedido la revisión del examen de euskera de la PAU. Son un 14% de quienes se presentaron. Las notas definitivas llegarán el lunes de la semana que viene, pero el rector de EHU ha dado hoy más explicaciones. Xavier Madariaga.
4: Sí, hoy ha sido una mañana de reuniones con la dirección de EHU haciendo balance de curso, que ha acabado en rueda de prensa monotemática del rector sobre los exámenes de acceso a la universidad.
5: Proceso de revisión que han solicitado 1.778 personas, que supone un 14% de las personas presentadas al examen.
4: Es el nuevo dato que hoy tenemos. De los 12.000 exámenes de euskera se han pedido casi 2.000 revisiones. Hasta el lunes no hay notas definitivas y hasta entonces el rector no quiere valorar resultados, pero sí señala al gobierno vasco porque estos pasados días parece haber olvidado que también su departamento de educación es responsable de la organización de las pruebas.
5: Pentsa dezakegu izan daitekela modu bat akats.
4: Un error que Bengoechea no se atreve a juzgar. Y a la pregunta de si habría que reflexionar sobre el nivel con el que el alumnado va a las pruebas de selectividad.
5: Me parece que está suscitando una reflexión muy interesante que seguramente compete a toda la sociedad en su conjunto abordarla.
4: Al rector le parece interesante la reflexión, pero no quiere entrar a hacerla hasta tener sobre la mesa resultados definitivos y comparativas.
2: Y nuevo paso, al menos simbólico, en el reconocimiento del euskera en Navarra. La presidenta María Chivite ha propuesto que el euskera sea reconocido como lengua propia de Navarra por la LORAFNA, propuesta que lanzará Chivite en su próxima comparecencia en la ponencia parlamentaria que estudia la actualización de esta ley. Iruña, Oian Arangoa.
6: La presidenta Chivite cree que el euskera vive hoy en absoluta normalidad en el ámbito de la convivencia en Navarra, sobre todo, dice, fruto de la extensión del modelo D. En este contexto, plantea modificar el artículo 9 de la LORAFNA, que establece el castellano como lengua oficial para que el euskera sea reconocido como lengua propia.
7: Desde el convencimiento de que hemos superado como sociedad una etapa en la que el euskera quizás tenía unas connotaciones más políticas que sociales, gracias, entre otras cosas, en buena medida a un enfoque desde lo público que ha buscado socializar, acercar el euskera sin obligar y sin imponer.
6: Lengua propia de Navarra que no oficial. Chivite no menciona la zonificación, no plantea, por tanto, cambios al respecto. Es lo que precisamente le critica su socio Geroabay. Pablo Azcona le pide más.
8: Reconocer la oficialidad del euskera en el conjunto del territorio de Navarra y, por tanto, eliminar la zonificación del euskera en Navarra.
6: Sin embargo, para EH Bildu, las palabras de Chivite pueden abrir una importante puerta. Laura Aznal.
9: Pensamos que estas palabras pueden abrir un importante camino en el reconocimiento del euskara como lengua de todos y también en el desarrollo de las políticas públicas que hacen falta.
6: Javier Esparza, de UPN, se muestra tranquilo porque no ve mucho cambio en la postura del Partido Socialista.
10: Ser lengua propia no quiere decir ser oficial en toda Navarra, pero bueno, hasta que no se plantee y se concrete, pues creo que hay que ser prudente también.
6: Y para Euskalgintzaren Kontseilua es un paso que Chivite hable de universalizar el conocimiento del euskera, pero no es suficiente, reivindica la oficialidad de la lengua en toda Navarra.
2: Y hoy hemos sabido que Osakidetza tendrá que volver a vacunar a 17 personas menores y adultos en Bilbao y Lasarte por un error en la cadena de frío. Error que EH Bildu ha calificado de inexplicable. Lo ha explicado el consejero de Salud, Alberto Martínez, que ha dicho que los han podido detectar gracias al refuerzo en los controles. Izaro Baza.
11: 17 personas menores y adultas tendrán que ser revacunadas tras varias incidencias en la cadena de frío. 12 en el centro de salud de Arangoiti en Bilbao, otras 5 en el de Lasarte. Ninguna persona, recalcaba el consejero de salud, corre peligro. Alberto Martínez.
12: Que en ningún momento hay riesgo para los pacientes. Quiero decir también, quiero insistir, porque hemos actuado siguiendo el protocolo, hemos actuado de una forma inmediata, hemos actuado con la opción más garantista.
11: Los afectados de Lasarte no serán revacunados hasta dentro de un mes. Martínez explica que estos casos se han podido identificar porque se han reforzado los controles tras la última polémica de las vacunas.
12: Esto es una circunstancia que deriva del refuerzo de las medidas de seguridad que estamos poniendo en marcha. Las situaciones serán un poco diferentes porque una es en la que parece que hay un punto de pérdida de temperatura. En el caso de Arangoiti lo que se ha producido es un enfriamiento.
11: Según el consejero, es fruto de la coincidencia que se hayan dado simultáneamente dos casos de rotura de cadena de frío. Con todo el grupo de control se reunirá para revisar la seguridad de todos los protocolos. El departamento fue informado de estas incidencias la semana pasada, sin embargo, ha sido EH Bildu quien ha dado cuenta de ellas en el Parlamento esta mañana.
2: Desde hace una hora y con la única excepción de la franja costera, Euskalmet ha activado el aviso amarillo por temperaturas extremas y también por alto riesgo de incendios. En el interior llegaremos a los 35 grados, una situación que se prolongará en los próximos días y que se agravará sobre todo este domingo. Ese día los termómetros rozarán los 40 grados. Algunas pruebas deportivas podrían peligrar. Por el momento, varias de ellas han decidido adelantar el horario de salida en Sopela, la Costa Trail, en Pamplona, la Media, San Fermín. David Beramendi.
13: Sí, llega el calor, segunda ola del año.
14: El tema del momento, aparte de Zapatero y compañía, el tema del momento es el calor.
13: Con aviso amarillo hoy, por temperaturas extremas y por alto riesgo de incendios, solo se salva la franja costera. En el resto, temperaturas que rondarán los 35 grados.
15: Pues muy mal, muy mal. Lo mejor es lo natural, pero no hay otra.
14: Con el ventilador al lado, en fin, porque tengo una casa como muy, muy al sol y entonces pues se me calienta como un bollo recalentado igual.
13: Y ojo, porque el calor ha venido para quedarse. De hecho, el domingo aún será peor. En cualquier punto superaremos los 35 grados, incluso los 40.
15: Yo no salgo. No salgo.
13: Así las cosas, el gobierno vasco pide protegerse del sol. Koldo Cambra, subdirector de Salud Pública.
16: Hay que evitar la exposición a la radiación solar, principalmente beber agua, frutas, comidas ligeras.
13: Dependiendo del color del aviso que emita Euskalmet para el domingo, decenas de pruebas deportivas podrían peligrar. En Sopela, la Costa Trail ha tomado ya algunas decisiones. Jesús Beamonte, organizador.
17: La principal sería el adelanto de media hora de la salida de carrera y marchas. Hemos adaptado también el recorrido de la marcha de montaña con un recorte. Hemos limitado el número de participantes estableciendo un tope con refuerzo significativo de los puntos de avituallamiento, multiplicando por 2,5 el líquido.
13: En Pamplona, la Media San Fermín también va a adelantar la hora de salida.
2: Y al calor y las temperaturas extremas, lo decíamos estos días, va unido el riesgo de extremo de incendios. Concentrado sobre todo en las zonas de interior, el sindicato navarro UAGN llama a los agricultores a extremar la precaución, pero defiende que es compatible el trabajo agrario con la prevención de incendios y pide al gobierno que no paralice el sector teniendo en cuenta que estamos en plena cosecha. Félix Beriain, presidente de UAGN.
18: Que no sea como el año pasado, una paralización total. Por tanto, hay que compatibilizar el trabajo con la precaución, que no se focalizase ese riesgo o que no se apuntase directamente a la agricultura.
2: Y abrimos ahora ventana con Madrid porque el día después de la declaración de Zapatero, hoy hemos conocido que el juez Calama ha imputado a las hijas y a la secretaria del expresidente, Mikel Arregui.
19: El día después de tomar declaración a José Luis Rodríguez Zapatero, el juez Calama imputa a sus dos hijas, a Alba y Laura Rodríguez, y a su secretaria Gertrudis Alcázar. El magistrado toma la decisión a petición de la Fiscalía Anticorrupción y basándose en el auto en el que el pasado 18 de mayo imputaba al expresidente por su papel en el rescate de la aerolínea Plus Ultra. El juez se refiere a este auto para asegurar que la empresa de las hijas de Zapatero fue una tapadera, una sociedad instrumental para recibir pagos del entramado y que facturó por trabajos que realmente no realizó. Respecto a Gertrudis, el juez cree que desarrolló un papel esencial dentro de la red, actuando desde el mismo despacho de Zapatero en la calle Ferraz de Madrid. Ahora, el juez ordena que se informe de su imputación a las tres y deja para más adelante la citación para que acuden a declarar a la Audiencia Nacional.
2: Eskerrik asko, Mikel Arregui, en directo desde Madrid. Y tras el paquete de medidas fiscales anunciadas por la diputada general de Vizcaya, Elisabeth Echanove, destinadas a retener el talento y el mantenimiento de las empresas y favorecer, entre otros, el acceso a la vivienda, sus socios de gobierno del PSE mantienen que este anuncio se hizo sin estar acordado, algo que el PNV sigue negando. EH Bildu, por su parte, ha criticado estas medidas al considerarlas regresivas a medida de los sectores más acomodados. Irache Martínez.
20: El portavoz del PSE en el Parlamento Vasco, Ekain Rico, insistía en Boulevard de Radio Euskadi en que no sabían que Echanove iba a anunciar un nuevo paquete de medidas fiscales. Le respondía la portavoz de la Diputación de Vizcaya, la Jeltzale, Leixuri Arrizabalaga.
21: Efectivamente hubo un traslado de documentación, pero no había ningún acuerdo. O sea, yo tengo documentación mucha, de muchos aspectos, pero hasta que no se llega a un acuerdo entre quienes sostienen los gobiernos, evidentemente no se anuncia.
22: Bajo el liderazgo del Departamento de Hacienda, como es lógicamente, pero todo el proceso ha sido compartido con los socios de gobierno. Por eso, desde la Diputación Foral de Vizcaya, lo que sí nos gustaría es desviar el foco de quienes quieren oscurecer la cuestión.
20: Añadía Ekain Rico que les preocupa la coordinación con el resto de diputaciones, algo que no es un problema, según Arrizabalaga, porque estas medidas no provocan una desarmonización fiscal. Y daba la misma respuesta el portavoz de EH Bildu en Vizcaya, Iker Casanova, que criticaba las medidas calificándolas de regresivas y al servicio de quienes tienen las rentas y patrimonios más altos.
23: Cuando el presidente de la COE dice que Vizcaya es el ejemplo a seguir en el terreno fiscal, los vizcaínos y vizcaínas debemos echarnos a temblar. Y es verdad que hay razones para ello, porque las medidas que acaba de presentar el Elisabeth Echanove suponen una nueva vuelta de tuerca a la involución fiscal que ya se puso en marcha el año anterior. Estas propuestas suponen un traje a medida de los intereses económicos de la élite del país.
20: La referencia fiscal de Echanove es Ayuso, decía Casanova, por lo que Vizcaya se está acercando más al dumping fiscal, con un PNV intentando disputar al PP los votos de las rentas acomodadas. Por ello, la coalición soberanista seguirá impulsando una fiscalidad más progresiva que pague más quien más tiene.
2: Y antes de lo previsto, Donald Trump ha firmado el acuerdo con Irán a distancia en el Palacio de Versalles. Entre la confusión de si finalmente habrá o no un acto oficial mañana en Suiza, el acuerdo es ya una realidad, un acuerdo que en Estados Unidos ya se está calificando como un fracaso. Óscar Pérez.
24: Sí, el presidente de Irán, Masoud Pezeshkian, firmó el documento en Teherán anoche. En Versalles, el presidente de Estados Unidos ha hecho lo propio bajo la mirada de los bravos de Emmanuel Macron.
25: ¡Vamos!
24: Ahora la atención se sitúa en Hormuz, por donde esta semana han circulado ya más de una decena de barcos iraníes, lo que viene a decir que Washington ha levantado la mano al bloqueo de sus puertos. Para normalizar el estrecho, sin embargo, hará falta aún el desminado de las aguas. En Estados Unidos, muchos medios y también líderes políticos critican el acuerdo.
26: It's much bigger than a mistake.
24: Mike Pence, republicano, ex vicepresidente en el primer mandato de Trump, ha dicho que es mucho peor que un error. Y luego está la duda de lo que va a hacer Israel en Líbano. Esta mañana ha muerto un soldado israelí que resultó herido ayer en un combate y el ejército ha dicho que no se va a ir de la zona que ha ocupado y seguirán con sus operaciones militares.
2: Y atención si tienen previsto ir mañana o el sábado a los conciertos de Zetac en Bilbao, en San Mamés, porque sepan que se están reasignando las entradas de acceso al estadio. Revisen bien los emails que están enviando los organizadores. Además, si acuden con menores, deberán imprimir, rellenar y entregar una autorización. Irache Ruiz.
0: El espectáculo congregará a 40.000 personas mañana viernes, otras tantas el sábado. Participarán casi 1.000 profesionales y un centenar de personajes y artistas invitados sorpresa. Pero para evitar otro tipo de sorpresas, se recomienda que los compradores de las entradas miren los emails que Zetac está enviando los últimos días. Se está procediendo a un reenvío masivo de nuevas entradas, donde se explica que se están reorganizando las puertas de acceso al estadio. Deberemos presentar la última versión recibida, esa será la puerta correcta. Ténganlo especialmente en cuenta si les revendieron los pases. Sepan también que las entradas se podrán enseñar desde el móvil, pero que no valen los pantallazos. Además, si usted tiene previsto acudir al concierto con menores de edad, habrá recibido también la advertencia de que se debe cumplimentar una autorización para todos, también si van acompañados por sus tutores legales o por un adulto familiar o amigo. Ojo, porque hay que imprimir el formulario recibido, rellenarlo y entregarlo las horas previas al concierto en las carpas que se habilitarán en la explanada de San Mamés. Los menores de 16 y 17 años pueden disfrutar del concierto sin un acompañante adulto, pero asimismo necesitarán una autorización firmada.

0: Y vamos ya con la previsión del tiempo. Nayara Barredo, arrachaldeón.
1: Arrachaldeón, hoy el calor será protagonista, sobre todo en el interior, donde las temperaturas llegarán hasta los 35 grados o superarán ese valor. En la costa, las temperaturas han llegado hasta el entorno de los 30 grados y el viento comienza a soplar ya de componente norte, de modo que en las próximas horas las temperaturas ya no subirán más en el litoral. Además, es probable que entren algunas nubes bajas que ayudarán a que refresque el ambiente. El viento del norte se extenderá también desde la costa hacia el interior progresivamente e irá aliviando el calor. No descartamos que debido a ese calor se formen nubes compactas y nos dejen algún que otro chubasco tormentoso, sobre todo en Álava y en Vizcaya y también en la zona de Pirineos. Y de cara a mañana viernes, las temperaturas máximas tenderán a bajar un poco, pero aún así hará calor en el interior. En la costa, sin embargo, el ambiente será más fresco. Mañana veremos también algo más de nubosidad y la probabilidad de tormenta será mayor, pudiendo afectar a cualquier zona a partir de la tarde.
0: En tráfico hay varios puntos a tener en cuenta a esta hora. En la carretera de La Avanzada, en el túnel de Leioa, sentido Irún, se acumulan ya 3 kilómetros de retenciones por un accidente entre un camión y una furgoneta. Retenciones también, otros 3 kilómetros en la Vizcaya 10, a la salida de San Mamés, sentido Cantabria, por un accidente con 3 vehículos implicados. Hay 2 carriles cortados y 2 personas han tenido que ser atendidas en el lugar. Y en la Nacional 634, en Deva, sentido Bilbao, se está dando paso alternativo por un turismo que se encuentra semivolcado. Ambulancia en el lugar también y atendido el conductor del turismo que ha resultado herido. Gracias por elegir Radio Euskadi y Radio Vitoria para informarse. Joseba Urruela y Xavi López han estado en la dirección técnica. Ane Azúa en la coordinación. Arratsaldeon.
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5: Hola, ¿qué tal? Saludos amigos, bienvenidos al tiempo del deporte en la sintonía de Radio Vitoria. Estamos con 33 grados en la zona sur de Vitoria-Gasteiz. Lo mismo que les decíamos ayer, les decimos hoy. Cuidadito con las temperaturas, hay que hidratar bien. Piscinas, pantanos, playas, el que pueda, pero en todo caso, precaución. Aquí estamos en directo en la sintonía deportiva de Radio Vitoria, como cada día, hasta las 3, Radio Vitoria Deportes. Este lunes 18 de junio, jueves, algunos quisieran que fuera, otros están más contentos con que sea jueves, nunca se sabe. Bueno, pues el Planeta Fútbol mira al Mundial, que esta madrugada ha cerrado la primera jornada, mientras el mercado ofrece chispazos, como la llegada de Beñat San José al Rayo, o el fichaje de Víctor Muñoz por el Liverpool, procedente de Osasuna, aunque la mitad de la cláusula, 40 millones, va para el Real Madrid. Eneko Aldekoa, ¿qué tal? Arratsalde on, saludos y muy buenas tardes.
6: Hola, buenas tardes.
5: Siempre en el comienzo, en flash informativo, hablamos de fichajes. Calma, ciertamente en el Deportivo, la vez que tiene mucho trabajo por delante, y precisamente un ex albiazul, el Puma Rodríguez, ha jugado todo el partido esta madrugada con Panamá frente a Ghana.
6: Mucha labor tiene por delante el Deportivo a la vez, porque no ya solo tiene que acomodar futbolistas, es decir, facilitar salidas, como sobre todo reforzar la primera plantilla. El trabajo es intenso, igual que el silencio por el momento en el tema de fichajes, aunque lo que es evidente es que quedan 20 días para la primera sesión, el 8 de julio, y para esa fecha lo ideal, repito, sería que Quique Sánchez Flores cuente con el mayor número de jugadores con los que luego posteriormente podrá contar en la competición.
5: Enseguida comentamos con Martín Herrera lo que hace referencia al Mundial, después de la primera jornada ya concluida con todos los equipos ya presentes en el torneo. Hemos visto algunas cosas que nos han gustado, otras que nos han gustado menos. Haremos un pequeño balance de lo que ha sido ya, como comentamos, el conocimiento de todas las escuadras. En pleno tiempo de balances para los clubes ACB y en proceso de construcción de nuevos proyectos, esta noche comienza la final de Liga, en la Liga ACB, en el Rocha Arena, entre Valencia y Barcelona. Xavier López, ¿qué tal? Arratsaldeon, muy buenas tardes.
7: Arratsaldeon.
5: El último baile para Xavi Pascual y para Juan Carlos Navarro como componentes del Barcelona.
7: 23 años han pasado desde que estos dos equipos se enfrentaron en una final y hoy abrirán a las 8 de la tarde en el Rocha Arena el primer asalto entre ellos dos.
5: Veremos cuando, hablando de movimientos, aterriza en Can Barça Xevi Puyol. Ya apuntábamos ayer, habrá negociación larga y potente, seguramente para el traspaso, que no tendrá otro nombre, de Xevi al Barcelona. Por cierto, hace unos minutos se ha conocido Chus Vidorreta, se marcha a Unicaja. Primero Tenerife y ahora Unicaja. Seguro que va a realizar un gran trabajo. Se hablaba también de Zaragoza, que tendrá que buscar entrenador. Se ha presentado el 24 horas del 3x3 este fin de semana en Vitoria-Gasteiz. Mikel Landa volvió ayer en la Vuelta a Suiza en otra exhibición de Pogacar. Lo de ayer volvió a ser una auténtica salvajada. Ciertamente, los que estaban viendo ayer la carrera, pocos podían pensar que iba a ocurrir lo que ocurrió, pero aquellos que todavía pocos pudieran pensar que iba a ocurrir lo que ocurrió es porque no conocen a Tadej Pogačar, que ayer volvió a hacer algo increíble con 70 kilómetros en fuga casi sin esforzarse. Tenemos Tour de Eslovenia y Tour de Occitania con alaveses, montaña, pelota, trail, el capítulo polideportivo, todo esto y mucho más. Hasta las 3 con Norberto Rodríguez en la realización técnica. Les habla Emilio Pascual en nombre de todo el equipo de deportes. Vamos allá con el fútbol en eco. Calma chicha en el Deportivo Alavés en cuanto a movimientos trascendentes. Decíamos hace un instante, pendientes del Mundial y del mercado a gran escala que va a generar en también cascada más operaciones. El Liverpool, decíamos, va a pagar 40 millones por Víctor Muñoz, 20 kilos van para Osasuna, 20 para el Real Madrid. Esto, lógicamente, en Osasuna generará, por un lado, ingresos y, por otro lado, interés por reforzar, porque pierden una pieza muy importante. Quién sabe a qué nicho pueden acudir. San José deja el Eibar y se marcha al Rayo Vallecano. Ceballos parece que al Betis. En fin, poca chicha. Pero bueno, hemos estado pendientes durante la madrugada y enseguida estamos con Martín sobre el asunto del Puma Rodríguez. Un Puma Rodríguez que ha jugado 90 minutos con Panamá en la derrota 1-0 frente a Ghana y que durante más de 3 años fue futbolista del Deportivo Alavés.
6: Sí, recordamos que llegó en 2018, procedente del fútbol belga. Inicialmente fue cedido al Istra, jugó en el B, en el filial del Deportivo Alavés, y luego fue cedido también al Lugo y al Sporting. Estuvo desde 2022, 3 temporadas y media, y francamente, bueno, pues su paso por el primer equipo es muy, muy efímero, porque únicamente jugó un partido con la primera plantilla, que fue, por cierto, ante el Real Madrid. Y bueno, pues sí, una de las noticias de la madrugada, diríamos, en cuanto al Campeonato del Mundo, es esa derrota del conjunto panameño frente a Ghana en el descuento. Bueno, en el minuto 4 y pico del descuento, Ghana hizo el único gol del partido para ganar 1-0 a Panamá. También en ese grupo L, Inglaterra ganó 4-2 a Croacia, y en el grupo K, que también se cerró ayer, Portugal no pasó del empate frente a la República Democrática del Congo, por cierto, con muchas críticas ahora mismo para Cristiano Ronaldo, y Colombia ganó claramente 3-1 a Uzbekistán. En el ámbito de los alavesistas o ex-alavesistas en este Mundial, pues como ha dicho, la única noticia ayer fue la del Puma Rodríguez, que lógicamente, como todo el equipo canaleño, encajando un gol en el 94, estaba así al final del partido ante Ghana.
8: El partido que hicimos fuimos mejores que ellos, o sea, el partido que hicimos fue un partido brutal, o sea, línea por línea, siento que el equipo estaba compitiendo, pero al final es el resultado, y de nada vale echarte un gran partido y al final pierdes el partido de esta manera, que es lo que más duele, que sabes que fuiste superior al rival y pierdes el partido así en una jugada, pues ya faltando un minuto para que acabe el partido.
5: Está afectado el Puma. Razón tenía para ello, teniendo en cuenta cómo encajaron la derrota en el último minuto del partido. Puma Rodríguez, José Luis Rodríguez, la música, la sintonía, Shakira, todos colombianos, el Mundial con Martín Herrera.

0: Colombia, Venezuela, grandes países musicales, así que no hay problema. Martín Herrera, ¿qué tal? Arrachaldeón, buenas tardes.
1: Buenas tardes, Emilio, Arrachaldeón.
0: Por cierto, hablando de Puma es la marca que viste al Deportivo la vez, pero en breve va a dejar de vestir.
2: Sí, el Puma se marchó en su día, como Puma, la marca deportiva, se va a marchar también, posiblemente en el plazo de 10 días. Supongo que puede ser la próxima noticia oficial que nos llegue del Deportivo la vez, que definitivamente concluye el contrato con la firma alemana y se hace oficial el nuevo contrato con Macron, con la nueva firma italiana que va a vestir al Deportivo Alavés y al Baskonia, pero ya digo, para esto hay que esperar a final de julio a que acabe el contrato con Puma y será oficial ya lo de Macron, nueva indumentaria, nueva marca del Deportivo Alavés y del Baskonia.
0: Y además para mucho tiempo. Martín, si hablamos de lo de ayer, en el cierre de la primera jornada del Mundial, todos los equipos en liza, quizá lo más reseñable, la decepción de Portugal ante República Democrática del Congo, con el empate a uno, el pobre papel de Cristiano Ronaldo, con el que creo que tenemos que tener todos el máximo respeto, más allá de filias o fobias con relación a cómo ha actuado durante su carrera deportiva, más allá del fútbol, pero es una auténtica leyenda y seguramente el mejor rematador de los últimos tiempos, por no decir de la historia. Y luego, además de la decepción de Portugal, la victoria de Inglaterra 4-2 frente a Croacia, ¿no?
1: Sí, con respecto a Portugal, bueno, le pasó algo muy parecido a lo que ha sido a Mikel Oyarzabal, ¿no? Defensas, las dos defensas de las selecciones africanas, muy cerradas en el medio, muy, muy férreas, metiendo muchos defensores, mucha gente dentro del área, y la no participación tal vez de igual que Mikel Oyarzabal, dos delanteros que juegan dentro del área, que son definidores, y que costó mucho meter ese balón ahí adentro para que puedan definir. Lo intentó Portugal en el segundo tiempo, con Zico Conceição por el sector derecho, siendo más incisivo, metiendo algunos centros, pero no tuvo realmente posibilidades, poca participación de él. Realmente, bueno, seguramente no hay que meter toda la responsabilidad en Cristiano Ronaldo, sino más vale también un poco en la forma del juego, si tendrá que salir un poquito más a buscar, de tener más participación, porque es un jugador que tiene protagonismo y que debe tener más participación dentro del juego. Y luego, una selección de Inglaterra que bueno, fue pareja en el primer tiempo, que Croacia en dos situaciones solamente le hizo los dos goles y lo pudo empatar, pero un segundo tiempo igual que Francia, con dos movimientos de jugadores sin hacer cambio, prácticamente lo modificó todo, y tiene dos jugadores que para mí están, que completaron dos partidas, un partidazo como ha sido Harry Kane y Bellingham, en el cual prácticamente lo llevó por delante, le creó 7-8 situaciones que si no fuera por el portero de Croacia hubiera terminado en una verdadera goleada. Físicamente lo pasó por arriba, y lo más llamativo de todo, un Harry Kane que está totalmente en forma, que en el minuto 95 lo veíamos corriendo por el costado como si fuese un carrilero, verdaderamente sorprendente.
0: Sin lugar a dudas, es también el fútbol de la vida, ¿eh? El portero titular de la selección croata estaba apartado o estaba con un carácter prácticamente residual en el Girona, equipo que por otra parte ha descendido a la segunda división. Vamos a hacer con Martín un pequeño balance de lo que ha sido esta primera jornada, porque Nico, con respecto a los partidos de hoy, la verdad es que tampoco es que tengan así un atractivo. Tiene la importancia fundamental de que ya es el segundo y estamos como en el mundo de la pelota, ¿no? Cuando estás jugando la liguilla de semifinales y pierdes el primer partido, ya en el segundo te juegas absolutamente todo, ¿no? Aquí estamos en una situación parecida, pero no es que, vamos, se induzca a madrugar demasiado o a perder una tarde.
2: No, no son extremadamente atractivos, ni el grupo A ni el grupo B, pero bueno, pues este segundo partido, hoy mismo, bueno, esta madrugada en concreto, nos podría ya deparar el primer clasificado como primero en el grupo A, porque México y Corea, el que gane de ese partido podría, con 6 puntos, ya ser primero, a la espera, lógicamente, también pendientes de lo que pueda ocurrir con la República Checa y Sudáfrica, porque la República Checa todavía tendría una opción si suma los 6 partidos que le restan. Pero en el México-Corea, a las 3 de la mañana, puede haber ya primer campeón de grupo. En este caso sería del A, a las 6, sería el República Checa y Sudáfrica. Y en el grupo B, pues tampoco hay grandes atractivos, salvo el retorno a la escena del exalavesista Demirovic con Bosnia-Herzegovina, que a las 9 se enfrenta a Suiza, y a las 0 horas, es decir, a las 12 de mañana viernes, se enfrentan Canadá y Qatar, por cierto, en este grupo, los 4 equipos empatados a 1 punto.
0: Luego, si tenemos tiempo, escuchamos un par de cortes del Vasco Aguirre, porque escuchar a don Javier siempre es un placer y además se induce a esbozar una ligera o gran sonrisa en función del humor que tenga uno. Bueno, Martín, hemos visto 24 partidos, así en términos generales, de momento, ¿qué te está pareciendo?
1: Sí, principalmente, bueno, quería hacer hincapié un poquito en el arbitraje. arbitraje, en los partidos que ha habido muy pocos expulsados, solamente tres, pero solamente esos tres fueron en el primer partido entre México y Sudáfrica, después prácticamente no hubo expulsados, dos penales solamente cobrados en 24 partidos, así que me parece que ha sido limpio. A mi entender, y esto es opinión personal, me parece que las aplicaciones de las reglas, de las nuevas reglas, han sido coherentes, correctas, el tema de los 5 segundos en los saques laterales y de los corners también, desde el saque de atrás, para mí han sido buenas aplicadas, a excepción de una sola, que ha sido la del Cerro en el partido de Estados Unidos-Paraguay, que hubo una falta de interpretación ahí, me parece que podía haber traído cola, pero creo que se solucionó. Así que simplemente como datos, selecciones de Conmebol solamente han ganado dos, que ha sido Argentina y Colombia, dos han sido de CONCACAF, que ha sido México y Estados Unidos, una de Oceanía, que ha sido Australia, 6 de Europa, y de Asia solamente una, Corea del Sur, y de Europa 6, Inglaterra, Francia, Noruega, Suecia y Alemania y Escocia.
0: Mira, con respecto al arbitraje, el hecho de que haya habido tan pocos expulsados y tan pocas amarillas, yo creo que tiene que ver con que con dos amarillas te pierdes un partido. Y si te pierdes un partido en el Mundial es que te puedes perder el 33% de tu presencia en el Mundial. Por eso también los jugadores están con mucha atención, salvo que seas Leo Messi, que metas por detrás al gemelo del rival los tacos y no pase nada.
1: Y David Silva, me parece que una parecida también, que le sacaron amarilla, que también fue con la plancha, que era para naranjada, también no sabíamos ahí si es rojo todo. Pero bueno, he estado escuchando un poco las opiniones y muchos hacen hincapié en terminar los partidos sin amarillas, porque lógicamente la importancia de la doble amarilla, ¿no? Creo que en eso también hace mucha relevancia en no terminar con muchas tarjetas amarillas.
0: Exacto. En este arranque del Mundial, después de 24 partidos, ¿para ti, Martín, el mejor equipo?
1: Bueno, mejor equipo, lo que lo mejor lo he visto jugar, porque dos sorpresas que han sido España y Portugal, que no han podido pasar del empate, pero sí con la determinación de un gran resultado como Alemania. Inglaterra ha pasado por arriba a Croacia, lógicamente Argentina haciendo su juego, triunfado, y la selección que más me ha sorprendido y que ha realizado el mejor gol del Mundial hasta ahora para mí ha sido la de Estados Unidos, que le ganó con determinación y con buen juego a Paraguay, y con un gol que terminó con más de 2 minutos de posesión y una jugada terminada en el último minuto de 3 dedos de Giovanni Reina, que ha sido para mí el mejor gol de hasta ahora del Mundial.
0: ¿En base a lo que se ha visto, ha cambiado tu percepción con respecto a los equipos favoritos para ganar el Mundial?
1: No, a ver, creo que la historia te dice que muchos equipos han perdido el primer partido y luego han terminado bien. Yo creo que la clasificación va a ser fundamental, pero bueno, lo tendrán que demostrar. Tendrán que jugar ahora, como se dice, con cierta responsabilidad y con el cuchillo entre los dientes. Va a ser otra clase de partido, porque a partir de esta segunda rueda, como decimos nosotros, empiezan las determinaciones, empiezan las clasificaciones y se juega tal vez con un poquito más de nervios.
0: ¿Para ti el mejor jugador hasta ahora del Mundial?
1: El mejor jugador y el que ha batido todos los récords para mí ha sido Messi, pero lógicamente espectacular lo que ha realizado y más acentuando a partir de escuchar las declaraciones del técnico de Argelia, que le da más importancia y más relevancia a lo que hizo realmente Messi, pero al lado de Messi han cumplido como ha sido Mbappé, Harry Kane, Haaland, que han determinado con 2 goles, un poquito más abajo Wirtz de Alemania, Havertz, Vinicius, han cumplido. Bueno, cuentas pendientes como Ronaldo y algún otro jugador.
0: Sí, queda mucho de Mundial y por lo tanto hay que tener cuidado porque nos pueden pintar la cara, ¿no? Sí, pero sí, lógicamente podemos opinar solo sobre aquello que ha ocurrido, porque no tenemos la bola de cristal para adivinar lo que va a pasar. Y por lo tanto lo que debemos y podemos decir es lo que ya se ha visto. Y en ese sentido, y hasta ahora, ¿la mayor decepción como equipo en este comienzo, primera jornada de Mundial?
1: Oh, ¡qué pregunta! La tenía. No, puede llegar a ser que podía haber sido un poquito más lo de Bélgica, no lo vi bien, pensaba que podía ser algo más, siempre está peleando allá arriba y la verdad que no lo vi hacer un buen partido.
0: ¿Y la mayor decepción como jugador de lo que hasta ahora has visto, lógicamente teniendo en cuenta que todos han jugado únicamente un partido?
1: Como jugador, bueno, lo tenía como mucha, no me acuerdo bien el apellido ahora, pensaba que podía llegar a ser un buen partido, es el central de Croacia, no me acuerdo el nombre ahora, y tuvo bastante responsabilidad en los 2 primeros goles, perdió la marca de Harry Kane en una jugada preparada del córner. Un central que es alto, que hay mucha
0: que juega en la Premier,
1: mucha esperanza.
0: Don Bosca y a Mikel Pradera, no te preocupes.
1: Sí, a ver si Mikel está.
0: Guardiola.
1: No, el otro, Busovic.
0: Ah, uh-huh.
1: Es un central que había mucha esperanza en él, pierde la marca en una de las jugadas y después en la otra del segundo gol, bueno, lo termina sacando después, ¿no? Se le va por el costado. Y no lo alcanza a llegar. Pensaba que podía haber sido un poquito más fuerte, lo dábamos como que podía ser una figura.
0: Esta noche juega México frente a Corea. Decíamos que México y Corea pueden ser ya campeones de grupo. El Vasco Aguirre, con 67 años, ha hablado de lo que es sentir nervios. Y te voy a decir una cosa: todo lo que ha dicho estoy absolutamente de acuerdo con él. Es que tiene un futbolista, lleva ya 40 años jugando y no puede ser. No, es todo lo contrario. La responsabilidad del futbolista le hace sentir, hombre, nervios que no te bloqueen. No puedes entrar en pánico antes de un partido de fútbol relevante. Pero el Vasco Aguirre ha mandado un mensaje a sus jugadores por la presión que tenía en el primer partido.
2: Sí, es que en el primer partido, aunque México ganó de manera cómoda, podríamos decir, a Sudáfrica por 2-0, dijo el técnico mexicano, aunque con origen vasco, recordemos que su aita era de Ispaster y su ama de Guernica, bueno, pues dijo que los futbolistas, el técnico mexicano, aunque con origen vasco, recordemos que su aita era de Ispaster.

0: Es normal que los chavos debutando en un mundial en casa, y simplemente decirles que ya empezó el mundial, que les concedo el beneficio de la duda, pero que ya no puedo permitir que de repente un jugador por el escenario sea capaz de no dar un pase de 3-4 metros, ¿no? Yo siempre digo, no dudes. Y si dudas, que nadie lo note.
1: Que nadie lo note. Hay que saber llevarlo, Martínez, ¿verdad? Pero no me digas tú, te retiraste, nos decías el otro día, con 36 o 37 años, los nervios que se sienten en el fútbol. Tú, por ejemplo, alguna vez, Martín, de verdad, te han tirado un penalti o una jugada muy importante y tal, has acertado, feliz, contento, te imaginas en tu casa, a tus padres, tu familia, felices. Y al contrario, has tenido un error en un partido de fútbol y piensas, madre mía, qué error, estará mi madre, la pobre, que no quiere salir ni del portal de casa.
2: Sí, sí, y mismo te pasa personalmente. Cuando cometes un error, eso es lo que pensás realmente. Y bueno, por eso muchas veces hay que estar bien de la cabeza, porque querés que llegue rápidamente para poder demostrar, o mismo dentro de un partido, ese error lo querés demostrar rápidamente, y a veces es peor querer demostrar rápidamente, y luego después, sí, todas esas cuestiones, el qué te dicen, o el qué dicen afuera, o tu familia, o si pasan y le dicen algo a tus padres. Creo que en ese momento lo que la pasa muy
1: una
2: mal.
1: Una vez nos dijo en esa misma silla un representante de futbolistas muy importantes, un representante de jugadores de primerísimo nivel, que a él no le gustaría ser padre de un futbolista profesional, por todo lo que rodea al fútbol. Y fíjate si él lo conoce, porque precisamente se dedica al fútbol profesional. Es que es tremendo.
2: Claro, y no solamente después de un error, porque, a ver, y lo que hablo muchas veces por Argentina, muchas veces, mismo en el estadio, te insultan, insultan a tus padres, bueno, sabemos, o sea, imagínate. Tal vez el que juega no escucha todo, pero la crítica cuando los padres o la familia puede ir a ver un partido y al lado tuyo están criticando, o hay alguna situación de esa naturaleza, los nervios que pasan, porque el profesional que está adentro lo puede aceptar, porque un profesional acepta así como las críticas, acepta los aciertos y todo lo que viene, pero lógicamente los padres, los hermanos, la familia que escucha todo eso afuera, realmente es muy bravo.
3: Aún así, en este sentido, Martín, no tiene nada que ver lo que ocurre en Vitoria, que es un balneario, comparado, bueno, no tiene comparación con lo que ocurre en tu país.
2: No, ni hablar. Yo vine aquí feliz, era de salir caminando después.
3: Porque
2: de salir
3: podías.
2: Caminando allá y en Argentina, salir caminando y tenerme que meter de nuevo al estadio, al hotel, porque la gente no nos dejaba salir porque veníamos mal, por una situación, que nos insulten o que nos querían pegar, o hinchadas que se metieron adentro de los vestuarios a amenazarnos permanentemente de pasar eso, y venir aquí a Vitoria es como pasear por Hollywood.
1: Bueno, una última cuestión, para acabar con una sonrisa, también, el Vasco Aguirre en la sala de prensa, Juan contra Corea, no les queremos decir más.
3: Sí, francamente, bueno, fue una rueda de prensa larga, divertida, en todo momento bromeando con los periodistas, salvo con uno que le hizo una pregunta que no le gustó mucho, pero bueno, el Vasco, lógicamente en la rueda de prensa había representantes de la prensa coreana. Y estaba el técnico de México todavía sin el pinganillo puesto. Y además estaba con el micrófono un poco bajado. Así que el episodio es este, con el micrófono bajado, con el jefe de prensa de México, con una periodista coreana. Esto fue.
4: Antes, Javier, ¿podemos levantar un poco el...? ¿Sí? Está bien,
0: es que
4: ¿verdad?
0: No me ven, güey.
5: Naver에서 온 김나현입니다.
0: Ah, caray.
5: 가장 주의해야 한다고 생각하는 선수는 누구인지 궁금합니다.
0: ¿Entendieron? No, ¿verdad? ¿Qué siento por Kang In Lee y de quién tengo más temor? El que más me gustó, que no lo conocía, fue el número 6, cuyo nombre no me lo sé. ¿El que metió quién? ¿Kim Byo? Bueno, el número 6.
1: Bueno, número 6. La verdad es que es un fenómeno, el Vasco Aguirre, que ojalá tenga suerte con la selección mexicana y con 67 años pueda llegar muy alto en este mundial que se celebra en su país, en México, en Estados Unidos y en Canadá. Martín, pues mañana te vamos a dejar descansar, que ya llevas una buena tralla en el cuerpo.
2: Lo voy a echar de menos.
1: Y nosotros a ti, te escuchamos el fin de semana y nos escuchamos ya la semana que viene. ¿De acuerdo?
2: Agradecido.
1: Gracias a Martín. 2:39, hablamos de baloncesto, después del balance de temporada de Baskonia, que dejó algunas situaciones que habrá que concretar en las próximas semanas, esto en cuanto a micro, pero en macro está la situación del club en la Euroliga. La opinión del director deportivo con respecto a Baskonia y Euroliga es la siguiente.
6: La Euroliga ahora mismo tiene los mejores clubes, los mejores proyectos de lo que es Europa. Hay 8 o 10 equipos que quieren entrar como accionistas en lo que es la Euroliga. Es un proyecto que está valorado en más de 1.500 millones, que puede seguir una valoración casi de 3.500.

0: 500 millones en 2-3 años. Respecto a los formatos, es cierto que el calendario se satura. Estás hablando de 90 partidos, pues 78 al final, ¿no? O sea, el tema de las conferencias en algún momento llegará, sobre todo el próximo año no va a llegar seguro, porque jugaremos todos contra todos. El tema de las conferencias, pues por salud y por lógica, pues se acabará llegando. Pero Baskonia está en el sitio ideal, o sea, es accionista, es dueño de lo que es la competición de la Euroliga.
1: Mañana hablaremos de la Euroliga también, porque va a estar en Vitoria-Gasteiz Chus Bueno, que es el CEO de la Euroliga. A ver lo que dice también con respecto al desembarco en NBA, a las conversaciones con la Euroliga y, lógicamente, en ese mar de gestión, la presencia de Baskonia y las opciones de continuar en la superélite del baloncesto continental. Hablando de superélite, salió a las 8 en el Roche Arena, primer round de la gran final del ACB entre Valencia y Barcelona.
2: Los dos primeros asaltos tendrán lugar en el Roche Arena, el primero esta noche a las 8, pero ayer fue la presentación oficial de la final en la que estuvieron los entrenadores Pedro Martínez y Xavi Pascual. Pedro Martínez afronta la final con la tranquilidad de haber firmado un gran año.
3: Valoración de ilusión, de ganas, de ambición. Sabemos que donde todos queremos llegar cuando empezamos la temporada, máxima dificultad, creo que para los dos equipos. Y nosotros, bueno, creo que hemos hecho un buen trabajo durante el año para ahora ser competitivos. Evidentemente no tenemos la garantía de que vayamos a ganar ahora, pero sí la tranquilidad de que el trabajo que hemos hecho ha sido bueno.
2: En el banquillo rival estará Xavi Pascual dirigiendo al FC Barcelona, que asume haber tenido que reinventarse.
4: Hemos tenido que reinventarnos y adaptarnos a muchas circunstancias diferentes, pero muy contentos de estar aquí. Sabemos de la dificultad, del respeto y de la admiración por todo lo que Valencia Basket ha hecho durante toda la temporada, pero a la vez estamos ilusionados con ganas de que esto empiece y de poder estar competitivos al máximo de lo que podamos, intentar estar en cada partido, en el partido, y si tenemos la oportunidad de ganar algún partido de los dos que vamos a disputar aquí, pues saltará por él.
1: A las 8, el primer partido. Vamos a ver lo que pasa. Con Xavi Pascual, que se ha marchado a Dubái, con Juan Carlos Navarro, que va a dejar de ser director deportivo del Barça, y con Xavi Puyol, que quiere irse al Barcelona para ser director deportivo del conjunto culé. Noticia de Araski, no va a continuar la próxima temporada Isabela Jourdain.
2: Esta mañana Kutxabank Araski anunciaba la salida de la ala pívot Isabela Jourdain Quevedo tras una temporada vestiendo de verde.
1: Y este fin de semana, 24 horas 3x3 en Vitoria-Gasteiz.
2: La Plaza Santa Bárbara se va a transformar por completo en una instalación de cancha oficial de 3x3 al aire libre. 20 equipos mixtos entre 4 y 6 jugadores en los que se jugarán entre 250 y 500 euros de premio para el equipo ganador. Así lo comentaban uno de los organizadores del evento, Juan Pablo López, y el promotor responsable del concesionario MG, Óscar Uzquiano.
5: La Plaza Santa Bárbara se va a transformar por completo con la instalación de una cancha oficial de 3x3 al aire libre durante 24 horas. Viviremos una competición de nivel inclusiva y abierta. Contaremos con equipos mixtos de entre 4 y 6 jugadores, divididos en dos categorías, jóvenes de 13 a 15 años y mayores de 16.
6: Los equipos van a pelear por un destacado premio en metálico de 500 euros para el ganador y 250 euros para el segundo en categoría absoluta. Hemos preparado minijuegos en la Plaza Santa Bárbara, abiertos para todo el público en general, juegos de canastas, juegos de saltos. Bueno, creo que va a haber una fiesta del baloncesto.
1: Será el fin de semana, desde el sábado a las 6, aunque a las 5:30 ya prácticamente lo que es la presentación, hasta las 6 de la tarde del domingo. Son las 2:43. Hacemos una parada, seguimos adelante. 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
1: Seguimos adelante, 14 minutos para las 3, hablamos de ciclismo. Jon Miquel Pradera, ¿qué tal? Arratsaldeon, muy buenas tardes.
16: Arratsaldeon, Emilio Tantzuleak.
1: Y es que comenzó ayer el Tour de Suiza con Tadej Pogačar, que hizo lo de casi siempre, una auténtica barbaridad. Volvió Mikel Landa, que entró con el grupo principal, así que, por un lado, lo habitual con Pogačar y buenas sensaciones, aunque es verdad que el Tour está prácticamente encima.
16: Sí, sí, Tadej Pogačar reventó la carrera, se escapó a 72 kilómetros de meta, sacando una minutada a todos sus rivales en una etapa que tampoco tenía un perfil especialmente duro, sí que tenía alguna dificultad, pero no era una etapa para sacar la minutada que sacó. Mikel Landa estuvo en la parte delantera de la carrera, finalizó la etapa en posición decimocuarta, a 4 minutos y medio de Pogačar. Un Tadej Pogačar que explicaba atrás a la conclusión de la carrera que el plan no era atacar, pero que salió bien.
17: I don't know. This was definitely not the plan, but somehow it worked.
18: Definitivamente este no era el plan de carrera, pero funcionó. Gracias a los compañeros de equipo, porque sin su trabajo no hubiera sido posible. Hoy es la segunda etapa. La idea es estar tranquilo y mantener el maillot de líder. Tenemos un equipo fuerte. Podemos intentar ganar la etapa con Jonathan Narváez, Brandon McNulty o Félix Grobschartner, o con algún otro compañero. Veremos cómo estamos y qué táctica llevamos a cabo.
1: Vamos a ver cómo va la jornada de hoy. También, por supuesto, como les decíamos, las sensaciones de Mikel Landa, cómo son de cara al inminente arranque del Tour de Francia. Más allá del Tour de Suiza, que está en marcha, tenemos el Tour de Eslovenia con Gorka Corres y con Joseba López, y el Tour de Occitania con Joaquim Murielday y con Ivan Ruiz.
16: Sí, eso es. Ayer en Eslovenia, victoria para Laurens Pitti del Bora y buenas posiciones finales para los corredores alaveses del Caja Rural. Joseba López, 16º, perdón, y Gorka Corres, 24º. Hoy comienza la ruta de Occitania, que tiene una parte final el sábado brutal con dos puertos muy duros cerca de Pirineos, con participación alavesa, Joaquim Murielday de Euskaltel o Ivan Ruiz de Kenfarm. Están en las 3-4 carreras que están en juego, ya están avanzadas, incluso también el Tour de Valois en Bélgica, están el Tour de Suiza, Occitania, el Eslovenia y Valois. Para el que quiera ver ciclismo, se pueden pachar.
1: Estamos que lo tiramos, la verdad es que sí, en estas fechas, que más que menos está ya pensando en la gran bucle. Hablamos de trail, porque nos gusta también tener en cuenta a todas nuestras deportistas y a todos nuestros deportistas. Por ejemplo, Garasi Alzola viene pegando fuerte en esta especialidad deportiva. Con 14 años ha sido campeona de España y está convocada para el Mundial Sub-17. Nos la presenta Sayoa López.

0: Garasi Alzola es uno de esos nombres que cada vez suenan con más fuerza en el deporte base del territorio. A pesar de su juventud, está construyendo una trayectoria brillante gracias a su talento, su constancia y una enorme capacidad para competir al máximo nivel. Lleva tan solo un año compitiendo. Destaca en disciplinas como duatlón, triatlón y las carreras por montañas, acumulando victorias en competiciones autonómicas y estatales. En las últimas carreras ha demostrado una progresión constante, convirtiéndose en una de las deportistas más prometedoras de su generación y logrando ser seleccionada para el Mundial de 2027.
1: Sí, he sido seleccionada para el Mundial y no me esperaba haber llegado hasta aquí porque he competido este finde para el Mundial, entonces, a ver, lo tenía difícil porque solo selecciona a la primera, si ya queda segunda, ya nada. Pero ha sido difícil y me siento súper bien, súper agradecida. Ahí se refleja todo el esfuerzo que he hecho y todo lo que he estado entrenando.
0: Más allá de los resultados, Garasi Alzola representa los valores del deporte: esfuerzo, sacrificio, ilusión, capaz de superación. También, además, va siempre acompañada por su aita, también conocido Xavi Alzola, dentro del mundo de las carreras de montaña. Para ella, esto es lo que se siente al acabar una carrera.
1: Cuando acabas una carrera te sientes muy bien porque hasta que pasas la línea de meta no te puedes relajar. Es como que todavía no te lo crees y pues la de este finde me pasó justo eso, que hasta que acabé no me lo creía. Y cuando paso pues te sientes muy bien porque, o sea, acabas de hacer algo que has sufrido mucho y todo y ya has acabado todo, pero te sientes muy bien contigo misma porque al mismo tiempo, aunque haya sufrido, he disfrutado un mogollón.
0: Su 2026 está siendo especialmente destacado. Se proclamó campeona de España, cadete de carrera en línea y de la clasificación combinada en el Campeonato de España de carreras por montaña en edad escolar, confirmando su gran momento de forma. Además, también ha brillado en el atletismo, logrando un puesto entre las mejores especialistas nacionales en los 3.000 metros de categoría. Este es el palmarés de Garasi.
1: Fui a Palencia y hice ahí el Campeonato de España de carreras de montaña, pero por la Federación de Atletismo. Y bueno, pues me llevó mi aita hasta allá, estuvimos viendo el recorrido un poco y pues nos hizo no muy buen tiempo. Nos cambiaron el circuito de la carrera y ya me lo había visto, ya lo había reconocido, pero me lo cambiaron en última hora. Pero bueno, bien, el anterior finde hice el Campeonato de España de carreras de montaña, pero por la Federación de Montaña, que ha sido en Jaén, en Alcaudete, y la gente de ahí me ha cuidado muy bien, todo bien, y bueno, pues también quedé primera en el vertical, quedé segunda, hacía muchísimo calor.
0: La atleta vitoriana Garasi Alzola, de 15 años, ha sido convocada por la selección de Euskadi para la disputa del Campeonato de España de triatlón, que será el fin de semana del 27-28 de junio en la localidad navarra de Tudela.
2: Toda la suerte para Garasi Alzola, que les decíamos viene pegando fuerte en su especialidad en deportiva. Seguimos con mujeres y con rendimiento absolutamente espectacular en el deporte de Álava, en este caso Jon Mikel. Ayer lo apuntábamos, lo perfilábamos con Mireia Bizuete, campeonatos del mundo universitarios en Brasilia.
3: Sí, está haciendo una gran temporada Mireia Bizuete y esta vez pues en los campeonatos del mundo universitario de Brasilia ha sido bronce en karate. La propia Mireia Bizuete nos explica cómo fue la competición en Brasil.
4: Pues bueno, estuvimos bastantes días allí, ya estuvimos una semana con la selección y bueno, mi competición fue solo un día en el que tuve que hacer dos combates para conseguir esa medalla y la verdad que muy contenta. El primer combate lo conseguí ganar con una diferencia muy grande y el segundo combate perdí contra la iraní, pero bueno, con sensaciones muy, muy buenas también, así que no me puedo quejar.
3: Mireia Bizuete, que está realizando una gran temporada tanto a nivel estatal como a nivel internacional, pero como ella nos cuenta, detrás de los éxitos hay mucho trabajo de preparación y mucho entrenamiento.
4: Pues sí, la verdad que ha sido una temporada muy completa a nivel nacional e internacional también, y he conseguido resultados con los que venía ya desde principio de temporada persiguiendo, Así que muy orgullosa también de haber podido reflejar todo el trabajo que hemos hecho durante todo el año y que se vea también reflejado en esas medallas. Pues sí, aunque no se vea, los entrenamientos siguen estando ahí. Hay mucho sacrificio detrás, ya también por dietas para conseguir dar el peso y todo lo que se hace para estar en el mejor punto posible el día de la competición. Y bueno, todos los entrenamientos que llevamos detrás, la verdad que no nos quita nadie todo el esfuerzo que hacemos día a día.
2: De auténtico, Chapo, no se pueden imaginar el trabajo que hay detrás de estos éxitos deportivos. El de Mireia comentado ahora o el de Garasi comentado hace unos minutos. Y tienen tanto mérito que es justo reconocer su trabajo. Mañana hablaremos del arranque ya en cuanto a la fase importante del torneo de San Fermín. Y por supuesto que estaremos con toda la actualidad deportiva del día ya en el cierre de la semana. Esto pasa volando. Estamos con 35 grados en la zona sur de Vitoria-Gasteiz. Cuidadito con el sol y con el calor. Nada más, ha sido un placer. Hasta luego.
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1: Las noticias de las tres, arratsaldeón. Primera mirada a carreteras porque se siguen registrando retenciones importantes en varios puntos a esta hora. En la Vizcaya 637, en Leioa, sentido Getxo, se acumulan ya 4 kilómetros de retenciones y llegan hasta la conexión entre el puente de Rontegui y el Chorierri. Recordamos que todo se debe a un accidente entre un camión y una furgoneta. La grúa está en el lugar trabajando en la retirada de los vehículos. Retenciones importantes también, 3 kilómetros ya en la Vizcaya 10, a la salida de los túneles de San Mamés, sentido Cantabria, por un accidente con 3 vehículos implicados. Hay 2 carriles cortados y 2 personas han tenido que ser atendidas en el lugar por la ambulancia, que sigue también en el lugar. Y en la N634, en Deva, se sigue dando paso alternativo a consecuencia de un turismo semivolcado. Los servicios de emergencia se encuentran en el lugar. Y hoy sabemos cuántos exámenes de euskera se han pedido ser revisados. De las 12.000 personas que lo hicieron, casi 2.000 han pedido revisión. Un 14%, una revisión que está en marcha hasta el lunes y por eso hasta entonces el rector de HU se niega a comentar resultados, pero José Ramón Bengoechea sí ha señalado al gobierno vasco por haber olvidado estos días. Dice que la organización de la selectividad también es suya, un error que Bengoechea no se atreve a juzgar por qué ha ocurrido. José Ramón Bengoechea.
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1: Y en Navarra, precisamente esta mañana, durante la sesión de control al gobierno celebrada en el Parlamento, la presidenta María Chivite ha defendido la modificación de la LORAZNA, que establece el castellano como lengua oficial, para que el euskera sea reconocido como lengua propia de Navarra, propia que no oficial. Chivite ha realizado el anuncio en respuesta a una pregunta del PSN y comparecerá próximamente en la ponencia parlamentaria que estudia la actualización de la LORAZNA. Dice Chivite que defenderá reformar el artículo número 9 para situar así el euskera al mismo nivel que el castellano. María Chivite, presidenta de Navarra.
3: Que el euskera cuente con ese reconocimiento en la LORAZNA como lengua propia. Desde el convencimiento de que hemos superado como sociedad una etapa en la que el euskera quizás tenía unas connotaciones más políticas que sociales, gracias, entre otras cosas, en buena medida a un enfoque desde lo público que ha buscado socializar, acercar el euskera sin obligar y sin imponer.
1: Chivite no menciona, eso sí, la zonificación y tampoco ha planteado cambios al respecto. Y en el mundo de la cultura, los técnicos de espectáculos, iluminación, montaje y sonido se han plantado por un convenio justo. Han anunciado 4 días de huelga para este verano, época de mucho movimiento para el sector. Pararán un día de julio, todavía por definir, y otros 3 en agosto, cada uno coincidiendo con una semana grande de fiestas. Denuncian el inmovilismo de la patronal EUKI en temas clave como la flexibilidad o el preaviso de horarios. Miquel García, de Teknikariok.
4: No tienen la más mínima voluntad real de negociar. La desconexión total de la patronal con la realidad. Niegan la evidencia, afirman sin pudor que este no es un sector precarizado. Venden humo. No vamos a permitir que se vulneren nuestros derechos ni que se perpetúe la inestabilidad que sufrimos.
1: Y terminamos contándoles que el gobierno español reconoce un total de 63 víctimas de los cuerpos de seguridad del Estado y de la extrema derecha entre 1970 y 1983. De esas 63 víctimas, 25 son vascas. Destacan Yolanda González, la activista comunista secuestrada y asesinada por Fuerza Nueva en el 80, y también figura el concejal donostiarra Tomás Alba o las 4 personas que murieron en el bar Aldama de Baracaldo tras la explosión de una bomba colocada por los grupos armados españoles. Entre las víctimas policiales constan las del caso Almería, torturadas hasta la muerte por la Guardia Civil al ser confundidas con miembros de ETA, o las 2 víctimas del crimen del bar Las Vegas de Gasteiz. En ambos casos fueron tiroteadas por un policía nacional. Así nos despedimos, más noticias en una hora y pueden seguir informados en todo momento a través de la aplicación Orain. 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

0: Son las 3 y 4 minutos de la tarde. Tenemos 35 grados de temperatura, como 35 soles. 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

Queridos oyentes de Aldapeco, buenas tardes, bienvenidos. En Aldapeco seguimos hablando de fútbol, que es la actualidad manda. ¿Y dónde manda la actualidad? Maricón, se lo decían a un futbolista que ahora lo ha contado. Maricón. No era la primera vez, pero sí la primera que se lo decían dentro de un campo de fútbol. Y era la primera vez que escuchaba a tanta gente gritarlo al unísono, maricón. Alguna vez saliendo de fiesta con mis amigos me lo habían dicho. En ese momento se pasa muy mal, pero siempre preferí obviar los insultos. Siempre consideré que era mejor ignorarlos. Lo dice Nacho Ruiz, que es un futbolista guapísimo, muy elegante, muchísimo. El futbolista Nacho Ruiz Torrent, Valencia, 29 años ahora mismo. Y aquel día se lo gritaron más veces que en toda su vida. Y era el capitán de su equipo. Por eso aguantó. Y aguantó durante medio partido la retahíla de agravios homófobos, machistas que le lanzaban sin parar los aficionados del Club Deportivo Quintanar del Rey. Era un partido especial, una especie de derbi local, y Nacho decidió aguantar. Pero es que las gradas le insultaban cada vez más y cada vez más y cada vez más. Marica, niñata, hijo de puta, pobre tu madre que no tiene un chico sino una niña. No pudo más. Fue al árbitro y este, por megafonía, mejor dicho, el club por megafonía, informó de que así no iban a seguir y ya por fin la gente se cayó. El resto del derbi fue muy tenso, el partido terminó 0-0. Unos días después, el futbolista valenciano dio una rueda de prensa con el respaldo de su club y sus compañeros para anunciar que iban a estudiar, junto con la Asociación de Futbolistas de España, ir a la justicia por lo sucedido. Pero al final no se interpuso denuncia. Se dijo que personas así no deberían ir a los campos de fútbol en pleno siglo XXI y que el fútbol tiene un grave problema con la masculinidad tóxica y con la homofobia. El caso alcanzó repercusión nacional, los telediarios se hicieron eco y el nombre de Nacho Ruiz se coló en algunas de las principales tertulias deportivas. Borja Iglesias, delantero del Celta, le demostró su apoyo en las redes sociales. Héctor Bellerín, defensa del Betis, empezó a seguirlo en Instagram. Fue una semana muy dura, pero hubo detalles muy bonitos, me sentí muy arropado, decía Nacho. Y las siguientes semanas muchos chavales le contactaron a través de las redes. Recibió decenas de mensajes de chicos gays que lo habían pasado muy mal y habían dejado de jugar al fútbol por los comportamientos degradantes, discriminatorios, ofensivos, desfavorables hacia ellos. Fue doloroso y duro porque vi todo lo que realmente pasa en el fútbol español. Lo que realmente pasa en este deporte es que no hay jugadores de primera línea abiertamente homosexuales o bisexuales. Tampoco hay trans, intersexuales, queers. No hay un solo representante de las siglas del colectivo ni en primera ni en segunda división. Alberto Lejárraga, portero de la Unión Deportiva San Sebastián de los Reyes, equipo de segunda, otro equipo de segunda, bueno, no sé muy bien de cómo va la cosa de las ligas, pero de segunda. Es el único jugador, Alberto Lejárraga, el único jugador de las diferentes ligas españolas que ha declarado ser homosexual. Lo hizo público en 2023, lo comentamos en este programa, lo recuerdo. Resulta que los aficionados del Quintanar vieron en sus redes que le gusta la moda y que trabaja a tiempo parcial como modelo, me refiero a Nacho Ruiz. Y le veían en las redes y como llevando ropas maravillosas de grandes modistas, Jean-Paul Gaultier incluido, y entonces empezaron a publicar en sus redes y consideraron porque hace vestirse así, eso era ser maricón. Volvemos a horas antes del partido del 16 de noviembre. Nacho Ruiz había publicado en su cuenta de Instagram unas fotos posando con un look de Bershka.
era su muro en esa plataforma. Y en TikTok vio que, bueno, TikTok está lleno de instantáneas y vídeos en los que se le ve llevando abrigos de piel, chalecos de cuero, camisas rosas, blusas transparentes con brocados, zapatos con tacón, pantalones de print animal. Los que me insultaron, dijo Nacho Ruiz, dice en una entrevista reciente, los que me insultaron vieron eso y consideraron que no era yo lo suficientemente masculino. Nunca he tenido tapujos, prejuicios ni problemas con llevar ropa de mujer. Cuando entro a una tienda no me fijo si estoy en la sección de moda de mujer o de hombre. Simplemente me fijo en la prenda, en si me gusta o no. Y a ese mundo le preguntan los periodistas, ¿y cómo llegaste a ese mundo? Y dice Nacho Ruiz, gracias a mi novia. En 2023, Iglesias y Ruibal, a los que mencionábamos antes, Iglesias del Celta, Ruibal del Betis, fueron objeto de comentarios de odio por llevar bolsos de Dior y McQueen en la boda de un miembro del cuerpo técnico del Betis. Iglesias también recibe insultos por hacerse la manicura. Nacho Ruiz lleva sus uñas pintadas de blanco y negro, que son los colores de su equipo. ¿Pero por qué tanta mierda? ¿Pero a qué viene tanta masculinidad asquerosa? Pues eso es lo que le pasó en el Quintanar, cuenta Nacho Ruiz, que él, como se viste y posa y es muy guapo, y ante la ausencia de futbolistas abiertamente gays, pues los valientes como Nacho tienen que les cae encima toda la homofobia que hay en este deporte. Les pasa lo mismo al futbolista del Real Betis Balompié, Héctor Bellerín, que dice, yo estoy siendo abanderado de una causa que no es mía, no formo parte del colectivo LGTBIQ+, no es mi responsabilidad, pero me gusta vestirme como me da la gana. Y reconoce y califica abiertamente al fútbol como industria heteropatriarcal. Dice Héctor Bellerín, me posiciono siempre en cuestiones sociales claras, en contra de la homofobia, del racismo y en defensa de los derechos básicos. Aitor Ruibal del Betis también dice, pero no soy homosexual y no quiero hablar en nombre de un colectivo al que no pertenezco. Hace poco hablaba con Borja Iglesias de que molaría que alguna figura grande del deporte saliera del armario. Jennifer Hermoso, otro icono del colectivo futbolero, ya contaba hace un par de años que en el fútbol masculino es improbable que te traten de una manera que a ti te haga sentir bien. Nacho Ruiz achaca esto ahora a esa masculinidad frágil, hegemónica, que hace que se tenga miedo a decir abiertamente la sexualidad de cada quien.

masculinidad tóxica, machismo, heteropatriarcado. Pues mira, eso en el fútbol femenino no pasa.

La gran Sylvie Vartan, el amor es como el humo de un cigarrillo que se va en cuanto lo prendes. Pues sí, es verdad. Bueno, sobre todo el amor de aquellos tiempos. La gran, bueno, chica rubia, preciosa, maravillosa, de la que el mundo entero estaba enamorado, Sylvie Vartan, que cantaba, bueno, que fue una de las, de los iconos más importantes de aquel boom de los años 60, mediados 60, 70, que, bueno, que vestían de una manera. Eran las primeras influencers de la historia, porque todas las chicas del mundo querían vestirse como Sylvie Vartan, que además cantaba muy bien y era preciosísima. Y estaba enrollada con Johnny Hallyday. ¿Qué más se puede pedir? Como pareja lo petaron. Como cada uno por su lado también, Sylvie Vartan tuvo una carrera preciosa y su solo verla, escuchando esta canción, pues daba gusto. Cuando son las 3 y 19 y tengo 37 grados y una persona tosiendo a mi lado, enseguida lo descubriré. Bueno, este es el plan en este programa que se llama Aldapeco.

0: Tata, Denso, Fune eta lagun guztiak. Unos de, bueno, protagonistas. No sé por qué no me escucho, pero no me escucho. Protagonistas de la escena actual, música urbana mezclándola con música latina, que es lo que se lleva. Bueno, un sonido nuevo en la Euskal Canta, que sí que os he dicho que os iba a desvelar inmediatamente la identidad de quien conmigo está, pero antes pongamos un par de anuncios.
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0: Querido Unai Lobo, arratsaldeon.
1: Arratsaldeon.
0: Ongi etorri.
1: Eskerrik asko.
0: ¿Entiendes por qué lloro cuando escucho esta canción?
1: Que bueno.
0: Te lo explico ¿cómo se dice? A micrófono cerrado.
1: Ahora sí.
0: ¿Has entendido por qué me dan ganas de llorar? Cuando estoy leyendo tu libro y de repente leo que Ángel Catarain recuerda a Josu eta Jokin cantando Nire Herria Besala. De poco me da un... Porque es nuestra vida la que está en este libro, querido. La tuya no, porque eres muy joven, pero la de mi generación, Ángel Catarain, los sonidos de mi vida. Estos son los sonidos de mi vida. Así que te doy todas las gracias del mundo y toda la enhorabuena por este libro que me traes.
1: Pues nada, es que ricasco.
0: 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Por cierto, Unai, trompeta de Betagarri, no solo trompetista de Betagarri, sino autor de las letras, de bastantes letras de Betagarri. Segundo libro, porque el primero lo presentamos aquí mismo hace un par de años.
1: Sí, igual cerca de tres, igual tres, o dos y medio, sí.
0: Pasa el tiempo, ¿eh? Sí. No, yo no me di cuenta, pero el tiempo pasa. ¿Y qué hacías? Pero antes, ya estabas en el micrófono. ¿Cómo fue lo tuyo del micrófono? ¿Dónde empezaste, en realidad, tu carrera artística?
1: Pues aquí mismo, a tu lado, ¿no? A tu derecha o a tu izquierda.
0: Cuéntamelo.
1: En Marichu Berrichu. Esta historia la hemos contado ya. Yo creo que cada vez que vengo...
0: Pero hay que repetirla.
1: Pues sí, yo
0: ¿No
1: creo que
0: con... Lógico, sí, ¿No sí, te sí. parece lógico que cada vez que vengas...?
1: Yo dispuesto. Yo creo que con 11 años o así... las ikastolas de Gasteiz, entiendo, de Araba... rotaban niños por Radio Vitoria para participar en un programa infantil, el Marichu Berritxu.
0: Yo iba llorándoles a los iracasles de todas las ikastolas de Vitoria, en principio, claro, por razones de logística, tenían que venir a la emisora, y les iba llorando para, por favor, traerme niños, carrida, daukasuen o nena. Y aparecí entre aquella captación de niños y niñas para Marichu Berritxu, estaba Unai Lobo.
1: Y yo creo que coincidió que cuando yo llegué, o nuestra ikastola llegó, pasó a ser, en vez de rotatorio, como que nos quedamos ahí alguien, ¿no? Unos cuantos ya fijos.
0: Profesionales. Como una extraescolar. Teníamos el grupo del lunes, el del martes, el del miércoles y así cada día de la semana. Claro, porque más de un día a la semana no podía venir. No se le podía pedir a una criatura, ¿no?
1: Y ahí estuvimos unos cuantos años.
0: Unos cuantos años. Y luego te reenganché ya con más edad. Y entonces conociste a Unas.
1: A Unas.
0: Y bueno, pues ahí se lió. Qué bien, qué recuerdos más bonitos, Unai. Luego, esto es para explicar que, claro, pues el segundo... Por cierto, me mandaba recuerdos hace unos días Diego Guerrero. Su cocinero de máximo nivel, estrellas Michelin, de Vitoria, Diego Guerrero, recordando los tiempos de Marichu Berritxu, porque Diego Guerrero también fue de el primer año de Marichu Berritxu, que fue en 1985. Empezamos los sábados y luego ya pasó a ser diario. Y ahí estaba Diego. Y bueno, pues eso, recuerdos maravillosos. Me encanta el libro Ángel Catarain, los sonidos de mi vida, por muchísimas razones, pero por ejemplo porque se le dé importancia, presencia, protagonismo a los técnicos de sonido.
1: Venía escuchando Radio Vitoria y acaban de anunciar, ¿no?, unos días de huelga de los técnicos de, ¿no?, creo que sonido, luces, de todo.
0: De todos los trabajadores que trabajan transportando, montando, quitando, poniendo, para que el concierto sea posible. Es decir, todos los que no son estrictamente los músicos llevan ya...
1: protestando un montón de años, sí.
0: Llevan intentando negociar un convenio años... Y en estos últimos meses están pasando a la acción.
1: Sí, es la verdad que son la parte que no se ve y eso no debería implicar que sea la parte maltratada, ¿no?
0: Acción.
1: Sí, es la verdad que son la parte que no se ve

0: ni mañana Zetac, ni pasado mañana Betagarri.
1: Y tú lo sabes muy bien porque, bueno, has viajado con él, has metido horas. El nombre de Catarain, que por cierto es compartido con el de su hermana, Joyes, asesinada por ETA, aparece también, lo cuenta también Ángel en el libro, cómo hizo lo posible por no morirse en el mismo momento en que lo supo y se encerró en el estudio de grabación y se tiró no sé cuántas noches grabando porque no quería saber, no podía soportar la idea de que ella había matado a su hermana. Y hay un comentario muy significativo que dice: sabíamos que eran unos, pero no pensábamos que tanto. Bueno, pues eso, esa es la historia de ETA. Pensábamos que, ya sabíamos que mataban, sabíamos que asesinaban, pero no sabíamos que tanto. Bueno, pues digo que lo de Ángel, el Catarain aparece en todos los discos, en todos los trabajos musicales de la Euskalcantar, sin duda, de la música vasca y de la música euskaldun. En casi todos los sitios aparece el apellido Catarain.
0: Hombre, sobre todo en un principio, ¿no? Cuando no había tantos sitios donde grabar ni tanta gente que se dedicase a grabar y a sonorizar. Luego ya con el paso de los años pues había más el catálogo de estudios, de técnicos, de gente o de sitios donde podías grabar un disco, pues ha ido creciendo. Pero sí que es cierto que al principio de, pues estamos hablando de principios de los 70, finales de los 60, pues no había tantos sitios. Entonces los cuatro que estaban en todos.
1: Y Zeta, ¿cuáles eran, recuérdame, las primeras? Bueno, los estudios.
0: Bueno, él habla de un montón de estudios también caseros que ellos mismos construían, con cosas, con mesas de sonido que ellos construían, fijándose en planos, en revistas, en cosas que conseguían, y con eso hacían grabaciones, sonorizaciones en directo. Y bueno, pues de ahí poco a poco, obviamente, pues todo el que empezó a necesitar de ese gremio, pues tampoco eran tantos a los que acudir. Y Ángel Catarain, pues sí, es una leyenda.
1: Es una leyenda. Sí, señor, es una leyenda, es un maestro, es un pionero. Cuenta Unai que con su grupo Betagarri, en horas que se meten en las furgonetas, yendo de bolo en bolo, ¿cómo teníais grandes de, o sea, hablabais mucho, le tirabas de la lengua y te contaba?
0: No, eran conversaciones de, no eran conversaciones de persona a persona, eran conversaciones de a viva voce en la furgoneta. Pues imagínate venir desde Suiza en furgoneta, pues es que las horas dan para mucho y salen toda clase de temas, y a lo mejor cuando sale, pues no sé qué decirte, sale el tema de no sé qué grupo, pues te cuenta una anécdota de cuando él fue con ese grupo de gira por no sé dónde, y también cuando sale otro tema, pues él, pues es que al final tiene un repertorio para tirar de él infinito. Y yo siempre pensaba, joder, esto lo juntas y te sale un libro de...
1: Esto hay que escribirlo, sí, sí. Porque es la historia de este país nuestro desde los 70 hasta nuestros días.
0: Sí, abarca un montón de cosas que se entrelazan, la música, el arte, la represión, las bombas, todo, el hipismo, ¿no? Hablan también de, se metían en cuevas durante días y no hablaban, pero hacían fotografías y así grababan sonido, bueno, un poco...
1: Ángel Catarain, es verdad que yo no lo sabía, leyendo tu libro, querido Unai, leyendo tu libro, Ángel Catarain, Los sonidos de mi vida, descubres que realmente es un hombre muy especial, es una persona muy especial, no es un técnico de sonido al uso, es un tío que tiene un mundo interior impresionante, que tiene una capacidad artística, una visión artística, es un personaje muy interesante.
0: Sí, así lo he querido siempre.
1: Pues no sé lo que te iba a decir, pero es que me parece que es una suerte tener, es verdad, el libro es exactamente todos los nombres, es una enciclopedia en la que aparecen todos los nombres que se han movido en la música euskaldun, en la música vasca, en la música euskaldun, en castellano, en euskera, y que han pasado por, es la historia de este país, y es una infancia de... bueno, claro, Ángel es muy pequeño, tiene una hermana que es Joyes, que está en ETA, Y la Guardia Civil y la policía aparecen en su casa a las 4 de la mañana, día sí, día también.

0: también, y esa manera de vivir prolongada en los años es terrible.
1: Sí, cuenta que toda esa infancia, todas esas entradas de la policía, ¿no? Ese miedo a...
0: Están durmiendo con 12 años sí. y se mete debajo de la cama diciendo, a ver, llegarán, vendrán, no vendrán hoy, vendrán hoy, no vendrán.
1: Y vivían arropados por su abuelo, que fue un poco con el que crecieron, porque todos sus hermanos, él y su hermano pequeño, todos sus hermanos son mayores, y todos orbitando o militando en ETA, orbitando en el mundo de ETA. Y bueno, pues el haber crecido con ese abuelo que les hablaba de un montón de cosas, desde la astrología hasta las leyendas de los Montes Vascos, y les ayudaba, porque era carpintero, a un poquito más mayores, a pues hacer esas cajas de madera en las que, con las que construir, o altavoces, o, pues sí, al final desarrollan un mundo ahí de ciencia, arte, mística, y un mare magnum de cosas en la cabeza. Que la lleva hasta el día de hoy, vamos, que Ángel sigue siendo así, de inquieto y de...
0: Sí, ¿verdad?
1: Sí.
0: ¿Qué hace ahora mismo?
1: Pues yo creo que ahora está muy interesado, aparte de en la geopolítica internacional, que da para un rato, para divertirse, pues el tema
0: espera,
1: de la...
0: Espera, geopolítica internacional, vale. Es que, a ver si te crees que...
1: Pero bueno, pues aplicado con el tema de... Con el tema de las criptomonedas, la inteligencia artificial...
0: Anda.
1: Sí, bueno, pues estas cosas que los normales nos parece que todavía no han llegado, sí. Él lleva años ya con ello, totalmente normalizado día a día.
0: Transcribir muchas horas de charla en general en la furgoneta, pues un contador de historias que atrapa la atención de todos vosotros que le escucháis, y Unai luego dice, esto habría que escribirlo, y por fin lo escribe, así que enhorabuena por hacerlo. Es una buena manera de contar historias. Lo que has hecho ha sido transcribir muchas grabaciones. Un día dijiste, eso lo grabo.
1: No, un día no, ya nosotros ya no tocábamos, y un día pues se me calentó a mí la cabeza. Bueno, ya te digo que la idea siempre me ha rondado desde que yo le escuchaba, decía, esto lo juntas en un libro y da para un libro. Y un día le escribí un mail, hace ya 5 años creo que comprobamos el otro día, le escribí un mail, le dije, Ángel, quiero escribir un libro sobre ti y todo esto que nos has contado, y le puse un índice de temas, ¿no?, que yo recordaba que quería tratar. Y el otro día en la presentación del libro en la librería del Canen Donosti, dice, él contaba que me contestó que sí, porque sabía que iba a ser que no.
0: Exacto. Le dijo que sí porque sabía que era imposible.
1: Y luego, dijo, bueno, como nunca va a salir, pues vale. Pues
0: y luego hicisteis un pacto, porque tú insististe.
1: Bueno, nos pusimos en marcha. Ángel siempre, yo eso siempre se lo he escuchado a Ángel, para esto y para todo. La única condición es que todos estemos a gusto. Entonces, bueno, podíamos estar trabajando 7 años y que alguno de los dos o ninguno de los dos estuviésemos a gusto, y por supuesto eso no iba a salir nunca. Pero bueno, pues repaso tras repaso, y empezó a contactar con gente que ha colaborado, que gente que mencionaba en el libro, que a la que le ha enseñado lo escrito para que pues corrobore si estaba bien, si quería sumar algo. Bueno, pues creo que, ¿sabes?, empezó a rodar la bola de nieve, y eso ya era imparable, porque empezó a participar mucha gente que yo creo que ya era como, esta hora ya no se puede quedar en el cajón de Ángel y de Unai.
0: Ole, pues mira, el mejor de los métodos, la mejor metodología para escribir un libro, es que para la memoria hacen falta muchas personas, porque una cosa es lo que tú recuerdas, y menos mal que hay otro delante de ti que te dice, qué va, eso no fue así, eso fue asao. Y es así como se entre todos, en la memoria colectiva, bueno, nos vamos corrigiendo los unos a los otros, porque cada cual se fija en... De hecho, no hay dos personas que vean la misma cosa de la misma manera, o sea, es imposible. Ángel Catalán cuenta en tu libro que le costó 3 años reconocerse a sí mismo.
1: Sí, porque hasta que no empezó a meter mano, él, porque esto lo teníamos en la nube, yo transcribía y transcribía, pues obviamente... pasándole la lija, pero la gorda, ¿no? Hay cosas que no se pueden poner porque no se puede leer cómo se habla. Pero yo no tocaba nada más que, pues eso, quitar 4 cosas o... Y entonces ahí es donde él no se veía reconocido, que es justamente cuando era él hablando en estado puro. Pero empezó a meter mano en el libro, a pulir algunas expresiones, a preguntar por cosas, a añadir, a mejorar. Y entonces, pues es lo que te contaba, que creo que se empezó a quedarse más a gusto con lo que iba leyendo. Además, gente empezó a colaborar. Yo creo que la gente le ha dicho, esto está muy bien y tenemos que seguir adelante. Y llegó un momento, pues no sé si fueron 3 años, Ángel dice que 3 años, en los que ya empezó a decir, bueno, esto me empieza a sonar bien y me reconozco
0: me
1: en lo que
0: a reconocer,
1: leo.
0: Aparecen en las páginas de este libro, su hermana y hoy es Dolores González Catarain. Jonan Ordorica es otra de las de los elementos fundamentales en este libro, está muy presente.
1: Es un elemento fundamental en la vida de Ángel.
0: Como su alumno, ¿no? Como su...
1: Sí, empezó como tal, pero vamos, yo creo que al final eran al mismo nivel y amigos íntimos, socios, y es una parte fundamental de la vida de Ángel. Entonces, pues obviamente aparece en el libro.
0: Con Amaya Paolaza.
1: Con Amaya Paolaza, que fue su pareja.
0: Cuéntanos esa historia.
1: Bueno, Amaya es una mujer que empezó siendo músico en grupos como La Piel y colaboró también, yo creo que estuvo en Mugalariak con Rupert. Y bueno, conoce a Ángel, se hacen pareja y bueno, pues con esas fases de ser más pareja, menos pareja, pareja pero liberal, ya no somos, volvemos a ser, pero... Y bueno, pero que ha seguido en la vida de Ángel como socia, pues hasta...
0: Ella es agente, representante...
1: Termina como representante... Bueno, empezó siendo la...
0: De la Florinata, de la Euskal Cantabria.
1: Terminó siendo manager de grupos, cuando empezó siendo la manager del estudio de Ángel y de Jonan. O sea, era la que llevaba, pues eso, cuentas, contratos, agenda, trabajos, pues todo eso. Y acabó, pues, por estar al lado de Ángel, pues empezó a trabajar, pues, con Fermín, con Tapia, con Rupert, con, bueno, pues con todos los grupos con los que acabó trabajando.
0: Vamos a poner esa otra canción, permítemelo, Unai, porque me ha tocado el corazón, que es lo que tiene leerse un libro de memorias, mejor dicho, un libro de la que es una memoria, porque es la memoria de 50 años de la historia de el paisito nuestro, en la tierra de los vascos y las vascas, contada por uno de los por un hombre muy importante, muy autorizado, ¿no?, para contar. Muy autorizado porque ha vivido en primerísimo, ¿cómo se dice?
1: Sí, en primera persona.
0: Sí, sí.
1: Sí, a mí una de las cosas que más me está gustando es que, y lo has dicho tú a micrófono cerrado y después a micrófono abierto, pero lo había dicho más gente de vuestras quintas.
0: Nuestra quinta, es verdad.
1: Porque hay muchas quintas que se pueden ver reflejadas, se ven absolutamente reflejadas en lo que se cuenta en el libro. Kaki Arcarazo, por ejemplo, decía el otro día...
0: Kaki Arcarazo, otro nombre importantísimo en la Euskal. Sí, sí.
1: Pues decía que él nunca había sabido cómo transmitir a sus hijos todo ese tole-tole que vivían de música, manifestaciones, cultura, represión, amores, montañas. Y lo leo y dice, mira, les voy a regalar el libro que se entiende muy bien. Pues bueno, pues trabajo conseguido.
0: ¿Cómo les cuentas a tus hijos cómo ha sido tu vida? Está muy bien, mira, pues está muy bien. ¿Cómo les cuentas a tus hijos lo que ha sido la vida, vivir aquí, vivir, salir a la calle y divertirse, sufrir la represión en los tiempos de Franco, la crueldad de ETA, todo junto, ¿no? ¿Cómo soportar que a tu hermana la maten en la plaza de tu pueblo y que te enteres de la peor manera posible? Bueno, pues es la historia de este país en muchos años. Y te toca el corazón. Y entonces recuerdo que en aquellos años uno de los dúos que no faltaban en los escenarios junto a Mikel Laboa, Xavier Lete,
1: Benito.
0: Por cierto, luego me tienes que contar si fue exactamente Ángel uno de los responsables de la fuga de Martutene.
1: Sí, en el libro viene, por eso lo cuentas. Sí,
0: Así que escuchamos y seguimos.

0: Es verdad, los seres humanos somos como somos y de repente se nos van ocurriendo las cosas y escuchando a Yosu Tayo... Joaquín Tayosu. Yosu Tayokin, que están cantando. Estos son los orígenes, estos son los años 70. Me dice una... todo lo decimos en a micrófono cerrado. ¿Qué me dices? ¿Que van a hacer un concierto, Yosu Tayokin?
1: Sí, algo van a hacer, porque el otro día en la presentación del libro salió el tema y Kaki dijo algo como que se cerraba el círculo.
0: Kaki.
1: Porque le habían llamado...
0: Kaki Arcarazo.
1: Kaki Arcarazo dijo que le habían llamado y que no sé si le entendí.
0: Kaki Arcarazo, MAC, Negugorría,
1: Cortatu, técnico de sonido, técnico de grabación, productor, técnico de la banda... Bueno, pues otro para otro libro.
0: Otro. Sí. Para otro libro, sí. Otra quinta, otro libro...
1: Bueno, sale, es de la cuadrilla de Ángel cuando eran pequeños, creo que es un poquito más joven, pero vamos, 2-3 años y por ahí, vamos.
0: Que por cierto, ya que estamos, recuerde yo que Gorka Kenner, que también aparece en este libro, faltaría más, Gorka Kenner viene a dar 2 conciertos a Arcabi en julio, días 10 y 11. Lo estamos diciendo en Aldapeco de vez en cuando, lo seguiré recordando para que hagáis planes. Gorka Kenner viene a 2 días de conciertos. Cuéntanos, por favor, cómo fue lo de Martutene.
1: Bueno, lo de contar cómo fue viene en el libro, así que animo a la gente.
0: Ah,
1: a
0: vale.
1: Pero
0: vale.
1: sí que Ángel participa.
0: Ah, vale.
1: Ángel.
0: ¿Sabes qué te digo? Aunque lo cuentes... El que ya sabe que tiene que leer este libro porque es su vida, o porque igual no conoce esa vida, y para explicarse mejor lo que está pasando, cómo somos ahora, pues estoy segura de que lo cuentes no va a anular la venta de...
1: No, Ángel siempre ha trabajado de técnico de sonido y estaba... estaba trabajando de técnico de sonido y uno de los músicos habituales y gente que se pasaba por el estudio allí, amigo de la cuadrilla, era Mikel Albizu, que le propone, bueno, pues a Joseba Sarrión en día le habían traído a...
0: Mikel Albizu es Mikel Antza.
1: Mikel Antza, que acabó de...
0: Miembro de ETA.
1: En la dirección de ETA durante muchos años. Y entonces, bueno, pues para Mikel Albizu, Joseba Sarrión en día, Ángel cuenta que era Dios. Ángel no sabía ni quién era Joseba Sarrión en día. Le sonaba porque había compartido cárcel con su hermano, con el hermano de Ángel Catarain, en Puerto de Santa María.
0: Sonaba porque Joseba Sarrión en día, como Achaga, como Bernardo Achaga, sonaban como los mejores...
1: Pero Ángel no lo conocía.
0: Los mejores escritores.
1: Pero Ángel no leía. Y ni lee. Lo dice cada día. No. Y entonces, bueno, pues Mikel le propone que tienen que hacer algo porque le han traído para unos días. Mikel era el gestor cultural de la prisión de Martutene. Y entonces organizaban conciertos, habían llevado ya... Pues,
0: pero fíjate cómo son las cosas. Pues
1: es que es
0: O sea, Mikel Antza, dirigente de la banda terrorista ETA, coordinador cultural de la cárcel de Martutene.
1: Bueno, una cosa no quita la otra. Eso,
0: nada.
1: Son periodos diferentes.
0: Pero a lo mejor a mí me explota la cabeza.
1: Bueno, y entonces, pues, hasta idean un plan y es el plan que yo creo que sí que conoce todo el mundo, ¿no? El de, bueno, hay más detalles de por qué, de cómo aparecen aquellos altavoces vacíos en los que acaban fugándose, cómo se monta todo el teatro, quién va, quién no va, quién desaparece, quién se marcha a Francia.
0: Yo creo que, igual no, estoy equivocada, creo que es la primera vez que se cuenta realmente esto. En este libro.
1: Pues podría ser,
0: yo
1: sí.
0: Tengo una memoria como que siempre se pasaba por encima del tema. Y cuando se... Pero ¿quién fue realmente quién?
1: Pues eso, entre Mikel Albizu y... Entre Mikel Antza y Ángel Catarain idean el tema de contactar a qué equipo de sonido, a qué empresa de equipo de sonido envían, para que cuanto menos gente esté de los implicados esté allí mejor. Bueno, pues al final es la fuga. Joseba Sarrión en día y Picabea huyen y 10 años después Ángel Catarain se encuentra con Joseba Sarrión en día en Cuba y se hacen amigos y socios de documentales, libros y también crean un torrente cultural también.
0: Es un pozo sin fondo, Ángel Catarain. Que por cierto pasa bastante olímpicamente de hacer promoción del libro o qué.
1: Sí.
0: Porque es un personaje.
1: Sí, bueno, todo lo que tiene que... No, porque todo lo que tiene que... Más de lo que ha contado en el libro ya,
0: ya no,
1: no
0: tiene nada que contar. Sí, sí.
1: Me ha dicho, te doy permiso para hacer que... tú la publicidad por el bien del libro y de la editorial.
0: ¿Cómo fue el día de la presentación?
1: Muy bien.
0: Estuvo allí la plana mayor, ¿no?
1: Sí, claro, estuvieron pues todos los amigos, mucha gente que se menciona en el libro, músicos, amigos, familia, gente coetánea de diferentes... Porque Ángel decía... Es que yo os conozco a todos, vosotros no os conocéis todos entre todos, porque sois de diferentes ámbitos o diferentes décadas, pero yo os conozco a todos. Entonces todos tenían en común lo que se cuenta en este libro, en el prólogo que yo escribí, que casualmente pues todo gira en, ¿no? Un montón de temas en los que lo que une es Ángel Catarain.
0: Uh-huh. Es verdad, es el catalizador de un mundo entero. Está todo maravillosamente escrito en este libro. Qué buena idea has tenido, Unai, qué buena idea... trabajó fino, porque has metido horas aquí como...
1: Y Ángel, has... Ángel y sus hermanas me consta.
0: Y además, por cierto, aportáis documentos...
1: Gráficos. Aportáis fotos
0: y documentos de que recogen sentencias y que recogen relatos de torturas.
1: Sí.
0: Documentos, digamos,
1: me
0: oficiales.
1: Pareció interesante porque yo conozco, o tú conoces a todo el mundo del que se menciona en este libro, pero alguien que pueda coger este libro... mi temor era que fuese como... ¿Y de qué están hablando? Entonces, mostrar todo lo que él va mencionando, ya sea gente, ya sean casas, ya sean estudios, ya sean lo que sea, ¿no? Tener ilustrado todo eso que a lo mejor alguien no conoce, pues creo que hace bastante más ameno y ligero.
0: Seguro, porque además últimamente de otra cosa no se habla que de que las actuales generaciones vigentes en el momento no conocen, no saben nada. No saben nada de la historia reciente de este nuestro país de los vascos y las vascas, es verdad, es verdad. Estoy... A ver, pues es que todo lo que hace Unai es genial. Estuvo hace 3 años con Poemas del Ángulo Muerto. Pues es otro catalizador, Unai Lobo, trompetista de Betagarri, grupo que ahora mismo, bueno, que ha sido súper importante, que ahora mismo está de barbecho.
1: Sí, nada, hacemos un conciertito hasta que año
0: día,
1: o así.
0: Sí, yo. Eso, hasta que un día os dé la ventolera. Súper emocionante la lectura de este libro, que es un documento, y además documentado y con fotografías y con todo, para todos los que queráis explicaros por qué somos así ahora y cuál es la historia de este país nuestro. Enhorabuena, eres un gran trabajador, está muy bien, está muy bonito escrito, es muy duro a veces, es súper duro, es muy dura la narración, como es dura la historia de este país. Ángel Catarain, Los sonidos de mi vida. ¿Y ya se puede comprar?
1: Sí, sí, se puede comprar.
0: Están todas las tiendas. Es que de casco, baitía. Sí, se hierrela. Eta, le beste, irugar el libro, es que eras temado su de torre.
1: Vale, mucho orduar, tú.
0: Agur.

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1: Son las 4. Buenas tardes. En carretera se mantienen todavía las retenciones en la Vizcaya 637, en Leioa, sentido Guecho, tras un accidente entre un camión y una furgoneta que ya han sido retirados de la calzada. Retenciones que afectan al puente de Rontegui y al Chorierri. Retenciones puntuales también en la 1 en Jundiz, sentido Irún, por obras que obligan a cortar un carril. Por último, se está regulando el tráfico en la Guipúzcoa 627, en Vergara, sentido Málzaga, donde se ha incendiado un vehículo. No ha habido heridos. El juez ha acordado investigar a las hijas del expresidente del gobierno José Luis Rodríguez Zapatero y a su secretaria. Lo hace a petición de la Fiscalía Anticorrupción. Un día después de la declaración del exlíder socialista en la Audiencia Nacional, el magistrado ha dictado un auto en el que pone la causa en conocimiento de estas tres personas para que puedan personarse en el procedimiento en calidad de investigadas y poder ejercer así su derecho de defensa. El magistrado explica que el papel instrumental en la canalización de fondos que la investigación otorga a la empresa administrada por las hijas de Zapatero la sitúa en el círculo de personas potencialmente afectadas por la imputación. Tras esta nueva imputación, la portavoz del PSOE, Montse Mínguez, ha vuelto a reafirmar su confianza en el expresidente Rodríguez Zapatero, insistiendo en que los hechos se van a esclarecer. En Euskadi, 1.778 personas han pedido la revisión del examen de euskera de selectividad. Es un 14% de los presentados. Las notas definitivas se conocerán el próximo lunes. El rector de EHU, José Ramón Mengoetxea, ha reconocido que se trata de un número superior al de años anteriores, aunque no ha concretado cifras. Decenas de alumnos de centros educativos vizcaínos, la gran mayoría concertados del modelo A, se han quejado de las calificaciones obtenidas en la prueba de lengua vasca y literatura, que algunos tribunales habrían puntuado con notas llamativamente bajas, incluidos numerosos ceros. Bengoetxe ha reclamado respeto para un sistema basado, ha dicho, en normas dentro de un Estado de Derecho y ha apostado por que se garantice la imparcialidad. Sigue recalcando que la responsabilidad no es solo de EHU.
2: Departamento responsable dentro del Gobierno Vasco como la universidad, estuvimos de acuerdo en que evidentemente es una responsabilidad compartida, como así lo prevé el propio Real Decreto.
1: Por cierto, que la presidenta del Gobierno de Navarra, María Chivite, ha propuesto que el euskera sea reconocido como lengua propia de la comunidad navarra.
3: Que el euskera cuente con ese reconocimiento, el alorafna, como lengua propia. Desde el convencimiento de que hemos superado como sociedad una etapa en la que el euskera quizás tenía unas connotaciones más políticas que sociales, gracias, entre otras cosas, en buena medida a un enfoque desde lo público que ha buscado socializar, acercar el euskera sin obligar y sin imponer.
1: El Ayuntamiento de Rentería realizará una auditoría para mejorar los protocolos de igualdad y que casos como el de la Bertsoeskola no vuelvan a ocurrir. Itxaso Cruz, concejala de Igualdad.
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1: La oposición le pide más información y transparencia y conocer qué ocurrió y dónde en 2018 y 2024 para que el profesor acusado fuera apartado por Bertsoale en el Carte a Isaac Palencia, Partido Socialista, Elisabet Murua, PNV.
5: Hay muchos agujeros en la gestión. No están, hay cosas que tenemos que aclarar.
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1: Imagen poco habitual en el Parlamento Vasco. Euskal Herria Bildu, Partido Nacionalista Vasco, Partido Socialista de Euskadi Sumar han sumado sus votos para aprobar una proposición no de ley que insta al Gobierno a que impulse un plan integral de relevo generacional en el comercio local. La iniciativa era de la coalición soberanista, que explicaba que en los últimos 15 años el comercio local ha menguado en un 26%, de ahí la necesidad de profundizar en medidas de relevo generacional, emprendimiento y apoyo a la transmisión y sucesión de proyectos empresariales. El Partido Popular se ha abstenido. Escuchamos a Nayara Fernández desde Euskal Herria Bildu y a Loria Bilbao desde el Partido Nacionalista Vasco.
7: Este problema ya no es puntual, es estructural. Y los problemas estructurales requieren estrategias integrales. La estrategia futura debe tener como objetivo planificar de antemano la continuidad del comercio vasco.
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1: Es todo, más noticias a las 5 y en orain.eus.

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5: Las 4 y 6 minutos de la tarde.
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5: La ciudadanía vasca, ¿con quién va este mundial?
7: Yo voy con España.
8: Con Portugal, la verdad.
9: Alemania.
10: Argentina.
11: España.
12: Pues España,
13: por lo que nos corresponde.
14: Porque hay gente de aquí.
15: ¿Quién quiero que gane? España.
16: A poder ser Ghana y si no, cualquier equipo menos España.
17: Yo creo que aunque no lo digan, van con España. Que sí, que la gente ve más de lo que dice.
5: El rechazo a la selección española sigue patente en nuestra sociedad, pero lo que antes era imposible, ver camisetas de la Roja por nuestras calles, hoy ha dejado de serlo. Quien apoya a España empieza a salir del armario. Puede que por sus éxitos deportivos, por la cada vez mayor presencia de jugadores vascos en la selección o simplemente por naturalidad, una nueva generación sin ETA que ve compatible ser vasco y ser español.

0: Arratsaldeón, Euskadi con la Roja, nos lo preguntamos esta tarde en nuestro Pentsaleku con la socióloga María Silvestre. Con ella también vamos a reflexionar hoy sobre los macroconciertos y el FOMO, ese miedo a perdérnoslos y también sus consecuencias. En vísperas del espectáculo Mito Aroa Iru en San Mamés, en las redes sociales muchos ahora intentan revender sus entradas porque las compraron hace un año y ahora resulta que no pueden ir. Parejas rotas, nuevos destinos laborales o las oposiciones del fin de semana en el BEC. La vida cambia y ahora no sé qué hacer con las entradas. Mucho FOMO, pero al final nos perdemos el concierto y las entradas. Pues lo abordaremos luego en el Pentsaleku. Escucharemos además en directo algunos casos. Pero antes vamos a hablar del calor.
1: El tema del momento, aparte de Zapatero y compañía, el tema del momento es el calor.
0: Europa afronta su primera ola de calor del año, que en Euskadi nos puede dejar temperaturas por encima de los 40 grados este fin de semana, especialmente el domingo. Enseguida vamos a preguntarnos por qué el 97% de las muertes asociadas al calor en el último episodio de mayo se produjeron en Euskadi, Cantabria, Asturias y Galicia, en la cornisa cantábrica. ¿Estamos peor preparados? ¿Por qué se producen tantas muertes asociadas al calor? El año pasado, 114 en la comunidad autónoma vasca. Lo abordamos enseguida con voces expertas. Y a partir de las 5 en Los Besugos, una gabarra va a surcar esta tarde-noche la Ría de Bilbao para celebrar el ascenso a primera del Deportivo de La Coruña. A las 5 y media os damos todos los detalles.
2: Vamos a ganar este partido.
0: Pues esto y más en Distrito Euskadi de 4 a 7 en Radio Euskadi, también en Radio Vitoria y por streaming en Wow Gure Audioa. Comenzamos.

0: Y de nuevo, temperaturas por encima de los 30 grados en el interior de Euskal Herria. Estamos inmersos en un segundo episodio de calor extremo después del que sufrimos en mayo, que obligó al gobierno vasco a adelantar 11 días el plan de calor por temperaturas elevadas. Y es que cada vez tenemos más episodios de calor extremo en Euskadi y la previsión es que en las próximas décadas el número de días con temperaturas superiores a los 35 grados se multiplique en todo el territorio, lo que supone un riesgo creciente para la salud. Fijaos en este dato. El calor causó el año pasado 114 muertes en Euskadi, 52 muertes más que el año anterior. Hoy en Vitoria-Gasteiz se han celebrado unas jornadas con expertos en clima y en salud, organizadas por IOBE, la Sociedad Pública de Gestión Ambiental del Gobierno Vasco, unas jornadas en las que se ha hablado de medidas preventivas, de adaptación ante el cambio climático. Y en nuestros estudios de Vitoria tenemos a dos de los ponentes. Por un lado nos acompaña Marimar Alonso, directora de Acción Climática de IOBE. Arratsaldeon, Marimar.
1: Arratsaldeon.
0: Y también Koldo Cambra, subdirector de Salud Pública del Departamento de Salud del Gobierno Vasco. Koldo, arratsaldeon.
2: Arratsaldeon.
0: Bueno, a punto de sufrir un nuevo episodio de calor, ya estamos, pero el fin de semana parece que viene peor. Entiendo que para vosotros esto supone preocupación, en parte, ¿no, Koldo?
2: Sí, las olas de calor es una situación de alerta, es una situación de estrés para la población y está comprobado que también se producen efectos inducidos por el calor en las poblaciones.
0: Uh-huh. Y esta es una realidad, Marimar, la preocupación, porque muchas veces hablamos quizá de una forma, no sé, frívola, entre comillas, ¿no? Qué calor, qué bien se está en la playa, etcétera. Pero esto es una preocupación que tenemos que tener como sociedad, ¿no?
1: Sí, una preocupación y una ocupación. Uh-huh. Tenemos que buscar soluciones para irnos adaptando a estas condiciones que ya vemos que son cambiantes y están aquí, ¿no? Y que los escenarios que teníamos, pues desgraciadamente se están cumpliendo.
0: Uh-huh. Vamos con ese dato que nos llamaba la atención, dato del Ministerio de Sanidad, que daban después del episodio de calor que sufrimos en mayo. El 97% de los fallecidos por esa ola de calor de mayo tuvieron lugar en el Cantábrico, Euskadi, Cantabria, Galicia y Asturias. Koldo, explícanos bien, ¿hasta qué punto el calor se cobra vidas?
2: Dentro de los efectos del calor podemos hablar de unos efectos directos que son asociados a la exposición directa al calor y unos efectos indirectos que están relacionados con el agravamiento de una serie de enfermedades cardiovasculares, renales, metabólicas, etcétera, que debido al estrés térmico se descompensan y algunos de ellos acaban en fallecimiento. Las cifras que comentas, el año pasado, el año 2025, según el sistema de información MOMO, el número de muertes atribuibles en España al exceso de temperaturas fue de 3.832, de ellas 2.500, el 65% mayores de 65 años. El dato de la memoria que estoy manejando yo, que depende también del momento en el que se consulta el informe, el número de muertes atribuibles en Euskadi el año pasado fueron 136.
0: Uh-huh. 136.
2: 139, perdón.
0: 139 con edades, entiendo, o por el porcentaje similar. Entiendo que su mayoría son personas mayores o personas que ya sufrían alguna enfermedad.
2: Sí. Uh-huh. El número de muertes por golpe de calor en España, en el estado, el año pasado fueron 28. Y en Euskadi no se registró ningún fallecimiento por muerte de calor, ni hace dos años tampoco.
0: ¿Y es cierto ese dato que dice que en las comunidades del norte mueren más personas por causas asociadas al calor? ¿Puede ser que aquí estemos menos acostumbrados?
2: Bueno, no diría que mueren más, sí, probablemente estemos menos acostumbrados. Se ha visto que la aparición de efectos adversos en los sitios cálidos ocurre a temperaturas más altas. Dicho de otra manera, en los lugares en los que han convivido con el calor durante tiempo, los efectos aparecen a temperaturas más altas que en aquellos lugares que han sido más frescos y llega el momento en el que se enfrentan a una ola de calor.
0: Uh-huh. Y claro, la pregunta es qué hay que hacer, ¿no? ¿Qué se puede hacer para intentar revertir estos datos, para que el calor no se asocie a muerte? Hay un plan de calor que se activa todos los años, que este año se ha activado antes, porque efectivamente el calor llegó antes de lo habitual. Ya en mayo tuvimos un episodio importante de calor. Koldo, primero desde tu departamento y después Marimar también, ¿no? ¿Qué tipo de medidas? ¿Por dónde tenemos que ir para evitar que el calor se cobre vidas?
2: En el momento de la ola de calor hay una serie de medidas preventivas que es muy importante el aplicarlas. El plan de calor, que se está vigente en el verano y probablemente haya que ampliar algo el periodo de vigencia, ya incluye una serie de recomendaciones para prevenir los efectos del calor. Básicamente se pueden agrupar en tres líneas. Uno es protegerse del calor, tanto al aire libre como en el interior de las casas. Hay que evitar en los momentos de calor y en las olas de calor la exposición solar directa y hay que evitar la actividad física intensa. La actividad física intensa genera un calor metabólico, un calor interno que es necesario disipar, aparte del calor que estemos recibiendo del exterior, y esto supone también una sobrecarga para el sistema de regulación. En el interior hay que mantener las casas y los edificios lo más fresco posible y una recomendación es el uso de ventiladores y también si se toma calor utilizar técnicas de refresco como duchas o baños o para personas mayores con paños o esponjas de agua fresca, mojar brazos, cara, etcétera. La segunda línea de actuación como medida preventiva es muy importante evitar la deshidratación. Es necesario beber agua y líquidos de manera frecuente sin esperar a tener sed y evitar las bebidas con cafeína, alcohol o muy azucaradas. Las comidas deben ser ligeras. Y finalmente, la tercera de las líneas es el cuidado a las personas más vulnerables. El calor no nos afecta a todos por igual, ya lo sabemos porque ya vamos teniendo todo el mundo más cultura sobre el calor. Las personas mayores, los niños pequeños, las personas con enfermedades crónicas de tipo renal, cardiovascular, mentales, etcétera, son más vulnerables. Las mujeres gestantes y los niños lactantes son grupos de población más sensibles, más vulnerables a los efectos del calor. Y es importante cuidar y cuidarles, sobre todo en aquellos casos en los que igual están las personas, por la limitación que sea, no son del todo capaces de hacer un autocuidado adecuado.
0: Claro, estas son las medidas que se llevan recomendando toda la vida, ¿no?
2: Toda la vida.
0: ¿Se puede sumar alguna más? Debido a la intensidad del calor y a lo que se nos viene encima también en los próximos años, ¿hay algo más que se puede hacer? Y también amplio aquí la pregunta a Marimar, porque como directora de Acción Climática de IOVE, aquí está claro que todos los departamentos tienen que unir fuerzas, ¿no? Y aquí además se trabaja en conjunto, IOVE, Salud, Euskalmet, Seguridad. Marimar, ¿qué añadirías?
1: Pues decir que los eventos extremos se dan en una estacionalidad que cada vez es mayor, como decía Koldo, pero tenemos que trabajar en adaptarnos al cambio climático a lo largo de todo el año. El trabajo tiene que ser continuado, y tiene que hacerse desde la configuración de la propia ciudad y desde el propio municipio. Tenemos que naturalizar los espacios urbanos para que estén adaptados a estas nuevas condiciones climáticas. Tenemos que buscar zonas de sombreado en el espacio público, que sean accesibles, que tengan fuentes de agua, que tengan sitios donde acomodarse para que la población más vulnerable pueda estar en esos espacios durante todo el año, y especialmente también se puedan aprovechar su funcionalidad en estos eventos extremos.
0: Uh-huh. Árboles, ¿no? La propia naturaleza nos da a veces las soluciones, eso que nos hemos cargado.
1: Sí, es importante el concepto de refugio climático que va buscando un espacio que cumpla esas características para que la población se pueda proteger en estos episodios de altas temperaturas. Es importante, pueden ser como espacios exteriores o espacios interiores que se pongan a disposición de la población. Entonces esos espacios exteriores que trabajamos durante todo el año con ellos, esos espacios de oportunidad que cuando hacemos una regeneración urbana, lo que decías, ese arbolado con porte para que tenga zonas de sombreado para rebaje esas temperaturas, es importante hacerlo y hay que trabajar en que nuestras ciudades se vayan adaptando a estos eventos que se están dando ya.
0: Uh-huh. El año pasado dabais el dato de 245 refugios climáticos en Euskadi. Hoy mismo, Marimar, habéis actualizado el número de refugios climáticos. creo que se duplican prácticamente, ¿no?
1: Sí, sí. En la actualidad tenemos inventariados 488, divididos en 11 municipios, dos municipios alaveses, tres vizcaínos y seis guipuzcoanos, y con diferente, abarcando una población importante, porque nuestras tres capitales tienen ya configurada su propia red de refugios climáticos, y hoy hemos presentado una guía metodológica con una imagen unificada para toda Euskadi, para que la población vasca pueda, estando en su municipio o estando en otro, pueda identificar que ese es un espacio confortable.
0: Claro, cuando... ¿Cómo puedo identificarlo? ¿Dónde puedo identificarlo? ¿Dónde puedo saber dónde tengo un refugio climático cerca?
1: Bueno, las páginas web municipales que tienen sus refugios climáticos tienen inventariados y tienen mapeados esos refugios, y luego pues hay diferentes sistemas de identificación. Por ejemplo, pues Bilbao tiene un azulejo con un termómetro en las proximidades de lo que se ha identificado como refugio climático. Pues Amurrio tiene una identificación específica creada, y lo que hemos presentado hoy es una guía para desarrollar esa red y una marca homogénea para todos los municipios de Euskadi, para que en esos desplazamientos que damos, porque pues somos una población que nos desplazamos de núcleos urbanos a núcleos rurales, que tengamos también esa identificación común entre todos. Hemos identificado un termómetro asociado con las bandas de la temperatura del clima, que yo creo que es una evolución o un gráfico que todos relacionamos con este incremento de temperatura, y bueno, pues Gasteiz también está valorando pues si lo hace a través de banderolas, cada municipio con su particularidad, y haciendo un análisis exhaustivo de cuáles son sus espacios que pueden cumplir estos criterios y dónde está la población más vulnerable, porque estos espacios tienen que estar cercanos a esos colectivos más en situación de vulnerabilidad.
0: Entiendo que puede usarlos en cualquier caso cualquier persona que lo necesite, que son en todo caso gratuitos. Siempre, ¿nos puedes poner algún ejemplo de refugios climáticos que hay para que en casa la gente se haga un poco la idea?
1: Pues cuando estamos hablando de refugios climáticos interiores, pueden ser instalaciones municipales, bibliotecas, ludotecas, centros cívicos, centros de mayores, espacios, edificios deportivos, que amplían su horario o acondicionan una zona de su instalación cumpliendo los servicios que decíamos. Mm-hmm. Eso, que son confortables, que tienen... que son accesibles para todas las personas sin limitaciones, que tienen un horario adaptado cuando se dan los episodios. Entonces, esa parte serían los refugios exteriores públicos, pero también hay edificios interiores privados que ceden sus espacios para que la ciudadanía pueda encontrar ese espacio de confort. Y por otro lado, en espacios exteriores, pues estamos hablando de parques, bosques urbanos, cinturones verdes, plazas que contengan chorros de agua, adaptar patios escolares y dejar esos patios para que se accedan en zonas que en horario no lectivo, frontones, cubiertas. Estamos hablando de una variedad importante de espacios que se tienen que tener identificados, pero sí que me gustaría destacar que el concepto de refugio climático y los refugios climáticos no son espacios de asistencia médica, son espacios de confort térmico. Si alguna persona durante un evento extremo siente que no se encuentra bien, tiene que ir a un centro de salud.
0: Sí, sí, eso es obvio, pero está bien subrayarlo. Luego, lo contrario de los refugios climáticos es ese lugar al que a veces decidimos ir en una ola de calor a las 3 de la tarde, salir a correr, por ejemplo, o incluso, claro, decenas de carreras populares que también hay. Este mismo fin de semana las hay, el fin de semana pasado las hubo, ayer hablamos de ellas, 137 corredores que se tuvieron que retirar por el calor en Ciervena. Claro, Koldo, ¿tiene sentido que hagamos con este tipo de episodios de calor carreras populares, que hagamos deporte al aire libre? incluso este fin de semana debería suspenderse o plantearse la suspensión de algún evento.
2: Vamos a esperar a la previsión del fin de semana exactamente. Uh-huh. Sí, sí, como dices, es la temperatura que hay que tener en cuenta a la hora de organizar las pruebas deportivas y en los casos en los que sea posible, interesa el antes de suspender, existe la posibilidad de desplazar, mover el horario hacia periodos del día que sean más frescos, igual que los entrenamientos. Es muy importante cuidar la hidratación. Es muy importante cuidar la hidratación y también que desde las organizaciones de las pruebas se hagan llegar las medidas preventivas, las recomendaciones de hidratación y también de identificar los primeros síntomas de efecto adverso provocado por el calor. Si alguien siente a la hora de hacer una prueba deportiva calambres, malestar o algo de mareo, lo que tiene que hacer es inmediatamente parar, retirarse a un sitio algo más fresco a la sombra y esperar a que esos síntomas pasen. Es muy importante.
0: Aunque pueda perder la marca, ¿no? O no sé, no quedar segundo. O...
2: Sí.
0: A veces hay que decirlo, ¿no?
2: Sí, hay que decirlo.
0: Y tendremos quizás que ir pensando en cambiar también un poco nuestras costumbres, nuestros hábitos, quizás cambiar horarios de competiciones deportivas. Estamos viendo también cómo incluso el turismo está cambiando, ¿no? Y también, pues Euskadi llega a ser también un refugio climático en general, ¿no? Para gente que antes igual iba a otros destinos de calor. ¿Se van a ir cambiando, Marimar, las costumbres ciudadanas con el calor y con las consecuencias del cambio climático?
1: Sí, deberíamos ir cambiando, pero no solo para adaptarnos al cambio climático, sino también para no producirlo. Quiero decir, nuestros hábitos de consumo condicionan las emisiones de gases de efecto invernadero y tendremos que ir cambiando nuestros hábitos y en la parte adaptativa, claramente. Mi hija lleva en su bolso en épocas de verano un spray para refrescarse. Uh-huh. Entonces, quiero decir, al final sí, tenemos que ir adaptando horarios, evitando exposición, claramente, y también identificando rápido esos síntomas para que nuestro sistema también sanitario pueda atender un golpe preventivo y que no vaya a mayores, ¿no?
0: Uh-huh. ¿Algo más que añadir, Goldo?
2: No, sí que está claro que es una necesidad la adaptación al cambio climático y en relación con las altas temperaturas y las olas de calor también, como estábamos comentando, adaptar horarios, adaptar costumbres y acomodarnos para minimizar el efecto de las altas temperaturas a la vez manteniendo unas actividades sociales lo más normalizadas posibles.
0: Uh-huh. Pues Koldo Cambra, subdirector de Salud Pública del Departamento de Salud del Gobierno Vasco, Marimar Alonso, directora de Acción Climática de IOBE, la Sociedad Pública de Gestión Ambiental del Gobierno Vasco, participantes hoy en esas jornadas sobre medidas preventivas y adaptación ante el cambio climático. Gracias por haber estado con nosotros esta tarde aquí en directo en Radio Euskadi. Eskerrik asko.
2: Eskerrik asko. Hey.

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1: Las 4:30 actualizamos la información de carreteras con ayuda del servicio de prensa de la Ertzaintza. José, arratsaldeón.
2: Hola, arratsaldeón.
1: Cuéntanos, ¿algún problema hasta ahora?
2: Sí, al menos centrado principalmente en la carretera de la Avanzada en Leioa, la Vizcaya 637, debido a un accidente que hubo poco antes de la 1:00 p.m. entre un camión y una furgoneta. Esto está generando, a pesar de que han sido retirados de la calzada y la vía está abierta, pues retenciones entre 2 y 3 kilómetros de longitud en sentido hacia Getxo. Afectarían pues hasta la zona de Rontegi, por tanto mucha precaución en este entorno entre Leioa y Rontegi. Y por lo demás, ahora mismo destacar también obras en la A1 en la zona de Jundiz, en Gasteiz. Debido a esto, también está generando retenciones como de 1 kilómetro aproximadamente en sentido hacia Irún.
1: Pues apuntado queda, A1 en Jundiz, sentido Gasteiz, y la Avanzada de Leioa, sentido Getxo, con esas retenciones que llegan hasta Rontegi. Eskerrik asko, José.
2: Un saludo, agur.
1: Pero orte.
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0: Ander Iribar, Kaixo Arratsaldeon.
1: Arratsaldeon, Xavier.
0: ¿Cómo estamos?
1: Muy bien.
0: Bien, camisa sí. veraniega, ya te veo, para que la gente te vea en guau. Sí. Rosa espectacular, preciosa.
1: No es de las más espectaculares, pero no. Si quiere la audiencia, iremos haciendo un paso de modelos.
0: Mejorando, eso es.
1: Y que vote la audiencia con libertad absoluta.
0: Efectivamente. Bueno, hoy tenemos, como siempre, el crucigrama sonoro a partir de las 6:30, y aquí les invitamos pues a sumarse a la lista.
1: Yo creo que sí. Quiero participar. Un mensaje sencillo a nuestro WhatsApp. ¿Por qué? Pues porque está en juego algo, yo creo que es interesante, no interesantísimo, es único. Es un alojamiento burbuja en pleno Valle de Ayala, en Sierra Salvada Bubbles, cerquita de Amurrio, en Salmantón. Merece la pena, ¿eh? Yo creo que es una experiencia única, y sobre todo lo que hay que hacer es responder a las preguntas que hacemos entre las 6:30 y las 7:45 de la tarde. Ayer nos quedó una pendiente sencillita. Buscamos una palabra de 7 letras, grupo grande de personas, la primera de las 7 letras, la C de calor.
0: La C de calor, esa quedó abierta y vamos a abrir una cerradita.
1: Sí,
0: yo creo que sí.
1: ¿Merece la pena?
0: Venga, vamos
1: allá. 4 letras, tela para toldos y tiendas de campaña. Tela para toldos y tiendas de campaña.
0: ¿Cuántas letras?
1: 4. No hay que responder en el WhatsApp.
0: No,
1: solo
0: no.
1: Poner quiero participar. Responder en directo, como las y los valientes del crucigrama sonoro.
0: Eso es, a las 6:30. 688-840-840. Quiero participar y os llamamos luego. Gracias, Ander.
1: Quiero verte.

0: Abrimos aquí nuestro Pentsaleku con María Silvestre, doctora en Ciencias Políticas y Sociología, catedrática de Sociología en Deusto. Arratsaldeon, María.
1: Arratsaldeon.
0: ¿Qué tal llevas el calor tú?
1: Mal.
0: Mal, ¿no?
1: Sí, sí. Así, el calor extremo, el mal. El calor del veranito, sí, una temperatura agradable, eso de maravilla.
0: En Lekeitio te veo perfectamente
1: bien. Muy
0: bien,
1: ahí completamente adaptada.
0: Pero los 42 en Bilbao eso del domingo, que ya veremos si llegan a ser tantos o no, eso es fatal. No,
1: eso es lo fatal.
0: Y eso hay que ponerse las pilas, ¿no? Yo creo que como sociedad
1: hay
0: antes lo reflexionábamos, ¿no?
1: Hay que prepararse también, sí.
0: Bueno, ¿hablamos del Mundial?
1: Vale, si no hay más remedio.
0: Vamos con eso.

0: ¿Vas con alguien, María? ¿Con alguna selección?
1: El Mundial no lo sigo especialmente, pero a la pregunta que estáis haciendo, si me la hicieras, sí, prefiero que gane España.
0: Pues esa sensación hay en la calle, porque es verdad que no hay informes todavía sociológicos, pero es verdad que hemos visto gente con campeón en España. Pues esa sensación hay en la calle, porque es verdad que no hay informes.

0: Que no se corresponde.
1: Porque hay gente de aquí.
0: Hombre, con los de Bilbao, por Dios. El mejor portero del mundo, pero ¿con qué modos hay?
2: ¿Quién quiero que gane? España. Bueno, antes que con otro, pues porque pues soy de aquí, soy de muchas partes, como todo el mundo. Y bueno, hay jugadores de aquí y también me tira eso.
3: Pues a poder ser gana y si no, cualquier equipo menos España.
4: ¿España no quieres que gane?
3: No.
4: ¿Y por qué?
3: Porque yo me siento solamente vasca y creo que haya seleccionados en la selección española que vayan de aquí en lugar de con la selección de Euskadi y que sea oficial, pues me parece mal, francamente.
5: Yo voy con España.
4: ¿Y por qué?
5: Pues porque al final es nuestro país, aunque ahora estemos en Euskal Herria, como no es oficial la Euskal Selección ni nada, yo voy con España, es lo que siento.
6: Pues me gustaría ganar a España, sí. Pues porque es lo más cercano, lo nuestro.
4: Si la de Euskal Selección pudiese jugar, por ejemplo...
6: Ahí cambiaría mucho la cosa. Sí, sí, lo tendría clarísimo.
7: Hay variedad. Esto es lo que nos hemos encontrado. Evidentemente no es un experimento sociológico, es una encuesta de calle, pero es lo que nos hemos encontrado, variedad. Y hemos preguntado también, lo ha hecho Markel Labrador, si se está normalizando lo de ir con la selección española y poder decirlo, ¿no?, en las calles de Euskadi.
4: ¿Con quién crees que está yendo la gente aquí en Euskal Herria?
6: Yo creo que, aunque no lo digan, van con España. Que sí, que la gente ve más de lo que dice.
8: A ver, yo creo que depende, porque, por ejemplo, amigos míos que sí que están más metidos en el fútbol sí que van con España, pero igual hay gente que es más independentista o prefiere, se siente más como del País Vasco, pues que no está a favor igual de otro país que le representa más.
4: ¿Con quién dirías que está yendo la ciudadanía vasca? ¿Crees que se está normalizando quizás ir con España aquí?
9: Sí, pero yo creo que es un tema futbolístico y nada más que eso.
5: Aunque veamos poca gente, sí que hay gente, sé que hay más gente que va con camisetas de España. Sí, la tengo en casa, no la suelo llevar, pero sí, ¿no la tengo? No la suelo sacar aquí. Porque venía la uni y tal, ahora como son los partidos, pues no la saco.
4: ¿Y si no irías con Euskal Selección si pudiese jugar?
5: Yo creo que iría con ambas. Apoyaría ambas de manera distinta, pero apoyaría ambas.
4: ¿Con España estás viendo gente?
10: Sí, también hemos visto que cada vez también les critican más, como el caso de Mikel Oyarzabal ahí en la Eurocopa. Justo mi círculo cercano no apoya mucho a la Euskal Selección. Bueno, algunos sí y otros no, pero los amigos que tengo también van con España.
4: ¿Estás viendo camisetas de España? ¿Que la gente se está animando?
11: Bastante, sí, no me gusta tanto, la verdad. Porque al final, Euskal Duna cara, está Euskal Herria defendiendo tu barrugo, está ese Francia, es España.
3: Sí, y me preocupa, la verdad. Creo que tendríamos que luchar para que se oficialice la selección de Euskal Herria.
7: Les invito a ver esta encuesta de calle en las redes sociales de Radio Euskadi, tanto en nuestro perfil de Instagram como en X, si tienen. Les invito a verlas, sobre todo por los comentarios que hay después, que dan para otro experimento sociológico, ¿no? Los comentarios que está haciendo la gente. María, ¿se está normalizando ir con la selección española en Euskadi?
12: Si hacemos una mirada atrás, sí, claramente. Lo que pasaba aquí hace 25, 30, 40 años, pues no tiene nada que ver. Entonces sí hay cierta normalización, pero creo que sigue siendo como un placer culpable y está muy vinculado a los éxitos deportivos también de la selección. Es decir, yo creo que es una buena selección de fútbol que ha ganado Eurocopas, que ha ganado un Mundial, que tiene opciones, que tiene jugadores vascos o que juegan en equipos vascos. Entonces la gente que sigue un Mundial porque le gusta el fútbol, pues bueno, es uno de los equipos que puede preferir o que le puede gustar, seguir, ver los partidos y demás. Pero sí considero que es un placer bastante culpable y aunque se ha normalizado significativamente, lo que no se ven son ni muchas banderas, ni muchas camisetas y sí como la necesidad de justificar por qué estás viendo un partido de la selección española o por qué te alegras de que la selección española pueda ganar un partido o lo contrario, por qué la necesidad de verbalizar y expresar que te alegras de que no esté ganando o que prefieres que pierda, ¿no? Entonces yo creo que hay que distinguir entre lo que es una cierta afinidad deportiva de lo que es un vínculo afectivo identitario. Yo creo que el vínculo identitario sigue siendo muy, muy minoritario y claramente si estuviéramos ante el caso de que tuviéramos una selección vasca de fútbol, yo creo que la mayoría en Euskadi iría y apoyaría a la selección de Euskadi de una forma mucho más identitaria y no tan vinculada a indicadores deportivos.
7: Aunque hay quien decía también, ¿no? Yo apoyaría ambas. Hemos escuchado antes a un joven que decía yo sí.
12: Sí, pero si jugaran un partido en un mundial, una de las dos tendría
7: España
12: que ganar.
7: Euskadi, seguramente apoyaría a Euskadi. Otro decía, es un tema futbolístico, ¿no? Apoyo a España, pero es un tema futbolístico, nada más. Pero en realidad sí que hay algo más, ¿no?
12: Claro, es que tú cuando ves un partido, incluso yo ahora estoy pensando en mi marido que ha seguido las finales de la NBA, ¿no? Uh-huh. Claro, no tiene ningún vínculo con ninguno de los dos partidos, pero para poder hacerlo y seguirlo y emocionarse ha optado por uno de los dos. Entonces, un mundial de fútbol que representa países, representa banderas, representa identidades, que en algunos países además genera, pues bueno, casi un fanatismo. Yo vengo de Newcastle, he estado en un congreso Congreso estos días.

0: días y al lado de mi hotel estaban montando toda una fan zone que para ver el partido que se jugó anoche, ¿no? Que jugaba Inglaterra con Croacia. Eso no lo vemos en Euskadi con la selección española. Igual lo veríamos en Sevilla o en Madrid o en otra ciudad, ¿no? Pero esa vinculación emocional, identitaria, a unos colores, a lo que representan, creo que en Euskadi ha podido normalizarse el que alguien verbalice y diga que quiere que gane España el Mundial o un partido, pero esa vinculación identitaria a la bandera, a la identidad, a lo que representan, yo creo que estamos lejos de que en Euskadi se viva de esa manera el fútbol, o la selección española, vaya.
1: Sí. En el año 2024, el periódico estadounidense The New York Times publicó un artículo en el que se preguntaba: ¿el rechazo del País Vasco a la selección española de fútbol está disminuyendo? Ahí, entre muchos entrevistados, entrevistaron a Dani Álvarez, a nuestro compañero Dani Álvarez, entonces jefe de informativos de esta casa, de Radio Euskadi, y decía Dani que hay una generación digital que ha crecido sin que ETA esté activa, que no entiende por qué sus padres o abuelos quieren que España pierda. Ahora muchos jóvenes viven con bastante naturalidad una identidad doble. Es perfectamente fácil para ellos pensarse como vascos y como españoles. Ser vasco y español hoy es más fácil.
0: Sí.
1: Evidentemente, ¿no?
0: Sí, sí. Y cuando en las encuestas, por ejemplo, en el Deustobarómetro, también en el Sociómetro y demás, cuando le preguntas a la gente qué opción de país quiere, la mayoría de la ciudadanía se sitúa en más autogobierno. Es decir, la opción más de un estado independiente o algo diferente a España es más minoritaria. Pero el sentimiento nacional, identitario, sí creo que es más vasco que español. Y puede haber gente que diga que se siente tan vasco como español, pero el más mayoritario es más vasco que español. Es decir, es una identidad que lo que ha perdido es su relación directa con una reivindicación política. Entonces, es una identidad mucho más cultural, mucho más intangible, más vinculada a la lengua, por ejemplo, vinculada a unos colores que son, en este caso, los equipos de fútbol o determinadas expresiones culturales y deportivas, y menos a la reivindicación, incluso a un modelo de país, una administración concreta, un servicio público concreto, pero no a una reivindicación política. Creo que por eso es más fácil normalizar el que alguien exprese que no le importe que gane España. Pero sigue siendo, yo creo, placer culpable, placer vergonzoso. Sí.
1: También es verdad que antes a los jugadores que iban, los vascos que iban a jugar con España, se les cuestionaba más, ¿no?, su presencia. Y ahora también eso se ha dejado quizá de hacer. Igual por lo que tú decías de los éxitos deportivos, todo va vinculado, ¿no?, en la ensalada de éxitos deportivos. Muchos de ellos son vascos. Por tanto, es nuestra forma de conectar con esta selección, ¿no?
0: Sí, claramente. Personas. Yo creo que el que haya jugadores del Atleti o de la Real, o es que no controlo muy bien, pero que haya jugadores vascos o que estén jugando en equipos vascos, claramente genera un vínculo, un seguimiento. Lo decía en la entrevista una señora, ¿no? Está nuestro Unai Simón. ¿Cómo voy a querer que pierda Unai Simón si es mi portero, ¿no? Entonces, eso claramente sí genera un vínculo afectivo.
1: Bueno, 688-840-840, el WhatsApp de Radio Euskadi, si queréis opinar, ya sabéis dónde hacerlo. Y también, si queréis más opiniones, en nuestro perfil de Instagram y en Twitter, en X, podéis encontrar unas cuantas más.

0: Estamos a las puertas de Mitoroa Iru, ya sabéis, una producción audiovisual sin precedentes que van a poder seguir en directo en ETV2 el sábado a las 10 de la noche, aunque mañana será la primera cita. Macroconciertos, y de ello queremos hablar también esta tarde, de los macroconciertos y del FOMO, ese miedo a perdérnoslos, que a veces tienen consecuencias. Cuando las entradas salen un año antes, o año y medio, porque estamos viendo un poco ejemplos de todo tipo, uno compra las entradas y después llega el día del concierto y pueden pasar muchas cosas. Puede que uno le haya cambiado la vida radicalmente o que ni se acuerde de que tenía esas entradas. No creo que pasara con Mitoroa, pero puede pasar con otros casos. Y ahora es verdad que uno abre las redes sociales y se encuentra mucha gente vendiendo o intentando revender entradas porque la vida le ha cambiado. Y queríamos saludar hoy a dos personas, dos ejemplos. Saludamos a Eric Arratsaldeon. Eric, buenas tardes.
1: Kaixo, arratsaldeon.
0: Bueno, vosotros erais tres para el concierto de Mitoroa y al final parece que no vais a poder ir, ¿no?
1: Pues eso es. Estamos por motivos laborales, no vamos a poder ir y con mucha pena, pero es lo que hay.
0: Claro, laborales, porque a ti, de hecho, creo que te pilla en Madrid, ¿no? Te pilla incluso fuera de Euskal Herria.
1: Sí, me pilla fatal porque tenía para mañana, para el viernes, tres entraditas y no voy a estar. Y por motivos laborales, el resto de mi familia tampoco. Así que nada.
0: Y lo que has hecho es ponerlo en las redes sociales. Tengo tres entradas para el viernes para Setac. ¿Y de momento te ha respondido alguien?
1: Sí, sí me ha respondido, pero sobre todo la gente necesita para el sábado. Entonces, uh-huh. No está teniendo mucho éxito en ese sentido.
0: Bueno, y, pues, a ver si alguien quiere tres entradas para el viernes aquí. Ya sabéis, 688-840-840, WhatsApp de Radio Euskadi, y os ponemos en contacto. Entonces, vosotros las comprasteis, eso entiendo, es que hace un año o así, ¿no?
1: Sí, hace un añito, porque ya sabes, ahora o hay que comprar ya o si no te quedas sin nada, y entonces dijimos, bueno, vamos a ir, y pues no ha habido suerte.
0: O sea, el FOMO, ahí estáis víctimas, sí, bueno, eso, y si no, lo que dices, que es que o compras o te quedas sin nada, y de momento, claro, pues os quedáis sin nada, y veremos si podéis colocar esas entradas. Pues sí, suerte, estamos en contacto, si hay alguna novedad. Eric, eskerrik asko,
1: quedarte. No, eskerrik asko, zuri.
0: Y Estela, arratsaldeon, Estela.
2: Cairo, arratsaldeon.
0: A vosotros os pasa algo parecido, creo que sois una cuadrilla de siete personas. Algunos podéis ir y otros no, ¿no?
2: Sí, eso es. Compramos para siete personas, para ir en familia, y bueno, pues finalmente dos no van a ir al concierto.
0: ¿Por qué no pueden ir esas dos personas?
2: Pues, bueno, una de ellas, que es mi pareja, porque un doble motivo. Primero, porque dentro de un par de semanas tiene un examen de oposición, fecha que no conocíamos cuando compramos las entradas. Claro. Y también, pues por cambios en el calendario laboral a principio de año, pues también le toca trabajar. Así que, bueno, se ha complicado bastante y finalmente ha decidido no ir. Y la otra persona, que es mi sobrina, pues parece ser que se lo ha pensado mejor y no le apetecía, y entonces pues ha quedado también esa entrada libre.
0: Claro, la podía hasta dejar de gustar un grupo, ¿no? Porque en un año pueden pasar muchas cosas.
2: Bueno, sí, eso es, no es el caso, pero no es el caso, bueno, pero es verdad, claro, que sí. Se lo ha pensado mejor, sí.
0: Uh-huh. ¿Habéis conseguido colocarlas? No sé si lo habéis puesto en redes sociales o cómo habéis hecho.
2: Pues sí, al final preguntando a amigos y contactos y tal, pues sí, dos amigos que además son de Bilbao, que les viene muy bien, pues se han animado y van a venir con nosotros.
0: Bueno, por lo menos solucionado. Entiendo que cogisteis también la entrada, las entradas hace un año, ¿no?
2: Sí, bueno, justo después del concierto en Ijumbe, que sí, estuvimos, y pues con el calentón de la experiencia, en cuanto salieron las entradas, pues compramos.
0: Claro, un poco es eso, ¿no? El FOMO y el decir, bueno, es que me las quitan además, ¿no? No es como arriesgarse, no sé si voy a poder ir, pero quiero, ¿no? Ahora mismo.
2: Pues sí, es una pena porque todo al final se está convirtiendo en eso, ¿no? En todo sale con un año, año y pico de antelación, y ya se ha perdido un poco el poder de improvisar, ¿no? La capacidad de improvisar. Ahora ya tiene que ser todo súper planificado desde meses antes. Entonces, sí, es una pena, pero bueno, es así, más en este tipo de macro eventos.
0: Claro, no queda otra. Tú en cualquier caso irás, así que vas a poder disfrutarlo. Sí. ¿Qué esperas, por cierto? Porque Ijumbe fue una auténtica pasada.
2: Pues la verdad es que sí, fue una experiencia muy impactante y muy buena, y bueno, veremos a ver qué nos tiene preparado Zeta aquí, Peyo Reparaz, pero vamos con muchas ganas, además el tiempo va a acompañar, y ya hemos visto que hay un montón de actividades también y cosas organizadas antes del proyecto, antes del concierto, así que ahí iremos a pasarlo bien.
0: Pues a disfrutarlo. Es que ricasco, Estela.
2: Bye, es que ricasco. Agur.
0: Pues ahí está, ¿no, María? El FOMO que nos hace a veces comprar entradas para algo que a lo mejor no vamos a poder ir, ¿no?
3: Sí, al final es ese miedo a estar perdiéndote algo divertido, que yo creo que se ha amplificado sobre todo por las redes sociales, porque cuando yo era una chavalita y no salías un sábado a la noche, también pensabas, seguro que el día que no salgo es el día que mejor se lo pasa todo el mundo, ¿no? Pero claro, luego no tenías constancia de que eso hubiera sido así, porque no había redes sociales, no veías las fotos, no veías... Porque al final en las redes sociales lo que se sube es todo bueno y positivo, ¿no? Qué guay ha sido todo, qué maravilloso ha sido todo. Entonces, lo que estás recibiendo son inputs completamente de cosas divertidas, ¿no? Apasionantes, y entonces la sensación de que te estás perdiendo cosas porque no estás ahí se incrementa exponencialmente, ¿no? Y eso genera mucha, mucha ansiedad y que la gente también, pues bueno, acumule compromisos y quiere hacer planes como para que no le pase eso, ¿no? Que quiere estar todo el tiempo ahí donde se está diciendo que las cosas son divertidas, y eso es imposible.
0: También es verdad que nos lo ponen un poco difícil.
3: En el tema de los conciertos, sí.
0: Claro, porque también dices, o las compro o me quedo sin ir, ¿no?
3: Exactamente.
0: Un poco la sensación o me adelanto un año o si no, claro, no hay entradas que luego si no puedes vivir de la renta, ¿no? De esta gente. Sí. Pero claro, nos lo ponen
3: un poco difícil. No, pero es verdad que eso a nivel de conciertos y cada vez es más, pasa más. O sea, yo recuerdo también en el 2021 fui al concierto de Fito en junio y compramos las entradas en noviembre. Claro, no sabías, además era época de pandemia, o sea, claro, que ni siquiera tenías la seguridad de... Pero es que o las comprabas en ese momento o no, o te ibas a quedar sin esas entradas. Que yo no está tan relacionado con el FOMO, sino con el hecho de que si realmente quieres hacer una apuesta,
0: ¿no? Claro.
3: Eso es, pues podrían igual sacarlo con un poquito menos de tiempo, ¿no? Para que la gente pudiera ajustar esa previsión, aunque probablemente se venderían también tan rápidamente.
0: Claro, no sé si nos estamos acostumbrando a planificarlo todo tanto, porque no nos queda otra, ¿no? ¿Dónde queda la improvisación? El venga, vamos a este concierto,
3: sí.
0: No vamos, ¿no? No sé si es lo que se nos impone o es lo que estamos generando como sociedad, no lo sé.
3: Yo creo que las dos cosas, ¿no? Estamos generando una sobreestimulación y una necesidad constante de estar en un montón de sitios, pero también estamos, ¿no? El que se nos está ofertando todo de una forma sumamente planificada, no solo para un concierto, para ir a cenar, para ir a hacer un viaje, es decir, todo tiene que estar organizado previamente, y eso limita muchísimo la posibilidad de improvisar o de ser una persona más espontánea, pero con el riesgo de que si quieres improvisar y ser espontánea, probablemente te quedes sin planes, ¿no?
0: Bueno, pues ahí está, nos llegan también muchas opiniones, muchos mensajes sobre este asunto, conciertos, también en caso de tiendas, nos dicen, últimas unidades a este precio, es verdad que ahora todo parece que es como el que primero llega, ¿no? Es el que se lo lleva y el que no. Bueno, muchas opiniones, también nos recomiendan por aquí algún otro concierto, más pequeño, nos dicen Zeta que es mañana, pero esta tarde SOMAC a las 7 en la Plaza Intermodal de Bilbao. Bueno, pues ahí está, también se puede decidir hoy que vas a ir dos horas
3: un
0: a un concierto, que también es...
3: Sí, porque muchas veces nos meten en la rueda de la aceleración, parece como que tienes que tomar las decisiones ya, ¿no? Y poner el freno y pensar también está bien.
0: Bueno, pues aquí tenemos el Pensaloco, por cierto, mañana de Eurobarómetro, ¿no?
3: Sí, sí, sí.
0: Sí, que nos puedes adelantar, que se ha preguntado esta vez.
3: Vamos con temas como el euskera, en las OPEs, por ejemplo, y el tema de la turistificación y lo que representa Trump en nuestras vidas.
0: Bueno, pues interesante, desde luego. Tendremos mañana a Braulio también para comentarlo,
3: sí, sí.
0: Así que aquí estaremos. María, eskerrik asko.
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1: Un apunte más, por cierto, si van a acudir al concierto de SETAC, porque los compradores de las entradas tendrán que mirar los emails que la organización de SETAC está enviando en los últimos días, porque se están procediendo a un reenvío masivo de nuevas entradas, donde se explica que se están reorganizando las puertas de acceso al estadio y también en algunos casos los asientos asignados. Hay que mirar ese email para quien vaya a ir mañana viernes, porque hay que presentar la última versión del email, de la entrada, del ticket, la última versión recibida. Ténganlo en cuenta si les han asignado una nueva ubicación, y sepan también que las entradas se podrán enseñar desde el móvil, pero los pantallazos no serán válidos. Además, si tenéis previsto acudir al concierto con menores de edad, tened en cuenta también, y habrán recibido una advertencia en redes, que hay que cumplimentar una autorización para todos los menores, también si van acompañados por sus padres, por sus tutores o por cualquier adulto. Hay que imprimir el formulario recibido, rellenarlo, lo dicho, esto si van con un menor de edad, y entregarlo en las horas previas al concierto en las carpas que se habilitarán en la explanada de San Mamés. Los menores de 16 y 17 años pueden disfrutar del concierto sin ir acompañados por un adulto, pero asimismo también necesitarán una autorización firmada. Así que revisad bien el email si vais al concierto de mañana o de pasado de SETAC, y si no tenéis entrada, lo mejor será el sábado en el sofá, sin tener que rellenar nada, poner ETV2 a las 10 en punto de la noche y poder ver en directo Mito Aroa Iru. Suponemos ya que el cierre de Mito Aroa, este gran espectáculo inédito, histórico, que va a hacer pues vibrar desde luego a miles y miles de personas a favor del euskera y a favor de SETAC. Llegamos a las 5, noticias, y seguimos aquí en Distrito Euskadi. Hasta ahora.

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1: Son las 5. Buenas tardes. El PSOE ha defendido la presunción de inocencia de las hijas del expresidente José Luis Rodríguez Zapatero tras su imputación en el caso Plus Ultra y ha subrayado que están tranquilos ante los avances de esta causa. El juez ha acordado declarar como investigadas a las hijas del presidente del gobierno Rodríguez Zapatero, así como a su secretaria. Calama toma esta decisión a instancias de la Fiscalía Anticorrupción. En Íbar, a 3 días de celebrarse la primera socomoturra, las plataformas de defensa animal acusan al alcalde de haber recuperado las vaquillas sin consultarlo. El asunto se debatirá en un pleno monográfico a las 7 de esta tarde, forzado por la oposición, aunque el resultado no será vinculante. Cristina Tojal.
2: Esta tarde Eibar celebrará un pleno extraordinario para tratar la socomoturra. Será a las 7, con 2 mociones. La primera presentada por EH Bildu y Podemos sobre la vuelta de este espectáculo festivo con vaquillas. Y la segunda del PNV con un texto alternativo. Miquel Badiola, portavoz de la plataforma animalista, confía en que los 3 eventos programados, el primero este mismo domingo, no lleguen a celebrarse.
3: Rechazamos la decisión unilateral del alcalde, que supone un retroceso en los derechos de los animales en nuestra ciudad, y esperamos que en el pleno recapacite, de marcha atrás y cancele las sesiones de socomutura previstas para San Juanes y que no divida al pueblo.
2: El debate está en las calles, hay opiniones para todos los gustos.
4: Estoy a favor de la socomutura porque creo que es algo que es muy, muy tradicional en las fiestas de pueblo y creo que debería de seguir yendo.
5: Vale que culturalmente sea algo que esté arraigado, pero creo que hay otras formas de disfrutar las fiestas.
2: Así están las cosas en Eibar a unos días de sus fiestas.
1: Euskadi sigue detectando nuevos casos de VIH. El año pasado se diagnosticaron 95 nuevos casos. La cifra permanece estable desde hace años y la mayoría son diagnósticos tardíos. Las infecciones de transmisión sexual, las ITS, se mantienen también en niveles altos. En ambos casos tienen un impacto en la salud pública vasca. Natalia Serrano.
6: Sí, por ello Salud y Osakidecha ponen el foco en la prevención y también en la educación sexual para minimizar el impacto del VIH y las ITS que se mantienen en niveles altos en Euskadi. Sobre todo las últimas, gonococias, sífilis y clamidias, sobre todo entre gente joven de 20 a 35 años. Los casos de VIH, esos continúan estables, se siguen diagnosticando nuevos casos. El año pasado fueron 95, la mayoría de diagnóstico tardío. Óscar Ayerdi, responsable del plan SIDA en Osakidecha.
7: Diagnóstico tardío está en torno a un 60%, que si comparamos con los datos del año pasado, realmente el diagnóstico tardío ha aumentado. Esto significa que llevan un tiempo con la infección, que ha generado un deterioro en el sistema inmunológico y por lo tanto en la salud individual, y probablemente se han producido transmisiones a terceros, lo que también significa que ha habido un problema de salud pública.
6: Salud y Osakidecha, coincidiendo ahora con las fechas estivales, cuando aumentan los contactos, han lanzado una nueva campaña. Pide practicar el autocuidado en salud sexual como un enfoque respetuoso, sin generar miedos ni tampoco culpas.
1: La comparsa de gigantes y cabezudos y Charo Iturralde, la histórica Sastra de Celedón, son los nuevos Celedones de Oro. Sonia Hernando.
8: Son los nuevos Celedones de Oro, el reconocimiento más apreciado en territorio alavés, un galardón que, decía Joseba Perea, responsable de la comparsa, premia a todos los que han pasado por los más de 100 años de historia de la comparsa.
9: 111 años que lleva en marcha la comparsa, ha pasado mucha gente, entonces este reconocimiento es para ellos, no solo los que estamos actualmente. Hoy en día es complicado encontrar algo que emocione a las tres generaciones, y la comparsa de gigantes y cabezudos, yo creo que lo tiene.
8: Charo Iturralde ha cosido y diseñado los ropajes que han lucido en los últimos 40 años gigantes y cabezudos. Hay mucho trabajo detrás y hoy es uno de esos días en los que ha sentido que el trabajo ha sido reconocido.
10: Un poco alterada y emocionada y muy contenta, muy contenta. Estoy feliz, feliz, feliz.
9: Bueno, pues con mucha emoción y con mucha sorpresa.
8: Los nuevos Celedones de Oro recibirán el galardón el próximo 19 de octubre.
1: Y en carretera se mantienen todavía las retenciones en la Vizcaya 637 en Leyo, han sentido hecho tras un accidente entre un camión y una furgoneta que ya ha sido retirados de la calzada. Retenciones puntuales también en la A1 en Jundiz, sentido Irún, por obras que obligan a cortar un carril. Es todo. Más noticias a las 6 y en orain.eus.

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0: ¿Preparados para el calor, besugos y besugas?
1: Preparados, bueno,
2: pues
1: y
2: ahora que estáis
1: todos de rojo, ¿no? Menos Ichaso y Xavier, los
2: sí,
1: demás
2: porque
1: de rojo,
2: no nos han llamado, el resto del equipo no nos llamó ayer para acordar el vestuario.
3: Pero
2: es el color de moda.
0: Hacemos gallinas más que besugos. Postón de rosa, Lier de rosa, Ander de rosa, Leire de rosa, Salmón, ¿no?
4: Sí, es que nos ha quedado fenomenal.
1: Qué guapos.
4: Nos queda fenomenal.
0: Sí, en Wow nos podéis ver.
1: Sí.
0: Wow.eu.
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0: Y Leire Orbe con su rosa salmón, o rosa besugo. Nos trae concurso, ya sabéis lo que la fama esconde. Hoy poned Wow, porque creo que va a ser visual, ¿no?
2: Va a ser visual, decías. Pero me he dejado... Bueno, sí va a ser visual, no voy a decir mi fallo, voy a decir que va a ser visual, ¿de acuerdo?
0: Va. Ya está. Me he dejado las cartulinas.
2: Mejor, efectivamente. Vale. Entonces, hoy vamos a adentrarnos en el maravilloso mundo de las revistas del corazón, del cotilleo o de lo que sea. ¿Vale? Entonces, la primera pregunta sería, ¿quién protagonizó la primera portada de la Super Pop?
0: De la historia, de la primera Super Pop.
2: Que fue en 1977.
0: ¡Guau! ¿Tantos años?
2: Sí, porque la Super Pop tuvo una edición anterior que era Super Pronto Pop, super, pero era Super Pop.
1: Pues la de los vigilantes de la playa.
2: Y ahí, os digo opciones, perdón. Y eran Miguel Bosé, Camilo VI o Ricky Martín.
0: Pues no, pues no está la idea.
2: No, ya veo.
4: Yo voy a decir Miguel Bosé porque mi madre siempre dice que tenía mucho tirón y que todas las chavalitas estaban locas por él.
1: Claro. Pues Miguel yo Bosé. También digo Miguel Bosé.
3: Sí, pero también Camilo VI tenía mucho tirón. Yo, Camilo VI.
0: Es que Ricky Martín...
3: Es que en aquellos años...
1: No,
3: joven,
1: todavía no.
6: Es que tenía que haber dicho el año.
1: ¿Qué fue? ¿Era 1967?
2: No, 67 era.
1: 70.
0: 77, claro,
2: 77.
0: Claro, ¿qué edad tenía Ricky Martín?
1: Ricky Martín tendría 8 o 10 años.
2: Yo Camilo VI.
0: Yo Camilo VI por la edad.
2: Muy bien. Venga, gracias. Sigo. ¿Quién protagonizó?
0: Primera pregunta. Primera,
3: del 71, Ricky Martin.
0: 71.
7: Vivir es morir de amor.
0: Igual era una revista infantil.
2: Hombre, y Ricky Martin era... Bueno, no, no voy a decir nada. Vale.
1: Hombre, no le chafis la sección a Leire, por favor.
2: Revélate.
0: Se la ha chafado ya misma.
2: Soy yo sola. Si es que yo luego no me... Soy yo sola. En fin. ¿Quién protagonizó la primera portada de la Cuore?
0: No digas de cuándo es, ¿eh?
2: No voy a decir para nada.
4: Arg.
2: Y tenemos a Elsa Pataky, a Esther Arroyo o a Ani Gartiburu.
4: Esther Arroyo es que no sé quién.
2: Elsa Pataky, de verdad. Sí, sabes quién es Esther Arroyo.
3: Esther Arroyo,
2: por favor. Arroyo, sí, es de hace muchos, modelo, actriz.
1: No, estuvo también en el Juego de la Oca.
2: Cosas, Juego de la Oca, un programón.
1: Pero igual te pilla un al poquito lejos de Tastón.
0: En el Juego de la Oca en el segundo, ¿no? En el segundo.
1: Esto es un punto negativo porque no saben quién es Esther Arroyo. O sea, hay que restarles un punto. O sea, hay que conocer a los famosos. Estamos hablando de portadas de revistas de...
4: Mira, como no la conozco, no voy a decir Esther Arroyo, voy a decir Elsa Pataky.
3: Yo también apuesto por Elsa Pataky porque yo creo que a la primera portada de la Cuore...
0: Yo Esther Arroyo, porque esto no se te puede ocurrir así, Esther Arroyo,
1: ya, es verdad,
0: randommente.
1: Ya.
2: No estás en mi mente, ¿sabes?
7: Yo, Elsa Pataky. Muy
1: bien. Elsa salió una de Sport, una de estas así...
2: He traído las portadas, o sea que lo voy a demostrar.
0: Vale, se me olvidó.
1: Pero... Yo voy a decir... Esther Arroyo.
2: Yo creo que va a ser Esther. Yo he dicho Elsa, pero creo que va a ser Esther.
1: No sé.
2: Yo.
1: No estoy
3: que
1: segura.
3: Si no, pasa sería nada, casualidad que elija Esther Arroyo.
0: No se puede cambiar. Es lo que digo.
1: No. No te preocupes.
2: Y por último, vamos allá. ¿Quién protagonizó la primera portada de la Pronto? ¿Vale?
0: Pronto.
2: Revista Pronto.
1: Pronto, Madonna.
2: El Rey Emérito Urdangarín o el Fari.
0: El Rey Emérito.
7: El Rey Emérito.
0: Urdangarín o el Fari.
2: Ander le manda otra
3: vez. Ander,
2: no, me ha pasado que te he mandado unas opciones, pero luego he cambiado. He tenido que cambiar.
1: Yo voy a esperar a ver.
2: Lo que te había mandado no era real. Si
0: el Rey Emérito. Vale.
2: O sea, mis fuentes me han fallado por todo.
0: ¿El Rey Emérito, Juan Carlos?
2: ¿El Rey Emérito Urdangarín o el Fari? Uno de estos tres.
1: Pues va a estar reñido el vocalillo de esta tarde, ¿eh?
3: Yo hubiese apostado por Karina, pero vale.
0: Yo digo Urdangarín.
2: He cambiado, ¿vale?
0: Urdangarín.
3: La revista Pronto.
1: Pronto.
3: Rey, revista... Pues el Rey Emérito.
4: Yo me voy a quedar con el Fari.
1: Yo también el Fari, fíjate.
0: Y que yo también.
2: El Fari.
8: Apatrullando la ciudad.
2: Muy bien, pues ya está. Fenómeno.
0: No sé, sí, ¿eh?
8: ¿Qué año será Pronto?
0: ¿Pichazo?
2: No te voy a decir el año, ¿vale? Ya he caído una vez, no vuelvo a...
1: La revista Pronto. Es que estoy intentando acordarme. Claro. ¿Qué tipo de portadas traía la revista Pronto?
2: Es la portada de antes.
1: Sí, yo diría el Fari.
2: Venga, pues muy bien.
0: Pero entonces no hubiera cambiado las opciones.
8: La mala.
2: Sabi. Si es que es... Oli. No le hagas caso.
0: No me hagáis caso, no me hagáis caso.
2: No le hagas ni caso.
0: Estás para organizar una OPE, ¿eh? Le dije,
7: es un concurso que va evolucionando.
2: Madre mía, sí, vamos. Semanas, sí.
0: Bueno, vamos al Zapi, ¿nos parece?
2: Sí, por favor.
1: Nos parece bien.
2: Estupendo. Venga, pues vamos. ¿Qué es lo peor que te pueden robar?
4: Uf, la dignidad.
0: Estamos de acuerdo.
2: Vale, y si os pregunto. Y si os pregunto, ¿qué posesión o objeto te dolería muchísimo que te robaran?
4: La cartera. Hoy en día el móvil. Hoy en día el móvil. Chaval.
0: Las
4: el
0: gafas,
4: móvil,
0: las
1: la
0: casa.
1: La casa no se la puede llevar.
2: Hombre, la casa sí, claro, si
4: nos
2: ponemos así.
4: La cartera, sí, luego el DNI, renuévalo. Pero para mí es peor. Hoy en día para mí es peor que te roben el móvil a la cartera.
2: No, porque tú te cambias de móvil y tienes toda la información.
3: Claro, hoy en día si tienes una buena contraseña y todo.
1: Bueno, pues mira, que te roben la casa, el móvil, las gafas o la cartera es una minucia, porque hay algo muchísimo peor que te pueden robar. Lo ha contado en El Hormiguero el actor Pablo Chiapella.
9: Estaba en Formentera con Natalia, mi chica, que nos acabamos de conocer, y fuimos a Formentera, el primer viaje de pareja. Y Formentera, tanto Ibiza y Formentera, por aquel entonces más, porque aún no era como lo que es ahora de explosivo, tenía ese punto de relax, bienestar, satisfacción, ¿no? Entonces nos metimos en una playa, de esto que por la noche estaba empezando a hacerse de noche, y estábamos los dos ahí súper enamorados, haciendo como el muerto, con los pies así entrelazados, mirando a las estrellas, nadando así, mirando hacia afuera, cariño, qué bonito, tal y cual. Y sí, estábamos en bolas, porque es que no había casi nadie.
0: Y
9: cuando salimos nos dimos cuenta que sí que había gente, había la suficiente gente como para robar todo lo que teníamos.
4: ¡No!
9: Nos robaron todo.
1: Es que todo. No es una cosa, sino todo.
0: La ropa, las llaves del coche, todo.
1: Estás en una playa nudista, te has bañado desnudo, sales del agua y no tienes absolutamente nada.
0: Ya. Solo te queda pedir ayuda, claro.
1: No, es verdad. Que, por ejemplo, y la dignidad, esa que no te han robado, también la tienes. Sí.
0: Y, pues sí, sí, vaya usted a la policía.
1: Eso es. Pues si tienes que volar, es
0: una. ¿Qué hicieron? ¿Cómo acaba la historia?
1: Pues tienes que ver. Las segundas partes nos da igual. Lo que nos interesa dar también es el jugo.
4: La película, eso es lo bonito también, que tú puedes. ¿Cómo acabaría?
0: ¿Cómo crees tú?
1: ¿Cómo crees? A ver.
4: Yo creo que
0: elige tu final.
4: Bueno, venga. En el hotel seguro y...
0: Pero, camino,
1: pues
0: camino.
1: Yo creo que de camino cogerían alguna hoja así de un platanero así y nada, para taparse un poquito, ¿no? Hombre, yo creo que había poca gente, igual pides algo a alguien, ¿no?
4: Yo me los imagino, ayuda un móvil para llamar, como en las pelis, robando de la ropa tendida y poniéndosela...
3: Sí. Una multa por desórdenes públicos, así, por ir exhibiendo todo.
0: Lo faltaba, ¿no? Yo creo que les dejarían. Uno le dejó una camiseta, otro le dejó un calcetín, otro no sé cuál, y se formó.
1: Estaban solos, ¿eh?
0: Pues no, tenés. No había mucha gente, dijo Hichaso, ¿no?
1: No, había no al mucha gente, no, pero luego ya sí. Había la justa como para. Para ver una toalla por ahí.
3: Dimbilidad mala.
0: Amador. Bueno, ¿tienes algo más del Hormiguero?
1: Sí, porque Feijóo fue anoche al Hormiguero. ¿A qué? Wow. A divertirse. Hormiguero a divertirse y admitió sin complejos que el inglés es una herramienta necesaria, fundamental, pero que a él, bueno, pues que le da igual. ¿Qué pasa del inglés?
10: Pasa. Una última pregunta, ¿cómo va su inglés? Mal.
4: Le aplauden antes de contestar.
10: Mal es que no lo toca.
11: No lo toco.
1: No lo toco. Está procrastinando con el inglés.
10: Ahora ya con esto ya me lo traduce directamente.
4: Claro,
10: no lo tengo porque lo he dejado en,
4: claro, para que no haga
1: móvil,
4: ruido.
10: O sea, va con el traductor.
4: Sí.
10: Ajá. No, no lo digo porque el inglés. No, no, el inglés es una herramienta elemental, pero bueno, oye,
4: pues a ver cómo, responde preguntas en el Mundial.
10: Bueno, y otras ventajas. Señor Feijóo, le agradezco la...
1: Muchas gracias. Hasta aquí.
3: Hasta
1: Pablo Motos dice, bueno, hasta aquí, señor Feijóo. Adiós.
7: Pausa de hidratación.
1: Pausa de hidratación.
4: Pausa la corza.
3: Bueno, pero el aplauso antes de que responda es tremendo, ¿eh?
1: Yo creo que ahí el regidor les pidió aplausos. Yo creo que ahí hubo un problema del regidor, ¿no? De la persona que pide los aplausos. No sé, ahí hubo una descompensación.
2: Bueno, ha sido sincero el hombre, ¿eh?
1: Sí. Porque claro, como le hubiera preguntado Pablo Motos, o sea, a nivel de inglés alto, y le hace una pregunta, igual le hubiera salido peor. Bueno, inglés nada, y los nombres propios tampoco se le dan demasiado bien a Feijóo.
10: Pues yo quiero mandarle un saludo a una persona que es un gran campeón y que lo hemos conocido en una derrota, que creo que es cuando se conoce a la gente,
4: esto.
10: Que es a Ilio Tupuria.
1: Ilia, bueno. Pero bueno, chiqui error. Una cosita que se equivocó, sin más.
2: Madre mía.
0: Bueno, no fue su día, ¿no?
1: No fue su día, pero se divirtió mucho en el hormiguero.
3: En el hormiguero.
1: Que era lo importante.
0: Venga, uno más.
1: Uno más. Sonsoles Onega, una de las habituales también de este zapping, tiene que cambiar el horario de su programa. Yo creo que hay que cambiarlo.
4: Sí.
1: Es una sugerencia que Sonsoles Onega cambie el horario de su programa. Lo digo porque ya le ha pasado en varias ocasiones que alguien del público se duerma. Y le ha vuelto a pasar. Se ha hartado y Sonsoles Onega le ha echado una bronca a una mujer que estaba cerrando los ojitos.
11: ¡Que se me está quedando dormida, señora! ¡Buenos días! ¡Ole, por favor!
12: ¡Ay, pobre! La noche que habrá pasado.
11: ¿Eh?
12: La noche que habrá pasado, la pobre.
11: Pobre, igual ha tenido noche toledana, el marido le ha roncado... Ya.
4: Me encanta la música que ponen por debajo.
11: Llevo ustedes de zapatero dormida, que le estoy viendo. Y claro, me ha parecido un poco horrible en zapatero irme a hacer ahí el susto.
1: En zapatero hacer el susto, ¿no? Pero en el momento que ha tenido... Sí, ¿eh?
0: ¿Por la mañana eso? ¿Qué hora es?
3: No, a las 6 de la tarde.
0: A la tarde.
7: Eso es siesta olímpica.
1: Se lo pasaba mucho a Juan y Medio también en su programa, ¿no?
3: Sí,
1: ¿no?
3: Pero, iba a hacer algo parecido. ¿Okay?
1: Ah, vale,
3: pero en el momento de acercarse a la señora se le despertó la señora. Vale.
1: Estaba un poco traspuesta la señora solo. No estaba durmiendo profundamente.
0: Bueno, vamos al Mundial, ¿no?
3: Claro.
1: Sí.
3: La cancionata del Mundial.
0: Uy, uy, uy.
13: Uy, uy, uy, uy, uy, uy.
1: Ahora no se dice el uy, uy, uy.
13: Y no entró.
0: Olín, qué modernazo te dicen aquí, Ander.
3: Gracias.
0: Ander, que te están viendo en Wow con esa camisa.
7: ¿Cuál es mi cámara?
0: Para ti.
1: Es que tiene unas camisas guapas, ¿sabes?
7: Hombre,
0: Mañana más color.
7: Más color. Intentaremos.
3: A ver, mañana
7: por vosotros.
1: Por la audiencia.
3: Tendríamos que hacer un día venir todos así en camisas.
7: Claro,
3: Hawái.
0: Bueno, de momento nos vamos a Estados Unidos.
3: Vamos al Mundial a Estados Unidos porque allí la cadena estadounidense Fox Sport se ha convertido en centro de burlas en redes tras emitir un gráfico durante el partido donde aclaraban que Lionel Messi juega para la selección de Argentina y no para la de Estados Unidos. Lo han tenido que poner en un rótulo porque la gente allí, como juega en el Inter de Miami, se pensaban que tenía que jugar con la selección de Estados Unidos. Lo explicaba en redes Oscar Bárgama en Facebook.
14: ¿Cómo que Messi no juega para la selección de Estados Unidos? Dado que la justa internacional, porque al parecer te funan si dices otro tipo de palabras, se está celebrando en Estados Unidos, México y Canadá, pero pues la mayoría de partidos se van a jugar en Estados Unidos, hay mucho gringo preguntándose por qué si esos güeyes van a ver al Miami y ahí está jugando Messi, ¿por qué en esta justa internacional no se encuentra Messi representándolos? Y es que al parecer los güeyes no saben que Messi tiene nacionalidad argentina, nació allá, por lo tanto tiene que representar a su selección. Tanto así, güey, que los de Fox Sports tuvieron que poner un anuncio que dice: bienvenidos fans del soccer, Lionel Messi no va a jugar con Estados Unidos hoy. Y aunque es jugador del Inter de Miami, su equipo nacional es Argentina, así que él no es elegible para jugar por los gringos. Tú pensarías que es absurdo tener que salir a explicar esta madre, pero al parecer los gringos les vale tanta madre el fútbol que están así como de: ¿por qué este güey tiene la bandera de los pinches argentinos y el güey está jugando para nosotros?
7: ¿Qué onda, no?
4: Pues eso. De Fox Sports no era la mujer que estuvo en la rueda de prensa de Florentino que le dijo, tú, ¿de qué medio? Eso no conozco. Yo creo que era de Fox.
7: Sí.
4: Pues,
7: Lionel Messi.
1: Lionel
7: Messi.
1: Lion King.
3: Me gusta mejor esa pronunciación.
0: Lionel. Nos pregunta aquí un oyente, Miguel, ¿cómo se titula la canción esta que ponéis para hablar del Mundial ahora?
7: Ahora quiere la gente.
1: Es que va a ser un hit esta canción.
0: Hombre,
1: va a ser un hit.
15: Que nos propongan los oyentes,
0: amigo,
15: ¿no?
0: Miguel, esta canción es de IA, la hizo Juan Pablo Garzón con la IA.
3: Es exclusiva
0: para Distrito
3: de
0: Euskadi.
3: Distrito Euskadi, sí. No la tiene nadie más.
1: Es Distrito
15: Pero que
1: Mundial,
15: nos propongan los oyentes.
0: Igual se la podemos mandar, ¿no?
3: Sí, sí,
0: bueno,
3: sí.
0: Te la podemos mandar.
7: Amigo Miguel.
0: Amigo Miguel.
7: Amigo Miguel, no te pierdas. Conquis, conquis. Barro tropical. Buah, esa es la bomba.
0: Esa los conquis, miércoles.
7: Conquis, bueno. Conquis, barro tropical.
4: Drama semanal.
0: Bueno, continúa.
3: Vamos con otro viral. En este caso de la televisión turca, la TRT. El locutor del partido Irán-Nueva Zelanda era Murat Ekrem Cimen. Bueno, pues este locutor confundió a los dos equipos. Narró los primeros 4 minutos del partido al revés.
0: Al revés.
7: ¿Qué?
0: Con los equipos cambiados.
1: Ay, abajo.
0: Vamos a verlo.
16: Orta alanda top bir kez daha Yeni Zelanda'da kaldı. Sağ kanada doğru gönderilen pas. Çabuk çıktı.
17: Pues bueno, ahí está narrando.
1: Estamos entendiendo todo.
17: Claro.
1: Es muy importante este corte. Pues bueno,
17: los ataques de Irán los narró como Nueva Zelanda y las posiciones de Nueva Zelanda como Irán. Corrigió el error cuando apareció en un primer plano el jugador iraní Mehdi Taremi y se percató del fallo.
0: Este es Mehdi.
4: La cadena tiene cara no de neozelandés, no tiene cara de neozelandés.
17: La cadena TRT se ha disculpado, lo califica de inaceptable, dice que está por debajo de sus estándares de difusión. El locutor tiene más de 30 años de experiencia en deportes y ha sido retirado del equipo de
0: transmisiones.
7: Seguidores en Instagram. Tiene que haber multiplicado por 8 millones, ¿no?
1: Claro. ¿Pero cuántos seguidores tiene ahora?
17: Exponencial.
0: Qué casta. Yo me ponen a mí y me puede pasar lo mismo.
1: Pero esto quiere decir que todavía tenemos opciones de ir al equipo de deportes.
0: Porque si lleva 30 años en deportes.
1: Claro, sí, que te puede pasar. Las camisetas son iguales.
4: A mí ahí me alucina que se aprendan tan rápido los dorsales y sepan quién es quién. Es impresionante eso.
0: O no.
1: Es de impacto para Tostón.
0: Bueno, y uno más, ¿no?
17: Sí, vamos con otro viral más del Mundial. Una imagen que mostraba a un doble de Hitler en la grada durante el partido de Alemania y Curazao.
1: Ay, madre mía.
0: ¿Un doble? Pero
17: sí, un doble de Hitler. La foto acumula millones de visitas. Pues bueno, en la cuenta de Deutsche Welle, su equipo de verificación ha tenido que desmentirlo. La retransmisión original muestra a otra persona en ese mismo lugar. Lo cuenta Fernando Mateos Frubeck.
18: En la retransmisión original del encuentro aparece el mismo grupo de aficionados celebrando el gol, pero donde debería estar el doble de Hitler hay un hombre que no se le parece en nada. Fotos de agencias acreditadas, como Imago, muestran al mismo grupo de aficionados desde otro ángulo, y tampoco hay rastro de este doble. ¿Cómo se sabe que es inteligencia artificial? Tres herramientas independientes han llegado a la misma conclusión. OpenAI detectó su propia marca de agua en la imagen. Google Gemini vio signos de manipulación, rasgos faciales distorsionados, texto deformado en la ropa y anomalías en el fondo. Y Grok, la herramienta de X, la calificó directamente como un clásico falso. Además, el contexto lo hace prácticamente inverosímil. Un aficionado con el aspecto de Adolf Hitler, el dictador nazi responsable del Holocausto, habría provocado una reacción inmediata en el estadio, especialmente entre los propios hinchas alemanes. Pero no pasó nada de eso porque el doble nunca estuvo allí. Esta imagen no es un caso aislado. El Mundial ha generado una oleada de contenidos falsos creados con inteligencia artificial. Desde páginas falsas de venta de entradas hasta montajes como este que se viralizan antes de ser verificados.
17: Pues o nuestra canción del Mundial, que también está generada por ella.
4: Hablando de Adolf Hitler, en una de las últimas elecciones en Namibia, el que ganó era Adolf Hitler.
0: Lo hablamos aquí, no estabas tú en Besugo todavía, pero fue protagonista. Porque además competía con Mussolini, ¿no era?
1: Fantástico.
0: De locos. Bueno, nos dicen por aquí que les encanta esta canción. O sea, vamos a escucharla un poquito más.
7: Uy.
1: Gol y no llega a meter al final, ¿no?
7: Uy, uy, uy. Qué de cosas pasan en el Mundial, ¿eh?
0: Sí, sí. Y es verdad que yo creo que esta canción es mejor que la de Shakira.
7: Mucho mejor, sí, sí, ¿no? Mucho mejor.
0: Objetivamente, yo creo.
1: Yo la veo más en Agus, en las chosnas y
7: en
1: esta canción.
7: En la pausa de hidratación te bebes litro y medio de agua.
4: Pausa la corza.
0: 688-848-40. ¿Sabéis de dónde vienen los niños? De Estados Unidos.
7: De Estados Unidos.
1: Bueno. Bueno,
0: Chistópolis.
1: Es bueno.
7: Chistópolis. Es el barrio que está justo al lado de Chistópolis.
0: Mejóralo.
1: Muy fino este chiste.
0: Chistópolis de Tostón. A ver, ¿qué nos traes hoy?
4: Nivel muy alto.
1: A ver, Tostón.
4: Bueno, pues esto es uno al que llaman por teléfono y al contestar dice, ¿quién? A la persona que llama le parece una extraña voz, pero por si acaso pregunta, ¿es usted María José? No, yo soy José María. Ay, perdone, marqué el número al revés. Como el narrador de Irán.
1: Se hizo un lío.
4: Pues, a ver, este es un chaval que llega a casa de estar con los colegas, se acerca al padre y este le dice, no, serio, el padre. Me ha dicho un pajarillo que anda sumando canutos por ahí. El chaval le mira al padre y dice, canutos fumarás tú que andas hablando con pájaros. ¿Y sabéis cómo sube una persona brasileña al Everest?
0: ¿Un brasileño? Al
4: una persona al Everest.
17: Bailando samba o así.
4: ¡Abrigada!
0: Este es bueno, ¿eh?
7: Muy obrigada.
0: Laida, que es el test de chistes.
15: Bien, bien. Primero y tercero bien. Segundo,
0: ¿no? Sí, segundo. A ver, mejóralo.
4: Este es uno que va a un local de estética y pregunta... Perdonen, ¿tienen crema reafirmante? Sí.
7: Muy bueno.
15: André, este es de los que se pondría el tanga al revés, ¿no?
0: Muy bueno.
4: Uno de clubes, que esté un poco por ahí, pero uno de clubes. Dos amigos tirados en el sofá de la lonja y uno suelta. ¡Buah! Voy a montar una asociación de gente desganada. Sin ánimo de lucro, sin ánimo de nada. Pues apúntame. ¡Apúntate tú!
0: Muy bueno este.
15: Va bien.
7: Está mejorando bien.
0: Sí. Le das tiempo y va mejorando.
4: Mucho mejor. Cojo carrerilla. Otro de clubes, uno que llega. ¿Es aquí la reunión de ansiosos? Sí, pero es mañana. Ah, vale, lo siento, ya vuelvo mañana entonces. No, hombre, que pase, que estamos todos ya.
0: Bien.
15: Anda.
4: Seguimos.
0: Sí.
15: Sigue.
4: Uno que va a la ruleta de la suerte. Hoy estamos de Antena 3, pues claro, seguimos con Antena 3.
17: Yo sigo llamando la ruleta de la fortuna.
15: Yo también.
0: Sí, todo el mundo.
4: La ruleta de la suerte. Bueno, nada más, se empiezan a grabar el programa. El presentador dice, Jorge. Aquí estamos un día más en la ruleta de la suerte. Saludamos al nuevo concursante. ¿Cómo te llamas? Unai. Tranquilo, hombre, no seas tan ansioso, no corras tanto. Primero tu nombre, ya comprarás vocal después.
0: Unai.
15: Ahora cuando lo he pillado.
4: Unai.
0: Venga, el último.
4: Venga. Dos amigos que quedan para tomar algo, uno de ellos muy vacilón. Tío, estuve en el médico el otro día, me han diagnosticado alopecia. Joder, menudo calvario.
0: El otro indignado, ni puta gracia tiene ya ni un pelo.
15: Qué bueno.
0: Bueno. Dice aquí un oyente, pero este chaval crea sus chistes porque parecen hechos por él. Son muy buenos, dice, ¿eh? Son muy buenos. Nunca desvelará si los crea él o no. Rin, rin.
7: Es el...
15: La pausa de hidratación,
7: sí, es
15: ¿no?
7: el club de los tiquismiquis. ¡Asociación!
0: 688-840-840. Esperamos vuestros chistes, notas de voz. Y el que gane, el aplauso se llevará. De los besugos y besugas. Vamos al tráfico del tiempo y seguimos.
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0: Conectamos con el gabinete de prensa de la Archancha, José Arratsaldeón.
20: Hola, Arratsaldeón.
0: ¿Cómo están las cosas en carreteras?
20: Pues tenemos que pedir precaución en dos puntos de la A1 en Álava. El primero en el término de Barrundia, en sentido hacia Gasteiz. Aquí se encuentra un camión averiado y obstaculiza el arcén y parte del carril derecho. Y por otro lado, ya en el término de Gasteiz, a la altura del polígono de Jundiz, en sentido hacia Irún, aquí unas obras están provocando retenciones de más de un kilómetro al estar cortado un carril.
0: Es que ricasco, José.
20: Un saludo, Agur.
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0: Conectamos ahora con Euskalmet, Eneko Mazo, Arratsaldeón.
23: Arratsaldeón, buenas tardes.
0: Cuéntanos, ¿se viene el calor? ¿Cómo vienen las próximas horas?
23: Bueno, pues todavía vamos a acabar el día con temperaturas bastante calurosas, especialmente en la mitad sur, en la mitad norte están empezando a bajar ya. Lo que sí vamos a tener es nubes de evolución y riesgo de algunas tormentas. De hecho, se están produciendo algunas ya en el oeste de Álava y también en Pirineos. y nos podrían afectar en algún momento durante las horas nocturnas también. Una noche que va a ser bastante suave en cuanto a las temperaturas, de nuevo por encima de 20 grados durante gran parte de la misma en algunos puntos, sobre todo en el litoral y en el Valle del Ebro. Para el viernes esperamos un descenso ligero de las temperaturas, seguirá haciendo calor, pero no será tan intenso como hoy. En la costa las máximas van a quedar en torno a los 25, mientras que en el interior se van a situar entre los 30 y los 35. Por lo demás, no esperamos demasiados cambios para mañana. Vamos a tener una mañana y primeras horas de la tarde con predominio de tiempo soleado. A partir de media tarde vuelven las nubes de evolución y también quizá alguna tormenta.
5: Bueno, pues seguro que sirven para refrescar un poquito, así que se agradecerán. Eskerrik asko, Neko.
23: Bye, zuei, agur.
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0: Van llegando chistes ahí al 688-840-840, ¿eh? Bueno, ¿Es el club de vagos? ¿Es el club de vagos? Sí, pase. A mí que me entren. Bueno, Miguel Trastón, ¿qué, te has comido el supositorio? No, si quieres me lo meto por el culo. Oh. Bueno, bueno, estos deben ser creados, ¿eh?
1: Hay listas ocultas.
0: Bueno, luego volvemos a las redes, pero antes tenemos una conexión, pero antes que suene esta música.

0: Estamos escuchando el himno oficial del Real Club Deportivo de La Coruña, que está de celebración después de conseguir el ascenso a Primera División, y hoy la cuadrilla, que así es como se llama su peña en Bilbao, va a sacar la gabarra, va a sacar su gabarra deportivista por la ría, por el Nervión, para festejarlo. Y cerquita de ahí está, pues, el que falta en esta mesa, Markel Labrador. Arratsaldeón, Markel.
1: Arratsaldeón, así es. Si alguno de nuestros oyentes pasea esta tarde cerca de la ría y ve una gabarra blanca-azul, que no se asuste, que no es la Real celebrando el título de Copa, sino que la cuadrilla, la peña del Deportivo de La Coruña aquí en Bilbao, celebra el tan deseado ascenso a Primera División.
2: La vuelta.
1: En 2010. La vuelta, exacto. En 2018 el Depor bajó a Segunda División. En 2020 bajó a Segunda B, la conocida ahora como Primera Federación. Pero 8 años después, los herculinos volverán a jugar la máxima competición estatal, y un logro que merecía celebrarlo por todo lo alto. La gabarra deportivista saldrá hoy a las 8:30 desde el puente Euskalduna y bajará el Nervión para llegar a Guecho y después volver a la villa. La gabarra deportivista saldrá hoy a las 8:30 desde el puente Euskalduna y

0: vainado en toda regla. Como
1: muy bien, muy bien.
0: Y del acento ya nos da una pista de dónde eres, de por qué eres del Depor. ¿Cómo acaba un gallego aquí en Bilbao?
2: Pues me salió mi plaza definitiva del trabajo en el mes de noviembre aquí. Y bueno, desde a los dos días pasé por el bar y como uno más de Bilbao y del Depor de aquí.
3: O sea, recién llegado, está prácticamente.
1: Sí, sí. ¿Y dónde trabajas, si se puede saber?
2: En Adif, soy responsable de circulación.
1: Ah, mira, muy bien.
0: De alguna manera encontraste aquí tu Galicia y gente que, bueno, pues que te recordaba de alguna manera a casa, ¿no?
2: Eso es una buena forma de recordar a casa y, bueno, también una forma de hablar de la tierra, hablar gallego también, que se agradece y bueno, estar entre la gente que al final nos sentimos todos gallegos y, bueno, pues es una suerte.
3: Vaya temazo tenéis de himno, ¿eh?
2: Sí, además están, no sé si sabéis, están en pleno proceso de hacer un nuevo himno que se le ha adjudicado a Xuel López.
1: ¿A Xuel López? Oh,
2: sí, sí, se presenta en breve en público.
1: Uh-huh. Bueno, y cuéntanos, ¿cuál es el plan para hoy? ¿Vais a sacar esa gabarra, esa otra gabarra? ¿Dónde, cuándo? Para que también algún oyente igual se acerque a veros y aplaudiros también un poco.
2: Pues salimos a las 8:30 del puente de Euskalduna, de la Plaza de Baroja. Y vamos hasta Guecho y volveremos a las 10:30 más o menos.
1: ¿Y qué barco sacáis?
2: Pues la cosa empezó que reservamos uno de 40 plazas. La cosa fue creciendo según se fue haciendo viral por redes sociales. Y al final pues hemos tenido que alquilar otro de 30 plazas.
1: Vaya, quedan, o sea que van dos.
2: Pues alguna contada.
1: Sí, sí, o sea que van dos barcos, van a ir seguidos, ¿no?
2: Eso es.
1: Gabarra
2: la, en principio íbamos la Peña de Bilbao. Lo abrimos según fue creciendo la cosa las otras peñas de Euskadi, que están en Donosti, Llodio y Vitoria. Y a partir de ahí pues ha llegado sí, incluso gente de Galicia que tengo aquí al lado, de Coruña, Melide y sitios de alrededor.
0: Tuvisteis encima que reservarlo antes de que incluso el Depor estuviese matemáticamente clasificado, bueno, o sí, clasificado para primera, ¿no?
2: Eso es. A veces, bueno, hay que arriesgar, como dice por ahí.
1: Claro, claro. ¿Intentasteis sacar la gabarra?
2: No, pero bueno, por la calentada se podría, ojalá.
1: Sí, sí, desde luego que calientes veréis, eso está claro. Ahora estáis ya calentando motores, ¿no? Nunca mejor dicho.
2: Eso es, tomando alguna cerveza así de tranquilos.
1: Algún refrigerio.
3: Algunas más tendréis en el barco, supongo, también, ¿no?
2: Sí, para si hay algún interesado que se pase por el bar El Gordo o la Plaza de Pío Baroja, que queda alguna plaza contada. Uh-huh. Tenemos barra libre de cerveza, calimocho, refrescos, aguas.
1: Bueno. Lier está saliendo ya.
4: Hoy cancelo el pincho pote.
2: Ya que estamos en Bilbao, pues a lo grande.
1: A lo grande, claro que sí.
5: La pausa de hidratación al barco de hidratación.
6: Claro. Bien. Recordamos el Euskodepor histórico de Jau Irureta, de un montón de jugadores del fútbol vasco allí. ¿Hay algún ex de esta tierra que se junte hoy a la celebración?
2: ¿Hay sí, algún invitado? Tenemos un exjugador del Depor de los años 80, de aquí de Bilbao.
6: ¿Quién?
2: Que es peñista.
6: ¿Quién?
2: Y si te digo la verdad, no recuerdo el nombre ahora mismo.
6: El nombre,
2: yo en esa época, por desgracia, no había nacido.
3: Bueno, ¿cómo Vedano has apuntado?
2: ¿Cómo?
3: Eneco Bóveda no se ha apuntado, que también estuvo allí jugando.
2: Pues que sepamos no, pero bueno, si lo está escuchando está invitadísimo. Él, Aranzubía, Irureta, Valenciaga y quien quiera venirse.
6: Bueno.
1: Bueno, y el año que viene tendréis la oportunidad de ver a tu equipo aquí cerquita, ¿no? No sé si tienes algún estadio que te haga especial ilusión visitar.
2: Sí, bueno, San Mamés desde luego, por el ambiente, el estadio, la gente aquí, que siempre hemos tenido muy buena convivencia. Anoeta, que este año hemos ido a Zubieta, pero Anoeta por desgracia no pudimos ir, pero bueno, la ciudad pues nos trataron fantástico, y Mendizorroza desde luego también.
1: Markel, ¿que decías algo?
0: No, y que como un bar aquí en pleno corazón de Bilbao, como es en la calle del Licenciado Poza, se hace del Depor y exclusivamente del Depor, ¿no? Porque me contabas antes que incluso cuando está jugando

0: Athletic y el Depor, la pantalla principal la tiene el Depor.
1: Pues eso se debe a la generosidad de la dueña del bar, que es Bati. Es, bueno, su familia es de Marín y por avatares de la vida ha acabado en Bilbao y dio la casualidad que algún peñista que vivía por la zona paraba en el bar, venía casi solo él a ver el fútbol y al final, entre pitos y flautas, se juntaron varios y decidieron crear la peña.
0: Bueno, incluso después de 8 años, imagino que ese partido lo viviríais a la flor de piel, ¿no?
1: Sí, se necesitaba una alegría, sí, han sido años duros, la verdad.
0: Bueno, pues ya veis aquí, Xavi, os ha salido muy buen día encima, ¿no? 8:30, es buena hora para pasar por la ría.
2: Que incluso, cenen algo también, sí. ¿Eh?
3: Y algo de comida, marisco, ¿no?
1: Sí, algo cenaremos.
4: A ver si luego se
1: nos del barco también. Una empanada, aquí en el gordo, ¿no? Hay
5: un poco de pulpo, algo.
4: Claro.
5: Pulpo,
4: una empanada galera.
1: Si no se van a marear luego en el barco.
5: Eso es. Muy bien, pues Alex Soutelo, a disfrutar, Sorionak, por ese ascenso, por supuesto, y a disfrutar también de esta gabarra simbólica, evidentemente, por la ría.
1: Venga, muchísimas gracias. Un saludo.
5: Un abrazo. Gracias, Markel. Gerarte.
1: Bye, Gerarte.
5: Llegan más chistes y chistes. Bueno, ¿eh? Bueno, esto nos ha abierto un melón. Miguel de Gasteiz nos cuenta un chiste. Doctor, doctor, le he dejado las heces que me pidió en la mesa. Muy bien, ponga el nombre en el bote. ¿Qué bote?
4: Ay, ay, ay, ay, qué explícito.
5: Hay algunos de audio, ¿eh? Luego líder para el final.
6: Yo me sé uno también.
5: Venga, dale, dale.
6: Es que es mi favorito, entonces me gusta.
5: Venga.
6: Hola, ¿me pones 100 gramos de jamón? ¿York? Sí, sí, Turk.
5: Bueno, muy bueno, ¿eh? Sí, sí, Laida. Laida, no le ha gustado Laida.
6: No, oye, Laida, tía. Laida, lo siento, oye, yo soy sincera, ¿eh?
4: No, no, no, es que no, es que no.
6: Pues es que no, cuento no me voy a reír ahí haciendo el tonto. Pues.
4: Muy bien, es muy exigente.
6: Laida, que es un público exigente.
4: Me ha gustado, sí,
6: gracias. Luego me río por tonterías,
5: sí,
6: también.
5: Sí,
6: la
5: sí,
6: próxima
5: sí.
6: Te río, venga.
4: Quiero tu compasión.
6: Me ha dado pena ahora.
5: Tienes otro, tienes otro.
6: Tengo más, pero no quiero, ¿eh? ¿Ves? Nos reímos más así.
5: Sí, sí, somos así de simples.
4: Bueno,
5: somos
4: si
5: besugos.
4: Si os quedáis con ganas, luego Aitor ya ha escrito mensaje que quiere contar, sí, luego otro,
5: bueno,
4: chiste.
5: Bueno, bueno, o sea, bueno,
4: que
5: bueno, bueno, sonoro, bueno. Habrá chiste también, por supuesto. Bueno, resolviendo, ¿no? Lo que la fama esconde, recuerda Leire Orbe, nuestro concurso para la gente que ha llegado tarde.
6: Ah, sí, perdón. Un concurso sobre portadas de revista, ¿de acuerdo?
5: Vale.
6: Y yo he traído aquí las portadas, pero una la he perdido en el camino.
4: O sea, que alguien estará disfrutando en su casa.
6: Oh, tía, que va, tengo aquí de todo menos la otra.
7: Ah, vale.
6: Lo he imprimido, lo he pegado, me lo he currado, bueno.
7: ¿Se te ha perdido por la calle? Ay, es que sería maravilloso. Sí,
4: que alguien se lo lleve a casa.
5: Que alguien encuentre
4: en Bilbao.
6: Pues este es el premio de hoy, ¿eh? Para que lo pongáis en una carpeta o algo. Bueno, entonces la primera era, ¿quién protagoniza la primera portada de la Super Pop? En un año que he dicho antes, Miguel Bosé, Camilo Sesto o Ricky Martin. Y esta sí la tengo. Camilo Sesto.
4: Camilo Sesto.
6: Toma ya.
4: Oh yeah.
5: A ver, enseña a cámara mientras hablas.
6: Camilo Sesto, le tengo aquí en esta. Mi cámara ni me enfoca, no pasa nada.
7: Os recomiendo que mostréis a la cámara igual 10 segundos antes, porque si no, cuando lo mostráis, todavía no lo vemos en WOW.
5: A ver, que lo muestre.
6: La ida hoy me tiene manía.
5: Que le hacemos caso a la cámara, Hichazo.
6: Vamos a ver.
7: Voy a ir poniendo la segunda portada.
6: Ahí está Camilo.
7: Ahí está Camilo.
3: Tiene pinta. Se parece a Miguel Bosé de joven, esa melenita también.
6: Es que no es Camilo. Es Miguel Bosé.
5: Bueno, pues un punto para mí.
4: Y para mí.
5: Y para
4: mí.
5: Y madre mía.
4: Claro. Es que el dato de 1977
7: ha sido clave.
6: Ahora estamos viendo la portada en WOW.
7: Ah,
6: y te regalaban un póster de Miguel Bosé, de Paul McCartney, de Sandro, de Miguel Gallardo. Bueno, en fin. Un revistón. Vale. Luego, la Cuore, ¿vale? ¿Quién fue la primera portada de la Cuore? Esta también la tengo. El Zapataki, Esther Arroyo, Juan Igartiburu. Y fue... ¡El Zapataki!
4: ¡2 de 2!
5: Yo he perdido. ¿Cómo se te ocurrió Esther Arroyo? ¿Pero cómo te viene?
6: Yo me voy a ver, porque pienso en gente. Y esta fue en 2006. Una revista horrible que pone ¿por qué se operan las más guapas? Bueno, en fin.
5: Claro, es
6: que
5: ¿por qué se operan las más guapas?
6: Claro, en 2006, claro, es que es...
7: En 2006,
6: ya se
7: empezó
6: a operar el Zapataki ahí. Tía, es el Zapataki. y le pone una foto de antes cuando salían al salir de clase a Elsa y le dice, ¿por qué se operan las guapas? Sí, es una revista terrible. Y me da mucha pena que he perdido la portada de La Pronto, pero era maravillosa. Oh. Y ahora traeré quién protagonizó la primera portada de La Pronto, el rey emérito Urdangarín, no el Fari, y fue el rey emérito.
4: ¡Oh! ¡Qué he hecho pleno!
6: Esto de recuerdo.
5: Pues se lo va a comer. ¡Wow! Se va a comer.
6: Sí, para el tipa siempre.
4: Son los bleas o así, se puede comer.
7: Liel,
6: pero usted
7: han de comer.
6: Liel.
7: Ojo,
4: pero
7: hoy no
4: tenéis merienda
7: y ya os lo comís todo.
6: ¿Estás
7: ya?
6: ¿Estás contento, Liel?
4: Sí.
6: Sí.
4: Pero
6: no.
4: Hay que ver.
6: Hay que ver, hay que analizar, ¿eh?
4: ¿Qué perfiles aquí de Ángel Nieto?
6: Y en la de La Pronto regalaban Santa un póster de Carmen Sevilla.
4: Póster central de Carmen Sevilla.
3: ¿Y del rey de qué hablaban? De su...
6: Salía el rey emérito y Sofía también. También salía Ana Belén, Víctor Manuel. O sea, era una portada con muchas personas.
4: Qué bonito.
6: ¿Vale? Y fue en 1972. O sea, es anterior a la Super Pop.
5: La semana que viene el premio, póster de Carmen Sevilla. Para poner en la
6: taquilla.
5: Una
6: Carmen Sevilla como esas de cartón.
7: Con la ovejita, arriba o abajo.
5: Se viene Chistaco, Joseba. 688-840-840. ¿Cuál es la comida preferida de un león disléxico?
4: Ay, este chiste me lo han contado hace poco.
8: Es que hemos hablado de
5: las acelgas.
4: Claro.
5: Gacelas, Laida, gacelas.
7: Lo he pillado, lo he pillado.
6: Era este es para intelectuales,
4: no entendía.
6: ¿Eh?
4: Era disléxico.
7: Las inteligentes las pillo, las otras no.
6: No hagáis esto. Vale, vale.
3: Bueno, esto es para perder el
6: tiempo. ¿Te ha gustado la idea más que el mío?
7: Me ha gustado, me ha gustado.
6: Me ha alegrado mucho.
5: Bueno, vamos a las redes.
7: Bueno, tampoco me ha provocado mucha risa, pero sí.
5: Vamos a las redes tradicionales.
4: Las tradicionales, las no mundiales.
5: Las de las pelágicas. Las pelágicas. Las del mundial ya están contadas. Vamos a las redes normales.
4: Vamos a las redes y estas últimas semanas estamos muy pendientes de los exámenes de la PAU, de las notas, aquí las revisiones, tendremos la próxima semana ya los resultados definitivos. Hemos visto muchas notas, muchas reacciones a esos exámenes de la PAU. Los jóvenes se graban haciendo esas reviews y diciendo cuál es su expectativa de nota y luego realmente la que tienen. Bueno, pues aquí un creador de contenidos, Alejandro Vigara, le ha dado una vuelta. Para él no es el examen de la PAU, el examen de acceso a la universidad, sino de la PAP. Terminaba en V.
5: La
9: PAV. Reacciona a mis notas de la PAV.
10: Prueba de acceso a la vida.
9: Qué nervio, dime la primera.
11: Abrir una bolsa de basura.
9: A ver, se me dio bien. Pero voy a tirar por lo bajo, venga, un 8.5.
11: Un 6.
7: Un 6.
9: Un 6. Pero si solo me mojé, herdé una vez y en esa bolsa era imposible abrirla.
11: Venga, ¿te digo la siguiente?
9: Sí, que estoy atacado, ¿eh?
11: Doblar una sábana bajera.
9: Hay un 10.
7: Bueno, eso sí que es difícil,
11: sí,
7: ¿eh?
11: Sí, un 9.
9: ¿Un 9? Voy a pedir revisión, pero si dejé la sábana con una forma cuadrangular, vamos, perfecta.
11: Cambiar el rollo de papel higiénico.
9: Esto se me dio fatal, porque se cantaron como 15 rollos de papel higiénico en el examen. 6.5.
11: Un 5.5.
9: Madre mía. Es que fue súper complicado, es que yo no daba abasto para cambiar tanto rollo, de verdad.
11: Elegir aguacates en el supermercado.
9: Oh, 9.
11: Un 8.
9: Yo sabía. El aguacate estaba duro y yo puse que se podía comer.
11: Tranquilo, que queda mucha. Salir de casa sin volver a entrar 3 veces.
9: Un 7.
7: Un
11: 4.
7: Entró una vez, ¿no? Dos.
9: Es que estaba todo encendido, la lavadora, la televisión, el secador, la plancha. A ver cómo sales tú solo una vez de casa sabiendo que te la has dejado todo apagado. Que no me va a dar la nota, te lo juro, ver a mi madre.
7: Le toque, el pobre.
11: Coger una camiseta del tendedero sin que se caiga un calcetín al suelo por el roce.
7: Wow,
9: un 9. Estoy seguro.
11: Un 9.
9: Porque es que se me cayó un calcetín al suelo, no pude evitarlo. ¡Buah, madre mía!
11: Gestión emocional cuando se cae algo debajo del sofá.
9: Fatal. Un 4.5.
11: Un 1.
9: Pero ¿cómo iba a actuar normal sabiendo que ese trozo de patata se iba a llenar de bichos? Madre mía, no me da la nota, ¿eh?
11: Tranquilo, cariño.
9: Que no, que a mí esto no me pondera.
5: Totalmente chorra, pero muy divertido.
7: Está muy divertido.
5: Está muy
7: divertido. lo de ponderar, en fin.
8: Bueno, así están las redes. ¿Vamos con otra más?
5: Sí, venga.
8: Vamos con otra más. Una de las modalidades habituales de la cuenta de Carlos ¿Qué opinan? Es comenzar una canción y ver la reacción de la gente en la calle, a ver si se la saben y siguen cantando esa canción. Esta vez ha salido a cantar una canción muy conocida, La playa de la oreja de Van Gogh, del año... A ver, si acertáis
12: muy
8: de qué
12: conocida,
8: año.
12: En serio,
8: La playa de la oreja de Van Gogh.
5: Yo acabo de leerlo.
6: 2000, ¿no?
7: Uno,
6: sí,
7: dos.
6: 2000. 98, 99, 2000, 2001.
8: 2000.
5: Muy bien, Leire.
8: Estaba la patata caliente a punto de reventar. Sí, sí. Bueno, pues ha ido a la caza de jóvenes para ver si las nuevas generaciones la conocen y se encuentra con una sorpresa.
5: A ver qué sorpresa.
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0: Se ha encontrado con Leida Basurto.
1: Está prepa. Está prepa total.
0: Leida, está prepa.
2: Voy a capturar esta historia en tan solo un segundo. Sí, sí, sí.
3: La playa.
2: Es la playa.
3: Se llama La Playa.
2: Mucho que pasen los años de largo en su vida.
4: Es una canta entera.
0: Estaba súper prepa de casa. Venía de casa prepa.
5: Pero lo escuchan los de La Oreja de Van Gogh y no le cogen a Maya, ¿eh? Le cogen a esta. Madre mía. Bueno, y el último.
6: Vamos con otro más. Bueno, a la streamer Aitana Full, la realidad
0: full.
6: Es... Full.
5: Aitana Full.
6: Aitana Full. Es que no se ponen nombres normales.
4: Es un apellido de impacto, Ander, de impacto.
0: Para mí sí.
6: Un Gómez, un García.
0: No, full.
5: Juan Carlos, él quiere Juan Carlos.
6: Bueno, pues la realidad le acaba de dar un zasca monumental. Estaba viendo un vídeo de unos jovenzuelos que dicen su edad solo dando las dos últimas cifras del año. Del 06, del 04,
4: vale,
6: en vez de decir 2006-2004. Algo que a Aitana le parece raro y cree que es una forma de hacerle vieja a ella, pues las generaciones, a las generaciones anteriores.
5: No, pero yo digo que soy del 83.
7: Pero vienes del futuro.
4: 06-04. O sea, dicen 06 y 07, o sea, 2006-2007. ¿Qué es esto,
7: 007.
4: Tío? ¿Por qué no dicen todo el año entero? ¿Eso qué es? ¿De vieja también? ¿Decir el año completo?
0: Está picada.
4: ¿Qué le dices a uno cuando digas?
0: Sí.
4: ¿De qué año eres?
8: No,
4: 92.
8: No es una edad.
4: ¡Buah! Apesta esta señora. Es una señora mayor.
6: Se acaba de dar cuenta. Ah, sí, ella también dice 90.
5: Claro, claro, claro.
0: Full picada. Full picada.
6: Ay, Aitana, full.
5: A mí
6: picado.
5: Me cuesta decir, ¿no? Que esto ocurrió en el 7. 2007, sí, pero 7. Bueno, ahí está. Noticia de impacto, Ander.
0: ¿Queréis que sea un impacto total?
5: Yo quiero.
8: Totalísimo.
0: Es un impacto con un poquito de...
4: ¿Impacto medio?
0: Sorpresa.
4: Ah, sorpresa. Mira.
0: Vamos allá.
8: Sabrosón como la camisa de Ander.
0: Sorpresas te da la vida. Nos vamos al distrito norte de Granada, una noche en la que un perro está dando la chapa toda la noche. Llama a los vecinos, por favor, algo pasa, ese perro está abandonado, no se calla, vengan, manden a una patrulla.
7: Un oso por ahí,
8: ¿patrulla canina, por favor?
0: No, la policía local de Granada llega al distrito norte, sube y se encuentra enfrente de la pared o de la puerta de ese chucho. Una puerta chucha abierta.
7: Oh.
0: ¿Qué había detrás de la puerta abierta? ¿Qué había? 500 plantas de marihuana. Wow. Era un... Vamos.
8: Y era el guardián este, se supone.
0: No lo sabemos, pero la policía localizó allí medio millar de plantas de marihuana alimentadas con focos de luz artificial, con todo el entramado necesario para su crecimiento. Y claro, nadie decía nada, nadie hacía nada, el perro solo... No se han practicado detenciones. Sorpresas te da la vida.
5: Anda, tú.
0: Puede tener su vuelta esta noticia. Yo pienso mal, ¿verdad?
8: ¿Cuál crees?
5: ¿Cuál no crees que es la vuelta?
0: ¿Ya? No lo sé.
8: Ah,
0: no lo sé. Ahí lo dejamos, ¿no?
8: Bueno, segunda parte
0: pero...
8: habrá por ahí.
0: Qué raro, qué raro. No, raro, raro.
8: Raro, raro, raro.
5: ¿Qué crees, Leire? ¿Qué
8: era el perro? Yo no sé qué era. Que era de... Que era,
0: no sé,
8: bueno,
0: ¿qué ha pasado?
8: Yo, que era de la policía.
0: No sé.
8: No era un perro policía.
7: Era Rex.
8: Pero la puerta porque estaba abierta.
0: Había mosqueo ahí entre los marihuaneros o algo. ¿Qué pasa?
8: Era un...
5: Bueno, pues ahí queda abierto. Ahí queda abierto. Pomporruta. Tenemos Pomporruta.
0: Pomporruta.
5: Hacía tiempo que no teníamos, ¿eh? Pom, pom, pom, pom.
8: Atenta.
9: Pom, pom, pom, pom. Ruta, ta, pom, pa, pa. 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
6: Bueno, un oyente, Javi, nos trajo la semana pasada una pomporruta en una canción, Bat Out de Hell, y en parte de esta canción él entendía en la cocina. Entonces, tenemos que escuchar, vamos a recuperar, que lo pusimos la semana pasada,
5: vale.
6: En la cocina.
9: Voy

0: Correcto.
1: Bueno, pero esta es la pomporruta que nos trajo Javi de esta canción del 77, de Meet Your Love. Pero yo cuando estaba pues intentando buscar ese audio, momento concreto de la canción, es que no lo encontraba. Luego al final lo encontré, pero no lo encontraba. Y me aparecía a mí otro.
2: ¡Oh! Transpiración divina.
0: Sí. Al principio de la canción,
1: Meet dice, a blade is shining or so bright. Una hoja que brilla con mucho esplendor. Pero podríamos estar con excedentes, pues tener un de poquito de más, por ejemplo, de pomporrutas. Ahora nos sobra.
0: Ahora nos sobra.
1: Ahora nos sobra. Ahora nos sobra.
0: A ver, ¿eh? 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
3: Oh, sí. Ahora nos sobra.
0: Nos sobra. Nos sobra.
2: Ahora nos sobra.
0: Ahora nos sobra.
1: Ahora nos sobra.
0: Es casi mejor que en la cocina.
2: Muy buena, yo,
1: no, me estaba costando en la cocina, que al final lo encontré.
2: Oye, ¿qué cocina has tenido ahí?
3: ¿Pero cómo se llega a esto? ¿Con qué tipo de auriculares trabajas?
1: Con los que tenemos de calidad aquí en la redacción.
0: Tiene oído absoluto, Lier.
2: De pomporrutas.
0: De
1: pomporrutas,
2: ¿eh? Pomporruta.
0: ¿Te han
2: gustado?
0: No, ¿eh? Oye, ¿cómo logras hacer esto?
2: Lo he hecho yo, lo he imprimido.
0: Está perfecto, es una edición.
2: Tiene un talento especial.
0: Tiene un talento especial, Leire Orbe. Y las besugas. Gracias.
3: Venga. Oh.

0: Son las 6 de la tarde.
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0: Actualizamos la información de la tarde con Amaia Esteban, arratsaldeón.
2: Arratsaldeón.
0: Pedro Sánchez respalda al expresidente del gobierno, José Luis Rodríguez Zapatero, y espera que pueda demostrar su inocencia.
2: Hace suyas las palabras de Rodríguez Zapatero y traslada la solidaridad a sus hijas tras su imputación junto con la secretaria de la empresa.
3: Esa inocencia, esa confianza y ese respeto ante la justicia, por supuesto, cuenta con el respaldo, la empatía y el apoyo de la organización que dirijo, que es el Partido Socialista Obrero Español. Sobre la imputación de las hijas, yo simplemente trasladarles a ellas y a la familia de José Luis Rodríguez Zapatero toda mi empatía y solidaridad, y esperemos que efectivamente todo se pueda aclarar y que en efecto pues se pueda proclamar lo que él defiende, y es su inocencia.
2: El magistrado toma esta decisión a instancias de la Fiscalía Anticorrupción y explica que el papel instrumental en la canalización de fondos que la investigación otorga a la empresa administrada por las hijas de Rodríguez Zapatero la sitúa en el círculo de personas potencialmente afectadas por la imputación.
0: El Supremo confirma la anulación de la exigencia de euskera en las plazas para cabia.
2: El tribunal ha rechazado por una cuestión de forma el recurso de casación interpuesto por la Diputación de Guipúzcoa y ha anulado definitivamente la exigencia de euskera en esa convocatoria de 54 plazas de cuidadores de residencia realizada por el ente foral. Entiende, como dice el Tribunal Superior de Justicia del País Vasco, que los requisitos de conocimiento de euskera de la convocatoria vulneraban el derecho fundamental de acceso al empleo público, ya que la exigencia de perfil lingüístico afectaba a más del 90% de las plazas ofertadas.
0: Un 14% de los estudiantes presentados a la PAU en Euskadi ha pedido que se revise su examen de euskera.
2: Son 1.778 personas que conocerán su nota definitiva este próximo lunes. El rector de HU, José Ramón Bengoetxea, ha reconocido que se trata de un número superior a la de años anteriores, aunque no ha concretado cifras. Decenas de alumnos de centros educativos vizcaínos, la gran mayoría concertados del modelo A, se han quejado de las calificaciones obtenidas en la prueba de lengua vasca y literatura, que algunos tribunales habrían puntuado con notas llamativamente bajas, incluidos numerosos ceros. Bengoetxea ha reclamado respeto para un sistema basado en normas dentro de un Estado de Derecho y ha apostado porque se garantice la imparcialidad. Sigue recalcando que la responsabilidad no es solo de HU.
4: Me parece que está suscitando una reflexión muy interesante, que seguramente es compete a toda la sociedad en su conjunto abordarla. Departamento responsable dentro del Gobierno Vasco como la universidad, estuvimos de acuerdo en que evidentemente es una responsabilidad compartida, como así lo prevé el propio Real Decreto.
0: El Departamento Vasco de Salud se reúne hoy con el sindicato médico a las puertas de que termine la quinta semana de huelga de los facultativos.
2: El consejero de Salud afirma que se está trabajando para aceptar parte de las reivindicaciones del sector. El departamento se abre a aliviar las guardias. También se está trabajando para aumentar el reconocimiento del sector, aumentando, por ejemplo, su capacidad de autogestión de agendas. Con todo, recuerda Alberto Martínez que cualquier acuerdo con el sindicato médico no servirá para desconvocar la huelga.
5: Hoy a la tarde tenemos una reunión con el sindicato médico, una más. Las reuniones son continuas, lo que queremos es, en el ámbito de nuestras competencias, ver qué podemos hacer. Entendemos que las guardias son un elemento especialmente lesivo para un trabajador, lo entiendo, lo comprendo en primera persona, y vamos a intentar aliviarla negociando cómo pueden ser mecanismos de libranza. Estamos abiertos a que haya grupos de trabajo que reflexionen cómo podemos reorganizar el sistema de guardias. También digo que no es fácil cambiar un sistema de la noche a la mañana.
0: También el sector de eventos y espectáculos convoca nuevas jornadas de huelga y de movilizaciones durante el Festival de Música BBK Live y las fiestas de las tres capitales vascas.
2: Los sindicatos Technicar y OKSK Lab, Comisiones Obreras, UGT y EL anuncian que las fechas están aún por concretar y justifican sus movilizaciones ante la pasividad de la patronal para negociar el convenio colectivo del sector. Miquel García, de Technicar y OK.
6: No tienen la más mínima voluntad real de negociar. La desconexión total de la patronal con la realidad. Niegan la evidencia, afirman sin pudor que este no es un sector precarizado. Venden humo. No vamos a permitir que se vulneren nuestros derechos ni que se perpetúe la inestabilidad que sufrimos.
0: Y en el exterior, el presidente de Estados Unidos, Donald Trump, ya ha firmado el acuerdo de paz con Irán 2 días antes de lo previsto.
2: Lo ha hecho en el Palacio de Versalles, en Francia, delante del presidente francés Emmanuel Macron. La firma fue posteriormente enviada por correo a Teherán. Por su parte, el Ministerio de Relaciones Exteriores de Irán había adelantado la firma electrónica del documento y descartaron acudir a Zúrich mañana para una firma presencial, tal y como se había anunciado inicialmente. El memorando de 14 puntos y alcanzado tras meses de negociaciones mediadas por Pakistán pone fin a la guerra iniciada el 28 de febrero con la ofensiva estadounidense e israelí contra la República Islámica, y también ordena el fin inmediato y permanente de las operaciones militares en todos los frentes, incluido Líbano.
0: Gracias, Amaya. Vamos con la información deportiva. Yago Barostegui, Arrachaldeón.
7: Hola, Xavi, Arrachaldeón. Román Grégoire, el francés de Groupama, ha ganado la segunda etapa del Tour de Suiza. Ha sido más rápido en una escapada de la que en origen ha tomado parte de Xavier Miquel Azparrel, el donostiarra del conjunto Pinarello. Tadej Pogačar ha entrado a 4 segundos y mantiene el amarillo a 32, un grupo con Mikel Landa, con Roglic o con Carapaz. En la versión femenina de la carrera, la victoria ha sido para la italiana del UAE, Longo Borghini, carrera en la que la pareja de Tadej Pogačar, por cierto, Urška Sigurd, se ha fracturado la mandíbula tras una grave caída en el Mundial de Fútbol. Acaba de arrancar, 6 de la tarde, el partido entre República Checa y Sudáfrica en la primera jornada. Este es el primer encuentro de la segunda jornada del Mundial, de la fase de grupos. En la primera caían ambos conjuntos, Chequia contra la selección de Corea del Sur, 2-1, y Sudáfrica perdía contra México en el partido inaugural en el Estadio Azteca.
0: La cultura hace 6 minutos ha abierto sus puertas el Askena.

0: En marcha desde las 6 de la tarde, una nueva edición de la Esquena Rock Festival en Vitoria-Gasteiz. Y ahí está nuestro compañero Galder Pérez. Arratsaldeon, Galder.
1: Arratsaldeon, Xavier. Pues sí, estamos aquí con la emoción justo de ese arranque de esta nueva edición de la Esquena. Acaba de abrir sus puertas, como tú dices, hace escasísimos minutos. Son tres días de rock and roll con todas sus vertientes. Estamos a la expectativa de un montón de conciertos, Xavi. Es imposible citarlos todos. Decir también que esta mañana llevamos en Radio Euskadi hablando mucho del calor, lo hace, pero bueno, no sé si son por los ventiladores de Radio Vitoria, que estamos tan estupendamente bien, sí. O es que la temperatura nos está dando una tregua. Hoy, Xavier, como cabezas de cartel, están de Hypes, están también de Corrosion of Conformity, Imelda May, pero hay unas mujeres que llegan de Barcelona que vienen directas a hacerle la competencia a Imelda May, y las tenemos aquí. Ellas son Eri, que es la voz de Radioactivas. Hola, Eri, ¿qué tal?
2: Hola.
1: Y también Maribel, que es una de las guitarras, ¿qué tal?
3: Buenas, muy bien.
1: Que a ver, que sois unas habituales de la Esquena, venís aquí, no sé si lleváis viendo 23 años.
3: Con no, este,
1: no, eso sería
3: yo no había nacido entonces.
1: Pero bueno, que sí es uno de vuestros festis favoritos, sí, sí, o vuestro sí, festi sí, favorito,
3: sí,
1: ¿no?
3: Uno de ellos, sí.
2: Sí, sí, sí, es.
1: Y
2: sí,
1: tocar
2: es.
1: Aquí, ¿qué supone para vosotras?
3: Cumplir un sueño para mí, por lo menos, y creo que para todas. Mucha emoción.
2: Para mí creo que lo supera, o sea, creo que no llegaba ni a estado de sueño, o sea, no me lo imaginaba, o sea, increíble.
1: ¿Qué es Esquena Rock? ¿Cómo lo definiríais?
2: Es familia, es rock and roll, es comunidad.
3: Buen rollo.
2: Clima imprevisible también, pero bueno. Sí, es eso.
3: Y eso, el crear amistades de cada año que se van aumentando y es muy guay.
1: Os toca el escenario Trashville, un escenario súper particular, súper especial, ¿no? Donde se ven cosas súper curiosas. ¿Soléis ir habitualmente también al Trashville?
2: Sí, sí, sí, sí, sí.
1: ¿A última o a primera hora?
3: Por el medio también.
2: cuando se puede entrar, que hay veces que se complica un poco la cosa, sobre todo si llueve.
3: Sí.
2: Pero sí, sí que intentamos ir. Los años que hace esta temperatura cuesta más porque el calor que hace es bastante importante ahí dentro. Pero sí, sí, sí que somos bastante habituales de Trashville.
3: Sí, bueno, nos identificamos bastante con la música que suena ahí.
2: Sí, sí, sí.
3: Y por eso nos gusta, que es muy gamberro todo.
2: Sí.
1: Venís a presentar Rebelión, que es vuestro trabajo largo, ¿no? Después de un montón de años, primer trabajo largo. ¿Qué tal está funcionando? ¿Cómo están yendo esos bolos de presentación del trabajo?
3: Pues bastante bien, la verdad, porque ha tenido bastante aceptación y nos van llamando. Es como una rueda que gira y que de un bolo te sale otro y es muy chulo.
2: Sí, hemos tenido oportunidad de ir a Reino Unido y bueno, y hacer conciertos en festivales más pequeñitos que este y bueno, en el Esquena, o sea, nos ha abierto las puertas aquí. Y ya nos parece lo mejor que nos podía traer, la verdad.
1: Es un quinteto, ¿no? Dos guitarras,
2: sí.
1: cinco mujeres en total en la banda.
2: Sí.
1: Es inevitable, ¿no? Preguntar un poco, ¿no? Por todo esto, ¿no? Sigue siendo el rock and roll, un mundo dominado por hombres. No sé cómo lo sentís vosotras.
3: Bueno, este tema a mí es que no me gusta demasiado porque es como que...
1: Pues sabías que iba a caer, Maribel.
3: Sí, ¿no?
1: Dime las
3: sí.
1: preguntas y...
3: Sí, pero no me lo he preparado.
2: A ver, yo creo que es que nunca lo ha sido ni lo es. O sea, puede haber una estadística mayor, pero dominado... O sea, la Esquena ha demostrado que ha habido mujeres desde toda la vida en el rock and roll, ¿no? Entonces, nos aferramos a eso y a que, bueno, hay que seguir estando presentes y a seguir reivindicando que las mujeres, que es un... Tenemos nuestro sitio en el rock and roll.
1: Uh-huh. Defendéis también, ¿no?, el punk, ¿no?, además de en el escenario como estilo de vida. ¿Es posible en estos tiempos que corren o es más necesario que nunca, tal vez?
3: Yo creo que es casi más necesario que nunca porque hay que rebelarse, o sea, nunca mejor dicho lo de rebelión.
2: Sí.
3: Contra cosas que están pasando que para mí son injustas y que no te puedes quedar callado.
2: Sí que es verdad que estamos en un momento tan horrible, realmente, porque es tan horrible que es imposible ser totalmente fiel a todo. Entonces hay que realmente cada uno elegir cómo hacer las cosas lo mejor posible, rebelarse en su
3: mini mundo.
2: En su mundo, en lo que puede impactar y avanzar por ahí y seguir haciendo lo mejor que puedas cada uno.
1: Bueno, esto acá a las 9, ¿no? Lo decíamos, ¿no? Haciendo la competencia a Imelda.
3: Competencia desleal.
2: Pobre Imelda.
3: Ay, no sabe lo que le ha caído.
1: Bueno, parece que va a ser, ¿no?, una fiesta, ¿no? Solo con escuchar también, ¿no?, la música, ¿no?, ese garaje, ¿no?, ese puntito punky también, ¿no?
2: Sí.
1: Esas letras, ¿no?, que también tenéis, ¿no?, llenas de irreverencia, de humor, ¿no?
3: Sí.
1: Me parece que lo que se promete es fiesta, sobre
3: fiesta
1: todo,
3: ¿no? Seguro.
2: Fiesta seguro. O sea, la fiesta es... Pasárselo bien es rebelarse también. Es una forma de rebelarse.
1: Xavi, Eri y Maribel te escuchan, ¿eh? Por si quisieras decirles algo o...
0: Nada, te da tiempo también. Agradecerlas, desde luego. Ha sido una goza de escucharlas, porque si esta misma frescura que muestran en una entrevista la muestran luego en el escenario, el éxito va a estar asegurado.
2: Y más.
3: Bueno, hoy hablar de frescura es un poco...
0: Bueno, frescura la que tengo yo en el estudio, aquí con aire acondicionado, ¿no? Ahí en el estudio de Radio Vitoria me parece que hace un poquito más de calor. Pero bueno, mejor. El año pasado hizo el mismo calor y fue una maravilla. Y mejor esto a que llueva, que también puede pasar. Así que mejor calorcito.
2: Bueno, tocamos en Trashville. Yo tengo que decir ya que la lluvia nos hubiese beneficiado en esa batalla contra Imelda May.
0: Puede ser. Pues nada.
2: Lo sentimos, Imelda. Igual se está nublando un poco,
1: ¿eh? ¿No está con ella en el backstage? Ni
2: no,
1: nada,
2: claro,
1: todavía.
2: No,
3: hemos tenido placer.
0: No. Vale. Se evita.
1: Han enrollado mucho, que todavía no han probado, tiene que ir a probar ahora después de...
0: Voy a probar. Aitor Buenaga está aquí y está disfrutando porque yo no sé qué no haces en el Askena Rock, que eres un asiduo también.
4: Pues estoy escuchando Radio Euskadi, estas buenas mujeronas que me da pena perdérmelas. Además, el Trashville es uno de los mejores escenarios, o sea que, chicas, a tope, de verdad. Imelda, me encanta Imelda, evidentemente, ¿a quién no? Pero si estuviera allí... A Imelda ya la he visto, o sea que ya vosotras, o sea que estaría viendo a vosotras claramente.
0: Radioactivas.
2: Ay, es que ricasco.
0: Maravillosa, radioactivas. Gracias. Maribel, es que ricasco.
1: Un placer.
0: Empezamos con radioactivas. Y Galder, ¿qué nos pones para terminar?
1: Pues para terminar, enseguida, en un par de minutos, el primer concierto con la banda de Arechavaleta, Nil, que vienen a presentar Echea, su tercer trabajo largo, desde aquí al ladito. Y después, en el escenario que tenemos aquí al lado, en el escenario principal, pues justo hemos estado casi con las más jóvenes y va a estar el más veterano, el gran Robert Finlay. Eso será a las 7:05 aquí en el Askena Rock.
0: Gracias, Galder. Hasta mañana.
1: Hasta mañana.
0: 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Esto es Robert Finlay.

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0: Les hemos saludado a Aitor Buenega, pero ahora saludamos a Topo Corleone. Good afternoon.
1: Good afternoon, Euskal Hiria.
0: Luego le pondremos música a la Azkena y a los festivales del verano.
1: Por supuesto que
0: pero
1: sí.
0: Pero antes hoy le quieres poner música al Mundial.
1: Bueno, pues porque ha arrancado ya, ¿no? El Mundial de Fútbol. En México echó a rodar la pelota por primera vez y, bueno, ha seguido rodando. Ahora estamos viendo aquí las imágenes en televisión estos días en Atlanta, en New York, New Jersey, en LA, que es donde están jugando ahora, y en otras ciudades de Estados Unidos. ¿Tú eres futbolero, vos?
0: No soy futbolero.
1: No, ¿nada de nada?
0: No.
1: ¿No vas a seguir esta Copa del Mundo, entonces?
0: Un poco, y de esta Copa del Mundo, menos.
1: Menos, ¿no?
0: Si me preguntas con qué selección estoy, te diré que con ninguna.
1: Bueno, nada te hace vibrar.
0: Y además, cada vez me da más rabia la monetización, ¿no?, del fútbol. Es tremenda, pero creo que esto ya más no puede ser.
1: Sin duda.
0: La FIFA lo está haciendo, pero vamos.
1: Sin duda. Una máquina de hacer dinero y sin cortarse. Además, no se han cortado nunca, pero bueno. Pero también es verdad que el Mundial de Fútbol pues es un fenómeno planetario, ¿no? Y además, bueno, en esta ocasión llega a países que nunca hubieran soñado siquiera con participar, ¿no? Se han multiplicado los países anfitriones, es verdad, las sedes para jugar los partidos y también las selecciones nacionales que finalmente pues pueden tener un billete para llegar a la final. Y como era de esperar, pues se han producido problemas extradeportivos en un país como Estados Unidos, pues cuyos gobernantes están completamente obsesionados, diría yo, con las visas, los permisos para poder entrar, pues de los ciudadanos de determinados países. Porque fue indignante ver cómo se le negaba la entrada en el país a uno de los mejores árbitros de este deporte en África, que iba a pitar algunos encuentros del Mundial. En fin, lo mejor de este episodio lamentable fue el recibimiento que le tributaron en su país, Somalia. Hay que recordar, nada más bajar las escalillas del avión, como un auténtico héroe. Y eso es lo que parece que les aguarda a las pequeñas selecciones, auténticos Davids frente a las apisonadoras Goliaths del primer mundo. Planteamientos heroicos para dar la sorpresa en estos primeros partidos. Y bueno, la cosa no ha empezado mal. Ahí está la decepcionante actuación de la selección española ante un país como Cabo Verde, que da la casualidad que nunca había jugado un mundial. Un once titular caboverdiano tan rocoso que los integrantes de La Roja, no olvidemos, actual campeona de Europa, fueron incapaces de modificar el 0-0 inicial. O bueno, ver la actuación de la selección de Senegal, a la que recordemos quieren robar en los despachos la victoria lograda en el terreno de juego contra Marruecos. Una chapuza monumental, pues se decía ver el juego desplegado por los senegaleses contra nada más y nada menos que la subcampeona del mundo, Francia, con sus Mbappé, Solís, Dembélé y compañía. La selección gala logró en la segunda parte romper el gran juego de Senegal e imponerse por un abultado 3-1 que para nada refleja la buena actuación de la selección del país subsahariano, con un portero, Araña, que lo paraba todo y que parecía un Unai Simón, pero en negro. Bueno, la que no pude hacer nada contra la Panzerdivisionen Kartoffen fue la selección de Curazao. Alemania se dio un auténtico baño de goles contra Curazao, el país más pequeño del mundo en jugar un mundial. No fue como aquella goleada contra Rusia en los Juegos Olímpicos de 1912 en Estocolmo, 16-0 quedó aquel partido, pero los alemanes acabaron devorándose a un Curazao que acabó vapuleado, encajando un total de 7 chicharros. Encajaron el primer gol a los 5 minutos y medio de empezar el partido, pero los teutones se llevaron un susto de muerte cuando, tras varios errores, vieron cómo su oponente empataba el partido. Y luego están las anécdotas. Sorprende ver por estos lares a la hinchada más limpia del mundo, la japonesa, recogiendo absolutamente toda la basura que han producido durante el partido y dejando su zona ocupada en la grada, pues como la patena. Oye, y siempre hay algo nuevo que contar en los mundiales de fútbol. Queda mucho, mucho mundial para disfrutar y a buen seguro que en este programa nos fijaremos en esas pequeñas cosas pues que pasan desapercibidas. David contra Goliat. Héroes, no se me ocurre mejor combinación que David Bowie y sus Heroes.

0: Pues vamos a seguir poniendo música a la actualidad y ahora vas a poner música a los octogenarios del mundo.
1: Pues sí. Oye, ¿por qué te has pensado cómo vas a celebrar el próximo cumpleaños que tenga una cifra redonda, vos? Que en tu caso serán los 40, ¿no?
0: Que serían los 50, muy lejos, tengo mucho tiempo para
1: pensarlo. Vale.
0: Los 40, yo no soy muy de celebrar cosas, pero con los 40, ya que me lo preguntas, nos fuimos toda la cuadrilla a Punta Cana.
1: Bueno.
0: Así que con los 50, no sé si nos iremos a Benidorm o...
1: Deja tiempo, Benidorm ya tienes tiempo para ir.
0: Si hacemos un viaje a toda la cuadrilla, que somos de los quintos, sí, ¿no? Sí. Que se dice de la misma edad, pues eso está muy bien.
1: Bueno, está bien. Yo cumplí 60 hace unos meses y la verdad es que no hice nada especial, porque parece que estamos, joder, obligados a tirar de la casa por la ventana cuando llegamos, pues eso, a esas fechas especiales, ¿no? Los 40, los 60, los 50 y no te digo los 80. Y yo siempre digo que lo importante pues es cumplir un año más y sobre
0: lo
1: todo...
0: Lo especial es cumplir.
1: Eso es, y llegar bien, ¿no? Y bueno, claro, que no todo el mundo es tan sencillo. Ya sé que voy a poner un ejemplo extremo, ¿no? Porque la celebración de los 80 años del actual inquilino de la Casa Blanca, Donald Trump, pues en fin, que montó un sarao en los jardines como si se tratara del antiguo circo romano. Donde antes había jardines con árboles, plantas y césped, se colocó un gigantesco recinto deportivo con capacidad para 5.000 espectadores con un octógono colocado para la pelea de artes marciales
0: mixtas. Parece mentira,
1: increíble.
0: Parece IA.
1: Y exactamente como si fuera IA. Y yo me pregunto, por esto de las mixtas, ¿qué se mezclaba ahí? Aparte de testosterona, evidentemente, masculinidad tóxica, probablemente con idiotez, gente cool y los palmeros habituales del presidente, sean empresarios como el Mas o el famoseo habitual. Todo el mundo rindiendo pleitesía al zar de zares, al emperador del mundo. Y el que más, el presidente de las artes marciales mixtas, UFC, Dana White, amigo personal de Trump, que ha promocionado su empresa en el evento en un escenario sin igual como son los jardines de la Casa Blanca. Claro es que su amiguito pelo naranja tiene acciones en la sociedad matriz de la empresa UFC. Vamos, que todo queda en casa. La pelea por el cinturón de campeón de peso ligero, la joya de la celebración, debió de ser de AUPA. El español, Ilia Topuria, no solo perdió el combate por KO en 4 asaltos, sino que su cara ensangrentada e hinchada al finalizar, joder, era todo un poema. Y en otro combate, un luchador, Josh Hockett, cogió el micrófono tras ganar para asegurar: un saludo a Trump por tener las agallas de organizar algo así. Y añadió: Michelle Obama es un hombre, ¿verdad, América? Y el Coliseo, oye, se vino abajo. Mira, la broma en el Coliseo del siglo XXI, los gladiadores ad hoc y el resto de la parafernalia ha costado unos 700.000 dólares. Vaya, una bagatela. En fin, Lula da Silva, de otro sitio, Daniel Ortega, que han llegado también a los 80 años, el primero que dirige Brasil, pues no ha realizado ninguna estracanada digna de mención, ¿no? Pero hace unos meses se hizo viral un vídeo en el que se le veía a Lula entrenando a tope en el gimnasio y decía: para vivir hasta los 120 años hay que hacer lo que hago yo. Y lo hacía mientras hacía una sentadilla. Sí, colocarse ahí junto a unas pesas, ¿no? Bueno, que tiene elecciones en octubre, en fin. Y de Daniel Ortega, el comandante de Nicaragua, pues no sabemos nada. Lo debió celebrar en privado y dejó a la militancia sandinista que hiciera un poco de ruido. Ojo, pero no mucho, porque probablemente no quiere que Trump se fije mucho en él y Nicaragua se convierta en la próxima pieza a batir viendo lo que está pasando en Cuba. El mismo día que Trump celebraba sus 80, el New York Times daba voz a Liza Minnelli y a Bob Dylan para que le contaran a su presidente y ya al mundo entero qué era lo mejor y lo peor de llegar a esa edad. Bob, que en mayo cumplió 85 años, dejó para la historia esto. Abro comillas: nada te sorprende, tener 80 suena como luxury, lujo, ¿no? Exclusivo, pero no lo es. Y además te has quedado sin ilusiones. Cuando eres joven piensas que el tiempo se mueve hacia adelante. Y cuando llegas a los 80 sabes que no lo hace, que en realidad se queda quieto y que somos nosotros, dice Bob, los que nos movemos. Pues lo que tú digas, Dylan, aquí sean los Stones, otros octogenarios que tienen 82 años, los que canten este tema, Like a Rolling Stone.

0: temazos que nos traes, Aitor. Bah,
1: buenísimo, ¿eh? Bueno, Bob Dylan, pero cantado por los Rolling Stones. Street, famoso, guay.
0: Tercer tema para los festivales del verano.
1: Vale, sí, en general. En general, ¿no? El otro día decíamos que La Tentación vive arriba, ¿no? Recordando los 100 años del nacimiento de Marilyn Monroe, y hoy hemos visto pues que los octogenarios van a tope por el mundo. Pero mira, yo creo que lo que realmente no morirá nunca, además de la gran Monroe, claro, son los macrofestivales musicales del verano. ¿Te das cuenta de la cantidad de festivales que hay desde el mes de junio hasta prácticamente el mes de octubre, vos?
2: Sí.
1: Pues que están... Bueno,
0: ¿demasiados? Quizás, bueno, no lo sé.
1: Hay algunos consolidados. Bueno, hay algunos consolidados, ¿no? Sí. Como el Bilbao Ecalife o el Askena, Gasteiz, el Music Legends, el Fall de Getxo, los dos festivales de jazz en Donostia y el de Vitoria. Y luego hay una cosa que a mí me gusta mucho, es esa cantidad de pequeños festivales que se han ido abriendo paso con el tiempo en municipios más pequeños y con un trabajo pues ingente y desinteresado. Alguno como el Dale Candela Fest, que es del 17 al 20 de septiembre en Getxo, pues tiene un objetivo realmente loable, ¿no? La música en directo sirve para recaudar fondos para luchar contra la ELA. Y vaya por su quinta edición, ¿eh? Algunos piensan, esto que me preguntas, ¿no?, que los festivales musicales del verano son casi una forma de vida, ¿no? No tienen edad, ni cuelgan nunca el cartel de reservado del derecho de admisión. Y los hay que van un poco sobrados de precio, lo sé, pero bueno, si lo tienes claro y puedes permitírtelo, pues los bonos son la respuesta que estabas buscando. De hecho, hace unos pocos años se abrió un debate en los medios sobre si este modelo de grandes liturgias comunitarias en torno a la música había tocado techo y no acabaría por pincharse la burbuja del gran festival. Pues nada más lejos de la realidad. Me da que mientras las instituciones, por cierto, que están detrás de la financiación de muchos de estos eventos, mantengan el chorro de dinero y el público se siga rascando el bolsillo, la fiesta está asegurada. Además, lo que son es un auténtico escaparate al mundo, hasta los políticos lo saben. Ahí está Pedro Sánchez, que no se perdió el Primavera Sound este año, aunque tenía por delante la semana horribilis que lleva su partido en los tribunales y en el Congreso por los casos de corrupción. Hombre, es que Gorillaz dio un conciertazo de multiculturalidad ese sábado, fantástico, ¿no? Total, nos montamos en el Fancon y llegamos a Barcelona en un periquete tras haber estado con el Papa. Bueno, digo Sánchez, pero no se lo perdieron ni Salvador Illa, ni el ministro de Cultura Urtasun, ni varios dirigentes nacionalistas catalanes. Ya ha arrancado el Askena Rock Festival en su 24 edición y este programa de radio, que exuda conocimiento por todos sus poros, ya os puede confirmar, familia, con qué tema acabarán hoy su concierto el cabeza de cartel, los suecos de Hives en Mendizábala. Será The Hives Forever, Forever The Hives. Y después de estos tres días de rock sin fisuras, la siguiente semana le toca el turno al Music Legends en Bilbao. El guitarrista y agitador de conciencias Tom Morello, ya sabes, alma mater de formaciones como Rage Against the Machine o Audioslave, nos visitará el próximo sábado en su único concierto en La Piel de Toro. Y como en esta sección somos un adelantadillos, pues también sabemos con qué tema acabará Morello su bolo el 27 de junio. Será una cover del grupo Kiss, su mítico tema Rock and Roll All Night. Yo, como los Kiss, quiero rock and rollear toda la noche y fiesta todo el día. ¿Y quién no? Venga, que no pare la música, el show debe continuar. Nos vamos y nos vemos en los festivales, vos. ¡Vamos!

0: que iba al rock and roll, Buenaga.
1: A tope, ahí
0: nos vemos la semana que viene.
1: Vale, abur, abur. Abur.
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0: 6:30, miramos a las carreteras. Markel, ¿algún problema?
3: Pues un punto con problemas hasta hora de la tarde. Retenciones de un kilómetro en la A1 en Jundiz, sentido Irún, por obras con el corte de un carril en la A1 en Jundiz, sentido Irún.
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0: Ander Iribar, ¿pero qué es esto? Dos páginas de concursantes.
6: Se está animando la peña,
0: Se está animando mucho la peña.
6: El calor hace que todo el mundo quiere ir a pasar una noche a la burbuja.
0: Sí, sí, totalmente, con aire acondicionado y, claro, y jacuzzi. Sierra Salvada, Bubbles, ya sabéis, mañana tenemos sorteo para el siguiente preclasificado. Luis, de Vitoria-Gasteiz, Arratsaldeon.
7: Hola, Arratsaldeon, buenas tardes.
6: Bueno, Luis, pregunta que quedó ayer abierta, 7 letras, grupo grande de personas, la primera, la C de Caramba.
7: Grande de personas.
6: Puedes pedir pregunta,
7: otra pregunta, por favor.
6: Otra pregunta.
0: Sí, vamos allá.
6: 4 letras, tela para toldos y tiendas de campaña.
7: Tela.
0: 4 letras y puedes pedir una, eso es.
6: Empieza por la L de Luis.
7: Lona.
6: Lona.
0: Sí, señor.
6: Correcto. El 40, redondito, Luis, el número, venga.
7: Muy bien.
0: Venga, vale, suerte. Agur, agur. Y Zaskun, desde Zaldívar, Kaixo y Zaskun.
8: Kaixo, desde Sopela.
0: Ah, y Zaskun de Sopela.
6: Ah, de Sopela.
0: Ah, es que no es Zaskun de Zaldívar, es Zaskun de Sopela.
6: Sopela.
0: Muy bien. Pues bienvenida, que no me suena mucho, tú eres de las nuevas, ¿puede ser?
8: Sí, nueva, nueva.
0: Muy bien, pues son Guietorri, bienvenida, a ver si te llevas un numerito. Tienes pregunta es que abierta y cerrada.
6: ¿Abierta?
8: Vale, pues igual la que está abierta.
6: Mira, 7 letras, quizás con grupo grande de personas. Tenemos la primera letra, que es la C de Caramba.
8: Vale, ¿la segunda letra?
6: La A de Aleluya.
0: Ay, que no era la que tenías pensado.
6: Ay,
8: no.
6: Bueno, pues no
0: pasa.
6: Si
0: quieres jugártela con algo, grupo grande de personas que empieza por C, A, C, A, y tiene otras 5 letras.
8: Cátedra.
0: ¿Cómo, no. cómo? ¿K?
8: Cátedra.
0: No, cátedra no. Uy, se parece, pero no es. Así que nada, si quieres mañana, aquí te esperamos, ¿vale?
8: Vale.
6: Es que ricasco.
0: Ahora, ahora. Y Ivonne desde Anzuela, Arratsaldeon.
9: Arratsaldeon.
6: Ivonne, pregunta abierta, pregunta nueva.
9: Nueva, venga, va.
6: 5 letras, Ivonne. Astracán es una ciudad de...
9: Astracán, ¿empieza por?
6: Por la R de Rafael.
0: 5 letras, empieza por R. Ahí está la ciudad de Astracán.
9: Rioja.
0: ¿De qué?
6: ¿De dónde?
9: De La Rioja.
0: De La Rioja, ay, no, no, es un poquito no, no, más lejos.
6: Es un país.
9: Vale, bueno, vale.
0: Queda como pista
6: no
0: para
6: nada,
0: el siguiente.
6: No pasa nada, Ivonne. Hasta Ivonne, otro día, cuando
0: hasta
6: quieras.
0: Agur. Quiero verte, agur, agur. Alfredo, desde Erandiogoikoa. Kaixo, Alfredo, Arratsaldeon.
10: Vale,
6: Alfredo, tenemos dos preguntitas abiertas.
10: Sí, una nueva.
6: Una nueva. 5 letras.
10: Sí, no,
6: vale. 5 letras.
0: A ver, coge papel y boli o el ordenador o lo que sea.
10: No.
6: Preparado. Pregunta nueva, 5 letras. Arquitectura con 2 K's de kilo. Se llama el próximo disco de...
10: ¿Cuántas letras tiene?
6: Tiene 5.
10: ¿Cinco? ¿Sí? ¿Por qué empieza por?
6: Por la I de Italia.
0: Arquitectura con 2 K's. Es el próximo disco de... I...
10: Idea.
0: Nada, ni ayudantes ni nada.
6: Nada, ¿eh? Pues
10: no,
6: lo tuyo era la lechuga y el tomate, Alfredo. Dale a la zanja y acabar ya regar. Venga,
0: ahora,
6: venga bien hoy. Agur.
0: Venga.
10: Agur.
0: Nos vamos a Muskis con Ruth. Arratsaldeon, Ruth.
1: Kaixo, arratsaldeon.
6: Ruth, tenemos tres preguntas abiertas.
0: ¿Te las recordamos o quieres pregunta nueva? ¿Cómo lo ves?
1: Nueva, nueva, porque de las tres me sabía la primera que habéis hecho, pero las tres nada.
0: Vale.
6: Vamos allá. Seis letras, borrador, croquis, esbozo.
1: Borrador, croquis, esbozo. ¿Y empieza por?
6: Por la B de Bilbao.
1: Por la B de Bilbao. Boceto.
6: Bien, esto muy bien. El 41. Correcto.
1: 41. Vale, es que recargo. Gracias,
0: suerte. Ahora, Silvia, desde Galdacao. Arratsaldeon, Silvia.
11: Arratsaldeon.
6: Silvia, tenemos aquí tres abiertas. Grupo grande de personas. Astracán es una ciudad de. Y Arquitectura se llama el próximo disco de. La que tú quieras.
11: Pistas no se pueden dar, ¿verdad?
6: Sí, tenemos pistas. Grupo grande de personas. Sí, ya. Tú quieras.
11: Pistas no se pueden dar, ¿verdad?
6: Sí, tenemos pistas.

0: La última me has dicho que tiene 5 letras.
1: Sí.
0: Pues esta, me quedo esta. ¿Puede ser Isaro?
1: Puede ser Isaro. Yes.
2: Ahí estamos, arquitectura.
0: Vale.
1: Perfecto, Silvia, 42.
0: Vale, es que de casco.
2: Sí, ahora or. Y de Galdacao nos vamos a Noruega. Alex.
1: ¿A dónde?
2: Desde Cabo Norte.
1: ¿Otra vez?
2: Otra vez, Alex. Arratsalde León.
3: Hola.
2: Muy
3: hola.
2: Buenas.
1: El equipo Alex y Lorena. Equipazo.
3: Sí, una vasca y un canario en Cabo Norte.
2: Me alegro mucho. O sea que eres canario, nos está llamando un canario desde Noruega.
1: Perfecto.
2: Wow.
3: Vale, vale.
2: Esto de Radio Euskadi no tiene fronteras.
1: Tenemos dos abiertas. Grupo grande de personas, 7 letras. La primera, la C de Córdoba. La segunda, la A de Andalucía. 5 letras también. Astracán es una ciudad de 5 letras. La primera, la R de Roma.
2: A ver, el internacional. ¿Te quedas con esa?
3: Vale. Sí, con la internacional, sí.
2: Vale.
3: ¿De qué país es, no?
2: Sí, eso es. Empieza por R y puedes pedir
3: Rusia.
2: Otra letra.
1: Ah, pues no.
2: Ahí lo tienes.
1: No, Rusia. De Rusia. Alex, 43.
2: Sí, sí, sí.
1: Para ti y para Lorena.
2: Se va a Noruega, el 43, ¿vale?
0: Vale.
2: ¡Agur! ¡Agur, bicote!
1: ¿Sigue haciendo frío por allí?
3: 7 grados y un poquito de nieve alrededor.
1: Muy bien, bueno. Pues aquí casi estamos con los 37 pasaditos. Vete a
2: ver. Yo una horita a Noruega, ¿eh?
1: Venga,
2: es que recas, compreja.
1: Agur.
2: Agur, agur.
3: Agur, agur.
2: Bueno, volvemos a casa. Ana desde Altsasu, arratsaldeon.
4: Sí, arratsaldeon.
1: Ana, que tenemos una preguntita ahí. Abierta. Un grupo grande de personas, 7 letras. La primera, la C de caramba. La segunda, la A de Alonsotegui. ¿Quieres esa? ¿Quieres pregunta nueva?
4: Una nueva.
1: ¿Quién escribió la Eneida? 8 letras.
2: ¿Puedes pedir una?
4: Me das la primera.
1: La V de Vale.
4: Ah. Pues Virgilio.
1: Ese mismo.
2: Virgilio.
1: Virgilio.
2: Muy bien, no son dos.
1: Ana, 44 para el Sasu. ¿De acuerdo?
2: Bueno, además, tenemos necesitamos un clasificado de Navarra, porque tenemos Vizcaíno, Guipuzcoa, claro. Alavés, así que a ver si toca Navarra.
1: A ver qué pasa.
2: Que nos llamáis poco de Navarra,
4: si
2: así
4: es
2: que.
4: Verdad.
2: Es que ricasco, Ana.
1: Es que ricasco.
2: Musu, agur, agur.
4: Vale, agur.
2: Vamos
4: agur.
2: Ahora a Durango. Miren, arratsaldeon. Miren, Durango se nos ha cortado. Con Fernando de Bilbao, arratsaldeon, Fernando.
5: Arratsaldeon.
1: Fernando, pregunta abierta, pregunta vieja, pregunta nueva, ¿qué quieres?
5: La pregunta vieja.
1: A ver si ya hacemos algo. Venga, 7 letras, grupo grande de personas, primera de las 7, la C de caramba, segunda de las 7 letras, la A de Andalucía.
5: Caterva.
1: Caterva.
2: Muy bueno.
1: Bien.
2: Pensaba que no nos íbamos a quitar.
1: Fernando, 45 para usted, ¿de acuerdo?
5: La otra vez me tocó la horda, esta vez la
2: es cantera. Verdad,
1: ah,
2: es
1: mira.
2: Que era grupo de personas también está, revoltosas, ¿no? O algo así.
1: Te está tocando sí. Toda la,
2: la gente,
1: toda la mandanga de gente.
2: Horda y caterva.
5: Los estudiantes serán los hooligans, ¿no?
2: Eso es.
5: Los hooligans.
1: Nunca se sabe.
2: Lo que aprendemos, ¿eh? Venga, Fernando.
5: Sí.
2: Y es que
5: bueno,
1: venga.
2: Ahora, grupo grande de personas, caterva con V. Está bien esto saberlo, porque tú vas por la calle un día que viene una manifestación. Oh, mira, viene una caterva.
1: Una caterva.
2: Una caterva de gente. Miren de Durango. A ver si ahora sí, ¿eh? Miren, arratsaldeon.
6: Hola, Rocío.
2: Ahora sí.
1: Arratsaldeon, Mirenchu. Vamos a ver. Pregunta nueva, no nos queda más. Tenemos que ir ya por nuevas. 6 letras. Estante, balda.
6: ¿Por qué empieza?
1: Por la R de Rafael. Que sabe nadie.
6: Estante, balda. Pues no sé.
1: ¿Cómo que no sabes? Mire.
6: No sé, la verdad.
1: Mire.
6: Estante, balda. Ah,
2: estante, balda.
6: Repita,
1: ¿eh? Repita. ¿Eh?
2: Repisa.
1: Perfecto.
2: Ya ha venido la inspiración divina. Ahí está.
1: 46, mire. Vale.
6: Vale, es que recasco.
2: Sí, ahora por
1: el 46, muy bien.
2: Vamos a Vitoria, Carlos, arratsaldeon.
7: Arratsaldeon, por mí.
1: Carlos, ¿qué ruido tienes por ahí? Vamos a ver, ¿eh?
7: Pues estoy con los auriculares y la bici.
1: Bien.
2: Pues como vas a tope.
1: Vas a tope.
2: Para un segundo.
1: Vas ciclado.
2: Para
1: no te des una leche, venga. Carlos.
2: A ver.
1: Vas todo ciclado.
2: Este no va a buscar en internet.
1: No.
2: No.
1: 7 letras, Carlos. Apellido del Papa León XIV.
2: Ah, venga, que es fácil.
7: Dime la primera, porque si no...
1: La P, de Portugal.
7: Prevost.
1: Prevost, ¿no? Bueno, pues oye, Carlos.
7: Sí, joder, que no estaba así, era Prevost o Remos.

0: 46, no, 47 para ti. 47. El 47.
1: Venga, es que recasco. Oh,
2: que recasco. Vale,
1: venga, buen viaje.
0: Este concurso es impresionante. Desde Cabo Norte, en Noruega.
1: En bicicleta. Va, así nos escuchan, ya sabes, desde cualquier sitio. Venga, y cerramos con Jesús de Azcoitia. Arratsaldeon, Jesús.
3: Arratsaldeon.
0: Bueno, Jesús. 9 letras. Pueblo más alto de Araba.
3: A ver, la primera letra.
0: La I de Italia.
3: La I.
0: Sí. ¿Qué me dices, Jesús? Jesús de Azcoitia.
3: I latina, ¿no? No
0: sé, claro, si es de Italia, vamos a decir que es la I latina.
1: Italia.
0: ¿Eh?
3: Pero de Araba, has dicho, ¿no?
0: De sí.
1: Sí.
0: De y de 9 letras. Más no podemos dilatar la respuesta. Lánzate. Nada.
1: 5 segundos. 4.
0: Que tenemos programa ahora, ¿no?
1: Tenemos Made in Basque Country.
0: Made in Basque Country. Oh my God.
1: Lo dejamos ahí, Jesús. Venga, vale, pues hasta mañana u otro día. Es que recasco, ¿eh?
3: Vale,
1: Agur. Y ya lo siento, que se nos queda un montón de gente fuera. Yo no sé si 10, 15 personas se nos quedan hoy fuera, pero es lo que hay. No hay más mañana. Tiempo. Mañana más. Y mañana sorteo.
0: Sorteo.
1: Mañana sorteo.
0: El número 4.
1: Cuarto o cuarta pasajera. Ahí estamos. Gracias, Ander. Agur.
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1: Que tenemos cita con Empresa Vasca, con Andrés Goñi. Arratsaldeon, Andrés.
7: Arratsaldeon, Xavier.
1: Bueno, esta tarde creo que vamos a conocer a una pyme guipuzcoana que acaba de recibir el reconocimiento premio Adegi a la nueva empresa.
7: Pues sí, porque hay empresas, y muchas veces, muchas semanas lo hemos contado aquí, hay empresas que nacen para competir en mercados globales, que está muy bien, y luego están aquellas otras que además aspiran a cambiar la vida de las personas. Y ese es el caso de nuestra protagonista de esta tarde, de Ciber Surger, y una joven compañía guipuzcoana que se mueve en una de las fronteras tecnológicas más exigentes del momento, la robótica aplicada a la cirugía. Desde Donosti, un equipo multidisciplinar de ingenieros, Javier, especialistas en software, expertos clínicos y profesionales de la salud, pues han desarrollado Alaya, que es el primer robot quirúrgico para cirugía de columna que ha sido diseñado íntegramente en el Estado. Una tecnología, en definitiva, que busca hacer las operaciones cada vez más precisas, más seguras y eficientes para que cirujanos y pacientes, y que ha situado a esta firma vasca pues en el radar internacional de la tecnología médica.
1: Toma ya, pues vamos a saludar a Jorge Presa, que es CEO de Ciber Surgery. ¿Qué tal, Jorge? Arratsaldeon.
8: Arratsaldeon.
1: Bueno, Soriona, ¿qué? Felicidades, lo primero.
8: Muchas gracias por la vuestra felicitación y por lo que fue el reconocimiento.
1: Pues vamos a ver, ya Andrés nos ha adelantado un poquito, pero cuéntanos, ¿cómo es Ayala? ¿Cómo es este robot?
8: Bueno, nosotros, Alaya, un guiño también un poquito al euskera, que es lo que queríamos hacer, porque al final es una proyección internacional, pero queríamos que llevara algo de aquí, ¿no? Es un asistente robótico para operaciones de columna que compite a nivel internacional, porque lo que estamos haciendo es facilitar las dichas operaciones para que sean de forma mínimamente invasiva.
1: Uy, sí, se nos ha cortado. Qué
7: tan
1: pena.
7: Mínimamente invasiva, Xavier, que se nos ha cortado, efectivamente.
1: Tampoco ha sido invasiva la llamada, eso es.
7: Bueno, pues. Pero sí, bueno, efectivamente, supongo que la recuperaremos ahora la llamada, sí. Creo que
1: la tenemos ya por ahí, ¿no, Jorge?
7: Perfecto.
8: Sí,
1: se nos ha cortado.
8: Disculpad.
1: No te preocupes, nos decías que justo te has quedado con mínimamente invasiva, ¿no? ¿Cómo era esa operación?
8: Eso es. Es un concepto para, como todos conocemos, la rodilla, la artroscopia, pues es para hacer lo mismo en columna, aumentando sobre todo la seguridad del paciente, disminuyendo también los riesgos quirúrgicos, ¿no? Es principalmente lo que aporta este tipo de tecnologías. De todo lo que ha dicho Andrés, lo que ocurre es que nosotros somos una empresa de aquí, pero que competimos, nuestros competidores son, tenemos tres concretamente, son a nivel mundial. Entonces, bueno, pues al final, cuando estamos ahora mismo distribuyendo en distintos países europeos y ahora que también estamos empezando en Estados Unidos, pues te encuentras, pues eso, que somos capaces también, aunque a veces como David contra Goliat, de poder estar cara a cara con los grandes.
7: Oye, Jorge, ¿por qué, en qué contexto se produjo esa apuesta o esa apuesta por ese desarrollo para desarrollar, nunca mejor dicho, este asistente robótico? ¿En qué año se produjo y, sobre todo, en qué contexto? ¿Qué necesidades detectasteis para poder impulsar este proyecto?
8: Bueno, todo esto comienza dentro del grupo Eguile en el año 2013, en colaboración con la Universidad de Navarra y el CEIT, porque desde el grupo Eguile previamente se había estado trabajando en el sector dental, maxilofacial y columna. Y terminamos de ver que había una serie de operaciones que lo que faltaba era dotarle al médico de una cierta precisión, poderle dar una herramienta que le permitiera hacer las operaciones de una forma más efectiva, ¿no?, y más precisa. Y ahí empezó nuestro periplo en el año 2013. A partir de ahí, en el año 2017, nosotros ya habíamos desarrollado una tecnología propia a nivel internacional, que lanzamos nuestras primeras patentes internacionales, pruebas en cadáver. Llegó una serie de socios que se incorporaron en el 2018 y en el 2022 fue nuestro primer paciente. Una de las cosas complejas de este sector es que desde finales del 2022, desde noviembre del 2022 hasta finales del 25, 3 años después, es cuando hemos conseguido por fin esa certificación y a partir de ahí es cuando hemos empezado la implantación en distintos hospitales, tanto a nivel estatal como a nivel europeo.
7: Y a día de hoy, por saber y por conocer la última hora, ¿en cuántos hospitales y en qué hospitales está digamos, instalada o implementada ya este asistente robótico, que es Alaya?
8: Bueno, pues ahora mismo tenemos a nivel del Estado, pues tenemos en el propio San Sebastián, en la Policlínica, Santiago de Compostela, Asturias, Barcelona, ahora hay un piloto en Madrid. Esta semana también estamos haciendo la puesta a punto en Gante, en Bélgica. Entonces, bueno, pues lo que ha ocurrido es que muy poco tiempo, pues el robot parece que por suerte está resultando atractivo en el mercado y estamos teniendo muchas implantaciones y mucha demanda, ¿no?
7: Jorge,
8: entonces, bueno, estamos realmente contentos.
7: Bueno, y nosotros también, por supuesto, por poder celebrarlo y poder contarlo. Pero, Jorge, te queríamos preguntar, y por aclararlo, estamos hablando de un asistente robótico, quiere decir que en cirugías complejas, y las de la columna lo son, por supuesto, no quiere decir que este robot Alaya sea el que opera, sino que es el que asiste al cirujano, a la persona que es la que opera, ¿o no?
8: Exactamente. O sea, está muy bien como lo has descrito. El hecho de poner el apellido asistente, lo que quiere decir es que, para no confundir, no es que el robot opere solo. O sea, llevamos muchos años en el sector de la cirugía con robot tipo Da Vinci, ¿no? Pues para operaciones de urología, de ginecología, y al final es una herramienta que le permite al cirujano hacer las cosas con más precisión. Pero las decisiones las sigue tomando el cirujano y al final es quien, vamos a decir, le facilita. Eso es como darle precisión en sus manos y poder hacer la operación con unos abordajes que permiten hacer menores incisiones en el cuerpo, más fácil recuperación y menores infecciones.
7: Desde que arrancó este proyecto, esta idea nos comentabas en el año 2013, estamos en el 2026, la evolución ha sido interesante, yo no sé si en tiempo y forma, pero ¿dirías que ahora mismo Cibersurgery está en un punto de madurez empresarial que es la que vosotros buscabais entonces?
8: Bueno, por buscar, evidentemente, para nosotros esto es un sueño, porque la cantidad de empresas que hemos visto que comienzan con una idea y no cierran el ciclo es muy grande. El hecho de nosotros, antes has comentado en la introducción, poder ser la primera empresa a nivel del Estado que hemos certificado un robot, es muy importante. Eso denota lo difícil que es este camino, ¿no?
7: Ajá.
8: Entonces, ahora estamos en un momento muy bonito de expansión comercial, pero evidentemente la empresa tiene que crecer muchísimo en los próximos 3-5 años para poder llegar a los 5 continentes.
1: Pues a disfrutar del momento, a saborearlo y a seguir creciendo con ambición, pero con seguridad también, ¿no? Con los pies en el suelo. Jorge Presán, CEO de Cyber Surgery, gracias por haber estado con nosotros y enhorabuena de nuevo por ese reconocimiento que os ha dado Aneri.
8: Muchísimas gracias a vosotros por atendernos.
1: Muy bien, Andrés.
8: Buenas tardes.
7: La semana que viene volvemos, Javier.
1: Perfecto, aquí te esperamos.
7: Un abrazo. Agur.
1: Y a las 6:52 vamos ya con el resumen del programa y las opiniones de nuestra audiencia, que nos acerca como siempre Lier Puente.
2: Sí, en pleno segundo episodio de calor extremo, Iove celebra unas jornadas con expertos en clima y en salud en las que se abordan medidas preventivas y de adaptación ante el cambio climático. Hemos charlado con Marimar Alonso y Coldo Cambra.
9: Cuando hacemos una regeneración urbana, lo que decías, ese arbolado con porte para que tenga zonas de sombreado para rebaje esas temperaturas, es importante hacerlo y hay que trabajar en que nuestras ciudades se vayan adaptando a estos eventos.
10: Adaptar horarios, adaptar costumbres y acomodarnos para minimizar el efecto de las altas temperaturas, a la vez manteniendo unas actividades sociales lo más normalizadas posibles.
2: Aitor nos dice que hay ayuntamientos que no ponen más que problemas para instalar, por ejemplo, un aire acondicionado. Y en el Pentsaleku nos hemos preguntado con qué selección van los y las vascas en este Mundial. ¿Se ha perdido el miedo a ir con España?
11: Yo voy con España.
12: Con Portugal, la verdad.
13: Alemania.
14: Argentina.
15: Pues España.
16: Por lo que no se corresponde.
17: Porque hay gente de aquí.
18: A poder ser Ghana y si no, cualquier equipo menos España.
19: Yo creo que aunque no lo digan, van con España. Que sí, que la gente ve más de lo que dice.
2: Xavier es de Iruña y nos dice que va con Escocia, por supuesto. Y Luis espera que en el Mundial gane cualquier país menos España. En el diálogo de Besugos hemos charlado con Alex Monforte, aficionado del Deportivo de La Coruña y peñista de La Cuadrilla, que esta tarde pues va a celebrar junto al resto de peñistas el ascenso del Depor surcando la ría de Bilbao, el Nervión y Ibaizábal.
20: Salimos a las 8:30 del puente Euskalduna, de la plaza de Baroja, y vamos hasta Guecho y volveremos a las 10:30 más o menos. Tenemos barra libre de cerveza, calimocho, refrescos, ¿cómo? Aguas.
2: Bueno. A Gel le extraña que la Ría y la Gabarra deje de ser una celebración exclusiva del Athletic. Y hemos recibido también varios chistes de nuestra audiencia. Vamos con algunos de ellos. Vamos a escuchar los chistes de Vicen y Luis.
21: En la consulta del médico entra un señor, era todo pelo, solo se le veían los ojos. Y dice, doctor, ¿qué padezco? Y dice el doctor, ¡padece usted un osito!
22: Un tío en la tienda le dice, ¿me da un bote de mayonesa, musa? La que entre en el bote. Otro, ¿me da un bote de mayonesa, crap? Ese no, que se ha roto. Mamá, mamá, ¿los pedos pesan? No. Entonces me he cagado.
1: Son clásicos.
2: Bueno.
1: Todos buenísimos.
2: Bueno. Nos hacen reír, que es lo importante.
1: Sí, eso es.
2: Y un último mensaje de Carlos, el excelador, y desea mucha suerte a todos los opositores. Dice que sabe que es pasar por eso, que lo ha pasado. Todos los ánimos son bienvenidos, así que manda un ánimo a todos esos opositores.
1: Pues nosotros también sabemos lo que es.
2: Sí, así que mucho ánimo,
1: claro que mucha tranquilidad, que a veces los nervios juegan malas pasadas. Gracias, Lier.
2: Bierarte, agur.
1: Y gracias, como siempre, a nuestra audiencia por sus mensajes, sus opiniones en el WhatsApp de Radio Euskadi, el 688-840-840. Vamos cerrando este distrito de Euskadi aquí en Radio Euskadi. Lo hacemos, como siempre, invitándoles a cenar, porque ya está por aquí Fernando Canales.
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1: Hola, Fernando, buenas tardes.
24: Muy buenas tardes, Javier.
1: Vamos a hacer aquí una brocheta de langostino, parmesano y aceite de albahaca para chuparse los dedos, ¿no? Sí. Después de comerla, pero literal.
24: Totalmente, totalmente. Vale, el langostino podemos comprarlo cocido o lo cocemos nosotros. Mm. El langostino siempre es un poco dulce, siempre es un poco pesado de comer langostino porque como que no tiene un sabor cítrico, no tiene un sabor amargo, es muy plano el sabor dulce que tiene gracias a la proteína que tiene, ¿no? Vale, entonces vamos a darle chispilla con el parmesano. Vale, vamos a comprar el parmesano. Parmesano tenemos de 12 a 18 meses, pues el más joven, 18, 24, hasta 40 meses, ¿vale? El parmesano, a medida que va cambiando el tiempo de maduración, va cambiando el precio, lógicamente, pero sobre todo va cambiando el sabor. Uh-huh. El parmesano más de 12 a 18, que es el más suave, tiene un sabor muy amable, muy compaginable con todo, y los demás ya hace falta ya ser muy experto en parmesano para utilizarlo, porque algunos, incluso el de 40, es pesadísimo, ¿no? Y la textura es muy, muy pesada, ¿no? O sea, que un parmesano normal vamos a comprar. Uh-huh. Y hacemos un aceite de albahaca, y hacemos el aceite de albahaca en vez de con aceite de oliva, con aceite de girasol. ¿Por qué? Porque el aceite de oliva tiene mucho sabor y no da tanto sabor a la albahaca. ¿Y qué albahaca utilizamos? ¿La de hoja grande o la de hoja pequeña? La de hoja grande, que es la mejor albahaca. No sé si has visto tú alguna vez en la floristería los tiestos de albahaca de hoja pequeña.
1: Sí. O sea, es verdad que tampoco ahora visualizo mucho, pero es verdad que en mi casa, por ejemplo, mis padres han tenido tiesto de albahaca.
24: De albahaca, de hoja grande.
1: Eso es, sí.
24: Es la mejor, la de hoja grande. Es mucho más aromática, más floral, más fácil de combinar, más fácil de romper. La de hoja pequeña es...
1: Porque hay que coger siempre la hoja, ¿no?
24: Se coja la hoja.
1: Claro,
24: sí,
1: solo la hoja.
24: Talla amarga. Pero en todo, en el perejil también.
1: Sí.
24: En todo. Sí, hay que coger la hoja, que es donde más sabor hay y donde menos amarga. Mm. Bueno, pues cogemos el aceite de girasol, lo metemos en la nevera para que esté frío y trituramos dentro unas hojas de albahaca. Y digo lo metemos en la nevera porque es mejor triturarlo en frío que en caliente, porque cuando trituras, como la energía no se destruye, se transforma, el movimiento se convierte en calor y la albahaca tiñe y queda un color muy feo.
1: Fíjate.
24: Para que quede un color verde hay que hacer siempre
1: con las hojas
24: con aceite frío, pero de nevera o de congelador, muy frío.
1: Vale.
24: Y triturar poco. Bueno, otra opción sería cortarlo con cuchillo, pero bueno, ya ahí te puedes morir, ¿no? Cortarlo. Mm. Vale, pues entonces el parmesano además lo vamos a poner en lascas, no rallado, como te podrías imaginar, ¿no? Uh-huh. Entonces cogemos la brocheta, pues nada, cocemos los langostinos, ponemos los langostinos. En vez de poner todos alineados, ponemos uno de un lado y otro a la contra. Mm. Que la cola se junte con la punta, cola con punta, para que quede más cuadradito. Si no queda, no sé si entiendes cómo es la jugada.
1: Sí. Cola con punta, o sea, que estén como, bueno, para que sea brocheta, ¿no?
24: Sí, no, pero que puedes poner todos del mismo lado, no. Los vas cambiando, o sea, para que la cola case con el cuerpo del anterior y viceversa. Vale. Y queda más compensado.
1: Más bonito igual, ¿no?
24: Más compensado.
1: Vale.
24: Y nada, entonces lo que hacemos es ponemos esto, rallamos unas lascas de parmesano, echamos aceite de albahaca y luego ya al final, ya para hacer ya que el langostino, este sabor dulce, pesado, aburrido que tenga, ya sea mágico, si no lo ha sido ya con el parmesano y la albahaca, rallamos unas ralladuras de limón encima y le da una frescura impresionante.
1: Uy, qué nivel, ¿eh?
24: Qué nivel. Ahí lo tienes,
1: pedazo de brocheta de langostinos 2.0. Gracias, Fernando.
24: Un saludo.
1: Hasta mañana.
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13: Son las 7 de la tarde y hace calor, mucho calor, 33 grados de temperatura esta hora en Mendizábala. 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

0: ¿Qué tal? ¿Cómo estáis? Seguro que con las mismas ganas de buena música que este equipo que se reúne cada año en Mendizábala para disfrutar de Askena Rock Festival con quienes estáis al otro lado. Llegó el día, hoy jueves 18 de junio, primera jornada del festival. Estaremos aquí hasta las 10:30 de la noche con conciertos en directo, bandas que se acercarán hasta este set y muchas cosas que iremos compartiendo hasta el próximo sábado de madrugada. Ya sabéis que nos encanta que os acerquéis hasta esta maravilla de contenedor que tenemos junto al escenario principal. No os cortéis, pasad a saludar, que es lo que vamos a hacer ya mismo con este equipazo que, como cada año, va a dejar el pabellón muy, muy alto. En la unidad móvil, en las redes sociales, estarán David Sáenz, que está ahí. Saluda, saluda, David Sáenz, ¿qué tal? Ya te estamos saludando, ¿eh? Y por supuesto Raquel Navarro. Raquel Navarro, que llega con muchísimo, bueno, guapísima.
1: Como siempre.
0: Con muchísimo entusiasmo y muchas ganas de regalar cosas.
2: Yo soy así, generosa, aparte de rockera, las dos cosas.
0: Bueno, ¿preparada?
2: Por supuestísimo.
0: Bueno, pero si ya lleváis dando vueltas por el recinto 2 horas casi.
2: Lo estamos contando en nuestra cuenta de Instagram, en Radio Vitoria. Todo el mundo a entrar y a bichear el ambientazo y calorazo que estamos viviendo en el Askena.
0: Bueno, eso a lo largo de los 3 programas especiales que vamos a hacer, como os digo, hoy, mañana y el sábado. Nos acompañarán un año más nuestros colaboradores, Chic Juárez, pianista, compositor y productor musical, aquí en Gasteiz. ¿Qué tal, Chic? ¿Cómo estás?
1: Produciendo, pianisteando y compositando.
0: Bueno, y ahora colaboreando.
1: Exacto, colaborando. ¿No? Sí,
0: todo bien, ¿no?
1: Todo en su correcto orden y aquí así siga.
0: Qué alegría, un año más y que nos volvamos a encontrar. Chic Inalda, músico, miembro de las bandas. A ver, porque igual de la última vez que hablamos a hoy hemos cambiado.
3: Montalvo.
0: Montalvo, punto. Lo dejamos en Montalvo. Vale. Y responsable de la tienda de discos Vinilora en La Corre, que está de bote en bote estos días. Chiqui, ¿qué tal?
3: Pues sí, hemos empezado muy bien desde ayer, ya viendo muchos askeneros y mucha gente de fuera, y la verdad que estamos encantados, como siempre.
0: Y con ganas.
3: Con ganas, siempre.
0: Bueno, también estará aquí el fotógrafo Stuart McDonald, que ahora mismo está a lo suyo, haciendo fotos, y hemos incorporado a alguien que se estrena en el Askena y también en este equipo, Iñaki Elorza, reportero de televisión, colaborador de esta casa. ¿Qué tal, Iñaki? ¿Cómo estás?
4: Flipando. Flipando. Me toca un poco la parte de novato, primerizo, un poco becario en todo esto, pero es increíble. Gracias primero por la invitación, es que ricasco. Ni nais Askena, porque voy a ser el último en salir en el programa.
0: Es verdad, el último en llegar.
4: El último en llegar y seguro que el último en contarlo, que es una gozada, que el equipazo brilla por sí solo y que solo lo que se ve aquí delante de este contenedor ya llena cualquier tipo de ambiente. Es una gozada, es que ricasco.
0: Bueno, ¿tú qué vas a hacer estos 3 días de festival en este programa especial donde la improvisación y los cambios de guión, pues bueno, ya lo saben, son constantes?
4: Pues yo creo que lo mejor que podríamos hacer es un buen cierre. Voy a permanecer atento sin hablar, cosa muy difícil, tú me conoces.
0: Sin hablar.
4: Desde el otro lado, al lado de John Miquel. Entonces le he dicho que me ponga unos cascos y voy a estar tomando nota de todas las entrevistas que hagas, de todo lo que hagan nuestros chicos de redes, de todo lo que vayamos viendo y sobre todo de lo que no se ve en esa cara A, que es el Askena. Voy a darte y regalarte la cara B. Así que habrá que esperar hasta el final del programa para escuchar que hemos intentado recopilar a lo largo de todas tus entrevistas, que seguro son maravillosas y seguro nos trasladan este pedazo de ambiente a cada transistor.
0: Bueno, vamos a ver, ¿eh? Porque maravillosas yo creo que van a ser todas las personas que se pasen por este set desde ahora mismo hasta el sábado a las 11 de la noche, que esto va a ser un sin parar. Estamos, bueno, fijaos cómo está ya.
4: Pero si todavía no estás tocando a nadie.
0: Robert, está toda esa gente.
1: Es que esa cola no es para menos,
0: Está esperando a Robert Finlay. ¡Qué por eso empieza ya! Así que, bueno, vamos, ya dicho, ¿no? Ya hemos presentado a este equipazo. Y antes de ir con la primera de las invitadas que nos va a visitar aquí en este set, nos vamos a marchar hasta el escenario principal, el GOT, porque a esta hora comienza a actuar Robert Finlay, un músico con una vida increíble y un talento apabullante, un carpintero de Luisiana que se quedó ciego a los 60 años y fue cuando le regaló al mundo una increíble voz curtida en el gospel y en el blues del sur profundo. Con John Miquel Careaga, Gorka Torre y Arantxa Prado en las labores técnicas, haciendo que todo esto suene así de bien, nos vamos al escenario principal a disfrutar de una fuerza de la naturaleza, del soul, del rock y del rhythm and blues. Robert Finlay en directo en Radio Vitoria.

0: Hace un año exacto, Radio Vitoria abría la programación especial de Askena Rock Festival aquí en Mendizábala, charlando con Jordana Burgoa, entonces directora de negocio de asuntos públicos de Alastur. Hoy, un año después, repetimos guión y repetimos invitada, pero en este caso con nuevo cargo, el de CEO de Alastur desde el pasado mes de febrero. Jordana Burgoa, ¿qué tal? ¿Cómo estás? Ponte los cascos, tranquila, ¿sí? No, que no hay prisa. Aquí hemos venido a la esquina a disfrutar, no a gobiernos sin prisas, ¿eh?
1: ¿Me has pillado? Esto es lo del directo.
0: Claro. ¿Qué tal, Jordana? ¿Cómo estás?
1: Pues muy bien, muy contenta y bueno, y ilusionada. A ver qué tal, arrancamos.
0: Es tu primera esquina, digamos. Bueno, no, es tu segunda esquina, pero el primero como, digamos, como jefa.
1: Sí, es como suena eso, ¿verdad?
0: ¿Es verdad?
1: Es como que impone.
0: Sí, sí, un poco.
1: Sí, pues desde hace 4 meses, pues soy la CEO, la directora general de Alastur, y bueno, pues como siempre realmente, porque yo soy mucho de estar en el barro.
0: ¿No te ha cambiado mucho la vida en estos meses?
1: Sí, me ha cambiado un poco,
0: ¿no?
1: Pero me ha cambiado bastante, de hecho. Pero yo creo que la que no he cambiado soy yo. Entonces a mí me cuesta mucho estar en un festival y no estar, pues mirar a bella una mujer, ¿no? Que yo creo que con el calor igual...
0: Sí, la he visto, se ha mareado.
1: Y entonces mi instinto me sale ir a cogerla, ¿no?
0: Sí, pero la habéis sacado muy bien, bueno, sí, habrá, sí. Del calor, pues, suponemos que habrá tenido una buena lipotimia y que no sea nada más. Bueno, como CEO del festival, ¿cómo presentarías esta edición número 24 de La Esquena y qué destacarías de estos 3 días?
1: Bueno, pues ayer lo dijimos también, ¿no? En la presentación del festival. Al final, en La Esquena, yo creo que lo que consigue es unir o mezclar distintas ramas del rock, ¿no? Ayer lo definíamos como la celebración del rock. Yavé de La Cavada, que es uno de los programadores de este festival, junto con José Luis Carnes, pues lo que hacen durante todo el año es tratar de mezclar distintos estilos de rock para que todas las personas que vengan aquí, algunos grupos les encanten, y ayer Yavé estuvo muy divertido cuando decía, y otros les disgusten, porque todo el mundo al final, aunque te disguste, se va contento y vuelve al año siguiente, ¿no? Tenemos una comunidad muy fiel. ¿Qué destacaría? Yo creo que este año es un año especial porque es la 24ª edición. El año que viene cumplimos 25 años. La Esquena es uno de nuestros buques insignias de Alastur. Es uno de nuestros festivales veteranos y a mí personalmente me gusta porque es un festival que la verdad es que mantiene su esencia, ¿no? Tú miras alrededor y es la misma gente, el mismo estilo de gente, la misma media de edad, aunque luego sí que es verdad que van viniendo pues otras generaciones y eso...
0: Es que eso es muy importante.
1: Y eso siempre está bien. Si no
0: vamos más.
1: Vamos a seguir aquí nosotros a los 90.
0: Ya, hombre, por supuesto. Y ojalá que podamos estar, ¿eh? Ojalá.
1: Sí.
0: De todas maneras, decías tú, ¿no? Este festival tiene su esencia, por supuesto que la tiene. 24 años, son 24 años. Está claro que algo tiene para poder cumplirlos. Pero lo que tiene es un buen rollazo que alucinas, ¿no?
1: Sí,
0: se respira,
1: sí.
0: ¿No?
1: Se respira, ¿verdad? Sí, es eso. En cuanto se abren las puertas, ¿no? Empiezas a ver, la gente viene tranquila, mírales que el ritmo, ¿no? Al entrar al festival vienen charlando, cada uno con su rollo y bueno, y cada uno con su indumentaria también. Y pues sí, es un festival muy cercano, también lo decíamos ayer, ¿no? Que es un festival en el que público y artistas, pues al final están cerca, es verdad que no se tocan porque no procede, no puede ser, pero es un festival muy cercano,
0: sí.
1: Es un festival que tiene una dimensión muy bonita.
0: ¿Cuáles han sido los mayores retos a los que te has enfrentado en esta edición, tu primera edición como CEO?
1: pues
0: diría... Pues todos y más.
1: A todos y en todos los ámbitos, ¿no? Porque el año pasado, que efectivamente fue mi primera Esquena en Alastur, yo había sido usuaria de la Esquena en varias ocasiones, el primer año en Alastur, y este año, claro, me ha tocado realmente, como digo yo, mirar todas las líneas del Excel del festival, ¿no? Y yo confieso que a veces, por ejemplo, a mí me hablan de temas de producción y digo, o sea, me tenéis que hacer un máster para que, ¿sabes?, para que yo aprenda lo que me estáis diciendo, porque me tengo que aprender, claro. Pero bueno, en Alastur hay un equipazo, somos 120 personas, en este festival trabajamos muchísimas personas y eso te da una seguridad, sabes que tienes gente contigo pues que controla perfectamente lo que está haciendo y te garantiza que esto vaya a salir bien y la gente disfrute, que es lo que han venido a hacer y lo que a mí me encantaría que hicieran y que hicierais.
0: No, desde luego nosotros y nosotras incluso trabajando lo disfrutamos, eso por supuesto. Chiqui ha estado en un montón de ediciones y no en todas.
2: Yo creo que prácticamente en todas menos 2.
0: Fíjate. Y es que estamos hablando de diferentes generaciones, ¿eh? Y Chic, que es bastante más joven, pues llegó aquí así un poquito caído del cielo, porque le llamamos, venga, Chic, vente con nosotros.
2: Tal cual, en ese sentido mi experiencia con La Esquena está totalmente ligada a Radio Vitoria, pero desde luego para mí ha sido un descubrimientazo y te puedo decir incluso que de todas las ediciones me he llevado por lo menos 3 o 4 grupos de referencia en mis playlists y que los escucho ya de continuo a partir de haberlos conocido aquí.
0: Bueno, relevo generacional, entonces tenemos... yo no sé si le queréis preguntar algo vosotros a Jordana.
2: Yo en ese sentido, lo que seguramente en ese sentido es la típica pregunta que te habrán hecho, pero la logística en ese sentido tiene que ser horrible. ¿Cuántos disgustos os dan los artistas? ¿Cuántos disgustos os damos los artistas? Porque yo también soy uno y sé que somos muy tocapelotas.
1: Bueno, a ver, no son disgustos, son sorpresas.
0: Bueno, me ha encantado.
1: Que está bien, las sorpresas están bien. O retos también, les podemos llamar retos.
3: Ay, ay.
1: Y bastantes, sí. Pero en general las reacciones y digamos que las soluciones, pues estamos muy rodados, porque claro, hacemos 6 festivales, estamos muy acostumbrados, hacemos 700 conciertos al año y conocemos muy bien la industria. Entonces, enseguida, en cuanto una de esas sorpresas aparece, pues los equipos se ponen a funcionar y tratamos de solucionarlo, claro, en la medida de lo posible.
2: Evidentemente.
3: Al final también lo más difícil es lo que comentabas antes, acostumbrarte un poco al lenguaje musical, de lo que decías, de la producción, del tal, que me están diciendo, por favor, ¿para dónde voy? Pero, como decías, también suele haber mucha camaradería en ello y se sale de todo.
1: No, es fundamental. Yo, mi primer contacto con esta industria en lo técnico fue el año pasado. Entonces a mí me gusta siempre llegar pronto a los festivales y a los conciertos y que me expliquen, porque yo tengo que entender, claro, y entender cada uno de nuestros equipos qué es lo que hace, porque si yo entiendo lo que están haciendo, pues luego voy a poder apoyar más o aportar más o decir, oye, venga, pues si tú lo ves, pa'lante, porque yo, ¿sabes?, de PDAs no tengo ni idea, ¿no?, pero tú sí, entonces... Yo me fío de mi
0: gente.
1: Bueno,
0: para eso está el equipo, ¿no? Porque claro, si todos tuviéramos que saber de todo, pues en fin, no teníamos vida, no tendríamos vida para aprender tantas cosas. Bueno, ¿qué objetivos te marcas tú en esta nueva etapa al frente de las TUR?
1: Pues esa pregunta es muy buena. Yo creo que las TUR... No, y además no te lo digo en plan, me alegro de que me hagas esta pregunta, ¿eh? Me alegro de verdad porque me parece muy buena. No, pues mira, las TUR, el año que viene cumplimos 25 años. Yo en la empresa llevo 2 años, menos de 2. Y, entonces, bueno, mi principal reto es seguir llevando este barco como estaba yendo, porque ha conseguido crecer y somos la mayor promotora independiente del Estado. Entonces, ese es un reto fundamental, es decir, que el barco siga navegando y luego hacerlo crecer. Yo creo que en este momento estamos creciendo mucho en España, en el Estado, y estamos creciendo en Lisboa, en Portugal, y sobre todo estamos creciendo en Latinoamérica. Eso en el ámbito de música en vivo. Ya sabéis que tenemos oficina en Bogotá, allí arrancamos con Vime y ahora ya estamos haciendo promotoría, tenemos un festival, el Festival Ondas, que es en febrero. Entonces Latinoamérica es una región y un territorio de expansión para las TUR. Y luego, en cuanto a verticales de negocio, además de la música en vivo, estamos ya trabajando en otras 2 muy potentes, que yo creo que en los próximos años se verán resultados bonitos.
0: Este festival es un festival de nicho, siempre lo habéis definido así. Es muy distinto al BBK Live, que va adaptándose a los cambios sociales, a las tendencias y también, bueno, pues a los gustos musicales. El Askena, tú lo has dicho, y aquí va la pregunta del millón, cumple el próximo año 25 años, que por cierto espero que estemos aquí todos los que estamos, espero. ¿Con qué retos, y mira que hemos repetido esta palabra desde que hemos empezado la charla con Jordana, ¿con qué retos por delante para seguir siendo un festival único?
1: Pues el principal reto para mí de este festival es mantener su esencia.
0: Claro. ¿Eso cómo lo vas a hacer,
1: Jordana? Tiene que mantener su esencia para que el año que viene estemos aquí los mismos y estén aquí los mismos y más. Y ese es otro de los grandes retos, ¿no? Que el año que viene seamos capaces de realmente dar un sorpresón, que estamos en ello, y que venga más gente y que más gente disfrute de este festival.
0: Sorpresón, ha dicho sorpresón. Pregúntale. Yo voy a ver, no me va a contar nada el año que viene porque estoy segura de que ya tienen muchas cosas pensadas.
3: Top secreto.
2: Yo quería hacer una pregunta, que es una cosa que me ha parecido muy loable desde Last Tour hicisteis la comunicación con vuestra desvinculación del fondo KKR. Me parece que es una iniciativa increíble. Mi pregunta es, ¿ha supuesto un reto o se puede hacer música y programar música y generar industria sin estar vinculado a este tipo de movidas?
1: Se puede absolutamente, eso son decisiones. Mira, cada día que nos levantamos tomamos decisiones.
4: Todo el rato.
1: Todo el rato. Está en tu mano saber quién eres y lo que quieres. Y en algunos casos tomar esas decisiones te lleva quizá a que tu crecimiento personal y profesional sea pues quizá más lento o menor que si tomaras otras. Pero es cuestión de principios. Nosotros somos una empresa independiente, las decisiones se toman en casa, se toman en Last Tour, y va a seguir siendo así. Yo creo que eso nos diferencia y por eso la industria pues nos aprecia, nos respeta y nos conoce, porque somos lo que ven. O sea, las decisiones las vamos a tomar las personas que estamos en una mesa en Bilbao.
2: Claro.
4: ¿Vamos a alucinar el año que viene, Jordana?
1: Yo creo que sí, pero no os puedo decir nada.
4: Hombre, ya me lo imagino. Ya no voy a preguntar más. Nos quedamos con ese titular. El año que viene vamos a alucinar en Askena Rock Festival.
3: Si
4: ¿querías
3: sirve,
4: decir algo, chiquis?
3: Si sirve de algo, nosotros hemos podido ver la sonrisa de Jordana, o sea que un poco más de información
4: sí,
3: tenemos.
4: Sí, sí, sí. O sea, algo bueno... Algo bueno...
1: Algo se cuece.
4: No, algo se cuece, efectivamente.
1: Aparte de nosotros aquí,
4: exacto,
1: pero algo se cuece.
4: Exacto. Bueno, y hablando de cocerse, es que realmente nos estamos cociendo un poco, y eso que tenemos un montón de ventiladores arriba,
1: y agua,
4: abajo.
1: Y todo.
4: Y agua y de todo,
1: sí,
4: pero bueno.
1: Estamos estupendos, pero hace
4: calor. Es lo que tiene, y sí, ya sí. Está. Este es el día que nos ha salido, y lo que vamos a hacer es disfrutarlo. Jordana Burgoa, CEO de Last Tour. Por cierto, nunca es tarde si la dicha es buena, y aunque te nombraron en febrero, yo te voy a felicitar en junio.
1: Soriona.
4: Estos años, que disfrutes del festival, porque ahora me imagino que lo que te toca es ir de carpa en carpa, de
1: el
4: sitio
1: turné.
4: En sitio. Hombre, claro, es lo que toca. Que vaya todo bien.
1: Es que ricasco.
4: Suri.
1: Bye, Suri.
4: Pues chicos, ¿qué os parece si nos volvemos a marchar hasta el escenario principal?
2: Yo encantado, porque a mí me encanta hablar con Jordana, pero yo quiero escuchar a Robert Finley.
4: Robert Finley. Bueno, de Robert Finley, ¿queréis decir algo, alguno de los dos?
3: Bueno, pues yo ya, nada más empezar el concierto, si algo se ha podido notar es que tiene un groove
2: increíble,
3: que muchos no podemos tener, aunque tengamos 7 vidas por delante, y eso se nota, vamos, cuando empiezas a escuchar a alguien así, simplemente su presencia, como la han presentado, cómo ha salido al escenario, y te hacen los pelos así.
2: Hermano, sí, sí. La batería y el bajo están pegados como si fuera superglue aquello.
3: Esto es una maravilla, pasada. Así que cuando queráis...
4: Pues venga, nos vamos al escenario 1, Robert Finley, en directo en Radio Vitoria.

0: Chiqui y Chic, estáis así muy calladitos. Claro, es que nuestros oyentes y nuestras oyentes, no sé si lo saben, pero estamos justo al lado del escenario principal y eso no significa que no podamos ver lo que está pasando, porque tenemos un pantallón aquí en el set de Radio Vitoria que nos permite verlo todo y escucharlo de una manera increíble con los cascos, y estáis los dos así como hablando un poquito con lo más sagrado, ¿no? Alucinados.
1: Mira, yo podría estar callado todo el programa ya con viendo a Robert Fields.
2: Después de la
0: aquí el señor, ¿eh? El de Luisiana, sí, sí. ¿Eh?
2: Tal después cual. De la clase magistral que acaba de pegar.
1: No, y la bandaza, tío, la bandaza, que yo todo. Estaba buscando un poquito de información respecto a eso. Son una banda que se llama The Sierra Band, con Early James, The Zutons y Gabriela Chilmi.
2: Vale.
1: Que increíble, o sea, es una auténtica bañada. Le decía, lo comentábamos antes justo de interrumpir la emisión, esto, la batería y el bajo son una auténtica bestialidad. Concretamente, la guitarra es increíble, pero el nivel de sincronización telepático, místico, espiritual que lleva la batería y el bajo en este concierto es de otro mundo.
0: Bueno, pues de otro mundo también son las chicas a las que vamos a saludar enseguida, así que a Gorka le voy a pedir, cambiamos radicalmente de estilo,
1: por supuesto.
0: Dejamos un poquito tranquilo a Robert Finley y luego enseguida volveremos con él, pero ahora cambiamos, como les digo, radicalmente de estilo.

0: Erika, Anabel, Cintia, Ana y Maribel son esto que escuchan, Radioactivas. Un quinteto catalán que hoy actuará a las 9 en la carpa Trashville, ese escenario salvaje que se ha convertido en una parte fundamental de este festival por las propuestas diferentes, rompedoras y sobre todo provocadoras que año tras año dejan pequeño este recinto. Eso va a pasar hoy también a partir de las 9 de la noche seguro. Radioactivas será la banda que a esa hora ponga patas arriba literalmente la Trashville. Pero antes vamos a charlar un rato con ellas que nos apetece mucho. Erika y Maribel, ¿qué tal? ¿Cómo estáis? Arratsaldeon, buenas tardes.
1: Arratsaldeon, pues muy bien.
0: Bueno, Erika me puede contestar en euskera porque es que resulta que es que ya está Arrasate.
2: Ahí va.
1: Sí. La máscara de catalana me la quito rápido.
0: Eres
2: bueno,
0: de Arrasate.
2: Das el pego.
0: Pero medio catalana.
1: Hombre,
0: también,
1: ya llevo,
0: ¿no?,
1: 20 años viviendo allí, o sea, ya está.
0: Bueno, ¿es vuestra primera vez por estos lares, chicas?
1: Como artistas, por llamarnos a nosotras mismas.
3: ¿Y por qué no?
1: Sí, como público hemos venido muchísimos años, todas nosotras.
0: Sí, ¿Maribel también?
4: Sí.
0: Bueno, vamos a hablar
1: somos
0: de
1: habituales,
0: vosotras.
1: Habituales.
0: Vamos a hablar de vosotras, de vuestra historia y de cómo habéis conseguido crear una banda que nació en 2014 sin, y cito textualmente, lo habéis dicho vosotras, ninguna pretensión más allá de hacer ruido y pasar un buen rato.
4: Exacto.
0: Es así.
4: Sí.
0: Bueno, ¿cómo fue aquel momento de crear la banda, de juntarse a componer, de tocar y de dar esos primeros conciertos? ¿Cómo recordáis aquello?
4: Bueno, surgió después de ver un concierto de Yuda y estábamos ahí arriba y con el subidón, ¿y si hacemos una banda nosotras? Y éramos, bueno, colegas y pasar el rato y lo que tú has dicho, sin ninguna pretensión, en plan diversión total. Y bueno, fue evolucionando hasta que al final pues empezamos a hacer temas cada vez un poquito más elaborados, si se puede decir, y bueno, hasta hoy.
1: Sí, hay que decir que yo no estaba en la formación original, en aquella época a la voz y a la segunda guitarra estaba Lola, que es la creadora de algunos de los grandes temazos, algunos de los grandes clásicos de Radioactivas. Una grande, Lola es increíble.
4: Sí, tiene mucha energía.
1: Y cuando marchó, me ficharon a mí como cantante, yo no sé hacer nada con las manos, o sea, yo tocar la guitarra no. Entonces ahí ya evoluciona otra cosa, ya un quinteto, tuvimos que fichar guitarrista y
0: oye, bueno. ¿Cómo os quedasteis cuando os llama el Astur y os dice, oye, chicas, os queréis venir a la Trashville, que ya la conoceríais, claro.
1: Hombre.
0: Con lo que supone esa carpa, ¿no? Esa historia que tiene, ¿no? Y el público, bueno, cómo se vuelve absolutamente loco con todas las propuestas, ¿no? De la carpa más loca de todo el Askena. ¿Cómo os quedasteis? ¿Cuándo os llamaron?
1: Yo creo que mandaron un email y mandó una captura Maribel y yo pensaba que estaba de broma. O sea, yo pensaba que era una coña. Digo, no, imposible.
4: Gritando.
1: No puede ser. O sea, sí. Yo no sé ni dónde estaba. O sea, recuerdo quedarme así con el móvil diciendo no.
4: Sí.
0: Pues
4: sí.
0: aquí estáis. O sea, que no era broma.
4: Fue un momento muy bonito, la verdad.
0: Bueno, llegáis con vuestro tercer trabajo, luego bien, Rebelión.
1: Rebelión, sí.
0: Un trabajo con 8 temas que, bueno, vamos a escucharlo seguro a partir de las 9. ¿Qué habéis querido contar con este álbum?
1: ¿Qué hemos querido contar con este
4: un
1: álbum?
4: Un poco de todo.
0: Venga, pues a ver, empecemos por alguna de las cosas que hayáis querido contar.
1: A ver, hay mucho enfado, hay muchos temas de enfadadas, porque el mundo está muy complicado. Hay muchos temas de pasárselo bien, de a pesar del enfado disfrutar de la vida.
4: Básicamente eso, las dos.
1: Y luego hay una canción sobre un perro galáctico.
4: Exacto.
1: Que se la dedicamos a todos los perritos que están aquí con nosotros y los que ya no están con nosotros. Es eso.
0: Bueno, lo más
1: odio pasarlo bien, un perro.
0: Bueno, está bien, ¿no? Está bien. La filosofía está bien.
4: El perro en medio.
0: Bueno, lo más importante y lo más inmediato. ¿Cómo va a ser vuestro concierto y qué se va a encontrar quien os descubra esta noche? Porque Askena también es eso, ¿no? Para muchísimas personas. Claro, sois 50 bandas. No todo el mundo conoce a todo el mundo. Y eso es lo bueno también que tiene Askena, ¿no? Que nos permite conocer nuevas propuestas, pues como ha dicho Chic, ¿no? Y luego incorporarlas a nuestras playlists diarias, ¿no? Que eso está muy bien.
1: Sí.
0: Siempre la curiosidad y conocer cosas nuevas. ¿Cómo va a ser ese concierto que vamos a descubrir de vosotras?
5: ¿Vais con un set cerrado o habéis preparado un concierto especial para la Askena?
1: Hemos preparado
4: uno especial.
1: Sí, hay canciones inéditas. hay una que vamos a tocar por primera vez.
5: Ole.
4: Sí.
1: Spoiler total. Spoiler. Pero bueno, ahí está,
4: no vamos a decir el título, pero...
1: Así también los amigos que vienen a la Esquena todos los años y que ya nos han visto muchas veces, pues también estarán más tentados a venir a vernos.
4: Mucha energía.
1: Hemos preparado algo especial para la Esquena y... Y es que no sé qué se van a encontrar, a cinco locas.
4: Cinco locas, cinco dándolo locas. Todo y...
1: Eso sí que es lo de siempre, cinco
4: derrochando locas. Energía, eso seguro.
0: Oye, mucha media de rejilla, me gusta
1: sí.
0: mucho esto.
1: Sí, sí, mucha media de rejilla.
0: Mucha media de rejilla, sí, sí.
1: Punk, un poco garajeo, Choni siempre. Choni garaje, siempre Choni garaje.
4: Choni garajera.
0: Ay, pero
4: siempre
0: si Choni garaje es guay.
1: Choni garajera, claro, sí, total.
0: Bueno, y mucho tatuaje os veo también.
1: Sí, alguno.
4: Sí, algunos que no se ven tan bien.
0: Yo tengo una colega en este programa...
5: Ojo con esa afirmación.
0: Que ve tatuajes y se vuelve loca. Luego le vamos a saludar, que no sé si nos está escuchando.
2: El año pasado ya nos enseñaron alguno que tampoco se veía.
0: Tatuajes y se vuelve loca. Luego le vamos a saludar, que no sé si nos está escuchando.
2: El año pasado ya nos enseñaron alguno que tampoco se veía.

0: hacer con...
1: Sí, cada una intenta aportar una idea y luego si se puede desarrollar, pues y... si vemos que tiene potencial, pues empezamos a desarrollar.
0: A veces hay jams en el local y que se acaban convirtiendo en una canción, otras veces se quedan en una grabación del móvil que nunca más se oyó, pero bueno...
2: Que nunca vio la, nunca vio la luz.
0: No hay ningún orden. No hay orden.
1: Como todo en nuestra vida.
0: Bueno, he dicho
2: antes que tengo una amiga que además es mi compañera, que le gustan mucho los tatuajes y está ahí a la caza y captura del tatuaje.
3: Cuidado.
2: Que es Raquel Navarro, que ya está dispuesta ya con esas cosas que, le llama cosas, que a ella le gusta regalar. ¿Qué cosas son, Raquel Navarro?
4: ¿Qué cosas son? Son unas gorras de Roca Gará, que es nuestro lema, estás que en 2026, que son guapísimas.
2: Me encanta.
4: Como guapísimos son los tatuajes de estas dos señoritas.
2: ¿Qué os he dicho?
4: Porque tú, sí, preguntas, pero no preguntas lo importante.
2: Pues venga, dale, Raquel, dale.
4: El pistolón que me lleva esta señora en la pierna.
3: Wow.
4: Es algunos, que no puedo con ello.
0: Algunos lo reconocerán de una portada de disco.
1: Es nuestra portada del disco.
2: ¿Lo puedes enseñar? ¿Se lo puedes enseñar a David?
4: Ostras. Ella le dijo al tatuador, cuanto más grande, mejor. Hola, ¿qué tal?
3: Damn,
4: son con liga.
3: Cuidadito.
4: Cuidadito con ella, ¿eh?
1: Cuidadito conmigo, que desenfundo rápido.
4: ¿Es tu tatu favorito?
1: No.
3: Ojo.
1: No.
4: Ahora queremos ver tu favorito.
1: Tiene...
4: Obviamente no será este. Este es bastante reciente, parece,
1: este,
4: ¿no?
1: Este es bastante reciente, pero bueno, este tiene mucho significado. Es nuestro logo.
4: Wow. Vamos a describírselo a los oyentes.
3: Eso es compromiso con la banda.
4: O Radio se están conectando al Instagram de Radio Vitoria o no están viendo nada. Descríbenos vuestro logo.
1: Es unas... Representa lo que... Bueno, unas gafas puntiagudas tipo garaje y una gorra, que es lo que solemos llevar para cuando actuamos. Y rayos por ahí y bueno.
0: Rayos radiactivos.
3: Energía.
4: Muy old school. Pero es que lleva aquí... A una mujer. ¿Quién es? ¿No serás tú misma?
1: No, ojalá. No es nadie en concreto. No es nadie en concreto.
0: Es una rockera. No es nadie, pero es un poco Poison Ivy.
1: Quiero pensar que es Poison Ivy, porque es una de mis...
3: De personajes.
1: De mis inspiraciones, o si se puede llamar. Y ya está. Cambié
4: la guitarra al lado de un rayo y pone Last for Life.
1: Una frase de Iggy Pop.
5: Iggy Pop.
1: Que es otro de mis referentes. Mezclo cosas yo aquí.
3: Di que sí.
4: Bueno, ella va servidita de tatus, pero escucha, este me flipa.
3: Cuidado.
4: Aquí, ¿esto es una golondrina?
6: No, un petirrojo.
4: ¿Un petirrojo?
6: Sí.
4: Wow.
6: Se llama Gordon Robinson. Es un...
4: ¿A que lleva nombre?
6: Tiene nombre, sí, sí. Es un petirrojo. No sé, o sea... ¿Qué significa? No lo sé, es un pájaro.
3: Es tu petirrojo.
4: Casi todos, pájaro,
0: bueno, casi todos mis tatuajes son plantas o animales, o sea, un perro.
2: Vamos a recordar, Raquel, vamos a recordar a todos y todas nuestras oyentes que todo esto lo pueden ver
4: claro,
2: a través de nuestra cuenta de Instagram.
4: Claro, es que hay que verlo, pero ¿es un perro que has tenido?
6: Sí, sí, este es Mambito, ya no está con nosotros. No. Pero sí, es
4: pero está contigo,
6: está conmigo
4: siempre.
6: Para siempre, hombre, claro, por supuesto.
4: Oye, pero
6: y una
4: está
6: polilla.
4: Muy chulo,
6: una polilla.
4: Hecho, ¿eh? Hay que decir que línea fina, muy bien tirada, ¿eh?
6: A ver, tengo que decir que esta tatuadora, si alguien va a Ibiza, dentro de poco, ¿sí? Gador Isern, referente absoluto, y este es de Kat, que si alguien va a Berlín, pues también la recomiendo.
4: Bueno, llevamos
6: yo haciendo,
4: status,
6: haciendo
4: ¿eh?
6: Publicidad de mis amigas barra tatuadoras.
4: Y por aquí detrás veo alguno más, ¿eh?
6: Sí, aquí tengo unos lúpulos porque me gusta la cerveza.
4: ¿Unos lúpulos? Muy bien.
2: Me gusta la cerveza y me pongo... ¡Ay, te tatúas un lúpulo!
6: ¡Claro!
3: ¡Claro
2: qué
3: que
2: bueno!
3: Sí, tío.
6: Una jarra de cerveza es un poco mamarracho, pues
2: total.
6: Un lúpulo ahí, un poco
2: qué
6: más
2: bueno.
6: Sutil.
2: ¡Uy, me acabas de dar una idea!
4: Por las piernas tenemos más tatuos,
6: por
4: ahí
6: de
4: un búho...
6: Por aquí también un motivo botánico.
1: Bueno, yo tengo aquí un elefante.
6: Un elefante,
4: tinta, ¿eh?
6: Mira.
4: ¡Oh, me encanta! ¿Pero qué pone?
1: Bueno,
4: ¿Qué es eso?
1: Es una fórmula que no recuerdo bien. Pero fue
4: es
1: muy bonito.
4: Es una fórmula poco científica, ¿no? Vamos a decir.
1: No existe.
2: Bueno,
1: a estas chicas,
2: Raquel, las vamos a tener que ir despidiendo porque a las nueve,
4: wow,
2: están en la carpa, en Transville.
4: No me lo pierdo.
2: Las 8:15.
6: ¡Oh! Tenemos que ir a probar.
2: ¿Qué hacemos con las viseras?
4: Hombre, obviamente se las han ganado.
6: Por supuesto.
4: Una viserita para cada una.
1: Muchas gracias.
4: Roca Gará. Es que ricas, chicas.
6: A que con esto no puedo.
3: Pero ¿quién baja Raquel Navarro? Que regala cosas. Raquel Navarro.
2: Muchas gracias, Raquel.
6: Es que ricasco.
2: Pues con las gorras que os vais, ¿eh?
6: Hombre, por supuesto que sí.
2: Son chulísimas.
6: Son muy guays.
2: Bueno,

0: Mira, es que ha sido un placer.
1: Nos va a proteger del sol en esta escena y de todo. Y los del futuro.
0: Y de todo, porque Radio Vitoria, en Radio Vitoria, Roca Gara, por si no lo habíamos dicho desde que habíamos comenzado el programa. Maribel y Erika, es que ricasco, vi hoy, míralas qué guapas. Míralas qué guapas, ahí, ahí. Es que se están haciendo una foto. Bueno, que muchísimas gracias por la visita, de verdad ha sido un placer, que disfrutéis muchísimo del concierto que vais a dar, que hagáis disfrutar, que eso, bueno, eso está cantado, seguro que va a ser así, y que luego, bueno, pues os peguéis el garbeo necesario y disfrutéis también vosotras.
1: Nuestro mejor fin de semana del año, de cada año, aquí lo vamos a
0: qué maravilla.
1: Vamos a dar todo.
0: Gracias, venga, guapas.
2: Muchas gracias.
0: Agur. Bueno, pues ahí estaban Radioactivas, que yo creo que sí que podíamos despedirlas también con un poquito de su música.
3: Hombre,
0: y luego nos
3: claro.
0: volvemos con Robert.
3: El amigo Robert.
0: Venga, vamos a escuchar un poquito Radioactivas.

0: Bueno, pues a las 9 de la noche, la carpa Trasbilbarder, bueno, como cada día y cada uno de los conciertos o de las propuestas, porque a veces no son exactamente conciertos, son propuestas, ¿no? Artísticas.
1: Muy artístico eso,
0: sí,
2: es. Sí. En sobre todo, además.
0: Tienen muchísimo éxito. ¿Qué os pasa? ¿Qué os pasa?
2: No, yo quería mis hojitas.
0: Ah, papelitos.
2: Perdón,
0: es que claro, tienen... No, no.
2: Lo siento.
0: Tienen ustedes que ver cómo tenemos aquí la mesa. La mesa
2: no
0: de
2: me regañes, Isabel.
1: Chuleteros. Más que chuleteros.
0: Claro, porque es que si no las cosas luego se nos pasan,
2: claro,
0: se nos olvidan. Y no quiero yo que se nos pase nada de lo que tenemos pensado para estos programas especiales, porque realmente hemos pensado muchísimas cosas y vamos a hacerlas absolutamente todas de momento. ¿Qué os parece si volvemos con Robert Finley?
2: Yes.
0: Al escenario principal. Vamos unos minutos con Robert Finley, enseguida volvemos porque tenemos que saludar de nuevo a Raquel Navarro y a David Sainz, que no sé luego qué nos quieren contar. Bueno,
2: oh,
0: luego vemos.

0: Tiger.
1: 47 minutos pasan de las 7 de la tarde, 47 minutos que llevamos de programa, de intensísimo programa. Y hoy, fíjense, vamos a estrenar un nuevo espacio en este programa especial aquí en Askena Rock Festival, al que hemos llamado Historias de la Askena, porque entre concierto y concierto, bueno, pues suceden millones de historias. Historias que surgen en la cola cuando vas a pedir una cerveza, en el hotel donde se alojan los asistentes, en el viaje de ida o en este reencuentro que solo ocurre una vez al año. Vamos a descubrir, Raquel Navarro, las historias que hacen de este, que hacen que este festival sea realmente único.
2: Sí, tú decías que pueden surgir en una cola, pueden surgir en el hotel o pueden surgir incluso por internet, escribiendo en un foro. Y es que vamos a empezar con esas historias que han nacido en el foro de la Askena, que es uno de los espacios de rock más importantes de la península, donde se habla mucho de música y de todo lo que rodea al rock. Es muy curioso entrar en el Askena, en ese foro. Les recomiendo a todos los oyentes que lo hagan, porque todos los días escribe alguien, ¿eh? Es un foro muy activo, con un público muy fiel. Y claro, hay quien ha empezado a interactuar en el foro y después se ha puesto cara en el festival. Y no solo cara, es que han surgido grandísimas amistades, y de todo ello vamos a hablar con nuestros siguientes invitados. Pero primero saludo a la rubia que tienes a tu derecha, que se llama Yo-Yo. Ella es inglesa, pero lleva años viviendo en Euskadi, y hace 14 años, en 2012, escribió por primera vez en el foro. Ese fue el primer año que vino a la Askena, y su historia, tanto con el foro como con el festival, se ha mantenido intacta hasta hoy. Bienvenida, Yo-Yo, por fin nos ponemos cara.
3: Gracias.
2: Porque nosotras también hemos contactado a través del foro.
3: Sí.
2: Bueno, y vienes acompañada de otros dos foreros de la Askena, como son Borja y Víctor. ¿Qué
4: Hola.
2: Tal?
4: Hola,
5: muy bien.
4: ¿Qué tal?
2: En el foro Askena, Isabel, conviven auténticos expertos en rock y conversaciones más cotidianas, siempre con muchísimo humor. Y con, a mí me da por lo menos la impresión de que hay cierta sensación de hogar, ¿no? De que ya sois ahí, no me gusta mucho esta expresión, pero una pequeña familia, ¿vale? De hecho, es un espacio casi único en el entorno digital musical en España. Yo-Yo, cuéntanos, ¿qué te ha dado a ti el foro de la Askena que no esperabas cuando entraste aquel primer día?
3: Pues sí, para mí fue una sorpresa, porque yo entré hace muchos años buscando información sobre el primer Askena, que fue en 2012, y me meto en el foro y de repente me contesta como 50 personas. Y yo, pues ¿esto qué es? Y luego unas respuestas, pues súper graciosas y tal. Y después del festival, pues me metí otra vez. Y estaba como durante mucho tiempo leyendo el foro, pero sin atreverme a participar. Lo que se llama ahora mismo es un poco ese forera no sombra.
2: Eso es.
3: Y leía mucho y la gente me hacía un mogollón de gracia y me parecía, pues mira, al final pues me animé a escribir y hasta la fecha aquí estamos.
2: Llega el 2012, te presentas aquí en
3: sí.
2: La Askena y
3: sí,
2: ¿qué
3: sí,
2: pasa?
3: Sí. Pues el 2012 todavía, pues yo reconocí algunas caras, pero todavía pues no conocía a mucha gente. Realmente fue a partir como el 2013, 2014 cuando empecé a conocer a gente, y eso, pues el escribir el día a día en el foro, conocer a gente, pues ya vas pues poniendo caras a la gente, y bueno, pues hasta aquí.
2: Yo-Yo nos contaba, y lo comentábamos también con Chiqui y Chic, bueno, pues que hay mucha gente que tiene esta situación. Es muy rockero, le encanta el rock, le encantaría ir a muchos festivales y conciertos de rock, pero no tiene con quién, porque a lo mejor en su cuadrilla pues les gusta otro estilo musical. Entonces aparece el foro y Yo-Yo dice, esta es la mía.
3: Sí.
2: Y es que no solo has hecho amigos para vivir en la Askena, es que ya tienes amigos en toda la península.
3: Hombre, esto ha sido para mí pues una de las cosas más grandes del foro, que yo ahora mismo pues me gusta mucho viajar sola e ir a conciertos pues mucho en Madrid, en Asturias, en Zaragoza, y vaya donde vaya pues siempre me encuentro con alguno del foro, y eso es lo bueno. Como somos como un mundo así de gente pues unidos un poco por el amor de la música y eso es lo que tengo hoy en día. Ya puedo bajar a Madrid o cualquier sitio y sé que siempre va a haber alguna persona que puede saludar, echar una vida con alguien, echar unas risas y así.
2: Esto es muy inteligente porque tienes una cama en cualquier sitio. Puedes ir a
3: también,
2: todos los conciertos.
3: También.
2: Hagan como Yo-Yo y entren al foro de la Askena, como hizo en su día también Borja, que ¿cómo ha sido este primer día de reencuentros, Borja?
5: Como siempre, bueno, ahora tenemos una tradición que es chuletón, el machete. Que
2: vaya,
5: eso,
2: no está mal esa, ¿eh?
6: Una tradición maravillosa.
5: Tal, bueno. Ya desde hace unos años ya... que podemos permitirnos darnos ese homenaje.
0: Oye, yo me estoy registrando, me acabo de registrar ahora mismo. Bueno, las que no, ya solamente por esto. ¿Me puedo apuntar el año que viene?
5: Abriremos topic de
0: Chuletón
5: en el Machete el jueves, para los tempraneros.
0: Perfecto.
5: Pero bueno, yo entré hace 21 años seguramente, y lo que comentaba Yoyo de que es una ventaja ahora, para mí es una desventaja, porque yo ahora, o sea, antes estaba muy bien ir a conciertos a Madrid, a Barcelona, y dices, qué bien que tengo gente. Ahora es al revés, dices, joder, voy a un concierto a Madrid y no me quiero encontrar tanta gente que me conoce ya.
4: Demasiados
5: después,
4: compromisos,
5: después,
4: ¿no?
5: Después de 20 años...
6: La otra cara.
5: La otra cara, de poniendo tu cara en fotos y tal, y el puto far y tal, y dices, ahora, joder, no puedo ir a ningún bolo y que no me conozca nadie.
4: Oye, tú no vienes de tan lejos como Yoyo, ¿no?
5: No, pero bueno, Galicia queda un poquitín.
4: Desde Galicia, qué bueno. Claro, así, seguro que lo del chuletón tuya.
5: En avión le queda cerca.
4: El
5: más
4: avión
5: cerca,
4: está,
5: más cerca,
4: está
5: que,
4: claro.
5: Desde Londres, más cerca que Galicia, seguro.
4: Oye, pues para que no reconozcan el resto de miembros del foro, Víctor, la verdad es que no ha venido muy apropiado, porque se le ve a distancia. Víctor, es que has venido de punta en blanco, con una camisa rosa fucsia preciosa.
7: Como decía Lurid, yo no puedo vestir como quiera.
4: ¿Qué pasa? ¿Que hay dress code?
7: Claro.
4: En el foro también, ¿no?
7: Bueno, pero en el festival.
4: No me digas que hacéis algún tipo de apuesta de a ver quién aparece con la camisa que más llame la atención.
7: Bueno, hay premios.
0: ¡Wow!
4: Bueno, cuéntanos.
7: Aparte de este nuevo comida de los jueves, lo que más ha caracterizado siempre al foro es la comida del sábado, que se lleva haciendo desde... Bueno, desde hace muchos años ya. Y bueno, pues este año llevamos ya, va a ser la segunda edición que la hacemos en Jardines de Uleta. Este año vamos solo 65 personas a comer.
0: Wow.
7: Y tenemos a la una de la tarde a Beitolover tocando, que por el nombre pues podéis adivinar quién
0: claro.
7: Es Beitolover, ¿no? Entonces, bueno, os invitamos a pasar por allí el sábado a la una. Haremos un vermú, luego comemos, luego hacemos tardeo. Y luego ya bajaremos aquí cuando podamos.
4: Víctor, ¿tú de dónde vienes?
7: Yo me toca organizar la comida porque soy de aquí.
4: O sea que tú eres gastizarra. Vale, o sea que no hay excusa para no venir a la Askena, claro.
7: Correcto.
4: Así como los otros te pueden decir, es que están muy caros los vuelos, no lo veo este año, tú...
7: Nunca me perdí una edición.
4: Oye, cuéntanos, ¿qué ha sido para ti el foro? ¿Qué te ha aportado el foro? Desde luego ahora ya aquí estáis tres, pero me imagino que sois unos cuantos.
7: Pues sobre todo eso, lo que decíamos, no ir a cualquier sitio y tener... Ir a cualquier concierto y entrar...
6: Una cuadrilla.
7: Y, sí, sí, totalmente. De hecho, un nombre, un nick del foro, ¿cómo se llama el foro? Es la plazoleta, que es precioso, ¿no? Entramos en una plazoleta y hay diferentes sitios y estamos...
4: Lo que
7: está muy bien. Sí, sí.
4: Oye, y habrás conocido además muchas bandas, ¿no? A raíz de que hablar
7: bueno,
4: tanto
7: es,
4: de rock.
7: Eso es lo que más puedo agradecer, sin duda, de... Y cuanto más crees que sabes, te das cuenta que menos sabes cuando entras en el foro, ¿sabes?
4: Es que en
7: increíble
4: el foro hay gente que sabe mucho,
7: no, nos
4: pero una barbaridad.
7: Idea.
1: Pero os enfadáis, o sea, si uno da una opinión o una da una opinión sobre algo concreto y otro alguien no está de acuerdo con lo que ha dicho, ¿os enfadáis dentro del foro?
5: Los beef del foro, o sea, hay baneos.
7: Si no quieres enfadarte...
5: Hay gente que hay que echarla por insultos, o sea, insultos directamente.
6: De verdad, ¿eh?
7: Si no quieres enfadarte, no entres en el foro.
4: Así, ¿eh? Es un foro coches 2, Dios mío, ¿no?
1: O sea, que la gente se pone muy loca, ¿no?
4: Sí,
1: se defiende con mucha pasión.
5: Sí. Sí. Ya lo decía Bad Bunny, si no te quieres enfadar, al foro de la esquena no has de entrar.
4: Oye, Yoyo, nosotros queremos al SEO. ¿Han salido parejas de ese foro?
3: Pues yo creo que sí.
4: ¿Sí?
3: No voy a ser indiscreta y dar nombres, pero sí, sí, sí.
5: Y divorcios.
3: Sí.
5: Y divorcios también. O sea, ha habido parejas y divorcios. Ya.
0: Sí.
4: ¿Y hay algún líder?
5: ¿De qué? Es que hay muchos movimientos.
0: Ojo.
4: A ver.
0: Te vuelvo a decir, yo me acabo de registrar, tengo que estar al tanto.
5: Hay facciones dentro del foro.
4: Okay. ¿Hay facciones de censura?
0: ¿A cuál me conviene alistarme? ¿Con quién me junto?
5: A la academia.
7: Nosotros pertenecemos a la academia porque somos los que mejor gusto musical,
0: perfecto,
7: por supuesto, tenemos.
4: Y yo pertenezco al lado más lúdico.
0: Academista para siempre, ya, de una.
5: Después está el soundismo, que es un movimiento un poco disperso, pero que aúna a esa gente que no le gusta la música y no le gusta a nadie. Entonces, tú eres soundista, o sea, si ya dices, no me suena esta banda, me gusta mucho, tú al soundismo, directamente. Ya,
1: bueno,
5: no.
1: Pues contadnos, cada uno de vosotros tres, esta edición, que es la número 24 de Askena, ¿qué es lo que nos vais a perder hoy y en lo que queda, que no está mucho más que empezar? Víctor.
7: Pues yo ahora mismo, vamos, me voy a quitar los cascos rapidísimo para ir a ver al Wolf.
1: ¿Sí? Hombre, lo vamos a escuchar también en directo, ¿sí?, en Radio Vitoria, ¿eh? Eso ahora mismo, pero hay mucho más.
7: Y luego diría Social Distortion.
0: Uf.
7: Y bueno, vamos a decir Bandoliers.
1: Ajá. Venga,
7: a ver si no da tiempo a bajar de la comida. Va a estar complicado, ¿eh?
1: Sí.
7: 6:15, vamos a andar... Bueno.
1: Bueno, pero hay algo así que... Esto no sé si preguntarlo, ¿eh? ¿Hay algo así que digas, es que esto no me llama nada?
7: Bueno, este año...
1: tiene cabida como... En fin,
0: que
1: decimos
0: se moje,
1: todos
0: que se
1: los
0: moje,
1: años.
0: Isabel.
7: Este año lo más... Igual, así fuera de onda, puede ser Carpenter Brut, por ejemplo, pero bueno, yo creo que van a dar un buen concierto, va a estar bien. Sí.
1: Promete, a Chiqui está esperándolo como agua de mayo.
7: Sí,
1: ¿no?
7: O sea, puede ser algo un poco rozando el... Pero yo creo que va a estar bien.
6: Esa es la cosa, que yo creo que va a haber bastante sorpresa con ello.
7: Sí, por eso.
1: Yo.
3: Pues yo hoy tengo muchas ganas de ver The Hives, pero para mí el día fuerte va a ser mañana, que tengo muchísimas ganas de ver The Damn Truth, porque es una banda que les he visto en sala y me han encantado, y también The Temperance Movement, que me ha emocionado mucho porque se han vuelto a formar, entonces pues muchas ganas de mañana.
1: Ajá. ¿Y en tu caso?
5: Yo hoy tengo Corrosion of Conformity, que es una banda de toda la vida que me encantan y vienen con ganas. Mañana Social, obviamente.
1: Hombre.
5: Y el sábado tengo muchas ganas de Starbenders, que es una banda muy joven y que vienen con eso, con mucha energía y que va a estar muy bien. Ahí compiten, pero nada. ¿Con quién compiten el sábado? Con
7: Starbenders.
5: ¿Que tú no vas?
7: No, el Trashville.
5: Ah, es verdad, la competición del Trashville es con Starbenders.
4: Bueno, antes de que os vayáis, ¿qué hace más ilusión o qué emociona más? ¿Ver a estos grupazos en directo o reencontraros?
3: Hombre, las dos cosas. La gente es un gran parte de la escena y esos reencuentros de gente que vienen de todas las partes es uno de los grandes ventajas de este festival, creo yo, que es muy especial. La escena... Yo creo que tiene unas características que no tiene ningún otro festival. El mejor fin de semana del año.
6: Disfrutarlo
4: a tope, ¿eh?
6: Eso es lo que habéis descrito antes de que el foro es muy familiar. Es siempre la sensación que hemos tenido en el Askena. Es la familia.
4: Sí. Oye, chicos, que ha sido un placer. Que lo que Internet ha unido...
1: No lo separe nadie, ni la música ni nadie, hombre.
4: Hombre, es que ricasco a los tres y bueno, pues seguimos escribiéndonos. Ahora ya sabemos, cuando les queramos encontrar, oye, llamamiento en el foro de la Askena.
1: En la academia.
5: Academia, ahí está.
1: La academia.
0: Que sí.
1: Un placer, chicos, que lo disfrutéis. Es que ricasco.
7: Gracias, bien.
1: Bueno, pues Robert Finlay sigue en el escenario principal.
0: Aunque yo creo que le queda más un poco.
1: Agur, es que ricasco, que lo disfrutéis un montón. Bueno, ¿y esto cómo se está poniendo? Así, pum, pum, pum, así
6: gente.
1: a lo tonto.
6: Yo no recuerdo un principio de Askena...
1: No, tan potente, hombre, claro. Yo creo que mucha gente...
0: Bueno, ojo, el año pasado también empezó
1: es
0: bastante
1: verdad.
0: Heavy, ¿tú te acuerdas?
1: Sí, es cierto, lo comentamos además. Que efectivamente no habíamos visto nunca un inicio de Askena tan potente, con tanta gente frente a nosotros, ¿no? Y frente a nosotras. Bueno, hoy también es un poco del estilo.
0: Del palo, sí.
1: Porque
0: sí.
1: El concierto de Robert Finlay ha empezado con gente a la que se ha ido uniendo más gente y ahora ya el concierto ya ha finalizado.
0: Yes.
1: Ha estado fenomenal. ¿Os ha gustado?
6: Lo poquito que hemos escuchado ha sido una maravilla y sobre todo lo que decías de se ha reflejado en la gente, porque ha empezado muy a poquito con un público muy dispar, pero se ha notado muchísimo que se ha ido ganando la gente, vamos, de calle.
0: Uh-huh. No.
1: A ver, Stuart McDonald, ponte unos cascos y saluda, haz el favor. por favor. Pasas por aquí así como...
0: Sí.
1: ¿Sabes?
8: Hello.
1: Hombre,
0: Hello.
1: Hay que saludar a la familia,
8: Buenas
1: querido.
8: Buenas tardes, familia. Es que estáis muy liados con famosos.
1: Ya te digo. Bueno, famoso también eres tú, ¿eh? Bueno, ¿qué tal? ¿Cómo se presenta esto?
8: Pues muy bien, mira. Tengo la suerte que he estado trabajando con el banda Neil.
1: Sí.
8: Luego vais a entrevistar.
0: Yeah.
1: ¿Sí?
8: Leo.
1: Sí.
8: Son unos amores todos.
1: Sí, ¿eh?
8: Aparte que Sara canta...
1: De maravilla, sí.
8: Increíble. Llevo toda la tarde con ellos, le he pasado pipa, de verdad.
1: ¿Sí?
8: Gente muy, muy, muy maja.
1: Genial.
6: Si lo dice Stuart.
1: Sí, yo también me lo creo.
8: Y el Robert Finlay, wow, sí. También, qué voz.
0: Increíble.
8: De la juventud con voz a la experiencia.
1: Con ¡ay! ¡Qué rápido, qué rápido te he visto! Muy bien utilizada esa palabra.
8: ¿Qué tal
1: la
8: vosotros?
1: Experiencia. ¿Bien? Pues muy bien, hemos empezado muy bien, contentos. Aquí Raquel Navarro, que entra también y sale, y habla con gente del foro. Y le gustan mucho los tatuajes. Está todo el rato buscando tatus. Sí, y está acalorada ella. En fin, bueno, no se está viendo, ya va su rollo, ¿eh? Agur, agur. ¡Hombre, Celedón! ¡Ven para aquí!
0: ¡Hombre!
1: ¡Ven para aquí ahora mismo!
0: Siéntese usted.
8: Para aquí. Doy la palabra a Celedón.
6: ¡Ay, ay, ay!
0: Adelante.
1: Pero vamos a ver, vamos a ver.
8: Siéntese usted.
1: Iñaki, por favor.
0: Tome usted asiento.
1: Bueno, Stuart, te esperamos luego, esta es tu casa.
8: Me cambiáis por Celedón.
0: Sí.
1: La verdad es que...
8: Oye, es un honor, por favor.
1: Perdona, ¿podrías ser Celedón tú también, así con esa envergadura y
0: sí,
1: eso,
0: sí,
1: ¿eh?
0: Sí, un Celedón muy británico.
1: Oh. Sí, muy... Perdona, es escocés.
0: Con ese, lo sé, me estoy metiendo con él, si no es, no es inconsciente.
8: Os metéis conmigo mucho, me voy.
1: Qué va. Stuart, que estamos aquí para lo que quieras, ¿eh?
8: Sí, vale. Adiós.
1: Bueno, Iñaki, nuestro Celedón. Mira, es que si antes te digo que nos encontramos por la calle el otro día, ¿qué? Y te dije, como te vea en el Askena, te vas a sentar conmigo. Y he dicho y hecho.
9: Y te dije que sí.
1: Totalmente. Es que
9: y cumplo,
1: tú siempre...
9: yo cumplo.
1: Pero, Iñaki, es que tú siempre me dices que sí.
9: Claro, pues
1: es
9: sí.
1: Que,
9: pues
1: es
9: sí.
1: Que eres una maravilla. Ya saben ustedes que es Celedón y también es DJ Malandro. ¿Has venido con gorra?
0: Wow.
1: Quítate la gorra, Iñaki.
9: Pero estoy todo sudado, ¿eh?
1: No importa, o sea, no importa. No, es que tenemos un regalo para ti.
9: ¿Qué pues?
1: Ah, pues bueno, tú quítate y te decimos.
0: A ver si no te pasa como a mí, que a mí no me ha cabido.
1: A ver cuál te tienes que poner. Que esto también lo pueden ver a través de nuestras redes sociales. Ahora mismo a través de Instagram.
0: ¡Qué bueno! ¡Mira! ¡Opa, ahí!
9: Ya estamos, ¿eh?
0: Sí que sí.
9: Ya soy la imagen de Radio Vitoria, ya a tope,
1: total,
9: ¿no?
1: Tú ya es que eres marca Radio Vitoria, total. Bueno, ¿qué tal?
9: Pues aquí estamos.
1: Hombre, aquí estamos porque hemos venido, está claro. Pero cuéntame, ¿qué has venido a ver? ¿Qué vas a hacer? ¿Qué planes tienes? ¿Quieres saberlo todo?
9: Pues hemos visto un poco Neil para tirar para casa siempre.
1: Qué maravilla, me han
9: dicho. Ha estado muy chulo, ha estado muy guay.
1: Luego les entrevistamos.
9: Ya los teníamos vistos y joder, Peña, son currelas de estos de la música que, que llevan mucho tiempo. Militantes, efectivamente. Uh-huh. Y de hecho, pues hay representación gasteiztarra ahí con, en los lo técnico.
1: Ah, y a la Besa porque sales de Aramayo.
9: Ah, vale. Eso no sabía.
0: Y nos han contado además que han tenido un montón de... O sea, que hayan podido sacar el concierto adelante como lo han sacado. Ha sido toda una odisea porque me han chivado, gente de los técnicos de sonido, que han tenido problemas con la mesa, que han tenido que ir corriendo a cambiarla, sustituirla.
1: Esas cosas pasan, ¿eh? Sí, los conciertos, eso lo detiene.
9: He ido a vacilar y me han dicho, igual ahora no.
6: ¡Ostras! Pues
9: o sea, entonces estaba un poco el tema tenso.
1: Sí, o sea, estaba la cosa tensa, pero bueno, bien, al final bien.
9: Muy bien.
1: ¿Y qué vas a hacer ahora?
9: Pues ahora vamos a ir al Trashville por sudar un poco más y porque creo que ahí dentro hay, por
1: bueno,
9: lo que
1: hay, ya sabes lo que hay.
9: 3 millones de grados.
1: Unidad. Y 3 millones de personas.
9: Efectivamente.
1: O sea, eso que lo sepas.
9: Sí, y luego, pues bueno, pues ver un poco, es que no me acuerdo de los nombres, pero...
1: Vas a pegarte un garbeo.
9: De Hives seguro.
1: Hombre, claro.
9: Porque nos gusta y va, los vi hace tiempo y bueno, repetir siempre está bien.
1: Uh-huh.
9: Y luego, joder, pues me gustaría ir al Trashville, pero ahora no me acuerdo cuál era.
0: Te voy a ir diciendo y tú me dices.
9: Vale.
0: A ver, tenemos Les Robots.
9: No.
0: Ángel y Cristo.
9: Eso me hace mucha gracia.
0: ¿Verdad?
9: Me hace mogollón de gracia.
0: Captain Trasho.
9: Los siguientes para arriba.
0: The Concrete Boys.
9: Esos. He estado esta semana un poco bicheando y me han gustado bastante, entonces pasaremos por ahí.
1: Ajá.
9: Y luego de Addicts para cerrar, pues para recordar nuestra juventud punkarra un poquito.
0: Sí.
1: ¿Has sido punky, Celedón?
9: A ver, yo he sido un poco de todo.
0: Pero bueno, no le ves el pendentico, lo delata.
1: Claro. Como casi todo el mundo,
0: el
1: ¿no?
9: A ver, que soy de Adurza, te quiero decir. O sea,
1: ¡guau! ¡Gran barrio! ¡Gran barrio!
9: Es que hay algo reside. O sea, siempre.
6: La calle
9: siempre
6: se lleva así.
9: Efectivamente. O sea, y eso, y los Segismundo, pues hemos crecido con ellos. Y
0: claro,
9: esas cosas, pues... Pues bueno, pues algo marcan, algo de pozo dejan.
1: Uh-huh. Bueno, pues Iñaki Querejazu, nuestro Celedón, que ahora es cuando empieza para él la cuenta atrás, ¿sabéis por qué, no?
0: Sí.
1: Porque ahora es cuando todos y todas las periodistas de esta ciudad, incluida Servidora, por supuesto, le vamos a aburrir a llamadas, porque claro, ¿a quién queremos los días de fiestas? Previos, durante y casi hasta... Bueno, después luego dejamos descansar,
9: sí,
1: que se vaya de vacaciones. Pues ¿a quién queremos? Pues a Iñaki Querejazu, a nuestro Celedón, que siempre atiende encantado nuestra llamada y no podemos estarle más agradecidos y agradecidas. Oye. Iñaki, que te llevas con la gorra, ¿eh?
9: Me voy con la gorra.
1: Me encanta.
9: Gorra.
1: Y te queda aquí. Genial, ¿eh?
9: Yo
1: que lo sepas.
9: De, soy de gorra, ¿eh? Soy sí. De gorra. Me gusta.
1: Pues
9: me gusta.
1: Te queda bien. Que disfrutes de vale. La esquena, querido.
9: Es que casco
1: y nos vemos,
9: y,
1: ¿eh?
9: Y que se, o sea, leve hoy.
1: Y nos vemos.
9: Estás, sí. Bien, estás bien acompañada, ¿eh?
1: Yo siempre.
9: Sí, sí, sí, sí.
1: Yo solo tengo un talento. Uno solo tengo. ¿Sabes cuál es? Que siempre me rodeo del talento.
9: Efectivamente.
1: Es así, es que es así. Yo veo talento, lo vuelo y digo, tú para mí, tú para mí, tú para aquí, tú para aquí.
9: No,
1: y
9: pero
1: están todos aquí.
9: Sabes engañar muy bien, ¿eh? Lo haces muy bien. Lo haces muy bien.
1: Sí, se engañar muy bien.
9: Pero no, pero hay que saber, ¿eh? Hay
1: bueno,
9: saber.
1: Ya te digo.
6: Nos está quitando la respuesta.
9: O sea, traías chuleta y te estoy jodiendo.
6: No, es que la estás clavando.
1: Totalmente.
9: Ay.
1: Iñaki, qué un placer, que disfrutes mucho. Un abrazo y ya te digo, espera la llamada en breve.
9: No, que ya, que...
1: Lo sabes, ¿no?
9: Ya sabes que el WhatsApp lo tengo ardiendo.
1: Total, siempre.
9: Pero
1: siempre.
9: Para ti siempre gracias. Operativo.
1: Gracias, Iñaki, eres un amor.
9: Bueno,
1: que lo disfrutes. Agur. Bueno, pues a Iñaki Jerejazu, nuestro celedón, le dejamos que se vaya con la gorra de Radio Vitoria, que le queda estupendamente, por cierto. Que nos vamos al escenario 2, al Respect, que vamos a escuchar. Vamos
9: The
1: a escuchar
9: Wolf.
1: A The Wolf, que ha empezado el concierto hace como unos 8 o 9 minutos. ¿Qué contamos de estos chicos?
6: Pues estos chicos son una verdadera maravilla.
9: Yes.
6: Yo siempre suelo resaltar las mismas cosas en cuanto a grupos que me llaman la atención. De ellos puedo decir que tuve la suerte hace muchísimos años de verles gratis tocar en las universidades en
9: no,
6: una tarima,
9: tío.
6: Encima de una tarima. Y básicamente desde ese concierto, dos cosas tengo que decir. He seguido su carrera bastante de cerca. Son unos pros dentro de lo que es la autoproducción, la autogestión, el ganarse a la gente, porque son de las personas más humildes que he conocido. Y al margen de eso, es que siempre no pierden esa impronta rockera. O sea, que si les ves ahora mismo dices, madre mía, parece que estoy viendo un grupo de los 70 de verdad.
9: Exacto.
6: Pues esos son The Wolf, pero encima te cabreas cuando sabes su edad, que son unos viejos.
1: Son unos chavalicos.
9: Como el año pasado con los Lemon Twigs.
1: Ay, cómo me gustan.
6: Eso es.
1: Cómo me gustan.
6: Y yo creo que
1: no
6: The Wolf,
1: evitarlo.
6: Una de las cosas que tiene es que en un directo nunca defraudan. Y lo hemos podido ver en todo tipo de escenarios, desde grandes, pequeños, como decía, tarimas, donde sea, son nunca dejan indiferentes al público.
1: Bueno, pues nos vamos a marchar. No sé si quieres añadir algo tú, Chic.
9: Nada, porque... yo como siempre ya sabes que yo soy de formación profesional, entonces voy a nombrar a los músicos que creo que siempre está bien mentarles.
1: Muy bien.
9: Tenemos a Pablo Van de Poel, Luca Van de Poel y Robin Piso.
1: Claro, estos dos son hermanos.
9: Efectivamente, uh-huh. Son ahí, están relacionados. Yo me ha llamado mucho la atención que además tienen en el último disco que han sacado colabo con John Bonamassa.
6: Uh-huh.
9: John
6: Bonamassa, Bonamassa.
9: Uno de mis guitarristas favoritos de cuando era adolescente, y que dije yo, o sea, yo para mí eso es un grupo nuevo. No soy como Chiqui, que Chiqui en ese sentido pilota bastantísimo más que yo, pero ya solamente de tener de entrada una colabo con uno de mis sonidos de la adolescencia, para mí es como un regalito en la boca.
1: Uh-huh.
9: Con lo cual,
1: pues para regalito el que les vamos a hacer a todos y a todas nuestras oyentes, porque en cuanto John me diga que sí, nos vamos con The Wolf
9: Johnny,
1: en directo, tal cual, en Radio Vitoria, en directo, The Wolf.

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0: Bueno, pues hemos escuchado un buen rato a los chicos jóvenes de The Wall.
1: Jóvenos.
0: Sí, jóvenos. Bueno, vosotros estáis, o sea, estáis como en como una especie de éxtasis, ¿no?
2: Yo hay muy pocas veces en la vida, en la... No, esto no es nada, suena como muy trascendental, pero a mí, mira, a mí tocando me pasa una cosa, cuando me lo estoy pasando muy bien y cuando toco, que es que mis ojos no funcionan. O sea, de repente, no te voy a decir que tengo un fundido a negro, pero sí como que la información, que es, los inputs visuales que estoy recibiendo... son irrelevantes por completo, no existen, ¿no? Y a mí hay pocos bolos en directo que yo me he podido, que me he podido disfrutar, que consiguen estimular, supongo, esa parte de mi cerebro, al punto de que mis ojos no funcionen. Este ha sido uno de ellos.
0: Está siendo porque lo estamos todavía escuchando, o sea, de fondo. Hasta las 9 van a estar en el escenario 2 aquí en Mendizábala. Nos vamos a ir con nuestros compañeros, con David y con Raquel. Pero yo no sé, yo creo que Chiqui quiere decir algo de The Wall y se lo vamos a dejar decir. Ahora enseguida vamos con vosotros, chicos.
3: Yo creo que lo siento por el que no haya podido estar en el concierto, pero acaban de pasar por el escenario Zeppelin, Purple, La Creedence, Pink Floyd. Se acaban de echar una jam gigantesca y lo más bonito es que, y lo sigo diciendo, para mí este grupo es una de las... esperanzas del rock and roll clásico, como se puede decir en esa palabra.
0: O sea, que tiene futuro, tiene relevo generacional.
3: Esto, para mí, pues sí. Claro que sí. Hombre. Otra cosa es lo que quieran decir por ahí.
0: Exactamente. Bueno, suenan increíble. Bueno, como la voz de Raquel Navarro, que está muerta de risa ahora mismo. No sé qué le pasa.
4: No puedo con las personas que se acercan a nuestro set ya después de haberse refrescado y no precisamente con agua.
0: ¡Ay!
4: Bueno, pues aquí...
0: ¿Lo estáis viendo?
4: Es que estamos teniendo aquí a un atleta en directo. Lo van a ver luego en nuestras redes sociales.
0: Este es el de Karate Kid.
4: Hay que entrar en Instagram de Radio Victoria porque, de verdad... auténticos asqueneros.
0: Sí.
4: El show siempre está debajo, fuera del escenario.
0: Pero míralo. No, claro, y encima es... le estáis dando cancha por lo que se va a romper entero. Raquel,
3: alguien le va a doler mañana.
0: Vamos a dejarle ya que siga lo suyo.
4: Yo sería capaz de meterle el micro, pero no sé lo que puede ocurrir.
0: Ni de coña, no.
4: Vamos a aplicar,
0: de hecho, le vamos a quitar
4: este
0: la silla rápidamente. Raquel, que estás muy bien acompañada.
4: ¿Sabes por qué no lo voy a entrevistar? Porque no tiene tatus. Es que yo solo entrevisto a la gente que tiene tatus.
0: Y es lo que vas a hacer.
2: Estoy capaz de hacerse uno,
4: acompañada. Mira, estoy con Adrián. Y voy a empezar con él porque es que él está currando. Él está aquí sirviendo pues bebida, me imagino que muchos litros de cerveza, ¿no, Adrián?
5: Cerveza por un tubo, la verdad. Es que estamos cambiando los barriles continuamente porque aquí les gusta mucho la cerveza.
4: Les gusta demasiado. Bueno, algunos sobre todo, ¿verdad? Bueno, queremos hablar de tatus.
2: Oye, ese chico lo conozco yo, ¿no?
4: Sí, le conoces.
2: Ese chico es amigo mío de toda la santísima vida.
4: No me digas.
2: Hombre,
4: que
2: por
4: tiene
2: supuesto,
4: enchufe.
2: El mejor clarinetista de todo Vitoria-Gasteiz y de todo Euskal Herria,
4: chaval.
2: ¿Pero que
4: tocas el clarinete?
5: Sí, pero aquí no.
4: Sí, no lo has traído.
5: Daré un concierto de rock, entonces.
4: ¿Qué hace un clarinetista en el Askena Rock Festival?
5: Pues porque soy de aquí, toda la vida he estado aquí con mi madre, siempre he venido y ahora vengo, pero a trabajar.
4: Y él se está aquí desabrochando la camisa.
2: Cuidado, Adri.
4: ¡Fijaros qué pedazo de
0: guar, chaval!
5: Obsesionando.
4: Porque hay que ver las redes de Radio Vitoria. Señores, ¿qué es esto?
5: Esto es un cover, la verdad es que la lié mucho cuando era un chaval.
4: Que es un chaval todavía, pero bueno,
0: la liaste mucho.
5: Entonces, la cosa es que cuando he empezado a crecer y he empezado a formarme más académicamente, he querido darle un cambio a mi cuerpo, porque es una zona muy visible, sobre todo cuando voy a la playa, es impactante, sobre todo para las señoras.
4: Sí. Además de verdad.
5: No sé si me miran por gusto o por susto.
4: Bueno.
5: Entonces decidí hacer un cover, que es tapar todo lo que tenía por aquí.
4: ¿Y qué tenías?
5: Tenía un fénix, tenía números, tenía géneros de música también. También tenía un par de fantasmitas.
4: Ahí había un poco de todo, ¿no?
5: Había un poco de todo. Todavía se puede apreciar aquí una setita.
4: Sí, es verdad.
5: Y la verdad es que quise, como metáfora de la vida, un fénix, que es como el volver a renacer y lo que tapa todo lo que hay debajo.
4: Este sí que no te lo vas a poder tapar, ¿eh?
5: No.
4: Un blackout o algo así.
5: No, va a haber forma de taparlo ni un blackout.
4: Y además habrá dolido un poquito.
5: Bastante, una barbaridad. Pero
4: un poquito,
5: no lo...
4: estoy pensando en los pezones, hijo mío, que además lleva dos piercings en los pezones, ¿eh? O sea, él no tiene miedo al dolor.
5: Yo no tengo miedo al dolor. Ninguno.
4: Oye, Adrián, nos flipa tu tatu. Gracias por habernoslo enseñado y te digamos que sigas currando.
5: Nos veremos ahora, os pongo unas cervezas.
4: Claro que sí, dalo por hecho.
2: Agur, guapetón, te quiero, Adri.
0: Agur, agur.
3: Agur.
4: Bueno, pedazo de torso, ¿eh? Que nos acaban de enseñar. Pero escucha, porque estoy aquí con dos mujeronas, con Mailen y Jackie, del canal Mailen Chan y Crimen y Rimmel, que esto me flipa, el nombre de su canal. Ellas, con su pelo azul, verde fosforito y tatuajes por un tubo. Vamos a empezar por Jackie. Enséñanos los tatus. Ella tiene muchos tatus relacionados con el terror antiguo, podríamos decir.
1: Sí, con el terror de los monstruos de Universal. Y también con la música. Tengo un montón de tatuajes de música.
4: Y muchos de música que nos los va a enseñar uno por uno, porque, señores, uno de los cabezas de cartel de la Skena Rock Festival 2026 es Alice Cooper.
0: A ver,
2: wow.
0: Veamos.
4: ¿Lo tiene tatuado?
3: Señor Cooper.
4: Allí tenemos a Cooper acompañado muy bien de otras muchas bandas.
1: Gene Simmons, David Bowie, que también lo tengo en el brazo. Luego tengo al Papa 3 de Ghost.
3: ¡Ostras!
1: Tengo a los Misfits, tengo a Him, y aquí atrás no lo puedo enseñar, lo siento, tengo a Biters, y aquí también tengo la letra de una canción de Dream Police, y ya está. Luego tengo tatuajes por Granada, mi tierra, por Almería... Y no sé, mis tatuajes son como muy raros. Tengo uno en el labio.
4: ¿Qué pone? Bite me. Muérdeme.
0: Wow. Es buenísimo. Sí, bite me.
4: Que no duele eso en el morro.
1: Nada en comparación con otro.
4: Tendrás en los pies y esas cosas que duelen una barbaridad.
1: No. Pero tengo este en el dedo que me lo hice para nada porque se borró. Ese dolió. Pero sí, el que tuvo aquí, este lloré.
4: Sí. Conozco mucha gente que me ha dicho lo mismo, ¿eh? Que esa zona es mortal. Bueno, no sé si tú puedes permitirte venir a muchos festivales, conocer muchas bandas, porque se te va acabando el hueco.
1: Me estoy reservando para algunas. Ya se lo he dicho que cuando se mueran. Se van muriendo y voy añadiendo.
4: Bueno, pues aquí de la esquina tienes unos cuantos. No es que quiera yo echarles una maldición, ¿eh?
1: Están a esto.
4: A alguno le quedan pocos conciertos, me temo.
1: Bueno, pues aquí lo estaré esperando.
4: Oye, Jackie, ¿de qué hablas en tu canal?
1: Pues en mi canal hablo de misterio, de historia negra, de feminismo, de historia turbia de la música, de música punk y de contracultura, moda alternativa y todo en realidad de lo que me interesa.
4: ¡Qué guay!
1: El paraíso gótico y punky.
4: Paraíso gótico y punky, Crimen y Rimmel, me encanta. Pero ahora nos vamos con su amiga Mailen, del canal Mailen Chan. Ella tiene un estilo diferente, también bastante mezcla, ¿no?, de estilos.
6: Muchas cosas, mucho metal y mucho frikismo, otaku, anime, manga, videojuegos, un poco de todo.
4: Venga, vamos con el más friki de todos.
6: El más friki de todos, al que más cariño le tengo, es el rey brujo del Señor de los Anillos.
3: ¡Hola!
4: Es un pedazo de tatuaje muy grande que tiene en la pierna.
6: Sí. Luego tenemos Star Wars, que me encanta también.
4: Este es, bueno, pues un rollo más old school, ¿no?
6: Sí, sí, un poquito más antiguo.
4: En la pierna. Sí. Recuerden que los pueden ver todos en nuestro Instagram.
6: Aquí de One Piece. El de atrás no quiero enseñarlo porque es un poco spoiler, a lo mejor, si no estás al día... Pero este sí que es más antiguo. De Chopper, tenemos de Estudio Ghibli también. El culo de Shin-chan.
4: Este es mi favorito de decir.
6: Sí, el culo de Shin-chan es una maravilla. Y este es por un videojuego que, bueno, se llama The Evil Within, es un juego de terror. Y luego tengo, pues, Metallica, tenemos a Bring Me the Horizon, que es mi banda favorita, los tengo aquí también.
2: Yes.
6: Con el Kool-Aid. Tenemos el Pokémon amarillo. También.
4: ¡Hombre! Mira, a David Sáez, que es quien está grabando, también le va el Pokémon. También lo tiene en su piel, ¿eh? Esto no sé si la gente lo sabe, pero a lo mejor te llevas una gorra y todo, si nos lo muestras, Trin. Oye, ¿cuál es tu favo?
6: Mi favorito es el del Rey Brujo, porque es que significa mucho para mí el Señor de los Anillos. Pero no sé, quizá este también, que es por una canción de Bring Me the Horizon.
4: ¿Y el siguiente?
6: Siguiente tatuaje. Me quiero tatuar a mi gatito que falleció hace unos años y me quiero tatuar a mi gatito.
4: Hay que llevar siempre a nuestras mascotas con nosotros.
6: A los peluditos.
4: ¿De qué hablas tú en tu canal?
6: Pues sobre todo de música metal, especialmente metalcore y la escena core en general, pero eso, sobre todo música. Me gusta
4: My
6: mucho
4: Lencha.
6: Hablar sobre mujeres en la escena de metal, sobre todo.
4: ¿Qué falta hace? Claro que sí. Chicas, es que ricasco por haber participado, por mostrarnos esos tatus tan chulos que lleváis. Alguno muy reciente, por cierto, veo por aquí, ¿eh?
1: Estamos matching, tenemos el mismo tatuaje, diferente de Chopper. Unidas
4: por Chopper. Unidas por ello. Es que ricasco.
0: Bueno, pues me ha encantado. No sé si les queda alguna parte así en el cuerpo como para seguir tatuándose, porque como sigan sumando, gusto, estoy buscando las gafas de ver. O sea, sí, me caso, os lo estoy contando.
2: Tú
0: sí.
2: Puedes, Isabel. Está,
0: ay, sí, están ahí, gracias. ¿Ves? Como no veo nada, las tengo delante.
2: Menos mal que estaba, chiquita todo, ¿eh?
0: Que iba, sí, totalmente. Menos mal que os tengo a vosotros. Que decía que no sé si le queda mucha piel ya para seguir tatuándose, como siga sumando grupos que le gustan.
3: Como bien conoces a mi amigo Juanito, te diría, nunca falta sitio.
0: Ay, Juanito, qué ganas tenemos de hablar con Juanito. Mañana con Juanito, que además vamos a hacer una competi, porque Juanito es un trivial andante de la esquena festival, pero es que resulta que Chi Juárez se ha comprometido a estudiarse, el que tiene ese cerebro, claro, en 4 minutos y medio, o 4 días, ¿no? Mejor dicho. Todos los carteles de la esquena, esperen, o sea, todos, cuando decimos todos, desde 2002, todos los carteles, jueves, viernes, sábado, los cabezas de cartel, los...
2: Mira,
0: los
2: ahora que no. Estoy un poco disperso, te puedo decir que el primer cartel del año 2002 sí. Es Backyard Baby, 6 Museum, The Revolvers, The Caterers, luego es Federation X, Raging Slab, Super Suckers, Bellrace, y para terminar, Mod Honey, es... ahí lo tengo, Bonzos, Diamond Dogs y Five Horse Johnson.
0: Qué mal me queda la gente tan lista, es que es una cosa...
3: He tenido la suerte con Juanito de telenear a Super Suckers y ¿sí? Esa también fue una de las buenas. Wow. Te lo dirá mañana.
0: Bueno, pues mañana hablaremos con él y haréis la competi.
2: Yo estoy pasándolo mal ya, porque Juanito me va a ganar, pero da igual, me lo voy a pasar muy bien.
0: Juanito es un crack, pero tú eres otro, cuidado, ¿eh? Ya veremos mañana quién gana el combate, ya lo veremos. Bueno, chicos, ¿sabéis quién ha sido la banda encargada de abrir en el escenario Respect esta edición número 24 del festival? De la
2: Hombre, pero por
0: festival?
2: Supuestísimo, pero por supuestísimo, yo son...
0: Bueno, Neil, ¿les conocéis?
3: Sí. Están por aquí cerquita. ¿Sí?
0: Bueno, pues han sido Neil, son 6 músicos de diferentes localidades de Euskal Herria. Vamos a ver si lo digo bien, ¿eh? Y si no, con todos los nombres y apellidos correctos, ¿eh? Y si no, los cambiamos. Sara Alonso es la cantante de Aramayo, por cierto, es alavesa, Beñata Rieta, guitarra. Asel Errasti. No, ¿ves? Es que, claro, es que cambiáis mucho de gente. Y tenéis que cambiar las cosas en Instagram. O sea, en Instagram, en Internet y en todo. Vamos a ver.
3: A ver si está bien.
0: Sara Alonso, sí.
7: Sí.
0: Hola, Sara, ¿cómo estás?
7: Encantada.
0: Qué guapa. ¿Este también?
7: Sí.
0: O sea, ¿puedo saludar a Asel Errasti? Bueno, que no sé si está.
7: Batería. Está por allí.
0: Bien, exacto. Pues le saludamos. Xavi Zazabeiti abajo.
7: También, por ahí
0: también
7: disfrutando.
0: Está por ahí. Aitor Ruiz de Austria.
7: También disfrutando por ahí.
0: Que toca el trombón, que sepan. Pello Uribe Echeverría.
2: Sí.
0: Caixo, Pello, está bien.
3: Pello y Sara.
2: Menudo
0: Sara
2: máquina.
0: Y Pello nos visitan ahora mismo en el set de Radio Vitoria.
2: Eso es.
0: Y Irene también.
7: Sí. Se nos ha marchado ya, que tenía otros planes, pero
0: Irene
7: sí.
0: Saxofón. Es. Claro, tenía otros planes como ir a disfrutar de la esquena.
7: Eso es.
0: Bueno, no os preocupéis, que va a ser un ratito, vais a estar muy a gusto y luego os dejamos que os desmelenéis por ahí, ¿eh?
2: Perfecto.
0: Bueno, ¿cómo ha ido el concierto? O sea, bueno, yo ya sé la respuesta, pero quiero que me la digáis vosotros.
8: Bien, a gustos. Tenemos un poco de miedo con el calor, porque hemos estado haciendo las pruebas hacia las 4 por las 5 y ¡buah! Hacía un calor
3: pues
8: insoportable.
3: Ha tocado todo el solazo, sí, sí, sí. Que es horrible estar ahí en la
7: yo
3: prueba.
7: Yo tengo que decir que a mí me ha quitado mucha energía el calor y normalmente suelo estar más enérgica, pero esta vez ha tenido que ser así porque no, es que no podía más, estaba deshidratadísima.
2: Yo sabía que lo ibais a pasar mal en cuanto he visto tu historia con el piano cubiertico para que no se le derritan las teclas.
7: Estaba
2: nada
7: todo quemando.
2: Claro, claro, las teclas tenían que estar horribles.
7: Sí.
0: Oye, y aún así que bien ha sonado esta voz, ¿no?
2: No, son increíbles, son unas máquinas. Tío, o sea.
0: Bueno, ¿cómo se ve todo desde un escenario como este, en un festival como este?
7: Pues para nosotros ha sido la primera vez que hemos tocado en un escenario de este tamaño, 100%. Sí. O sea, siempre hemos ido más de recintos más pequeñitos, de estar más todos juntitos. Y yo les decía todo el rato, sí, organizamos el escenario, pero que estemos todos juntos, ¿eh? Por favor. O sea, tampoco nos vamos a poner a 8 metros de distancia cada uno.
3: Ya ves, sí, pero sí, a veces ya. Te echan la bronca y te dicen, no, corazón, tienes que ocuparlo, que si no, no
7: claro,
3: pareces
7: sí.
3: Todo.
7: Sí,
0: bueno, vosotros nacéis como banda en 2017. con ganas de hacer algo nuevo porque ya venís de otros proyectos musicales, han pasado casi 10 años y en ese camino habéis publicado 3 discos, Aztarnak, Bizi Bagina Bezala y el último Etxea, ¿sí? En aquel momento, ¿pensabais que ibais a andar todo este camino?
7: Me dejas a mí la pregunta.
0: Venga, Pello, para ti.
8: No, es que yo acabo de entrar al grupo, bueno, entonces...
0: claro, es para ella, no es entonces.
7: Bueno, Pello ha sido el punto de inflexión de este disco, que pues tuvimos ahí unos cambios en este tercer disco de Beñat, se fue, y entró Pello, que también es nuestro amigo de toda la vida, y pues es verdad que cuando empezamos mucho jugando y viendo a dónde nos llevaba, o sea, el camino. De hecho, nosotros siempre hemos dicho que somos una banda, pues sí, que los primeros discos son lo que son, ¿no? Pero estamos como muy acostumbrados a escuchar una propuesta ya como súper bien hecha, tal, y somos una banda que en estos 9 años como que hemos evolucionado, somos súper conscientes de dónde venimos y sobre todo ahora mismo hemos pensado hacia dónde queremos ir, ¿no? En plan, cuando ya empiezas a tocar más y por ejemplo esto ha sido para nosotros un regalo y ha sido increíble.
2: Ojo, menudo fichaje habéis hecho con este chaval,
7: Pello, es, o sea, el mejor.
2: No es por nada, pero este tío, siendo yo mexicano, es de los mejores guitarristas que pillan ese rollo como absolutamente nadie en toda la gente que conozco. Es un auténtico virtuoso de la guitarra y es uno de los mejores músicos que se me viene ahora mismo a la cabeza.
8: Es caricasco.
2: Literalmente.
0: Bueno, Pello, que es jovencísimo. O sea,
2: además, es insultantemente
0: es
2: joven.
0: Es que da una rabia que te mueres. ¿Cuántos años tienes, Pello?
8: 21.
2: Te odio, tío, te odio.
3: Entre nosotros, los músicos solemos llamarnos los asesinados.
2: Sí, ¿no? Todavía estás a punto de entrar en el club del 27, no te preocupes.
7: Bueno, yo estoy ahí,
2: También es verdad.
7: Yo tengo 27.
0: Tú también eres insultantemente joven y talentosa, y lo vamos a dejar ahí. Hablemos de este último trabajo, Etxea, ¿por qué este título y qué habéis querido contar en él?
7: Jo, pues un poco lo que hemos adelantado antes, ¿no? Nosotros hemos vivido un punto de inflexión en la banda, Ilia y Beñat decidieron marcharse, Y llegaron Pello e Irene y pues nos fuimos todos a la Casa Murada, que es un estudio residencia a grabar. Eso es una casa. Y allí estuvimos viviendo como una semana con nuestras... Eran como unos udalecus, digamos. O sea, y ahí estuvimos pues conviviendo todos juntos, los que se iban, los que venían, como una familia. Y yo creo que pues eso nos ha llevado a crear este disco como en ese ambiente pues tan de hogar y tan acogedor y que tan a gusto estamos, tengo que decir.
3: Que yo creo que habéis reflejado de maravilla en la portada también.
2: Sí,
3: o sea, no sé quién ha hecho ese trabajo, pero es una maravilla. Es preciosa.
7: Pues queríamos reflejar el salón de una casa. Ajá. O un poco nuestra situación, ¿no? Pues que solemos estar muchas veces tomando unas cervezas tranquilamente, charlando o... ¿No? No
8: sí.
7: sé.
8: Sí, sí, justamente.
0: Bueno, ¿cómo se gestiona una banda? ¿Soy 6?
7: Sí. Ah, y en directo 7.
8: Eso es.
3: Oh,
0: o sea, aquí hay que nombrar a todo el mundo, ¿eh? Todo el mundo tiene... No, en serio, todo el mundo tiene su importancia.
8: Siempre viene... Bueno, casi siempre viene Joseba Aparicio, que pues es el trompetista.
0: Joseba Aparicio. Máquina. Son 6 más Joseba Aparicio, ¿no?
7: Eso es.
0: Bien. ¿Cómo se gestiona una banda de personas que no viven en el mismo sitio?
8: A ver, la verdad es que... O sea... Todos nos conocemos, aparte del grupo, o sea, éramos ya 2 donde la cuadrilla, casi todos solemos andar en el mismo entorno y, no sé, ya éramos amigos de antes también y yo creo que por eso justamente es bastante más fácil llevar el grupo adelante, porque ya tenemos relación desde antes y tampoco es tan complicado. Además, o sea, Aramayo, Achavalta, o sea, todo está muy cerca, así que tampoco queda...
7: Y que yo ahora mismo... O sea, ahora todos vivimos en Are.
0: En
7: Arechavaleta. Y es verdad que cada uno tenemos nuestros trabajos, nuestras rutinas, y que a veces se hace un poco complicado, porque eso de llegar un jueves de currar y meterte en el local a componer, pues no siempre es buena idea. Porque te puedes agobiar un montón, porque... Te piensas que a lo mejor te van a salir ideas de, pues no sé, del Polchico, pero...
3: No. Bueno, pero al final también es esa vía de escape mágica en la que dices voy a dejar todo el día a día atrás y voy a centrarme en estar con los colegas, que es lo que decíais, y sobre todo que salgan cosas guays.
7: Sí, también, sí. Y hemos hecho... Bueno, cuando estuvimos componiendo este disco nos fuimos a Istar Bay, un agroturismo ahí...
3: Retiro en Monte...
7: y allí hicimos un retiro musical y fue increíble. Y eso sí que te ayuda a un poco claro. centrarte, que es, ¿no?, a poner el foco un poco en donde quieres.
0: La fusión entre el pop, el funky y el rock de vuestra música, ¿es algo que se planteó desde el principio? ¿O es el sonido que nació, bueno, pues así, en aquella aventura? Vamos a ver qué sale de aquí y salió así.
7: Sí, al principio sí que había igual más toques de funk y así, pero hemos dejado muy, muy de lado el funk y nos estamos centrando en como sonidos más cálidos, más gordos, digamos, como con más peso. Y ese fue nuestro inicio, ¿no? Pero este disco me da la sensación a mí, no sé tú, Pello, qué opinas, pero no tiene nada que ver con cómo empezamos y hacia dónde queremos ir ahora, que ya tenemos un montón de ideas hechas, también súper chulas. Y no sé, va a coger como... Yo creo que va a coger nuestra música otra seguridad y otro pozo, ahora.
0: O sea, estamos hablando de la hora, pero habrá un futuro. Ya sí, lo tendréis, sí. A ver, por dónde va a tirar claro. Enil. Ya estamos aquí, pues a ver, el futuro más próximo. Sí, ¿por dónde pues, va?
8: Ya tenemos algunas demos preparadas, andamos trabajando en el, pues ya pensando en el siguiente disco y pues no sé para cuándo, tampoco podemos decir todavía, pero sí que esperemos que pues que habrá un
0: que
8: disco pues
0: más pronto que tarde, ¿no?
8: Eso es. Eso
0: oye,
8: es.
0: ¿Título tenemos ya?
7: No.
3: De hecho, mal fario soltarlo.
7: No por tenemos ni la cantidad de canciones que van a ser, que tenemos un montón de bocetos. Nos queremos hacer un montón y luego tener tantas como para hacer una criba.
8: Eso.
3: Y luego además es mágico también que igual empiezan a salir cosas que compusisteis hace años y de repente dices, ostra, en esta entra de maravilla si hacemos esto diferente y de repente surge de ahí una canción que pensabas que nunca podía salir y,
7: eso es
3: y
7: super
3: esa
7: guay.
3: Sensación
0: o sea,
3: es muy
0: que
3: bonita.
0: No se puede preguntar por el título del disco cuando ellos ya han dicho que están ahí, en fin, que ya lo tienen más clarito que otra cosa. Y no se puede preguntar por el título.
7: Creo que es lo último que vamos a
0: decir. ¿A quién se le ocurre hacer esa pregunta? O sea, por amor de Dios. Pero seguro que lo tienen pensado. O alguna idea tienen que tener, ¿no?
2: Claro.
0: No sé. Bueno, alguien escribió sobre vosotros esto y voy a citar textualmente. Uy. Neil hace viajar en una montaña rusa de emociones que finalmente llenan al público de energía pop, soul y funk. Ella ya ha dicho que ahora mismo están transitando hacia otros sonidos como más condensados, más gordos, como ha dicho ella. ¿Os define bien esto?
7: No sé. Pello se ha quedado en shock.
2: Demasiada dúbita.
8: Pues no sé, lo dirá el público, supongo, no sé. A mí...
0: Yo creo que esto lo escribió un tío que sabe de música, ¿eh? O sea,
8: pues...
0: y digo que era un tío porque sé que era un tío, vaya.
7: Ya, no sé, a ver, no lo sé, no sé qué decirte.
0: Bueno, pues
7: ya.
0: ¿Cómo os definís vosotros? Venga. O no os gusta tampoco, venga, vamos a dejarlo del título del disco, y tampoco os gusta definiros como la música que hacéis cuando os preguntan, bueno... que es la típica pregunta que hacen siempre, ¿no?, a las bandas. Y si tuvierais que definiros de alguna manera para gente que no os conozca, ¿qué? Pues ¿sabríais, os gustaría o no? ¿O las definiciones no van con vosotros?
8: Yo en cuanto a música y género, o sea, no te sabría decir en plan que transmitimos en ese sentido, pero sí que creo que se nota y me ha dicho gente también, pues que, como he dicho antes, como ya que somos todos amigos y nos conocemos y tenemos relación aparte del grupo, pues que se nota también eso en el escenario, pues que tenemos una relación, que estamos tocando a gustos, que no solo el concierto, o sea, mismamente el día del concierto, cuando nos quedamos, vamos al concierto y luego cenamos, no sé qué, es que lo pasamos bien y eso también se transmite
7: sí,
8: en el escenario.
7: Sí, es una cuadrilla musical,
3: se refleja
7: ¿no?
3: en
8: eso
3: el
8: es.
3: Escenario y en el disco, al fin y al cabo.
8: Que estamos a gustos entre nosotros, eso, que nos somos felices y no sé.
3: Y eso cuando te está viendo alguien y es músico lo sabe.
8: Eso es, se nota.
3: Se nota a kilómetros quién está peleado, quién está...
8: O sea, quién está ahí pues como solo para tocar o también
3: es, para disfrutar de ello.
7: Yo diría a la respuesta de ponerle alguna etiqueta, diría que somos pop, que somos un pop, pero que somos un pop a lo mejor no tan mainstream ni comercial. Somos un pop más
2: negro,
7: elegante, más tirando al soul, ¿no? Y a mí eso me gusta, ¿no?
2: Sí.
7: Pues, si tenemos que poner una etiqueta, pues sería esa.
0: Uh-huh. Bueno, por cierto, empieza ahora mismo el concierto de Imelda May,
2: yes.
0: A la que estamos viendo ya a través de nuestra pantalla. Bueno, pues como cabía esperar, bueno, pues todo
2: llenazo.
0: Esto, es la explanada repetada de gente que ha venido a ver a Imelda May. ¿Qué vais a ver vosotros hoy?
7: Pues... yo voy a improvisar, la verdad. O sea, estoy flipando con la presencia que tiene esta mujer ahora mismo, la
3: no
7: verdad.
3: ¿No conocías a Imelda May?
7: No, me habían dicho, ¿eh? Me habían dicho, hay una tía que toca con trabajo, que es increíble, no sé qué. Y Joder, me está impactando, la verdad. Ahora
0: la irlandesa.
2: Yes.
3: ¿Eh? Esta mujer tiene, es de armas tomar.
2: Este te sí, lo vas sí. a gozar un montonazo si te lo ves.
3: Sí, sí, creo que te puede molar muchísimo.
0: Qué guay.
2: Sí, sí.
0: Hombre, es que ¿a quién no le va a gustar Imelda May?
2: ¿A quién no le va a gustar un imperio romano?
3: Es un poco lo que estábamos diciendo antes, que siempre tiramos de la nostalgia pensando en grupos antiguos, como decíamos, Zeppelin, tal, grandes divas, tal. Ahí tienes una. Hombre. Acabamos de ver a The Wolf, que puede ser como haber visto a Zeppelin en los 60.
2: Increíble lo de The Wolf, chaval.
3: Sí. Es así. Son conceptos que tendríamos que tener en cuenta, que es... Hoy día podemos seguir viendo lo que van a ser leyendas.
0: Sí, sí.
2: Obvio.
3: Muy importante.
0: Bueno, eso está bien. Estos chicos que van a cumplir 10 años el año que viene, que también tiene, es que tiene mucho mérito. En Euskadi hay unas bandas increíbles.
3: Yo...
0: Hemos visto muchas en Askena, claro, llevamos ya años haciendo estos programas especiales. Yo cada día me enamoro más, cada año me enamoro más, cada año flipo más, cada año alucino más, valoro más y pongo más en valor a gente como vosotros. Y vosotras, que por supuesto no vivís de la música, porque tenéis todos vuestras profesiones aparte, lógicamente, pero que lo dais todo, que estáis hiperformados, que pues lo que ha dicho Chic, ¿no? De Pello, que toca la guitarra con 21 años, que en fin, que se te caen los palos.
2: No, que yo no sé dónde ha salido el chaval, que es una pasada.
0: Bueno, pues habrá salido de estudiar mucho, de tener mucho talento y de darle y darle. Igual que Sara, con esa voz maravillosa, que ya la traía de serie, pero la habrá trabajado mucho.
7: ¡Hombre!
0: ¡Claro! No. Entonces, bueno, yo valoro muchísimo a bandas como la vuestra en Euskadi. Hay muchísimas, de todos los estilos. Es increíble el talento que hay aquí. ¿Cómo veis el panorama musical en Euskadi, en Euskal Herria?
8: Yo, la verdad, que en Euskal Herria me parece fascinante porque... O sea, en cuanto a diferentes estilos y géneros de música, o sea, me parece una pasada que te puedes encontrar de todo, o sea, y de muy buena calidad, o sea,
3: paz. Sí, sí, ahora mismo estamos en un momento
2: muy dulce.
3: Nosotros, por lo que podemos ver en la tienda, hay muchísima gente que está haciendo cosas increíbles. Y es lo que pasada. Estaba comentando Isabel, al margen de sus trabajos, de su esfuerzo de poner su tiempo libre, creo que es algo que va a pasar. Factura en esta, o sea, hay que intentar dar caña y sobre todo valorar lo que tenemos aquí.
8: Sí, es que en cuanto a cantidad, cantidad, diversidad y calidad, o sea, sí. Me parece.
0: Nombradme alguna banda de aquí de Euskal Herria.
7: Buah, pues mira, yo te voy a decir ahora mismo una que es una banda de Azpeiti y de Irún, Ramona First Devil Boyfriend.
3: Ostras,
7: son increíbles. O sea, y me parece que, no sé, esa banda... De hecho, hace poco estuvieron viéndonos ellos a nosotros en San Agustín cuando tocamos.
8: Sí. Sí.
7: Que luego os hablé sobre ellos. Sí. Y yo he hecho incluso un poco de relación con ellos después de... Sí, esta banda a mí me encanta, Ramona First Devil Boyfriend.
3: Pues es a apuntar seguro, y es que es lo que comentábamos. Hay muchísima juventud. Sí. Y lo que decíamos, ese... pique sano entre bandas, sí. Ese acompañamiento, esa camaradería, ese poder colaborar con más gente, es que es difícil de explicar cuando no se está en la música, pero yo lo estoy notando muchísimo y sobre todo la ilusión de las bandas jóvenes.
0: ¿Sabéis qué me llama a mí mucho la atención? El exitazo que tienen las bandas vascas cuando salen fuera.
3: Sí.
0: Pero todas, yo no estoy hablando ya de las grandes que ya, pues, en fin, pues ETS y otras muchas,
2: ¿no?
0: Que llenan, en fin, estadios, ¿vale?
2: Obvio.
0: De acuerdo, bien. No, te estoy hablando de gente como Neil, como gente como Spalak, como Brigade Loco, no sé, es que puedo nombrar mil y algunas de ellas han pasado por aquí. Pero se van a Barcelona, lo llenan, se van a Madrid, lo llenan, pero es que se van a México... Y también.
7: Bueno, nosotros todavía no estamos en ese punto.
2: Ya os veremos.
7: No sé, nosotros queremos vivir cosas. O sea, para nosotros esto, lo de hoy ha sido increíble. Bueno, es que nos hemos cogido fiesta en nuestro curro para poder venir aquí a hacer toda la prueba de sonido. Y no sé, ha sido un poco un sueño que yo creo que disfrutaba a partir de la quinta o sexta o séptima canción.
0: Pobre. Las primeras estabas ahí un poco
2: es que...
0: como
2: tensa, ¿no? Es que encima a mí me han chivado que habéis tenido algún problema con la mesa
7: y eso también te pone un poco tenso porque ves que tienes que ir puntual, a menos cuarto terminas la prueba, ahí cuarto empiezas el bolo y y el camino está en la otra punta, yeah. Y tienes que ir, o sea, quiero decir, hay cosas que dices que no estamos acostumbrados a esto, pero ha sido una experiencia, no sé, increíble.
0: Bueno, vamos a hablar un poquito del futuro, de los conciertos más próximos. El verano es un buen momento para que se os llame y para que actuéis. No sé si tenéis algún concierto previsto en los próximos meses.
8: Sí, pues justamente no tenemos mañana. Muchos por ahora, pero sí que... mañana tocamos mismamente en Tolosa.
0: Bueno.
8: En las Chosnas de Tolosa. Luego el 3 de julio en Ordisi y el 24 en Marquina. Marquina.
0: Mira, en Marquina.
8: Y luego ya tenemos atados otros también, pero
7: Atlántica,
8: bueno, eso ya...
7: Atlántica, el día acaba de salir hoy justo el cartel.
8: Ah, sí. Sí. Ah, pues eso.
0: ¿Y fuera de aquí, habéis tocado en alguna ocasión?
7: Estuvimos en Radio 3, en los conciertos de Radio 3.
0: Oh, pero joder, ¿qué me dices?
3: Madre mía. Pues sí. Es un escenario bien bonito.
2: Muy chulo.
7: Sí, estuvimos con el anterior disco cuando todavía no habíamos tocado en directo ninguna vez.
0: ¿Con Bizi Baguiña Bezala?
7: Sí, estuvimos con ese disco. Fue una experiencia un poco agridulce. Pero fue increíble para nosotros y esa es la única vez que hemos salido fuera de Euskal Herria, la verdad.
0: Bueno, ver venir.
2: Sí.
0: Tiempo al tiempo. De momento tenéis estos conciertos, más que se irán sumando a vuestra agenda, seguro. Habéis actuado en ese pedazo de escenario que ya, desde aquí, míralo cómo se ve.
3: Está sí, precioso.
0: Es imponente.
2: Tal cual,
0: es imponente.
2: Chaval.
0: Subirse ahí tiene que ser...
3: Es precioso.
0: Es una pasada.
3: Aseguro.
0: O sea, te subes ahí y ves todo como...
7: Hemos estado tantas horas ahí que yo creo que hemos perdido como un poco el respeto a la altura. Yo había un punto...
2: Sí, al principio ha sido
7: impactante.
2: Hemos llegado y, hostia.
0: O sea, la perspectiva, ¿no? ¡Wow!
2: Sí,
0: ¿qué
2: sí,
0: es
2: sí.
0: esto, no?
2: Joder.
7: Luego como que te acostumbras o no sé muy bien, pero bueno.
0: Bueno, pues os vamos a dejar, que no sé si queréis preguntarles o decirles algo más a estos chicos.
2: Yo que los quiero un montonazo, que ellos ya lo saben, que
0: ¿sí?
2: los quiero un montonazo.
0: Lo saben.
2: Que
7: tú estuvisteis viéndonos además una vez
2: claro,
7: en
2: Hondarribi.
7: Y aquí en el bar este de
2: efectivamente.
7: Vito. ¿Cómo se llamaba?
0: ¿Qué bar?
7: Ay, ¿dónde se hacen bolos?
2: Que es
0: un... ¿Se hacen en tantos?
2: Que es vegano,
7: sí,
2: que no me sale ahora mismo el nombre.
7: No me sale ahora.
0: ¿El Parral?
7: El Emparral.
3: El Emparral, vale.
0: Y ahí me hables de comida y me lo sé todo.
7: Sí.
0: ¿Ah, sí?
2: No,
0: sí,
2: yo tengo muy buen recuerdo de vosotros cuando estuvisteis con nuestro querido Joseba en Hondarribi.
7: Él nos llevó allí, vamos.
2: Efectivamente, y recuerdo haber disfrutado mucho también de pasar tiempo con vosotros y de veros tocar, y me lo pasé muy bien.
0: Bueno, pues vamos a dejar también que se lo pasen bien ellos,
2: efectivamente.
0: ¿No?
3: No os perdáis a Imelda.
0: No,
7: ahora
0: no,
7: iremos.
0: Claro, mira, aquí. Que digo, ¿habéis estado a gusto?
2: Sí.
7: Increíble.
2: No,
7: ¿sí? Yo me quedaría más rato aquí hablando, la verdad. Necesitaba estar sentada.
0: Sara, que me voy a ver a Imelda y te dejo aquí al mando, ¿eh? ¿Verdad? Que además eres compañera y sé que lo vas a hacer incluso mejor que yo.
7: Bueno, yo hoy estoy a otra cosa.
0: Claro que sí, hombre. A disfrutar.
7: ¡Ey! Qué ricazo.
0: Y seguimos saludando a gente, me encanta. Estamos en directo y pasan por aquí, la gente nos saluda y nosotros y nosotras pues somos majos y majas y saludamos. Pello y Sara, un placer, que os vaya divinamente, que disfrutéis de lo que hacéis y que sigáis, bueno, como con el talento no se va perdiendo ni se agota, pues nada, que sigáis igual de bien y que disfrutéis mucho de la vida, de la música y de absolutamente todo.
7: Mi esker.
0: Bueno, pues que Imelda aquí está dándolo todo también. Esta mujer es estupenda. ¿Qué contamos de esta mujer?
3: Pues al fin y al cabo, Imelda no es una cara nueva que no conozcamos, y lo que siempre tenemos que tener en cuenta de ella es que es inamovible, o sea, es una fuerza de la naturaleza. Y como bien ha dicho Sara, según ha empezado, madre mía, qué presencia tiene esta mujer.
0: Sí, sí, bueno, es que...
3: Imelda Redonda, siempre.
0: Bueno, esta mujer tiene una historia que a mí me encanta. Porque, claro, ser mujer... Esta mujer tiene ya sus años y lleva muchísimos años en la música. Pero tiene una historia que a mí me gusta mucho contarla porque me parece que... Bueno, no sé, me parece que es increíble que a día de hoy pues
3: sigan
0: pasen
3: estas cosas,
0: ¿no?
3: Sí.
0: Bueno, esta tía, en fin, lo ha hecho todo, lo ha cantado todo, ha pasado... Bueno, tuvo su estilo y por eso se la conoció. Ahora ha variado un poco, está en otro camino. Pero esta tía, cuando cumplió 40 años, su discográfica le dijo, exactamente con estas palabras, que la industria no quiere a mujeres mayores.
2: Ah.
0: Y entonces ella les invitó a besarle
3: tienes que recordarme.
0: Os podéis imaginar,
3: tienes
0: Enrique,
3: que
0: ¿no?
3: recordarme que estamos en la radio y en directo porque sí. la salvajada que iba a soltar iba a ser
0: no,
3: curiosa.
0: No, no, no, pues ella les invitó a besarle su.
2: Bueno, puedes decirlo, yo te hago el pitido si quieres.
0: No, no, no, no.
2: Dialgo,
0: la
2: parte, mira, dialgo.
0: La parte baja de la espalda les invitó a ella a besarle. Bueno, y aquí está, quiero decir que da
3: como
0: igual.
3: Tiene, con, que ser.
0: Tiene 10 años más, o sea, de cuando le pasó aquello.
3: Vamos a decir algo más bonito. A sí. mi modo de ver, ese tipo de frases tendrían que desaparecer, pero rapidito.
0: Bueno, me temo que todavía nos queda trabajo en ese aspecto, ¿eh? No sé.
3: Bueno,
0: me parece a mí que estamos todavía no donde nos gustaría realmente.
2: Por supuesto.
3: Entonces habrá que afilar katanas.
0: Totalmente, total, afilar aquí las navajas. Bueno, pues nada, pues ve aquí a mis compañeros charlando tranquilamente con
2: aquí,
0: la gente que
2: vamos,
0: se acerca.
2: La gente se pone
3: ya, se está empezando bueno, a notar el plu-plu sí. de las salsas que era.
2: Oye, ha refrescado muy rico también, ¿eh?
0: Sí, ahora se está muy bien, ¿eh?
3: Está bonito, sí, señor.
0: Bueno, Imelda, que suena muy bien, no la podemos escuchar porque no tenemos permiso, pero ustedes la están escuchando de fondo, suena muy bien. Vamos a hacer ahora, vamos a aprovechar hablar un poquito de lo que queda de noche, ¿os parece?
2: Sí.
0: ¿Mm? No sé, ¿qué os apetece destacar? ¿Qué os apetece decir?
3: Vamos a ver, en orden de causas...
2: Prioridades. Yo tengo muchas ganas de ver... Yo sé que es un clásico, un cliché, un inexorable sujeto que todo el mundo va a querer ver, pero es que yo tengo muchas ganas de ver a The Hives porque mi queridísimo amigo Daniel Arias, a quien desde aquí mando un afectuoso saludo, pues no ha hecho más que vendérmelos como si fueran la auténtica panacea en cuanto a performance de directo. O sea
3: que, Chic, no has visto nunca a los Hives.
2: Yo no he tenido la fortuna y la suerte de ver a los Hives. Me invitó a verlos, fíjate, me invitó a verlos una vez en el Teatro Real de Madrid, pero no sé si es este sitio en concreto, y no pude ir porque estaba trabajando en una sesión de grabación en Alcorcón. Pero me hubiese encantado pasar por ahí.
3: Pues yo creo que no te van a defraudar, porque si una cosa hace siempre los Hives es transmitir la energía, ser un contrapunto entre lo que ves y lo que escuchas,
2: wow.
3: Porque como ya decíamos en su día, salen con su trajecito, muy formales, muy puestitos, pero de repente te traspasan de lado a lado. Si piensas en lo que es la imagen punk, solo tienes que ver a los Hives en directo y sobre todo escucharles, porque además suelen presumir ellos incluso de que llevan equipos hiperrudimentarios,
2: wow.
3: Tocan muy a la antigua usanza, pero es que simplemente esa energía ya te traspasa. Y creo que es una de las cosas que vas a notar, que sé que vas a notar.
2: Sé que hay un punto de la performance que no sé si ocurre en todos sus conciertos, pero que al menos en los dos anteriores que ha estado mi amigo Daniel viéndolos, pues ha estado hacen como que se para el tiempo.
3: Ajá.
2: Y se quedan quietos, como pero jugando al juego de las estatuas, pero de una manera, vamos, brutal. Tengo mucha curiosidad por ver ese momento.
3: Bueno, esa y luego que muchas de sus canciones no podemos olvidar que son himnos.
2: Himnos
3: en los que va a participar toda la gente y simplemente un tic, tic, tic, boom, como la toquen.
2: Claro.
3: Aquí vamos a brincar todos como monos y como enanos. Y ya hemos tenido además la suerte de verles en una esquena que yo recuerdo como súper mágico, porque pude verles de muy cerquita e incluso lo que decías de la performance, su frontman siempre tiene esa osadía de meterse al público, de estar con la gente, de dar abrazos, de estar presente y de transmitir esa, como he dicho antes, energía. Y creo que va a ser un concierto muy disfrutable.
0: Bueno, ¿qué os apetece? No sé si queréis añadir algo más, ¿no?
3: Bueno, pues que queda mucha noche.
2: Hombre.
3: Por delante y que, sinceramente, con cómo ha empezado el día ya me está dando miedo cómo va a seguir la noche.
0: Pues yo creo que sí. Va a estar tremenda la noche, ¿qué quieres que te diga? Mira, hasta con bastón vienen a la esquina, ¿eh?
2: ¡Copón!
3: Bastón, silla, aquí...
2: Bueno, él tiene pinta de ser del staff de los Addicts, por lo que ponen en su camiseta.
0: Ah, eso parece, es cierto.
2: ¿Verdad?
3: Pues sí.
0: Sí, sí, sí.
3: Y antes, que te echo así un gesto,
0: sí,
3: Isabel,
0: verdad,
3: que ha sido de susto.
0: Sí, hemos visto.
3: Digo, ay, que no lo voy a saltar, pero es que acaba de pasar Jason Isbell de punta en blanco y...
0: ¡Guapísimo!
2: Oye, guapísimo.
0: Pero guapísimo.
3: Sí, me he quedado la cara tonta, sí.
0: Sí, sí. A mí un poquito así bizca también, un poquito me he quedado, sí. Además, guapísimo, vestido impecable, peinado así con... Bueno, sí, pues sí. Maravilloso, qué pelazo, por cierto, tiene Jason Isbell. Bueno, que también podremos escuchar en directo.
2: Yo
0: en
2: también
0: Radio
2: tengo
0: Victoria.
2: Muchas ganas de ver a Corrosion of Conformity, que antes lo comentábamos okay. fuera de micrófonos, y es que a mí nunca se me había ocurrido que podría haber un espacio en el que convergieran el punk y el metal. Y es que a mí no, o sea, literalmente es una cosa que no se me había pasado por la cabeza jamás.
3: Sí, bueno, al final siempre son géneros, siempre estamos clasificando los géneros, pero todos vienen de una misma matriz y es muy fácil que se coquetee entre unos y otros. Sí. Muchos se ponen etiquetas, pero al final, cuando alguien es músico de verdad, siempre no se va a centrar solo en una cosa. Y es lo que tú dices, al final, una de las personas que mejor hizo eso, o que, bueno, le atribuyen haberlo hecho mejor, siempre ha sido Lemmy. Y decía, Lemmy fue el que hermanó a los punks con los heavies, con los... Siempre había esa pelea tan grande, y creo que Corrosion of Conformity también es una de esas bandas en las que llegan a verse los dos públicos juntos, y no para darse de leche, sino para bailar.
2: Tal cual. Oye, estoy aquí viendo el cartel de este año, y mientras transitan las imágenes en la página web oficial de La Esquena, estoy viendo una imagen que me duele ver, porque, no sé si lo sabéis, pero nuestras amigas de The Pill, a las que entrevistamos el año pasado, sí. se han separado.
3: ¡Ahí va!
2: Se han separado. Una de ellas,
0: bueno,
2: ha decidido...
0: Pero me vas a perdonar, ¿cuántas bandas de esta edición número 24 de La Esquena se han separado y ha rejuntado 40 veces?
2: Eso es verdad.
0: Y las estamos disfrutando.
2: Espero
0: aquí.
2: Espero que así sea con estas chicas que a mí me sorprendieron gratamente el año pasado.
0: ¿Tú sabes que ahora se separan? No sé, vosotros sabéis más que yo.
3: Hay una especie de tendencia, sí.
0: Sí. O sea, se separan, pero bueno, te llaman de no sé qué promotor y te dicen, oye, ¿qué te parecen 15 conciertos en Europa?
2: Ya ves,
0: y tal y cual. Y dices, pues qué narices, pues venga, nos juntamos, nos pegamos la vueltita y ya está. Y hay muchas bandas así, y de muy conocidas en esta edición de La Esquena, que nosotros y nosotras las disfrutamos, que está muy bien que se separen, que hagan su vida, que vuelvan y que sigan sí. dando conciertos para que nosotros, como digo, podamos disfrutarlo. Bueno, que estaba yo pensando, me tengo aquí a Raquel Navarro escribiendo, no sé qué está escribiendo, ni me está
3: vamos,
0: escuchando
3: está
0: siquiera.
3: Concentrada.
2: Raquel está, vamos, en actitud sí. de absoluto. Sí. Raquel, concentración.
0: ¿Qué estás haciendo, cariño? ¿Escribiendo el diario? ¿Escribiendo un diario o algo?
2: Querido diario.
0: Me encanta el pañuelo que lleva Raquel. No sé si la están ustedes viendo en Instagram, pero es que está tan guapa con ese pañuelo.
9: Sí. Gracias, amores.
2: Raquel siempre está
9: preciosa. Yo he intentado emular a Imelda May.
0: Bueno,
2: claro,
0: pero qué maravilla.
9: Estás
0: llegando
9: ahora mismo. No le llego ni a la suela, evidentemente, pero no pasa nada.
0: Pero ninguna.
9: ¿Qué estoy escribiendo?
2: Cuéntanos.
9: Estoy escribiendo una crónica para el informativo de
2: Señor
9: mañana
2: Jesús.
9: A las 8:30 de la mañana.
0: Pero qué maravilla de mujer.
9: Porque aquí hacemos de todo, amigos.
0: Claro, le da a todo y todo lo hace bien.
10: Yo le acabo de ver salir de limpiar los baños también. Estaba ahí la mujer. Digo, ¿qué haces aquí, Raquel?
9: Estoy pluriempleada.
10: Y luego ha puesto ahí, también ha puesto...
0: Pues
10: está
0: mira,
10: poniendo
0: mi pregunta es, ¿por qué no has sido tú?
10: Pues porque yo estaba poniendo los nidos para las aves, porque ya sabes que por aquí, por La Esquena, pasan muchas aves.
0: ¿Ah, sí?
10: Sí.
9: Sí, algunas voladoras.
10: Aves, si sabes
0: no, perdona,
10: lo que te voy a contar.
0: Aves nocturnas pasan por aquí.
10: Y no tan nocturnas, diurnas. ¿Por qué, Isabel Irigoyen, estoy yo aquí ahora mismo sin saludarme ni nada? Que
2: ay.
0: David. Hola, David. Pues porque estás... ¿Por qué? Cuéntanos.
10: Quiero que la gente que nos esté escuchando coja ¿sí? su móvil o su ordenador, ¿sí? se meta en Instagram.
2: Ay, señor.
10: En el Instagram de Radio Vitoria y vea vídeos tan maravillosos como...
2: Padre Santo.
10: Uno de los primeros que hemos colgado, que ya tiene 20.000 visitas, que es el de un crack.
9: Bueno.
10: Andrés Pérez.
9: Insuperable.
10: Un hombre de Málaga. El primero en entrar a La Esquena
2: Señor
10: Rock
2: Jesucristo.
10: Festival justo cuando decían ábranse las puertas. Creo que lo podemos escuchar.
0: ¿Lo podemos escuchar?
10: También en la radio.
0: Venga, pues vamos.
10: Dale ahí.
11: Chicos, atendemos, por favor. Abrimos puertas poco a poco, por favor.
12: Estamos abiertos.
13: Que te he escuchado justo.
10: ¿Soy el primero?
11: El primero.
10: A ver,
11: el
10: toma.
11: El primero de Málaga.
10: Coge el...
11: Sí, cojo
10: el micrófono.
11: Mi primera Esquena.
10: ¿De dónde eres?
11: De Málaga vengo.
10: ¿Y cómo te llamas?
11: De Manilva Andrés.
10: ¿Y qué esperas del festival, Andrés?
11: Bueno, espero todo. Este año viene espectacular. El año pasado me lo perdí, pero este año ya he dicho que no puedo pasar un año más.
14: Paco.
11: El mejor festival de Europa.
13: Tienes el bono, claro.
14: ¿Qué?
13: Tienes el bono para los tres días.
14: Hombre,
13: ¿no?
14: Por supuesto, quiero verlos a todos. Desde las 6 hasta las 2 de la mañana, los 3 días.
13: Gracias, tío.
14: ¿Algo más o no?
13: Nada más.
15: Nada más, André. Nada más.
0: ¿Algo más o no?
16: Los 3 días. Nada más, los 3 días. Queremos André, verlo a todos los 3 días.
15: El tío ha dicho: este año me planto ahí en Vitoria-Gasteiz, como sea.
16: El mejor festival del mundo entero.
15: Y ha estado.
0: Me ha encantado.
15: Andrés Pérez, que mañana lo veréis en todos los medios, porque luego lo han entrevistado después
2: claro.
15: de nosotros.
0: Y era su primera
15: escena. Sí, su primera escena. Tenía muchísimas ganas de venir, Andrés.
0: Y unos cuantos años, que está muy bien. Nunca es tarde, si la dicha es buena.
15: ¿Cuánta gente había luego, nada más entrar, para coger el bono para el año que viene? Porque es que el año que viene se cumple el 25 aniversario. Entonces tú compras el bono, si quieres lo puedes comprar ya, y te viene un kit.
0: Sí.
15: Bueno, pues dentro de ese kit, Isabel Irigoyen, Chip Juárez, ¿qué cosas se incluyen? Tic-tac, tic-tac.
2: Yo diría una botella de agua, de metálicas.
15: Bueno.
0: ¿Un abanico?
15: Bueno,
9: dales una pista.
2: Sí.
9: ¿Cuál es la edad media de los asistentes a la esquena? Eso es muy importante.
2: Ok. Eso es bastante...
15: No lo vais a creer.
2: No.
9: Hay gente que no viaja, no puede viajar...
15: Sin ello.
9: Sin este accesorio.
2: Señor.
15: Por ejemplo, mi padre.
2: ¿Padre?
9: Y tú también.
15: Y yo también.
0: Pues no sé, sin un antifaz para dormir en el avión.
15: No,
9: por
15: no,
9: ahí
15: no.
9: Pueden
15: tiene que
9: ir
15: ver
9: los
15: algo
9: tiros.
15: Con la salud. Algo
2: con la salud.
0: Venga, hombre, un kit con pastillas.
9: ¿De cuáles? Correcto.
15: Un pastillero te regalan para el próximo año si compras
2: señor
15: ahora mismo
2: Dios.
15: El bono para
0: la para tensión, el colesterol.
2: Lo que sea, Mariano, que sea. Chaval.
15: El Asken, ahora mismo tú compras el bono del año que viene, que se cumple 25 años y te viene un kit, y dentro de ese kit hay un pastillero.
0: Bueno.
9: ¿Eh? Y esto cuando se cumple 25, cuando se cumpla 50, una funda para
2: oye,
9: guardar los
2: la verdad es que se la han sacado, ¿eh? Se la han
9: orinal,
2: sacado.
9: No sé.
15: O un féretro.
9: Pero directamente, claro
0: qué
9: que sí.
0: Qué fuerte, un pastillero,
15: sí,
0: un pastillero, es lo más.
15: Es lo más, sí, sí.
2: Qué
15: sí.
2: máximo.
15: En fin, bueno, y luego aparte de eso, hay otro vídeo, que es que lo habéis contado en directo, que es que ha sido muy divertido. Lo hemos titulado Apasionados de la Asken.
2: Padre santo.
15: Un hombre que ha venido corriendo, haciendo gimnasia artística, rítmica, acrobacias,
0: un
15: espagat.
2: Yo creo que he atisbado a observar la explicación, y es que le he visto con cositas.
15: Yo creo
9: o sea,
15: que era tabaco
9: este
15: de liar.
9: Él ya traía el pastillero.
15: Era tabaco de liar.
9: Él ya traía el pastillero de serie.
2: Él dice,
0: hombre,
2: efectivamente.
0: A ver, de ese de té verde no estaba.
2: No.
9: A ver, pero es que estáis pensando fatal. Y este hombre era un atleta.
0: Sí, claro.
9: Que se había formado junto a los descendientes de
2: Yannick
9: Chan.
2: Eso era la creatina, ¿verdad?
9: Efectivamente.
15: Oye, Raquel, sigue con la crónica. Escríbelo el deportista.
9: Espera. Para la crónica necesito, a ver, chic. Para mañana que destaco. ¿Alice Cooper?
2: Sí, por supuesto, pero también, yo qué sé.
9: Black Maracas, que le gusta mucho a Isa.
2: O
9: Evaristo, ¿no?
2: Evaristo no.
15: Sí, hombre, Evaristo.
2: Isabel
9: es que le tiene cruzado.
15: Estoy un poquito enfadada.
9: Le tiene un poquito, ¿eh?
15: Los enemigos están muy bien. Black Maracas, que van a estar aquí
2: yo
15: también.
2: Yo tengo cierta expectativa por Sugar, que es su primer show en España después de 1993.
3: Bueno, y Sugar, además, que va a dar mucho que hablar también.
2: Sí. Y de Del Fuego, que han estado en otras ediciones, además de la esquina, si mal no recuerdo.
15: Y Stomping Riffar Rafas.
3: Bueno, es que hay muchas
0: me
3: cosas.
0: Encantas.
3: All Crow Medicine Show también puede ser un directo increíble. O sea, no, puede no.
2: Será.
3: Lo va a ser.
2: Efectivamente. De Temperance
0: ¿Has tomado
2: Movement.
0: Buena nota, Raquel? De
9: aquí
0: lo que
9: estoy...
0: dicen nuestros expertos.
9: Y... yo no sé, si la crónica dura 4 minutos, no sé qué le parecerá
15: no,
9: a Javier
15: minuto,
9: Moncada.
3: Y a mí me han recomendado que no me pierda, pero aunque no creo que sea muy factible, pero en el Trashville ver a Enge.
9: Enge.
3: Cuando me han dicho que Enge tocaba
9: viene?
3: En el Trashville, me he quedado paralizado, no, patidifuso.
0: Hablas de hora, porque te podemos dar fiesta, ¿eh?
3: Bueno, se puede mirar.
15: Enge toca a las 22:20.
9: Bien, cuidado. Correcto.
0: Bien, pues yo creo que le podemos dar fiestita,
15: una buena hora.
0: ¿Eh?
2: Sí.
0: Mira. Estos,
3: qué maravilla.
0: Sí, estos chicos son del staff de Adix. Seguro, segurísimo. Bueno, y el señor con el bastón es mundial.
2: Es
0: y esa
2: increíble.
0: Barba. Total.
2: Increíble.
0: Se ha venido a ver Imelda May también.
2: Hombre, como para no perderse, como para perdérsela. Nosotros, porque tal.
0: Muchísima gente hoy, ¿eh? Mucha gente. Para ser el primer día de la esquena.
2: Wow.
15: Y ahora se está muy bien, además, ¿eh?
0: Sí.
15: Porque
9: ahora sí.
3: Si se
15: viento,
3: queda así, firmaba hasta vamos.
0: Sí, ¿no? Hasta el sábado que nos vayamos.
15: Oye, vaya set que tenemos, ¿eh?
0: Impresionante.
15: Está bonito. Arriba tiene...
0: Por cierto, ¿vosotros os vais a acercar ahora a algún sitio?
9: Sí.
0: Dentro del
15: recinto. Yo tengo hambre.
2: Yo me voy a comprar
9: un
2: bocadillo, literalmente, o sea.
9: Pero no sabes cuánto cuestan.
17: No.
9: Pues yo te lo voy a decir.
17: Venga, vale.
9: ¿Sí? Te lo voy a contar enseguida en la radio y dentro de poco también en redes sociales.
15: Hay mucha gente que está viniendo en coche ahora que estaba diciendo, oye, ¿cuánto cuesta una cerveza en Askena?
0: Bueno, pues no sé. Yo si queréis os lo digo. Pues os
15: casi
0: lo digo.
15: 6 pavos.
0: Os lo digo.
9: Casi 6 pavos. Con,
0: he cogido 2. Pero no para mí, para mis compañeros. Les he invitado yo. No para mí, para mis compañeros.
9: Ella tan dadivosa.
0: Exactamente. Con 2 vasos, pequeñitos.
15: Mis compañeros son 2 vasos. Ojo,
0: sí, hombre, eran dos de mis compañeros.
9: Nos ha dado un sorbo para cada uno, pero
0: no,
9: bueno.
0: No, o sea, uno para cada uno, no me liéis.
17: Venga.
0: 17 euros.
17: Isabel, di la verdad.
9: ¿17 euros 2 vasos?
0: Oh. Hija, llenos de cerveza, hombre.
9: Ya, hombre.
3: Menos mal.
9: 8,50.
0: Perdona.
9: 8,50 la cerveza.
0: No, pues, hija, no. ¿Por qué va el vaso?
15: Luego ya la siguiente, que ya es la tercera que se ha tomado.
9: El vaso que son 3 euros.
0: Pues no sé qué te diga David, que lo sabe.
15: No, el vaso es... La cerveza es 5,90.
9: Pues eso.
0: Pues hija, ya para eso pon 6.
17: Tal cual.
9: No les des ideas, que está la inflación muy malica.
0: Es que eso me sienta fatal. 9,99, pero vamos a ver. Que son 10.
15: Pero
0: hombre,
15: si tú tienes un vaso, Isabel Irigoyen, te voy a decir una cosa. Puedes ir al baño y hay una especie de abrevaderos, porque no hay fuentes, hay abrevaderos, que tú puedes llenar el vaso ahí de agua. Todo el agua que quieras.
9: ¿Abrevaderos?
15: ¿Es potable? Sí, nos han dicho.
9: ¿Tú tienes
15: son como abrevaderos
9: también, ¿no?
0: Pues es que solo nos falta para que el agua no fuera potable.
15: Pues en un baño de estos de químicos que se pone water not potable.
0: Hombre, no, hijo, ese agua no.
15: Porque será química.
0: Claro.
15: Pero hay que decir que los de aquí...
3: que luego te puedes hacer gimnasia rítmica.
17: Claro. Mira, eso le pasaba, venía del baño, tío.
3: Venía del baño.
9: Ay, Dios mío.
0: Creo que voy a mandar a buscar comida.
9: Venga, vamos.
0: Porque
3: gimnasia rítmica.
17: Claro. Mira, eso le pasaba, venía del baño, tío.
3: Venía del baño.

0: venido a quedar parte
1: pero
0: de
1: mira, mi ala, no seas envidioso, que es que eres un envidioso.
2: Dame
1: lo quito.
2: Mira cómo suena, mira cómo suena.
1: Lo quito.
2: No suena.
1: Se acabó.
2: Es bueno.
3: Es una profesional.
2: Los que suenan son buenos.
1: Claro, tú imagínate, y yo venga a sudar, qué horror. ¿No te parece?
2: Sí, no.
1: Es un poquito ordinario.
4: Sí, y luego hay que decir tenemos que además a Javi Martín y a Stuart McDonald con unos, ¿cómo se dice? Zooms.
1: ¿Qué?
4: Zooms. Que de verdad
2: objetivo.
4: Nos
1: claro, te sacan hasta el poro.
4: Que nos sacan todo y chica, pues la gota gorda tampoco nos queda como muy para allá, ¿no?
1: ¿Qué estás tomando, David?
2: Manzanilla.
4: 5,90 está tomando.
3: Pero de la del sur o de...
2: No, manzanilla de esta de infusión.
1: Este equipo infusión se me va de las manos.
4: Venga, vamos a los food trucks. Venga, porque luego llega Iñaki Elorza con su cara. ¿Ves?
1: Exacto.
0: Yo,
1: así
0: cierto,
1: que,
0: yo tengo que ir con esta gente que yo soy el gordo oficial del grupo. Yo tengo que ir. O sea, cuidado.
1: Venga, pues Iñaki Elorza, vete con ellos, David.
2: ¿Me permites decir lo último ya y me voy?
1: Sí.
2: Iñaki Elorza, lo vais a poder... Perdón. Iñaki Elorza, lo vais a poder ver en directo en Instagram.
1: Es que más da gusto verle.
0: Eso es muy guapo.
2: Lo podéis escuchar en directo en la radio y lo podéis ver y escuchar en directo en Instagram. Y le estoy viendo que se está maquillando además el tío.
0: Míralo.
2: Ahí está.
1: ¿Pero qué dice?
2: Poniéndose
1: ¿Pero
2: la rayica de... ahí, la rayica del ojo, digo.
0: Ay, la de la gimnasia rítmica, ¿no?
2: No, esa vale. esa es mejor que no.
1: Bueno,
2: ¿a qué hora es? ¿A qué hora lo de Iñaki?
1: ¿Tú?
2: Lo de Iñaki.
1: Lo de Iñaki es como a las 10
2: y 20 y algo.
1: Sí, 10 y cuarto, así.
2: Venga.
1: No sé, está venga a estudiar, no sé luego lo que nos dirá.
2: Entre Raquel y Iñaki... Yo
1: sí, la una escribiendo crónicas y el otro escribiendo apuntes, pues chica, no sé. Bueno, que escarricasco, que venga.
2: Hala.
1: Rapidito para los food truck. Que ahora mismo voy a dar paso... ¿Qué escuchamos? ¿Un poquito a los hypes?
3: Pues
1: no
3: sí.
1: Sé, ¿quién está? ¿Está Arancha Prado ya, nuestra compañera? Pues Arancha, ¿qué te parece si escuchamos un ratito a los hypes? ¿Te parece? Venga.

0: Las 10:45 de la noche, estamos aquí haciendo este programa especial en la edición número 24 de Askena Rock Festival desde las 7 de la tarde, y así va a ser mañana y pasado mañana. La verdad que hemos empezado con muchas ganas, con mucha fuerza, con entrevistas muy interesantes, con gente muy potente, con un equipazo que, bueno, pues que les voy a contar si ya les han escuchado. A todos ellos y a ellas, digo ellas también porque claro, está Raquel Navarro, que es de momento la única mujer que tenemos en el equipo.
1: Habrá que ampliar.
0: Sí, digo yo, en algún momento de la vida. Lo que sí que tenemos son muchas mujeres invitadas, eso sí, eso está muy, muy, muy bien. Pero, y una de ellas la tenemos ya sentada en el set, vamos a charlar con ella enseguida. Pero vamos a hacer una paradita para la publicidad, porque es obligado y así tiene que ser. Estamos en Mendizabala, en los programas especiales de Radio Vitoria, rock, rock y rock. Rock agará, ¿no? Que es nuestro lema este año. Es que en la Rock Festival.
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0: Pues hemos recuperado a Robert Finley, que es, bueno, le hemos escuchado no todo el concierto en directo, pero gran parte, y aquí estábamos Chihuare, Chiquinalda y servidora. Bueno, pues encantados de habernos conocido, porque lo hemos disfrutado un montón.
1: Ha sido una bomba, una apertura de lujo.
0: Bueno, les cuento también que este es uno de los muchos conciertos que Radio Vitoria va a volver a emitir íntegros a lo largo, bueno, pues no sé, de los próximos meses, semanas, ya veremos, ya se lo iremos contando. Pero en todo caso los van a poder encontrar todos en nuestra plataforma de audio. Wow, ya se lo iré contando. De momento a Robert Finley le hemos escuchado, le hemos disfrutado. Vamos a seguir disfrutando de muchos conciertos que vamos a poder emitir en directo a lo largo de estos 3 días. Y ahora vamos a saludar a Yolanda Ortiz de Arri. La conocen, ella es periodista, experta en vino, colaboradora del programa de los fines de semana en Radio Vitoria. Ella es la responsable, entre comillas, ¿no?, del podcast En Honor a Baco, y ella nos enseña cada 15 días un montón de cosas alrededor del vino y de su cultura, porque el vino no solo es una bebida alcohólica, no solo es algo que está en una botella y se descorcha. El vino tiene detrás una cultura muy importante, muy interesante, muy milenaria, y sobre todo en nuestro territorio histórico, porque ahí tenemos dos comarcas increíbles donde se elaboran unos vinos impresionantes y cada año mejores. Yolanda Ortiz de Arri, ¿qué tal?
2: Encantada de saludarte en el Askena.
0: Bueno, porque tú eres experta en vino, pero es que a ti la música te mola mucho también.
2: Me encanta venir a la Askena, el ambientazo que hay siempre, esta vibración tan chula, estas bandas que vienen, que es un lujo para una ciudad como Vitoria, yo creo. Así que hay que aprovechar.
0: Porque a la Askena se va y punto, ¿no?
2: Se va, te quedas hasta que el cuerpo aguante y luego ya disfrutar de todo lo disfrutado.
0: Bueno, ¿qué vas a ver hoy?
2: Pues Imelda May, me encanta. David, la vez anterior que estuvo también. Tengo muchas ganas de ver a The Hives y después a The Addicts. Y si puedo ver, si puedo llegar a Ángel y Cristo, que solamente por el nombre, hombre, no los conozco, pero solo por el nombre tengo ganas de ver.
0: Eso tiene que ser, aparte, la Trashville ya es interesante. Es decir, cualquier propuesta, porque dices, ¿qué voy a ver? ¿Qué voy a escuchar? ¿Qué va a ser esto? Bueno, pues seguro que tiene, bueno, todo lo peta, porque es así, porque cualquier propuesta de la carpa de Trashville, falta espacio, y como ya nos han dicho un montón de veces, no tienen ninguna intención de ampliarlo para que Trashville no pierda la esencia de lo que fue, de lo que es y de lo que quieren que siga siendo. Eso hoy. Uh-huh. ¿Mañana y el sábado más?
2: Sí, mañana y el sábado aquí estaremos también. Mañana, bueno, a ver si puedo llegar para los del Fuegos, que tengo también ganas de verlos.
0: Yo también.
2: Sugar, por supuesto. No sé, Temperance Movement, también tengo muchas ganas de verlo. Alice Cooper, por el bueno, yo creo que el espectáculo que va a dar, ¿no?
0: Igual, ¿y
2: por
0: qué es Alice Cooper? Que
2: claro,
0: hay que verlo.
2: Exactamente. Igual no es el estilo de música que yo escucho en casa, pero no. Yo creo que un espectáculo como este, pues ha venido aquí y yo no me lo voy a perder. Y nada, bueno, pues Evaristo, y luego iremos al trash a darlo todo también.
0: A sudar, que lo sepas.
2: A sudar, porque mira, está bien, hay que bajar la cerveza.
0: Pues claro que sí, hombre. Bueno, hablando de todo lo que se bebe en el Askena Rock Festival, bueno, pues hay bebidas alcohólicas, hay agua, hay bebidas no alcohólicas, cada uno lo que considere y lo que le apetezca. Pero el año pasado sí que hicimos ahí una especie como de llamamiento. ¿Por qué sigue sin haber vino?
2: Pues sí, es muy triste y me encanta la Askena, pero una cosa que realmente es mejorable y está en el debe es el tema del vino. Hay de todo, hay vermuts, he visto todo tipo de bebidas energéticas y de cosas, bueno, que bien, que está muy bien, pero creo que estamos en un territorio donde el vino es una parte muy importante de nuestro PIB, de nuestra vida, de nuestra cultura. Y me parece necesario, y creo que por parte también de las autoridades, no solo de los organizadores de la Askena, creo que habría que hacer algo al respecto, ¿no? Un food truck con unos vinos, con unos chacolís, algo fresco, combinados, todo, no sé, yo creo que hay mucho espacio para el vino, y creo que además en un momento en el que el sector del vino lo está pasando mal, con el descenso del consumo, etcétera, creo que sería muy interesante empezar a apoyar esto.
0: ¿Por qué lo harán? Por bueno, evidentemente, y en fin, lo sabe todo el mundo, nada de vidrio, nada, todo sostenible, vasos reciclables, es decir, que lo puedes usar una y 40.000 veces. ¿Será por eso? Porque quizá en un vaso como este, el de este año, ¿no?, que es muy parecido, por cierto, al de hace dos, beberte un vino aquí, por ejemplo, ellos o quien decida esto no lo acaba de ver.
2: Bueno, yo entiendo, a ver, evidentemente un vaso de plástico no es el recipiente ideal para
0: desde
2: tomar
0: luego
2: un vino.
0: Pero claro, aquí una copa de vino no se puede, una copa de cristal, quiero decir.
2: No, y yo creo que todos entenderíamos, los aficionados al vino, entenderíamos dónde estamos. Sabemos sí. que aquí no se puede utilizar vidrio, pero es lo que digo, puedes tomar bebidas que contengan vino o vinos frescos. Ahora está muy de moda estos vinos blancos con hielo, que bueno, a mí, yo personalmente los aborrezco. Pero entiendo que en un festival de este tipo, pues, sí. pues yo creo que mucha gente, a las que no nos gusta tanto la cerveza yeah. o que nos llena, pues bueno, te puedes tomar un vino o combinados, ¿no? Lo que digo, combinados de burbujas con otras bebidas. Yo creo que hay que dar espacio a la imaginación y hay que dar espacio al vino.
0: Bueno, pues a ver si, sí, que estamos en un territorio de vino donde hay muchísimas bodegas y muchísimas familias viven de ello y de hecho cada año se hacen mejores vinos, se hacen, bueno, es que al final hay, como siempre decimos, Yolanda, detrás del vino, que es más allá de una bebida alcohólica, es que hay toda una cultura.
1: Y una experiencia también.
0: Claro.
1: Es el todo.
0: Claro.
1: Yo que vengo del ciego, que puedo decir que tengo el vino muy cerquita, siempre hemos sabido que es que conlleva toda una experiencia, el sitio al que vas, dónde lo tomas, cómo te lo ofrecen, cómo se te queda grabado a fuego. O sea, es que al final es un todo.
0: Exactamente, es un todo. Es una cultura y eso es importante que además lo tengamos muy presente siempre porque somos alaveses y alavesas.
2: Y luego tenemos que tener en cuenta que aquí la media de la edad, la media de edad de la gente, pues
0: sí,
2: hombre,
0: sí,
2: ya va subiendo sí. y yo creo que muchos somos aficionados a,
0: sí,
2: a
0: darían,
2: esta bebida.
0: Darían algo por tomarse un vinito, tranquilamente.
1: Hombre,
0: un vinito,
1: es que en muchos
0: ¿no?
1: de los conciertos también lo que es tomarte un buen vino mientras ves un buen concierto es
0: también,
1: una experiencia,
0: también.
1: Lo que tiene.
2: Es un lujo, es una maravilla.
0: Bueno,
2: muy bien.
0: Qué bien se lo está pasando a la gente, esto es impresionante.
1: Sí, ya se empiezan a ver las caras.
0: Sí, o sea, con Imelda. Te vamos a dejar que te vayas a disfrutar de Imelda May. Como siempre es un gusto charlar contigo, me da lo mismo si de música, de vino, de no sé, de cualquier otra cosa podríamos hablar también, ya lo pensaré. Yolanda Ortidearri, periodista, experta en vino y aficionada loca ella de la música, que la vive y la disfruta a tope, que lo sigas haciendo. Gracias por la visita, querida.
2: Es que ricasco, Isabel.
0: Bueno, yo no sé si Raquel y... Pero se ha vuelto chic.
3: Sí, yo es que...
1: Chica ha hecho
0: pero
1: los deberes.
0: En el camino te has comido el bocata ya.
3: Sí. Es que está bueno. Yo me he comido una hamburguesa porque sé que después cenamos. Y de estas chiquititas que se han puesto ahora tan de moda, las Smash Burgers.
0: Sí.
3: Pues eso es un aperitivo, la verdad. Las cosas como son, me he cogido una Smash Burger en un puesto que se llama Pango con carne vasca. Ojo, con carne euskolabel.
0: Si es vasca...
3: Efectivamente.
0: Bueno, vamos.
3: Estaba deliciosa.
0: Vasca también es Raquel Navarro, que creo que ya está preparadísima.
3: Raquel también, Navarro también es
0: también con mucha relación,
4: efectivamente.
0: Con
4: claro.
0: mucha relación con el ciego,
3: claro.
0: No solo en
3: Chinanda,
4: ahora el ciego.
0: Hombre, y Rioja la ves en general, la Navarra de Riosa. Bueno, querida, ¿dónde estás? ¿Qué estás viendo? Cuéntanos.
4: Pues mira, confirmo que los tamaños de las hamburguesas son chiquitos.
0: Vaya, hombre.
4: Para las personas que tenemos bastante apetito, pues se nos quedan, como ha dicho muy
3: tal
4: bien
3: cual.
4: Chic, un poquito de aperitivo. O sea, con esto no me llega ni a medio diente.
3: No, hombre, no. Tenía balas.
4: Pero, en fin, bueno, nos hemos acercado hasta la zona de los food trucks y la verdad que esto se empieza a animar, ¿eh? Ya a la gente le empieza a entrar hambre, así que he empezado a bichear un poco a ver qué opciones tenemos. Mira, este año se han instalado unos cuantos food trucks, yo diría que menos que el año pasado, me da esa impresión. No sé si el resto de jornadas irán sumando alguno más, pero tenemos de todo, ¿eh? Tenemos hamburguesas, pizzas, bocatas, hot dogs, todo como muy pijo, ¿vale? Porque ya las hamburguesas aquí son smash y son sí, trufadas sí. y todo eso es, pues eso, carne.
3: Es verdad que eso ha cambiado del primer año que yo
4: sí.
3: vine hasta ahora. Esto antes eran hamburguesas de barrio, antes eran hamburguesas obreras y ahora se han gentrificado.
4: Pero totalmente. De hecho, vamos a hablar con uno de los puestos que vende pizzas, y las pizzas son Trufata Street,
3: señor,
4: con trufa fresca. Bueno, pues un poquito este rollo, ¿no? Que es también lo que nos merecemos, ya, porque cuando empiezas a cumplir años dices,
3: claro,
4: cariño, yo ya no me conformo con cualquier cosa, y menos a los precios que están. Porque os voy a decir, una burger la tenemos desde 12,90, patatas fritas desde 6,50, tenemos, ojo, esto os va a encantar, un bocata de cachopo,
3: ese que hay mañana.
4: 13 euros, ese hay que probarlo, chicos.
3: Ese que hay mañana.
4: Sí, sí, y me he fijado también en opciones vegetarianas, porque claro, yo no soy muy de carne, como algunos ya sabéis, y hay veces que paso hambre, porque digo, pues nada, una pizza de queso, porque no me da para más, malamente. Bueno, vamos a ver si podemos hablar aquí con unos chicos que vienen desde Barcelona, se llaman Pizza Show. Ellos llevan muchos años, más de 15, y... pero hacía muchos que no venían a La Esquena y ahora han decidido volver. Vamos a ver, porque tienen aquí unos hornos de leña que no paran de meter pizzas, es una locura. Pero vamos a rescatar a Rocío, que salga un poquito, sale un poco de estas temperaturas, hija mía, que aquí al lado del horno...
5: Tres hornos a 400 grados, pues imagínate, pero bueno,
1: mía,
5: la costumbre ya.
4: ¿Merece la pena, es rentable venir a La Esquena?
5: Bueno, se supone que sí, si no, no estaríamos aquí, no habríamos hecho 600 kilómetros para venir, así que sí.
4: Imagino que aprovecháis para hacer un poco ruta, ¿no?, de festis.
5: Lo intentamos, cada vez intentamos trabajar más cerca de casa también, pero hay ciertos festivales como el BBK o el Azquena que sí que valoramos desplazarnos lejos, pues porque al final va bien.
4: Bueno, ¿qué ofrecéis aquí? Tenemos pizzas así como con masa muy fina.
5: Exacto, es una masa artesanal que nos fabrican en un obrador en Valencia. Son todas las pizzas vegetarianas, todas con opción vegana y todas...
4: ¡Gracias, gracias!
5: Todas con opción sin gluten también, aunque hay contaminación cruzada y no tendemos a celíacos, pero cualquier persona que no quiera comer gluten, que sea vegana o vegetariana, puede comer aquí.
4: No hay muchas opciones porque somos muy de carne, muy de burger, ¿verdad?
5: Totalmente. De hecho, de 9 puestos que somos, probablemente 6 sean burgers.
4: Esto es así, lo confirmamos. ¿A cuánto tenemos las pizzas?
5: 13 y 14 euros. Las hacemos al momento y la gente se las lleva recién hecha. Tardamos un minuto y medio más o menos en hacerlas.
4: Bueno, qué barbaridad. O sea, habrás perdido ya la cuenta, ¿no?, de las que vais a hacer.
5: He perdido la cuenta, sí.
4: Oye, ahora mismo no hay mucha cola. Si queremos evitarnos las colas, ¿en qué momento hay que venir a los food trucks?
5: Yo creo que antes de las 9 y a partir de las 9 suele haber ya cola. Hoy no tanto, pero viernes y sábado se espera más. Entonces, intentar venir no todos a la vez, porque si no, esos 2 minutos de espera se pueden convertir en 20 o 30, claro.
4: Totalmente. Bueno, aquí tenemos, estáis trabajando 4 compañeros a la vez. El que está detrás de ti está bailando ahora mismo con Imelda May. ¿Cómo no? Es que es imposible resistirse, pero claro, no se disfruta, ¿no?
5: Bueno, a ver, nosotros bailamos, también salimos a bailar, hablamos con la gente y nosotros nos lo pasamos muy bien, pese a que yo, por ejemplo, llevo hoy desde las 9 de la mañana aquí sin parar, o sea...
4: ¿Y lo que te queda?
5: Lo que me queda, y lo que me queda.
4: Que empieza a apretar el hambre ahora, ¿eh?
5: Sí, exacto. Hoy se está cogiendo un poquito tarde, es ahora cuando está viniendo la gente, que son casi las 10, imagino que también por el calorazo que ha hecho hoy en todo el día. La gente estaría más en la piscina que aquí comiendo.
4: Sí, estamos notando que está viniendo mucha gente, está entrando mucha gente ahora a La Esquena.
5: Ahora, pues claro, es que es normal. Es que hoy hacían 40 grados a mediodía. Ha sido
4: pues como para cambiarlo por un gazpacho o algo así, ¿no?
5: Exacto. Yo que venía al norte para ir fresquita y hace más calor que en mi pueblo. O sea,
4: ¿cómo te hemos engañado, amiga? Esto engaña mucho. Oye, ¿los precios y todo es lo mismo que en el BBK Live?
5: Sí, nosotros mantenemos los precios que en el igual que el BBK. La misma oferta gastronómica y mismos precios.
4: Bueno, oye, pues que vaya súper bien. Te dejamos, que si no los compis dirán, venga. A trabajar, amiga. Es que ricasco, Rocío.
5: Es que ricasco, gracias.
4: Bueno, y vamos a acercarnos a la gente que está ya disfrutando. Me encanta porque la gente come a 2 papos, o sea, le cogen con unas ganas a la hamburguesa. Hola, os voy a interrumpir, que aproveche.
6: Hola.
4: Os voy a interrumpir la burger, ¿qué tal está?
6: Pues no está nada mal, ¿eh?
4: ¿Sí?
6: Sí. Está bastante smash.
3: Yo doy fe.
6: Y bastante trufadita.
4: Bueno, es que otro que ha caído con la trufada. Es que somos muy pijos, estamos diciendo, ¿eh?
6: Francamente, no acabo de encontrarla, ¿eh? Pero yo creo que está.
4: O sea, que la trufa ni está ni se le espera. Solo en el nombre, ¿no?
6: Pero hoy estoy como muy positivo.
4: Hoy todo entra.
6: Yo siempre espero que esté al final de todo.
4: Claro, en el último bocado. Para que repitas. Esto está todo totalmente estudiado. Es marketing, puro y duro.
6: Se va a poner una cara de trufa en el último mordisco que verás.
4: Oye, que no hay mucha cola, ¿no? Es lo bueno.
6: Está genial, está súper bien medido. sea, no te hacen esperar, te atienden con simpatía, muy bien.
4: ¿Merece la pena pagar lo que has pagado?
6: Me ha invitado él, ¿eh?
4: ¡Ay, qué majo! Él está ahí masticando, no queremos... te dejamos
6: tragar. Sí, ha merecido la pena, ha merecido la pena.
4: Ha merecido la pena, vale. Pero es como pequeño, ¿no? Estábamos comentando.
6: ¿Cómo?
4: Que el tamaño...
6: ¿Suficiente?
4: ¿Sí? No sois vascos, ¿no?
6: Sí, es que me he hidratado mucho y no hay sitio para...
4: ¿Dónde venís?
6: De Barcelona.
4: Ah, ya, ahora lo entiendo. Porque para un vasco eso, hijo, no. Bueno,
6: optimizamos al máximo. Vale, habrá que hacerse un poco el vasco.
3: Claro, ahorran,
4: pero
3: ahorran.
4: Que dice que la ha invitado y dice que vienen de Barcelona. Mira, aquí algo no me cuadra. No, que es broma, no os enfadéis conmigo. Por cierto, hablando de tatus, aquí los colegas van bien tatuados, sobre todo tú, ¿eh?
7: Bueno, él también, ¿eh? Él es tatuador.
4: ¿Qué? ¿Que tenemos un tatuador? ¿Cómo está el nivel de los tatus en el Askena?
8: Yo no como carne, ¿no?
4: Yo tampoco como carne. Pero tinta sí.
8: Tinto depende.
4: Tinta. Ah, con lo que trabajas, amigo. Hola, ¿qué tal?
8: No quiero hablar, se me da fatal.
4: Bueno, ¿qué? ¿Tatus buenos o malos en el Askena? No quiero hablar. Él lleva dilataciones en las orejas. Entre otras cosas, enséñame tu tatu más guay. ¡Ay, este me encanta!
7: Bueno, tengo muchos guays, ¿no?
4: Qué realismo este, ¿no?
7: ¿Pero cuál de ellos?
4: ¿Este?
7: Bueno, Drácula.
4: ¡Ah!

0: realismo este, ¿no?
1: ¿Pero cuál de ellos?
0: ¿Este?
1: Bueno, Drácula. Bueno, tengo muchos guays, ¿no?
0: Realismo este, ¿no?
1: ¿Pero cuál de ellos?
0: ¿Este?
1: Bueno, Drácula.
0: Tenemos, a ver, que os los voy a leer por aquí. Tenemos perrito de Frankfurt, tenemos Bitburger, porque claro, es que somos muy internacionales y claro, todo tiene que estar también puesto en inglés.
2: Hombre, claro, es que aquí viene mucha gente de fuera, Raquel.
0: Claro, hamburguesa callabocas con pan brioche de masa madre.
2: Muy por amor de
0: con
2: Dios.
0: Salsa secreta y bacon bits. Bueno, el nivel es altísimo, ¿eh?
2: También
0: a mí
2: te digo,
0: me está gustando.
2: Que la gente aquí ahora mismo con un pepito, vamos, se volvía loca.
0: Bueno,
2: ya falta tanta historia.
0: Aquí te pones a repartir bocatas de tortilla
2: bueno,
0: en el Mercadona y
2: bueno,
0: triunfas.
2: Se vuelven locos, que es normal. Bueno, te tengo que contar una cosa, Raquel, que te va a hacer ilusión.
0: Ay, sorpréndeme.
2: Bueno, por cierto, esto está petado. O sea, hay gente ahora mismo...
0: Ahora se está poniendo esto calentito.
2: De Radio Vitoria, increíble, ¿no? Disfrutando de Imelda May. Acaba de venir un chico que se señalaba la camiseta. Y yo no lo veía muy bien, pero se ha acercado y le he visto. Y ha traído la camiseta que regalaste.
0: ¡La de Rock Arequim Bad!
2: Sí, señora.
0: Bueno,
2: la camiseta que regalasteis unas cuantas, ¿eh? El año pasado, en la edición número 23, cuando hicimos los especiales aquí en Mendizabala. Bueno, pues que sepas, y muy blanquita, ¿eh? O sea, la ha usado poco y la ha guardado para venir a la esquena.
0: Oye, ¿por qué no me ha pillado? Que si no le completo el look con una buena gorra
2: también.
0: De Roca Gara.
2: Y merecida, además, ¿eh?
0: Por supuesto que sí.
2: Bueno, Raquel, te dejamos que te vengas viniendo ya hacia aquí, ¿no? Porque tú has hablado mucho de comida, pero en algún momento de la vida también este
0: ¿habrá
2: equipo...
0: ¿Habrá que catarla o qué?
2: Este equipo se tendrá que ir a cenar en algún momento.
0: Hombre,
3: sí, por
0: pues
3: favor.
0: ¿No?
2: Bueno,
0: pues opciones vegetarianas tenemos también.
2: Tenéis derecho también a vivir. Tenéis derecho.
0: A lo justo. Ahora me haréis elegir entre bocadillo de jamón, que es un clásico.
3: Obvio.
0: ¿No? O yo qué sé, o de atún, que también la gente te dice, ah, pero los vegetarianos no coméis pescado.
2: No te preocupes, que seguro que habrá cosas ricas para las personas vegetarianas como tú.
0: Ahí.
2: No te preocupes. Cariño, te esperamos de vuelta. Y nada, nosotros lo que vamos a hacer... Estoy revisando, a ver si veo más camisetas, ¿eh? Porque a la vez que hablo, miro.
3: Claro.
2: Pero no, de momento sí que veo mucha camisa, o sea... Este año es el año de las camisas de manga corta. O sea, montones de camisas de manga corta. Estoy viendo muchas. En chicos, ¿eh? En chicos. Bueno, yo no sé, está por ahí Iñaki Elorza. No sé si lo tiene
4: ya. Acaba de pasar. Ahí.
2: ¿Estás? ¿Pero qué haces ahí escondido, Iñaki Elorza? Vente para aquí, anda, vente
3: Iñaki.
2: Para aquí.
3: Iñaki.
2: ¿Queréis que escuchemos un poquito a The Addicts mientras Iñaki Elorza se... Hija, se atrevió hasta el ordenador.
3: Me parece un planazo.
2: Qué profesionalidad todo.
5: Que no, que estaba yo. Es que no hay tantas cosas, tantas historias, tantas movidas en este primer día que yo estoy flipando. ¿Nos podemos hacer luego también el BDK Live, por favor?
3: Hombre.
5: Es que me ha flipado.
2: ¿Sí?
5: Si esto es así, solo es el arranque de lo que viene todo el verano, enhorabuena.
2: Pero es que espera un poquito porque tienes careta. O sea,
5: pero vamos ya.
2: ¿Pero qué quieres
5: que no lo he
2: hacer?
5: Acabado. Venga,
2: es que,
5: sí, hacemos...
2: Bueno, es que donde hay
5: tú
2: confianza...
5: Tú mandas.
2: Donde hay confianza, ¿qué
5: también te
2: hacer?
5: Digo una cosa. Antes lo hacemos, antes nos vamos. Antes cenamos, antes dormimos, antes terminamos.
2: Y una porra.
5: O bailamos.
2: Una porra. No, bueno, no sé. Yo tengo que esperar a que David, que es realmente el jefe de este cotarro...
5: Ah, vale.
2: No, o sea, que no mintamos. Es David el jefe.
3: Trinche.
2: Y que él me haga así, me levante el dedo... Y me diga, ahora ya puedes decir algo, porque ahora ya... La gente que nos sigue a través de las redes sociales de Radio Vitoria puede vernos a través de Instagram. ¿Sí, David?
3: Oh.
2: ¿Tengo tu ok?
3: No,
2: espera. No se le mueve un pelo a David, ¿eh? Y lleva sin parar.
3: No, hombre.
2: Lo que sí que le voy a pedir mientras tanto a Raquel... Uy, a Raquel, que acaba de llegar, por cierto. Y sigue aquí con su crónica.
5: Pero te has venido sin nada, de vacío no se viene de un food truck.
2: Bueno, ¿qué os parece?
5: Yo estoy flipando.
2: Mírala, pero qué rapidez de tía.
3: Qué máquina.
5: Y eso que es extensísimo.
2: ¿Qué os parece si le pedimos a Arantxa Prado, nuestra técnico, que meta la careta de Iñaki para este especial?
5: ¿Se lo puedo pedir?
2: Pídeselo tú.
5: Arantxa, métemela.
6: All right, Toy Green.
7: Y ahora llega el momento de darle la vuelta al vinilo, porque la cara...

0: es la que todas hemos escuchado a lo largo de estas 4 horas. Los grandes nombres, los focos, las entrevistas, los decibelios, las letras, los directos. Pero siempre hay otra cara, la que no aparece en el cartel. La conversación catchy en mano, la confesión inesperada en una entrevista. El músico que se emociona recordando sus comienzos. El fan que lleva 30 años viniendo a Mendizábala con la misma camiseta. El primer concierto de alguien y el último de otro. Esa es la cara B de la Azkena. Lo que queda cuando se apagan los amplificadores.
1: ¡Qué guay!
2: ¿Cuál es?
1: ¡Qué guay esa careta! Careta de cara.
2: Total.
1: Cara B.
2: Con esa voz maravillosa de Raquel Navarro. Acabamos de saludar a todos los jefes de las tours.
1: Se llama Jordana y es CEO, que he aprendido hoy, no la palabra Jordana, aunque es la primera vez que escucho ese nombre de mujer, pero sí lo que significa CEO.
2: Sí. Bueno, pues es la directora. Pero es que también ha pasado Alfonso de Santiago, que era el antiguo CEO y ahora es el presidente de la compañía. Es que esto va creciendo.
1: Y el consejero de industria, que no lo hemos visto, no lo hemos saludado.
2: De industria.
1: Sí.
2: De turismo.
1: Ah, de transporte y turismo. Bueno, un consejero. No tenemos de industria.
2: Bueno, por favor, ¿te importaría decirnos a todos y a todas cuál es la cara B de la Azkena?
1: Venga, pues esto es lo que hemos hecho, esto es lo que he recogido, esto es lo que he palpado de todas estas 5 horas que llevamos aquí sentadas. La cara B, eso hemos hecho. Abrir el viejo vinilo de quien, como un niño, hoy estrenaba botines nuevos, camiseta negra, rímel perfecto, camisa para chicos, gorra y gafas a juego, al entrar al local al aire libre más grande de la ciudad. Mi primera cara B, queridísima Isabel, han sido los baños mixtos impolutos, que aunque no lo creáis, después de estas 5 horas, queridas, siguen prácticamente igual. Y eso dice mucho de quién los usa. Abrazos y reencuentros, esa primera cerveza, por supuesto, a 5,90, vaso aparte, pero es que no te tienes ni que abrir paso. Y no porque no haya gente, sino porque aquí la gente es elegante. Primera parada, Jordana, la CEO, os lo decía, que sin hacer un feo, es quien controla este caótico festín, con acento en la I, porque esto es un festín. Te ha contado, queridísima Isabel, que está a gusto aunque haya disgusto, y que con mucho gusto eran las 6 de la tarde cuando la gente entraba, pero tranquila. Y esa es una maravilla, porque las tour, yo hoy te voy a decir, las tour operadora, por todo lo que está haciendo, es que no ha hecho más que crecer. Momentos radioactivas, me ha flipado. Las 5 magníficas locas, transvillanas, con temas de enfado, con temas buenos y con temas de perro. Anda que no les queda correa a estas 5. Me quedo con lo del chonigarajeo y una media de rejilla que tapa tatú de pistola, un petirrojo, un lúpulo y una manera de hacer sin escrúpulo, pero con gusto robusto de quienes tras 5 gafas de sol esconden un pedazo de corazón. Y el foro de la Azkena, con esta queridísima pedazo de Raquel, eso sí que es una cara B, nos ha traído a Yoyo, la academia y la gente bohemia que en redes se junta en este asfalto, quedes o no quedes. Hemos visto mucha pierna, que es la manera tierna de, como te ha dicho nuestro Celedón, darse una buena puti vuelta. Que para eso es Punky de Adurza. Y es que este saluda a todo el que se le cruza. Hemos seguido con los momentos tanto pechito de una clandestina currante, era una barra asquenera. Se ha sacado el pecho. Hemos visto crimen y hemos visto rimen, queridísima Raquel. Que a la gente no ves para llegar, hay que currar. Esa es la cara B. Que quien cree, aquí está. Que te digo yo un momento, el de Neil. La cara B de Sara, de Pello. Un teclado que quema a Isabel cuando el público arde. Porque todos son de Are. Are Chavaleta, que lo peta. Eso sí, no le preguntes por un título nuevo. Y si le preguntas por una definición, solo te va a decir pop elegante. Vaya por delante. Han perdido el respeto a la altura, nos lo han dicho, y te han dicho que esa es la verdadera locura. Que hemos seguido con el punk, con el metal, que dice Chic que ahora se pueden dar la mano, que juntas y envueltas. Ay, Chic, si es que es la misma, ¿cómo has dicho? Matiz, Chiqui, eso es, mismo matiz, dejan la misma cicatriz. Hemos visto a Andrés de Málaga, hemos visto a un tío haciendo el espagat, nos hemos ido a comer. Lo que está claro es que en la Azkena no ha hecho nada más que empezar. Y que el enfoque de esta cara B está clarísimo. En la Azkena como declaración de resistencia de rock frente a cualquier algoritmo. Ha sido un placer y solo ha sido la primera.
3: ¡Vamos!
2: ¡Opa, Impresionante. Es que es impresionante.
3: Es una máquina.
2: Esto escribiéndolo aquí.
1: Lo hemos visto todo, lo hemos escuchado todo.
3: Quiero
1: está guay.
3: Dejar constancia, dar fe de que lo ha escrito a mano. Aquí no hay ChatGPT ni IA.
1: Es verdad.
4: ¿Dónde está el marco?
2: Enséñale a David, que lo vea todo
1: sí,
2: el mundo.
1: Ah, sí, que se vea todo el mundo y luego lo que está escrito.
2: Claro, y... no se entiende nada.
1: Bueno, no he dicho nada de ese pedazo de traje de flecos, hemos dicho, ¿no?
3: Oh, de Imelda May.
1: Imelda es... Mírala, bueno, y escúchala. Qué pena que se lo estén perdiendo los que nos están escuchando. Bueno, porque entiendo que nadie tiene Radio Vitoria conectado en la esquina.
2: La banda alucinante. Bueno, también,
1: es que está loquísima, tío. Está loquísima.
2: Eso es un pantero, pero grande.
3: ¿Un chelo? ¿Es eso gigante?
5: Un contrabajo.
3: Muy bien, casi acierto.
1: Buenísima. Nos ha despeinado una historia. Esos son unos flecos.
5: Tal cual, chaval.
1: Y todo el equipo nos suda. Chiqui, ¿qué pasa? Solo sudamos cuatro.
5: ¿Sabes lo que pasa? Que yo estoy medio acostumbrado y aparte el John Mikel me deja un ventilador aquí. Como yo estoy como un marqués.
1: Sí. ¿Tienen las pelotas frías? No, porque frías, escúchenme no, esto. No hemos dejado unos balones de Nivea debajo de la mesa, ¿eh? No son las pelotas de Chiqui.
4: Tenemos el Belfort atemperado.
1: ¿Qué es el Belfort? ¿Eso qué es? ¿Se engancha y se quita? Yo si es con corché, lo cojo.
3: Debe de ser algo de pastillas.
2: No puedo más ya no puedo más. O sea, me duele la cara. Bueno, creo que...
5: De ser tan guapa,
2: estado...
5: Isabel.
2: No, en este caso no.
1: Sí, señor, ahí está.
2: Mira, yo creo que está finiquitando
1: ya. David, cógelo, que nos están siguiendo por Insta. Guau, qué bueno.
3: Aquí viene el jefazo Stuart.
5: Oh.
2: Vamos.
1: Ustedes no lo ven, pero Stuart acaba de acercarse hasta la mesa de control y ha dicho...
2: Preguntando, ¿a qué hora termináis? Ponte cascos.
1: Hello. ¿Qué pasa esto?
4: Hombre.
6: Pero, ¿cuándo empieza esto? Pero no es mañana.
5: No, hombre, no.
1: Sí. Oye, estamos calentando motores.
5: Llego tarde.
3: Hemos dicho que estamos en directo en Instagram.
6: Tarde.
3: ¿Sí? Que estamos en directo, que nos pueden ver. No sé para qué se lo digo a los que ya lo ven, pero bueno, no pasa nada. Escúchennos, véannos.
1: Son las 16.
3: Las 16.
1: Son las 10 y 16.
3: Hay 17 ahora.
1: Y en directo nos veis. Eso es un chiste muy de David. Es un trinche David. Un trinche chiste.
6: Oh, my God.
3: Es un corcholari este.
2: Bueno, esto ya se está terminando. Bueno, igual que el concierto de Imelda May, que yo creo que está ya ahí en los últimos minutos.
1: Pero no queda nada, queda de hips.
5: No me los voy a ver, pero como un desgraciado.
2: Queda toda la noche.
1: Qué bueno.
2: Pero nosotros y nosotras vamos a despedirnos cuando se suba al escenario Corrosion of Conformity.
1: Ok, baby.
2: ¿Por qué? Dilo tú en inglés, que queda más bonito. Di tú el nombre del grupo que va...
5: Corrosion of Conformity.
1: Stuart, ¿no te has leído el programa de la esquina?
6: Corrosion of Conformity.
2: Oh, wow.
6: Mi mejor acento americano.
2: Es que me pone enferma.
4: Pronunciate.
2: ¿Puedes repetirlo?
6: Corrosion of Conformity.
2: Bueno, pues ¿por qué ese grupo?
6: Corrosion of Conformity, like in the USA. Oh, yeah.
2: Ah, porque en escocés se dice, hay otro...
6: Corrosion of Conformity. Sería, o dicen, no lo mismo.
5: Los corros,
2: bueno,
5: los nombres.
2: Pues
5: los corros,
2: en inglés, de Valladolid se dice Corrosion of Conformity. Es,
1: okay,
2: es
1: baby.
2: Con el grupo con el que les vamos a dejar. A eso de las 10:30 de la noche, que será cuando se suban al escenario, y les vamos a dejar con el concierto íntegro.
5: Que tiene pinta de conciertazo, además, ¿eh?
2: Sí. Bueno, vamos a hacer un balance de lo que ha sido... ¿Qué querías decir, Stuart?
6: Una amiga mía vio este grupo ayer. Tuve que tocar en Madrid anoche, o antes de ayer. Bolazo, me encantaba. Y compra camisetas, nunca compro camisetas. Tienes que verlos, por Dios, y vuelvo a Vitoria, no sé qué.
2: O sea, pues no, pues
5: o
2: bien.
5: O sea que...
2: Buena referencia.
6: Si tocan mal, la matamos ya está.
2: Pobre. Bueno, ¿qué os parece?
5: Escúchame, yo soy mexicano, conozco un par de sicarios y eso, me dices.
2: ¿Qué os parece si, bueno, ya que estamos todos y todas, qué os parece si antes de irnos a cenar, porque es así, es que tenemos que comer, si queremos volver mañana y hacer un programón a partir de las 7 de la tarde, tenemos que alimentarnos. Y eso es lo que vamos a hacer a partir de las 10:30 de la noche, cuando les dejemos con el conciertazo en directo. Ya que estamos todos y todas, venga, vamos a hacer un pequeño balance de lo que hemos vivido en este primer especial, de lo que habéis visto, de lo que os ha parecido. Stuart, empiezo contigo.
6: Pues le pasa muy bien curando con Neil, son súper bonitos como personas, conciertazo, y luego The Wolf, increíble, que siempre son increíbles. Y básicamente yo creo que es un día con un cartelazo. Muchas cosas muy interesantes, menos cosas, se puede ver todo, algo de menos que gente, que normal, un día muy bonito, yo estoy encantado hoy. Gracias por dejarme este ratito con vosotros.
2: No, gracias a ti por estar. Chic.
5: Yo de mayor quiero ser como The Wolf, ya está, o sea, te quiero decir, no hay muchas más cosas, hay muchas cosas que son muy reseñables. Yo me lo he pasado increíble con Robert Finley, me lo he pasado increíble escuchándolo poquito, aunque sea así como de refilón, de Imelda May. Tengo la ligera sensación de que Neil ha estado increíble, por lo que nos han comentado y por lo poquito que se les escuchaba, pero verdaderamente el concierto, siendo muy honestos, en el que he podido estar muy atento y que además no me ha dejado otra opción que estar sumamente atento, ha sido The Wolf. Con lo cual me los apunto para siempre.
6: Has pasado muy bien, ¿eh? Sí. ¿Esto pasa?
5: Sí.
2: Han sido quizá, bueno, todavía queda mucha esquena hoy también, ¿no?
5: Sí.
2: Pero pueden llegar a ser quizá el grupazo del jueves.
5: Para mí, veremos a ver qué es lo que hay de más. Yo seguramente que...
2: Hombre, claro, eso digo.
5: Pero yo conociéndome, vete tú a saber si este es el grupo de este año de mi esquena. ¿Sabes lo que te quiero decir? Vete tú a saber.
2: O sea, ya ampliamos y
5: sí,
2: todo,
5: sí,
2: ¿no?
5: Sí.
2: Y creo que Chica hace así.
1: Termina Imelda.
2: Sí, creo que sí, porque estoy viendo ya las luces. Adiós, Stuart.
7: Goodbye, adiós, abur.
2: Goodbye.
5: Hasta luego, Lucas.
1: ¿Cuánta gente se quedará en casa de Stuart este fin de semana?
5: Pila.
2: Pues no lo sé, pero tiene que trabajar muchísimas horas. Porque esto no ha hecho más que empezar para
1: sofá
2: él.
1: Sofá libre.
2: Sí. Bueno.
1: Qué buena es, por Dios.
2: Chiqui.
4: Yo creo que solo necesito dos palabras. Y son groove y buen rollo.
5: Yes.
4: O sea, desde el minuto cero, pelos de punta, está acompañando todo, está siendo una maravilla, pero sobre todo eso, hacía mucho tiempo que una cosa que se suele diferenciar es cuando ves un directo robótico, por llamarlo de alguna forma, o cuando ves a los músicos vibrar y disfrutar realmente del escenario. Y creo que de todo lo que hemos podido ver ha sido así hasta el último segundo.
2: Iñaki, tú que lo has estado y atendido, o sea, atendiendo todo el rato,
1: pues,
2: como en clase.
1: Claro, pero yo no soy nada melómano, ni mitómano, ni eso, soy un primerizo, un puñetero becario, te lo he dicho desde el principio.
2: ¿Y?
1: Entonces necesitaba ser lo más esponja posible, te vas a quedar loca, pero te diría que da igual cual sea la temperatura externa, cuando siempre se puede enseñar pierna. Me quedo con las medias de rejilla debajo de un botín por encima de la rodilla, guitarrista de
2: Las Radioactivas,
1: maravilla. Me quedo con la sobreexposición que tenemos de tatuajes en gemelo. O sea, creo que es el momento, Askena, para enseñar una pantorrilla, da igual cómo la tengas, lo que ocupe, la extensión que tenga tu tobillo, siempre será bienvenida y siempre será bienvenido. Así que puedes pisar fuerte y como usted, tú quieras, porque aquí tienes buenas piedras.
3: Yo me quedo con Andrés.
5: Oh.
3: Andrés Forever, el
2: Hombre,
3: primero en entrar en el Askena. Es que yo creo que representa el buen rollo que hay en el Askena, ¿no? Esta gente súper sanota que viene con ganas de pasarlo súper bien y que se viene solo desde Málaga. A mí es que yo alucino. O sea, aquí tienes gente que viene sola y que hace un montón de amigos, como en todos los festivales, evidentemente,
5: sí,
3: ¿no? Pero tienes también gente que viene con críos. He visto a mucha gente con niños muy pequeños.
2: Sí,
3: alguno
2: niños.
3: Apenas caminaba, que yo digo, ¡buah! Hace falta ser valiente, ¿eh? Para decir, yo no me pierdo la esquena, caiga quien caiga. Es y me llevo al crío y me llevo a quien haga falta.
4: De las imágenes más bonitas y más recurrentes de siempre, las orejeras de los niños encima de los hombros.
3: Y eso sí que no es común en otros festivales, pero aquí lo vemos mucho.
5: Todos nos vamos a acordar de nuestro atleta olímpico.
2: El atleta
5: olímpico de la esquena va a ser forever.
4: Seguro no lo digas muy alto, que estaba fuera.
2: Bueno, le acabo de ver pasar, por favor, no le nombréis.
3: Si alguien la sabe, de lo que hablamos.
2: No le nombréis.
5: Yo le quiero bautizar como la mascota de este año.
2: Pero por favor. Favor, o sea,
1: es que mañana va a estar.
5: Claro.
1: Es el Beetlejuice de
5: claro,
1: la
5: esquina.
2: No, que viene.
3: No,
2: o sea,
3: acaba. No acaba.
5: Mira, el presidente del Festival de Días de Victoria. Ahí lo tenemos.
3: A ese hombre.
2: ¿A quién saludamos?
5: Al presidente, que está ahí, el pobrecito. Déjale que haga su...
3: ¿El presidente de qué?
5: Del Festival de Días de Victoria.
4: Festival de Días de Victoria.
3: Ah. Yo digo, del gobierno, ya me había emocionado.
2: Está el presidente, no, digo, por Dios.
5: Es que para mí es más importante que Pedro Sánchez, este señor. Yo le quiero mucho, es un gran amigo.
1: Bueno, si quiere visto al consejero de industria, podemos ver a quien nosotros queramos.
2: Sí, claro, consejero. Bueno, no, digamos, era el consejero de turismo.
1: Sí que es verdad que también es un ambiente que permite a nuestros y nuestras políticas poderse acercar hasta aquí, vestirse de esa manera festivalera, bueno, y pasar de aquella manera desapercibido o desapercibida, aunque a veces no lo consiguen.
5: Claro.
1: O algunos se le acercan en plan de, hoy no estoy trabajando, ya lo sé, pero te voy a decir.
3: Hemos visto
1: pero
3: a la diputada
1: es un buen
3: de cultura,
1: momento, es un buen
3: Ana
1: momento.
3: Del Val, que ha pasado
2: Ana
3: por
2: del
3: aquí,
2: Val, también hemos visto
3: no
2: a la alcaldesa, a Maider Echevarría, bueno, han pasado por aquí así muy rápidamente. Y tampoco hemos tenido la oportunidad de hablar con ellas, pero verlas, pasar las hemos visto. Bueno, pues...
1: ¡Que viva el escaparate!
2: Me quedo yo con vosotros.
5: ¡Qué grande, Isabel!
1: Venga, ¿es
2: así?
3: ¿Sí? Pues yo me voy a ir.
2: Tú te vas a ir a cenar conmigo, amiga.
5: Ay, ¡hombre!
2: ¡Ay, por favor, por favor! ¡Merche!
7: No.
2: ¡Merche!
4: Y Psycho Rebel, grande, y Psycho Rebel Front.
5: ¡Qué grande!
4: Y Psycho Rebel Front.
2: Pero bueno, qué maravilla.
5: Por
2: bueno,
5: el amor
2: qué,
5: de
2: qué gusto veros, qué gusto veros, de verdad. De verdad que sí. Y gracias por saludar.
3: Estos son los reencuentros de la esquena, ¿eh?
5: Claro.
3: ¿Sabéis a quién he visto también? ¿Vosotros sabéis cómo se llama? Yo no me acuerdo.
2: Verás.
3: El hombre de las camisas de colores.
2: ¿Iker?
3: He visto
5: claro.
3: a Iker.
5: Iker Gurruchaga.
2: Hija, por favor, Iker. Iker es casi...
5: Una institución.
2: Parte de este programa.
3: Hoy llevaba una camiseta...
2: Maravillosa.
3: Rosa de
2: sí, tigre. De leopardo.
3: Sí, de leopardo
2: sí,
3: o algo
2: sí,
3: así.
2: Sí. Bueno, Iker estará en el programa también, porque todos los años se sienta
5: sí.
2: con nosotros aquí.
5: Qué bueno.
3: Le necesitamos.
2: Un ratito. Iker además es un tío... ¿Que sabe de música?
5: Sí.
4: Mucho.
2: Mogollón.
3: Ojo, pero mañana... ¿Podemos ¿Qué? Anunciar lo que puede llegar a ocurrir aquí?
2: Pues sí, dilo.
1: Cuidado, spoiler, no se dicen títulos.
4: O sea, primero sacas
1: no se
4: ahí
1: dicen
4: la...
1: títulos.
3: Solo voy a decir que hay alguien en esta mesa que esta noche tiene que estudiar.
5: Sí.
2: Sí.
5: Sí, sí, sí, sí. sí.
1: Empieza por CHI.
3: Hay un reto.
1: Por TX.
3: Espera, que es que...
2: Que es que se lo
3: me
2: hace tiene
3: señas,
2: que contar.
3: Claro. claro, no le pillo, no le pillo. Va, espera, que te grabo yo a ti y nos lo cuentas.
5: Venga, vale.
8: Que digas lo del backstage.
5: ¡Ah!
3: Claro.
1: ¿Qué es eso?
3: Pues es que estamos sorteando 6 entradas para ver la parte, ¿cómo podría decir? Más secreta,
2: la
3: más
2: parte
3: oscura,
2: de atrás.
3: La parte de atrás.
2: Sí.
5: En la trastienda.
3: En la Esquena Rock Festival. ¿Qué pasa? Que para eso necesitamos que vengáis el sábado, porque va a ser el sábado a eso de las 6:00 de la tarde. ¿Qué hay que hacer para participar y llevarse pedazo de premio? Bueno, pues hay que seguir a Radio Vitoria en Instagram, hay que darle a me gusta en la publicación donde contamos todo esto, y ahí nos tenéis que decir con quién vendríais a vivir esa experiencia. El año pasado conocimos a un grupo de gente que
2: Genial.
3: Fue estupenda, maravillosa, una cuadrilla que ojalá los volvamos a ver este año, y nos dijeron que había sido una pasada, ¿eh? O sea que... Yo no he podido entrar al backstage, David tampoco, lo hemos intentado, que conste, y nos han cerrado las puertas radicalmente en nuestra cara, así que son muy pocas las personas que consiguen entrar.
1: Bueno,
3: ¿eh?
1: Intentémoslo.
2: Bueno, es que me estoy riendo, te estoy escuchando, pero es que no puedo con la vida ahora mismo. Es que ha subido David ya, por favor, ha subido David el vídeo del señor este, pegando saltos.
1: Y atrás estoy yo acojonada, pero mírame, madre de Dios.
3: Para que alguien haya acojonado a Iñaki Lorza.
1: No, perdona una cosa.
2: Es tremendo.
1: Perdona una cosa,
2: tremendo.
1: Pero hemos salido al aire gracias a Yomi.
2: Está muy fuerte.
3: Iñaki,
1: pero desde
3: Iñaki
1: luego,
3: le pone la mano como diciendo,
1: pero es que esta persona,
3: favor,
1: ¿quién es?
3: No nos agreda.
1: ¿Quién es? ¿Y de qué escenario se ha caído?
4: Lo has dicho, es Beetlejuice y ya es la
1: no,
4: tercera.
1: No, es que por favor. Por favor, que mañana quiero volver a hacer otra cara B.
2: Pues mañana volverá.
1: Cuidado,
2: o sea,
1: los
2: 5.90.
3: Bueno, hablaba en inglés, ¿no? Era...
2: Ni idea. Yo sabes que solo le he visto bailar.
1: No. Era más de aquí que el caminante.
3: ¿Qué me dices?
1: Que sí, hombre. ¿Sí? Que se le conoce, que sabe, que sé. Yo sé quién es.
3: Yo creo que...
2: ¿Ah, le conoces?
1: Bueno.
3: Yo creo que
1: a
3: era
1: ver,
3: amigo de Baristo.
1: En este pueblo somos 4
5: seguro,
1: y nos vemos todas
5: seguro.
1: En la fuente, Gary, claro. Que sí, hombre.
5: Sí, sí,
1: que sí, sí,
5: sí, sí.
3: Pero
1: de hecho, me ha dicho, no me toques, que me he echado mucha crema, pero me lo ha dicho como con...
5: Con ansia.
1: Que no me toques, que me he echado mucha crema. Y luego ha vuelto a sacar los cigarrillos de liar.
5: Claro.
1: Digo, madre mía, que... Bueno, pero a ver, que
5: la
1: todo
5: creatina,
1: lo demás...
5: La creatina.
1: Pero que es un espacio súper seguro, espacio súper controlado y vigilado. Vamos a dejarlo así claro, que si
5: sí,
1: no está escuchando,
5: hecho, hombre,
1: a ver,
5: sí.
1: Que gente se junta. Pero tiene que haber de todo en la Viña del Señor.
5: Hombre, por supuestísimo.
1: Y de vez en cuando un vino picado es un buen vinagre.
5: Hombre.
1: ¿Qué coño? Pues ya está. Hasta aquí el apunte.
3: ¿Por qué no lo seguimos ya?
2: No sé si voy a poder despedir. David me está diciendo algo, pero no sé. No, ya no digo más, ¿no? Que nos pueden seguir a través de Instagram todo el tiempo, porque David y Raquel están subiendo
5: sí.
2: vídeos todo el tiempo a las redes de Radio Vitoria. Por ejemplo, a este cantarín o saltimbanqui, no sé cómo llamarlo,
1: lo van a ver.
2: Lo pueden ver también
5: en
2: nuestra cuenta de Instagram. Pueden ver todos los vídeos que han ido subiendo a lo largo de estas horas de programa. Bueno, y de hecho antes también, porque ellos han venido bastante antes, justo antes de que abrieran las puertas. Mañana va a ser exactamente lo mismo, el sábado también, así que solo nos queda, bueno, esperar a que el concierto comience en el escenario número 2, Se está de maravilla ahora mismo.
1: ¿Cómo mola este momento en el que baja la marea?
5: Yo voy sacando mis apuntes que yo me voy a estudiar, vosotros veréis.
1: Estaba estudiando ya, sí, sí.
2: Pero hemos explicado a qué va a pasar.
4: Antes ha salido por ahí la morcillica, sí.
3: Ha salido la conversación. Bueno, no vamos a dar muchas pistas, pero tenemos que decir una cosa muy importante. A ver, David, no apuntes a esa gente. Apunta.
7: Está de espaldas. Cari, han sonado los pitos y son y media, ¿eh?
3: Wow.eus. Eso. Es nuestra plataforma de audio. Vamos a colgar todos los programas, los pueden volver a escuchar.
2: ¿Y los conciertos?
3: Y lo más importante, es que estaba yo pensando, ¿quién querría volver a escuchar 4 horas de radio? Pero bueno, es que hay gente para todo.
1: Alucinarías.
3: Básicamente la gente que quiere volver a escucharse, ¿no? A la gente a la que hemos entrevistado,
2: claro,
3: y demás.
2: Claro.
3: Pero sobre todo es que vamos a colgar los conciertacos. Es decir, que aquí no hace falta gastarse los dineros para venir a la esquena. Radio Vitoria te lo lleva a wow.eus.
1: Bueno, ¡wow!
2: De hecho vamos a poder escuchar íntegros los conciertos de Neil, de Robert Finley, que
3: wow,
2: o sea, nos ha puesto los pelos como escarpias.
5: Aleluya.
2: De The Wolf, que estos dos están absolutamente in love, o sea, total, sí, sí. Totalmente in love. Y luego Corrosion of Conformity, con el acento de Valladolid.
5: Corrosion.
2: Que, ¿Ese?
5: Los Corrosion.
2: Eso, los Corrosion, que es bueno, pues el concierto al que vamos a dar paso enseguida, que yo creo que estará ya a punto de empezar, y nos dice nuestro técnico, John Miquel Careaga, que sí. Así que, chicos...
3: Oye, el curro, chicas, que se ha pegado aquí nuestro amigo Johnny,
1: bueno,
3: ¿eh?
1: Johnny,
3: Johnny.
1: Sin ti, o sea, no soy nada.
2: Le hago la ola.
5: Seguro.
3: Me encanta porque ahora mismo quiere matarnos.
1: Y un poquito Arancha al otro lado.
2: Hombre,
1: Arancha, que te queremos.
2: Y Arancha también.
3: Ahí,
2: y Elena Balaguer, que también
1: Elena
2: ha estado aquí al pie del cañón.
5: Balaguer,
2: toda la tarde.
5: Balaguer.
2: Y todo el trabajo previo que conlleva organizar un programa como este. Bueno, ahora sí que nos despedimos a todos y a todas. Muchísimas gracias por haber estado al otro lado. Como siempre, ha sido un placer. Nos ha encantado volver a juntarnos un año más a todos y a todas, el mismo equipo de los últimos años, aquí disfrutando de la Esquena Rock Festival, y esperamos que haciéndoles disfrutar a todos y a todas ustedes. Mañana les esperamos a partir de las 7 de la tarde en una nueva edición de estos especiales de la Esquena Rock Festival de Radio Vitoria. ¡Que viva el rock and roll!
3: Roca Gará.
2: Orida, bien.
5: ¡Woohoo!

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1: Las noticias de las 12, Gabón. A cuatro días de conocer los resultados definitivos tras las correcciones de la PAU, hoy hemos conocido que 1.779 alumnos han pedido la revisión del euskera de selectividad, un 14% de los estudiantes presentados, donde los famosos ceros están en el centro de la polémica. Ante esto, el rector de la EHU, José Ramón Bengoechea, ha analizado los datos y dice que habrá que reflexionar acerca del nivel con el que el alumnado se presenta a las pruebas de la PAU.
2: Proceso de revisión que han solicitado 1.778 personas, que supone un 14% de las personas presentadas al examen. Me parece que está suscitando una reflexión muy interesante que seguramente compete a toda la sociedad en su conjunto abordarla.
1: Y en ámbito de salud, 17 personas tendrán que volver a vacunarse en los centros de salud de Arangoiti de Bilbao y Lasarte. ¿El motivo? Problemas en la cadena de frío de las dosis. Cabe destacar que entre los afectados hay menores, aunque ninguno presenta síntomas ni corre peligro. El grupo de trabajo de vacunas se reunirá en los próximos días para revisar la seguridad de todos los protocolos dentro de una nueva polémica con las vacunas en Osakidetza. Alberto Martínez, consejero.
3: Las situaciones serán un poco diferentes porque una es en la que parece que hay un punto de pérdida de temperatura. En el caso de Arangoiti lo que se ha producido es un enfriamiento. Lo más importante es que no hay ninguna situación de riesgo para ninguno de los pacientes. Esto es una circunstancia que deriva del refuerzo de las medidas de seguridad que estamos poniendo en marcha. Los sistemas de control son los mismos en todos los sitios y ya ha habido una coincidencia.
1: Y en página cultural ya está en marcha el Askena Rock Festival. 50.000 personas que se esperan durante todo el fin de semana. Hoy jueves el arranque ha sido de la mano de grupos y artistas como Neil, Robert Finley. También han estado presentes The Hives y The Addicts como platos fuertes y otros nombres no tan conocidos que se estrenaban en el día de hoy. Nuestro compañero Galder Pérez ha estado con Radioactivas.
4: Es familia, es rock and roll, es comunidad.
5: Buen rollo.
4: Clima imprevisible también.
5: Y eso, y crear amistades de cada año que se van aumentando y es muy guay. Cumplir un sueño para mí, por lo menos, y creo que para todas. Mucha emoción.
4: Para mí creo que lo supera, o sea, creo que no llegaba ni a estado de sueño, o sea, no me lo imaginaba. Increíble.
1: Y cambiamos de prisma, miramos a la actualidad internacional porque el líder supremo de Irán, Mollahedin Jamenei, ha afirmado hoy que Trump buscó la firma del memorando de entendimiento con desesperación y que él estaba en contra del acuerdo, pero que lo aceptó por la insistencia del presidente iraní Masoud Pezeshkian. Declaraciones que llegan tras la firma de paz. Este viernes está previsto que comience la segunda fase de negociaciones en Suiza, pero aquí hay un tercer pilar a tener en cuenta y es la Israel de Netanyahu, que sigue con sus respectivos ataques. Corresponsal en Oriente Medio, Mikel Ayestarán.
6: La cuenta atrás de los 60 días de negociación entre Irán y Estados Unidos arranca con la vista puesta en Líbano. Pese a las amenazas de Teherán y la reprimenda de Donald Trump, Benjamin Netanyahu afirma que la lucha de Israel aún no ha terminado y exige mantener la zona de seguridad en el sur del Líbano. Exige que no nos retiremos de allí mientras las necesidades de seguridad de Israel así lo requieran. Son las palabras del primer ministro en una jornada en la que al menos otras tres personas han muerto en bombardeos israelíes y desde Irán denuncian lo que consideran una violación flagrante del recién firmado memorándum. El gobierno de Israel y el ejército tratan de aprender a desenvolverse dentro de este alto el fuego impuesto por Irán a través de Trump, pero no quieren enfadar al presidente estadounidense. Y mientras, el petróleo iraní ya sale por Hormuz porque Estados Unidos ha levantado el bloqueo. Los iraníes obtienen los primeros beneficios económicos tras un acuerdo en el que por ahora no han tenido que ceder demasiado.
1: Eskergas con Miquel, miramos también a la segunda ola de calor que ya está aquí. Hoy hemos rozado los 37 grados en varios puntos del territorio. Euskalmet, de hecho, ha activado el aviso amarillo por temperaturas extremas y también por alto riesgo de incendios. El calor que ya está haciendo mella esta tarde, por ejemplo, 6 menores han tenido que ser evacuados de un autobús que ha sufrido una avería en la AP68 en Cuartango, una situación problemática que se prolongará en los próximos días y se agravará el domingo, rozando incluso los 40 grados. Es posible que varias pruebas deportivas se suspendan el fin de semana. Coldo Cambra, subdirector de Salud Pública, nos da las pautas de prevención ante el calor de estos días.
7: Hay que evitar la exposición a la radiación solar, principalmente por zona central del día. Es necesario beber, principalmente beber agua, frutas, comidas ligeras y evitar las bebidas muy azucaradas.
1: El calor, que será la tónica de este fin de semana. Vamos con la previsión del tiempo para el viernes. En Ecomazo, ¿qué tal, Gabón?
8: Gabón, buenas noches. El viernes descenderán las temperaturas máximas y aunque mantendrán el aspecto veraniego, sobre todo en el interior, el calor no será tan acusado como hoy. Las temperaturas máximas de la costa se quedarán en torno a los 25 grados. En el interior se situarán entre los 30 y los 35. Predominio del tiempo soleado al inicio, a lo largo de la tarde irán a más las nubes de evolución y son probables las tormentas, quizá acompañadas de granizo y de viento racheado. El resto del día el viento tenderá a soplar del sureste en el interior, mientras que en la costa lo hará del noroeste.
1: Eskerrik asko Eneko, es todo, más noticias en una hora, pueden seguir informados aquí en Radio Euskadi y en todo momento en la aplicación Orain. Gero arte.

0: Ya está en los estudios de Radio Vitoria Saray Zárate, es diputada foral de Desarrollo Económico, Innovación y Sostenibilidad. Señora Zárate, ¿cómo está? Bienvenida.
1: Muy bien, egunon.
0: Bueno, el gobierno foral prepara un plan fiscal para retener talento, mantener el arraigo de las empresas en nuestro territorio. ¿Esto en qué se va a concretar?
1: Bueno, esto es un tema que se está trabajando desde el Departamento de Hacienda, del departamento que lidera mi compañera, la diputada Itziar Gonzalo, y que, bueno, sin duda, trabajamos de manera alineada, ¿no? El Departamento de Desarrollo Económico y el Departamento de Hacienda. Como ves, los ejes que están trabajando, el arraigo, el talento, son ejes de los que hablamos continuamente desde el Departamento de Desarrollo Económico, son ejes fundamentales para garantizar y consolidar la industria a la mesa. Y además, junto con esos ejes, también se está trabajando los incentivos al sector de las biociencias, que también es un sector por el que estamos apostando en Álava y que queremos impulsar, atraer empresas y consolidar las que están. En ese sentido, arraigo, talento, biociencias, industria del cine, ¿no? Hacienda y desarrollo económico, debemos trabajar de la mano con los plazos que marcan la aprobación de unos incentivos fiscales, pero siempre buscando que sean para apoyar el crecimiento económico del territorio. La fiscalidad es una herramienta muy potente que tenemos como diputación foral y desde luego debemos aprovecharla en este sentido.
0: ¿Por qué ahora?
1: ¿Por qué ahora? Pues porque son los objetivos, son los ejes de trabajo, la estrategia que estamos siguiendo desde Diputación, los ejes fundamentales en los que estamos trabajando, el arraigo, el talento, la diversificación de la economía y, bueno, en cada momento hay que trabajar en unos ejes concretos. Estos son unos de los ejes prioritarios y por ello Hacienda, Desarrollo Económico, Diputación Foral de Álava, en definitiva, avanzamos en este sentido.
0: Vizcaya sí que ha anunciado su plan con importantes deducciones por rendimiento, seguro médico privado, también para la movilidad. No sé si es esta la línea de trabajo que se sigue también en Álava.
1: Bueno, nuestros incentivos, los incentivos que se están trabajando están alineados con el plan de Vizcaya, lo que ocurre que cada territorio tiene sus ritmos, sus plazos y, bueno, cuando llegue nuestro momento se anunciarán también los nuestros.
0: Pero armonizado con todas las diputaciones, Diego, para no competir entre territorios.
1: Nosotros siempre trabajamos, buscamos esa armonización. Ahora, armonización no quiere decir uniformidad, ¿no? Como te digo, cada uno tiene sus plazos, sus casuísticas y hay que respetarlas.
0: Solo incentivos fiscales, hablamos también de exenciones, líneas de ayudas, créditos, líneas de crédito.
1: Bueno, creo que esto tendrá que concretarlo, ¿no? La diputada de Hacienda más adelante. Ahora mismo se está trabajando en ello y ella será quien lo pondrá encima de la mesa.
0: Sí, parece como que todo el territorio ahora está mirando mucho a la industria. De hecho, hace unos días la Fundación Vital presentó ese plan Industria Gara, en el que pretende invertir hasta 11 millones de euros en pequeñas industrias. ¿Qué le parece ese papel que está adquiriendo la Fundación Vital de inversor, ¿no? De convertirse en socio en pequeñas empresas para garantizar ese arraigo?
1: Bueno, pues es una excelente noticia, ¿no? Que la Fundación Vital también vaya alineada con esos ejes estratégicos que te he comentado antes, que sea un actor más para defender nuestra industria, para consolidar nuestra industria. Y bueno, el anuncio que hicieron ayer, tanto Fundación Vital, Cámara de Comercio, SEA, todos alineados con un mismo objetivo. Creo que es fundamental y que en este sentido tenemos mucha suerte en el territorio de que todos los actores vayamos alineados.
0: ¿Esto es porque estamos dejando de ser atractivos?
1: No, esto es porque tenemos muy claro que nuestra fortaleza es la industria, que somos un territorio muy industrial, el más industrial del Estado, y que debemos defenderla. Y en este momento, ¿no?, en el que, bueno, la situación geopolítica mundial es tan compleja, en el que hay mucha incertidumbre, estamos haciendo más esfuerzo que nunca en proteger nuestra industria y en hacerla crecer.
0: Bueno, el gobierno vasco ha apoyado operaciones como la de Talgo, Ayesa. ¿Hay más empresas en las que deberíamos invertir para mantener ese arraigo? ¿Hay empresas en Álava en situación crítica o que con ese riesgo de deslocalización?
1: Bueno, desde Diputación Foral de Álava, en colaboración con Gobierno Vasco y con otros muchos agentes, bueno, con SEA, con el CARGI, con Fundación Vital, somos una antena para detectar cualquier situación que exista en el territorio en el que pueda haber un problema o una falta de relevo generacional o una empresa que está pasando en una situación concreta, compleja, en un momento determinado. Y desde luego lo que nosotros tratamos es de que esa empresa continúe, ¿no? Es muy difícil constituir una empresa, ¿no? Tomar la decisión de voy a ser empresario. Sabemos que es complicado. Por lo tanto, nuestro objetivo debe ser mantener las empresas que tenemos en la actualidad. Ya anunciamos que estamos trabajando en esa oficina de arraigo, que es básicamente lo que ya estamos haciendo, el trabajar por consolidar a todas las empresas, por garantizar el relevo generacional, por ayudar a las empresas que están en una situación compleja, bueno, pues con todas las herramientas que tenemos en el ecosistema alavés, y bueno, pues en ese sentido estamos avanzando.
0: Hemos mencionado Talgo, no sé si Araba está peleando para que ese centro de innovación se quede aquí y no se vaya a Vizcaya.
1: Bueno, yo creo que primero debemos poner en valor la operación Talgo en un momento de tremenda incertidumbre, de una situación internacional complejísima con el tema del estrecho de Hormuz, la guerra de Ucrania, los aranceles de Trump, que una empresa histórica como Talgo haya vuelto a Álava, haya implantado su sede social y fiscal en Álava. Está hablando además de que para 2028 va a duplicar su producción. Está contratando ya 200 personas, a las que se suman las 700 a las que se le ha garantizado el empleo. Creo que debemos poner ¿no? en valor esto, en que en este momento una empresa como Talgo además esté apostando por Álava, esté invirtiendo y que además vaya a ser tractora del sector ferroviario en Álava. Tenemos un sector potente ferroviario con empresas importantes, además de Talgo, tenemos a Murre Ferrocarril, tenemos Flanker, tenemos GEZ, o sea, hay muchas empresas que trabajan con Talgo. Bueno, de hecho, Talgo trabaja con aproximadamente 50 proveedores alaveses y la vocación que tiene además es trabajar con este ecosistema ferroviario que hay en Álava para generar nuevas oportunidades, nuevos proyectos. Eso es lo que Talgo nos traslada, eso es en lo que estamos trabajando con Talgo y sin duda es una excelente noticia en un sector por el que, como digo, Europa está apostando. Debemos incrementar el transporte ferroviario, el transporte de mercancías por ferrocarril. Tenemos además ahora la oportunidad de la nueva intermodal de Jundiz, que va a ser la, bueno, la frontera, la muga, la entrada a Europa. Por lo tanto, creo que es un sector claramente que nos va a traer muy buenas noticias con Talgo a la cabeza.
0: Pero están trabajando en que ese centro de innovación recale en Araba.
1: Por supuesto, nuestro objetivo es que todo lo vinculado a ese sector, tanto nuevas oportunidades, nuevos proyectos, nuevas empresas y todo lo vinculado en más de esté en Álava.
0: La logística crece imparable en Araba. Y usted ha mencionado Jundiz, la intermodal de Jundiz. ¿Cuándo cree que sabremos si esa obra de la intermodal cae en manos alavesas?
1: Bueno, pues la semana pasada, el día 11, presentamos ya nuestra propuesta a la licitación de Adif. Una propuesta ambiciosa para un proyecto que estamos convencidos que es estratégico para Álava, para la industria alavesa y para la industria vasca. No sé cuándo tardarán en resolver, espero que sea antes de las vacaciones de verano, pero desde luego, Diputación Foral de Álava, vamos a estar ahí porque creemos que es una oportunidad para las empresas alavesas y queremos acompañarla en búsqueda de nuevas rutas, de nuevas oportunidades que sin duda van a revertir en la competitividad de la industria alavesa.
0: Ese proyecto al que se acaba de sumar una naviera es competitivo, ¿está en buena posición para ser el adjudicatario de esa obra?
1: Bueno, yo creo que es muy competitivo, ¿no? Estamos agentes alaveses y vascos y vamos con una empresa muy potente que puede aportar tráficos ferroviarios, ¿no? Por tanto, creo que partimos en una situación de ventaja, pero bueno, es una licitación, luego habrá que valorar la oferta económica y otras cuestiones y veremos qué es lo que ocurre.
0: Bueno, sin abandonar Jundiz, Mercedes va a abrir en breve su centro de fabricación avanzada. Tenemos a Mercadona, que ha comprado más parcelas. No sé ahora mismo cuántos metros cuadrados han podido activar en el último año en ese polígono industrial, en ese eje.
1: Bueno, pues es cierto que Jundiz es muy atractivo, ¿no? Todo el eje Jundiz-Arasur con el aeropuerto de Foro Onda, terminal de la intermodal de Jundiz es muy muy atractivo y tiene altas tasas de ocupación por ello, ¿no? Pero ya se está trabajando en la ampliación de Los Llanos, Subillavide, quedan algunas parcelas en Jundiz, pero debemos trabajar tanto en Jundiz como con toda esa zona que traslado que es tan atractiva en generar nuevo suelo para el medio y largo plazo. La zona sur de Álava, Arasur y alrededores también es una zona que está demostrando que es muy atractiva y ahí sí estamos avanzando en todos los informes técnicos, urbanísticos, ambientales, para poder proceder a la compra de parcelas cuanto antes.
0: Porque ahora mismo tenemos parcelas XXL libres.
1: Tenemos pocas parcelas XXL y desde luego muchos de los proyectos que llegan solicitan parcelas XXL. Sigue habiendo y seguimos acogiendo estos proyectos. En el eje de la N1, que también es un eje atractivo, hay parcelas XXL en la zona de La Guardia, pero debemos pensar en el medio y largo plazo, ¿no? Debemos pensar en el futuro de las generaciones y en que Álava siga siendo un territorio industrial y, por tanto, mientras vamos acogiendo empresas, vamos trabajando en la ampliación de otras zonas en estos ejes tan atractivos, ¿no? Y, bueno, pues precisamente por toda la conectividad que tienen.
0: Además de una nueva terminal, ¿cómo hacemos crecer Foronda? ¿Cómo hacemos para llegar a ese millón de pasajeros? Que no es el objetivo a corto plazo, pero está ahí también.
1: Bueno, Foronda está en un muy buen momento, está en el mejor momento de su historia. Vamos creciendo en el acumulado anual un 30% en volumen de pasajeros con respecto al año anterior, y en carga también vamos creciendo un 0,3%. Hay que tener en cuenta que crecer un 0,3% en el cuarto aeropuerto, en volumen de carga del Estado y en un momento de incertidumbre es un dato muy bueno. Y desde luego, bueno, pues nuestro objetivo inicial era llegar a los 500.000, que al ritmo de crecimiento que vamos, llegaremos en el corto plazo. Y ahora mismo, además, se nos abre un momento de oportunidad con el órgano bilateral aeroportuario, ¿no? Donde las instituciones vascas y, desde luego, Foronda, vamos a tener voz y donde podremos marcar nuevos retos, nuevos objetivos y nuevos compromisos. Y ahí es donde estamos trabajando con una estrategia que lo que buscamos, en definitiva, es que el potencial que tiene Foronda realmente se reconozca, ¿no? Tenemos una pista de 3.500 metros de máxima seguridad en la que se puede aterrizar y despegar en condiciones climatológicas adversas. Estamos en una posición estratégica y, desde luego, nuestra estrategia es acorde al potencial de Foronda.
0: ¿Solo con Ryanair, Volotea y Vinter podemos llegar a un millón de pasajeros o harían falta más rutas o más compañías?
1: Bueno, nuestra estrategia hablaba de consolidación de las aerolíneas que tenemos, diversificación de aerolíneas y de rutas y conectividad, y la vamos cumpliendo, ¿no? Ahora lo que debemos es consolidar estas aerolíneas que tenemos, consolidar Ryanair en un momento complicado de negociaciones con AENA fue complicado, pero ahí sigue Ryanair. Con Volotea también mantenemos una relación excelente y ya estamos hablando de nuevas rutas, de ampliar frecuencias, creo que eso también es muy importante. Y bueno, Vinter ha vuelto y también las conversaciones con Vinter avanzan de manera positiva, ¿no? Con lo cual, lo que creo ahora también es que, además de consolidar a esas aerolíneas y generar relaciones de confianza, debemos garantizar que el aeropuerto ofrezca un servicio de calidad, ¿no? Y a día de hoy ya hay momentos en los que, bueno, pues la sala de embarque tiene tres puertas, hay momentos en los que pueden coincidir cuatro vuelos. Yo estuve el lunes y había vuelos a Menorca, Sevilla, Madrid y Canarias. Entonces, en esos momentos, se generan cuellos de botella, ¿no? Y corremos el riesgo de ofrecer un servicio pues deteriorado o no con toda la calidad que debiéramos, ¿no? Por tanto, ahora debemos aprovechar ese órgano bilateral, como digo, para mirar al futuro y para empezar a trabajar ya en esa nueva terminal.
0: O sea que Volotea está interesada en abrir nuevas rutas en Vitoria.
1: Estamos en conversaciones y es lo que nos trasladan, y desde luego la relación con ellos es muy buena, es muy cordial, es muy fluida. E incluso en estos momentos, ¿no?, en que las aerolíneas con el tema del carburante están teniendo dificultades, las relaciones son muy buenas y lo que nos trasladan es que apuestan por nuevas rutas en Vitoria.
0: Vinter nos decía el lunes que se fueron de Foronda porque no les salían los números. Ahora su estrategia es distinta, el contexto es diferente. ¿Con Vinter también podrían alargarse los vuelos más allá de la temporada que se ha fijado?
1: Desde luego eso es lo que les trasladamos y eso es en lo que se trabaja. Las previsiones que manejaban ya para estos vuelos eran muy buenas, con ocupaciones altas de personas alavesas y de provincias limítrofes, pero también de personas canarias. Nos trasladaban que había ya muchas compras de canarios que estaban muy interesados en venir a Álava, y eso también es muy positivo.
0: ¿Y qué va a suponer para el territorio ese hangar de HL que ha comenzado ya la obra y ha puesto su primera piedra?
1: Bueno, pues desde luego en un territorio industrial como es Álava, en un aeropuerto que es cuarto en volumen de carga, como he comentado, también debe tener esa vertiente industrial. DHL es una excelente noticia, ¿no?, que DHL haya elegido Vitoria Foronda como su hub de reparación de aeronaves de referencia. Y además lo he elegido por algo, una de las fortalezas que tenemos aquí en Álava y que siempre ponemos en valor desde la Diputación Foral de Álava y que los inversores y los proyectos que vienen nos dicen, ¿no?, que es que la dificultad que a veces tienen las empresas para encontrar talento, ¿no?, pues aquí se ha solventado con ese ciclo, con ese FP de mantenimiento y reparación de aeronaves, que impulsado por Diputación Foral de Álava. Esto no ocurre ocurre en otros territorios. Aquí lo vemos como algo normal, pero no ocurre, y es algo que sin duda utilizamos como ventaja, como fortaleza para atraer otros proyectos. Esperemos que el hub de DHL sea el primero, pero que Foronda también tengamos un polígono industrial y vinculado a la aeronáutica, que es un sector que tiene muchísimo potencial.
0: Hace un mes abría sus puertas Nexum, es el centro de emprendimiento. ¿Qué tal está yendo? ¿Qué hitos está consiguiendo?
1: Bueno, Nexum es algo que todos los emprendedores, todo el ecosistema emprendedor de Álava nos han trasladado que era necesario, ¿no? Es necesario centralizar, facilitar, acompañar a las personas que deciden emprender, que tienen una idea y quieren poner en marcha un proyecto, y a los que ya lo han hecho, ¿no? Y bueno, pues los primeros años no son sencillos, ¿no? Entonces, ese es el objetivo de Nexum. Ahora mismo lo que se está haciendo es contactar con todos los agentes que trabajan el emprendimiento para identificar líneas de trabajo, proyectos concretos que poner, algunos con ellos, otros de manera independiente, siempre con el objetivo de acompañar emprendedores. Lo que nos trasladan es que es muy positivo, que ya era hora, ¿no?, de que hubiera algo así, algo que aglutine, que simplifique, que centralice, y bueno, pues creemos que ayudará a que surjan nuevos proyectos en Álava.
0: Vamos allá a la aldea. Tubacex ha anunciado un ERTE de 8 meses para sus 600 trabajadores. ¿Cuál es su valoración?
1: Bueno, un ERTE no es una buena noticia. A nadie le gusta que haya un ERTE en su empresa, pero es una medida de flexibilidad legal y que existe, que las empresas pueden utilizar para garantizar el empleo. Evidentemente, Tubacex ahora, con el cierre del estrecho de Hormuz, pues bueno, tenía dificultades para que el tubo europeo llegara a Abu Dhabi, y por ello ha aplicado este ERTE. La noticia positiva es que Tubacex es una empresa con una solidez financiera muy importante, con una cartera de pedidos importante, y sin duda esto garantiza el futuro de la empresa. Esperemos que la noticia, el acuerdo que hemos escuchado del acuerdo del estrecho de Hormuz, que bueno, yo con toda la prudencia del mundo lo miro,
0: veremos,
1: ¿no?,
0: mañana.
1: Exactamente, que bueno, que se vayan regularizando los mercados y que este ERTE pues al final dure los menos días posibles y vayan desafectando a trabajadores. Este ERTE que todavía se está negociando, ¿no? Pero bueno, una vez que se aplique.
0: ¿Y a qué escenario vamos con Tubos Reunidos? No sé si cree que alguien quiere invertir en una empresa que ni sus propietarios parece que van a luchar por ella.
1: Bueno, ahora mismo en Tubos Reunidos estamos en el momento en el que el administrador concursal está trabajando, la jueza. Entonces yo creo que hay que dejar trabajar, hay que dejar que estos plazos vayan avanzando y se vayan tomando decisiones. Pero bueno, el objetivo para nosotros, para Diputación Foral de Álava, sigue siendo el mismo, ¿no? Que una vez que el administrador concursal vaya avanzando, que haya inversores, que haya una reestructuración de la deuda y que haya un proyecto sólido. Esperemos que esto sea así cuanto antes. Este es nuestro objetivo. Nosotros estamos trabajando en esto. Cada uno, ahora mismo, cada actor tiene un rol, ¿no?, un papel determinante dentro de este juego. Respetar el trabajo del administrador concursal y las instituciones, pues mientras trabajar con inversores para que la planta pueda continuar adelante.
0: ¿Y qué le parece el acuerdo en maderas de Llodio?
1: Bueno, sin duda que haya habido un acuerdo es algo positivo. Después de tantos meses de huelga, prácticamente desde septiembre, 10 meses de huelga, esto es muy duro para los trabajadores y también para la empresa, porque ahora mismo no hay clientes. Entonces, bueno, que finalmente, gracias al diálogo social, se haya llegado a un acuerdo. Este mismo martes estábamos en el Preco con ellos cerrando un poco bueno, pues determinados plazos y demás. Es positivo, pero ahora toca lo complicado, que es recuperar los clientes de la empresa, ¿no? Porque tantos meses de huelga tienen consecuencias. Entonces, esperemos que bueno, que cuanto antes puedan recuperar esos clientes y se pueda volver a la normalidad. Sin duda, bueno, nosotros nuestro foco está puesto en Ayala. Llevamos muchos meses estando más que nunca en Ayala, invirtiendo más que nunca en Ayala. La mesa de Ayala, llevamos 9 meses de trabajo en la mesa, y todos los agentes sociales y económicos que estamos en ella coincidimos en la importancia del diálogo social, en que empresa, trabajadores, instituciones nos sentemos bueno, para llegar a acuerdos, para proporcionar estabilidad a las empresas y siempre mirando para hacia el futuro y hacia la competitividad de Ayala.
0: Y para terminar, le tengo que preguntar por la obra de la planta de reutilización de voluminosos de Jundiz. No sé cuándo estará en funcionamiento.
1: pues está a punto de finalizar. En junio finaliza ya este centro de preparación para la reutilización, un centro en el que hemos invertido más de 6 millones de euros y que sin duda nos va a ayudar a avanzar en todos los compromisos de reducción, en materia de reducción de objetivos. Va a ayudar en que, bueno, lleguen menos residuos al vertedero, que esto es uno de los objetivos que nos marca Europa. Debemos llegar para 2035 a un 10% de residuo que llega al vertedero, y además nos va a generar oportunidades de empleo, ¿no?, vinculados a esa reutilización pues de todos los muebles, lámparas, alfombras, aparatos electrónicos que lleguen a este centro. Acabamos ya la obra y estamos ya preparando la licitación para la explotación de la misma.
0: Sara Izalate, diputada foral de Desarrollo Económico, Innovación y Sostenibilidad. Gracias y buenos días.
1: Es que ricasco. Buenos días.

0: Bueno, la adolescencia y la juventud es una época para disfrutar y ya lo están haciendo de sus vacaciones. Esta semana acaban muchos escolares ya sus clases, el curso, y estas fechas coinciden con la celebración de buena parte de fiestas locales, festivales y otros eventos veraniegos en nuestro entorno rural. También ha acabado la PAU, lo que antes era la selectividad, y en este contexto el Instituto Foral de Bienestar Social vuelve a poner en marcha a través del Servicio Foral de Prevención Comunitaria la campaña de verano Merche de intervención.
1: Sí, es una campaña que sigue los objetivos del Plan de Prevención de Adicciones de la Comunidad Autónoma del País Vasco, que refuerza y complementa acciones preventivas dirigidas a la población en general, pero con especial hincapié a la población preadolescente y joven durante estos meses de verano y en esos entornos no reglados y de ocio. La intervención se realiza de varias formas, pero el programa apuesta por una prevención cercana basada en la conversación directa con la juventud, aprovechando los espacios de ocio para trasladar mensajes relacionados con la salud, la convivencia y la igualdad.
0: Pues vamos a ver cómo lo hacen y cómo van a desarrollar todo esto que nos cuentas, Merche, en los próximos meses. Coldo Castrillo es técnico foral de prevención comunitaria. ¿Qué tal, Coldo? Bienvenido.
2: Bienvenido, buenos días, Egunon.
0: Egunon, la Diputación desarrolla, Coldo, durante todo el año un plan de prevención de adicciones en la zona rural, pero claro, estos meses de verano, como es lógico, son especialmente intensos. Primero, se hace una formación con mediadores juveniles, ¿verdad? Este es el punto de partida y este año es el Figoitia.
2: Es una intervención dentro de las acciones que se realizan dentro del Plan Foral de Prevención de Adicciones que tiene la Diputación Foral de Álava, el Instituto Foral de Bienestar Social, y que contempla acciones en el ámbito escolar, familiar y comunitario. Entonces, las intervenciones en el ámbito comunitario pues complementan un poco las que se realizan, las intervenciones tanto con familias como a nivel escolar y tal. Lo que pasa que, pues eso, al acabar el curso escolar, pues ahora nos centramos más en programas de cara un poco a la época estival. Entonces, lo que es el ámbito, los programas estos de intervención preventiva, arrancan un poco con un taller de formación de mediadoras y mediadores juveniles en prevención de adicciones. Y después esa gente que ya está mínimamente formada con el tema este, que muchos y muchas pues vienen un poco del ámbito de monitorado de tiempo libre, de formación en trabajo social, en integración social, monitores y monitoras de pisos de tutelados, etcétera. Y entonces, bueno, pues ese monitorado lo podemos aprovechar después en otros espacios ya de intervención directa, coincidiendo un poco pues con las verbenas, los espacios un poco más lúdico-festivos que se realizan ahora de cara al verano.
1: O incluso en zonas de ocio como puedan ser piscinas, porque lo que decíamos, primero se hace esa formación con mediadores juveniles, que este año ha sido en Figoitia, y después se ponen en marcha estos diferentes programas estivales, Preven Jaya, Preven Gaste, también Preven Uda Splash, que como, bueno, pues casi se deduce, es en
0: el agua.
1: Eso es, en el agua.
2: No estuve muy lucidos el día que pusimos el nombre ese.
0: Bueno,
2: pero vamos,
0: se entiende muy bien, que es de lo que se trata.
2: Se deduce perfectamente.
0: Está muy bien, Coldo.
1: ¿Cuál de todos estos programas inciden más directamente en estas cuadrillas, en estos jóvenes? Porque en algunos o en la mayoría de ellos sois vosotros y vosotras los que os acercáis a ellos, ¿no? Es más fácil esto que al revés, ¿no?
2: Eso es, sí, a ver, inicialmente, por ejemplo, teníamos un programa que se llamaba Preven Jaya, ahora ya es un poco residual, que a la gente que más o menos se ha movido por fiestas en zonas rurales, una que era una carpa, donde pues había dos, tres monitores, monitoras, y se hacía un poco, pues eso, testado del tema de alcoholemia, se reparte información, flyers, se realizan pruebas y todo eso, pero eso ya queda un poco residual. ¿Por qué? Porque veíamos que había gente pues que veía la carpa, pero no se acercaba a ella. Entonces lo que hicimos fue un poco cambiar un poco de metodología y dijimos, bueno, pues si Mahoma no va a la montaña va a Mahoma. Y entonces lo que ahora tenemos son parejas educativas que lo que se hacen es ir desplazándose por el entorno festivo y van contactando con todas las cuadrillas de chavales y chavalas que pues van interactuando un poco con ellos y les van dando pues una serie de pautas de reducción de riesgos y daños respecto al tema de consumo o no consumo, porque también es cierto que no solamente es el tema de consumir, sino que se pone en valor también la gente que decide no consumir, que también muchas veces parece que no está esto, pues hay mucha gente que no consume.
1: Estamos hablando de consumir alcohol y también drogas.
2: De alcohol Alcohol y cannabis, sobre todo, es lo que más se mueve por aquí. Y últimamente el tema de vapers y así también se está detectando bastante.
0: Sí.
2: Pero vamos, se centra un poco en esa formación preventiva, pero ya, digamos, ir un poco distribuyéndose un poco por la fiesta y tal, participando un poco del entorno festivo, pero contactando directamente con los chavales y chavalas. Luego también hay otros pro...
0: Perdona, sí, iba a hacer un pequeño inciso, que los vapeadores no son inocuos, que ya nos están diciendo los neumólogos que son, desde luego, muy, muy perjudiciales y muy nocivos para la salud. Solo quería decir eso, perdona.
2: Y además estamos detectando una cosa, que, por ejemplo, hay familias donde incluso está bien visto, pues eso, al final no le vas a dar al niño o a la niña una bolsa de chuches, ¿no? Y entonces han sustituido esa bolsa de chuches por, bueno, unos vapeadores que además parecen ser, nos han vendido la historia como que son inocuos, además son de sabores, además echan vapor de agua, o sea, el marketing que ha habido respecto al tema de los vapers, que inicialmente nacieron como un método para dejar de fumar tabaco, y ahora son una vía de entrada, sobre todo en gente joven, para el tema de fumar.
3: Han conseguido todo lo contrario, ¿no?
0: Es tremendo.
3: Me ha interesado lo que comentabas, Koldo, que de alguna manera se premia a las personas que deciden no consumir, ¿no? Se premia o se pone en valor, ¿no?
2: Se pone en valor, porque muchas veces como que está socialmente admitido y que lo normal es consumir o esto, ¿no? Y en cambio, cuando estás hablando con las cuadrillas y todo eso y pones en valor, pues eso, que el tema de la presión de grupo, etcétera, y que es respetable la opción de no consumir y llevar una vida, pues en ese sentido, sin necesidad de aditivos externos, ¿no? Y eso se pone en valor como una opción de vida. Es decir, hay quien decide no consumir y gente que decide consumir. Si decides consumir, hazlo en las mejores condiciones.
0: Bueno, ya podré ser mejor no. Pero bueno, Koldo, tenemos que terminar. Pero ¿cuál de los programas que ponéis en marcha tiene más éxito? ¿Y cuántas intervenciones, si tienes los datos, sobre realizar en esta época, localidades, personas atendidas?
2: Ahora mismo te puedo decir que lo que es el Prevengaste, que es el de intervención directa, el año pasado, por ejemplo, llegamos a 2.600 personas. Tenemos otro programa de testado de drogas y tal, con un colectivo, con Ailaget. Ahí el año pasado se hicieron 612 intervenciones. O sea que luego lo que son municipios y así, pues este año, por ejemplo, tenemos de Prevengaste, pues 18 localidades en todo Álava. Luego de, por ejemplo, el Prevenuda Splash, el de las piscinas y tal, se ubica en 13 municipios, en 16 localidades y en 18 ubicaciones, tanto bares de las piscinas como, por ejemplo, los camping, de dos camping que hay en la zona rural. O sea, es un programa que, dentro de sus diversas adaptaciones o contenidos y tal, pues está llegando un poco a toda la población rural. El año pasado se ha llegado a 3.848 personas de manera directa. Se ha intervenido en 58 establecimientos y después en localidades, al final, en 54.
0: Bueno, pues desde luego que tiene mucha aceptación este trabajo que hacéis, Koldo, y es muy importante, muy pertinente para, bueno, que tengamos una aceptación este trabajo que hacéis, Koldo, y es muy importante, muy pertinente

0: La cocina de Plaga.
1: Miel de café batida para endulzar tu café de verano. Esa es la propuesta que hoy nos haces. Pues cuéntame, Luis, vamos a comprar una buena miel de Álava, ¿no?
2: Eso es, cogemos una miel. Hay muchas recetas con miel batida. La miel batida simplemente es provocar esa cristalización que le suele pasar a la miel cuando se enfría o está ahí un tiempo. Lo que pasa es que se suele quedar muy sólida. Sin embargo, si lo hacemos, lo provocamos nosotros, compramos la miel y la echamos en un bol,
1: ¿sí?,
2: y con las varillas estas de montar la nata, la vamos trabajando, se nos va a quedar, pierde esa transparencia, se queda más opaca, si digamos más blanquecina,
1: ¿sí?,
2: se ha cristalizado, pero claro, se ha cristalizado cogiendo aire, entonces claro, se queda muy esponjosa. Esta miel así sola se puede utilizar para endulzar cualquier cosa.
1: Bueno, cogemos la batidora y con las varillas de montar nata utilizamos ese artilugio para poder montarla.
2: ¿Qué le vamos a hacer nosotros para endulzar nuestro cafetillo? Cogemos, pues, para un botecito de miel de estos pequeñitos, le vamos a echar por lo menos 2 cucharadas. Si es un bote de miel más grande, tampoco hace falta hacer mucha cantidad. Podemos echarle 3 a gusto luego también, ¿eh?
1: Sí.
2: Le echamos café soluble. La seguimos batiendo y si hace falta ahí le podemos incorporar, yo os recomiendo, se puede echar leche, pero os recomiendo un poquito de agua nada más, nada,
1: vale,
2: es medio vasito,
1: para
2: una cucharita,
1: un poco, ¿no?
2: Porque además le va a ayudar, o sea, primero la batimos bien y cuando esté blanquecina y cremosa le incorporamos el café soluble, seguimos batiendo y ahí mientras que estamos batiendo le echamos este poquito de agua. Queda muy esponjosa, muy cremosa, la vamos a meter al congelador.
1: Uh-huh.
2: Y una vez que lo tenemos congelado, pues si llegamos un día, te coges un vasito. Hay gente que, por ejemplo, le echa simplemente leche con un par de hielos y le echas una bola de este helado encima.
1: También.
2: Y ya le va a dar sabor a café. Pero si no, yo suelo hacer, le doy al Nespresso ahí, ¡pam!, le tiro ahí una carga de café, le echo un par de hielos y le echo 2 cucharadas de este helado por encima.
1: ¿Endulzas con miel?
2: Endulzo a la vez que le da ahí un toque y queda como un smoothie, una cosa de estas.
1: Una bolita de helado, ¿no?
2: Eso es.
1: Pero con miel y café soluble, un poquito de agua.
2: Queda muy fresquito y para tomar, ya te digo, a mí por lo menos me encanta.
1: Es muy fácil. Llegan ya mensajes con algunas preguntas. Mira, te pregunta Carmen, no he entendido muy bien qué hace con la miel. ¿Lo pone en algún recipiente para congelar?
2: Sí, o sea, coges un bol, vas batiendo la miel, una vez que se esponja y coge volumen, le añadimos el café y un poquito de agua, seguimos dándole y luego la metes en un recipiente al congelador. Y luego con un sacabolas...
1: como si fueras a poner una bolita de helado, ¿no?
2: Eso.
1: No tiene más dificultad. Pues bueno, estupendo, aclarado. Charo dice, qué curioso la miel batida, no lo he oído nunca, muy fresquito. Marisa dice, buenos días, me parece una idea súper buena para estos días de tanto calor. Joseba dice, en vez de café soluble, ¿se puede echar café líquido?
2: Sí que se le podría echar, lo que habría que tener cuidado de que sean cafés un poco contundentes. Yo incluso te digo que en vez del chin de agua le suelo echar café soluble y también el café expreso, le echo un par de ellos, así un par de cafés cortitos.
1: Uh-huh.
2: Y queda rico, te da un montón de sabor a café. Si lo haces con café soluble más café expreso, coge mucho sabor y ya simplemente puedes hacer un par de cubitos de hielo, leche, y le echas 2 cucharadas de esto y ya tienes el sabor a un café con leche, así.
1: Si la miel es pura, te pregunta Javi.
2: Sí, o sea, a ver, sí que es cierto que si es una miel que es muy sólida, va a costar al principio trabajarla.
1: ¿Cómo distinguimos que sea pura o no pura?, te pregunta.
2: Pues a ver, yo
1: ir a comprarla en buen sitio.
2: Cojo miel de Gorbea aquí con Deo.
1: Y o de Montaña
2: final,
1: la Besa, o bueno,
2: es,
1: pues
2: y
1: eso.
2: Al final esa miel te garantizas que es de aquí.
1: Claro.
2: Si vas a un lineal de supermercado, normalmente en el precio también se suele ver.
1: Nota,
2: en el
1: sí.
2: Precio, que tampoco estamos hablando de gastarte un dinero.
1: Pero bueno, que dura mucho la miel, ¿no? También.
2: Eso.
1: Luis, gracias.
2: Gracias.
1: Hasta el lunes.
2: Chao.

0: 11 y 45, se lo estamos contando esta mañana de jueves en directo en Radio Vitoria. Hemos conocido el fallo de los Celedones de Oro 2025. Este año han sido dos, la comparsa de Gigantes y Cabezudos y Charo Iturralde, Saez de Vicuña, la modista de los Gigantes. Saben que la comparsa de Gigantes y Cabezudos de Vitoria es una de las tradiciones más queridas de la ciudad, creada en 1917 gracias a la iniciativa popular. Está compuesta por gigantes de más de 3 metros de altura, cabezudos, caballitos y sotas. Acompañados por música de gaiteros, recorren las calles durante nuestras fiestas principales y también en otras localidades del territorio. Joseba Perea es responsable de la comparsa. Joseba, egunon y sorionak, ¿qué tal?
1: Egunon, eskerrik asko.
0: Bueno, ¿has avisado?
1: Pues bien, emocionado.
0: Has avisado en casa hace un instante, creo.
1: ¿Cómo, perdona?
0: Has avisado en casa hace un instante, digo, ¿no? Para que escucharan la radio.
1: Ah, sí, sí,
0: para
1: sí.
0: Para escuchar la Radio Vitoria.
1: Sí, me estáis escuchando, ¿no? Por lo que veo.
0: Sí.
1: Habéis estado corriendo a la familia para que pongan Radio Vitoria.
0: Bueno, sí, claro que
1: no,
0: sí.
1: No saben nada de esta noticia.
0: Bueno, pues les mandamos un saludo, que estarán ahora mismo seguro que con mucha emoción. Oye, Joseba, la comparsa de Gigantes y Cabezudos sigue estando en plena actualidad siempre. Si la comparsa no hay fiesta y sin ella, pues todos, ¿no? Adultos, niños y niñas, no tenemos con quién desfilar y divertirnos. ¿Qué supone este reconocimiento para vosotros, para vosotros, para la comparsa?
1: Bueno, pues este reconocimiento, la verdad que no es solo un reconocimiento para no es para mí, no es para la gente que estamos actualmente en la comparsa, sino que es por toda la gente que ha pasado durante todos estos años, estos 111 años de historia que llevamos como comparsa. Ha pasado por aquí cientos y cientos de gente participando, animando, bailando a los Gigantes, dando zurriagazos con las bochinchas. La verdad que bueno, son un reconocimiento para todos ellos.
0: Bueno, y se ha ido adaptando también a los tiempos, ¿no?
1: Sí, ha ido cambiando un poco la cosa. En los últimos años, las comparsas de Gigantes de todos los lados han cogido mucha fama.
0: Sí.
1: Y nosotros también, desde la comparsa de Vitoria, hemos cambiado, hemos evolucionado, hacemos muchos más bailes, la calidad también ha sido mucha. La verdad que se hace mucho más trabajo de fondo, que no se ve, pero luego en la calle se nota. Y el público lo agradece.
0: Joseba, vamos a saludar a alguien que aquí tú conoces muy bien, porque junto a vosotros, a la comparsa de Gigantes y Cabezudos, otra Celedón de Oro es Charo Iturralde. Es modista, pero además modista en la sombra, callada, con todo su cariño, modista de los personajes más emblemáticos de Vitoria. Charo, sorionak, Iturralde, ¿qué tal? ¿Cómo estás?
2: Es que muy bien, muy
0: Oye,
2: contenta, muy contenta.
0: ¿Sorprendida? ¿Muy contenta?
2: Sí, muy contenta. A ver, a mí hace 2-3 días que me avisaron y no he comentado nada ni a mis hijos, ni a mi familia, ni a mi marido, a nadie. Y ha sido una sorpresa, vamos, hoy ha sido, bueno, pues el colofón de estar estos días, 2 días que ahí con esta cosa y ya decir, ay, ya me desahogo y bueno, y que los Gigantes también se lo merecen, porque alegra mucho Vitoria y las fiestas y creo que es un espectáculo muy muy bonito.
0: Claro que sí. Charo, hoy hay personas que probablemente te estén conociendo, pero hay muchas personas que integran y que han pasado por la comparsa de Gigantes y Cabezudos de Vitoria que saben muy bien quién es Charo Iturralde, Saez de Vicuña, porque durante 40 años has vestido a los personajes más icónicos de nuestra cultura,
2: sí,
0: vitoriana, Gigantes,
2: sí,
0: Gargantua, Cabezudos,
2: sí, sí, sí,
0: los pajes de los Reyes Magos, el Caminante, y todo este trabajo artesanal lo has realizado en la sombra. ¿Cómo es esto, Charo?
2: Pues, a ver, para mí ha sido una satisfacción vestirles a los muñecos. Siempre he dicho que son como mis hijos. Siempre he procurado... yo tengo hijos y entonces, ahora son mayores, pero cuando eran pequeños, que fueran bien vestidos a la calle, que estuvieran no sé qué, bueno. Y entonces estos los Gigantes para mí han sido pues mis hijos, mis hijos. Quería que siempre que han salido a Vitoria a bailar o en fiestas, que fueran como tenían que ir, bien vestidos, bien arreglados y la ropa en su sitio. Con lo cual, pues bueno, sí, ha sido como una incertidumbre, que no les pase a nadie, ay, que no sé qué, que no se descosa, ay, que no se... Bueno, Joseba, trabajando con Joseba también ha sido muy muy bien, nos hemos compenetrado muy bien, me avisaba, Charo, pasa y arregla esto, y iba yo y lo arreglaba. Entonces, pero bueno, siempre en la sombra, tampoco mucha gente también trabaja a la sombra y bueno, y
0: bueno.
2: No Y bueno, es tu trabajo.
0: Joseba, muy merecido.
2: Pero muy contenta.
0: También lo de Charo, ¿verdad? Joseba.
1: Sí, sí, la verdad que siempre nos ha tratado muy bien. Y lo que comentábamos antes en la rueda de prensa, que muchos días, o sea, nos trata como a hijos, y muchos días en mitad de un desfile de una callejera, dice, ¡ay, que tienes un botoncito medio suelto! Espera que te lo ato. Sacaba ahí la aguja del hilo del bolso, sí. Y nos apañaba bien en un momentico.
0: Bueno, hablaremos con vosotros, desde luego, de manera más sosegada, porque además Charo seguro que tiene millones de anécdotas que contarnos. Yo sé esas telas en el pasillo de su casa extendidas, metros y metros y muchas horas, y momentos muy bonitos los que habéis vivido. Bueno, desde Radio Vitoria os mandamos un fuerte abrazo. Joseba Perea, responsable de la comparsa de Gigantes y Cabezudos, y Charo, como siempre, también ahí al pie del cañón, y Charo Iturralde, de Vicuña, la modista de los Gigantes, de los muñecos, como ella decía. Un abrazo para toda la comparsa y para vosotros especialmente. Es que ricasco y que lo disfrutéis. Agur.
2: Muchas gracias. Sí. Muy contentos.
0: Vale.
2: Gracias. Es que ricasco.
0: Sorión,
2: acabó. Agur.
0: Bueno, pues bonitas noticias que nos gusta dar, como siempre, en Radio Vitoria. Noticias de nuestro entorno cercano, de nuestro territorio de Vitoria-Gasteiz y de Álava.

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1: Las noticias de la una. Gabón, hoy última jornada de la quinta semana de huelga convocada por los sindicatos médicos reclamando un estatuto marco propio para negociar sus condiciones laborales. El Sindicato Médico de Navarra ha convocado una concentración en el Centro de Consultas Externas del Hospital Universitario de Navarra a las 8 de la mañana y el Sindicato Médico de Euskadi, por su parte, ha convocado a las 11 de la mañana otra concentración en la puerta principal del Hospital Universitario de Basurto en Bilbao. Y en Bilbao Exhibition Ten Center, en el BEC de Baracaldo, todo está a punto para que hoy comience la OPE más masiva de Osakidecha. Entre este viernes y el domingo, más de 100.000 personas van a participar en las diferentes pruebas. La categoría profesional que va a reunir a más opositores es la de celador, con más de 22.000 aspirantes. Le sigue auxiliar administrativo, con más de 17.000, y enfermería, con más de 15.000. El 75% de las personas que se van a presentar a estas oposiciones son mujeres, y el grupo de edad más representado es de 40 a 50 años, son más del 30%. Las jornadas se esperan calurosas, pero ya está todo preparado. Alberto Martínez es consejero de Salud del Gobierno Vasco.
2: Tenemos todo preparado, es una jornada que va a hacer calor, pero nos han contado que va a haber aire acondicionado. Estamos con la preocupación de organizar una OPE tan masiva, pero también queremos trasladar a la ciudadanía que Osakidecha es atractiva porque 100.000 personas optan a poder trabajar en Osakidecha.
1: Y para hacer frente a este reto, para llevar a cabo las pruebas, Osakidecha va a movilizar a 900 profesionales. La organización recuerda a los aspirantes llegar con tiempo a la prueba y preferentemente hacer uso del transporte público. Y Euskadi contará a finales de este año con una autopista regulatoria para agilizar los proyectos industriales y ligados a la economía sostenible. Se trata de reducir la burocracia y los plazos de los trámites administrativos para proyectos industriales de energías renovables, redes eléctricas o relacionados con la economía sostenible. Se van a cambiar 9 leyes para que todo sea más ágil y se creará la figura de los proyectos de interés superior que avanzarán hasta un 75% más rápido que ahora. Todo ello sin afectar a las garantías medioambientales, según el consejero de Industria del Gobierno Vasco, Mikel Jauregui.
3: En algunos casos, el plazo de la tramitación se reducirá de 2 años a 6 meses. Todo ello sin alterar ningún requisito urbanístico ni medioambiental. Lo que hacemos es simplificar los procesos.
1: Aquí podrían entrar, por ejemplo, una fábrica de baterías, una nueva estación eléctrica o la ampliación de un parque eólico. Además, también hay mejoras en el primer sector. En la costa se cederá a los ayuntamientos el control del dominio marítimo terrestre y se simplificarán los controles sobre las explotaciones agroganaderas. Amaya Barredo, consejera del primer sector.
4: No estamos hablando, desde luego, de quitar controles, ni mucho menos, sino que estamos hablando de hacerlos más eficientes, coordinados y no duplicados.
1: El objetivo final es mejorar la competitividad de la economía. Esta autopista regulatoria se está tramitando ya en el Parlamento Vasco y el Ejecutivo espera que se apruebe para empezar a funcionar a finales de este año. Y 1.778 personas han pedido la revisión del examen de euskera de la selectividad de la PAU en Euskadi. Es un 14% de la gente que se presentó. Las notas definitivas se conocerán el próximo lunes. El rector de la Euskal Herriko Unibertsitatea, José Ramón Bengochea, reconoce que se trata de un número superior al de años anteriores, aunque no ha concretado cifras. Decenas de alumnos de centros educativos vizcaínos, la gran mayoría concertados de modelo A, se han quejado de las calificaciones obtenidas en la prueba de la lengua vasca y literatura, que algunos tribunales habrían puntuado con notas llamativamente bajas, incluidos numerosos ceros. Bengochea reclama respeto para un sistema basado, dice, en normas dentro de un Estado de derecho, y dice que esta polémica puede servir para la reflexión.
5: Me parece que está suscitando una reflexión muy interesante que seguramente compete a toda la sociedad en su conjunto abordarla.
1: Y los líderes de los países de la Unión Europea rebajan las expectativas sobre una rápida adhesión de Ucrania al bloque comunitario y reafirman que cualquier ampliación se base en méritos, según acordaron unánimemente los 27 por primera vez desde hace más de un año. En un texto de conclusiones aprobado ayer en la primera jornada de la cumbre en Bruselas, los líderes celebraron la apertura del primer bloque de negociaciones formales para la adhesión de Ucrania, que se hizo el pasado lunes, y aseguran esperar con interés la apertura del resto de de bloques temáticos de acuerdo con el enfoque basado en los méritos. Sin embargo, en un borrador previo, las conclusiones hacían hincapié en la apertura del resto de los bloques de la negociación lo antes posible. De este modo, los Estados miembros inferían la posibilidad de seguir abriendo los clústeres restantes para avanzar en la adhesión de Ucrania durante el verano, tal y como manifestaban la presidenta de la Comisión Europea, Ursula von der Leyen, y el presidente ucraniano, Volodymyr Zelensky, ayer mismo a su llegada a esta cita comunitaria. Es todo. Más noticias a las 2. 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

Seguramente hay muchas personas que ya van haciendo la cuenta atrás para las fiestas de La Blanca de este año, pero lo cierto es que los barrios de Vitoria cuentan con sus respectivos programas festivos que se van celebrando durante todo el año. Hay barrios con una extensa tradición festiva, hay otros que se estrenan en la organización y disfrute de sus fiestas. En cualquier caso, hay un denominador común: disfrutar de actividades festivas para todos los públicos y, ¿por qué no?, sacar pecho y orgullo de barrio.

0: una veintena de barrios de la ciudad celebran sus propias fiestas a lo largo del año, pero es el mes de junio este en el que estamos el rey de las celebraciones. De hecho, ya han disfrutado de sus fiestas este mes barrios como Arana, Ibailacua o Adurza, pero hay otros barrios más tempraneros, Mercheguillén, Egunon.
1: Egunon, hay barrios que celebran antes, efectivamente, meses anteriores. El caso es que nos gusta celebrar, nos gusta hacerlo cerquita de casa, en nuestros barrios. Abechuco o Desamparados ya han vivido sus fiestas en abril y mayo, pero es cierto que a junio no hay quien lo desbanque de su reinado. Una decena de barrios de Gasteiz tienen en este mes varios días en rojo en el calendario, los correspondientes a sus respectivas fiestas. Y has citado unos cuantos, pero es que hay hoy, además, precisamente, arrancan las fiestas de uno de los barrios más emblemáticos y con más personalidad de Vitoria-Gasteiz, con casi 6.000 habitantes. Hablamos de un barrio que se levantó en las décadas de los años 60 y 70, que limita al sur y al este con el barrio de Santa Lucía, al oeste con Desamparados, parezco Pedro Fernández Retana, y al norte con el barrio de Santiago. Hablamos del barrio de Judimendi.
0: Vamos a saludar a Usue Goya, ella es integrante de la Comisión de Fiestas de Judimendi. ¿Qué tal, Usue? Egunon.
2: Egunon.
0: Bueno, suponemos que este sonido te va a generar emoción, ¿no? Seguro escucharlo, son los Joaldunak del barrio. Y ya arrancáis, Usue, ya empieza otra vez la celebración de Judimendi.
2: Sí, sí, ya está casi todo preparado. Estamos aquí con los últimos preparativos, que hoy tenemos ya el inicio de las fiestas. Y sí, como dices, pues los Joaldunak me recuerdan mucho las fiestas del barrio y sobre todo la noche de San Juan.
0: Claro, que será la semana que viene.
1: Sí, y esperemos que no haga tanto calor, sí. Porque, en fin, ya van suficientemente abrigados, ¿no? Y además moviéndose como para soportar ese calor. Van 51 ediciones, Usue, que se extiende, en este caso este año, se extiende desde hoy hasta el día 23. ¿Todo listo, como decimos?
2: Sí, bueno, alguna cosa todavía nos queda por terminar, pero durante la mañana contamos con que acabaremos ya todos los preparativos y estaremos listas para el chupinazo.
0: Fíjate que estábamos diciendo que hoy arrancáis 51 ediciones. Habéis sido un poco el barrio que ha mantenido siempre, ¿no? Las fiestas, desde que tenemos memoria, muchas personas que vivimos aquí. Ahora, por suerte, también hay una juventud que está empujando de nuevo y hay un auge de las fiestas de los barrios. Pero claro, las vuestras son muy esperadas, no solo por el vecindario de Judimendi. ¿Hay un poco de presión también por esa expectación, Usue?
2: Sí, bueno, es verdad que cada vez vamos a más y tampoco sabemos muy bien hasta dónde puede llegar esto, pero por supuesto nos hace muchísima ilusión que algo que preparamos con tantas ganas y tanta ilusión pues sea bien acogido.
1: Yo creo que toda la juventud de Gasteiz y alrededores ha pasado por fiestas de Judimendi en algún momento concreto de su vida.
0: Aunque sea una vueltecilla, ¿no?
1: Hombre, hay que ir, ¿no? Desde jóvenes, familias, en fin, las propias personas igual más mayores del barrio. ¿Cuáles pueden ser, Usue, según tú o según la comisión de fiestas, según el Jai Batzordea de Judimendi, cuáles son las señas de identidad de vuestras fiestas?
2: Bueno, pues yo creo que la noche de San Juan no puedo no mencionarla en las señas de identidad. Es verdad que tanto la noche de San Juan como los Joaldunak y Yare Danza Taldea, que son las que encienden el fuego, pues tienen un gran papel en nuestras fiestas. Y luego, pues todos los años intentamos innovar. Es verdad que el año pasado, que celebramos el 50 aniversario, recuperamos señas de identidad que tenía previamente el barrio, pues como puede ser el Día de las Camisas, que es el día el sábado, o el Cross de Judimendi, que lo recuperamos el año pasado y este año lo volvemos a hacer, pero que es algo que históricamente también se había hecho.
1: ¿Y lo más complicado a la hora de organizar un programa festivo de barrio y para el barrio, qué puede ser?
2: Bueno, pues yo creo que siempre lo que más nos puede costar es el tema administrativo. Nosotras intentamos pedir los permisos con tiempo, pero pues siempre hay algo que falta, es un poco confuso, pero bueno, acabamos organizándolo de alguna manera u otra siempre.
0: ¿Cómo crees que han evolucionado las fiestas? Tengo la sensación también, Usue, de que estáis gente muy joven, ¿no?, al frente ahora de las celebraciones. Ha habido precursores, gente que ha mantenido ahí la llama viva, pero ¿cómo ha sido esa evolución, ¿no? ¿Cómo lo observáis en este momento?
2: Sí, la verdad es que es verdad que hemos tenido suerte y es un barrio que ha tenido su relevo generacional año tras año. Y yo llevo ya 5 años en la comisión de fiestas y eso, en estos 5 años ya se puede decir que las fiestas van evolucionando, cada vez son más plurales, cada vez se organiza entre más gente del barrio, hacemos una apuesta porque todos los colectivos o personas que quieran participar en la organización lo hagan y es verdad que tiene bastante buena acogida y se anima a mucha gente del barrio a organizarlas. Entonces, comparando con antes, igual cada vez son más populares, podríamos decir.
1: La verdad es que sí. Y seguramente hoy ya entre los planes de muchas personas esté el acercarse a ver qué se cuece.
0: Es jueves ya.
1: Por Judimendi, efectivamente. Usue, para terminar, además de las de tu barrio, además de las de Judimendi, ¿qué otras fiestas de barrio no te pierdes por nada del mundo? Esto se lo vamos a ir preguntando a nuestros invitados en los próximos minutos. Pero venga, tú, primera.
2: Pues la verdad que se me hace muy difícil elegir, suelo intentar ir a todas las que puedo. Es verdad que este año hemos creado entre los barrios un marco para apoyarnos los unos a los otros, así que solemos intentar apoyar todas. Este año, de momento, te puedo decir que he podido estar en las de Txagorritxu y en las de Adurza, pero bueno. La semana que viene no me perderé ni Sarrasarro ni Salburua, la verdad que intentamos ir a todo.
0: Qué bien, bueno, pues esto es un síntoma, lo acabas de describir perfectamente, Usue, de que las fiestas de los barrios en Vitoria-Gasteiz van en auge y esto siempre es motivo de celebración. Usue Goya, integrante de la Comisión de Fiestas de Judimendi, que vayan genial las fiestas este año y un fuerte abrazo a todo el barrio.
1: Gora Judimendi, ¿eh?
0: Agur, Usue.
2: Gora,
0: en
2: este caso. Agur.
3: Oye, mujer, préstame tu pobrecito.
0: Bueno, no nos vamos a olvidar de la Cuarriaga, que también va a celebrar este día de San Juan, con sus hogueras tradicionales. Todos los barrios no podemos visitarlos hoy en Radio Vitoria-Gaur, pero nos acordamos de todos y vamos a continuar repasando la trayectoria de las fiestas de barrio. Nos vamos a detener ahora, Merche, en uno que hace 2 años pues recuperó las suyas. ¿Sí? Y esto también es una cosa preciosa.
1: Sí, nos marchamos hasta Errota Zaharra, Coronación, uno de los barrios con mayor densidad de población de Gasteiz, con unos 14.000 habitantes. Está ubicado en el centro de la ciudad, al oeste del casco medieval. Su nombre en euskera hace referencia al antiguo molino que históricamente se encontraba en la plaza de Santo Domingo. Llevaban más de 2 décadas sin fiestas del barrio, pero el empeño de varias vecinas y vecinos impulsó la recuperación de una celebración que reivindica sobre todo el orgullo de barrio.
0: Bueno, menuda emoción, ¿no? Montejo, buenos días.
4: Buenos días.
0: Eres el presidente de la Asociación de Vecinos de Errota Zaharra Coronación y miembro de la Comisión de Fiestas. Te llamas Eduardo, pero todo el mundo te llama así, Montejo, por eso nos hemos permitido esa licencia. Este fue uno de los momentos vividos en las fiestas de Errota este año, desde luego emocionante y toda una declaración de intenciones, ¿no?
4: Sí. Este año fue el segundo año consecutivo que las celebrábamos. Y la Errota es un calejira, la verdad que llamó mucho a la gente del barrio y gente de otros barrios y fue un ambientazo y fue un golpe encima de la mesa diciendo aquí estamos.
1: De hecho, en esta segunda edición ha habido un lema claro, Errotasuna, que es un juego de palabras con Arrotasuna, orgullo. ¿Por qué estáis orgullosas y orgullosos de vuestro barrio, Montejo?
4: Porque somos merecedoras de ello, o sea, nuestro barrio está lleno de vida, nuestro barrio está lleno de comercio, nuestro barrio está lleno de cultura y es algo que a día de hoy tenemos que potenciar y tenemos que, de lo cual, sentirnos orgullosos y orgullosas.
0: Uh-huh. Y es un barrio intercultural, multicultural. ¿Cómo ha influido eso en la preparación de las fiestas?
4: Siempre intentamos que toda la gente del barrio tenga su hueco. Llamamos a asamblea a la hora de organizar las fiestas para que todo el mundo se pueda acercar a la reunión. Ponemos nuestros contactos en diferentes locales del barrio y procuramos que toda la gente y toda esta multiculturalidad se nos muestre lo que quiere hacer o lo que quiere desarrollar a lo largo de los días de fiestas y darle cabida en los 9 días que ocupa las fiestas del barrio.
1: Por cierto, que decíamos que hace 2 años recuperasteis las fiestas después de años, de casi 2 décadas de no fiestas. ¿Cómo y por qué surge esa idea de recuperar las fiestas de Rota?
0: Sí, porque había algunas vecindades que celebraban así sus particulares fiestas, pero ahora ya ha sido todo el barrio, ¿no, Montejo?
4: Sí, sí. Hace unos años, pues desde la Asociación de Vecinos y Vecinas, procuramos potenciar otra asociación satélite que hay dentro del barrio, y a través de ella empezamos a hacer actividades, sobre todo dirigidas a la multiculturalidad del barrio. Y picándonos poco a poco, surgieron de nuevo las fiestas del barrio. Uh-huh. Vimos que eran innecesario y muy interesante el que estas actividades pequeñas que hacíamos a lo largo del año, pues juntarlas igual en una semana. Uh-huh. Y así surgió todo.
1: Uh-huh. Bueno, pues
0: picándonos, pues muy bien, ¿no? Aquí estáis con las fiestas a tope.
4: Sí, sí, sí.
1: Con mucho
4: Sana,
1: trabajo.
4: Con mucho no pica y ahí lo hicimos.
1: Es que, bueno, y con fiestas que han empezado prefiestas el fin de semana anterior al oficial, por así
0: y
1: decirlo.
0: Y sabes que me parece precioso el sentimiento de pertenencia, ¿no? Creo que cada persona que nos pueda estar escuchando en este momento, cuando uno va a vivir a un barrio nuevo, quizá dices, a ver, ¿no? A ver qué pasa. Pero va pasando el tiempo y luego hay gente que se implica mucho más o que lo siente mucho más. Pero creo que ese sentimiento de comunidad, de pertenencia, pues es muy bonito y vosotros lo tenéis, desde luego, muy arraigado, ¿no, Montejo?
4: Sí, sí, la verdad es que sí. Porque en casi todas las actividades veías el ambiente, veías las sonrisas de la gente, veías el nivel de participación, que ha sido muy elevado. Ah. Oías comentarios que más que un barrio parecía un pueblo. O sea, y esas cosas, al fin y al cabo, lo único que haces es que esa gente que lo está oyendo y diciendo, pues crezca ese sentimiento, y tú que estás poniendo la oreja, pues también, y tienes más ganas de seguir haciendo cosas.
0: Bueno, dices que parece un pueblo porque suenan hasta las campanas y bien bonitas, además, depende de la calle en la que vivas,
1: sí,
0: ¿no?
1: Sí. Por cierto, esta semana habéis tenido esta semana una reunión para hacer balance de las fiestas, conclusiones así, principales, positivas.
4: Pues llevamos 2 años de fiestas, tenemos que seguir metiéndole caña al tema y seguir haciendo nuevos tipos de actividades. Tenemos que pulir cosas pues que han salido no del todo bien, pero el balance muy bueno. O sea, la gente por la calle nos para, nos da ideas nuevas, nos felicita, quiere sumarse a esta preparación de las fiestas. También de estas evaluaciones salen las cosas que salen muy bien y cosas que han venido para quedarse y que queremos potenciar.
1: Bueno,
4: por ejemplo, lo que habéis puesto, el sati este de música que habéis puesto al principio, que es la calecita de Rota Osuna, esa ha venido para quedarse.
0: Qué bien.
4: Claramente.
0: Qué bien. Bueno, y seguro que además esos tentáculos bonitos se van extendiendo, ¿no?, durante todo el año. Tenemos una pregunta también para Montejo.
1: Sí, se lo hemos preguntado a Usue, a la representante de Judimendi, te lo preguntamos a ti también. ¿Cuáles son las señas de identidad de las fiestas de Rota?
4: Pues las señas de identidad yo creo que son la multiculturalidad, el hacer cosas para todas las edades, porque somos un barrio que hay mucha gente joven, en el cual también vive mucha gente de una edad avanzada. Y yo creo que sería esto, sobre todo multiculturalidad, explotar esa multiculturalidad y que se vea en las calles, y la
1: intergeneración, ¿no? Que es que, claro, hay
0: la convivencia de personas de todas las edades, ¿verdad?
1: Sí,
0: eso es lo que queremos decir.
4: Eso es.
0: Bueno, está bien.
4: Que todo el mundo tenga su hueco en las fiestas.
0: Uh-huh. Bueno, pues así nos vamos a despedir. Montejo, enhorabuena. Sorionak, presidente de la Asociación de Vecinos de Rota Sahara Coronación, miembro de la Comisión de Fiestas. Gracias por atender la llamada de Radio Vitoria. Y un fuerte abrazo también a todos los vecinos y vecinas del barrio. Es que ricasco, agur.
4: Muchísimas gracias, y animar a todas las vecinas y vecinos de Gasteiz que sigan disfrutando de las fiestas del barrio, que no solamente existen las fiestas de Gasteiz, que hay que potenciar los espacios de los cuales nos convivimos todo el mundo.
0: Sí, eso sí. Eso está pasando además, lo bonito estamos viendo.
1: Mensaje.
0: Gracias.
1: Es que ricasco, agur.
4: Ya estoy, agur.
0: Bueno, qué recorrido tan estupendo estamos haciendo esta mañana de jueves, Merche. Hemos hablado de unas fiestas de barrio más longevas, también de unas recuperadas. ¿Cuál es la siguiente parada?
1: Pues mira, vamos a uno de los barrios de oro de la capital alavesa. De oro porque se construyó en la década de los 60 en el noreste de la ciudad. Y de oro también porque sus fiestas son multitudinarias.
0: Pero mucho, ¿eh?
1: Estoy hablando de Arana.

0: La batucada no puede faltar, ¿eh?
1: Hombre, claro.
0: También es otro,
1: hombre,
0: todos claro. los éxitos.
1: Esta es la de este año y de Arana, porque sí, sí. Las batucadas se suceden en diferentes barrios. Esta es la de este año en Arana.
0: Estamos recuperando sonidos que son ¿sí? reales de las fiestas sí. de nuestros barrios. Y Arana abre junio con sus fiestas y no sabemos si es porque inaugura las celebraciones veraniegas o qué pasa, pero sus fiestas son muy queridas, muy recordadas y desde luego va mucha gente. Hay muy buenas actuaciones musicales también.
1: También.
0: Pello Salazar es miembro de la Comisión de Fiestas de Arana. ¿Qué tal, Pello? Egunon, bienvenido.
2: Egunon, vaya, es que te casco.
0: Bueno, es un hecho constatado, las fiestas de Arana gustan mucho. ¿Cuál es el secreto de vuestro éxito? ¿Qué crees?
2: Hombre, en principio creo que parte es acertar con la fecha, el haber sido constantes y haber tenido una programación bastante amplia durante y de calidad durante varios años. Y entiendo que también que se ve que la ilusión y el trabajo que hay detrás es muy importante y la gente baja, disfruta, hay buen ambiente, son unas, pues también son de las primeras fiestas de junio, como has comentado, y sí, la gente las pilla con ganas. Pero bueno, yo creo que también el programa y el trabajo que hay detrás influye mucho.
1: Por ejemplo, por curiosidad, Pello, ¿cuántas personas estáis dentro de la Comisión de Fiestas de Arana?
2: A ver, hay un grupo, digamos, que este año se ha visto reforzado porque ha habido una campaña muy importante dentro del barrio para rejuvenecer la plantilla, y estaremos unos 15-20 que nos juntamos bastante a menudo para preparar todo el programa, y luego hay otras 20 personas o así que echan una mano puntualmente, además de un montón de colectivos que participan en el barrio, tanto colectivos como individuos, como yo que sé, gente del Nissan, como, o sea, y hay muchísima gente detrás.
1: Claro.
2: Pero así un grupo estable, 15-20 más luego medio barrio.
1: 15-20 más medio barrio.
0: Bueno, y cada vez la gente se anima más, ¿no? Esto está claro.
1: Claro, y sobre
2: pues
1: todo...
2: Va por rachas, pero sí, últimamente, ya te digo, este año estamos contentos porque ha entrado gente nueva con muchísimas ganas y que vale un montón. Entonces, bueno, pues eso, o sea, se han hecho cosas que no habíamos hecho otros años que han salido muy bien.
1: ¿Por ejemplo?
2: El Gasteguna es una actividad nueva que se hizo a iniciativa de la juventud que ha entrado en el barrio. Fue una actividad de jueves, normalmente nosotros el jueves no solemos tener programa. Y, o sea, es un programa muy potente, lo que sea, una charla o alguna proyección o alguna actividad, pero este año ya se abrieron las chosnas y se hizo conciertos, se hicieron, pues eso, lo que sé, distintos concursos y cena popular, y salió muy bien, y ha sido gracias a la sabia nueva que ha entrado en el barrio.
0: Bueno, balance positivo, desde luego. Pello, no sé si vosotros también, como estamos escuchando esta mañana aquí en Radio Vitoria, hacéis comunidad y os vais a las fiestas de otros barrios también para apoyar. Se está tejiendo una red de gente joven con un impulso, ¿no?, al auge de las fiestas de los barrios de Vitoria.
2: Hombre, está claro que cuando son las fiestas de tu barrio las vives de una forma muy intensa, sí. Y con muchísimas ganas, y luego pues eso, te encuentras con la gente con la que hacía mucho tiempo que no veías porque se han ido a vivir a otros sitios y vuelven al barrio a fiestas. Y luego gente pues de toda la vida del barrio, pues parece que te saludas de otra manera. Pero por supuesto que vamos a las fiestas de otros barrios, no solamente para comparar y para aprender, más comparar no es lo correcto, para aprender y para mejorar las tuyas, sino también porque sí, la vida de las fiestas de los barrios tiene un toque muy bonito, y eso le da ese sentido de comunidad que no tienen las fiestas grandes. Pues disfrutar de esas experiencias es muy divertido. Sí, por supuesto que vamos a las fiestas de otros barrios.
1: Pero este fíjate,
2: hemos ido a Chagurricho, por ejemplo, porque hemos coincidido, pero sí solemos ir.
1: Fíjate, Pello, que claro, vosotros sois los primeros del verano, por así decirlo, fiestas muy potentes, muy muy queridas también, como decíamos, pues no sé, podría ser casi a nivel de Judimendi, sobre las que hay cierta expectación, nos lo decía Uxue. No sé si tenéis vosotros también esa sensación de, bueno, tenemos que cumplir con nuestro público.
2: No tenemos esa presión, sino lo que nos emociona es ver la plaza llena. Es claro. Decir, el objetivo no es cumplir expectativas de los demás, sino cuando nosotros vemos que la gente está en la plaza, que desde el momento que baja el chapeldún, el chupinazo, la plaza está llena de niños y niñas, sus familias, un montón de gente, personas mayores que van a comer el chorizo, y luego que toda la plaza y toda parte de la zona de las barracas y todo el barrio está lleno con una vida, eso pues es un lujazo. No es por cumplir expectativas de los demás, sino porque ves que el barrio está vivo, el barrio está orgulloso y el barrio existe, que es una cosa que en el caso de Arana es muy importante, porque es un barrio, pues eso, envejecido, empobrecido, tanto abandonado. Entonces, bueno, pues ver que tiene un momento de protagonismo al año nos llena de orgullo.
0: Bueno, pues qué bien, nos da mucha alegría. Pello Salazar, vecino de Arana y miembro de su comisión de fiestas, un abrazo muy fuerte a todo el barrio de Arana y gracias.
2: Un comentario, no sé si ya comentan otros barrios, estas fiestas las estamos haciendo sin tener ni idea del presupuesto con el que contamos, porque todavía solo sabemos por medios cuál va a ser la subvención que vamos a recibir en el curso, en el año 25, perdón, 26, sí. y estamos pagando a ciegas sin saber muy bien con qué presupuesto contamos. Solicitaríamos al ayuntamiento que para otro año, si pudiera ser, resolviera las subvenciones anuales de las órdenes de vecinos antes de Fiesta de San Juan. Que bueno. Está Bichuco, estamos nosotros, está Errota, hay un montón de barrios que hacemos las cosas sin saber.
1: Sí, sobre todo por el dinero que supone, ¿no? El propio barrio, ¿no?
0: Bueno, pues
2: no solamente son las fiestas, son las actividades de todo el año, pero si te dan la subvención en julio, pues medio año ya te las has tenido que hacer sin saber con cuánto cuentas.
0: Pues ahí queda esa sugerencia.
2: Que quería hacer.
0: No, Pello, está bien que lo digas y nos enteremos también de que esto está sucediendo de esta manera, que se ponga un poco la mirada, ¿no?, en esa gestión, si es posible, como bien decías. Pello, un abrazo, gracias.
2: Venga, es que ricasco,
0: Suri, soy. Agur. Venga, Merche, que nos vamos a ir a un
1: los José Lu han
0: barrio.
1: Estado en Arana.
0: No pueden faltar.
1: Bueno, la pregunta es dónde no están los José Lu, ¿no?
0: Sí,
1: pero han
0: no
1: estado en Arana.
0: No están los José Lu, no hay una celebración. Vamos a seguir con este mini repaso a las fiestas de los barrios. Digo mini porque se nos queda muchos en el tintero,
1: claro,
0: como decíamos.
1: Claro, vamos a salir del centro de la ciudad, nos vamos hasta Goicolarra, el barrio más joven.
0: Muy cerquita de aquí,
1: ubicado al sur de la ciudad, que actualmente acoge unos 3.600 habitantes. Las primeras casas se levantaron hace algo más de una década. Limita al norte con Iturritxu Zumabide y con los concejos de Aretxabaleta y Gardelegui. Y en la capital alavesa muchos barrios cuentan con su propio personaje, nos lo acaba de decir por ejemplo Pello, con Chapeldún en Arana, ese personaje que da pues bueno un carácter especial a las fiestas locales. Y Goicolarra es uno de esos barrios que cuenta con Igeltxo.
3: Igeltxo, pues así como otras figuras que hay en otros barrios, nació un poquito pues por dar inicio a las fiestas de una forma un poco singular. Y bueno, pues teniendo opción de tirar una cuerda desde una terraza, pues decidimos elegir esta mascota y hacer el descenso.
1: Bueno, ella es Lorea Dueñas, vecina de Goicolarra y miembro de la Comisión de Fiestas. Siendo el barrio más joven de Gasteiz, se han inspirado en otros barrios más veteranos para organizar sus propias fiestas, aunque las de Goicolarra tienen sus propias señas de identidad.
3: Bueno, sí que es verdad que las actividades así como con un accesito entre los peques, como pueden ser los hinchables, no pueden fallar, como en otros barrios. Y luego, bueno, a la hora de poner un escenario y poder dar conciertos, pues también es un poco inspiración de otros barrios. El resto de actividades las hacemos un poco en función pues del grupo de trabajo que esté ese año organizando las fiestas y también, por supuesto, dependiendo del presupuesto, del cual, pues eso, dependemos en gran parte de las ayudas del ayuntamiento. Podríamos decir que las señas de identidad es, digamos, hacer barrio. Somos un grupo muy pequeñito, la gente que colabora en hacer fiestas somos ya como una gran familia. Y lo que queremos básicamente es eso, pues conocernos entre nosotros, que la gente pues pueda tener un lugar de encuentro con sus vecinos y sus vecinas y bueno, pues disfrutar un poquito del barrio pues entre todos, haciendo pues actividades para todo el mundo.
1: Claro, y le hemos preguntado, como no podía ser de otra manera, también a Lorea, sobre sus gustos festivos, sobre qué otras fiestas de barrio no se pierden ni ella ni los vecinos de Goicolarra. Por nada,
0: ¿no? A ver qué nos dice.
3: Las fiestas de referencia de pistoletazo de salida siempre son Arana. Y luego, bueno, pues a partir de ahí, pues el resto de barrios, pues la gente de Jaibachorde, pues bueno, pues se mueven un poquito pues en función de sus barrios de adolescencia o donde están sus cuadrillas. Sí que es verdad que bueno, pues que cada uno tenemos nuestras preferencias, pero no por ello pues unas fiestas de barrio pues son mejores que otras. Sí que es verdad que bueno que quizá los barrios más grandes como Zabalgana y Salburua pues tienen una oferta más amplia y luego pues bueno están las de Judizmendi que siempre tienen como mucho tirón. Pero bueno, aparte de eso, cualquier fiesta de barrio creemos que es importante para hacer piña y que la gente pues pueda tener planes diferentes.
0: Bueno, pues está claro que cada barrio tiene su seña de identidad. Hoy hemos querido detenernos en tres ejemplos, pero las fiestas, como decíamos al comienzo, se van a ir sucediendo durante todo el año, así que quien quiera puede aprovechar para disfrutarlas y conocer otras zonas de la ciudad. Merche, si te parece, recordamos lo que tenemos este mes y
1: bueno,
0: lo que viene.
1: Sahara Sarro, las fiestas del casco viejo, que empiezan la semana que viene, en Arabizcarra también, en Salburúa le siguen, en julio San Cristóbal y Zabalgana, en septiembre Lindavarra, Zaramaga, Sansomendi, en octubre el Pilar, evidentemente. En noviembre, San Martín y Ali también, así que...
0: Bueno, que tenemos todavía mucha celebración, así que a disfrutarlo.

0: mujeres que han hecho historia, aunque no siempre hayan pasado a la historia. 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
1: Nos adentramos en la biografía de la cantante, compositora, productora discográfica, actriz y empresaria estadounidense Whitney Houston, quien con su poderosa, a la par que conmovedora voz y su singular combinación de gospel y pop, no solo se convirtió en una de las artistas musicales más vendidas y multipremiadas de todos los tiempos, sino que también derribó barreras culturales para las generaciones venideras de artistas afroamericanas. Edurne Vázquez, ¿qué tal? Buenos días.
2: Hola, buenos días.
1: Bueno, hola, y tal y como nos prometías hace unas semanas, nos vamos a acercar a la trayectoria vital y profesional de esta grandísima artista, Whitney Houston, con una mirada renovada y sobre todo con una mayor empatía de la que fuimos probablemente capaces de mostrarle en vida.
2: Pues sí, y hago mía en este sentido la forma en la que Gary Kennedy ha planteado su libro titulado En defensa de Whitney Houston, que es una exaltación de todo lo que fue Whitney y de todo lo que nunca pudo ser, así como una interrogación sobre quiénes éramos cuando llegó a nosotros y lo que hicimos con la Whitney que nos dieron. Este libro, argumenta el autor, es un intento de mantener una conversación diferente sobre Whitney, sobre su voz, sobre su fuerza, sobre sus triunfos y sus fracasos, sobre sus tragedias y sobre su legado. Nos invita a regocijarnos en todo lo que ella era y a volver a conectar con el placer que nos proporciona su música, porque nos perdimos muchas cosas la primera vez. Estábamos demasiado ocupados juzgándola y destrozándola, y Whitney debería ser reexaminada ahora que nuestro diálogo en torno a las celebridades, las adicciones, la sexualidad, el género, las enfermedades mentales y la negritud ha cambiado.

Empezamos con mucha fuerza y con una canción preciosa que nos lleva a contar un poco dónde nació Whitney Houston. El 9 de agosto de 1963 en Newark, Nueva Jersey. Y si hay un caso en el que, bueno, aplique el dicho de casta le viene el galgo, sin duda es este, ¿no? Porque su madre no era otra que la icónica cantante de gospel y soul, Cissy Houston. Dicho de casta le viene el galgo, sin duda es este, ¿no? Porque su madre no era otra que la icónica cantante

0: sorprenderá a nadie, por tanto, que desde los 5 años ya formará parte del coro de la iglesia y que con 12 ya se estrenará en él como solista. Todo ello, por supuesto, bajo la férrea y bastante asfixiante supervisión de su madre, la legendaria y ya citada Sissy Houston, quien, por cierto, nos dejó hace solo unos días, el pasado 7 de octubre a los 91 años. Tal y como recoge Gerry Kennedy en su libro, el que mencionábamos en defensa de Whitney Houston, nos contaron que la infancia de Whitney fue idílica, respaldada por un hogar biparental lleno de amor. Los Houston eran el típico matrimonio norteamericano, 3 hijos y un perro. John trabajaba para la Junta Central de Planificación de la ciudad de Newark y la bendita voz de Sissy les permitió mudarse a una casa de clase media en los suburbios, fuera de los barrios bajos. La iglesia era su pilar y los mantenía conectados a la comunidad, pero los Houston tenían sus problemas, como todas las familias. La relación de los padres de Whitney estaba fracturada por aventuras extramatrimoniales y amarguras, y su separación hirió profundamente a Whitney.
1: Nos suena, ¿verdad?, esta historia, familias complejas y vidas después tremendas. Sus hermanos fueron su sistema de apoyo, así como una mala influencia, ya que no solo coqueteaban con las drogas Edurne, sino que iniciaron a Whitney Houston en su consumo de forma muy, muy temprana.
0: Claro, y a esto cabe sumar otro elemento determinante que se conoció hace solo unos años, y es que tanto ella como su hermano Gerry habrían sufrido abusos sexuales por parte de su prima, la antes mencionada cantante Didi Warwick, cuando los padres, los Houston en este caso, estaban de viaje. Y claro, con este bagaje emocional y personal, pues llegó Whitney a la feroz industria musical y a la no menos feroz exposición pública.

0: El fundador de Arista Records, Cliff Davis, descubrió a Whitney Houston en 1983 cuando actuaba junto a su madre en un club neoyorquino. Quedó impresionado, y no es extrañar, por aquella joven de prodigiosa voz que además tenía aspecto de modelo, carisma natural y una herencia familiar que abarcaba el gospel, el soul y el pop. Nippy, como era conocida en su círculo cercano, firmó su primer contrato con ese sello discográfico y solo tenía 19 años.
1: Ahí tenemos además esa foto que ha pasado a la historia con los dos sentados en un sofá, el contrato firmado sobre la mesa y una jovencísima Whitney que sonría a la cámara con sus vaqueros y su sudadera. Claro, tenía 19 años, ¿no? Sí. Se decidió que en su debut televisivo, en el show de Merck Griffin, Whitney cantaría Home, que era el tema que más había practicado con su madre, y el resto, como se suele decir, es historia, pero no una historia fácil. Aunque es cierto que le bastaron 4 canciones para convertirse en la voz más prominente de una generación. No digo 4 álbumes, digo 4 canciones. Saving All My Love For You, How Will I Know, Greatest Love Of All y I Wanna Dance With Somebody Who Loves Me. Bueno, más que suficiente para que Whitney se convirtiera en la reina del pop y se ganara, por razones evidentes, el sobrenombre de La Voz.
0: Pero aunque, como cuenta Gary Kennedy en este libro del que estamos hablando en esta mañana de jueves, a ojos de Cliff Davis, Whitney era la encarnación del clásico sueño americano, una princesa a la que podría vestir con lentejuelas y presentar como una chica tímida para cautivar los corazones de millones de personas solo con su voz y su sonrisa. La cosa era algo más compleja que todo eso en aquel contexto histórico y en aquel momento.
1: Claro, porque como explica él muy bien en este libro, en la época de los derechos civiles y del Black Power, la idea de que un afroamericano intentara atraer a todos los grupos demográficos y quisiera hacerse popular entre el público blanco era considerada una traición por parte de muchos negros. Y aunque esas actitudes se habían suavizado un poquito en los años 80, buena parte de la comunidad negra se mostró igualmente inclemente con Whitney. Le reprocharon que se hubiera alejado de la tradición del soul y del gospel para adentrarse en un pop que consideraban vacío y carente de alma. Se cuestionó su grado de negritud. La apodaron Whitey Houston, que en un juego de palabras traducido del inglés vendría a significar Blanquita Houston. Hubo llamamientos a boicotearla, las emisoras de radio de música negra optaron por no pinchar su música, y en el que quizá fue uno de los momentos más duros, la audiencia la abucheó en los Soul Train Awards de 1989, que es una ceremonia que reconoce

lo mejor de la música soul, sí, rhythm and blues y hip hop, pero aquel abucheo, aunque muy significativo y doloroso, no fue en perspectiva, ¿no?, lo más determinante de aquella gala, porque en ella conoció a uno de los triunfadores de aquella noche, un hombre llamado a marcar un antes y un después, más bien para mal, en la biografía de Whitney Houston. Hablamos, por supuesto, del cantante Bobby Brown.

0: Whitney Houston y Bobby Brown se casaron en 1992, el mismo año en el que la cantante hizo su primera incursión en el cine. ¿Quién no se acuerda de esa película, de esas escenas junto a Kevin Costner en el guardaespaldas? En la banda sonora de esta película que estamos escuchando se incluía una de las más exitosas canciones de Houston, la versión que hizo del tema I Will Always Love You, compuesto por Dolly Parton, que se convirtió en el sencillo más vendido de un artista en la historia de la música. Y también fueron exitosas las bandas sonoras de otras películas que ella interpretó, como Esperando un Respiro o La Mujer del Predicador, que alcanzó el estatus de álbum de gospel más vendido de todos los tiempos.
1: Claro, estaba pues en la cresta de la ola, y esto nos lleva de vuelta a Bobby Brown, que era también un cantante exitoso, pero claro, cuya estrella palidecía frente al brillo de su esposa. Y el hombre tenía, al parecer, pues una masculinidad un tanto frágil, así que en su papel de chicote así malo, de manual, no le puso las cosas fáciles a Whitney, con sus continuos escándalos públicos, sus recurrentes infidelidades, sus denuncias por acoso sexual o sus problemas con las drogas. Es de justicia decir en este punto que, en contra de lo que se tiende a pensar, él no fue el responsable directo y único del creciente consumo de drogas por parte de Whitney, quien, como ya hemos visto, se inició muy temprano en ellas, pero su matrimonio con Bobby Brown no le hizo ningún bien, porque además fue violento, ella dice que solo emocionalmente, pero se cree que también físicamente, y esto sí que es innegable.
0: Parece bastante claro a estas alturas que su verdadero y más sano amor fue Robin Crawford, una amiga, su amiga íntima desde la adolescencia, que es algo que no sé si todo el mundo sabe, Duna.
1: Claro, y esta es en realidad y en gran medida la madre del cordero, porque ellas tuvieron una relación sentimental antes de que Whitney firmara su primer contrato, que fue el momento en el que decidió terminar con al menos la parte física de esta relación, por una razón que Gary Kennedy resume muy bien en su libro, y es que Whitney era perfectamente consciente de que tanto la industria del entretenimiento como la comunidad eclesiástica negra de la que procedía, y por extensión su propia familia, eran terriblemente homófobas. No obstante, Robin permaneció junto a Whitney durante 2 décadas, siempre en un segundo plano, como asistente personal, como directora creativa, como leal amiga y confidente, hasta que Bobby Brown se las ingenió para sacar a Robin de sus vidas.

0: Es impresionante ese chorro de voz, Edurne, pero ¿por qué la presencia de Robin resultaba tan molesta para los padres, para los hermanos y para el marido de Whitney Houston?
1: Bueno, sabemos que por homofobia, esto en primer lugar, pero no solo, porque también había, para sorpresa de nadie, un componente económico y una lucha de poder. Whitney escuchaba a Robin y por momentos Robin parecía ser la única que realmente velaba por el bienestar de Whitney, aunque ello supusiera decir que no a algunos proyectos profesionales. Y teniendo en cuenta que Whitney tenía en nómina a todos sus familiares, incluido su marido, y que parecía poco menos que un cajero automático para todos ellos, la cosa, como imaginaréis, produjo serias fricciones. Hay que decir que incluso su propio padre, a quien Whitney había confiado sus finanzas, le había estado estafando, como ella descubrió años después. Entonces, claro, no querían que parara y no querían que se enfadara con ellos. Entonces la presencia de Robin era bastante molesta y por eso Bobby Brown consiguió quitársela de en medio, ¿no?
0: Era la gallina de los huevos de oro y se les podía acabar, ¿no? Y mientras todo esto ocurría, además, la prensa sensacionalista haciendo sin parar leña del árbol caído.
1: Claro, imaginemos en qué situación estaba Whitney con todo lo que venimos contando, esa presión además de ser, bueno, pues la que alimentaba, digamos, a todo su entorno. Y claro, mientras, también nosotros como consumidores contribuyendo a su declive, especulando, haciendo bromas groseras a costa de la diva chiflada que había malgastado su dinero y su talento. Como afirma Gary Kennedy, todos teníamos una opinión sobre lo que le ocurría y sobre lo que tenía que hacer para cambiar, tanto personal como profesionalmente. Juzgábamos su matrimonio, juzgábamos sus defectos. Juzgar todo sobre Whitney llenaba el vacío que dejaba su voz cuando no podía transmitir ya ese sentimiento que todos deseábamos, y si esa voz no estaba ahí, pues ya nada más importaba y por lo tanto ella ya no importaba.

0: El 11 de febrero de 2012, Whitney Houston fue encontrada muerta en la bañera de un hotel. La causa de su muerte fue un paro cardíaco derivado de sus problemas de adicción a las drogas. En un macabro giro del destino, su única hija, Bobby Cristina, murió exactamente de la misma manera de Urné y por la misma causa solo 3 años después. Es tremendo.
1: Sí, al final, pues esa niña creció en un hogar que imaginaremos no fue el adecuado y, como se dice en el documental sobre Whitney Houston que dirigió Kevin MacDonald, por cierto, director también del documental sobre Galeano, del que hablábamos la semana pasada, hay una persona en ese documental que afirma que esa niña no tuvo una oportunidad, ¿no? Al final, bueno, pues le tocó vivir esa situación. Y con la muerte de Whitney Houston, pues atrás quedaron sus intentos fallidos de desintoxicación, atrás quedaron los intentos de retomar su exitosa carrera con una voz, aquella majestuosa voz, que se había ido diluyendo en un pernicioso cóctel de alcohol, drogas y tabaquismo empedernido. Atrás quedó con solo 48 años, una de las mejores cantantes de todos los tiempos, y atrás, aunque en el recuerdo, quedó aquella radiante sonrisa que, como afirmara un miembro de su discográfica, era como un abrigo.

0: supone que allá donde esté Winnie Houston estará sonriendo ahora, porque un poquito de justicia, gracias a ti, yo creo que hoy se le ha hecho, ¿no?
1: Bueno, es que es la historia de Whitney Houston, la de Britney Spears, la de Amy Winehouse, y de esa cultura tan tóxica sobre los famosos y sobre disfrutar con el declive de los famosos. Y bueno, nosotros como consumidores somos o hemos sido responsables. Esto fue especialmente duro en los 90, en los 2000, pero sigue estando presente. La prensa sensacionalista es una realidad y no nos damos cuenta de que detrás de esos titulares y de esas portadas, de esas fotos truculentas y de ese fíjate qué pinta está fatal, hay una persona sufriendo, viendo su cara en las portadas un día tras otro y luchando contra sus fantasmas. Así que bueno, yo creo que es justo reflexionar como hace Gerrick en este libro y pensar que ha habido muchas personas que han pasado por esto y que son vidas truncadas, talentos malgastados y sobre todo pues personas que han sufrido mucho, ¿no?
0: Bueno, pues tomemos nota y aprendamos, ¿no? También supongo de los errores y de lo sucedido. Winnie Houston, Edurne Nevad, muchísimas gracias.
1: Nada,
0: por habernos traído este maravilloso ratito de radio hablando de esta maravillosa cantante que bueno, siempre nos queda su música y sí, es un tópico, pero es verdad, nos hace todavía sonreír y nos pone los pelos de punta a escuchar sus canciones.
1: Sí, he leído en alguna parte que hacía que sus canciones sonaran sagradas y es verdad, nos quedamos con este legado musical y no con esos vídeos de YouTube en los que se hacía mofa de cuando su voz ya fallaba. En fin, pues fueron las circunstancias que le tocó vivir
0: y
1: nos quedamos con este legado y con lo que nos enseñó, aunque sea en una reflexión tardía, ¿no?
0: Claro que sí. Hasta la próxima, Edurne.
1: Agur.

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1: Las noticias de las dos. Gabón, la segunda ola de calor de la primavera ya está aquí. Ayer se rozaron los 37 grados en varios puntos del territorio vasco, sobre todo en el interior y el sur de Euskal Herria, Euskalmet. De hecho, ayer activaba el aviso amarillo por temperaturas extremas y persistentes. Hoy tendremos un ligero alivio, solo se mantiene el aviso amarillo por alto riesgo de incendios. El calor que ya está haciendo mella, por ejemplo, ayer por la tarde, 6 menores tuvieron que ser evacuados de un autobús que sufrió una avería en la AP68 en Cuartango. Las temperaturas seguirán subiendo mañana sábado y la situación se agravará el domingo, rozando incluso los 40 grados. Es posible que varias pruebas deportivas se suspendan este fin de semana. Koldo Cambra, subdirector de Salud Pública del Gobierno Vasco, nos da las pautas de prevención ante el calor de estos días.
2: Hay que evitar la exposición a la radiación solar, principalmente por zona central del día. Es necesario beber, principalmente beber agua, frutas, comidas ligeras y evitar las bebidas muy azucaradas.
1: Otro asunto, el 61% de los 95 nuevos casos de VIH detectados en Euskadi en 2025 fueron diagnósticos tardíos, 11 puntos más que en 2024, lo que complica el tratamiento